0: Mariano Vázquez, se enredan ambos, logra recuperar Colo Colo la salida del área, la dejan por el callejón central con Volados, la regala Volados, de igual forma no logra salir Kevin González, tiene la pelota Gedeón, es malo el pase, recupera Kevin González, la juega al medio, la pelota afuera, será lateral para Colo Colo, ya en 33 minutos de este primer tiempo. Cuesta hacer un buen fútbol, Roberto Enrique, en general con el estado del césped.
1: Así es, creo que la jugada del gol y la última que mencioné ha sido lo único que ha producido alguna posible riesgo para el rival.
0: Ojo que la pincha Correa por el sector izquierdo, buscando a Lautaro Pastrán, se enreda Gedeón, en definitiva la revienta Puerto Montt. Será córner el tercero para el equipo popular.
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0: Será lanzamiento de Rincón, banderín izquierdo, arco sur, en el Estadio Monumental, bajo una intensa lluvia constante, incesante, se juega este partido. Más de 15.000 hinchas alentando al popular, al cacique Colo Colo. Se prepara Gedeón Díaz, la pelota es del zurdo, al primer palo queda la pelota, ¡viva! Cabezazo arriba, arriba, arriba, arriba, arriba, desviado. Apareció Eric Bimber en el punto penal, tras el centro de Francisco Marchand. Será juego, será fútbol para Puerto Montt. Lo tuvo Colo Colo, Roberto.
1: Claro, parece que no, si se apresuró. Venía tomado por un jugador de Puerto Montt que no le impidió llegar de buena forma. Lo tomó desde atrás. Lo dio como un poquito vuelta. Pero no se sancionó porque al final igual cabeceó, pero lo hizo de mala forma, provocado por ese intento de tomada que tuvo del jugador de Puerto Montt.
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0: Tiene la pelota Maximiliano Oliveros, balón largo, sector izquierdo, buscando a Sabela. Rebota la pelota a Sabela, otra vez para él. Le pincha en la esférica, será lateral para Puerto Montt en la mitad de la cancha, sector izquierdo. 34 y medio en el Monumental. La tiene el número 8, Richard Paredes. Pelota larga, sector derecho, despeja media la defensa de Colo-Colo. Insiste Puerto Montt, la tocan para Cárdenas, que está en el área, saca el centro, despeja la defensa del equipo popular, intenta salir Madrid, guapea Díaz para Colo Colo, le cae ese balón a Kevin González, mete el centro al área, cabezazo en posición de adelanto Luciano Vázquez, será tiro libre para Colo Colo, que lo gana por 1-0, Roberto Enrique, al equipo de Puerto Montt.
1: Y ahora Puerto Montt otra vez llevando riesgo hacia la valla de Colo Colo, ya han sido varias las oportunidades que se ha granjeado este equipo de Puerto Montt, a pesar de todo el inconveniente que ya le hemos señalado.
0: Intenta salir Colo Colo por el sector derecho, la tiene Jason Rojas, se la arranca a la esférica cuando intentaba levantarla, no tuvo tanta técnica el defensor, será saque de manos para Puerto Montt, el balón lo tiene Calisto, la juega por el sector izquierdo con Sabela, no puede Sabela, recupera Cristian Díaz para Colo Colo, es malo el pase, otra vez para Sabela, saca el centro al área de Colo Colo, la pelota pica, atento Villanueva, en segunda instancia se queda con el balón, se desordenó un tanto el portero Roberto, pero se queda con el balón.
1: Es que el pique irregular, obviamente, se le fue al brazo izquierdo. Lo toca la pelota, pero no había nadie de Puerto Montt para aprovecharla.
0: Despeja Maximiliano Rivero, se envía la pelota afuera, será lateral para el cacique. Ya en 36 minutos de este primer tiempo lo gana el popular con gol de Javier Correa, el de siempre, que termina una racha de 3 partidos sin convertir. Despeja la saga de Puerto Montt, arriba Calisto, también Danilo Díaz, intenta Marcos Volados ponerla en el césped, el que sí lo logra es Cristian Díaz, la deja atrás para Arturo Vidal, al centro con Álvaro Madrid, la juega largo por el sector izquierdo para Gedeón, en corto con Lautaro Pastrán, otra para Gedeón, vértice del área, mete la pelota a zona caliente, despeja la defensa del equipo puertomontino, le queda Álvaro Madrid que pega, el balón afuera, afuera, afuera, afuera, cerca de 5 metros del poste derecho, muy desviado el disparo de Madrid, Roberto, pero avisa Colo Colo.
1: Sí, incluso tuvo la oportunidad de adelantar un poquito la pelota para pegarle bien, pero igual le salió chueca ese tiro.
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0: El balón en territorio de Puerto Montt, sector izquierdo, la despeja de cabeza Calisto. Intentan conectarse con Danilo Díaz, la guapea Danilo Díaz, no puede ante la marca de Volados, le cae a Marchand, pelota larga, buscando arriba Correa, atento el portero Collao para quedarse con el balón. Me da la impresión, Roberto, que la mitad de la cancha del sector sur está en mejor estado que la mitad de la cancha del sector norte.
1: Sí, puede ser, Bueno, eso.

0: según el lugar donde vaya la pelota.
1: Y avanza Arturo Vidal por el callejón central, la salida del área, cae Vidal, que dice el juez central, será juego para Puerto Montt, quien recupera, le cae esa pelota a Luciano Vázquez, se enreda Vázquez, recupera Colo Colo a medias, saca a Calisto, la juega rasante con González, pelota larga, sector derecho, llega o no llega, primero el defensor de Colo Colo, que es Eric Bimber, deja que salga esa pelota, será saque de manos para el equipo del Tan Ortiz.
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1: ¿Cómo rueda el resto de la Copa Chile, Benjamín?
3: Esto se juega mañana, eso sí, Alonso, desde las 19 horas en simultáneo. Primero, la definición, la vuelta de los octavos de final entre Coquimbo Unido y Cobreloa, ventaja para el conjunto pirata por 2-1, y a las 19 horas comienza la serie entre Deportes Antofagasta y Universidad de Chile por los cuartos de final de esta competición.
1: El Benja Rojas de la Central Informativa, somos Bio Bio Deportes, Bio Bio la radio, haciendo el Colo Colo ante Deportes Puerto Montt, Copa Chile, cuartos de final, vuelta, lo gana el Cacique por 2-0 en el global, 1-0 en este partido con gol de Javier Correa. Luego, una transmisión extensa, Roberto Enrique, se viene México ante Chile con el relato del Pancho Guiluz y los comentarios de Rodrigo Rid.
0: Cerrando esta gira de 3 partidos de La Roja, 2 derrotas, veremos qué va a suceder un ratito más con los aztecas.
1: También estará Diego Osorio, no me olvido de ti, Internacional, el equipo de Bio Bio Deportes en esta jornada de martes futbolero. La tiene Javier Correa, la salida del área, sector derecho, intenta avanzar con Volados, le queda a Correa para la zurda, pega o no pega, pegó, rebota ese balón en el murallón de los Delfines, insiste por la derecha, Marchand saca el centro al segundo palo, se pasea la pelota de derecha a izquierda, será saque de meta para Puerto Montt, no logró conectar nadie por el segundo palo, Roberto Enrique.
0: Es que la pelota le salió con una curva, que se fue cerrando, no llegó para atrás la cancha puesta y tomar fuerza porque está blando el terreno.
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1: Cuando está detenido el fútbol acá en el Monumental, un hombre en el césped, a ver si nos ayuda el Benja Rojas desde el bar de la radio, es el número 4, Maximiliano Riveros. Me parece que fue por el pelotazo, Benja.
3: Aquí de momento todavía no reiteran, de hecho están mostrando el gol, en este caso en la repetición de la transmisión oficial. Sí, efectivamente se toma el rostro.
1: Está muy complicado el chascón. Maximiliano Riveros, quien ya se pone de pie, la pelota se reanuda en territorio de Colo Colo, despeja Eric Bimber a la salida del área, el balón afuera, será saque de manos para Puerto Montt. Minuto ya 40 con 20 segundos de este primer tiempo, 1 para Colo Colo, 0 para los Delfines. Es Copa Chile, se prepara Danilo Díaz, la ejecuta Danilo, a la salida del área se equivoca, corta, sí, Arturo Vidal la envía afuera y será lanzamiento de rincón para Deportes Puerto Montt. ¿Qué número, Roberto?
0: 1.
1: Lanzamiento de rincón, arco norte, banderín izquierdo para el equipo de Emilio Mancilla. Se prepara un diestro, todos en el área grande. La pelota cerrada al segundo palo, puñetazo media de Eduardo Villanueva. Sigue vivo en el área chica, despeja la defensa de Colo Colo. Y complementa la salida Marchand, pifia ese balón. Insiste el número 14, que es Cárdenas. La envía al área de Colo Colo, cabezazo atrás. Sigue la pelota viva, la salida del área. Despeja ahora sí el cuadro popular. Responde de cabeza Cárdenas. Insiste también Ariel Morales. Saca Colo Colo nuevamente a la mitad del terreno de juego. Le cae ese balón a Danilo Díaz. Avanza por el callejón central. La pelota a la salida del área. Revienta nuevamente el popular. Insiste por la izquierda el equipo de Puerto Montt. Las tiene Sabela. Quiere ganar la cuerda final. Avanza Alexis. No puede ante dos en la marca. La tiene Vidal. Sale Colo Colo con Jason Rojas. La deja para Marchand. Primero Volados en el circuito. Le pinchan ese balón. Sale la pelota. Y será lateral para el equipo popular.
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1: De esos partidos extraños, Roberto Enrique, donde el fútbol fluye poco, pero hay mucha energía de los jugadores.
0: Sí, bueno, hay una entrega total. Me imagino cómo deben terminar esos primeros 45 minutos para luego ir a 15 de descanso cuando los músculos ya están sobrecargados.
1: Pelota filtrada de Javier Correa buscando arriba a Lautaro Pastrán. Gana en defensa Kevin González para Puerto Montt. Se barre Pastrán, que dice el juez central, con infracción será tiro libre para Deportes Puerto Montt. 42 minutos de este primer tiempo. Caen por 1-0 ante el Cacique Colo Colo.
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1: Repone el fútbol Ariel Morales, balón largo, responde de cabeza a la saga de Colo Colo, la pelota en la mitad del terreno de juego, la tiene Javier Correa, comienza a avanzar el Nine, el Nine, la pincha por la derecha con Francisco Marchán, vértice del área derecho, la tiene Marchán, la filtra para Morado, cuerda final, se mete al área, le pifia el balón y sale ahora Maxi Riveros para Puerto Montt, complementa con Danilo Díaz, la pelota en la mitad de la cancha respondida por Arturo Vidal para Colo Colo, se mete en el circuito Cárdenas, la juega por la derecha buscando a Richard Paredes, pelota atrás con González, balón largo a la salida del área de Colo Colo, la pincha Vidal a medias, recupera Puerto Montt, sector derecho, la tiene Cárdenas, cuida la esférica, Vidal sale a cazarlo, sigue con la pelota el hombre de Puerto Montt, corta en la mitad de la cancha Gedeón, revienta Arturo Vidal, la regala a la saga puertomontina, avanza con la pelota en zona segura Maximiliano Riveros para Puerto Montt, el defensor central toca un costado con Ariel Morales, la tiene Morales, por la derecha se muestra González, Pepe, el pelotazo largo, sector derecho, se muestra destapado Sabela, la juega filtrada para Richard Paredes, enreda la pelota en el área de Colo Colo y recupera Eric Wimber, la envía larga a la mitad de la cancha, corta el circuito en el medio terreno de juego Puerto Montt, queda la pelota a la salida del área, remate de distancia, arriba, desviado completamente ese disparo, intentó Puerto Montt de cerca de 30 metros, será juego, será fútbol para Colo Colo, Roberto.
2: Yo creo que esa es una de las posibilidades que no aprovechan mucho. Tirar de distancia, la pelota puede ir de repente a la portería, tiene un peso mayor por el tema del agua, está resbaloso para el arquero, en fin, se dan muchas circunstancias, hay que aprovechar ese tiro de distancia, pero esta vez salió muy elevado.
1: El balón en la mitad de la cancha, despeja Colo Colo, el balón afuera, será lateral para Deportes Puerto Montt, se prepara Francisco Calisto, la juega un costado con Maximiliano Riveros, el balón en la mitad de la cancha, sector izquierdo, pelota larga, control de Colo Colo, recupera con Álvaro Madrid, balón largo por la derecha para Marcos Volado, se detiene en el vértice del área, tiene Volado pie a pie con Riveros, sigue Volado, cae al césped que dice el juez central, tiro libre para Colo Colo, tras infracción de Maximiliano Riveros a Volados. Será juego, será fútbol para el cacique Colo Colo.
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1: ¿Hubo tarjeta, Benja?
3: Todavía no. Sí, hubo tarjeta amarilla, Alonso.
1: Para el defensor central Maximiliano Riveros, tras esa infracción a Marco Volados.
3: Sí, lo pisa. Lo pisa, pero la punta del pie, esa zona dolorosa, sobre todo con estos zapatos y también con el frío que deben sentir, me imagino, los jugadores.
1: Un minuto más, se juega acá en el Estadio Monumental, un minuto más de tiempo adicional, determina el juez central Francisco Soriano, habrá tiro libre para Colo Colo, vértice del área derecha, a solo un metro de la línea del área grande, se prepara un zurdo y también un diestro, están los canteranos, está Gedeón y también Marchand, va Marchand, pegó, la pelota despejada en el área chica, sigue el balón vivo en el área, despeja Puerto Montt, insiste con un remate, la pelota es bien capturada por Gonzalo Collao, un remate de distancia de Cristian Díaz, viene el golero yendo a la derecha, Roberto Enrique.
2: Bien estuvo, porque es muy difícil pegarle con tantos jugadores de por medio, pero también mejor Collao para controlar.
1: Cuando se acaban, culminan los primeros 45 minutos de partido de este primer tiempo en el Estadio Monumental David Arellano, 1 para Colo Colo, 0 para Puerto Montt en el minuto 11. Javier Correa para el equipo popular, son los cuartos de final vuelta de la Copa Chile.
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6: Tomamos contacto con una de nuestras unidades móviles en la región metropolitana. Estamos monitoreando la afectación en las calles por el sistema frontal. Jaime Sepúlveda, te escuchamos.
7: Continúan cayendo fuertes precipitaciones en la región metropolitana que ya están dejando

0: Situaciones complejas con respecto al tránsito vehicular. Uno de ellos es el paso bajo nivel de Avenida Lo Espejo entre Ruta 5 y General Velázquez, completamente cortado, interrumpido por funcionarios municipales en estos instantes. La otra situación en donde nos encontramos es muy próximo también hacia lo que es la salida Las Acacias, en donde incluso hay un camión que quedó en medio del agua, no pudo continuar su camino, y en donde se generan distintas acumulaciones de agua en distintos puntos de la región metropolitana, ya que las lluvias no han cesado, incluso se han incrementado durante los últimos minutos y revistiendo en estas situaciones bastante complejas. Otro punto es en la comuna de San Bernardo, en el sector del paso bajo nivel de Avenida Colón, en donde también está completamente anegado en estos instantes y se prohíbe la circulación de los automovilistas por ese lugar, repercutiendo bastante de distintas situaciones en estos instantes, y que vamos a continuar realizando estos recorridos por la capital frente a estas lluvias que se han incrementado y, como lo decíamos, dejan hasta el instante bastantes cortes del tránsito producto de anegamientos. 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
1: Y ahora vamos a monitorear la región de Valparaíso. Les recordamos que hay afectación en la Avenida España por una remoción en masa que ya se había dado antes en otro sistema frontal. Fabián Corrotea, te escuchamos.
2: Continúa a esta hora el sistema frontal en la región de Valparaíso, tanto en su borde costero como también hacia el interior. Es en ese contexto en donde el sistema frontal ha dejado más de 40 milímetros de agua caída durante la jornada de este martes, en donde para mañana, miércoles, se espera que se inicie una segunda etapa del sistema frontal con actividad de tormenta eléctrica. Por lo mismo, se mantienen monitoreando las distintas zonas de la región por parte de las autoridades, y también en específico el foco en la ciudad jardín, en Viña del Mar en este caso, por el desmoronamiento nuevamente de una de las laderas del Cerro Recreo en la Avenida España. Una remoción en masa que, como hemos mencionado, mantiene trabajando a esta hora al Serviu como también a la empresa Esval en cuanto a esta situación. El tránsito se encuentra, reiteramos, con dos pistas solamente habilitadas hacia Viña del Mar a raíz de esta situación. En cuanto al servicio eléctrico, ya se han recuperado varios funcionamientos justamente de la red eléctrica en la comuna de Casablanca, una de las principales afectadas. Sin embargo, en la provincia de San Antonio continúa un número importante de personas sin suministro eléctrico a esta hora de la noche. Bio Bio, la radio.
1: Siguen aumentando los clientes sin suministro eléctrico en la región metropolitana. Ya hay 13.105 clientes que se encuentran sin luz. En la región de Valparaíso hay 4.731 clientes sin suministro. En la región de O'Higgins hay 3.893 hogares que se encuentran sin luz a esta hora. Vamos ahora, hemos estado recibiendo todos sus reportes, diferentes situaciones que nos han reportado nuestros auditores. Escuchemos.
3: Buenas noches, Bio Bio. Espero que estén teniendo una buena jornada. Muchas calles en Maipú totalmente inundadas. Mucha precaución.
4: Buenas noches. Por la caletera, pasando Vespucio por la caletera a la altura de la bodega de Mersán, antes de llegar a una pasarela, hay acumulación de agua en la calzada bastante. Y también en el paso a nivel de la autopista central con Los Espejos, también hay acumulación de agua.
5: Buenas tardes, amigos de Bio Bio, desde aquí, desde la comuna de La Cisterna, reportando que la estación La Cisterna de la combinación que va hacia la línea 4A, cierto, que es la que va a la Florida, está prácticamente anegada y con un olor a aguas servidas que es prácticamente insoportable. Así que paciencia, digamos, a la gente que tiene que hacer combinación hacia La Granja, San Ramón, La Florida, que toma la 4A, porque van a encontrarse con agua anegada y un olor, pero prácticamente nauseabundo. Bio Bio, la radio.
6: La radio Bio Bio, buenas noches. Colón con la Américo de Vespucio, un poco más y vamos a tener que cruzar en bote. Y Colón hacia abajo recoge el agua de Américo de Vespucio y de Colón, y todas las tres pistas, lado norte, inundadas.
1: Bien, ahí estaban reportes de nuestros auditores. A esta hora son varios los mensajes que nos llegan a nuestro WhatsApp, el más 569-9200-7888. Nos dicen que la mayor parte de San Vicente de Tagua Tagua se encuentra sin suministro eléctrico. Está corriendo mucho viento y llueve poco en estos momentos. Nos dicen que el sector El Molino en Pencahue sin luz, Pencahue abajo también está sin luz, Santa Inés La Laguna sin luz, La Armagüe, Viceparroquia, Lo Argentina, La Cruces de Pencahue, Requiegua, El Niche, son los sectores que se encuentran sin suministro eléctrico. Nos están reportando nuestros auditores que la mayor parte de San Vicente de Tahuatahua, todos los sectores que acabo de mencionar, están sin suministro eléctrico. Son varios los reportes que nos están mandando. Nos dicen que hay cortes de luz y servicios de cable también en la comuna de La Cisterna. También nos dicen que llaman a manejar con precaución los automovilistas en la comuna de Las Condes por la intensidad de la lluvia. Nos están reportando también que se ha caído el servicio de internet y de cable por este sistema frontal y por las intensas lluvias que se registran a esta hora. También nos dicen que hay un árbol caído en Portugal entre Marcoleta y Curicó en la pista de norte a sur. Son los reportes que nos están enviando nuestros auditores a esta hora. Y también nos dicen que las casas están inundando en Avenida México, en la comuna de Recoleta. Son varias horas que ha llovido intensamente, aún falta agua por caer. También está la afectación en la región de Valparaíso, en la Avenida España, que genera consecuencias en el tránsito y que ya venía con una afectación anterior en el sistema frontal que había pasado también anteriormente en la zona. Todos son los reportes que nos envían nuestros auditores, calles anegadas, viviendas que ya empiezan a tener afectación por la entrada del agua, por las inundaciones, y también mucha precaución a quienes circulan por las calles a esta hora porque hay semáforos apagados, se está juntando mucha agua, así que a manejar, por supuesto, muy atentos y con mucho cuidado. Nosotros acá estamos completamente desplegados, atentos a todos sus reportes a través de nuestro WhatsApp, el +569 9207888, para revisar todas las consecuencias que está teniendo este sistema frontal.
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11: Ya estamos de vuelta en el Estadio Monumental David Arellano, en la comuna de Macule, en Santiago de Chile, la capital de nuestro país, viviendo junto a usted, auditor, auditora, el partido entre Colo-Colo y Deportes Puerto Montt. Por ahora, el cacique lo gana por 1-0 con anotación de Javier Correa en el minuto 11 tras un impecable centro de Gedeón Díaz, este chico chileno-venezolano que está haciendo de la suya Roberto Enrique en los pastos de Macul. Ya fue en el Nacional con un gol en su debut en el partido ante Audax en la fase anterior de la Copa Chile, y hoy asiste a Javier Correa. ¿Cuál es el balance?
12: Bueno, es positivo, obviamente. Bueno, es que ese es un poco el aplauso que se ha hecho con Ortiz. No es habitual, técnico en equipo grande, que se le esté jugando tan abiertamente con jóvenes. Aunque Álvarez creo que también lo hizo, ¿eh?, con un par, pero no de la forma tan continua como lo ha hecho precisamente Ortiz en varios niveles del equipo, que eso está seguramente que va a llevar al equipo a tener, ¿no es cierto?, una cobertura para los jóvenes que están teniendo en vista el equipo profesional. Porque hasta hace poco, antes que llegara Ortiz, uno no veía una cantidad de jóvenes elementos. Porque cuando, por ejemplo, faltan...

0: aunque Colo Colo no tiene un lateral, lo cual lo obliga a mirar a siempre a Rojas, que yo entiendo que en esa posición defensiva luciría bastante más. Partido, cuesta hacer un análisis futbolístico. Esto es jugar en una cancha anegada, podríamos llamar, o casi anegada. No es un lodazal, no es con lleno de barro, no. Aquí todavía se ve pasto, no se ve mucho barro, solamente en pocos sectores y muy poquito. Por lo tanto, la cancha ha respondido a esta exigencia, que significa que 22 jugadores estén corriendo permanentemente y pegándole a la pelota como venga, y eso significa sacar champas de pasto, en fin, poner en riesgo un poco el nivel de la cancha, pero hay respuesta. Desde el comienzo se notó que habían sectores por los costados, cerca de las áreas, también hay situaciones que son complicadas, y más que nada en la mitad se puede transitar incluso haciendo pases más rasantes. Yo decía, de los 90 minutos, yo me recuerdo dos jugadas limpias en cuanto al traslado de la pelota con pases, después con un centro que significó el gol de Correa, también en una jugada que se vinieron tocando entre tres jugadores, un pase rasante, y no fue gol porque no hubo un buen término de la acción, pero porque estaba offside los chicos volados. Pero en definitiva es lo único que uno ve, porque en el caso de Puerto Montt, la mejor ocasión de ellos fue por un error de Pastrán, que quiso devolver la pelota al arquero. Estamos hablando de un cuarto cancha propia de Colo-Colo, y la tiró rasante, y la pelota a esa altura, ese lugar estaba lleno de agua. Y la pelota queda ahí parada prácticamente. Paredes se da cuenta, el delantero de Puerto Montt, y ni siquiera le hizo andar la pelota. Es como que me está esperando y le pega al segundo poste y la desvía. Ese podría haber sido el gol del empate del equipo sureño, pero no pudo aprovecharlo, porque además no olvidemos que al momento que uno le pega la pelota tiene que tener un pie de apoyo, y eso es fundamental, que la cancha esté en buen estado para que ese pie de apoyo responda a cómo uno le quiere pegar al balón. Bueno, eso también juega en contra de los jugadores, que les cuesta entender que para jugar así hay que levantar la pelota más que andar corriendo con ella en el pie, porque cuántos jugadores corrieron con la pelota y se tropezaron con el agua. O sea, no sé, uno dice, ¿cómo no se dan cuenta? Porque se supone que son profesionales, que ya saben cómo es la historia, y obviamente son vivitos en cuanto a eludir ese tipo de circunstancias que impiden, ¿no es cierto?, que el fútbol se haga bastante mejor. Así que ver a Vidal cometer errores, ver a Correa de repente también cometer esos mismos errores volados, que ya tienen una trayectoria, que están en un mejor nivel, bueno, pero eso para que usted lo vea, que igual se equivocaron y no permitieron que el fútbol pudiera fluir como uno quiere, que es en una cancha mala, una cancha que tiene mucha agua, saber jugar con la pelota, dándole la pelota hacia abajo para que vaya en el aire, no que vaya pegada abajo, sino que vaya en el aire, y eso tener que aprovecharlo los compañeros, cómo poder hacer el juego. Pero opinar de este partido es muy difícil, decir que Colo Colo ha estado a lo mejor más cerca, pero también varios, bastante pasajes, especialmente en la segunda parte del primer tiempo, Puerto Montt le llevó riesgo al arquero Villanueva.
1: Se está evaluando la suspensión del partido del segundo tiempo. Aún no salen los equipos al césped. Hay posibles informaciones al respecto. Veremos si el Benja nos puede ir ayudando con ese tema, porque se está retrasando el inicio del segundo lapso entre Colo-Colo. Nosotros lo que vemos desde el césped, Benja, es que hay un par de personas con unos escobillones barre agua, limpiando, quitando el agua del área del sector norte, donde está el túnel del campeón, como se llama el túnel de Colo-Colo. ¿Qué se sabe? ¿Se juega o no se juega?
2: Ahora el árbitro va a ir a monitorear el terreno de juego, a ver si es que es viable en este caso que se celebre o se compita, en este caso el fútbol entre Colo-Colo y Puerto Montt. Recordemos que durante el primer tiempo habían zonas inundadas que evitaban que la pelota transitara por el terreno de juego. Así que va a depender de la decisión del árbitro. A mi parecer, bueno, se ha jugado en condiciones peores. No me sorprendería que se reanude el juego.
1: De hecho, en el sur de nuestro país, Roberto, se juega constantemente con este tipo de césped.
0: Sí, en Concepción, con este tipo de lluvia. ¿Te recuerda? Claro.

0: Claro. En el último partido de Concepción, que la cancha quedó...
1: era un barrial.
0: Hecha pedazos.
2: Me acuerdo de lo de Talcahuano también, en su momento el Capacero, con un partido de la Universidad Católica, que hubo lesionados, de hecho, en ese partido.
0: Así es.
2: Cuando el juez central está en el área chica del arco norte en este momento, Francisco Soriano tiene el balón en sus manos.
0: No bota.
2: Y no bota la pelota en el área chica. Ahí está. No. Da un pase, la pelota se queda pegada. Da otro pase, se queda pegada. Está con el balón en sus manos, la lanza al aire. Ahí sí da botes en el área grande. Los hinchas de Colo-Colo celebran, Roberto.
0: No quieren que suspenda el partido.
2: Es que claro. me imagino que tantos vinieron con lluvia y todo y que ahora le suspendan. Claro, cuando el juez central está en el área nuevamente a la altura del punto penal, pelota al cielo, no da bote. La echa a correr, no avanza mucho.
0: A ver.
2: Uy, se queda pero pegada la pelota en el punto penal.
0: El árbitro no quiere que vaya esto.
2: Eso es en el área del arco norte, justo frente a la galería Arica, donde está la garra blanca. Con paraguas, la noche de los paraguas, salvo, Roberto.
0: Sí. Bueno, vamos a ver. El árbitro tiene que ser muy profesional, tiene que decidir de acuerdo a elementos técnicos para lo cual él ha sido diseñada su forma de arbitraje en estas circunstancias. Está preparado para ese tipo de cosas. Tiene un trabajo teórico que me imagino que le darán normas o un protocolo, ¿no es cierto?, que es lo que está haciendo ahora, porque la verdad hay muchos momentos cuando la pelota llega al lado norte, el área norte, la pelota, bueno, ahí se produjo el penal.
2: Sí, aquí no mira, el juez central tira la pelota al césped y luego da un pase, el cual sí avanza en el área grande del arco norte. Luego da otro pase y se queda pegada en distintas zonas donde intenta moverse. Hay bastante agua en el estadio, en el césped del David Arellano, Roberto.
0: A ver, ahora sí, ya está conversando.
2: Está ingresando al túnel ahora.
0: Está volviendo otra vez.
2: El juez Francisco Soriano revisando la cancha en el Monumental, se retira ahora. Veremos qué termina para la realización o no del partido entre el segundo tiempo entre Colo-Colo y Puerto Montt, cuando hay bastante incertidumbre en los hinchas salvos y también de Puerto Montt, Roberto, ahí en el sector de Magallanes, al menos 30 hinchas visitantes.
0: Atención, Benjamín, porque ya va al vestuario, están esperando tanto Colo-Colo como Puerto Montt que le den la información. Si se juega o no el segundo tiempo.
1: Sí, vamos a estar atentos porque la transmisión probablemente el árbitro diga algunas palabras si es que se reanuda o no el partido. Y a propósito de la lluvia, recordarle a los auditores que nos pueden comunicar al WhatsApp cualquier reporte sobre el sistema frontal que azota a nuestro país. Más 569-9207-888. Dicen camino Melipilla con mucha agua, pase por Tres Poniente con Melipilla y Canal Santa Marta va al límite. Por ejemplo, para que sigan reportando cualquier situación, puede ser árboles caídos, cortes de luz, inundaciones, lo que sea relacionado al sistema frontal y obviamente otros incidentes, al WhatsApp más 569-9207-888, imágenes, videos.
2: Se juega, audios. Benja, se juega el segundo tiempo porque los jueces centrales vuelven a la mitad del terreno de juego, vienen también los jugadores de Deportes Puerto Montt.
1: Ojo,
2: se juega, ¿no? A ver, Alonso, escuchemos.
1: Escuchemos al árbitro en este caso.
3: Bueno, ahí está. Primero dice que van a hablar con...
1: No, ahí todavía no van a hablar. Recién Alonso van a definir si es que se va a reanudar o no.
2: Escuchamos la siguiente
0: oficial. Con los capitanes a lo mejor.
1: Sí, yo probablemente. Yo creo que va a hacer esa...
2: Maximiliano Riveros, que es el defensor central de Puerto Montt, sigue al juez Juan Francisco Soriano. Me parecía que iban a volver al túnel, pero están volviendo los vestuarios, en definitiva, del Estadio Monumental. Roberto, el juez central, con el capitán, van a conversar con Arturo Vidal también.
0: De Colo-Colo, claro.
2: Una situación complicada, 14 grados en el sector de Macul, una fuerte lluvia que no cesa, que no para, que comenzó al menos en la capital ya en la tarde, pasado el mediodía, y no ha parado de llover. Sigue lloviendo en nuestro país, estas precipitaciones que complican el desarrollo del juego entre Colo-Colo y Deportes Puerto Montt. Lo gana Colo-Colo parcialmente por 1-0, terminaron los primeros 45 minutos, se fueron a los vestuarios y por ahora está detenido el compromiso para el desarrollo del segundo lapso. El juez Soriano salió con la pelota y comenzó a moverse en el área del arco norte, que es principalmente como te lo mencioné en la transmisión, Roberto, el sector más afectado al parecer.

0: con el agua.
1: Sí, yo creo que el sur también, ¿ah? ¿Te acuerdas? Varias jugadas de volado por este costado derecho ha tenido inconveniente.
2: En la banda izquierda igual.
1: Sí, yo creo que también hay sectores que donde prácticamente no se puede jugar. Ahí es donde tienes que ser inteligente y levantar la pelota, pero claro, estamos pidiendo que se haga un fútbol que no es lo natural. Lo natural es tocar la pelota a los compañeros y tratar de jugarlo con intensidad. Y esto no es para jugarlo con intensidad, es para jugarlo con tranquilidad.
3: En términos, me parece, a mi juicio, práctico, lo más conveniente para la NFP es que se termine ahora el partido, que se juegue el segundo 45 minutos para dejar cerrada la llave de las semifinales. En el caso parcial, Colo Colo estaría enfrentando a O'Higgins en esa instancia, si es que se ratifica el triunfo tras el 1-0 en la ida en el Chinquihue, el 1-0 ahora acá en el Estadio Monumental. Lo más práctico sería jugarlo. El tema es que el césped, el pasto en sí, está generando estas pozas de agua en varios sectores que detiene el balón cuando intentan los jugadores jugar a ras. Y ese es el mayor problema, Roberto.
1: Sí, y en los momentos que están reunidos, los jugadores de Puerto Montt esperando la resolución.
2: De hecho, están en el túnel, don Roberto, están en el túnel los jugadores de Puerto Montt, al menos se ven. También estaba Jaime Pizarro caminando por ahí, director de Blanco y Negro. Están ahí todavía debatiendo y decidiendo si se va a reanudar o no el partido de vuelta de los cuartos de final.
1: Claro, porque el partido, la verdad, para los jugadores es complicado. El esfuerzo que han hecho en 45 minutos va, creo que equivalente a 90, porque es muy pesada la cancha, la forma en que hay que moverse. Estás en cualquier minuto en provocarte una lesión, que eso sería lo peor que pudiera ocurrir, pero que realmente están expuestos. Por la forma en que van ellos, no tienen la capacidad de detenerse ni poder salvar la posición de un mano a mano con el rival.
3: Y la hinchada de Colo-Colo sigue cantando, Roberto, principalmente el sector Arica. Están saltando, están vueltos locos los paraguas. La noche de los paraguas salvos en el Estadio Monumental. La galera salta en el tablón, levantan sus brazos, revolean algunos sus camisetas, otros los lienzos. Hay algunos sin polera, los veo, Roberto, en la galería Arica.
1: Son locos. Está llena.
3: Está llena la garra blanca, está lleno el sector Arica. También en Lautaro, en Caupolicán, en el sector Cordillera, al cerca de 18.000 espectadores, lo hablamos en el descanso, Roberto, llegó mucha gente a apoyar al cacique Colo Colo en esta instancia y en la lluvia, el invitado de piedra para esta jornada doble de fútbol en el Bio Bio La Radio. Nosotros haciendo el Colo Colo Puerto Montt y luego viene la selección chilena ante México a eso de las 11:30 de la noche, juega La Roja, el equipo del interino del por ahora técnico Nicolás Córdoba enfrenta a la selección mexicana del Rafa Márquez, del histórico defensor del Barcelona. ¿Cómo será ese partido? Usted lo podrá vivir, disfrutar con la voz de Francisco Pancho Iluz, los comentarios de Rodrigo Reed y en la central informativa de Diego Osorio. Todo el equipo de Bio Bio Deportes este martes entregando lo mejor para usted en esta jornada doble de fútbol. También atentos a lo que pase con este sistema frontal, con esta lluvia fuerte que cae en nuestro país y que tiene varias zonas complicadas. Llegando al Monumental, por ejemplo, Roberto, había muchas calles anegadas, muchos pozones, había que transitar con mucho cuidado.
1: Maratón incluso, ahí frente al estadio, a mí me encontré también con lo mismo, prácticamente anegado en largos sectores. Veremos cómo estará para la vuelta, estaremos, a lo mejor nos va a llevar el agua hacia diferentes sectores.
3: ¿Nada oficial todavía, Benja?
2: De momento nada, lo que sí nos han llegado reportes de auditores, por ejemplo, caletera Ruta 5, altura salida a Lo Blanco de sur a norte, anegada. Hay mucho, se ha acumulado mucha agua para que tengan cuidado los conductores por esa zona y también siguen reportando el olor a gas en esa parte de Maipú, en este caso en el sector de Santa María y Barrio Holanda de Maipú, y el olor a gas que ya se reportó en su momento que estaban los bomberos cerca de la zona. Igualmente estamos atento a toda la situación, recordemos, más 569-9200-7888, bien dicho, para que nos reporten. 9200-7888, para que nos reporten cualquier situación en relación al sistema frontal. Y pasamos a escuchar al árbitro del partido que va a comunicar qué pasará.
4: Francisco Soriano. Bueno, la determinación que tomamos es suspender el partido, dadas las condiciones climáticas, y poder resguardar la integridad física de los jugadores, tomamos la mejor decisión con Liga.

0: Esta decisión se toma porque la cancha finalmente, lo vemos, no está en condiciones, pero porque en ciertos sectores no se puede seguir compitiendo.
1: Exacto, al principio se tomaron, estaba en condiciones de jugarse el partido, pero dada que las condiciones no cesan, la lluvia no para tampoco, entonces tomamos la mejor decisión de suspender.
0: Perfecto, muchas gracias.
2: A ti. Las palabras de Francisco Soriano confirmando la suspensión del partido de Colo-Colo ante Deportes Puerto Montt. Faltaron 45 minutos por disputarse y Colo-Colo lo iba ganando por 1-0 con anotación de Javier Correa en el 11. El juez central salió en el entretiempo a revisar el césped, sobre todo el área de la zona norte, hizo botar el balón, trató que rodara, pero luego de reunirse con los capitanes, con parte del equipo de Puerto Montt y de Colo-Colo, determinaron suspender el compromiso. Se suspende el desarrollo del segundo tiempo entre Puerto Montt y Colo-Colo, Roberto. Lamentable situación para los 18.000 hinchas que están sufriendo bajo la lluvia.
3: Así es, bueno, es un tema y yo creo que deben comprenderlo. Yo lo decía, jugar de esta manera a la intensidad que le imponen los profesionales es muy peligroso. Afortunadamente hasta ahora no ha ocurrido nada, pero sí, por ahí hubo un par de roces que a uno lo hacen meditar, cuidado, y claro, ¿cómo le va a pedir cuidado si ellos quieren ganar la pelota, quieren superar al rival? Y eso en el entrevero pueden suceder muchas cosas. Así que creemos que la sensación más sensata, la situación está pues impuesta bajo las condiciones que este problema del temporal que ha sufrido Santiago, especialmente hoy martes, con un aguacero tremendo. Creo que en la madrugada también hubo bastante agua que fue amainó un poco en la mañana, pero después, pasado el mediodía, ya comenzó lentamente a surgir nuevamente las gotitas que se transformaron en lluvia intensa hasta este momento que no amaina, y que eso lleva al árbitro con los dos capitanes, tanto de Puerto Montt como de Colo-Colo, a determinar que el partido se suspende. Yo no sé qué pasa ahí con el público, que ya se pierde un tiempo de este encuentro. ¿Cuándo se irá a jugar? ¿Cómo será el tema? Hay gente de Puerto Montt, me imagino, la que está en la parte sur, un poquito, deben ser unas 20 personas, que deben ser, porque es el lugar para los visitantes, pero el resto, el día y hora, no siempre está de acuerdo a las condiciones laborales. Habrá que ver cómo se soluciona esto, o a lo mejor se juega ese un tiempo sin público y eso va a hacer demorar el desenlace de este torneo, porque luego aquí se están clasificando para semifinales, o sea, Colo-Colo con O'Higgins iban a semifinales y el ganador disputaba el título de la Copa Chile.
2: Suspendido el segundo tiempo entre Colo-Colo y Deportes Puerto Montt, oficialmente no se continúa en esta jornada. No hubo disturbios, no hubo desmanes, no hubo peleas, hubo lluvia, Roberto. Auditor, auditora, tanta cantidad que se terminó suspendiendo porque el balón no rodaba de la manera correcta para el desarrollo del deporte profesional, Alonso, como es el fútbol. ¿Sí, Benja?
3: Mira, ahora, o sea, Roberto, estamos viendo aquí en un televisor, ¿monitor? Que tenemos. Sí, ¿cómo fue el gol de Colo-Colo? Mira cómo se ve seca la cancha a cómo la estamos viendo ahora. Y ya había lluvia. Claro, fue a los 11 minutos del primer tiempo. Igual el Chico Díaz levanta ese centro, pero con comodidad. No tenía ese inconveniente que después ya se hizo prácticamente inviable el poder seguir desarrollando el partido en buena forma. Ya al final era fortuna que ocurriera un error en el intento de sacar la pelota. Pero en definitiva, el momento del primer gol, o el único gol que anotó el equipo albo, la situación parecía seca al lado de cómo está ahora el campo de juego, que me imagínense que al término del primer tiempo cómo estaba. No paró la lluvia en estos 15, 20 minutos, ya casi media hora. Esto debe estar prácticamente injugable.
2: Tras la suspensión del partido y por temas de seguridad, no se realizará la conferencia de prensa post partido ni zona mixta. Nos informan internamente el equipo de Biobío Deportes, información oficial del Departamento de Comunicaciones, Alonso, de Colo-Colo. Sí, Benjamín.
4: También tenemos información desde el Departamento de Prensa, Leila.
5: Sí, estamos monitoreando el sistema frontal. Se intensifica cada vez más la lluvia, al menos en la región metropolitana.

0: Vamos a tomar contacto con una de nuestras unidades móviles que ha estado realizando un recorrido durante esta noche. Jaime Sepúlveda, te escuchamos.
1: Sí, Leila, la situación es bastante compleja en estos instantes en un recorrido que hemos realizado desde bastante temprano en la región metropolitana. Como ya lo hemos dicho, son varios ya los pasos bajo niveles que se están viendo afectados en estos instantes, obviamente por la acumulación de agua. Y hablamos específicamente, por ejemplo, en la comuna de San Bernardo, el paso bajo nivel de hacia el sector sur de la región metropolitana es en ese lugar, en donde en Avenida Colón, en ese punto se mantiene completamente cerrado. A eso hay que sumar el paso bajo nivel de Avenida Lo Espejo, y también nos llega información de que aparentemente el paso bajo nivel de Avenida Lo Valle también estaría en una situación muy similar, por lo cual siempre las autoridades obviamente hacen el llamado de evitar circular por esos sectores ya donde hay acumulaciones de agua importantes, ya que obviamente el vehículo puede quedar en ese sector con una situación de un daño bastante importante mecánico, es decir, y que no pueda continuar su camino. Eso se traduce directamente en un recorrido que hicimos también por el sector de la caletera de la ruta 5 en dirección hacia Santiago, en donde incluso hay un camión que está en ese lugar que no pudo continuar su destino y obviamente está prácticamente cubierto de agua, en donde afortunadamente el conductor no mantendría ningún tipo de lesión, pero la situación es muy compleja para quienes se están desplazando en estos instantes por la región metropolitana. Hemos hecho también un ejercicio, por ejemplo, seguir el recorrido de la ruta 5 o de la caletera de ruta 5, en donde hay sectores muy cercanos a Avenida Departamental, en donde pasamos por ese lugar, en donde ya los sectores de las acumulaciones de agua o donde se recolecta directamente los colectores de agua lluvia, ya muchos de ellos están prácticamente saturados y el agua está saliendo de esos puntos, y es ahí en donde se genera la acumulación de agua importante, en donde las calles prácticamente no se ven hacia lo que es, como lo mencionábamos, Avenida Departamental, como también Avenida Lo Valle, gran avenida que prácticamente está cubierta de agua, en donde circulábamos hace algunos minutos. Además, en la ruta 5, a la altura de Rondizón, en dirección hacia el sector norte de la capital, del total de 3 pistas, solamente hay una habilitada en estos instantes, además, porque hay mucha acumulación de agua en ese lugar. Afortunadamente, ya hay personal de la autopista que está trabajando en este punto, y en donde no se está generando, obviamente, una congestión importante en estos instantes, porque hay mucha circulación de vehículos a esta hora de la noche, pese a que hay muchos puntos de la capital que se encuentran a negados principalmente por la circulación de los automovilistas y obviamente porque los colectores de agua lluvia no están siendo en estos instantes, no están recibiendo la cantidad de agua que está precipitando durante las últimas horas acá en la capital. Otra zona importante, recordar que siempre en estas situaciones de sistemas frontales hay un hecho de puntos críticos que se vuelcan los equipos de emergencia para evitar situaciones complejas. Uno de ellos es el sector del el canal San Carlos, hacia el canal Santa Marta, perdón, hacia la comuna de Maipú, en donde hace pocos minutos consultamos directamente con este punto. Incluso el mismo alcalde durante la jornada visitó el lugar para evitar situaciones que afecten a los vecinos de ese sector, en donde se podría generar algún tipo de anegamiento hacia los domicilios. Lo importante que nos señalan es que ha aumentado lo que es el caudal del canal Santa Marta, afortunadamente con los trabajos que se realizaron con anterioridad, y en estos instantes no hay ningún tipo de desborde de este canal y que esté representando quizá algún tipo de peligro inminente hacia los vecinos de este sector. Pero como lo decíamos, las situaciones más complejas que se están generando en estos instantes es específicamente en comunas, por ejemplo, como San Miguel, Maipú, comuna de San Bernardo, comuna del Bosque, comuna de Lo Espejo, hacia también lo que es la comuna de Recoleta, en donde se están generando anegamientos bastante importantes. Quizá en este movimiento ya nosotros nos trasladamos o nos hemos recorrido hasta el sector del exterior del Metro Toesca, en donde en este punto ustedes quizás escuchan el sonido ambiente de mucha cantidad de vehículos y en donde también hay bastante acumulación de agua en este sector, lo que obviamente complica la circulación de los automovilistas, pero también de muchas personas que están intentando pasar por este lugar como peatones hacia sus domicilios. Son lugares quizás bastante residenciales y que se genera una situación muy compleja con respecto no solo al tránsito vehicular, sino que también a las personas que están circulando por estos sectores. Así que la situación en la región metropolitana, como ya lo mencionábamos, está bastante compleja. Hay muchas acumulaciones de agua. Las autoridades siempre hacen el llamado, obviamente, a la circulación de disminuir la velocidad, de estar atentos a las condiciones del tránsito, porque incluso en sectores de las mismas autopistas se generan algún tipo de anegamiento, o sea, de acumulaciones de agua, y a una alta velocidad se podría generar obviamente algún tipo de accidente de tránsito con alguna situación

0: mucho más compleja. Así que, Leila, auditores, estamos atentos a qué situaciones se pueden estar generando, pero la radiografía a esta hora de la noche, con estas lluvias que han sido prácticamente incesantes durante desde la jornada del día de ayer, pero que se han incrementado en horas de esta noche, son muchos sectores que se mantienen anegados, que se están generando situaciones complejas, principalmente para los automovilistas, en donde hemos visto, ya lo decíamos, un camión en la zona sur, algunos vehículos que han resultado con daños producto de el agua, de estas acumulaciones importantes de estos lugares en donde se están revirtiendo quizás los trabajos por parte de los mismos equipos de emergencia, equipos municipales, para ir solventando en cierta medida esta situación. Pero como se ve, como se menciona, los pronósticos directamente, las lluvias continuarían dentro de las próximas horas y eso obviamente podría aumentar debido a la cantidad de precipitaciones que continúan cayendo acá en la región metropolitana, Leila.
1: Bien, gracias Jaime, vamos a estar muy atentos a toda la situación que está pasando. Tenemos a uno de nuestros auditores en línea, Miguel, nos llama desde Puente Alto. Miguel, por favor, buenas noches, cuéntenos cómo está la situación por allá.
2: Buenas noches, acá en el sector de San Jerónimo está bien mala la situación, está todas las calles inundadas y hay casas ya anegadas.
1: ¿Su casa está afectada por esto?
2: Sí. Y dos casas más abajo, esto está entre San Pedro y Ejército Libertador. Y lo otro que vivo muy cerca del consultorio San Jerónimo, que también está afectado.
1: Está afectado. Oiga, ¿y trabaja ya funcionarios municipales? ¿Ustedes llamaron a la municipalidad?
2: No, lo que pasa, señorita, es que uno llama al número de emergencia de la municipalidad, hablan y cortan el teléfono.
1: Ya. O sea, no se han podido comunicar. No, ¿presencia de ellos tampoco han visto ahí en las calles?
2: Lo único que estuvo acá fueron personal de la subcomisaría San Jerónimo. Ya. Que tuvo que cortar el tránsito acá.
1: Pero nada más que eso, ¿no? Nadie ha ido ahí a ayudar, tampoco ha llegado personal a intentar despejar las calles, sacar el agua, nada de eso aún.
2: No, nada.
1: Bueno, incluso entonces, usted me dice que esto es calle San Jerónimo.
2: Calle San Pedro con la avenida Ejército del Libertador, población San Jerónimo.
1: Ya, población San Jerónimo.
2: Esto está bien cerca del consultorio San Jerónimo.
1: Sí, y usted nos dice que el consultorio ya tendría afectación también por la lluvia.
2: Sí, porque todo el agua baja por la calle La Colonia y baja por San Pedro hasta Ejército.
1: Bien, muchas gracias, Miguel. Hacemos el llamado entonces también a la Municipalidad de Puente Alto, a las autoridades en la población San Jerónimo. Hay calles inundadas, anegadas, hay casas afectadas y también corre peligro el consultorio San Jerónimo, que según nos reporta acá Miguel, ya estaría afectado. Gracias, Miguel.
2: Hasta luego, gracias a ustedes.
1: Tenemos varios reportes de nuestros auditores que nos mandan la afectación por este sistema frontal en los sectores donde viven. Escuchemos.
3: Estimados, impresionante cómo corre el agua como río por Vicuña Maquena, paradero 21-22 aproximadamente. Impresionante.
4: Radio Bio Bio, buenas noches. Sabe que estamos con sin luz acá en el sector San Jerónimo, como una Puente Alto. Pero lo más raro que parece que solamente en el sector de la villa, nosotros, Villa Menor del Maipo, porque las villas colindantes que están por Avenida Ejército están con energía.
5: Buenas noches, muchachos. Antonio, taxista. Les cuento. Fui a dejar un usuario al sector de San Bernardo y San Bernardo es un caos. Las Acacias, La Vara, Colón, el paso a nivel del 40 Ganadería, todos inundados, todos inundados y las calles verdaderos ríos. Así que a manejar con precaución, muchachos, porque igual por ahí pasó un par de autos corriendo. No sé cuál es la necesidad, pero bueno, a cuidarse, muchachos, que las calles están totalmente colapsadas con el agua en todo el sector sur de Santiago.
6: Hola, buenas noches, aquí en Calera de Tango, sector Calera, sin luz tampoco estamos.
7: ¿Cómo están, amigos de Radio Bio Bio? Siendo las 9:37, una alta congestión para entrar a Pirque desde Puente Alto. La verdad es que en la bajada para llegar al puente Maipo, que cruza hacia Pirque, los canales que están en el sector están todos absolutamente desbordados.
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0: Estamos en el Estadio Monumental, suspendido el partido entre Deportes Puerto Montt y Colo-Colo. Lo ganaba el Popular por 1-0 con gol de Javier Correa en el minuto 11. En el entretiempo, el juez central salió a revisar el estado del césped y tras no dar bote en el área de la zona norte, determina de reunirse con los capitanes, suspender el compromiso. El juez central Francisco Soriano, unos conceptos al cierre, Roberto Enrique.
1: Sí, la razón básica es no poner en riesgo la situación física de los jugadores, como hemos comentado, los choques, los roces, en fin, la incapacidad para tener estabilidad de los jugadores y en la intensidad en que ellos están corriendo, obviamente que no se dan, ¿no es cierto?, todas las condiciones para que esto sea un partido de fútbol y no un waterpolo prácticamente, por decirlo, por la cantidad de agua. Así que lamentable por el público que vino y se va, ¿no es cierto?, faltando un tiempo para saber si Colo-Colo avanza o no a las semifinales de esta Copa Chile, pero lo cierto es que fue criterioso la determinación tomada y ya estamos escuchando de todos los lugares de la capital los diferentes problemas que se están viviendo en la ciudad.
0: Roberto Enrique Vallejos, en los comentarios de este partido suspendido entre Colo-Colo y Deportes Puerto Montt, Gabriel Puebla, nuestro técnico en sonido con el impecable de siempre, Franco Salucci en el control, Benjamín Rojas en la central informativa, Alonso Farías, que les habla en el relato del primer tiempo, al menos del Colo-Colo 1, Puerto Montt 0, los cuartos de final vuelta de la Copa Chile. Un martes donde juega la selección chilena a las 11:30 de la noche. Un rato antes estará nuestro equipo comandado por Rodrigo Reed, Pancho Aguiluz y Diego Osorio entregando las emociones del Chile-México en los Estados Unidos. Muchas gracias, auditor, auditora, por seguir en Bio Deportes. Los invitamos a seguir informados. Nos vamos a nuestro boletín, al informador de las 10 de la noche. Sigan en sintonía de la radio. Aguante Chile. Buenas noches. Chao.
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4: Muy buenas noches, bienvenidos y bienvenidas al Informador de las 22 horas. Tomamos contacto rápidamente con una de nuestras unidades móviles en la región metropolitana para ver la afectación del sistema frontal en la capital, Jaime Sepúlveda.
5: Sí, son principalmente calles que están siendo en estos instantes completamente negadas en varios puntos de la región metropolitana. Esto a raíz de este sistema frontal y las precipitaciones que se han mantenido durante las últimas horas, que han sido constantes y que han sido abundantes en su cantidad. Es por eso que tras distintos recorridos, ya hemos visto distintos pasos bajo niveles que se encuentran cerrados en estos instantes hacia la comuna de Lo Espejo y también hacia la comuna de San Bernardo. Ruta 5, hay algún tipo de interrupción para la circulación de los automovilistas en dirección hacia el sector norte, a la altura de Rondizoni y, por ejemplo, hacia la comuna de Pedro Aguirre Cerda, comuna de San Miguel, comuna de San Joaquín, arterias principales como, por ejemplo, Vicuña Maquena, Gran Avenida, Santa Rosa y la caletera de la ruta 5, con lo que es José Joaquín Prieto Vial, se mantienen completamente negadas, siendo una situación bastante compleja para los automovilistas que están circulando a esta hora de la noche por distintos puntos de la región metropolitana. Incluso escuchábamos hace algunos instantes auditores que ya nos mencionaban de algunos domicilios posiblemente afectados, obviamente, por esta acumulación de agua y las precipitaciones que no han cesado hasta el instante. Hemos estado consultando hace pocos minutos hacia el Servicio Nacional de Prevención y Respuesta ante Desastres si va a existir algún tipo de actualización. Esto se podría ver dentro de las próximas horas frente a la afectación que se está generando en estos instantes. Pero como lo repetíamos, situaciones bastante complejas que se están generando en la capital con respecto a los anegamientos de calles y lamentablemente las precipitaciones van a continuar cayendo durante lo que queda de noche, madrugada e incluso durante la jornada del día de mañana.

0: La radio.
1: Actualizamos ahora la información sobre este sistema frontal en la región de Valparaíso. Benjamín Duque, te escuchamos.
2: Continúa el sistema frontal en la región de Valparaíso. Eso sí, las precipitaciones han ido declinando a medida que avanzan las horas. Según lo informado por la Superintendencia de Electricidad y Combustibles, son alrededor de 5.000 clientes sin suministro eléctrico los que se encuentran a esta hora en la región de Valparaíso. El punto principal ahora es Avenida España y lo que se hará con respecto a los trabajos luego de este evento en remoción en masa que, recordemos, ocurrió durante la tarde de esta jornada y que finalmente requirió de la presencia de personal municipal y también, por supuesto, de personal del Servicio Vivienda y Urbanización en el lugar. De momento se encuentra trabajando el Serviu en este lugar de la comuna de Viña del Mar en Avenida España, como punto de referencia a la altura del puente Capuchinos, que se vio afectado en su pista derecha y que, ya recordemos, había causado incidentes hace algún tiempo a la altura del Club de Yates en la comuna de Valparaíso. Dos incidentes entonces que se suma este nuevo incidente en Avenida España, en la comuna de Viña del Mar, donde está siendo monitoreado también por personal de personal municipal de Viña del Mar y también, por supuesto, por parte personal del Serviu. Desde la región de Valparaíso, Biobío, la radio.
1: Revisamos ahora información política. El diputado Cristian Araya pidió aplicar un mismo criterio humanitario frente a solicitudes de indulto por razones de salud. Sebastián Catalán nos cuenta más.
3: El diputado republicano Cristian Araya se refirió a la solicitud de indulto presentada por un ex integrante del movimiento Lautaro condenado por el homicidio del cabo de carabineros Luis Moyano. El parlamentario sostuvo que la petición debe analizarse en su mérito, considerando especialmente los antecedentes médicos que darían cuenta de un cáncer terminal. Araya señaló que la gravedad del delito por el cual fue condenado no impide evaluar una eventual medida por razones humanitarias y remarcó que, a su juicio, justicia no debe confundirse con venganza. El diputado agregó que si el presidente concede el beneficio, espera que el mismo criterio se aplique a otros internos que enfrentan condiciones de salud equivalentes, incluidos condenados por delitos cometidos durante el gobierno militar. Finalmente, planteó que las razones humanitarias deben evaluarse con los mismos estándares y sin distinciones políticas. 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
1: 22 horas con 5 minutos, hasta acá la revisión de las noticias. Santiago está cubierto y con lluvia, la temperatura es de 9.5 grados y la humedad alcanza el 94%. Sigan compañía de la radio, estamos completamente desplegados, atentos a todas sus informaciones y también al monitoreo de este sistema frontal. Que estén bien, buenas noches.
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10: 10 de la noche con 7 minutos. Estamos acá entre medio del partido que se suspendió de Colo-Colo por este sistema frontal. Estaba lloviendo muy fuerte, bueno, en muchas partes de la capital de nuestro país. Y es por eso que a esta hora tomamos contacto y queremos agradecerle justamente su participación con nosotros, al delegado presidencial de la región metropolitana, Germán Codina, para que nos actualice de la situación que está viviendo sobre todo la región metropolitana. ¿Cómo le va, delegado?
0: Hola, hola Diego, Rodrigo, ¿cómo están?
10: Hola, ¿qué tal?
0: Buenas noches.
10: Muy buenas noches.

0: Sí, bueno, algo preocupados porque de verdad que ha caído mucha agua, nos están escribiendo muchos auditores también, la situación está compleja. ¿Cómo la analizan? ¿Cómo hacen el balance a esta hora ustedes por allá?
1: Bueno, la verdad es que efectivamente estamos frente a una situación que se ha ido complejizando con ya más de 50 milímetros caídos en la región. Y además que sabemos entre medianoche y 3 de la mañana deberá tener el pulso más fuerte de precipitaciones. Hasta el momento, en el trabajo que tenemos coordinado, hemos estado estrechamente ahí trabajando con varias municipalidades. Sabemos de varios pasos anegados que han sido reportados en distintas zonas, ¿ya? En Lo Espejo, en Avenida Colón, en el paso parroquial, también en el sector de Pedro Aguirre Cerda, ahí en Lo Valle con Maipú. Y esto obviamente, sobre todo, nos tiene que llevar a llamar a las personas que puedan evitar estar circulando ahora en la noche en las calles, donde principalmente el tema es fundamentalmente acumulación de agua ya en las calles. Sabemos que entre medianoche y 3 de la mañana, como le digo, vamos a tener un pulso fuerte de precipitaciones y estamos más preocupados de que el trabajo que se está haciendo a través de los municipios pueda significar evitar que tengamos casas que puedan tener algún tipo de anegamiento
0: Sí,
1: durante la noche.
0: de hecho, delegado, nos han reportado también que hay algunos, bueno, se han anegado varias partes, entre ellos algunos estacionamientos de edificios, por ejemplo, se ha acumulado mucha agua en muchas zonas y eso, lo decía usted, ¿no? Se va a incrementar probablemente durante la madrugada. ¿Ustedes van a tener un monitoreo constante durante estas horas de la madrugada?
1: Bueno, sí, efectivamente, hemos estado junto a SENAPRED, los equipos también de la delegación presidencial y varios alcaldes tomando algunas decisiones. Con Peñaflor estuvimos viendo el tema de liberar y permitir el despiche de agua de una zona que podía significar anegamiento de casas hacia un terreno de EFE, ¿ya? Lo que se coordinó con EFE y se autorizó. Estuvimos trabajando también con María Pinto por el problema del canal La Merced, que fue uno de los que generó tuvo desbordes en la lluvia grande pasada y generó desplazamientos, ¿no es cierto?, de tierra y barriales hacia algunas de las viviendas. Y también en la zona de la ciudad, en Santiago, ¿ya? Y en otras partes, la acumulación de agua en superficie, ¿ya? Al parecer, producto de el arrastre de basura, hojas y otras cosas que han tapado algunos de los sumideros, ha generado acumulación de mucha agua y esa agua obviamente está buscando por dónde escurrir. Así que el llamado es a que ojalá la gente que puede evitar circular a esta hora de la noche en la ciudad lo evite y mañana en la mañana cuando salgan también hacerlo con mucha precaución, sobre todo donde haya agua anegada, porque por ejemplo durante la madrugada con la presión que se va a producir en algunas zonas, por ejemplo, eventualmente el alcantarillado, se pueden remover algunas de las tapas de las calles y eso puede generar orificios peligrosos y bueno, obviamente la gente está caminando en la zona o también vehículos que por la calle se desplazan y pueden no darse cuenta que las tapas del alcantarillado han sido desplazadas por la presión del agua durante la noche.
0: Sin duda. Sabe que nos están preguntando, y es bueno esto porque tenemos el puente con usted, los auditores, y varios nos están preguntando sobre las clases del día de mañana, si se está pensando en suspender, por ejemplo, la región metropolitana.
1: No, en principio la suspensión no sería general. En el caso particularísimo de San José de Maipo, en algunas zonas sobre la zona de San Gabriel estaría precipitando nieve, obviamente se le entregó las facilidades a la municipalidad para que tome la decisión eventual, ¿ya? Si fuera necesario suspender las clases, si es que la nieve empieza a precipitar un poco más abajo, ya en zonas de los establecimientos educacionales.
0: Sin duda, porque eso, y eso lo van a decidir, lo van a estar comunicando en un rato más. Están esperando, porque estamos viendo igual una cantidad impresionante, lo que ustedes decían, el Cajón del Maipo, por ejemplo, hay mucha nieve, se está intensificando a esta hora.
1: Sí, es que por eso se le entregó la flexibilidad, entendiendo que el alcalde y los equipos municipales tienen mucho conocimiento de situaciones de esta naturaleza para que puedan tomar la decisión. Eso ya se lo informó la Seremi de Educación hace algunas horas atrás. Pero en términos generales, Las clases no están suspendidas en la región, excepto que en las próximas horas, producto del devenir de la lluvia, de los acontecimientos,

0: hubiera que tomar alguna decisión distinta.
1: Sí, ¿qué tal, delegado? Mire, hubo auditores que reportaban de una comuna que usted bien conoce, fue alcalde allí, la comuna de Puente Alto, algunos anegamientos, incluso ya casas anegadas. Yo no sé si está preparada en este caso la comuna para recibir aquellas personas que tienen que abandonar, lamentablemente, sus casas.
0: Mira, hace unas horas atrás tuvimos una conversación telefónica con el alcalde y con los equipos, y él nos reportó que estaba trabajando con sus equipos en distintas situaciones que sabía que eran de riesgo en la comuna, así que confiamos en que obviamente como municipalidad van a estar desarrollando los trabajos necesarios para ir en ayuda a esas personas, y también saben que cuentan en caso de necesidad o de realizar algún requerimiento con la colaboración tanto desde la presidencial como desde Senapred. En este momento, por ejemplo, con el Servio Metropolitano tenemos dispuesta maquinaria en distintas comunas que están trabajando. También con el MOP, ¿ya? Con el equipo de vialidad. En algunos lugares están desplegadas estas motobombas para efectos de ir evacuando agua que se ha ido acumulando. Entonces, estamos todos dispuestos, trabajando. Sabemos que va a ser una noche larga, pero también ojalá que las municipalidades respectivas concurran, ¿no es cierto?, y colaboren con los vecinos en específico que pueden estar sufriendo alguna situación en particular como la que usted me está reportando.
2: Sí, tiene también la idea de tener reuniones, aunque sea virtuales, con los distintos alcaldes para ir reportando las situaciones, ir viendo soluciones rápidas, nos han dicho alcantarillados que se han salido, que se han desbordado, canales que están en peligro también de salirse.
0: Sí, efectivamente hace no más de 2 horas sostuvimos reuniones telefónicas, conversaciones con más de 25 alcaldes de la región, que son los que están ubicados en las zonas de mayor riesgo, y lo vamos a seguir haciendo en la medida de lo posible. Hace 10 minutos también estuve en contacto con el alcalde de Peñaflor, como le decía, por el tema del terreno con EFE, y también con el alcalde Pedro Aguirre Cerda, que justamente me estaba reportando con relación al paso bajo nivel que ya le mencionaba en Novalle y Maipú.
2: Sí, delegado, eso solo...
0: Estamos trabajando.
2: Sí, no, disculpe, ¿son los puntos más críticos?
0: No, yo te diría, no, o sea, en este minuto te podría decir en términos precisos que todos los pasos bajo nivel, la recomendación es que las personas, sobre todo siendo de noche, y dado que los equipos municipales están como prioridad trabajando para evitar el anegamiento de viviendas, la gente como criterio general adopte la decisión de evitar los pasos bajo nivel en la medida de lo posible durante la noche. Y insistir también en que quienes puedan quedarse en la casa durante la noche es lo mejor en este momento, dado que, como te digo, vamos a tener un pulso importante de precipitaciones entre la medianoche y las 3 de la mañana posiblemente, como lo ha indicado meteorología, y eso obviamente va a poner las cosas un poquito más complejas durante esas horas de la madrugada.
2: Sí, de hecho un taxista, Aurelio, nos está reportando justamente lo que usted decía, delegado, está cerrado el paso a nivel de Gran Avenida con Departamental, por ejemplo, está inundado a esta hora. Así que hay muchas situaciones que están...
0: Sí, hay varios pasos de nivel que están con inconvenientes, efectivamente. Efectivamente, pero solo en estos casos sabemos que hay un problema de diseño ciudad, sabemos que todos estos pasos bajo nivel históricamente se han anegado, entonces también, sabiendo que es así, tomar las precauciones, evitarlos, y en este minuto, sobre todo, tomar las medidas para evitar que el agua pueda ingresar en los hogares en caso que se produzca en las calles algún tipo de anegamiento, ¿no es cierto?, acumulación de agua. Si los vecinos ven que en la puerta de su casa hay un sumidero que se tapó, que tiene una plancha de madera que lo está tapando, que la movió, ¿no es cierto?, el agua que está escurriendo, obviamente también tratar de colaborar evitando que esas cosas pasen a mayores.
2: Sí, también reportar que hay 12.353 clientes sin suministro eléctrico. De todas maneras, digo, para la cantidad de agua que ha caído, la verdad que no es tan alta, porque de hecho el 99,6% de los clientes del país tiene servicio eléctrico normal, pero si nos vamos a la región metropolitana, donde hay más clientes sin suministro, es justamente esa cifra, 12.353. Esperemos que no aumente mucho, ¿no?
0: Sí, esperemos que no aumente mucho, pero también sabemos que el sistema, sobre todo de distribución eléctrica en la región, lo hemos visto como frente a los sistemas frontales, ha demostrado

0: tiene algunos espacios de debilidad, sobre todo cuando hay vientos, que pueden afectar, ¿no es cierto?, y generar la caída de ramas, y esto afectar el tendido de la, sobre todo lo que es distribución, ¿ya?, más que transmisión, y por eso también la Superintendencia de Electricidad y Combustible, trabajando directamente con el equipo de Senapred y la delegación, están monitoreando y inmediatamente, en la medida que se reporta desde los municipios o también desde los clientes afectados, el corte, se procede a hacer el requerimiento a la empresa respectiva. Que ahí hay algo sumamente importante, que la gran mayoría de los cortes eléctricos, si no los reporta el cliente, la empresa eléctrica, como estamos hablando de distribución, no tiene cómo saber la vivienda que está sin suministro. Entonces, el ideal es que cuando alguien sufre el corte, inmediatamente dé el aviso a la Superintendencia de Electricidad y Combustible o a la empresa eléctrica respectiva.
1: ¿Usted tuvo contacto ya con el gobernador o está monitoreando la situación con el gobernador conjuntamente?
0: Nosotros, el gobernador estuvo durante la tarde, lo vi en alguna de sus publicaciones, no hemos estado juntos en este rato, pero entiendo que, me imagino, también está preocupado y trabajando en este momento, tratando de colaborar de alguna forma, pero de contacto directo no hemos tenido en este momento.
2: De todas maneras, imagino, delegado, que van a estar alerta. Nos dicen, por ejemplo, para que usted tenga una referencia a lo que nos están hablando los auditores también, que las calles principales de Las Condes están intransitables, que está muy peligroso, claro, que no se puede prácticamente andar por ahí. Imagínense el resto, nos dice el auditor. Así que vamos a estar en contacto, le queremos agradecer estos minutos. La verdad que vamos a estar monitoreando esta situación también desde acá, y por eso que, si es por ahí, lo podemos molestar un ratito, si todavía están con esta situación, para mantener al pendiente a nuestra auditoría de todo el país.
0: Y mira, insistir, como ustedes bien están informando a la comunidad y les llega la información también de la gente, es efectivo que hay mucha agua en superficie, hay mucha agua en las calles en este momento. Entonces, lo más importante es que ojalá las personas puedan permanecer en su domicilio, que no salgan si no es estrictamente necesario, y sobre todo que pongan mucha precaución con las tapas del alcantarillado, que muchas veces por la presión del agua que se produce, porque hay agua que, siendo agua de los colectores de lluvia, ¿no es cierto?, agua de lluvia, en algunos puntos ingresa a la zona del alcantarillado, genera mucha presión, y eso hace que las tapas salgan de su posición, y por lo tanto que el orificio quede abierto, y eso puede generar riesgo o para peatones o para vehículos. Así que solo pido que ojalá las personas puedan tener máxima precaución respecto a eso que estoy indicando.
2: Muy amable, Germán Codina, delegado presidencial de la Región Metropolitana. Muchas gracias.
1: Un abrazo, delegado.
0: A ustedes, un abrazo grande.
2: Que esté bien. Bueno, y actualizando, por supuesto que nuestras líneas están abiertas, Diego, para que nos puedan escribir, para que nos puedan mandar videos, para que nos puedan mandar WhatsApp, dónde están las zonas más críticas también, para que estemos atentos, tratando de colaborar. Tenemos también el puente con las autoridades para poder también manifestarle eso, así que dejamos abiertas nuestras vías, más 569-9207888 y el 800-810-810 para que también nos puedan llamar por teléfono.
1: 800-810-810, línea gratuita, línea telefónica gratuita, sea el operador que sea, ahí se puede comunicar ante cualquier noticia urgente o que esté observando, más en esta noche tan particular. Tenemos a Roberto Rojas en Rancagua. Roberto, a ver qué ocurre en la región de O'Higgins. Estamos contigo.
3: A esta hora la región de O'Higgins mantiene lluvias intensas en algunas comunas y fuertes vientos, sobre todo en sectores precordilleranos. Las comunas con más agua caída este martes son Placilla, con 86 milímetros de agua caída, Palmilla con 72, Graneros con 76 y San Fernando con 74,2 milímetros. Por otra parte, la Superintendencia de Electricidad y Combustible, SEC, en sus medios oficiales, informa la cantidad de clientes de servicio eléctrico que a esta hora no tienen energía eléctrica. La región mantiene 5.953 clientes sin luz, siendo las con mayor afectación San Vicente con 2.720 clientes, Rengo 1.125 y Pichidegua 1.111. Las autoridades y Senapred mantienen el monitoreo en O'Higgins a propósito del sistema frontal. 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
1: Sí, viendo al sur, porque también me están informando que en Ñuble, la región de Ñuble, por ejemplo, en San Carlos, me dice aquí una

0: amigo, no llueve tanto, pero sí mucho viento. Y esto genera problemas también en el cableado y demás en esta noche. Hubo corte de luz y también allí en la región de Ñuble, de acuerdo a la información que recibimos.
1: Sí, respecto a la región metropolitana, las zonas más afectadas en cuanto a suministro, que no tienen suministro eléctrico a esta hora, son Calera de Tango, que tiene 2.262 clientes sin suministro eléctrico, Melipilla, que tiene 1.721, Talagante, que tiene 1.624, son las tres zonas más afectadas. La alcaldesa de Quinta Normal a esta hora está hablando en vivo, a ver si la podemos escuchar.
2: Hola, ¿qué tal?
1: ¿Cómo está, alcaldesa?
2: Estamos en la calle.
1: Está con nosotros, eso es bueno, ya. ¿Cómo está la calle por ahí? ¿Cómo está esa zona?
2: Sí, bueno, estamos en un sector que históricamente, lamentablemente, se ha inundado. Estamos acompañando a los vecinos, bueno, dejando sacos de arena, algunos vecinos que han tenido problemas con sus casas y con baños, que también tienen problemas cuando se colapsan los colectores, hay problemas con las aguas de los baños, entonces bien lamentable, la verdad. Pero bueno, estamos acompañando a los vecinos en esto y obviamente visitando varios puntos de la comuna, estamos con el equipo de emergencias, estamos, bueno, acompañándolos con bomberos también, y viendo la contingencia en terreno.
1: Sí, estamos con la alcaldesa Karina Delfino de Quinta Normal, que nos está reportando, está en terreno. Usted, bueno, recién hablamos con el alcalde Codina. ¿Ustedes están en contacto con las autoridades para ir contándole más o menos las situaciones? Porque hay muchos auditores que nos están reportando de muchas comunas, la verdad, que la situación está bastante crítica.
2: Sí, está complicado, la verdad, cayó mucha lluvia. Me llamó el delegado presidencial hace un momento, le reporté algunos puntos que tenemos complicados. Como estamos con nuestro equipo municipal, estamos atendiendo a los vecinos, la verdad, y bueno, estamos coordinados con Senapred y con el delegado presidencial. De todas maneras, bueno, un momento es la lluvia y luego post lluvia. Muchos vecinos se les llueve las casas, a veces se les caen los techos, tienen problemas con los baños. Bueno, recién estuvimos con unos vecinos, de hecho, personas mayores que tuvieron problemas con su baño. Entonces, efectivamente, uno es el momento de ahora que obviamente hay que estar aquí y luego también de cómo poder reparar y acompañar esas situaciones. Así que bueno, acompañando a los vecinos, destapando sumideros, estamos con un equipo bien desplegado en terreno y lamentablemente siempre son los mismos sectores los que se inundan, así que espero yo que también desde el gobierno pueda haber soluciones más estructurales ya para el futuro, porque son colectores que la verdad no resisten la agua y lluvia, entonces no es que estén sucios, sino que se llenan. Entonces, evidentemente que aquí hay que hacer una reparación más profunda.
0: Sí, alcaldesa. En todo caso, ustedes tienen albergues. No sé si tienen muchas casas anegadas dentro de la comuna.
2: ¿Y si no, no tenemos casas anegadas, casas que tienen problemas, pero no tenemos hoy día ninguna persona que esté damnificada. Y bueno, estamos también con un equipo de trabajadores sociales si es que pasa algo en el momento, pero hoy día no hemos contado con situaciones de anegamiento, sino que más bien son casos sociales que vamos a atender con el equipo mañana de manera inmediata, ya pasado esta lluvia.
1: ¿Cuáles son los puntos más críticos de la comuna en estos momentos, alcaldesa?
2: Bueno, yo me encuentro en Nueva Imperial con Pedro León Ugalde, pero tenemos un sector de siempre en Costanera Sur, que de hecho hay un proyecto del Servio precisamente para hacer un colector de agua lluvia, porque allí se generó un problema a propósito de una inversión pública que hubo, positiva, pero generó un problema con las aguas lluvias, así que hay un compromiso por parte del Servio, que de hecho está licitación este trabajo y siempre se inunda y hoy día también está inundado. Bueno, acá en Nueva Imperial donde estamos, cerca del metro Blanqueado, que también se llena de agua, que de hecho vamos a ir a verlo ahora pronto, y algunos otros sectores de menor cantidad de agua, pero estos son los sectores más afectados, diría yo, donde estamos hoy día en terreno con los equipos.
1: Sí, que lamentablemente usted lo dice, son lugares que ya se sabe que va a pasar este tipo de situación, son los mismos puntos, o sea, sí. Ahí hay un trabajo que hacer.
2: Claro, lo que pasa es que, bueno, a propósito del cambio climático, estas lluvias que vemos a veces medio de tiempo, con más agua de lo habitual, inviernos que son muy lluviosos, veranos que son con mucho calor y seco, yo creo que estos puntos que son de siempre, porque los que le comento ahora son de siempre, efectivamente necesitan una reparación más estructural, y acá es que el sistema de agua y lluvia no resiste. Entonces, efectivamente hay que hacer una inversión pública mayor. Y creo que eso es lo que también nos convoca de aquí en adelante, cómo mejoramos la infraestructura para que efectivamente los vecinos no se vuelvan a inundar. Si también todos los años estamos en el mismo lugar y todos los momentos que llueve estamos en los mismos lugares, evidentemente hay que hacer unas unos arreglos más profundos.
0: Sí, por lo que anuncia Meteorología, esto va a continuar incluso hasta altas horas de la madrugada.
1: A las 3 de la mañana.
0: A las 3 de la madrugada. Ustedes van a estar monitoreando, me imagino que tendrán unidades de trabajo durante toda la noche, alcaldesa.
2: Claro, sí, no.

0: obviamente se pueden contactar a la municipalidad conmigo al número corto 1524, que es el número de la municipalidad para estas emergencias, y estamos, como les comentaba, desplegados completamente en terreno, todo el equipo, así que estamos atendiendo todas las emergencias y vamos a estar hasta que acabe esta lluvia.
1: Karina Delfino, alcaldesa de Quinta Normal, muchas gracias por este contacto, cualquier necesidad estamos muy atentos acá.
0: Muchas gracias,
1: que estén muy bien. Muy amable, gracias.
2: Oye, respecto a la posible suspensión de clases, el delegado lo dijo hace instante en BioBio que solo se está evaluando en San José del Maipo, por fundamentalmente por la nieve, la gran cantidad de nieve que hay en San José del Maipo, incluso
1: José del Maipo.
2: San José del Maipo, sí. Donde hay, bueno, hay calles anegadas y demás, porque está realmente nevando muchísimo. Pero no por ahora, y recuerdo lo que dice la alcaldesa, todavía no está claro aquello, porque hay muchos auditores que están consultando posible suspensión de clases para mañana. Eso todavía no se ha pedido al Ministerio de Educación.
1: Sí, depende también de otras entidades, por eso que tampoco pueden decirlo, pero por ejemplo acá dice Quilpué, Villa Alemana, está lloviendo torrencial a esta hora. Sí, o sea, sí, de verdad que está muy, muy fuerte ahí también.
2: Veíamos imágenes en Villa del Mar, deslizamientos también, además de la fuerte lluvia, también estaba complicada la situación en la región de Valparaíso. Y en la región interior de Valparaíso también, ¿no? Quilpué, sí. Villa Alemana, realmente está complicada la situación.
1: Walker Martínez en La Florida nos mandan un video, está absolutamente, parece un río, nos están diciendo los auditores. Avenida Cantagallo, en Las Condes también, mira cómo está.
2: O sea, son avenidas y arterias importantísimas. No,
1: y imagínate anchas, imagínate
2: las laterales.
1: Y estas son calles grandes, imagínate las chiquititas, las que están con eventos, que digamos que hay bastantes que están con eventos, lamentablemente. Nos están preguntando hasta qué hora va a llover en Santiago. Y cómo es el curso del Mapocho en Providencia. Bueno, según meteorología, la dirección meteorológica, por lo menos Santiago va a tener lluvia hasta las 3 de la mañana. Es lo que se había dicho. En algún momento se habló incluso de que iban a ser casi 24 horas seguidas. Bueno, eso ha cambiado un poquito y se mantiene, pero durante la madrugada, y entiendo que van a ser incluso más intensas las lluvias.
2: El tema es que ha caído más de 30 milímetros lo esperado hasta ahora, y entonces eso ha generado estas complicaciones, anegamiento de calles y demás. Se esperaba por ahí gran cantidad de agua, pero no 30 milímetros más a esta hora, lo que ha generado todo tipo de complicaciones. Yo creo que a nivel deportivo, atinadamente, se ha suspendido el partido en el Monumental.
1: Sí, no se podía jugar.
2: Se podía, y la gente tiene que llegar a sus casas también.
1: Sus casas, sí. Mira, buenas noches, muchacho Antonio, que es taxista, el sector sur de Santiago, San Bernardo, sector de La Vara, Colón, Los Pasos, con nivel de ganadería, Lo Espejo, todo anegado. Lo peor de todo, vi muchos autos corriendo. A tener cuidado, muchachos, eso es lo otro, ¿eh? Que está todo mojado absolutamente. Tengan cuidado, precaución, porque cualquier exceso de velocidad, por ejemplo, puede generar una colisión que puede ser complicada. Así que, por favor, lo mismo, lo que han dicho también las autoridades, no salir si es que no tiene que hacerlo. Trate de evitarlo. Justamente estamos hablando de Villa Alemana, que está lloviendo muy fuerte, y tenemos al alcalde de Villa Alemana, a esta hora. Nelson Stay, quien está en la línea de la radio. ¿Cómo le va, alcalde?
3: Gusto saludarlo, Rodrigo. Aquí estamos en Villa Alemana, estamos recorriendo al momento mucha lluvia, llevamos 53 milímetros de lluvia acá en la comuna de Villa Alemana, computado, ¿verdad?, por nuestra central meteorológica acá de Peña Blanca, que es de la Universidad del Paraíso, y recorriendo los pasos bajo nivel. Hay mucha lluvia, ha llovido muchísimo, hemos tenido solamente anegación en el Sapo, producto de una construcción que está al lado, pero ya se está construyendo, se está controlando, se tuvo que evacuar a la gente que está atendiendo el Sapo. Es lo más grave que hemos tenido en esta jornada, que efectivamente la ciudad afortunadamente ha resistido bien.
1: Ahora, usted no habla, alcalde, de una cantidad importante. 53 milímetros en un día es muchísimo. Y la verdad que usted dice que solamente se ha afectado el tema del Sapu, que fueron evacuadas las personas.
3: Sí, y solamente el Sapu, hemos recorrido todos los pasos bajo nivel, están todos operativos, los pasos también peatonales, los esteros también están absolutamente con sus caudales normales. Y un pequeño problema en el paso a nivel del Ignacio Garrate Pinto, pero ya estamos solucionándolo porque se tapó la bomba, así que estamos en este momento solucionando, pero debe tener 30 centímetros de agua. Pero eso es todo lo que ha afectado a la ciudad, así que por lo menos, bueno, ha resistido bien, y la tranquilidad de la gente. Estamos entregando también en nuestra unidad de operaciones durante las 24 horas, estamos entregando sacos de arena, tenemos 4.300 sacos de arena disponibles para la ciudadanía, también 1.800 cortes de polietileno en caso que lo requieran, Así que

0: estamos al servicio de la de nuestra gente.
1: Alcalde, ¿cómo están las arterias, digamos, que comunican con las ciudades aledañas?
0: No tengo antecedentes de lo que pasa en la ciudad aledaña. Sé que el pueblo ha tenido un poquito más de complicaciones a productos de cortes de luz y una serie de cosas, pero no, tampoco he tenido información respecto a lo que sucede en las comunas, porque estamos, bueno, trabajando acá en terreno y preocupado a mi gente.
1: Claro. Yo le consultaba fundamentalmente los caminos de, en este caso, su comuna con las aledañas, si están transitables o tienen, sí, algún tipo de dificultades.
0: No, bueno, todo transitable, lo único que aquellos que están, obviamente, en los lugares más alejados, como es Viña Punta del Bosque, que es colinda con Quilpué, es un lugar bastante alejado de la, y siempre con dificultades cuando hay lluvia, que la gente obviamente tiene dificultad por el estado de las calles. Pero no hemos tenido emergencia. Nosotros, de hecho, hemos tenido alrededor de 10 emergencias, si no me equivoco, me están confirmando, durante el día, el número 1211, donde personas que han requerido ayuda de parte del municipio para poder enfrentar este frente mal tiempo, que estábamos muy, muy sorprendidos por la cantidad de agua que ha caído, y sigue con viento, que es lo más raro en esta época y a esta hora. Así que, pero sigue lloviendo intensamente acá. Estamos muy, muy, muy atentos, ¿verdad?, a las condiciones climáticas que vienen. Se dice que tipo 4 o 5 de la mañana debería declinar, cosa que volvamos lo más pronto que se pueda a la normalidad. La ciudad, que efectivamente hoy día está afectando bastante bien este sistema frontal.
2: Perfecto, alcalde, le queremos agradecer. Nelson Estay, alcalde de Villa Alemana, cualquier cosa, estamos acá en contacto.
0: Muchísimas gracias, Rodrigo, gracias a la radio Biobío, a todos los oyentes. Y bueno, si no tiene que salir, quédese en su casa, si no es estrictamente necesario una emergencia, porque efectivamente está bien complicado, ¿verdad?, las calles, están muy, calles muy inundadas, pero y peligroso. Los conductores, ojalá, ¿cierto?, no pasen tan rápido, estoy todo mojado yo, porque pasan muy rápido. Y tengan respeto por la gente que anda en la calle también caminando hasta ahora. Yo quedé todo mojado, estoy absolutamente mojado, pero bueno, no hay cómo hacerlo entender, pero que tengan un poquito más de respeto por la gente que anda a pie.
2: Nos faltan.
1: Y buen consejo, alcalde. Buen alcalde.
2: Un abrazo, alcalde. Un abrazo. Cualquier cosa estamos en contacto.
0: Muchísimas gracias, un abrazo a ustedes también.
2: Gracias, que esté muy bien. Nos vamos de inmediato con el gobernador de la región de O'Higgins, Pablo Silva, quien está en la línea de la radio. Le queremos agradecer. Gobernador, ¿cómo está usted?
3: Muy buenas noches, muy bien, preocupado por cómo se ha dado la lluvia y cómo va a seguir seguramente durante hoy día y mañana, pero afortunadamente con no grande afectación aquí en la región.
2: Eso queríamos preguntarle, básicamente, que si nos puede hacer un balance, cuáles son las zonas más afectadas, si aquí hay alguna crítica, cómo está la situación por allá a esta hora.
3: Sí, en general no hay una gran alarma, información que recae recién en Concernapred, ¿no es cierto?, y me dicen, bueno, lo más complicado estuvo en San Fernando, en el sector de Agua Buena del río Antivero, una crecida que tuvo en un momento determinado a 30 personas aisladas, pero que ya se solucionó. En el caso Mayoa se salió el río Claro en un sector, pero inundó solamente parte de un predio agrícola, ha habido caída de árboles, corte de alumbrado, ¿no es cierto?, de electricidad en varios sectores. Y preocupación, ¿no es cierto?, porque efectivamente no siga aumentando la cantidad de lluvia y pueden haber más afectaciones, pero en términos generales la región ha soportado bien la situación. Hay un control del caudal de los ríos que está hasta el momento casi normal. El agua donde más se concentró fue en el sector de La Leña de Cachapoal, donde hubo 139 milímetros. Eso ha redundado que los ríos hacia abajo hayan crecido su caudal, pero dentro de los márgenes que están aceptables, ¿no es cierto?, y que no provoca grandes problemas. Como digo, solamente el río Claro de Rengo tuvo un aumento bastante significativo, el río Tinguidica en San Fernando, y lo que pasó también en San Fernando, en el sector de Agua Buena, con el río Antivero, que dejó aislada a esta persona, pero ya fueron... fue repuesto la situación.
2: Gobernador, usted habla, bueno, que en realidad como que se ha mantenido dentro de todo controlado. ¿Ustedes tomaron precauciones sabiendo que venía este sistema frontal?
3: Hemos

0: tenido otros sistemas frontales aún más complejos y hemos soportado bien en la región desde hace ya un par de años que he estado haciendo los trabajos, ¿no es cierto?, en reforzar las riberas. Nosotros hemos financiado defensas fluviales, hay mucho trabajo de la DOH en los ríos y seguramente no se alcance a cubrir todo, pero sí se ha estado trabajando, ¿no es cierto?, durante todo el año para la afectación y que, bueno, aquí depende más del autocuidado, básicamente, ¿no es cierto?, que la gente se toma de resguardo, pero se habían tomado medidas especialmente los municipios son los que trabajan permanentemente en esto y yo diría que la poca afectación es gracias a eso.
1: Gobernador, aquí en la región metropolitana hay muchísimos clientes sin suministro eléctrico. ¿Cómo está la situación en la región?
0: No, tenemos una gran cantidad de afectados. No nos han entregado las cifras todavía Senapred, sino han sido puntuales, pero no ha sido tan terrible.
1: No ha sido tan terrible.
0: Una mayor afectación que en este frente. No ha sido tan dramático, ¿no es cierto?, hasta el momento de lo que hemos vivido aquí en la región.
2: Sí, de hecho, hay, según el dato de SEC, 5.000 y fracción. Suministro 5.000 y fracción suministro, o sea, clientes sin suministro, y la zona más afectada es San Vicente en cuanto a eso.
0: Así es, para la gente que afecta, para los 5.000 usuarios, ¿cierto?, que están sin el servicio, es bastante complejo, pero en el contexto de toda la región es una cifra bastante baja. Sí. Entonces esperamos, ¿cierto?, que CGE pueda estar tomando todas las medidas para que lo repongan lo antes posible. Como digo, uno atendiendo a las personas afectadas, estas 5.000 familias que son afectadas, para ellos es súper complejo, pero aquí también se han tomado las medidas para que efectivamente las personas electrodependientes estén atendidas, okay. Y esperamos, ¿no es cierto?, que CGE pueda reponer lo antes posible. Así que es una afectación bastante importante, pero no de la magnitud que hemos tenido otro evento anteriormente.
2: Qué bueno esa noticia. Le queremos agradecer, gobernador. Quedamos con línea abierta con usted. Cualquier necesidad, estamos aquí muy atentos en la radio.
0: Perfecto, muchas gracias.
2: Gracias, que esté muy bien. ¿Eh? Adiós. Gracias. Vamos a la región de Valparaíso, ¿le parece? Está nuestro compañero Benjamín Duque, quien tiene en estos momentos el balance de lo que está sucediendo allá. Benjamín, ¿cómo estás?
3: ¿Cómo están, Rodrigo? Diego, efectivamente, tenemos el balance del sistema frontal acá en la región de Valparaíso. Estamos hablando de hasta 30 milímetros de precipitaciones, junto con un adicional de 20 milímetros, lo que nos estaría dando alrededor de 50 milímetros de acumulado en Viña del Mar y Valparaíso. Poca lluvia es lo que se percibe ahora a esta hora de la noche, por lo menos en la comuna de Viña del Mar. Ya ha amainado el sistema frontal, por lo menos en su parte de precipitaciones. Se espera que sigan precipitaciones, eso sí, mucho menos intensas, y por supuesto también de acuerdo a las proyecciones realizadas por parte del Servicio Nacional de Previsión y Respuesta ante Desastres, se esperan tormentas eléctricas para el día de mañana. Algo muy importante a considerar es la remoción en masa registrada en Avenida España. Ya habíamos tenido un problema de similares características a la altura del Club de Yates en dirección a Viña del Mar. Pues bien, ahora nuevamente otro evento de remoción en masa se registra en la ciudad Jardín, llegando casi al reloj de Flores. A esta hora se encuentra personal de la Municipalidad de Viña del Mar, personal de Servicio de Vivienda y Urbanización de Valparaíso en el lugar, realizando las labores de monitoreo producto de este segundo sistema, evento de remoción en masa en este lugar en particular de la ciudad Jardín. Poco más con respecto a eso, tuvimos algunos accidentes menores, eso de las 3, 4 de la tarde, sobre todo en el camino en La Pólvora, un camión volcado sin personas lesionadas. De momento, esa es la situación que se vive acá en la región de Valparaíso, pocas las precipitaciones que se sienten a esta hora en la comuna de Viña del Mar, y lógicamente vamos a estar reporteando cómo va a seguir el sistema frontal en las próximas horas. Importante es que Senapred aún mantiene su alerta temprana preventiva y se espera que sigan las precipitaciones, aunque mucho menos intensas, eso sí, durante las próximas horas.
2: Fantástico, Benjamín Duque, te agradecemos mucho. Cualquier novedad nos estás contando. Te mandamos un abrazo.
3: Un abrazo, buenas noches.
2: Y nos vamos a las calles del Gran Santiago, ¿le parece? Jaime
4: sí,
2: Sepúlveda.
4: Yo no
2: Jaime,
4: sé.
2: Sí, a ver cómo está la situación, porque muchas calles anegadas. ¿En qué lugar está, Jaime?
5: Don Diego, don Rodrigo, ¿cómo están? Gusto de saludarlos primero. Recorriendo desde temprano lo que son las calles de Santiago, pero la situación o la imagen es varias acumulaciones de agua, como ya lo mencionábamos, principalmente hacia la comuna de Lo Espejo, a la comuna de San Bernardo, donde en ese lugar quizás el sector de las Acacias

0: está bastante complejo en ese lugar hacia lo que es la caletera de Ruta 5. Ahora ya estamos circulando por la intersección de Avenida Departamental con Vicuña Maquena, próxima a lo que es el Estadio Monumental. Vimos funcionarios de Carabineros, obviamente, por el partido que fue suspendido hace algunos instantes. Acá hay un vehículo, mire, hay un taxi. A ver, lo que logré ver es un taxi que resultó con daños en su rueda delantera izquierda, producto de que se salió una de estas tapas de estas cámaras. Es el daño que lo que estábamos viendo. Vamos a ver si podemos dar obviamente la vuelta por este lugar, pero lo importante es que quizá en este punto, Rodrigo, Diego, las precipitaciones quizá han ido cesando poco a poco. De igual manera hay acumulaciones por Vicuña Maquena en dirección hacia el sector sur de la capital. Nos vamos por este sector, vamos ingresando aquí, aparentemente esto es Avenida Punta Arenas. Sí, aquí hay acumulaciones en la parte derecha de la calzada, pero hacia los otros sectores o el recorrido desde el centro de Santiago, por ejemplo, desde Avenida Santa Isabel hacia el punto donde nos encontramos, no hay mayor intervención directamente en la ruta. Algunos sectores anegados, no muy complejo para la circulación vehicular, así que esa es la situación que se está generando, que estamos viendo en estos instantes por principalmente la comuna de La Florida y comuna de Macul. Pero como lo decíamos, ahí en esa intersección de departamental con Vicuña Maquena hay un taxi que aparentemente quedó una de sus ruedas en una de estas tapas, que aparentemente quedó abierta por la gran cantidad de agua que había hace algunos minutos y obviamente generando bastantes daños. Así que son situaciones puntuales o situaciones que se están generando en varios puntos de la región metropolitana. Diego Rodrigo.
1: Perfecto, vamos a estar atentos. Tú, me imagino, vas a seguir dando vuelta para buscar algunas situaciones particulares, sobre todo para avisar a la gente, a nuestros auditores que están muy atentos con nosotros. Te agradecemos mucho y a cuidarse también por allá.
0: Sí, líneas abiertas. La situación está muy compleja, así que hay que hacer un tirón de oreja a los conductores. Hay muchos de ellos que pasan nomás a alta velocidad. Obviamente puede generar algún accidente de tránsito porque las situaciones o la calle está bastante compleja, sumado a lo que son las precipitaciones. Así que atentos a cualquier situación, líneas abiertas como siempre, frente a cualquier hecho que pueda ocurrir acá en la zona sur de la capital.
1: Solo una pregunta, ¿hay muchos autos a esta hora?
0: Sí, mucha circulación, desde muy temprano, incluso por la autopista, porque obviamente las personas, frente a evitar quizá mojarse para acceder a algún tipo de bus del transporte público, ocupan automóviles, y eso aún a esta hora de la noche es bastante significativo. Quizá en un día normal no hay tanta circulación como lo hay en estos instantes por las diferentes calles de Santiago, así que hay bastante circulación de automovilistas, principalmente pese a que vemos los buses del transporte público que van con gente, pero no completamente llenos, porque hay muchos vehículos que están circulando a esta hora de la noche.
1: Gracias, Jaime. Un abrazo.
0: Inés, ahí estás.
1: Seguimos dando vueltas por Santiago. En este caso nos vamos a Puente Alto. Estamos con el alcalde Matías Toledo, a quien le agradecemos estar en contacto a esta hora de la noche. ¿Cómo le va, alcalde?
2: Bien, bien. ¿Usted cómo están?
1: Bien. Bueno, preocupado, ¿no? La verdad que está este sistema frontal ha sido muy potente, mucha lluvia ha caído. ¿Cómo está la situación por su comuna a esta hora?
2: La verdad es que tenemos varias calles colapsadas. En estos momentos yo me encuentro acá en el sector de la Noce Alce, porque por pendiente hay varios departamentos que están construidos bajo la cuota, entonces eso ha perjudicado mucho, la verdad. Tenemos colapsados también los alcantarillados, acá están todas las tapas de alcantarillado, las que no vuelan, muchas aguas servidas por las calles. Tenemos otros puntos de saneamiento histórico
3: acá en el sector de Nemesio, con Domingo Tocornal, las cocheras de metro, troncal San Francisco con La Serena también, un punto histórico, que ahora se está arreglando con la construcción de un colector primario. Pero me llama la atención, sí, quiero destacar un punto de anegamiento que está en el Peral con Camilo Enrique, y esto es producto que muchas veces el mol sella unos sumideros, el mol Tobalaba. Y cada vez que lo sella, claramente el agua no tiene por dónde circular y esto produce que la vía colapse, y hemos tenido hasta puntos de prensa y de algunos medios de televisión que se posicionan afuera. La vez pasada a mí me tocó estar parado ahí y denuncié la situación, sacaron la soldadura, pero hoy día se volvió a reiterar aquello. Entonces esas son cosas que nos preocupan.
4: O sea, claro, alcalde, a ver, había auditores que nos reportaban en el sector de San Jerónimo. Ahí había inconveniente, anegamientos. ¿Qué pudo saber usted?
1: El tema del consultorio.
2: Sí,
1: consultorio.
2: Sector de San Jerónimo, sector Nocedal. Son sectores que están relativamente cercanos, y el problema aquí principalmente se da, yo creo que en dos baterías. Yo quiero explicar primero lo que ustedes estaban diciendo, la conducta irresponsable de algunos conductores que se meten igual. Hemos tenido que ya sacar un montón de vehículos que han quedado tirados en diferentes lugares, y por otro lado, la mantención de los sumideros. A nosotros nos pasa mucho de que empieza a llover un poco y como empieza a correr por las calles el agua, cuando llegan a los sumideros, llegan con basura y se empiezan a tapar. Entonces

0: tenemos que estar durante varias veces de la noche revisando distintos sumideros que no se hayan tapado. Por ejemplo, acá teníamos un punto de negamiento recién donde el agua estaba por lo menos en unos 60 centímetros, 70 centímetros. Empezamos a destapar el sumidero y ya, como corre el agua por las calles, trae cartón, trae basura, etcétera, y se empieza a tapar nuevamente. Entonces, es mucha el agua que corre, ha sido constante y hemos tenido estas problemáticas.
1: Ya, perfecto. Alcalde, yo no sé si tiene algún tipo de convocatoria, algún tipo de trabajo que quiera manifestar que estén haciendo ahora en estos minutos.
0: Sí, en estos momentos, como les decía, tenemos diferentes puntos de trabajo que se están desarrollando en el sector de Valle Verde. Tenemos trabajos con motobomba, sector Nocedal también. Tenemos trabajo con motobomba, hemos entregado cerca de 3.000 sacos también. Sector Valle del Sol también se está trabajando en el sector, uno de los sectores más complicados, el campamento Millantú, debido a que no tenemos solución, debido a que está en un punto complejo, en una toma irregular de privados, y un sector que siempre se nos anega. Con mucha preocupación también vemos el campamento Valle Hermoso, que por ser Nacho Min está informado hace 2 años que está en un terreno irregular con problemas geofísicos, un posible desprendimiento por la ribera del río Maipo. Son sectores que constantemente desalojamos y se los vuelven a tomar, aunque estén en sectores que no son públicos, no son municipales ni el Estado. Entonces también hay una preocupación del privado muchas veces, que intenta también que el terreno esté tomado para poder después generar un negocio y con el servicio y poder levantar cierto proyecto inmobiliario. Entonces hemos tenido aquella problemática.
2: Bueno, vamos a quedar muy atentos, alcalde. Cualquier cosa, estamos en contacto. Alcalde de Puente Alto, Matías Toledo, un abrazo para usted y muchas gracias.
0: Un abrazo, muchas gracias.
2: Que esté muy bien, ¿ah? Y de inmediato tomamos contacto y queremos agradecerle a esta hora porque estamos con el subsecretario del Interior, Máximo Pavés, para hacer un balance general de cómo está la situación, particularmente en la región metropolitana. ¿Cómo está, subsecretario?
3: Hola, muy bien, muy buenas noches. Aquí estamos monitoreando lo que es este sistema frontal especialmente intenso que estaba anunciado para la zona centro-sur del país, desde la región de Coquimbo hasta Los Lagos. En este momento llueve muy intensamente en la región de metropolitana y Valparaíso. Ha sido mucha el agua que ha caído. Tenemos del orden en todo el país de 37.000 clientes sin luz, sin servicio eléctrico, lo que representa de todas maneras más del 99% de el servicio en todo el país, bastante normalizado. Ya en Santiago tenemos a eso de las 10 horas clientes sin luz, fundamentalmente en Padre Hurtado, cerca de 5.800 personas, en Pirque 4.400 personas, clientes sin luz. Quinta Normal, Las Condes y Calera de Tango son las comunas más afectadas. Y a las 10:20 de la tarde se canceló la alerta temprana preventiva y la dirección regional del SENAPRED dispuso alerta amarilla para la región metropolitana. Así es que estuve hablando con el delegado presidencial Germán Codina hace un rato atrás, me comunicaba también con los delegados presidenciales regionales de otras regiones, donde la verdad es que no hay mayores afectaciones, no hay emergencias, situaciones de emergencia declaradas, sin perjuicio de que hay aposamiento de agua en el sector poniente de la capital. Pero mire, estamos monitoreando y vamos a estar toda la noche en esto hasta la mañana, que vamos a hacer un balance desde el SENAPRED con la directora nacional.
2: ¿A qué hora va a ser ese balance? Subsecretaria, ¿a qué hora?
3: Cerca, entre las 7:30 y las 8 de la mañana, más bien cerca, 7:30 de la mañana. Pero por ahora yo puedo señalarles que está toda la red funcionando, monitoreando. La verdad es que tenemos algunos eventos muy específicos, por ejemplo, una remoción en masa en la comuna de Melipilla, hay algunas activaciones de quebrada en la comuna de San José de Maipo. Las precipitaciones van a seguir durante la noche, esperamos que hacia la madrugada ya vayan declinando. Y en el resto del país, fíjese que la situación está totalmente normalizada. Hay una remoción más importante en Avenida España, en Valparaíso, donde en este momento están los equipos de emergencia ahí a cargo del delegado presidencial regional en terreno. Y la verdad es que esperamos que la situación se mantenga como hasta ahora. Hay alta acumulación de agua en el sector poniente, pero por ahora no hay situaciones de emergencia que reportar. Y en todo el país tenemos

0: más del 99,6% de los clientes con suministro eléctrico, así es que estamos monitoreando, pero por ahora la situación se ve controlada.
1: Subsecretario, tenemos información de una persona, no sabemos, presuntamente fallecida en el paso bajo nivel de San Bernardo. Se habla de una persona en situación de calle. No sé si usted tiene información al respecto.
0: Mire, no tenemos información en este momento y sobre estas circunstancias. Siempre es bueno, lo hemos hecho, llamar a la prudencia. Hay que ver muy bien si una persona efectivamente está fallecida, si está vinculada al sistema frontal. Si hay información oficial, la vamos a comunicar en el balance de las 7:30 a.m. Así que yo no tengo esa información ahora. Okay. De todas maneras, voy a hablar con el delegado presidencial Germán Codina para que pueda estar viendo ese y otros temas. Pero quiero transmitir a través de la radio Bio Bio, estos micrófonos tan importantes, que las autoridades estamos, están todos los delegados, está todas las direcciones regionales de SENAPRED monitoreando el sistema, y por ahora no hay situaciones graves que reportar. Va a seguir cayendo agua, ha caído mucha precipitación, pero el sistema está funcionando a tope para poder alertar con anticipación cualquier circunstancia distinta a la que les he comentado.
2: Sí, sabe su secretario, lo que nos están reportando muchísimo, y yo le voy a dar acá un dato. Bajo el paso bajo nivel Manquehue con Kennedy está totalmente inundado, hay varios autos parados ahí con agua hasta el capó, no está señalizado de ninguna forma, y esto, bueno, también tiene que ver con los automovilistas, porque nos han reportado bastantes que han pasado, que no paran, que pasan fuerte, que tiran agua, se meten al agua, tratan de salir, se quedan ahí, no sacan los autos, en fin, hay situaciones también que nosotros como ciudadanos también tenemos que tomar, digamos, las precauciones y ayudar en esta situación, que por ahora pareciera estar un poco controlada, que no hay tantos problemas, pero estos pequeños inconvenientes pueden convertirse en mayores, subsecretario.
0: Sí, por supuesto, y por eso que es muy importante, sobre todo mañana es un día laboral, es un día donde va a haber plena actividad normal en la ciudad, así es que el llamado todavía a quienes nos están escuchando a planificar los traslados, porque mañana seguramente van a haber todavía en algunos sectores como el que usted me menciona y en algunos otros pasos niveles acumulación importante de agua. Y por lo tanto el llamado es también a la prudencia, a cuidar a los peatones y a planificar los traslados. Ya no hay hasta el momento ninguna situación que amerite suspender clases ni nada, por lo tanto mañana va a ser un día normal en nuestra región metropolitana, donde está cayendo especialmente con mucha fuerza la lluvia, y por eso que hay que planificar los traslados y estar atento a los canales oficiales, que es lo que siempre decimos como autoridad, así que nosotros vamos a estar permanentemente siguiendo el curso de la noche en la zona centro-sur. Como le decía, en Valparaíso ha llovido, tenemos un evento en Avenida España, en el Maule, en O'Higgins, no hay situaciones que reportar, y en la región metropolitana, donde están los esfuerzos ahora, y el delegado presidencial Germán Codín estaba en SENAPRED hace un rato atrás y me dice que va a volver, así que vamos a estar monitoreando toda la noche el sistema frontal.
2: Perfecto, bueno, le queremos agradecer este contacto y vamos a estar muy atentos porque, claro, nosotros vamos a seguir con el trasnoche de la radio, informándole sobre todo a los auditores que nos llega mucha información, canalizándolo también para que la gente, usted lo decía, el tema de las clases, por ejemplo, que nos habían preguntado muchísimo los auditores, bueno, al parecer por ahora no hay medidas.
0: Todo normal.
2: Todo normal.
0: Y por eso que es importante que ahora, perdón, que a las 10:20 se declaró para la región metropolitana alerta amarilla. Eso significa que hay que redoblar los esfuerzos de monitoreo, atención a las condiciones del tránsito y cualquier situación que pueda afectar a las personas, nosotros lo vamos a estar informando. Así es que por ahora lo importante es estar muy atento y a planificarse muy bien para mañana.
2: Muy amable, subsecretario del Interior, Máximo Pabé, que esté muy bien. Muchas gracias.
1: Gracias.
0: Buenas noches, que esté muy bien.
2: Gracias. Adiós. Ahí está, pues. Oiga, vamos a escuchar a esta hora y queremos agradecerle al alcalde de San Ramón, Gustavo Toro, quien también tiene un balance de cómo está su comuna.
3: Hasta el momento, la comuna de San Ramón presenta calles inundadas, a raíz que no contamos con colectores de agua en lluvias, algunas viviendas que se ven afectadas, evidentemente, por la lluvia que llega al interior de sus casas, a raíz de que los techos no resisten. Es por eso que estamos llegando con nuestro equipo de gestión de riesgo y desastres para poder proporcionar la ayuda correspondiente. No tenemos mayores incidentes y estamos trabajando las 24 horas del día

0: al pendiente para nuestros vecinos.
1: Más 569-9200-7888, nuestra línea de WhatsApp. Hay algunos mensajes de nuestros auditores, vamos a escuchar alguno de ellos.
2: Avenida La Florida es un río, colapsada Avenida La Florida.
3: Vengo del sector de Las Vizcachas bajando hacia Avenida La Florida y Camino Enrique, o dicho Camino Enrique, está totalmente inundado desde San Carlos hasta el Mall Plaza Tobalá, inundado, así que mucha precaución.
4: Buenas noches, Radio Bío Bío. Aquí en Camino Lonquén, pasado la UAT, en dirección la costa, hacia la costa, está cortado el camino por anegamiento.
5: Hola, Bío Bío, buenas noches. Estamos sin luz acá en Puente Alto, pasaje Quillón. Recién se nos cortó la luz.
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8: Muy buenas noches, bienvenidos y bienvenidas al Informador de las 23 horas. Tomamos contacto rápidamente con una de nuestras unidades móviles en la región metropolitana, Jaime Sepúlveda.
9: Sí, son distintas calles anegadas que se registran en estos instantes en nuestro recorrido que aún continuamos desarrollando en la zona sur de la región metropolitana, en donde escuchábamos a distintas autoridades con respecto a los trabajos que se están generando en estos instantes. Una situación puntual que se está registrando en estos instantes en la comuna de San Bernardo está en plena investigación para determinar si está directamente relacionada con este sistema frontal. Hasta el instante se maneja información muy preliminar que específicamente en el sector de San José con Avenida Portales, en este lugar en donde se encuentra un paso bajo nivel anegado, habría preliminarmente una persona en el interior. Esta es una situación que está siendo investigada en estos instantes, por lo cual se está a la espera de instrucciones por parte de la Fiscalía, pero también la concurrencia tanto de personal de bomberos o el grupo de operaciones policiales especiales de carabineros para confirmar o descartar la presencia de una persona al interior de este lugar. Como lo decíamos, es una información que está en estos instantes en pleno desarrollo y se va a confirmar posteriormente al trabajo de los equipos especializados y que dentro de los próximos minutos se podría entregar algún tipo de información más clara y concisa con respecto a este hecho. Y como escuchábamos hace algunos instantes al subsecretario del Interior, determinar si estaría o no directamente relacionada con el paso de este sistema frontal acá en la región metropolitana. Por lo cual son situaciones que están en pleno desarrollo, que se van a confirmar, por lo cual hay que esperar el trabajo directamente de los equipos especializados, específicamente en la comuna de San Bernardo. Bío Bío, la radio.
8: Vamos ahora a la región de Valparaíso. El CESFAM Eduardo Frei de Villa Alemana sufrió un anegamiento por el sistema frontal. Fabián Corrotea, de Radio Bío Bío, de la región de Valparaíso, nos cuenta más.
10: Sí, es información en completo desarrollo a esta hora de la noche en la comuna de Villa Alemana a raíz del sistema frontal. Bomberos atiende una emergencia en el CESFAM Eduardo Frei, esto es en calle Rivadavia con Santa Margarita, a raíz del anegamiento justamente del patio de este consultorio. Es información en completo desarrollo a esta hora de la noche, en donde ya comienzan a registrarse algunas afectaciones en cuanto a la importante caída de agua que ha dejado el sistema frontal hasta el momento en la región de Valparaíso. Más de 50 milímetros en algunas comunas es el registro que se lleva a esta hora de la noche a raíz del sistema frontal. En este caso, en Villa Alemana, bomberos atienden entonces esta situación en cuanto al anegamiento del patio del consultorio del CESFAM Eduardo Frei en la comuna de Villa Alemana. Bío Bío, la radio.
8: Y ahora vamos a revisar información política. Sigue en desarrollo la reunión entre el presidente Kast y el Partido Nacional Libertario. Desde Cerro Castillo nos informa Benjamín Duque.
11: Sí, nos encontramos en el Palacio Presidencial de Cerro Castillo, acá en la comuna de Viña del Mar, en el marco de esta reunión entre el presidente de la República, José Antonio Kast, y también parlamentarios del Partido Nacional Libertario, encabezados por el presidente de la colectividad. Estamos hablando de Johannes Kaiser. Sin lugar a dudas, lo más relevante de esta reunión tiene que ver con la discusión del presupuesto 2027 presentado por el Ejecutivo, instancia en la que el partido liderado por Johannes Kaiser ha planteado una serie de reparos y exigencias respecto del gasto público. Desde el Partido Nacional Libertario valora el enfoque de austeridad general del proyecto, pero eso sí es importante resaltar que consideran todavía es necesario profundizar en los recortes, particularmente en lo que califican como un gasto político o ideológico. Entre sus principales planteamientos

0: Está eliminar o reducir fuertemente el financiamiento de programas relacionados con género e identidad de género que se encuentran distribuidos en diferentes ministerios, argumentando que se trata de iniciativas que están ideologizadas. Además, han solicitado reducir de manera sustancial e incluso dejar sin recursos el presupuesto destinado al Instituto Nacional de Derechos Humanos, a lo que se suma una crítica al tamaño del aparato estatal. Desde la colectividad sostienen que el gasto administrativo continúa siendo demasiado elevado y han insistido en su propuesta de reducir el número de ministerios desde los actuales 25 hasta 9. Vamos a estar lógicamente atentos al desarrollo de esta reunión entre el presidente de la República, José Antonio Kast, y el Partido Nacional Libertario acá en Cerro Castillo. Desde la región de Valparaíso, Biobío, la radio.
1: El diputado Marco Antonio Sulantay pidió ampliar la investigación por las nuevas inconsistencias detectadas en Codelco. Sebastián Catalán nos cuenta más.
2: El diputado de la UDI e integrante de la Comisión de Minería, Marco Antonio Sulantay, pidió ampliar la investigación parlamentaria por las nuevas inconsistencias detectadas en las cifras de producción de Codelco. El parlamentario sostuvo que estos antecedentes podrían dar cuenta de una situación más amplia y sostenida en el tiempo. La nueva arista apunta a eventuales duplicidades en la contabilización de producción entre las divisiones Ministroales y Salvador durante 2024 y 2025, lo que podría haber inflado artificialmente los números reportados por la estatal. Sulantay planteó que la Comisión Especial Investigadora debe incorporar estos nuevos casos y extender su periodo de funcionamiento para profundizar las diligencias. Además, advirtió que si las conclusiones permiten advertir eventuales responsabilidades de carácter penal, solicitará que los antecedentes sean remitidos al Ministerio Público para evaluar una investigación criminal. 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
1: 23 horas con 6 minutos, hasta acá la revisión de las noticias. Gracias por informarse con nosotros. Sigue en compañía de la radio, estamos muy atentos a todo lo que está ocurriendo con el sistema frontal. Que estén bien, muy buenas noches.
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6: Seguimos muy atentos en la previa del partido de Chile. Vamos a estar un ratito más con el partido de Chile con México, selección. Recuerde usted, 23:30 ese partido, pero por ahora estamos enfocados en la situación del sistema frontal. Nos están escribiendo muchos auditores al WhatsApp de la radio. Algunos, de hecho, nos están pidiendo que digamos que deberían suspender las clases el día de mañana porque va a estar muy complejo el tema de las calles, los anegamientos. Recordemos que el sistema frontal va a seguir al menos hasta las 3 de la mañana acá en la región metropolitana. Algunos piensan que podría ser eventualmente así.
7: Lo que ocurre, Rodrigo, es que no todas las comunas se percibió de la misma forma. O sea, uno está recibiendo noticias que la comuna de Las Condes, por ejemplo, está complicado la situación, en Pirque lo mismo. Pero hay otras comunas que, por ejemplo, la comuna de Providencia no se ve tan afectada. Porque la comuna de Ñuñoa tampoco, por lo que al menos en lo que recibimos en cuanto a mensajes de nuestros auditores, ¿no? Que muchas veces son muy buenos cronistas, ¿eh? Todo esto. Por ahora, bueno, esto el subsecretario Máximo Pavel lo ha descartado. Mañana va a haber clases normales, por ahora es el último reporte que tenemos.
6: Sí, nos dicen acá, por ejemplo, Lo Blanco con la cartera imposible cruzar, dice, por la vara y unos canales de regadío y se salieron, está peligroso, sin iluminación, nos dice Juan Peña, inundado el metro La Cisterna, atención, esto es lo que nos están escribiendo auditores a esta hora, aguas servidas adentro y afuera del metro, no se puede cruzar, nos escribe Michel.
7: Uf, está complicado.
6: Inundado el metro La Cisterna también. Dice, están preguntando a qué hora llega la luz a algunos sectores. La verdad que el tema de la luz ha sido llamativo al suministro eléctrico porque más del 99% está con suministro eléctrico normal, sin problemas. Hay un porcentaje no tan alto para las lluvias. Uno podría pensar que es mucho más. Claro. De hecho, hemos estado haciendo el recorrido, bueno, la hora anterior hemos estado haciendo el recorrido por varias comunas, incluso con subsecretarios, con el gobernador, y la verdad es que está dentro de todo, sí, salvo algunos detalles, por ejemplo, algunas quebradas, nos decían por ahí en San José de Maipo, que pareciera ser la zona más compleja, en Valparaíso, Remoción, también nos ha

0: Hablaban de eso, algunos canales también. Bueno, la verdad es que están algunas situaciones ahí puntuales, más que todo. ¿Eh?
1: Sí, digamos que le mandamos un abrazo muy grande a la gente de Red Sur y la Red Sur y el Carbón de Lota, el Radio El Carbón de Lota ya está conectado, está enlazado ya para el partido de la selección. Ah, tenemos en contacto entonces a la gente de Red Sur y Carbón de Lota ya lista para el partido de la selección que comienza en un ratito, en 20 minutos más.
0: Sí, mira, Mario nos escribe, dice, buenas noches, acá en la ruta 5 Norte, cortada en dirección sur y norte, altura, paso superior, El Negro, accidente, camión volcado, además llueve muy fuerte entre Los Vilos y Pichidangui. Lo decíamos, es desde la región de Coquimbo
1: claro,
0: hasta la región aproximadamente, bueno, pasando por la región metropolitana, la región de O'Higgins, la región del Maule también, tenía algunos inconvenientes. Viajando desde el sur a Santiago, solo llueve hasta Graneros, dice Rancagua, Rengo, San Fernando, nada de lluvia. Saludos Guillermo, que nos está reportando a esta hora. Hola, soy de Ñuñoa, límite con Providencia, acá está súper inundado. Si bien el agua no está entrando a las casas, pero los escolares que tienen que ir al colegio están súper complicados. Eso es lo que nos están reportando los auditores.
1: Sí, el último reporte fue el del subsecretario Máximo Páez hace un ratito, hablando en Bio Bio la radio. Todavía no se suspenden clases para mañana, al menos el último reporte. Situación normal, habló el subsecretario de Interior. Así que nos quedamos con esa última impresión. Si hay alguna noticia nueva, por supuesto, se enterará en Bio Bio la radio.
0: Sí, también nos están escribiendo, bueno, de muchas zonas que están afectadas a esta hora. Por ejemplo, nos dicen acá también, corte de electricidad, Recoleta, sector Cerro Blanco, Santos Dumont y Avenida La Paz. Buenas noches, estamos sin luz domiciliaria. Ernesto Valdés, comuna de Padre Hurtado, compañía CGE, no tengo, y dice que tiene a su mamá, bueno, ella está postrada y que tiene esta complicación. Bueno, por ahí un alcalde nos decía que estaban preocupados también por los electrodependientes, también cuando, no, cuando no hay luz, ¿no? Dice también acá, la intermodal de la cisterna, aguas servidas por todo el piso. Eso sí es llamativo, nos están mandando un video también, lo que ya habíamos mencionado. La verdad que está, claro, agua servida dentro del metro y afuera también. Esto Kennedy, sí que ya es complicado.
1: Kennedy inundada a la altura del Alto Las Condes y cruce camino al Alba con Apoquito aquí en la estación Los Dominicos.
0: Sí, sí.
1: De lado a lado el agua, o sea, la comuna de Las Condes, complicación total y absoluta, no solo ya en calles, sino en avenidas.
0: Y estamos a esta hora con el alcalde de Huechuraba, Max Luksic, a quien le agradecemos. ¿Cómo está, alcalde?
2: Hola, buenas noches, Diego, Rodrigo. Muy bien, ¿y usted?
0: Muchas gracias por recibir el llamado. Queríamos preguntarle justamente cómo estaba su comuna, cómo estaba la situación hasta ahora por este sistema frontal.
2: Bueno, acá estamos desplegados con todos los equipos municipales, que quiero agradecerles por la gran labor que han hecho. Hicimos todo lo posible, digamos, en lo preventivo, pero por supuesto que toda esta lluvia ha sido más compleja. Estamos con algunos puntos críticos y también históricos, como es Punta Mocha, Santa Rosa, Mejillón, ahí en Los Libertadores, pero estamos ahí trabajando con nuestras motobombas, sacando el agua, preparándonos para que mañana podamos tener todas las vías despejadas, pero con todo el equipo desplegado y acá trabajando para nuestras vecinas y vecinos. Por supuesto, pues si nos están escuchando los vecinos, tenemos las líneas colapsadas el 14 y 17 y estamos intentando hacer todo lo posible para traer sacos y ayuda, digamos, a las casas.
0: ¿Calles anegadas, alcalde?
2: Por ahora hemos tenido solamente dos casas que lamentablemente se le derrumbó el techo, una, digamos, en el Almendral, la otra acá por la última hora en la Vincoya, y estamos ahí yendo a apoyar a la familia y con lo que tenemos acá a disposición.
0: Usted decía cuando empezábamos la conversación que hicieron algunas cosas preventivas, ¿no? Pensando, la verdad que el temporal ha sido bastante más fuerte, este sistema frontal. ¿Esos puntos que ustedes pensaban críticos tienen complicaciones? ¿O son otros?
2: No, por supuesto, pero ahí el trabajo que hemos hecho es con Hidrojet, limpiar los sumideros, los colectores de agua lluvia, y hicimos todo ese trabajo previo, por supuesto nunca es suficiente, y seguimos ahí pidiendo también la ayuda de los vecinos que cuando también no boten la basura en la calle, porque al final eso tapa, digamos, los mismos sumideros, así que se ha hecho por lo menos un trabajo, y bueno, vamos a ver cómo aguantamos, digamos, esta noche, ya dado que por lo menos lo que he escuchado que va a seguir lloviendo de esta manera hasta la 1, hasta las 2 de la mañana.
0: Sí, efectivamente, hasta las 13, dice el alcalde. El tema de las clases, porque yo le digo, esto no es exclusivamente con Huechuraba, digo, en general, porque no se ha dicho, lo han dicho autoridades, sí que por ahora no habría suspensión de clases, no por el tema tal vez de la lluvia, sino por anegamientos de calles y salidas. En el caso de ustedes, ¿tienen pensado algo, comunicar esta información para ver si se pudieran eventualmente suspender las clases?
2: Nosotros por ahora no teníamos en la mira suspender clases, tenemos hasta buses disponibles.

0: para ir a buscar a los niños, digamos, para que lleguen a clase. Por lo menos los puntos críticos no están afectados la escuela, pero bueno, vamos a seguir monitoreando la situación y si llega el momento haremos una comunicación, pero por ahora las clases siguen y vamos a estar colaborando con buses. También las casas que están a la ladera de los cerros, especialmente las tomas, hemos estado también monitoreando. Personalmente me fui a dar una vuelta, no teníamos repulsión de masa, ha funcionado bien también el trabajo preventivo que hemos hecho en los mismos cerros, pero seguiremos monitoreando la situación toda la noche.
1: Y quedaremos atentos nosotros y le queremos agradecer al alcalde Max Luksic, alcalde de Huachuraba. Cualquier cosa que necesite, estamos en contacto.
0: No, muchas gracias a ustedes por este y por también a los vecinos ahí que se acuerden 14 y 17 y estamos a disposición ahí para solucionar los problemas.
1: Muy amable, ¿eh? Un abrazo. Que esté muy bien.
0: Muchas gracias.
1: Gracias, ahí está. Bueno, hemos hecho un recorrido, pues tenemos auditores también que nos están mandando algunos reportes.
2: Por ejemplo...
1: ¿Escuchamos, te parece?
2: ¿No? Sí, algunos grabados, otros que después lo contamos.
3: Hola, Radio Bio Bio, desde la comuna Pedro Aguirre Cerda, Avenida Los Valles, desde la Ruta 5 al Poniente hasta General Velázquez. Es un río.
4: Hola, buenas noches, Radio Bio Bio. Quería saber si nos podían ayudar con... un corte de luz generalizado que tenemos acá en la comuna de Recoleta y creo que llega hasta Independencia. Está cortado por todo Avenida Recoleta, Santo Dumont, cruza por Avenida La Paz hasta Independencia.
2: Sí, aquí, mira, el Tobalaba en Peñalolén, Tobalaba entre Grecia y Los Presidentes es un mar. Ahí hay un auditor que nos mandó un video. Está recorriendo con su vehículo, desconozco si es un automóvil o una camioneta, pero realmente es un mar, ¿eh? Sector de Las Condes sin luz también nos van reportando mucho auditor en el más 569-9200-7888.
1: Sí, Kennedy inundado, altura Alto Las Condes también, que es otra comuna que está muy, muy afectada y que nos han reportado también los auditores. Vamos a seguir monitoreando esta situación, sí. Por supuesto, no la vamos a dejar de lado, vamos a estar muy atentos. Tenemos la transmisión ahora del partido de Chile con México. Pero usted nos puede seguir escribiendo más 569-9207-888. Estamos trabajando con nuestro departamento de prensa y todo el equipo de la radio para tenerlo plenamente informado respecto de esta situación.
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7: Aparecieron muchas versiones. Él, por un tema personal, tomó la decisión de dejar la convocatoria. Yo me enteré el día después del partido con Estados Unidos en la mañana y ya nos fuimos a entrenar. Él entrenó y a la vuelta ya él decidió quedarse para poder irse a Inglaterra.
8: El grupo en ese sentido respeta una decisión personal. Yo no voy a entrar en algo que tiene que aclarar Marce. Nosotros simplemente, como te digo, estamos convencidos de lo que estamos haciendo. Lo queremos mucho, sinceramente.
7: Si hubiésemos clasificado al Mundial, probablemente no estaría yo acá y estaría en Croacia con la Sub-17 acompañando a Ariel. No es algo que yo he elegido, es algo que ha llegado circunstancialmente y el que se haya extendido el interinato ha sido única y exclusivamente por todo este cambio de la federación con la NFP.
9: Hoy en esta convocatoria he traído mucha gente joven, he traído gente que creo que tiene talento y bueno, me ha servido mucho este tiempo para poderlos ver, para poder saber cómo se comportan, así que muchas cosas positivas de esa fecha FIFA, a pesar de que no se han dado los resultados como uno hubiera querido.
7: Hay una cosa que es muy clara: el proyecto no soy yo, no es la gente que acá nos rodea, el proyecto son los jugadores. Todo esto está hecho solo para los jugadores. En la medida que salgan jugadores que puedan jugar

0: La selección, ahí ese es el trabajo.
1: Hola, hola, ¿cómo están? Bienvenidas, bienvenidos al fútbol. La selección chilena enfrenta a la mexicana, podríamos decir en condición de visita, aunque se juega en Estados Unidos, mucho hincha del tricolor mexicano presente en Los Ángeles, en ese Memorial Stadium de Los Ángeles, donde se ha rendido incluso la llama olímpica para recibir a ambas selecciones. Hoy comenta Rodrigo Reed, nos acompaña en la información Diego Osorio y, por supuesto, en la locución comercial, como siempre, Don Osvaldo Lutzinger.
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1: La selección mexicana viene de un mal inicio de la mano de Rafael Márquez. No ha conseguido triunfo todavía el equipo que hoy salta a la cancha vestida de blanco, pantalón verde, medias blancas, morado completo para el meta Padilla. Ya estaremos dando a conocer las formaciones. Antes, Rodrigo Reed en la previa del partido.
3: Sí, bueno, comentar que vamos a estar muy atentos con el sistema frontal, eso lo habíamos dicho. Y decir que si usted escuchó el prólogo, hay poquito de fútbol y mucho de todo lo que rodea a la selección chilena, particularmente con la salida intempestiva, diría yo, de Marcelino Núñez de la selección. Tenemos que escuchar la otra parte, esto es así, para más o menos ecualizar y ver cuál es la situación real, porque lo que contó Nicolás Córdoba es su visión. Pero bueno, claramente no es una buena señal para esta selección, que se supone tiene que estar más unida que nunca, buscando jugadores. Bueno, ahora hay algunas novedades respecto de lo que se hablaba en la previa del equipo que va a presentar entonces en este último partido. Recordemos que Chile va a enfrentar ahora un rival que, como lo decías tú, Pancho, no le ha ido bien, ha empatado dos partidos, no, bueno, con Colombia, con Perú, sin jugar también, perdió 3-0 con Estados Unidos, y eso lo tiene bien dolido a los mexicanos, sobre todo, que me da la impresión que quieren sacarse la espina con Chile, porque además todavía, cada vez que se enfrentan, recuerdan ese 7-0 de Copa América, ¿te acuerdas? Entonces, hay una rivalidad, creo yo, que se ha generado en un partido que vamos a ver si le resulta o no, porque al menos sé que no es tan importante el resultado, pero volver a perder no sería una buena señal.
4: Ese 7-0 en Santa Clara de la Copa América 2016, quien recibió los 7 goles, el hombre que está siendo homenajeado en este momento.
3: Sí, 6 mundiales.
4: Guillermo, el Memo Ochoa.
3: El Memo Ochoa, efectivamente, que de hecho está ahí, por supuesto que no está vestido como arquero, sino está de civil. Mira, un chileno dice, también vine a felicitar a Memo Ochoa.
4: Con la pancarta ahí.
3: No, tremendo, un histórico de México en este nuevo proceso del Rafa Márquez que vamos a ver, pues. Vamos a ver si se convierte en interino o definitivamente pasa a ser el técnico con mucha gente en el estadio, Pancho.
1: Sí, cerca de 40.000 espectadores en este recinto que tiene una capacidad de 93.000. Recibe los aplausos, la emocionante despedida de Guillermo Ochoa, el Memo, el portero histórico de esta selección mexicana, cuyo 11 conoceremos después de escuchar a Don Osvaldo.
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1: Claro, y antes de conocer la formación mexicana, yo sé que usted está expectante, sé que usted quiere conocer cómo sale a jugar Chile en el Memorial Stadium de Los Ángeles. Este es el once estelar del Nico Córdoba de cara a este compromiso amistoso frente a México. El portero número 12, Lorenz Vigorú.
3: Muchos decían que podía ser Brian Cortés, ¿eh?, el que venía para utilizarlo. Nada de eso, señor. Se mantiene en el arco. Creo que, por lo menos ha respondido, Lorenz Vigorú es el titular para jugar contra México.
1: Yo quiero creer que lo que voy a leer ahora va a ser una línea de 4 en el fondo, no, por derecha.
3: Es de 3.
1: Es de 3, con Diego Ulloa entonces como central.
3: Tal cual.
4: Increíble, está probando en las elecciones.
1: 3 centrales entonces. Jonathan Villagra lleva la 27. En el centro de la saga, Paulo Díaz con la 5. Por la izquierda, uno que nunca ha jugado ahí, el 26, Diego Ulloa.
3: Sí, claro. Después se da cuenta por qué es el central izquierdo. Aparece como último Paulo Díaz, el más experimentado. No sé si estará en un gran nivel. Bueno, se fue a la MLS, dejó River. Jonathan Villagra, que repite, uno de los que ha tenido muchos minutos. Creo que ha estado en todos los partidos. Y, bueno, este invento, Diego Ulloa, vamos a ver cómo resulta.
1: Nos vamos al medio campo, las bandas, la derecha para el 8, Felipe Loyola, la izquierda para el capitán, el 17, Gabriel Suazo, en el centro del terreno, dos hombres, el 18, Rodrigo Echeverría, y el 6, Vicente Pizarro.
3: Sí, Loyola, que empieza como titular, una de las novedades, Suazo, que recordemos, vuelve después de ser expulsado en el primer partido, lo que le costó bastante a Chile en ese encuentro, y deja en el medio a uno que también ingresa como titular, Rodrigo Echeverría, y Vicente Pizarro ha ido rotando.

0: la zona de medio campo.
1: Nos vamos a la delantera, por derecha el número 11 lo tiene Diego Osorio.
2: Darío
1: Osorio con la 9, Maximiliano Gutiérrez por la izquierda y en el centro del área el 16 lo tiene Gonzalo Tapia.
2: Gracias a Dios está Darío ahí, sí, comandando el ataque, una de las figuras de Chile, lo mantiene, creo que le da mucha responsabilidad, le traspasa también la presión de ser el mejor jugador en la actualidad, por lo menos en cuanto a lo que lo rodea, ¿no? En la Premier, un jugador con talento, acompañado de otro que han dado muy bien, como el Maxi Gutiérrez. Me parece que ha sido uno de los buenos de los buenos balances que ha dado esta selección chilena, que no ha tenido muchos. Y este amor profundo que le tiene a Gonzalo Tapia el señor Nicolás Córdoba, que le da una nueva oportunidad para ser el 9 goleador.
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1: Y ahora sí conocemos el once estelar de México, el equipo dirigido técnicamente por Rafael Márquez y que está presentando cara nueva postmundial. Queda en renovación casi absoluta. El portero es el 29, Diego Padilla. Línea de 4 en el fondo, por derecha el 13, Dagoberto Espinosa. Por la izquierda el 23 lo tiene Jesús Gallardo. En el centro de la saga, Everaldo López lleva la 27, Israel Reyes la 15. Mitad de la cancha con 3 jugadores, Eric Lira tiene la 6, Obed Gómez la 18, Álvaro Fidalgo, dirigido por Pellegrini en el Betis, tiene la 8, y en la delantera 25 para Roberto Carlos Alvarado, 14 para Armando González, 19 Germán Berterame.
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2: Sí, alguna baja importante, ¿eh? Como Gilberto Mora, por ejemplo, una de las grandes figuras, el jovencito que estuvo acá en el Sub-17, no va a estar presente en este partido. ¿Sabes que hay un dato bien interesante? En este estadio, que es el Estadio Memorial Coliseum de Los Ángeles, Chile ha jugado 5 partidos. Nunca ha perdido.
4: Mira.
2: Ojo con ese dato, ojalá que se mantenga. Les voy a dar los datos. El 89 le ganó 1-0 a Guatemala. El 89 también, 1-0 a El Salvador. Fue fecha 2. Bueno, ahí está bien. El 29 de marzo del 95 le ganó a México 2-1. Se jugaron allá. El 2008 jugó con México y le ganó 1-0.
4: ¿Qué tal?
2: Y empató 0-0 el 2019 con Argentina. Así que por lo menos ese es un buen augurio. Claro que estábamos en otra época, con otros jugadores. Ahora hay que ver qué puede hacer ante este México. Que digo, ¿eh? No es que venga cuestionado, pero sí, la verdad que es un México que ha cambiado y mucho. ¿Sabes qué? A partir de la derrota con Chile, ahí fue como que tocaron fondo y de ahí empezaron a hacer cambios de tal manera que han ido proyectando jugadores. Bueno, no respondieron como debían en su mundial y ahora están con este nuevo proceso.
4: Lo que pasa es que ahí lo que veo es que más veterano es el argentino, es el del Monterrey, sí, argentino-mexicano, ¿no? Ha hecho muchos goles. En Monterrey le ha ido muy bien. Entiendo que está probando, por lo que decía ayer Rafa Márquez en la previa, está probando para una selección para los Juegos Olímpicos.
2: Sí, para Los Ángeles.
4: Para Los Ángeles 2028, ¿no?
2: Oye, el dato, 15 meses se cumplieron de interinato con el Nico Córdoba, 10 partidos, 4 victorias, 1 empate, 5 derrotas. O sea, ha perdido más de lo que ha ganado. Yo no sé si la selección ha ganado con la estadía de Córdoba. Esto es un tema súper debatible. Claro, obviamente una cosa es probar jugadores por probar jugadores y otra es probarlos con un sistema, proyectarlo, darle, digamos, porque hay buenos jugadores en Chile, van a haber algunos buenos jugadores que de hecho aparecían en el papel que iban a estar, como Arce, por ejemplo, que no aparece el jugador de la U, u otros que seguramente los va a utilizar algunos minutos. Pero ¿de qué nos sirvió tener un año y medio al Nico Córdoba? Es la gran pregunta, cuando ya están los equipos listos para entrar al campo de juego, Pancho.
1: Sí, señor, la selección chilena vestida con un buzo rojo, pantalón blanco, medias azules, le decíamos de blanco, verde y blanco, el tri mexicano, niñitos a sus costados, tomados de la mano para salir al campo de juego. Los árbitros del compromiso también se acercan hacia la zona central del terreno de juego. Esto estaba anunciado para las 23:30, hora chilena. Todavía estamos con algo de retraso. Camiseta azul, pantalón y medias negras para los árbitros del compromiso que no fueron publicados en las horas previas de este partido. Están esperando salir a la cancha. Claro, continúa el homenaje a Ochoa. Se abraza con Rafael Márquez, con quien compartió selección, y también con algunos jugadores de la banca con quienes fue compañero, Diego.
4: Exactamente, sí. Rafa Márquez, no tengo los ayudantes del Rafa Márquez, sinceramente. Pero probablemente alguno haya sido, sí, claro, compañero de él.
2: Tengo el árbitro.
4: Ah,
2: Philip Duhich, de Canadá. Philip Duhich, de Canadá.

0: esa inversión entre las medias y el pantalón. Habitualmente es pantalón azul, medias blancas. Hoy es completamente al revés. Vigorú va con una chaqueta roja encima de su buzo verde. La camiseta que va a tener para defender el pórtico chileno, que en los últimos 7 partidos no terminó nunca con Lavalle en cero.
1: Mira, sí, es un dato no menor, que obviamente preocupa. Bueno, vamos a ver. De verdad que uno piensa, recordemos que Chile va a tener más partidos amistosos con Colombia en noviembre, ida y vuelta en Santiago y en Cali, y que va a estar Nicolás Córdoba, ya lo dijo Felipe Correa, gerente de selecciones. No es que se va a empezar un proceso. Ahora, recordemos también que estamos muy atentos porque en 29 minutos se termina el plazo para inscribir candidaturas a la NFP. Ya tenemos la de Jorge Huawei y tenemos el himno nacional a esta hora que suena en Los Ángeles.

completo de Chile, como pocas veces pasa en el fútbol internacional, se permitió el himno entero de nuestro país. Y ahora viene, por supuesto, la canción nacional del dueño de casa, del eventual dueño de casa que pasa a ser México, casi local en la ciudad de Los Ángeles. Y ya tenemos cerca de 70.000 espectadores presentes.

0: sector del terreno. Le recuerdo, Vigorón, portería. Villagra, Díaz, Ulloa en defensa. Loyola, Echeverría, Pizarro y Suazo en mediocampo. Osorio, Tapia y Gutiérrez en delantera. ¿Qué esperamos de Chile en la jornada de hoy, Rodrigo Reed?
1: Ay, difícil pregunta, ¿eh? ¿Qué esperamos de Chile? Que muestre una buena cara. Yo creo que el partido anterior tuvo un buen primer tiempo. Tuvo la posibilidad de mostrar por lo menos algunas cosas interesantes, sobre todo jugadores interesantes. Yo creo que más que ver sistemas hoy día, o más que ver de qué manera vamos a proyectar esta selección, es ver nombres, porque finalmente tiene que llegar un técnico y no podemos perder más tiempo. Lo decíamos, quedan minutos para que se cierren las listas para presentarse a la NFP. Ya está Jorge Huawei confirmado.
2: Jorge Yungue también, de hecho ya tengo aquí la lista.
1: A ver.
2: Sofía Galdame, Deporte Copiapó. José Luis Navarrete, Universidad de Chile.
1: Lo que decíamos durante la tarde.
2: Andrés Sánchez, Santiago Wanda, entiendo que es el nieto. Es el hijo del actual presidente.
3: José Luis Navarrete dice que hizo también. Lo que hizo
2: el hombre. Iván Cisterna de San Luis, esto es llamativo. Iván Cisterna de San Luis. Andrés Alvarado de Santa Cruz, Freddy Palma de Curicó.
1: Ojo con el dato, no me nadie Colo Colo. Se hablaba de Asís Moza. No aparece.
2: No.
1: Pero entiendo que hubo una situación ahí con el Club Social y Deportivo, ¿eh? Que por sí. Eso no presentaron candidato. Bueno, hay una situación ahí interesante. Lo que decía, ver algunos jugadores interesantes, ver si Osorio responde a lo que realmente ya nos tiene. A ver, no es que nos tenga acostumbrado, porque los goles bonitos se los hemos visto en Dinamarca. Todavía no hace nada el Crystal Palace. Y la selección, a cuenta gotas, creo que tiene que ser un jugador mucho más parejo para que tenga esa posibilidad de mostrarse como un diferente. Y nombres interesantes, Lorenz Vigorú me parece que es un nombre interesante. La dupla de Villagra con Iván Román, interesante. Sabemos lo que hace Suazo ya. Hay jugadores, hay Maxi Gutiérrez. En fin, hay varios jugadores que pueden mostrarse y que pueden ser cartas pensando en lo que venga. Pero lo que venga todavía es incertidumbre. Entonces, creo que hoy día es más que ver sistemas, más que ver planes de lo que queremos ver de esta selección, es ver justamente jugadores. Así que ojalá que, además, todo sería mejor con una victoria, más allá que sea un amistoso. Hay rivalidad con México y creo que también sería bastante bueno para esta selección, para que crean en que pueden hacer cosas importantes. Pregunta para Diego Osorio, ¿le puedo hacer una? ¿Cómo terminó Messi?
2: Ganó 3-0 Argentina a Benín.
1: ¿Ya?
2: Marcó el último gol de penal. Otro de Otamendi, que también se va de la selección argentina. Y el segundo gol, ya te digo, Paz. ¿Quién lo marcó? En Nicolás Paz.
1: ¿No?
2: Nicolás Paz. Sí, ahí está, el 3-0. Está ganando Colombia 2-0 a Perú, a esta hora.
1: Ya. Y el dato de Fernando Béjar fue el árbitro y le regaló las tarjetas. A Messi para que se les lleve para la casa.
2: Perdón, el final ya en Miami. Ha ganado Colombia 2-0 a Perú. Perú pierde todos los partidos amistosos.
1: Sí, Perú no. Bueno, le empató México, ¿no?
2: Empató, sí, sí, exactamente.
1: Yo digo que no fue un buen resultado para México.
2: Exacto. El resto lo perdió todo.
1: Creo que llegan dos equipos parejos, ¿ah? ¿Eh? Aquí tampoco es que. Me parece que este es el partido más parejo que va a tener, porque está mucho más armado Estados Unidos, está mucho mejor también Canadá, que viene con el ritmo del Mundial. Y México dejó dudas. Después de esto ha cambiado jugadores. Vamos a ver lo que pasa con Chile.
0: Señoras y señores, el fútbol va a comenzar. Y tú lo empiezas a vivir con nosotros acá en Bio Bio Deportes. Chile y México, México y Chile en el Memorial de Los Ángeles. Ahí estamos viendo las marcas de la cancha de fútbol americano que sobresalen en el verde césped del árbitro del partido, el señor Felix Durkic de Canadá, esperando dar la orden. Va a salir México, comienza el fútbol y lo hace la selección del Tri. Ahí está en el fondo Padilla, el portero manda el pelotazo largo arriba, va a intentar con golpe de cabeza Berterame, saca medio la defensa chilena, aparece bien Loyola, pero recupera México rápidamente con Fidalgo el toque al medio para Lira, va jugando mal y acá se viene Gutiérrez, atención con la contra, pedía Tapia, se demoró Gutiérrez, remató de mitad de cancha. Arriba el portero, alcanza a meterle los guantes a la pelota, controla oportunamente Padilla. Buen intento de Gutiérrez, ambicioso el 9, Rodrigo Ríos.
1: Sí, bueno, y es un hombre que hay que seguir, ¿eh? Porque lo decíamos antes de comenzar el partido. Es uno de los que ha tenido posibilidades y se ha mostrado. Ahora, desde la mitad de la cancha, intentó este tiro al arco al arco mexicano y estuvo ahí, se fue un poquito desviado, la verdad, no iba hacia el arco, pero casi, ¿eh? Por lo menos la intención de Gutiérrez demuestra que tiene ganas de estar en esta selección.
0: Y la selección mexicana que quiere salir jugando desde el fondo, se equivocan rápidamente y va a recuperar Chile, va a reponer con las manos Gabriel Suazo, el lateral volante hoy por la izquierda, de la selección chilena. Ahí está el capitán, la pide Pizarro, la pide también Tapia. No puede Tapia, no puede retener la pelota. Recupera bien México en el fondo, salen jugando con el portero Padilla. Ahí está el pelotazo largo de Padilla. A buscarlo a Berterame, salta con golpe de cabeza Pablo Díaz en la mitad de la cancha. Intentaba retener la pelota el jugador Pizarro, la perdía. Recupera bien Echeverría, a meter con todo iba también Gonzalo Tapia. Recuperación mexicana, el balón lo tiene López en el fondo. Va jugando hacia la izquierda para Gallardo. Ahí está Gallardo centralizando la pelota para Lira, que va avanzando y pasando la mitad de la cancha. Nadie lo presiona a Lira, avanza largo trecho, pelota a la izquierda y acá se viene Gallardo. Atención con Gallardo cerca del área, retrocede por la izquierda jugando nuevamente para Fidalgo. Fidalgo y el pase profundo del que intenta es Berterame, va tocando otra vez hacia la izquierda para Gallardo. Aparece Fidalgo, mete el taco, se equivoca. Recuperación de Pablo Díaz, salida mala de Pablo Díaz en la mitad de la cancha. Vuelve a recuperar México con López. López y el toque cortito buscando la presencia ahora por parte de Reyes. Reyes y el toque con López, apertura a la izquierda, la recibe Gallardo, la va jugando hacia atrás nuevamente para López. Retrocede largo trecho y aparece el portero Padilla. Tenemos 2 minutos del primer tiempo, se mantiene el 0-0 en Los Ángeles. Ahí está Padilla. Padilla desde el punto del penal manda el pelotazo a la mitad de la cancha. Se equivoca, recupera Suazo, se viene a la contra, se equivoca también Suazo. Recuperación por parte de Lira para México. Le estaba pidiendo Fidalgo, prefiere jugar hacia atrás con Reyes. Finalmente el que aparece es López. Ahora sí la juega con Reyes. Ahí está el espigado zaguero de la selección mexicana mandando el cambio de frente a la izquierda para Gallardo. Controla Gallardo. Se saca de encima medias nomás a Loyola porque recupera el Chile con Echeverría. Y acá se manda Osorio. Atención, costado del área. Siempre Osorio va a enganchar. Ay, se enredó Darío. Pudo haber sacado el centro con la pierna diestra, prefirió engancharse hacia la izquierda y se equivocó. La recuperación es mexicana a través del número 8 de Álvaro Fidalgo. Pasa la mitad del terreno, se tira al piso sin falta, dice el árbitro del partido, con falta. Sancionó una infracción inexistente y hay tiro libre en la mitad de la cancha. La juega México pegado a la banda izquierda.
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0: La pelota la tiene Lira para México, la va jugando al centro del campo para López. Apertura a la derecha para Espinosa, ahí está el zaguero lateral derecho, siempre Espinosa. Retrocede otra vez para López, toca y toca México. Agazapado, espera Chile, la va jugando hacia atrás nuevamente para el futbolista López. Ahí estaba López, tocando más atrás para el portero Padilla, que ha sido protagonista con los pies hasta ahora en la selección mexicana. Otra salida larga de Padilla, a buscarlo seguramente Berterame. Arriba saltaba el nacido en Argentina, la cabeza finalmente que se interpone en el trayecto de la pelota es la del jugador Villagra. Se va esa pelota fuera de la cancha y hay lateral que es Lanco y juega México.
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0: Juegan los mexicanos en la mitad de la cancha y estaba el despeje largo de Reyes hacia la izquierda para Gallardo, cerca del área se mueve Gallardo, la va jugando con Fidalgo, mete el taco lleno de clase, la vuelve a jugar Berterame. Ahí está México jugando, pero tienen que retroceder, se cierra bien Chile en los primeros minutos. Pelota larga ahora de Reyes a buscarlo nuevamente a Berterame, no puede controlar, pero igualmente la juega a la izquierda para Fidalgo. Ahí la tiene Fidalgo, retrocede otra vez para Lira, ahí aparece Lira, se saca de encima un hombre, la va tocando en corto con Gómez. Gómez y el pase, atención que se viene México, intenta González, el pase viene buscando a Gallardo, ahí está Gallardo, ¡el remate! Abajo Loren Viború, alcanza a meter el guante izquierdo cuando la pelota se iba abriendo peligrosamente, no tenía del todo controlada la jugada del portero, la manotea el córner Rodrigo, se salva Chile de entrada.
1: La primera intentona de México en el minuto 5, un zurdazo de Gallardo y aparece muy bien Viború, manoteando hacia el córner.
0: Roberto Carlos Alvarado, pierna zurda como el otro, Roberto Carlos, a ver si le pega también, bandera derecha en el arco del sector norte del estadio, le pega nomás al área, le juegan corto, se despeja bien Chile, la pelota se va de la cancha, ahí lateral que va a jugar México frente al área nacional, ahí la pelota la vuelve a tomar con las manos Roberto Carlos Alvarado, retrocede nuevamente la selección mexicana hasta la mitad de la cancha, intenta jugar López, López y el pase al medio, tocan los mexicanos, Chile mira cómo se mueve la pelotita, la pelota la tiene López, la va abriendo a la izquierda, aparición por parte de Gallardo, ahí está Jesús Gallardo tocando al medio para Lira, Lira que se gira completamente, era Gómez, finalmente el que manda la pelota a la derecha, la controla Espinosa, intenta la salida de Agoberto, rebota en un chileno, que acá se viene la contra con Gutiérrez, no alcanza a controlar la pelota, lo hace bien Gómez en la salida mexicana, retrocede otra vez para Reyes, ahí está Reyes tocando el balón, se avanza nomás la selección mexicana, retrocede ahora Chile, intenta en la marca, el jugador Tapia no puede, la apertura a la izquierda viene para Gallardo, ahí la tiene Gallardo, quiere pasar la mitad de la cancha, mete el pase, intenta ahora el jugador Alvarado, mete el pelotazo largo buscándolo a Berterame, no era González el que cava al vacío, la pelota se va de la cancha y en casi 6 minutos tenemos lateral Lanco que juega la roja.
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0: 6 minutos, Rodrigo, y el comienzo es con México teniendo la pelota y creándose la única ocasión de gol del partido.
1: Sí, la más clara, porque hubo una intentona, recordemos, de Maxi Gutiérrez, claro, fue desde la mitad de la cancha, pero quien tiene la posesión del balón en estos primeros

estar el himno nacional de México, la selección chilena comienza a saludar a sus rivales en la jornada de hoy. Pasó también estrechando la mano de los árbitros del compromiso. Los mexicanos pasan a hacer lo propio hacia el otro.

0: minutos ha sido el conjunto mexicano. Lo que sí interesante, propone un 3 contra 3 Chile, ¿eh? Tres atacantes versus tres defensas. Ahora hay una falta en favor de Chile, queda creo un poquito abierto México en el fondo, porque recordemos que está Osorio por la derecha, Tapia por el centro y Maxi Gutiérrez por la izquierda frente a tres defensores.
1: Sí, señor, acá cayó Gabriel Suazo, que intentaba un autopase, se cruza Roberto Carlos Alvarado, obstrucción dice el árbitro, ya jugó Chile la pelota, se vino rápidamente la banda derecha, va Loyola, el centro va, se le suelta al portero, intentaba Tapia, el balón le va cayendo a Gallardo para el despeje, golpe de cabeza chileno hacia adentro, intentaba el número 27 de la Roja, que era Villagra, despeja bien México, acá estuvo la apertura de la cuenta, Rodrigo, inseguro el portero, algo tarde salió Gonzalo Tapia en busca de la pelota.
0: Sí, inteligente Loyola, que se proyecta por el sector derecho, sabemos de esos centros que tiene, un poquito lento creo yo Tapia. Y también con algunas dudas Padilla, el arquero del conjunto mexicano.
1: Ya acá la pelota vuelve a ser chilena, pelota larga, buscándola otra vez a Tapia, pegado a la banda, ahí está Tapia, sector derecho, intenta sacarse de encima a Reyes, va a sacar el centro, la pelota rebota en Reyes, se va del terreno, hay lateral que va a jugar rápidamente la Roja frente al área mexicana, ya se asoma por ahí para tomarle el balón con las manos Felipe Loyola, veremos si juega el lateral largo o solamente buscar a un compañero cerca del área, ahí está Loyola,
0: se seca. Tiene que hacerlo rápido, sí, si no, sí, claro. Perdemos, acuerdo.
1: Ah, claro, son 5 segundos, ya lo jugó ahora para Tapia, ahí está Tapia muy lejos del área, Chile se queda sin 9, intenta el centro, rebota en un mexicano, despeja con todo Gallardo, la pelota va cayendo en la mitad del terreno, controla Paulo Díaz para Chile, la va jugando ahora con Ulloa, el improvisado zaguero central izquierdo de la Roja, el toque a la izquierda lo va buscando a Suazo, ahí está el Gaby Suazo, mete el centro, va pasado, no alcanza Gonzalo Tapia, mete la cabeza, Jesús Gallardo la manda fuera de la cancha, hay otro lateral y sufre con las pelotas cruzadas el equipo mexicano, Rodrigo.
0: Con los centros, ¿eh? Primero fue Loyola, ahora fue Suazo, y se complican los jugadores mexicanos, está Chile con la posesión recuperando la pelota.
1: Y acá la tiene Echeverría, la va jugando con Osorio. Osorio y el pase filtrado, se equivoca, recuperación mexicana, intenta la salida del jugador Gallardo, rebota en un chileno, se equivocan los mexicanos en el fondo, Lira manda el pelotazo a cualquier parte, el balón es más alto que largo, controla a media, no más Loyola, otro despeje por parte de Gallardo, el balón lo va buscando a Berterame, intentaba con golpe de cabeza, finalmente el jugador González, la pelota le va cayendo otra vez a Ulloa de Chile, la toma ahora Pizarro y la abre a la izquierda, y acá se viene Suazo, que va pasando la mitad de la cancha, ahí está el Gaby, la va tocando otra vez con Pizarro, se equivoca Vicente, recuperación a medias de México, porque la pelota rebotaba en Pizarro, pero ahora vuelven a tener los aztecas, en el fondo el que juega Reyes, la va abriendo para Espinosa, intenta la salida limpia el equipo de Rafa Márquez, el pase al medio lo busca Lira y lo encuentra, y ahí se viene Lira nomás, va avanzando un par de metros, la está pidiendo a su lado Fidalgo, va para allá la pelotita, siempre Fidalgo, buen enganche frente a Echeverría, retrocede Fidalgo, ahí la tiene Álvaro Fidalgo, el hombre que dirige Pellegrini, va tocando rápidamente para Reyes, Reyes con Fidalgo, no, prefiere el cambio hacia la izquierda, se equivoca rotundamente México, pero tampoco puede controlar Loyola para Chile, el balón vuelve a ser de Gallardo en México, le van tocando en el medio para Lira, Lira y el pase corto, el que intenta el avance es Gómez, la va jugando ahora con Fidalgo, ahí la tiene Álvaro Fidalgo, ojo con Lira que está destapado, prefiere el pase atrás, la aparición nuevamente por parte de Reyes, ahí está el central derecho de los mexicanos, controla Reyes, pisa la pelota, la va jugando a Espinosa, Espinosa con Reyes, toca y toca México, tenemos casi 10 minutos, pase filtrado nuevamente a la mitad de la cancha, intentaba Gómez, la va jugando con Lira, Lira y la apertura para que vaya corriendo con todo Gallardo, lo va a marcar de cerca Osorio, mete el pase filtrado, intenta Berterame, no puede controlar bien, pero igualmente la va jugando otra vez para Gallardo, se equivoca en el pase Jesús, el número 23, la pelota se va del terreno, y hay lateral que es Lanco y juega Chile.
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1: Loyola con la pelota en las manos, seca el balón, parece que hay harta humedad, sí, a esta hora de la noche, ¿no?
0: Sí, de todas maneras.
1: Sí, señor, y acá la pelota la toma México a través de Lira, retrocede otra vez para Reyes, ahí estaba Reyes jugando rápido para Lira, ahí la tiene Lira, pasa a la mitad de la cancha, ahí viene el pelotazo hacia la izquierda, a correr Gallardo, rebota finalmente la pelota en Loyola, la toma Osorio, ahí está Osorio en campo propio, siempre Osorio, buen giro, controla, se saca a dos hombres con el puro giro, va jugando hacia atrás con Paulo Díaz, Díaz y el toque rápido para Ulloa, controla pelota y la pisa Ulloa, le está pidiendo Pizarro, prefiere el pase atrás con Paulo Díaz, filtra hacia el medio, ahora para Echeverría, el control de Echeverría va ubicando ahora Pizarro con Ulloa, pelota larga del hombre de Colo Colo, a picar Tapia, se va a meter Tapia dentro del área, puede rematar Tapia, se barra oportunamente Lira, recupera Tapia, mete el pase filtrado, se equivoca, Tapia y el remate, Tapia y el remate al primer palo. La mano derecha de Padilla evita el gol chileno. La peleó Tapia, la ganó Tapia.

0: mató Tapia, la pelota da en el portero y hay córner, el primero para la Roja, Rodrigo.
1: Y todo nace un gran pelotazo de Ulloa, ¿eh? Del central por izquierda que está en este partido, queda un poco resentido Tapia, que peleó, la buscó, se frenó hasta que sacó un zapatazo que pudo sacar al córner. Se las ingenió Tapia para sacar este tiro de esquina.
0: Sector sur de la cancha, bandera izquierda, pierna derecha para el jugador Gutiérrez, mete el centro, despeja con golpe de cabeza la selección mexicana. El balón va cayendo en la mitad de la cancha, la toma Suazo, la va jugando hacia atrás, intenta ahora Ulloa con Suazo, apertura ahora para Pizarro, ahí la tiene el bicho, siempre Pizarro, retroceso malo para Pablo Díaz, tiene que correr de más Pablo Díaz, ahí la tiene el ex defensa de River Plate y San Lorenzo, mete pelotazo largo, a correr hacia el vacío va Felipe Loyola, ahí está Loyola por el sector derecho, controla la pelota, lo marca de cerca un hombre, siempre Loyola, estaba recibiendo López, mete el pase al área, se equivoca Felipe Loyola, la pelota vuelve a ser mexicana en el fondo y ahí el que controla es Gallardo, retrocede ahora para el meta Padilla, pelota larga de Padilla a buscarlo nomás arriba al jugador González, no puede, Ulloa. Recuperación chilena, sí señor,
1: bien Ulloa,
0: bien Ulloa, buen salto, sí señor, del defensor de
1: ahora,
0: Colo-Colo.
1: A mí me gusta más como lateral por la izquierda, lateral volante, pero bueno. Pero está, por lo menos, está respondiendo la función que lo puso Córdoba.
0: Buen pase de Gutiérrez ahora para Suazo. El pase al centro para Tapia. Tapia va jugando con Pizarro. Retrocede Pizarro otra vez. Aparición de Pablo Díaz. Tenemos 12 con 45. 0 a 0 en Los Ángeles. La pelota es de Darío Osorio. Se equivoca Darío. Rebote en un mexicano. Recuperación de Villagra. Ahí está Villagra en el fondo chileno. Pase largo hacia atrás para Vigorú. Ahí está el portero que juega en el Swansea. La va jugando rápidamente con Ulloa. Ahí está Ulloa controlando y tocando hacia la izquierda para el capitán. Este Gabriel el Suazo, este es Pizarro, mete el pelotazo, bueno. Y a picar con todo, se viene Tapia, ahí está Tapia, se va a meter al área, le pinta la pelota, está tratabillando, no alcanzó a hacer pie, lamentablemente Gonzalo Tapia, buen cruce de Israel Reyes, puntea la pelota, esta se va de la cancha, la juega rápidamente Chile con las manos, ojo con las espaldas de los defensores mexicanos, Rodrigo, segunda vez que Tapia los pilla, esta vez no pudo hacer pie en el área.
1: Trastabilló a Tapia, otra vez la misma fórmula, pelotazo desde atrás, fue Suazo ahora. Le faltó un poquito de velocidad y de fuerza, creo yo, a Tapia. Y finalmente, bueno, tuvo ahí un entrevero con el número 15 de México. Estamos hablando justamente de Israel Reyes y le ganó ahí la pulseada. Pero ojo con esa banda que por ahí está entrando Chile.
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0: La pelota vuelve a ser chilena, ahí estaba Suazo, pelota era muy larga para Gutiérrez, se cruza oportunamente Reyes, recupera Chile y atención con Gutiérrez, le puede pegar, prefiere el pase al área, se mete Gutiérrez, la va jugando con Pizarro, Pizarro y el centro finalmente de Suazo, rebota esa pelota en Reyes, intenta la salida a México, el que la controla es Gómez, ahí está Gómez y el pelotazo largo a la mitad de la cancha, con el pecho la va agarrando González, el pase al medio para Lira, intenta finalmente Fidalgo, lo baja con falta Darío Osorio, nada, dice el árbitro, juegue nomás, la pelota la vuelve a tener Lira, ahí está Lira avanzando, se pone de pie Fidalgo, la va jugando hacia la derecha, apareció nuevamente de Israel Reyes, otro toque corto para el volante Lira, este es el alma del equipo en la mitad de la cancha, ahí está Eric Lira, pisa la pelota, lo marca Tapia de encima, ahí la va jugando rápidamente ahora para López que avanza, López pasó la mitad de la cancha, el zaguero central, apertura para Gallardo, ahí está Gallardo por la izquierda, la controla finalmente Alvarado, la vuelve a jugar hacia atrás, intenta el fútbol López, López y el pase al medio, buscando la presencia de Reyes, Reyes y el pase filtrado, quiere girar Fidalgo, sin falta con falta, dice el árbitro, ganaba Echeverría, pero infracción del chileno, dice el señor Dukic de Canadá, y hay tiro libre que va a jugar el equipo mexicano. 15 minutos, tenemos 0 a 0.
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1: Lo tomó derechamente, lo tomó y cerca del área. Esos fouls son evitables, creo yo. Uno, porque le va a generar riesgo, seguramente va una pelota llovida ahí al área de Chile. Vamos a ver cómo está parado. Ha fallado la defensa Chile en los otros partidos, ¿eh? En la altura sobre todo, sabemos que no son altos. Vamos a ver cómo le va en esta al conjunto nacional.
0: Fidalgo frente a la pelota, recostado sobre la izquierda, seguramente va a buscar el centro, el número 8, está a unos 30 metros del arco, viene el servicio al área, arriba, buen golpe de cabeza por parte del fondo chileno, era Loyola, intenta el remate finalmente, me parece que Espinosa, el balón se va muy, pero muy lejos del arco, saque de meta para Chile, ya estamos cerca de los 16 minutos, don Rodrigo, usted nos dice, ¿hay dato o no hay dato?
1: Sí, dato impacto que tiene que ver con México, esto es bien curioso, ¿eh? ¿Sabían ustedes que en 1990, escuche bien, Hugo Sánchez, lo conocemos, ¿no? Goleador del Real Madrid, de la selección mexicana, ¿le marcó a la selección mexicana?
3: ¿Cómo?
1: Sí, él defendiendo al Real Madrid. Anotó el empate, aunque el Tri terminó.

0: ganando 3-1. Pero bueno, un gol fue de Hugo Sánchez en contra de su propia selección.
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2: El fútbol hace Fidalgo, hay fútbol internacional durante la jornada de hoy. También, don Diego, le vamos a estar pidiendo algunos resultados mientras juegan los mexicanos. Usted nos dice, tenemos algo de Europa, por ejemplo.
3: Lo de Europa, ganó España, dos goles de Mikel Merino, el hombre que entra y convierte.
0: El cierre, hoy, le ganó a Croacia.
3: Exacto, estaba perdiendo 1-0, se lo remontó 2-1, también ganó Inglaterra, la República
2: Checa. ¡Uy, qué jugada, perdón, de Gutiérrez! Se mete en el área, se sacó cuatro hombres de encima. Ahí está Gutiérrez, remata Gutiérrez, metió el centro, pero no llegó nadie, se cerró mucho antes Osorio, no apareció Tapia por ninguna parte, se sacó a cuatro de encima en una baldosa. Maximiliano Gutiérrez, lo mejor de la cancha para Chile, me parece, Rodrigo. Gran jugada de Gutiérrez, mal finiquito rojo.
0: Sin duda, cada vez que aparece Gutiérrez hay peligro cerca del área. En este caso se sacó, como tú decías, a 3-4 hombres, una gran jugada. De hecho, se frenó, miró para ver si venía alguien, tuvo que sacar el centro porque si no perdía la pelota. No llegó Tapia, que estaba
2: en un... ¡Cuidado! La falla de Echeverría y acá la tiene Berterame, el toque atrás, intenta México. Lindo taco, aparece Fidalgo. Ahí está Fidalgo, tres cuartos de cancha, el pase a la derecha. El que va intentando ahora es el equipo mexicano con Alvarado. Se equivoca Alvarado, va con todo al piso, Pizarro, gana el chileno. La pelota la vuelve a tener Tapia y se salva Chile. Un error grosero de Echeverría en el fondo, tal como el de Suazo ahora. Y ahora recupera México, pero ya sin riesgo, Rodrigo.
0: Sí, bueno, eso tiene que tener cuidado Chile, que recupera rápido la pelota, pero también la pierde rápido.
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2: Aprovechamos que la pelota está en la mitad de la cancha, Diego, para que nos siga contando lo de España.
3: Se ganó 2-1, 42 partidos invicto la selección a la campeona del mundo.
2: Y acá intenta Berterame dentro del área, saca el centro, o el cabezazo de Suazo, no puede Gutiérrez capturar la pelota en la entrada del área, recupera México. El balón se va a la mitad del terreno, aparece Israel Reyes. Ahí estaba Reyes tocando a la derecha, intenta ahora la selección mexicana, el cuadro azteca. Aparecía Gómez, la va jugando al medio, la va jugando con Fidalgo. El toque hacia arriba, se mete con todo Espinosa, pasa a la derecha. El que intenta ahora es el jugador Roberto Carlos Alvarado. La va tocando hacia atrás, finalmente Alvarado se enreda. Alvarado no sabe qué hacer con la pelota, lo marcan dos chilenos, la juega con Lira, otra vez con Alvarado. Le puede pegar, se enredó también el jugador mexicano que era Roberto Carlos Alvarado y la pelota la vuelve a tener Chile. Y acá el que intenta la salida es Echeverría. Ahí está Echeverría que juega en el fútbol mexicano, se equivoca en el pase, intentaba Gutiérrez, tampoco podía, la toma Fidalgo. El partido se enredado en la mitad de la cancha. Viene el toque a la izquierda para Gallardo. Ahí está Gallardo jugando bien centralizado. El pase viene buscando la presencia de Gómez. Ahí la tiene Obed Gómez, el toque corto buscando la presencia de Lira. Ahí está el volante Lira. Siempre Eric Lira tocando hacia atrás para López. López y el pase en tres cuartos de cancha buscándolo a Gallardo. Gallardo retrocede hasta la mitad para Lira y esto se mantiene 0-0 en Los Ángeles.
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0: Ha estado errático estos primeros minutos de Echeverría en el medio campo y por eso también no dura mucho la pelota en el lado de Chile. Está un poquito cortado y está muy echado atrás cuando ataca México.
2: De acá justamente la tienen los mexicanos en la mitad de la cancha. Lira y el cambio de frente buscando a Gallardo. Controla con el pecho al 23. Retrocede otra vez para la aparición del número 27, que es López. La juega en corto para Reyes. Ahí está Reyes llegando al círculo central. La va tocando hacia la derecha para Espinosa. Avanza Espinosa, mete el pase corto. Algo rasante para Gómez. Gómez con Alvarado. El toque al medio lo encuentra nuevamente a Reyes. Tocan los mexicanos en la mitad del terreno. Chile espera en la mitad de la cancha. El pase corto lo va encontrando nuevamente al jugador Gómez. Gómez y el retroceso para Reyes y el pase hacia atrás buscando al portero, la aparición de Padilla. Ahí está Padilla, a su lado lo tiene a López, pisa la pelota Padilla en el punto del penal, se va a enredar, no, prefiere el pelotazo largo, arriba intentaba con golpe de cabeza el jugador González, no alcanza a llegar Berterame, recupera bien Chile con Villagra, de correcto desempeño en toda la gira, la va tocando hacia la izquierda para Suazo nuevamente para Villagra, a su lado lo tiene al número 5 de la selección chilena, que es el señor Paulo Díaz. Ahí la tiene Paulo Díaz jugando ahora como central por derecha, dejó centralizado a Villagra, por lo menos en esta jugada del pase viene para Osorio, saca 1-2, cayó Osorio, falta, señor, en la mitad de la cancha, Álvaro Fidalgo la comete, y hay tiro libre para la Roja.
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0: Estaba desconectado Osorio en esta primera parte del partido, en estos 20 minutos tuvo que retroceder prácticamente al lugar de posesión de Chile para poder tomar la pelota y le generaron una falta. Creo que cuando está ausente Osorio se nota en el equipo chileno.
2: Sí, señor, y acá hay tiro libre para la Roja en la mitad del terreno. Veremos qué hace el cuadro de Nicolás Córdoba. Se equivocaron, rápidamente la perdió ahora el jugador Gutiérrez. Recuperación por parte de los mexicanos. La pelota la tiene López.

0: López y el pase corto. El que intenta avanzar ahora es Obeco Gómez. Ahí la tiene Gómez. Pelota larga, correr un hombre. No, no alcanza a llegar nadie. Mete el golpe de cabeza. Ulloa se equivocaba en el despeje. Recuperación mexicana en la mitad del terreno. Y acá el balón lo vuelve a tener Lira para México. Avanza Lira, la está pidiendo a su izquierda el jugador Gallardo. Prefiere tocar con Fidalgo. ¿Quién no? Claro, si Fidalgo es un superclase para el fútbol sudamericano. Ahí la tiene Fidalgo. La va tocando al medio. Intenta Lira. Siempre Lira. El toque a la derecha. Y acá se viene México. Atención que intenta ahora el jugador González. Mete la pelota al área. No alcanzó a llegar primero Gallardo, después arremetía Berterame, tampoco da con la pelota. Un cuchillazo al área chilena, sobraba todos los defensores. Rodrigo Ril, afortunadamente no llegó un mexicano a conectar esa pelota.
1: Sí, me parecía que estaba offside, sí, ¿eh? Estaba offside, ¿no?
2: Había dos
1: offside, los dos que llegaban, tanto Gallardo como Berterame, el delantero, el número 9.
2: Oye, en los partidos de la selección chilena en el noviembre, viernes 13 contra Colombia en el Pascual Guerrero, revancha de Estadio Nacional, martes 17 de noviembre, dos días después. El 19, elecciones en la NFP.
1: Sí, tenemos minuto de hidratación, ¿ah? ¿Eh? Lo echábamos de menos al Mundial, ¿eh? El minuto de hidratación para ver qué le dicen al conjunto chileno, que ha sido un partido, la verdad, parejo. No, creo que ha sido un poquito más México por posesión de pelota, por riesgo en el arco rival, pero se ha generado un par de cositas también interesantes el conjunto chileno, sobre todo a través de Maxi Gutiérrez, que ha generado, digamos, de hecho lo enfoca la cámara porque ese ha sido uno de los destacados. Es un jugador interesante de ver. También ha cumplido, creo yo, Ulloa como central por izquierda, aunque no me gusta a mí en esa posición. Creo que rinde más como lateral, volante por esa zona. Lo de Tapia también, que como siempre, Tapia es un mundo de esfuerzo siempre, ¿eh? Como que le cuesta todo, como que ahí pelear la pelota para intentar. Claro, de repente funciona y saca algún zapatazo que termina en el arco rival. En general no ha pasado tanto a sus obras, tampoco es que uno vea un México tan descollante, ni mucho menos, pero bueno, un partido parejo en estos primeros minutos. Diego, con resultados.
2: Sí, exactamente. Andrés Guardado, por ejemplo, es uno de ayudantes.
3: Sí,
2: ¿eh?
3: Señor.
2: Ex hombre de varios equipos ha jugado Andrés Guardado. Último el Betis. Claro, a lo último jugó en el Betis, anteriormente en el Valencia, en un recorrido importante. Andrés Guardado también consiguió, por supuesto, con el Memo Ochoa. Cuando tú me preguntas, yo no sé todos los ayudantes de Rafa Márquez, pero uno de ellos es Andrés Guardado.
1: El otro es Juan Manuel Lillo, ¿se acuerdan?
0: Vamos, ahí estamos. Claro. Ahí está el fondo de la imagen.
1: Sí. Y el otro, Vidal Paloma, así se llama.
0: Sí, ayudante de San Paolo y Lillo en la Copa América del 2015 en Chile y ayudante de Guardiola un buen rato.
2: Sí.
1: Sí. Ahí están los...
2: No, pero que coincidieron cuando tú decías, como jugador con Memo Ochoa, Rafa Márquez y Andrés Guardado. Sí.
1: Está buena la música, ¿eh? Hasta ahora claro. Estamos en el entretiempo en Los Ángeles, muchos más mexicanos.
2: Es que aquí sí ameritaba el minuto de hidratación.
1: Ah, eso te iba a decir, ¿sabes, okay. ¿sabes la temperatura?
2: Es que imagino que 38 grados.
1: Debe estar. No, 31 grados. Fue la máxima 38, pero a esta hora, 8 y tanto de la noche, 9 de la noche ya a esta altura, 31 grados centígrados, la humedad 36%. Y nada de viento, prácticamente.
2: Y lluvia tampoco, ¿no?
1: No.
0: Y acá se reinicia el fútbol, lo hace Chile a través de Vigorú, pelota larga de Lorenz, la pelota la va sacando finalmente el 15 mexicano, que Reyes cae en la mitad del terreno, recuperación de Pizarro, la juega mal Suazo, se barra Pizarro, la pierde, recuperación de Lira para México, el toque viene buscándolo a Gómez, ahí está Gómez en el círculo central, mete el cambio de frente, se equivoca en el pase, queda muy atrás ese balón para Jesús Gallardo, se va de la cancha y hay lateral que juega Chile.
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0: Nicolás Córdoba dando instrucciones en el borde del tren, disfrazado de árbitro, ¿eh? La camiseta negra con líneas blancas. El técnico de Chile, y acá se viene Loyola. La pelota rebota a Vigiano, le cae a Loyola, se mete en el área. Ahí está, siempre Felipe mete el centro. La pelota rebota finalmente en Fidalgo. Se va de la cancha. Hay lateral que va a jugar la Roja. Intentó Loyola, algo solo por la banda derecha. Rodrigo, no pudo resolver Chile.
1: Es interesante también lo de Loyola. Es segunda o tercera vez que llega por ese lado, pero como tú dices, muy solo, muy poco asistido. Se supone que Osorio lo tiene que acompañar por ahí.
0: Y a su lado justamente lo tiene Osorio en el centro del área, la espera Tapia, a ver para quién va a sacar finalmente Loyola, juega con Osorio, controla con pierna izquierda, ahí la tiene Osorio, pisa la pelota, mete un taco, luego un túnel, se mete Osorio, alcanza a barrerse con todo Lira, la pelota la saca Gallardo, la despeja finalmente Lira, va cayendo en terreno mexicano, arriba el golpe de cabeza del número 27 chileno, el jugador Villagra, le va cayendo esa pelota a Pizarro, Pizarro la juega con Ulloa, avanza Ulloa de correcto desempeño como central, la va abriendo a la izquierda nuevamente para Suazo.

0: Ahí la tiene Gabriel Suazo, la pedía Gutiérrez, prefiere jugar hacia atrás nuevamente para Ulloa. 26 con 20, tenemos 0 a 0 en Los Ángeles. Indigna Paulo Díaz con el pase de Ulloa. Es que sabe que es segunda vez que lo hacen correr de más.
1: Sí, bueno, es que no está acostumbrado a esa posición Ulloa. Entonces lo mira, le dice, pero claro, lo hizo correr, tampoco le... para que perdiera la pelota, pero claro, se nos fue un poquito, quería el pie la pelota Paulo Díaz.
0: Sí, señor, y acá está Vigorú, sale jugando con algo de dificultades hacia el sector derecho y aparece nuevamente Loyola. El Loyola y el pelotazo largo arriba, la quiere Tapia, mete el golpe de cabeza, no alcanza a llegar Osorio, se interpone bien López, la va jugando atrás para Reyes. Reyes y el pelotazo en la mitad de la cancha, buen anticipo de Ulloa. Ahí está Diego jugando otra vez hacia la izquierda, la va tomando ahora el futbolista Suazo, ahí está el capitán chileno, retrocede para Paulo Díaz. Paulo Díaz y el toque para Villagra, la tiene Villagra y está Jonathan Villagra, el hombre de Colo Colo, el formado en Unión Española, retrocede nuevamente para Paulo Díaz, mete el zurdazo, se equivoca en el pase, es muy fuerte para quien lo pueda controlar Gutiérrez, intenta Gutiérrez, la pelota finalmente rebota en un mexicano, juega rápidamente con las manos Gutiérrez, la va tomando Tapia, lo agarraban del hombro a Tapia, nada dice el árbitro del partido, sale jugando México, en el fondo la tiene Reyes, la va jugando otra vez con Gallardo, Gallardo y el pase al medio, el que intenta la salida es López, a su lado lo tiene a Reyes, la está pidiendo Lira, se toma su tiempo todavía el jugador Reyes, la va tocando otra vez, ahí está López, chocando hacia atrás para el portero Padilla, Padilla en el área chica, mete otro pelotazo arriba, intenta nuevamente González, era Berterame el que ganaba, no, era González, intenta Chile en el fondo con Paulo Díaz que se impone, va jugando hacia atrás, intenta nuevamente Echeverría con Ulloa, Ulloa y el pase para Suazo de primera con Pizarro, otro taco, quiere salir Chile, se equivoca Suazo, feo el pase, y ahí está Berterame, la va tocando para que caiga finalmente Fidalgo, recupera Chile y ahí la tiene Osorio, a su lado lo tiene Gutiérrez, viene el pase final para Pizarro, Pizarro y el pelotazo largo a picar Gutiérrez por el medio, la pide Tapia, mueve los brazos Tapia, se mete Gutiérrez, está en el área, sacó el remate, el remate de Maximiliano Gutiérrez, casi encontró el gol, con cuánta clase se sacó la marca de encima, sacó un gatillazo tremendo, un latigazo furioso, no alcanza a cerrarse a tiempo esa pelota en el segundo poste, se salva México, Rodrigo, la primera de real riesgo de La Roja.
1: Una tremenda jugada nuevamente de Gutiérrez, quien demuestra que, bueno, quiere seguir en esta selección, que quiere ser una realidad esta selección. Ahora lo hace sacándose por el sector izquierdo, él le pega mucho mejor de derecha, por supuesto, a su marcador. Y la verdad que el remate fue potentísimo, pero no tomó nunca la comba. Pasó de haber pasado a menos de un metro del parante izquierdo de Padilla, que no tenía nada que hacer. Para mí, claramente, después de esta jugada, además lo ratifica, el mejor jugador de La Roja hasta ahora. Maxi Keiva.
0: Sí, señor, vuelve a meter Tapia. Un pelotazo largo para Tapia, se viene Tapia, lo marca Lira, ahí está Tapia recostado sobre la izquierda, se va contra la banda, retrocede ahora, aparición de Pizarro, vuelve a ir hacia atrás, Vicente Pizarro, la va tocando con Paulo Díaz, otra vez con Pizarro, se fumó la carga de Chile, la toma Echeverría, a su lado la pide el jugador Villagra, prefiere en corto con Osorio, otro retroceso para Paulo Díaz, nuevamente aparece Pizarro en acción, otro pelotazo de Pizarro, a correr se manda, no va Suazo, se mete en el área, la pelota le rebota un mexicano, se enreda al fondo de México, tienen que mandarla lejos del área el jugador Espinosa, antes se sanciona posición de adelanto. Rodrigo, tenemos casi 30 minutos, le gusta lo que ve en el Memorial Stadium de Los Ángeles.
1: No me desagrada, creo que Chile ha mostrado una buena cara, sobre todo por el sector izquierdo, le ha costado bastante al conjunto mexicano. Si yo fuera Rafa Márquez estaría preocupado, el técnico de México, porque no ha visto un equipo, de hecho creo que ha sido superior estos minutos después de el minuto de hidratación Chile, sobre todo con la dupla de Maxi Gutiérrez y de Gonzalo Tapia, que son los dos más activos. Creo que todavía le falta que aparezca más Darío Osorio.
0: Y acá la pelota la vuelve a tener México en la mitad de la cancha. Intenta Lira, la va tocando hacia la derecha. El que va jugando es México otra vez con Alvarado. El toque para Espinosa, el pase al medio. Intenta nuevamente Gómez. Ahí está Gómez. Pierna zurda, la va tocando al medio. Aparición de López. Avanza López. Le puede pegar. Prefiere el pase a la izquierda. Aparición de Gallardo. Gallardo y el pase corto. Intenta Fidalgo nuevamente con Gallardo. Ahí la tiene Gallardo que retrocede hacia el círculo central. Aparición por parte de Reyes. Otra apertura a la derecha. Y acá se manda Espinosa. Ahí está Espinosa tocando para López, se mete bien arriba también Omid Gómez, el toque corto, intenta la selección mexicana, el balón lo mueve, ahora Roberto Carlos Alvarado, retrocede nuevamente la aparición por parte de Reyes, cambio de frente, la juega Gallardo, controla con el pecho, lo va a marcar Loyola, mete el pase para Fidalgo, metía el taco, se equivocaba Fidalgo, igualmente la toma México, intentan ahora los aztecas con Gómez, que el pase hacia afuera, atención, le puede pegar Alvarado, el el rebote con la zurda, arriba Lorenz Vigorú, gran volada del hombre que juega en Inglaterra, la manda fuera de la cancha, córner para México, la mejor de los aztecas, Rodrigo.
1: Sí, la mejor de los aztecas, pues fue un zurdazo que se metía, pero estuvo muy atento Vigorú, estaba en el medio del arco parado, venía con mucha potencia, la logró manotear por sobre el travesaño, córner, pero gran, gran tapada también de Vigorú.
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0: Alvarado con pierna izquierda, Fidalgo con pierna diestra, sector izquierdo, arco del norte, se queda Fidalgo finalmente frente a la pelota, vendrá cerrado el centro probablemente, ahí está Fidalgo, se demora, le hablan los hinchas mexicanos, al oído, al número 8, mete el centro Fidalgo, pelota al área, segundo palo arriba, el pivoteo, intentan los aztecas, el remate de Espinosa con pierna derecha, se va por sobre el travesaño, se salva Chile, intenta México, Rodrigo, sin dirección el 13.
1: Claro, pero bueno, yo creo que fue más aislado esto, ¿eh? No se generó tanto por una tremenda jugada, de hecho le costó mucho entrar. Tanto así que optó por un remate que terminó en este córner, gran remate del hombre de las Chivas de Guadalajara, de Alvarado. Después el córner, claro, se sale elevado, pero demuestra otra vez más, y esto creo que hay que destacarlo, Vigorú, que es un arquero que da seguridad. Claro, también, obviamente, los arqueros, todos los arqueros cometen errores, pero por lo menos ha ganado la pulseada. Claramente, uno de los grandes ganadores de esta fecha FIFA, de estos partidos de fecha FIFA de La Roja, ha sido Lorenz Vigorú.
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0: El cielito lindo suena en el Memorial Stadium, don Diego.
3: Exactamente. Y bueno, la verdad que están todos los mexicanos viviendo su partido, ¿eh?
0: Y claro, 85.000 espectadores aproximadamente tenemos a esta hora de la noche ahí en el Memorial Stadium de Los Ángeles, y se manda México en ataque, atención con Gallardo, el pase al medio, intenta Fidalgo, toque filtrado, está, notable Vigorú, cómo le cerró el camino, me parece que el jugador González, que no alcanzó a controlar bien la pelota, estaba adelantado de todas maneras el mexicano, pero estuvo muy rápido de pierna Vigorú para evitar que lo esquive el delantero azteca, Rodrigo.
1: Sí, fue una buena pelota filtrada, pero claro, le quitó toda la posibilidad de poder rematar a González, al número 14 de México. Después se perdió la pelota, pero estaba adelantado. Bueno, eso es también demuestra agilidad el arquero que juega en el Swansea.
0: Sí, señor, y aquí hay otra pelota larga para Tapia, en posición de adelanto me parece el formado en la Católica. Hay tiro libre que juega México, 34 minutos tenemos, 0-0 en Los Ángeles.
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3: Perdón, don Osvaldo. La última vez que pusieron cerito lindo, Inglaterra lo pasó por arriba, en el Azteca, en el Mundial. Mira. En el Mundial, pues.
0: Sí, claro. Toda la razón. Oiga, mañana tenemos Copa Chile también, ¿o no?
3: Hoy,
0: ¿qué pasó hoy día con Colo-Colo?
3: Hoy,
0: toda la razón.
3: Ya estamos a miércoles, 12. Querido Pancho. Exactamente. 19 horas, Antofagasta, la U. Mismo horario para Coquimbo, Cobreloa. En Cobreloa no viajó ni Mario Salas.
0: Ah, ya.
3: Para eso le doy una idea.
0: Y acá viene Berterame para México. Se mete en el área. Berterame, el centro. Cierra oportunamente Pablo Díaz. Se salva Chile. Buena jugada mexicana. La pelota queda dentro de la cancha. Igualmente la toma nuevamente el jugador Fidalgo. La toca al medio para Lira. Lira con Gallardo. El pase al medio. Aparición nuevamente por parte de López. Ahí está el zaguero central. Bien metido en ataque. La juega con Reyes. Acá lo tuvo Berterame para México. Rodrigo, otro taco por parte de Fidalgo. Y se sigue tocando la pelota a México. Lo tuvo Berterame. No tuvo resolución el mexicano.
1: Sí, es la primera que tiene Berterame para poder encarar, ¿no? El delantero naturalizado mexicano, lo decía Diego, argentino, que juega en el Inter de Miami.
3: Sí, ah, señor. ¿Verdad? Se fue del Monterrey, de los Rayados, tiene razón.
1: Así que de estar sufriendo también con la partida de Messi. No, pues se va a seguir en el Inter, así que claro. El tema es en la selección. Pero claro, estuvo bien en todo caso, lo esperaron bien y atento Pablo Díaz, que para eso está Pablo Díaz, ¿no? Para hacer las coberturas y en este caso sacando la pelota cuando se filtraba en el área.
0: La pelota la toma Chile en el fondo con Ulloa, la juega con el futbolista Suazo otra vez con Ulloa. Ahí está Ulloa, se complicaba en la salida, la vuelve a jugar con Pizarro y el pase filtrado, intenta Gutiérrez, cae Gutiérrez con falta. Con falta desde atrás, señor, por parte de Lira. Hay tiro libre para Chile. El que ha ido finalmente fue Gonzalo Tapia. Juega Chile en la mitad de la cancha. 36 minutos, 0-0 en la radio.
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1: Pancho, a mí igual no me gusta mucho Gonzalo Tapia, el juego de Gonzalo Tapia, pero

0: siempre se la ingenia para generar algo.
1: Sí.
0: O pelea una pelota para buscar el arco rival, o una falta. Es un tipo luchador al menos, ¿eh? Y eso, bueno, ha tenido unos buenos goles también en Brasil, sobre todo. Ahí va Chile.
1: Sí, señor, otra vez con Tapia, se barre con todo López, la pelota se va de la cancha. Sí, señor, puro balón, dice el árbitro del partido. Hay lateral que juega Chile frente al área mexicana. Va Suazo a tomar la pelota con las manos. 37 minutos tenemos prácticamente. Echeverría finalmente es el caído, Rodrigo.
0: Sí, el número 18 de Chile se toma la cara. A ver, vamos a ver, porque hay una reiteración, una entrada bien fuerte, ¿eh? La verdad, bien fuerte la entrada de Echeverría, en contra de Echeverría, del número 27 de México. Estamos hablando de Evardo López. Everardo López.
1: Everardo.
0: Sí, está bien complicado el chileno, ¿eh?
1: Es que sabes que es cierto, toca el balón, pero hay falta con el. Toca el balón con el pie derecho con el y con el izquierdo, sí. le pasa bien todo.
0: El clásico cuando. La clásica jugada. Cuando arrastra todo, pasa con todo. El camión pasa con
2: toda la delantera. Pasó.
0: Claro. Sí, sí. Oye, señor. Opciones de Chile en el banco de suplentes. Tenemos a Cristian Bravo, Felipe Faúndez, Marcelo Morales, Iván Román, Lucas Cepeda, Igor Litnovsky, Víctor Felipe Véndez, César Pérez, Nils Reichmuth, Matías Sepúlveda, Agustín Arce, Ben Brereton, Brian Cortés, Leandro Hernández, Francisco Salinas. Muchas opciones para el banco chileno.
1: Sí, a Litnovsky lo llamó de emergencia para dejarlo sentado en la banca.
0: Es que era...
1: Eso viajar
0: era
1: de Chile.
0: Sí, sí, bueno.
1: Y ahí viene la pelota larga de Chile, arriba intentaba con golpe de cabeza Tapia, despejan los mexicanos, la recupera Chile, intenta Ulloa, la juega con Suazo, otra vez con Ulloa, la pierden los chilenos, intenta la salida ahora el conjunto azteca, la pelota la vuelve a tomar México con Alvarado, pelota larga y hacia la derecha, intenta González, pase para Alvarado, Alvarado que limpia la cancha pero la ensucia toda porque finalmente le cae esa pelota a Loyola, el chileno, la va jugando con Osorio, de poquita acción en el primer tiempo, ahí la tiene Darío, 38 minutos siempre Osorio, intenta el pase, se equivoca, recuperación de Lira, media nomás, la toma Pizarro, mete el cambio hacia la derecha, tiene que recorrer hacia Ancho. Atrás, largo trecho Loyola, sí señor.
0: Solo para confirmar que la NFP ha ratificado dos listas solamente que se presentan a la presidencia de la NFP. La de Jorge Huawei, que va como vicepresidente Juan Tagle, y la de Jorge Yungue, con la vicepresidenta Sofía Galdames.
1: Sí.
0: Y ya vamos a estar detallando, pero son solamente dos listas las que se van a presentar en un mes más a la elección del sillón de la NFP.
1: Claro.
2: Entiendo que es la hija de Carlos Galdames, ¿no? Del
1: sí,
2: presidente
1: señor.
2: De sí. Copiapó.
1: Que lo han hecho súper bien en Copiapó.
2: Es que sí, hay varias críticas. Ahora, que estoy viendo, ¿eh?
0: Recordemos que las listas tenían que tener alguna mujer y llamativo que sea la vicepresidenta, ¿eh? En este caso,
2: Sofía Galdames.
0: ¿Sí? Así que bueno, vamos a estar detallando, pero dos listas son las que se presentan, ya se cerró el plazo.
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2: Perdón, César Villegas hoy aclaró en su programa que tiene,
0: podcast, ¿no? Sí.
2: En su podcast, que se le bajaron dos consejeros. Y eso porque de la NFP le han manifestado que tiene dos causas pendientes. Una por conducir en estado de ebriedad y la otra por violencia intrafamiliar.
1: Ah, mira.
2: Él la negó.
1: Pero además estaba inhabilitado él, ¿no? Por un castigo en... En el fútbol.
2: El aforo que había, sí. Sí, pero eso lo había superado. El tema que se le bajaron estos dos consejeros y retiró la candidatura.
1: Bueno, digamos, el directorio no debiera durar más de un año.
0: Es un año solamente.
1: Sí, claro.
0: Pues además debería haber división de la federación y
2: la NFP. Claro, exacto. Debería.
1: Ya que la pelota la toma México en el fondo de la cancha. 40 minutos tenemos, 0-0 en Los Ángeles. 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
1: El balón es de Fidalgo para los mexicanos, la va tocando otra vez para el jugador Gómez. Ahí está Gómez, controla la pelotita Gómez, la pide Lira. Se toma su tiempo Gómez, Chile no presiona, Chile espera en la mitad de la cancha. Recién sale Tapia, la va jugando hacia atrás, aparición de López. López y el toque con Gallardo, ahí está Gallardo, buena marca. Uy. De Loyola. Toca hacia atrás, alcanza a rozar la pelota Osorio, pero rápidamente sale el portero Padilla, se queda con la pelotita. Ahí está Padilla, Padilla que pisa el balón, está en el punto del penal, mete el pelotazo largo Padilla, arriba, intenta con golpe de cabeza González, recuperaba muy bien Pablo Díaz, ahí estaba Díaz jugando al medio nuevamente para Pizarro, Pizarro y el giro, siempre Pizarro lo toma, sí señores, la falta en contra de Pizarro, controla igualmente la pelota y sale jugando hacia la derecha, la toma ahora Villagra, el pase viene para Osorio, siempre Darío, quiere mandarse en ataque, se tira al piso, Darío Osorio, recuperan los mexicanos y acá la pelota la toma Gómez para México, apertura ahora para Fidalgo, ahí la tiene Álvaro Fidalgo, lo está marcando Loyola, el toque al medio, aparición por parte de Gómez, ahí está Obed Gómez, pisa la pelota, la toca otra vez con Fidalgo, en la izquierda la pide Gallardo, se demora Fidalgo, toca

0: Hacia atrás, aparición de López, López con Reyes, Reyes con López, toca y toca México, 41 con 20 tenemos, 0 a 0 Los Ángeles, el pase viene ahora buscándolo a Gallardo, Gallardo el toque corto, la va jugando Gómez, Gómez con Gallardo, aparece bien abierto el jugador Berterame. La toca al medio ahora para Lira, la abre, intenta otra vez Roberto Carlos Alvarado, ahí está Alvarado, la abre a la derecha para Espinosa, este es el lateral derecho, se va centralizando, se saca Suazo de encima, malo el pase, bien Pizarro en el cierre, recuperación en todo caso de México, y acá se viene otra vez Roberto Carlos Alvarado, ahí la tiene Alvarado pisando el balón, retrocede nuevamente en la mitad de la cancha, el que aparece Reyes, Reyes y el toque corto, la va jugando México, nuevamente Gómez, el pase con Alvarado, se equivoca en el pase final, el balón va cayendo tranquilamente en el pie de derecho de Lorenz Vigorú, y Chile mantiene el arco en cero por primera vez en 8 partidos, Rodrigo.
1: Sí, pero tampoco juega un partido muy aprobado, que digamos, ha sido bastante parejo el partido, ha sido bastante lagunero en general, y creo que a mí, y quería decirlo porque está jugando el primo de Darío Osorio, pues este es el partido cuando entra el primo, entra Darío Osorio, que era el que juega en Dinamarca.
2: Yo no soy.
1: No. Pero de verdad, porque es un jugador que ha sido intrascendente en el primer tiempo. Intrascendente.
0: O el que jugó con Estados Unidos, el primo del que...
1: Por eso te digo. Claro. Es verdad. O sea, es demasiado irregular. Un jugador tan importante que tiene que marcar diferencias no ha aparecido prácticamente. Y cada vez que ha encarado, se ha sacado a uno y después se la quitan. Después queda ahí y queda medio volátil. Ha estado desconectado, en fin.
2: Eso lo va a tener que demostrar en el Crystal Palace para tener titularidad.
1: O sea, si están viendo el Crystal Palace de este partido, claramente están confirmando por qué es suplente, digamos. Y no ha entrado en la Premier, porque de verdad que es demasiado irregular. O sea, de repente muestra una... Capaz que ahora saque un zapatazo y la meta al ángulo. Eso es. Pero tiene que ser un jugador que, por lo menos, mantenga una regularidad más grande que le permita a Chile descansar un poquito en él, porque prácticamente no ha aparecido.
0: Sí, pero además no digamos que no lo acompaña Loyola, que de los laterales que más sube.
1: Sí, absolutamente.
0: La pelota la tiene México otra vez en la mitad de la cancha. Ahí está Gómez tocando al medio para Lira. Controla Lira por la derecha. Va pasando Espinosa. Se demora Lira. Ahí la tiene Lira. No lo marca nadie. Al número 6 de los mexicanos. La toca en corto. Va jugando ahora López. Ahí está López. Filtra el pase. Aparición de Fidalgo. Toque a la izquierda. La toma Gallardo otra vez con Fidalgo. Quiere sacarse de encima la marca del número 8, que es Loyola. Gana. Uy, el hombre de Ibiza. Y falta. Y eso es de amarilla, ¿no? Es de amarilla en contra de Gallardo. La sanciona, sí, señor. El señor Dukic nos escucha. Hay amonestado en México, el primero del partido, 44 minutos, Jesús Gallardo en México, Rodrigo.
1: Del Toluca. Otro aprobado, Felipe Loyola, que también creo que ha tenido un correcto partido. Tampoco deslumbrante, pensemos eso, pongámonos. Pero por lo menos, no, la patada que le pega.
0: Y te digo que en un partido oficial es más que amarillas.
1: Sí, o sea, al menos de VAR. De hecho quedó dolorido el propio Gallardo con la patada que le pegó a Felipe Loyola.
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0: Y acá el fútbol lo hace Chile otra vez a través de el jugador Villagra. El pase viene al medio para Paulo Díaz. Última línea de Chile. Buen pase filtrado. La toma Echeverría. Se equivoca. Igualmente recupera Rodrigo. El toque a la izquierda. Y acá se viene Gutiérrez. Atención con Maxi. Tiene buena derecha. Se demora Gutiérrez. El pase atrás. Viene buscando a Echeverría. El toque ahora va para Osorio. A ver si se anima Darío. Siempre Osorio se va a meter. Prefiere el pase afuera. La toma Loyola. Ahí está Loyola. El centro, segundo palo, no llega nadie, alcanza a despejar bien México, la pelota va cayendo en la entrada del área, muy bien Villagra anticipándose, la toma Loyola por la banda derecha, recupera México, el balón rebota finalmente en Osorio, en la entrada del área se equivocan los mexicanos, tiene que despejar con todo Gallardo, la pelota cae en la mitad de la cancha. ¿Cuánto más se juega, Rodrigo? Dos minutitos más tenemos entonces, ya se cumplen 45 minutos, se mantiene el 0-0, y acá la toma Berterame, retrocede Berterame, el fútbol se juega en el Memorial Stadium de Los Ángeles, 0-0 por ahora.
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0: Alvarado va jugando en la mitad de la cancha con la aparición ahora por parte de Reyes. La va tocando al medio. La juega Fidalgo, apertura a la derecha. Intenta nuevamente el jugador Alvarado otra vez con Fidalgo, que se cambió de sector. La vuelve a tocar hacia afuera. Intenta Alvarado, tiene buena zurda Alvarado. Se va centralizando Alvarado, lo está marcando un hombre. El pase es bueno para Fidalgo, pero no me parecía falta de Fidalgo. Recuperación mexicana. En entrada del área, ahí la tiene Fidalgo, la mete al área, arriba va González, metió el cabezazo Armando González, la pelota se fue muy abierta, intentaba llegar Vigorú, se salva Chile, no le pega bien el jugador Armando González, Rodrigo, buen intento mexicano, el centro de Fidalgo, el cabezazo de González, se va bien desviado.
1: Sí,

0: buen centro al área, pillan paviando la defensa de Chile, aparece por el segundo palo. A mí me parece que está offside, pero en línea no había marcado, así que se salva Chile casi al final del primer tiempo.
1: Todo parte de una pérdida de Vicente Pizarro, no sé si lo vieron.
2: Sí.
1: Ahora, yo creo que venía precedida una falta contra Suazo.
2: Tal cual.
1: Para mí debió cobrar
2: falta de Lira.
1: Exacto.
2: En la entrada del área. Ya que pelota larga de los chilenos, despeja la selección mexicana, lo hace mal, la toma Pizarro tampoco, el pase es muy bueno. Igualmente aparece Tapia, retrocede ahora para que juegue Villagra y el toque para Paulo Díaz. Ahí la tiene Paulo Díaz, le quedan 12 segundos al primer tiempo. Anímese Chile, mete el pelotazo, bien Paulo Díaz, se equivoca, Osorio en el control, despeja nuevamente México, va a recibirla Paulo, pero no hay que dejarla picar, Paulito, mete igualmente la cabeza, 47 minutos se cumplen, señoras y señores, el árbitro se mete el silbato en la boca, levanta el brazo derecho, indica la mitad de la cancha y dice que el primer tiempo es historia, que Chile y México nos hacen daño, que chilenos y aztecas empatan 0-0 en Los Ángeles y tú lo estás viviendo en Bio Bio Deportes.
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8: Más de 29.000 clientes sin energía eléctrica en la región metropolitana. Tomamos contacto con uno de nuestros móviles en la capital, Jaime Sepúlveda.
9: Continúan las eventualidades acá en la región metropolitana con respecto a las intensas lluvias que continúan cayendo, en donde una situación puntual se está generando en estos instantes y que ya lo mencionábamos anteriormente en San José con Avenida Portales, en un paso bajo nivel en la comuna de San Bernardo, donde hace pocos minutos personal de carabineros se comentó y confirmó el fallecimiento de una persona de entre 50 a 60 años aproximadamente que pernoctaba en este lugar. Las causas de muerte aún no están claras, si se trata con respecto a la acumulación importante de agua u otra situación o otro hecho que se haya generado con anterioridad, por lo cual son situaciones que están en plena investigación en estos instantes con respecto a los equipos investigativos de personal de carabineros. Otra situación también, como una de Las Condes, en donde se nos indica que el canal Las Condes aparentemente se habría salido producto de la gran acumulación de agua, afectando el sector de Quebrada Honda con Bulnes Correa. Es una en donde equipos en estos instantes, dentro de ellos el delegado presidencial metropolitano Germán Codina, se encuentran analizando esta situación para ver si hay algún tipo de afectación directamente a vecinos o a inmuebles de este lugar. Por lo cual las precipitaciones continúan cayendo en la región metropolitana, continúan las calles anegadas en distintos puntos de la capital, incluso pasos bajo niveles en donde no hay circulación de automovilistas. Situación bastante compleja acá en la capital. 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
8: Estamos absolutamente desplegados, nos quedamos en la comuna de Las Condes, en ese lugar está Vicente Aguilar.
10: Sí, nos encontramos a esta hora en la comuna de Las Condes por trabajos preventivos que se dan en Quebrada Honda con Francisco Bulnes Correa. A esta hora trabajan acá excavadoras para poder ampliar el rango del canal.

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1: 12 de la noche con 30 minutos, 12 de la noche con 30 minutos, se está empatando Chile 0-0 con México, partido que se está desarrollando en Los Ángeles, ante una buena cantidad de público, más de 50.000 personas, hasta 80.000 se podría decir, hay que ver bien, porque la verdad es que el dato tiene que ser preciso, llegado desde allá, pero se ve muchísima gente en las graderías. Comentarle también, y lo dijimos durante el transcurso del partido, que se habían presentado ya las dos listas, que van a ser las que se van a estar postulando para el sillón de la NFP. Le vamos a dar el detalle de la lista, por ejemplo, del presidente Jorge Huawei Salvador, presidente de Palestino, que se presenta entonces en una de las listas junto a Juan Tagle como vicepresidente, secretario general Jorge Contador, tesorero Diego Livingston, directora Karina Massú de Ponzón Duterrel, mire cómo se llama.
2: No la conozco.
1: Karina Massú. Sí. Director Ignacio Melgec y director Eduardo Ramírez. Esos son los nombres de la lista de Jorge Huawei, la lista de Jorge Yungue. Digamos que la de Huawei es la de Cruzados, la de la Católica.
2: Sí, sí, sí, sí.
1: La de Yungue debiera ser de la U y de Colo-Colo.
2: Y Jorge Contador de Coquimbo.
1: Jorge Contador es Jorge William, a ver, Jorge Yungue, presidente, vicepresidenta Sofía Galdames, secretario Andrés Sánchez, tesorero José Luis Navarrete, ex presidente de Azul Azul, directores Iván Cisterna, Andrés Alvarado y Freddy Palma. Esos son los nombres entonces, dice, de acuerdo con el procedimiento establecido en los estatutos de la NFP. Ahora corresponde que el directorio verifique el cumplimiento de los requisitos, porque ojo, ha pasado que algunos se han presentado y después no tienen las competencias. Si no, preguntémosles, por ejemplo, lo que está pasando en la Federación de Tenis. Bueno, de los candidatos sobre la base de los antecedentes acompañados en la inscripción de las listas. Esa es la situación entonces. Son dos, hablaba de cuatro listas, de otros nombres. Bueno, finalmente son dos listas las que se presentan el día 19 de noviembre va a ser entonces la elección.
2: Alguna cosita. Primero, Karina Massú, gerente general de Deportes de Recoleta. Karina Massú, de Ponzón Duterral, es de Deportes de Recoleta. Mayoría de dirigentes de primera división o ex dirigente, el caso de Juan Tagle, Jorge Contador Coquimbo, Diego Livingston, Deportes Concepción. Y en el caso de Jorge Yungue, que es director, recordemos, de la actual dirigencia. Es director.
1: Podríamos hablar de la continuidad.
2: Claro, una especie de oficialismo. Tiene mayoría de vicepresidente, secretario, excepto José Luis Navarrete de la U, el resto son dirigentes de equipos de la Liga del Ascenso.
1: Sí, y decir además que, bueno, lo de Navarrete se sumó en los últimos, creo que hoy día fue, esa fue la gran sorpresa. A lo mejor se venía conversando antes y todo lo que tú quieras, pero es un nombre que no aparecía en la previa y a sale apoyado entonces, mano derecha de Heller fue en algún momento cuando fue presidente de la U, de hecho lo reemplazó. Así que, bueno, vamos a ver, ¿por qué decimos esto? Porque esto tiene que ver con lo que está pasando acá en la cancha, porque ellos van a ser finalmente los que van a elegir a la persona que se va a hacer cargo de la selección chilena. Ojalá que en un corto tiempo, recordemos que van a asumir recién en enero, en enero del 2027 van a estar asumiendo la lista que sea la ganadora para seguir los destinos de la selección chilena, entre otras cosas. Recordemos además que se supone el próximo año se va a separar la federación de la NFP, que también ahí los cargos están medio repartidos, en fin. Bueno, lo importante es que se trabaje en pos de las selecciones nacionales, del fútbol chileno, que se mejoren, hay varias cosas que mejorar, ojalá que se tomen en cuenta eso. En la previa de este partido decíamos que había nombres que seguramente se iban a lucir y creo que hay por lo menos un par de nombres interesantes de analizar, que es Maxi Gutiérrez, que para mí el mejor del primer tiempo en Chile, sin ningún lugar a duda, haciendo remates al arco, un remate que pasó muy cerca del poste, fue una de las más claras, después un desborde que tiene un centro atrás, no apareció nadie por el centro después de haberse pasado cuatro hombres. Ha sido un dolor de cabeza por el sector izquierdo, un jugador que es muy rápido, es muy explosivo, que tiene ganas, y creo que es un hombre que se ha ganado no solo la titularidad, sino que la posibilidad de que se vea y hoy día resaltando como uno de los mejores, sin lugar a dudas. Y otro para mí, Lorenz Vigorú, que demuestra que cada vez, no lo han requerido mucho, pero cada vez que lo han requerido ha estado atento, con un remate, por ejemplo, que saca potentísimo, que saca arriba del travesaño, con otra jugada que estaba offside, pero que finalmente apuró al delantero, salió rápido de piernas para poder evitar.

0: que tirar al arco y tuvo que abrirse y finalmente perdió la pelota, aunque fue, digo, una posición de adelanto, pero hay que considerarlo también. Tiene un buen juego de pies también, Vigorú. Otro aprobado, me parece también, si en una segunda escala, está Felipe Loyola, que ha tenido un correcto partido como lateral volante por la derecha. No han pasado mayores sus obras, pese a que le han ganado un par de cabezazos Villagra con Pablo Díaz. Ulloa también, recordemos que está situado como central por la izquierda y no es su posición habitual, pero ahí está también. Creo que es una buena alternativa si se trabaja. Ha tenido algunos inconvenientes en los pases, sobre todo con Pablo Díaz, que le reclamó uno de ellos. Creo que han estado bajos tanto Echeverría como Pizarro medio campo. Para mí han sido dos jugadores que tienen que ser más fundamentales, más participativos, y le ha faltado eso justamente. Desaparecido Darío Osorio. Es algo que nos tiene lamentablemente acostumbrados, lo de Darío Osorio, ¿eh? Que hay partidos que de verdad aparece con un gol, aparece con una jugada, pero es intrascendente para el juego de la selección, porque cada vez que toma la pelota encara y trata de pasarse jugadores, y hoy no ha podido encarar prácticamente a nadie ni pasar prácticamente a nadie, y eso denota que un jugador tan importante no ha podido estar cerca del área, no ha podido rematar. La verdad que ha sido un partido muy distinto a lo que tuvo en el último encuentro, donde fue una de las figuras, sobre todo en el primer tiempo. Y lo de Gonzalo Tapia, un luchador. Ahora, es un nombre para considerar, yo creo que es un nombre para considerar dentro del plantel, pero no para ser titular. Creo que hay nombres que hay que ir potenciando para poder tomar esa posta. Es un tipo que lucha, que está en roce constante, ¿no es cierto? Se faja con los defensas. Generalmente no gana los duelos, pero bueno, se ha creado algún par de opciones ahí, por lo menos cerca del arco de Alex Padilla, que es el mexicano. Tampoco digamos que México ha deslumbrado mucho con su juego. De hecho, lo decíamos, seguramente el técnico Rafa Márquez no está muy feliz, el hincha mexicano no está muy feliz, porque no ha lucido mucho esta selección. Por ahí hay un remate promediando ya los 40 minutos que salva Vigorú, y sería lo más cercano que ha tenido. Los otros han sido acercamientos, por ahí un cabezazo también de Armando González, por ahí también algo de Germán Berterame, el nacionalizado mexicano que es argentino, pero no ha sido fluido el juego en general, no ha sido un partido muy, muy brillante de ninguno de los dos lados, solo con algunos chispazos de jugadores, y creo que siento que va a hacer varios cambios. Córdoba, no sé si comenzando el segundo tiempo, que ya está cerca, pero probablemente durante el partido, porque es el último partido amistoso y seguramente hay algunos nombres que querrá ver ya pensando en lo que viene, que es los amistosos con Colombia, que tú das los números y los datos de cuándo son, que van a ser en noviembre, y básicamente para los posibles técnicos, los potenciales técnicos de la selección chilena que estén viendo el partido y que digan, con esto contamos, porque esa es la otra.
1: No tiene el centro atacante, no tiene el número 9. Por eso es que muchos postulan a este chico Arnaldo Castillo, que ya no es tan chico, el delantero de O'Higgins, paraguayo, ¿no? Nacionalizado chileno.
0: 29 años.
1: Sí, ese es el tema. Con Nicolás Córdoba no tiene cabida. Y el otro, Daniel Castro. Muchos pidieron a Popín Castro para la selección por el buen presente, ¿no? El Limache.
0: O sea, yo creo que Chile debería potenciar a algún joven. O sea, hay posibilidades de jóvenes. No digo para ser titulares, pero para ir probando, tener a un Gonzalo Tapia y después meter a un chico para ir potenciando, que finalmente los jugadores se forman con partidos y con partidos internacionales, sobre todo porque, no ha sido un ritmo europeo, pero ha sido un ritmo más rápido que el fútbol chileno, eso lo tenemos claro.
1: El tema es que el número 9 no sé si abunda, ¿no?
0: No, por supuesto que no, pero hay que ir buscándolo, hay que ir formándolo, hay que ir siguiéndolo. Teníamos un jugador que podría haber sido extraordinario y que se quedó en el camino, como Damián Pizarro.
1: Por ejemplo,
0: claro. Que es un proyecto que lamentablemente, porque hoy día los jugadores hay que acompañarlos en sus procesos, porque no son jugadores que solamente les gusta ser futbolistas, sino que todo el entorno del futbolista, que muchas veces es muy malo. Entonces, si tú no lo encasillas, si tú no lo llevas para allá, si tú no trabajas con un psicólogo deportivo, no es solamente físico esto, no es tener calidad como jugador, es tener un buen estado físico. También hay mucho de mente, de lo que quiere. Y hoy día, la verdad que no sé si están tan enfocados los jugadores de fútbol. Por eso es más difícil encontrar jugadores de este tipo. Y por eso el acompañamiento tiene que ser desde antes. Pero eso se tiene que trabajar abajo. No lo puedes trabajar ya cuando está formado. ¿Por qué vas a decirle a un chico de 21 años, 22 años? Que cambie. No va a cambiar. Si ya se acomodó a ese tipo de cosas y lo que va a buscar probablemente es un buen contrato, porque además están muchas veces acompañados de agentes que lo único que quieren es sacar plata, independiente de dónde vaya a jugar el jugador. No les interesa que se desarrolle como jugador. Hay algunos que son buenos, pero hay

0: algunos que lo único que les interesa es ser buitre, estar ahí con dinero, tratar de ganar lo más posible, y tampoco son buenos, digamos, acompañantes en el camino de un futbolista, en el desarrollo de un futbolista. Hoy día escuchábamos a Ortiz, por ejemplo, que hablaba en Colo-Colo ayer en la previa, y decía que lo que él se fijaba, que es uno de los nombres que suena para la selección, el acompañamiento del jugador, que ir ganándose los espacios. Hoy día, por ejemplo, dejó a Bocinha fuera, no lo consideró, pese a que Bocinha hizo el esfuerzo de venir para acá y mantuvo al chico Villanueva, mantuvo a Moureira, teniendo a De Paul también en condiciones. Entonces, los chicos sí se van ganando los espacios. Pero eso, de verdad que es un tema que hay que estar muy atento para poder captar esas posibilidades. Y hoy día la selección, yo no sé, y lo planteaba, y seguramente la gente también tendrá esta disyuntiva. ¿Cuál ha sido el aporte en un año y medio o en 15 meses de Nicolás Córdoba, sin irme en contra de Nicolás Córdoba ni mucho menos? ¿Pero qué ha aportado? O sea, ¿cuál es? O sea, ¿qué hoy día el futbolista chileno, qué es distinto a 15 meses atrás? Nada. No ha cambiado absolutamente nada. Solamente cada vez que está la opción de poder participar en un equipo que está absolutamente diezmado, que está descalibrado, que no tiene un norte, porque también, ¿cómo va a tener un norte si no tiene un técnico? Si es un técnico que está de pasada.
1: Salvo excepciones, y muchos han incluso involucionado en sus carreras futbolísticas. Paulo Díaz, por ejemplo, Felipe Loyola, que está jugando en la Serie B italiana. O sea, muchos fueron para atrás en lugar de tener ascenso. Darío Osorio no, por ejemplo. Él tuvo un ascenso, él salta de la Liga
0: Danesa. Un ascenso de equipo, pero no de juego.
1: No, pero tuvo un ascenso en su carrera. Yo hablo de su carrera futbolística, ¿no?
0: Está bien, pero es de equipo.
1: Claro. Porque eso digo, después tiene que trasladarlo a la selección.
0: ¿Qué
1: claro.
0: ha hecho en el Crystal Palace?
1: No. Por ahora nada. Incluso todavía ni opción de jugar tiene.
0: Por eso te digo, no ha hecho nada. Entonces, y eso se demuestra claramente cuando tú lo metes en la selección, si no es un jugador que se puede echar el equipo al hombro. Porque depende del Darío Osorio que juegue, el que se haya despertado bien en la mañana. Y eso es mucho mental. Eso es absolutamente mental, porque es un jugador muy capacitado, con muchos recursos, pero que es un jugador que no tiene, siento yo a veces, la característica, porque le echó el equipo al hombro Córdoba. Acuérdense que decía que hablaba del líder Osorio, el que tiene que demostrar y todo. Y no tiene esa capacidad. Lo dijo el propio Arturo Vidal. Podemos estar de acuerdo o no, que tiene estos react que dicen las cosas tal como son. Y él dice, no hay líderes hoy día en la selección. Y eso se nota. Ni Suazo, ni Loyola, menos Darío Osorio. Si Darío Osorio con suerte habla, con todo respeto, yo creo que es un gran jugador, pero le falta lo otro. Para que sea un tremendo jugador, le falta lo otro. Y eso lo está demostrando lamentablemente en la selección, solo a cuenta gota. Así que, vamos a ver, capaz que nos tape la boca, aparezca el segundo tiempo, tire dos bombazos y la meta al ángulo y Chile gane 2-0. Pero ese no es el Darío Osorio que queremos ver, no es un Darío Osorio esporádico, sino que continuo, y que pueda demostrar efectivamente lo que vale como jugador y como proyecto del fútbol chileno, porque además todos estamos descansando en que Darío Osorio nos salve en las clasificatorias junto a otros jugadores en la realidad. Bueno, para eso primero tenemos que tener presidente, que no lo tenemos, y después tenemos que tener técnico, que no sé qué va a pasar si el presidente viene solamente un año, que es otro tema, Pancho Guido. No te escucho absolutamente.
2: Ahora sí, la selección mexicana ya está en la cancha. Los mismos 11 que iniciaron el partido: Padilla, Espinosa, López, Reyes, Gallardo, Lira, Gómez, Fidalgo, Alvarado, Berterame y González saltan al campo de juego para esta segunda mitad. Esperamos por los chilenos. Están ingresando recién los suplentes, Iván Román entre ellos. Más atrás se ve a Rigmund, se ve a Lichnowsky, a César Pérez, a Ben Britton. Los titulares todavía no saltan al campo de juego por parte del equipo dirigido por Nicolás Córdoba. Ahí está Brian Cortés conversando con Ben Britton al borde del terreno. Vigorú, Pizarro, Tapia. Lo veo a Villagra, lo veo también a Suazo. Aparece Pizarro, Vicente, Darío Osorio, Maximiliano Gutiérrez. Más atrás creo ver a Felipe Loyola con Paulo Díaz. Me parece que Chile tampoco tiene cambios para esta segunda mitad. Chile y México ya en el campo de juego. El árbitro del partido hace largo rato esperando a los protagonistas, el señor Filip Đukić.
0: Pero eso es lo otro, Pancho, lo que yo digo. Si tú haces partidos amistosos para ver jugadores.

0: teniendo cuánto, tiene 20 en la banca, no sé, 15, no lo utiliza en este partido, si ya sabes lo que puede rendir los jugadores, ¿por qué no le das minutos a algunos que quieras ver? Está bien, ha hecho algunos cambios, o está aferrándose a un resultado, que ojalá pueda sacar un resultado para que no haya tanta crítica. Eso es lo que uno puede de repente...
1: Hay cambios, ¿eh?
0: O sea, apelador, pues Pancho...
1: Es verdad, se va Echeverría, ingresa con la 14, ya le digo quién.
0: Méndez. Víctor Felipe Méndez.
1: Ya, es uno.
0: Bajo partido de Echeverría, ahí hay un cambio y viene otro más. En la selección chilena, ahí está, Víctor Felipe Méndez, el hombre de Colo-Colo entonces... Todo esto se suspendió. Bueno, vamos a estar ya con el segundo cambio, pero hay dos cambios en la selección chilena para el inicio de este segundo tiempo que ya arranca.
1: Sí, señoras y señores, comienza el segundo tiempo. Vamos con Don Osvaldo.
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1: Y el fútbol lo hace Chile en el fondo, intenta Villagra. Uy, los de Vigorú, qué amague, se mandó el pelotazo Chile. Largo ahora para que corra Suazo. Y ahí
0: escucha,
1: lo tiene.
0: Mira, escucha. No sé, están diciendo los cambios, pero parece que es uno solo.
1: Es uno, ¿eh? Es uno solo, entonces Méndez ingresa por Rodrigo Echeverría en la selección chilena. El único cambio, la única modificación. Pelota larga ahora por parte de Vigorú. Despeja bien el fondo mexicano, recupera Chile. Osorio en pelotazo. Sancionan falta de Darío en contra de López. No me parecía, se queja el número 11 de Chile, Rodrigo. Hay tiro libre que van a jugar los aztecas.
0: A ver, vamos a ver si efectivamente... Sí, me parece que hay falta. Lo desequilibra, le pega en la espalda en la parte baja y después, claro, le tira un pase profundo a Tapia, que corría en profundidad, pero creo que está bien marcada la falta en contra de Osorio.
1: Y acá la pelota la maneja los mexicanos con Espinosa y la tiene Dagoberto Espinosa, el toque atrás buscando la presencia de Reyes, juega hacia el centro para López, ahí la tiene López, controla y toca para Gallardo, ahí está Gallardo jugando al medio, el que intenta otra vez es Obed Gómez, vuelve a jugar hacia atrás, intenta México la salida con Lira, el pase malo, buscando la presencia de González, falta ahora por parte de un mexicano, no, finalmente la pelota rebota en el cuerpo de un azteca, se va de la cancha. Y ahí saque lateral que es Lanco en la radio.
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1: La sacó Loyola, recupera bien Felipe, el toque viene para Gutiérrez. Uy, cómo lo bajan a Tapia, falta, sí señor, infracción. En tres cuartos de cancha por parte de Beraldo López. Y hay tiro libre para Chile. A ver cómo anda la carga aérea nacional. Seguramente Villagra, Paulo Díaz, Diego Ulloa irán a acompañar a Tapia y al Maxi Gutiérrez, porque este tiro libre me parece que nadie se lo quita, bien digo, Rodrigo, a Darío Osorio.
0: No, Osorio que la tira ahí encerrado, eso lo hace bien. Los córner los tira cerrado, mira, se toca la oreja. Los córner los tira cerrado y por supuesto también este tiro libre que está a unos 45 metros, 40 metros, diagonal, madre yo, unos 45 metros. Vamos a ver, una buena opción de gol para Chile.
1: A su lado tiene a Maximiliano Gutiérrez, a ver quién se decide a impulsar la pelota al área. Me parece que será Osorio, que sacó buenas pelotas muertas en Rodilla con Estados Unidos. Le va a pegar Osorio, no, finalmente quedó para Gutiérrez, pelota preparada. Uy, pero lo de Pizarro, un espanto, jugó hacia atrás, Chile perdió una opción de gol. Acá la tiene nuevamente Ulloa, aparece Gutiérrez, pelota dentro del área, a ver quién salta, llega por el segundo palo, el jugador Suazo, pase atrás. El remate de Gonzalo Tapia con pierna izquierda desde la medialuna del área. Se va penita por sobre el travesaño. La preparó bien Chile. Al final, Rodrigo, yo dije, parece que se pierde una opción de gol. No, siguió jugando nomás Suazo primero. Tapia después, se salva México.
0: De una mala salió una buena, porque fue horrible lo que hizo en el tiro que tenía de posibilidad de centro, este tiro libre. La perdieron, no sé qué quiso hacer, una jugada preparada que le salió muy mal. La recuperan y termina y finaliza en la opción de Gonzalo Tapia, que desde fuera del área intenta con un remate.
1: Y ahora está muy bien Paulo Díaz ante la arremetida de Arnaldo González. Alcanza a pinchar la pelota, ya juega el lateral México. La pelota la tiene Gómez, ahí está Gómez Vargas. El toque al medio, intenta Lira, retrocede Lira. Aparición por parte de Reyes. Reyes tocando para López, abierto por la izquierda. Aparece Gallardo, va para allá la pelota y la tiene el lateral zurdo. Siempre Gallardo, filtra el pase, intenta Fidalgo, juega México. Ahí la tiene Fidalgo, lo marca de cerca Pizarro. El toque a la derecha, aparición por parte de Espinosa. Ahí se viene México, la van jugando nuevamente para Roberto Carlos Alvarado. Retroceso otra vez buscando la presencia de Reyes. Ahí está el zaguero central, juega con su compañero López. Ahí la tiene López, sale a la marca Tapia. Ahí está López, controla y juega hacia atrás nuevamente para Padilla, el portero. Padilla de primera buscándolo a Everaldo López. Ahí está López, pelota hacia el medio. Intenta ahora en la mitad de la cancha.

0: jugador mexicano, va jugando hacia arriba, intentan los aztecas con Espinosa, el pase abierto, atención que viene Gómez, el remate y el portero, el remate otra vez en la entrada del área por parte de Fidalgo, rebote Paulo Díaz, se salvó Chile, acá la tiene Roberto Carlos, Alvarado la va tocando otra vez, intenta Fidalgo, quiere limpiar la cancha, la vuelve a jugar para el futbolista Alvarado, ahí la tiene Alvarado, retrocede para Lira, ahí está Lira y el cambio de frente, va a aparecer libre de marca por la izquierda el jugador Gallardo, ahí la toma Gallardo, retrocede para Fidalgo, ahí estaba Fidalgo, imprudente acción de Osorio, falta un jugador que estaba de espaldas al arco, ahí tiro libre, unos 35 metros del arco, favorece a México que recién nomás Rodrigo Reed pudo abrir la cuenta.
1: Sí, con dos remates al arco, ¿eh? Uno que sacó Vigorú, que estaba tapado, así que me parece que estuvo bien. Y después el remate le quedó a otro jugador que alcanzó a sacar Paulo Díaz, ¿eh? Que estaba parado también cerca del área. Se acerca, empezó mucho mejor México este segundo tiempo.
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0: Tenemos 5 minutos del segundo tiempo y tiro libre para México. González, López, Berterame, cerca del área, le va a entrar esa pelota. Roberto Carlos Alvarado, pierna zurda, sector izquierdo de la cancha. 35, 37 metros para el tiro libre mexicano. Será en forma de centro. Con pierna zurda va Alvarado, mete la pelota al área, arriba. El cabezazo solitario de López. Otra vez marcó muy mal Chile, la pelota muerta. Totalmente solo López, le pega mal con la cabeza, se va apenas por sobre el travesaño, se salvó el equipo de Córdoba, Rodrigo, otra mala marca en el fondo.
1: Sin lugar a dudas, está pésimamente marcado Everaldo López, el central del Toluca, que subió a este cabezazo, entró solo, absolutamente solo, le pegó mal el cabezazo, derechamente, porque estaba ni siquiera presionado por algún jugador, así que estuvo con mucha falencia en esta jugada, por lo menos la retaguardia de Chile.
0: Ya perdió la pelota rápidamente y lateral que juega México. La pelota la toma acá Reyes, Reyes y el pase al medio. El que aparece es el futbolista mexicano Reyes. Ahí está Reyes con la pelota. La pisa y la toca a la derecha para Espinosa. Ahí está Espinosa, mete el pelotazo largo a correr con todo por la banda. Se viene el futbolista Gómez. Viene la marca, muy bien en la marca Ulloa al piso. Va Suazo, gana Chile. Ahí la tiene otra vez Pizarro, Pizarro con Ulloa. Ulloa con Pizarro, se enreda la salida chilena. La vuelve a tomar Ulloa, abre a la izquierda. Intenta Suazo, se equivoca. Sale el rescate Pizarro, la va jugando hacia arriba, intenta Tapia, no puede, frente a la eficiente marca de Reyes, y se viene México, ahí estaba Alvarado que falla el pase, recuperación de Suazo, le quitan rápidamente la pelota con falta, dice el árbitro del partido, se queja el mexicano, dice que Suazo cuando intentó el balonazo le pasa a llevar la pierna izquierda, el futbolista azteca, el jugador Arnaldo González, no hay falta de Suazo, hay falta por supuesto del mexicano, pero también Suazo le pega su repasada al hombre que viste de blanco, Rodrigo.
1: Sí, lo que pasa es que se demoró en sacar la pelota a Suazo y ahí le puso la pierna el jugador mexicano. Por supuesto que le pegó, le quedó doliendo al capitán de Chile, pero está lento en la salida. Creo que salió con otra actitud también el conjunto mexicano, ¿eh? Salió un poquito más a presionar arriba. Sabe que al menos tiene que conseguir un triunfo ante Chile, que Chile no ha ganado. Bueno, México tampoco en esta fecha FIFA. Así que creo que va a ser un partido un poco más abierto este segundo tiempo.
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0: Se cumple casi 8 minutos, la pelota la tiene Ulloa para la selección chilena. Ahí se viene Diego Ulloa, abierto la pide Suazo, cerrado viene el pase finalmente para Gutiérrez. Controla largo, recupera bien México. Y ahí estaba Gómez metiendo el pelotazo largo. Sin ningún destino más que la pierna izquierda de Lorenz Vigorú, el portero chileno que sale jugando con Paulo Díaz. Ahí la tiene el hombre formado en Palestino con paso en Colo Colo, San Lorenzo, River, el fútbol árabe. Y acá la vuelve a tener nuevamente Méndez. Méndez y el pase hacia atrás, aparición de Vigorú. Ahí está el portero que nació en Inglaterra, mete el balonazo largo, mete el pecho también Tapia. Aparece Pizarro, se equivoca en el pase. No alcanza a llegar ningún chileno. Sin problemas controla Padilla. Y me parece, Rodrigo, que Chile respecto del primer tiempo ha perdido la brújula.
1: Sí, está un poquito más bajo de lo que había presentado. Bueno, empezó un poco así el partido también, ¿eh? Pero después se fue recuperando la pelota. Creo que ha estado muy errático Pizarro. Lo habíamos dicho, tanto Echeverría como Pizarro. Creo que podría ser una posibilidad. ¿Sabes qué me gustaría ver? Arce. A ver si tiene opciones para jugar este partido. No ha tenido minutos. Va Chile.
0: Sí, señor Tapia. Ojo, el pase viene para Gutiérrez. Está el primero. Está. Gol, gol, gol, gol. ¡Gol!

0: Chile. La pared brillante, pared goleadora, pared de categoría entre Gutiérrez y Tapia. La definición entre las piernas del portero por parte de Maximiliano Gutiérrez. Y Chile, Chile que abre la cuenta en Los Ángeles. Chile empieza a ganar el partido frente a la selección mexicana. Chile se pone en ventaja. Chile 1, México 0. 8 minutos del segundo tiempo. Lo hizo Maximiliano Gutiérrez.
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2: Un golazo, como dices tú, Pancho Aguilú. Una muy buena combinación y hay que destacar también lo que hace Tapia. Bueno, ya lo habíamos destacado como el mejor del partido, por lo menos en la selección chilena, a Maximiliano Gutiérrez, el hombre del Dinamo de Rusia. Recordemos que estuvo en Independiente, fue muy buena figura, se fue muy rápido de Argentina, pero ha demostrado que es un nombre a considerar. Se juntó con Tapia, fue rápido, una especie de día de contragolpe, estaba mal parada la defensa de México y el pase profundo fue el timing perfecto para que entrara. Decidió por entre medio de las piernas, rebota en el arquero, se mete en el fondo de las mallas y Chile está ganando en 56 minutos en Los Ángeles a México 1-0.
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0: Ya se cumplen 11 minutos del segundo tiempo. La pelota la tiene los mexicanos por el sector derecho. Se impone muy bien Méndez. Uy, qué falta en contra de Gutiérrez. Igualmente lo toma Tapia. Ahí está Tapia. Intentaba el pase con Osorio. Retrotrae la acción el árbitro. Eso era de amarilla, Rodrigo. Una falta sin balón en contra de Gutiérrez. Queda tirado en el piso Maximiliano, el goleador del partido. Y hay tiro libre para Chile.
2: Y complicaciones en el hombro de Maximiliano Gutiérrez. Cayó mal. Creo que esa es una típica patada de picado. ¿Ah? Porque de verdad que no tenía nada que hacer. Eso era para amarilla. Se despreocupó de la pelota y solamente se preocupó de pegarle al jugador. Estamos hablando de Eric Lira, que fue el número 6, el que le pegó esa patada. Salvó la amarilla porque, bueno, fue ley de la ventaja. Después retrotrae la jugada. Sigue mostrando sus credenciales Maximiliano Gutiérrez.
0: Ya que hay tiro libre para Chile, la juegan con Suazo. Va a sacar el centro Suazo, el centro va pasado, segundo par, pero muy, muy, muy desviado. Se pierde en el fondo, juega México, que está cayendo contra la Roja por 0-1.
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0: Se prepara todo el banco mexicano. 6 hombres en realidad que son los permitidos que calienten en forma simultánea. Me parece, Diego, que vamos a tener festival de cambios en cualquier rato, ¿eh?
3: Sí, ahora van a empezar todos los cambios. Entiendo que son 9 permitidos.
0: ¿9?
3: Sí, por lo que había leído, sí.
0: Y acá la tiene Tapia, atención Chile. Acá se viene Loyola, el paso otra vez con Tapia frente al área mexicana. Ahí la tiene Gonzalo, retrocede 50 metros, 30 metros en realidad. Aparece bien Villagra en la mitad de la cancha. La juega hacia atrás con Pablo Díaz. A su lado lo tiene Ulloa, ahí está Díaz jugando con Villagra. Ahí se viene Jonathan, mete el pelotazo largo. A correr se viene Chile, bien Tapia, bueno. Se metió. El pase atrás, no alcanza a llegar Gutiérrez, despeja medias Espinosa. Y la pelota va cayendo en la mitad del terreno. La toma otra vez González para México. Apertura para Espinosa. Pelota larga, se equivoca, recupera Pizarro, empieza a crecer Chile y acá la tiene Ulloa, este desde Ulloa Diego, la juega con Gutiérrez, la pelota rebota en un mexicano, luego dan el chileno y hay lateral que es Lanco y juega los aztecas.
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2: Ya casi 60 minutos, Pancho, hay que sumar a Gonzalo Tapia, creo que ha tenido un correcto partido. Ha complicado la defensa del conjunto mexicano, un poco desordenado como es Gonzalo Tapia, pero la verdad es que además el timing perfecto para el gol de Maximiliano Gutiérrez, un destacado también de este partido.
0: Sí, señor, y acá el fútbol lo hace Reyes para México. Ahí está Reyes, mete el pelotazo largo a correr. Berterame mete bien la cabeza el fondo chileno con el Loyola y sale jugando. Excelente lo de Villagra. El pase viene para Méndez. Méndez y la jugada viene para Ulloa. Apertura ahora para Suazo. Ahí está el capitán rojo. Retrocede nuevamente con Ulloa. Toca y toca Chile. 14 minutos tenemos. Aparición por parte de Pablo Díaz. Mete el pelotazo malo. Recuperación nuevamente de México con Lira. Este la va jugando con Fidalgo. El toque a la izquierda para que aparezca Gallardo. Avanza Gallardo. Se viene con todo Gallardo, despeja muy bien Villagra. Uy, el balón le cayó a Tapia. Ahí está Tapia, se viene la contra. Tapia va a meterse al área. Ahí está Tapia, saca el zurdazo. Le pegó muy débil.

0: y al centro del arco, cuando por el sector derecho venía cerrando Maxi Gutiérrez, se queda con la pelota Padilla, se lo perdió Chile, Rodrigo.
1: Y una pelota que tiran del fondo de Chile, que le queda en la contra, porque ahí está parado Gonzalo Tapia, que ya está un poquito más cansado, le costó un poquito llegar, la verdad. Intentó, creo, miró por lo menos para tirar al centro, llegaba tarde Maxi Gutiérrez, y opta por un remate con la zurda, que no supiera hábil, y contiene sin problemas el meta Padilla, el meta mexicano, cuando prepara dos cambios. El 11 y el 5 se vienen, te digo de inmediato quiénes son en el conjunto mexicano.
0: Sí, señor, el fútbol lo hacen justamente los que visten de blanco. Ahí está tocando por la izquierda Gallardo, retrocede para que aparezca López, este finalmente es Reyes, intenta Reyes, el pase al medio, el que gira completamente es Gómez, Gómez y el pase a la derecha, son 4-5 los cambios, sí, en México finalmente. Ahí está Espinosa, Espinosa jugando al centro, intenta Gómez, el pase al medio para Lira, la quiere Fidalgo, va para allá la pelota otra vez con Lira, apertura de nuevo para Gallardo, se manda Gallardo, mete el pelotazo, el que aparece ahora sí es Gallardo, mete el centro, la pelota rebota finalmente en el cuerpo de Villagra, y acá se viene la salida con Loyola, el toque con Osorio, puntea la pelota para Tapia, Tapia y el mal pase para Osorio, otra prolongación de Tapia tras la recepción de Osorio, le queda muy largo el balón al hombre formado en la Universidad de Chile, y en el fondo la está jugando México, ahí está jugando el cuadro azteca, la pelota en la mitad del terreno, controla Gómez, ahí la tiene Gómez, el pase viene buscando la Lira, el capitán sale jugando hacia la izquierda para López, ahí la toma López, toque nuevamente para Gallardo, la va jugando al medio, intenta Berterame nuevamente para el jugador Lira, ahí estaba Lira tocando a la izquierda, aparición de Gallardo, bien abierto, la está pidiendo un futbolista mexicano, este Fidalgo se viene con todo, el pase para Berterame es bueno, retrocede ahora para que aparezca Gómez, se viene Gómez, puede sacar el remate, no, prefiere el toque a la derecha, va jugando Alvarado y ahí está Alvarado, puede sacar el zurdazo, siempre Alvarado, se demora, la va jugando para Lira, otra apertura para Espinosa, tocan los mexicanos cerca del área chilena, aparición por parte de Gómez, ahí está Gómez, lo marca Pizarro, siempre Gómez, gira Gómez, la engancha, la va tocando otra vez para Alvarado, ahí está Alvarado y el cambio de frente a la izquierda, vuelve a tomar la pelota México, y acá se mandan con todos los aztecas, el que está intentando nuevamente es el jugador Gallardo, pasa al medio, la quiere Lira, le pega Lira, el rebote en un chileno, se va de la cancha esa pelota y hay córner para México, que lo decía Rodrigo Reed, prepara cinco cambios, pero no,
1: no después dice, ¿eh?
0: Después del córner, sí. En pelota muerta y algunos técnicos que dicen que no, y acá viene el sufrimiento para Chile. Marcación zonal.
2: Medio equipo va a cambiar Rafa Márquez.
0: Sí, señor. Cada pelota muerta es un problema para Chile. No la defiende bien, no se ve trabajado el equipo en ese aspecto. Y acá juega ahora Fidalgo y el centro. Sobrado mexicano, despejan los chilenos. Pelota en la entrada del área, la quiere Pizarro, la pierde. Y acá se viene México, atención con el enganche. Ahí está, se viene Vargas, el centro del área. Despeja mal Gutiérrez, le va cayendo Fidalgo. Controla Fidalgo en la entrada del área. Siempre Fidalgo, apertura a la izquierda. Bien, cerrando Villagra, la manda lejos. El balón cae en terreno mexicano. Tenemos 16, 17 con 30, Rodrigo. Chile lo gana por un tanto contra cero.
1: Sí, un partido que, bueno, denota que se preocupa Rafa Márquez, que va a hacer cinco cambios, está perdiendo el conjunto mexicano, esta es su segunda derrota consecutiva, no ha podido ganar, ha recibido crítica y es por eso que intenta cambiar un poco la cara, se mete un poquito atrás Chile, que queda con opciones de contragolpe, ¿eh? Vamos a ver si hace algún cambio con un hombre fresco el conjunto chileno, después de lo que haga el equipo azteca, cuando ahí está Chile nuevamente saliendo.
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0: Y acá Tapia hacía el fútbol para Chile, le cometen falta, dice el árbitro del partido en la mitad de la cancha. Hay tiro libre para la Roja cuando vienen los cinco cambios en México.
1: ¿Te parece que te cuente el dato impacto?
0: ¿Cómo no?
1: Claro, a esta hora, porque han, mientras anotamos todos los cambios, nos vamos al dato impacto que tiene que ver con los partidos clase A que han jugado tanto el conjunto chileno con México. Decir que son 32 duelos clase A, México 15 victorias, Chile con esta 13 victorias, lleva 12, y 5 empates se acercaría el conjunto chileno a los mexicanos. Está bastante balanceado y peleado en la historia, por lo menos en los partidos importantes, en los cruces entre México y Chile. Ya, vamos a lo que vinimos con los cambios. Dios mío. Esto es lo que más me carga los partidos amistosos, los famosos cambios que se hacen de 5, de 6, de 4. Bueno, pero

0: Faltan todavía.
1: Sí. Ya, vamos a ver entonces detalles de.
2: A ver. Al 2 por el 13.
1: Yo te voy diciendo de inmediato. Te voy a decir los nombres que ingresan.
0: 2, 26, 11.
1: Con los 13.
2: 5 al 5, que es Vázquez por Gallardo.
1: El 2, Jorge Eduardo.
2: Acá viene Chile, Osorio. Le puede, voy, pero Osorio, ¿qué pasa? Metió. Y ahí está Pizarro. Gol, gol, gol, gol, gol, gol, gol, gol, gol, gol, gol. ¡Gol!

0: ¡Golazo de Chile! Pensé que le tenías que pegar al arco, Darío Osorio. Me dijiste que no. Le metiste una daga al fondo mexicano. Un pase con lienzo a Vicente Pizarro, que como si fuera un 9, lleno de calidad con la pierna zurda, se la levanta suavemente al portero que se arroja al piso, se la cambia de palo y dice que Chile se pone 2-0 arriba. Chile 2, México 0. 20 minutos del segundo tiempo, lo hizo el bicho Vicente Pizarro.
1: Y un golazo, ¿eh? De verdad que un golazo, porque ¿saben quién empieza la recuperación? Vicente Pizarro por el sector izquierdo roba una pelota, se le va un poquito larga, pero ve que está Darío Osorio. Darío Osorio hace el amago de que va a rematar y le da un pase, pero preciso. Pero ojo que Vicente Pizarro sigue corriendo y justamente entra y se filtra entre los centrales, queda solo frente al arquero y define con calidad al palo derecho. Nada que hacer el portero Padilla. Chile lo está ganando en 66, 2-0. Anota un jugador que no había tenido, creo yo, por lo menos un buen partido, pero está también para aportar con goles. Ahora Vicente Pizarro lo gana 2-0 el conjunto chileno y suma su primera victoria en este tipo de torneos en los amistosos FIFA. Veo medio desesperado el Rafa Márquez, que metió estos 5 cambios, que podríamos decir finalmente quiénes son. Pancho, no sé si lo anotaste.
2: A ver, yo
1: cuando estamos en la pausa de rotación, ¿eh?
2: A Jorge Sánchez por Dagoberto Espinosa, a Johan Vázquez por Jesús Gallardo, a Isaías Violante por Roberto Carlos Alvarado y a Santiago Jiménez, el número 11, por Armando González. Me falta uno.
1: Y allá vamos a estar con aquello. Sí decirte que el que queda corto en ese pase, la jugada es genial de Osorio, que lo hemos dicho, capaz que haga alguna cosita brillante, bueno, la hizo ahora, porque amagó con el remate y le metió el pase preciso, ¿ah? De hecho, pidió desprevenido al defensa, que se tira al suelo, el defensa mexicano no alcanza a llegar, le queda la pelota justa, encara en el área el propio Vicente Pizarro y anota entonces este 2-0 que le da el triunfo parcial a la Roja.
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4: Sí, al 19, ¿lo tienes?
2: El 19, pero no sé por qué le ingresó. A ver, ¿quién es el 19?
4: Molina.
2: Molina.
4: Sí.
2: ¿Y el 19 sería?
4: El 19, García.
1: Denzel García.
4: De hombre de Juárez, sí.
1: Denzel García se llama el número 19. Ahí están entonces los cambios. Bueno, se preocupa Rafa Márquez, mete 5 cambios. Chile, recordemos que ha hecho solo un cambio. Entró Méndez por Echeverría en el entretiempo. Y por ahora, en 68 minutos, no hace más movimientos. Festejaba ahí con César Cortés, con Miranda, Nicolás Córdoba, que seguramente ha tenido una semana un poco compleja, ¿no? Sobre todo ahora.
2: Y acá se equivoca en el pase Méndez, cuando picaba Osorio en diagonal, prefiere el pase abierto. Y acá la toma otra vez México y se viene con todo Fidalgo, el toque a la izquierda, aparición de Vázquez. Ahí estaba Vázquez otra vez con Fidalgo, se mete al área Berterame, prefiere el toque atrás finalmente para Gómez. Este es Gómez jugando a la derecha, aparición de Jorge Sánchez, ahí está Sánchez, abierto por la diestra, aparece Violante, ahí está Violante, el 26, de lo poquito bueno que mostró México frente a Estados Unidos. Violante y el cambio de frente, es horroroso, espantoso, horrible, y ahí lateral, Lanco, que juega la Roja.
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4: Bueno, acá los mexicanos en el estadio, Rodrigo.
1: Lo que pasa es que estaban preocupados ya de antes. Imagínate, encontrarse con un equipo que, mira, van 2 cambios más.
4: No, más. La tortura.
1: O sea, yo creo que Rafa Márquez quiere cambiar a los 11, ¿eh? Definitivamente. Pero están preocupados, porque la verdad es que no ha mostrado mucho en estos 4 partidos. Este es el cuarto partido.

0: no ha ganado, está perdiendo los dos últimos, no ha anotado los dos últimos, y la verdad es que, bueno, están preocupados los más de, ¿cuánto habrá? 50.000 hinchas mexicanos.
1: Y 80.000 también.
0: Sí, po.
2: Y acá también viene México, atención con Sánchez, saca el centro, segundo palo, arriba se le va bien Villagra, la pelota cae en la entrada del área, y acá la tiene Fidalgo, el pase atrás, lo encuentra García, ahí está García, se enreda García, el toque viene nuevamente para Fidalgo, ahí estaba Fidalgo, bien. Muy bien en la marca Loyola, sale jugando el Pipe, rebotó en el árbitro, tiene que detener las acciones, y señor, bote no neutral, se excusa el árbitro del partido, vienen dos cambios más en México, Diego, qué agradable a relatar con siete cambios, ¿no?
3: Terrible. Terrible, ahí te voy a confirmar los que van a ingresar.
2: Ah, ¿todavía no vienen?
3: Todavía no.
2: No, y acá ya jugó Chile. El tiro libre, don Osvaldo. Chile gana 2-0, faltan 5 para los 7.
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2: Y acá la pelota es de Gutiérrez en la mitad de la cancha. Recuperan bien los mexicanos. La toma ahora García y estaba García. Retrocede. La va jugando para el portero Padilla. Ahí está el hombre que viste de lila en el fondo mexicano, el número 29. Lo va a presionar Gutiérrez. Mete el pelotazo largo. El portero mexicano arriba se impone con golpe de cabeza. Un solvente Jonathan Villagra.
0: Otro
2: el
0: balón, que ha andado bien, ¿eh?
2: Sí, señor. La perdió Bel Gómez para México. Y ahí en tres cuartos de cancha la maneja ahora Tapia. Retrocede en la mitad del terreno. Aparición de Méndez. Méndez la juega en corto. La toma Ulloa. Ahí está Pizarro. Pizarro con Ulloa, ahí está Diego, pisa la pelotita, retrocede otra vez, la vuelve a tener Paulo Díaz. Tenemos ya 26 minutos del segundo tiempo. Chile con goles de Gutiérrez y de Pizarro le gana por 2-0 México.
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2: A ver,
3: Sandoval el 28,
2: el 21
3: y el 21 Camberos.
0: Santiago Sandoval es uno y Camberos el otro, ¿no? Hugo Camberos, el número.
2: Sí, 20. Que salió Berterame, pero no sé por quién entró Sandoval. Ya. Ahí está Camberos con la 20. Sí. Y acá la pelota la toman los mexicanos, intento otra vez Fidalgo, ahí estaba Fidalgo abriendo a la derecha, aparición por parte de Sánchez, abierto la tira Violante, falta de Suazo en contra de Sánchez, la sanciona el árbitro del partido y el tiro libre es peligroso, pegado a la banda, a la altura del ingreso del área para México, bien pegado hacia la derecha y hay tiro libre nomás para los aztecas cuando Sánchez se agarraba la oreja ahí con Darío Osorio. Y el tiro libre es peligroso porque Chile ha tenido muchos problemas en la gira con las pelotas muertas. Ahí está para entrar la pelota Fidalgo o Violante.
3: Vargas, el otro que se fue.
2: Vargas se fue.
3: Vargas y Beterán.
2: Me falta el nombre del reemplazante de Vargas, ya te lo pido. Porque antes vamos a ir al tiro libre. Ahí está, frente a la pelota, Álvaro Fidalgo a su lado. Lo tiene a Isaías Violante. Lo veo a López entreverado ahí entre los delanteros. Uy, qué combo pegó López, se tiene que ir. Se tiene que ir. Everaldo López tiene amarilla. Y se va nomás. Porque le muestran la segunda, me parece. Sí, señor. Un golpe artero de Everaldo López. En contra de un defensor chileno. Me parece que es Suazo el caído, ¿no?
0: Suazo, me parece. Se toma la cara. Está caído en el área antes del córner. Canta y no llore, le están diciendo a los chicos hasta ahora, pero sí está llorando porque le dolió. Pues.
3: No,
0: claro que
3: es
0: sí.
3: Terrible.
2: Ah, no, López no está amonestado.
0: Ahora Paulo Díaz ahora, con Sánchez.
3: Jiménez.
2: Con Jiménez,
0: imagínate. A ver, vamos a ver, ¿eh? Acá está la repetición, lo empuja a Suazo, a López, y hay un golpe ahí, es un gofo, artero. No, eso es rojo. Eso es roja directa.
2: Ahí para.
3: ¿Ah, sí?
2: Sí, señor.
0: Si lo ven en el bar, lo van a echar.
2: Ahí va, le mostró amarilla por ahora.
0: No, un golpe. De hecho, ahí está diciendo.
2: Tiene un corte.
0: Sí, tiene un corte en la nariz.
2: No, lo del árbitro es impresentable.
0: Lo del canadiense, sí. El que está diciendo es Tapia. Tapia está diciendo que tiene un corte en la nariz. Porque un golpe, fue el golpe hacia abajo, ¿eh? Fue un derechazo del jugador mexicano. Está todavía en el piso. No, medio mareado, ¿eh? Veo que está después de este golpe. Ahora, el que inicia fue Suazo, porque lo empuja.
2: Sí.
0: Desde atrás, pero después el golpe se da vuelta y le pega un golpe medio a la maleta, sí, ¿eh? Bueno, esto favorece a Chile, ¿eh? De todas maneras, porque ahí entra, bueno, los médicos, el conjunto chileno para ver la situación, y ahí le está diciendo Paulo Díaz que, a ver, ahí está la repetición, fíjate.
3: Le pega un golpe fuerte,
0: sí. Y de hecho por eso le sale sangre, están repitiendo la jugada también, y de verdad que no fue nada tan violento, ¿eh? Lo que hizo

0: lo que hizo Suazo, y de verdad que merece entonces la tarjeta roja López, ¿no?
1: De López,
0: número
1: sí.
0: 27. Vamos a ver qué decide el árbitro canadiense.
1: Le están hablando, ¿eh?
0: Seguramente el VAR lo va a ir a ver y ya. Debería ser la roja y la lápida, creo yo, para México. Ahí le están hablando. Le hablan los jugadores de México, también un poco para manejar la situación. Están atendiendo a Suazo en estos momentos en el campo de juego, no ha salido. Y ahí intentan por todos los medios. Dice que yo paro el tiempo, no se preocupe. Estamos en 75, ¿eh? 75 minutos.
2: Ahí está. Sí. Ahí está el empujón. Hay un primer empujón y después un segundo y ahí reacciona el equipo.
0: Violentísimo. Ahora, recordemos que además, ahora que están viendo las consecuencias de un golpe, y si le ven sangre, lo van a ir a ver al VAR, me imagino. ¿Estás seguro que hay VAR, Pancho?
1: Sí,
0: ah,
1: sí,
0: sí, sí, lo vimos. Tienes toda la razón.
3: Y le dicen los jugadores que no le han dicho nada al VAR. Se claro. Toca la oreja y le mueve la mano.
0: No, si fue grotesco lo que hizo López en contra de Suazo. Está bien, lo empujaron por atrás y bien, lo está mirando ahí, de hecho López a... Si va al VAR, lo van a echar, que debían hacerlo. Pero le mostró amarilla, ¿no?
3: Le mostró sí. Amarilla, sí. López tiene la típica cara del que sabe que la embarró. El tema es que el árbitro no se da por enterado.
0: Oye,
3: y el VAR tampoco.
0: Sí, aprovechamos todos instantes porque nos están escribiendo que demos la información. Gran Avenida cerrada, entera.
1: Opa. No te puedo creer.
0: Sí, Avenida Los Pejos y Vicuña Maquena, la cisterna para ambas direcciones.
1: Uf.
0: Gran Avenida cerrada entera entre Avenida Los Pejos y Vicuña Maquena en la cisterna para ambas direcciones. Y ahí se pone de pie Suazo y le dice, va Suazo a decirle al árbitro. Oye, pero si fue un golpe, qué sé yo, vaya a revisar el VAR.
3: No, impresentable, ¿eh?
0: Pero ¿cómo el VAR no lo llama si el golpe? Dice que, no sé, ¿qué le está explicando? ¿Eh? ¿Cuál le dice? Eso es lo que le está diciendo Suazo. No.
3: Increíble
0: no
3: lo del árbitro.
0: Bueno.
3: Y hay tiro libre para México entonces, frente a la pelota, Isaías Violante. Varios hombres de Chile sin marca alguna, atención, viene Violante, el centro, buen cabezazo de Tapia, en la entrada del área chica, la pelota le va cayendo finalmente a Álvaro Fidalgo, la va tocando al medio, aparición de García con Fidalgo, ahí está el hombre del Betis, siempre Fidalgo, mete el pase filtrado, intentan los mexicanos, ahí estaba el jugador Jiménez, el toque nuevamente para Fidalgo, retroceso mexicano, aparición del 19 que es García y el toque para Sánchez que cae con falta de Osorio, dice el árbitro,
2: y le muestra María. No. Sí. Yo o sea, creo que igual esta era para amarilla, sí, pero claro, después de la anterior ya.
3: Adiós. Eso es. O sea, esto no vale lo mismo que la otra.
0: No, por supuesto, viéndolo desde ese punto de vista, pero tampoco me parece mucho para amarilla. Ahora viéndola en cámara lenta. Pero entró rápido sí. Y tiene que controlarse un poco más Osorio en ese sentido. ¿Eh? La verdad que. Y ahí viene un cambio en Chile.
3: Sí, viene.
0: Mire quién se va.
3: Matías Pérez.
0: Se va a la figura.
2: César Pérez
0: y se va Maxi Gutiérrez. Para mí la figura, estamos de acuerdo, ¿no?
2: Sí,
3: sí, total.
2: Sí,
3: sí.
0: Votar. La verdad que es un gran partido de Maxi Gutiérrez. También lo fue ante Estados Unidos, creo que es un nombre a considerar. El hombre del Dinamo de Moscú.
3: La pelota la maneja México en la mitad de la cancha. Aparece ahora García, ahí la tiene García. Abre a la derecha y se viene con todo el conjunto mexicano en busca del descuento. Y acá la tiene Violante, siempre Violante. Lo marca de cerca un hombre chileno que es Ulloa. Le mete bien el cuerpo Ulloa. Excelente lo de Ulloa. Se sacó de encima al jugador mexicano. Lo dejó sentado afuera de la cancha. Y ahí saque de arco para la roja. Buen partido Ulloa, Rodrigo.
0: También, si lo decíamos del principio, para su posición, que no es la que está acostumbrado. Central por izquierda, ha tenido un muy buen partido. Y el mensaje de Córdoba, va a cerrar el partido, vámonos por un triunfo para que no me critiquen tanto, eso digo él, sí. Más o menos lo que va a pensar, porque claro, sacó a uno de los delanteros y puso un volante.
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3: La pelota la intenta controlar Tapia, rebota finalmente en un hombre que era Sánchez, la hace chocar también en Gonzalo Tapia, se va de la cancha y ahí lateral Lanco lo juega México.
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3: El remate de Violante por sobre el travesaño, le cometían falta, huyó en el inicio de la jugada, nada dijo el árbitro. Remató libre, el mexicano se va por sobre el travesaño, intenta el equipo de Rafa Márquez, no consigue nada Rodrigo Ril.
0: Sí, bueno, peleando y machacando ahí por quedarse con la pelota, le queda Violante, intenta desde fuera del área un remate muy alto. el hombre...

0: que entró de refresco en el conjunto mexicano, uno de los que entró, de los siete que entró de refresco, ha cambiado prácticamente todo el equipo rojo.
1: Pelota larga de Vigoró arriba con golpe de cabeza, se impone Tapia, la pelota va cayendo en la mitad del terreno, no podía Méndez, recuperación mexicana media, no más, no podía Jiménez, en el fondo saca con todo Villagra, arriba salta también el jugador López de México, la pelota le vuelve a caer a Paulo Díaz en la mitad del terreno, filtra el pase, aparece Pérez, uy, pero el choque desde atrás a Pérez, pero lo de los mexicanos no se puede creer, se salvaron de una roja y acá no hay amarilla en contra de Sánchez como si hubo en contra de Osorio en la jugada anterior.
0: No, en contra de Pérez. ¿Sabes lo que me da risa? Cuando dices, es la primera. Pero si da lo mismo, si es violenta, tiene que ser amarilla.
2: Sí, la primera.
1: Además, sin pelota.
0: Sin pelota, nada.
1: No, increíble. Ya tenemos 35 minutos. Empieza a calentar el partido. Pelota larga de Ulloa. Intenta Tapia en la entrada del área. Abre para Suazo. No puede Suazo. Despeja con todo Sánchez. La pelota se va del terreno. Y va a jugar con las manos la selección chilena. Que en 35 minutos está ganando por 2-0.
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1: Habían jugado 10 partidos Chile con México antes de este. 4 victorias para Chile, 3 para México, 3 empates. Esto empezó en el Mundial del 30. Ahí fue el primer enfrentamiento entre chilenos y mexicanos. Se equivocó Pizarro en la salida. Y acá la toma Fidalgo, siempre Fidalgo. El toque a la izquierda. Aparición de Vázquez, retrocede de Vázquez. Aparece nuevamente Fidalgo. Otro pase profundo, va Fidalgo. La pelota rebota finalmente en Villagra. De muy buen partido. El balón vuelve a la mitad de la cancha. La vuelve a tener México. Y acá el que intenta jugar es nuevamente Álvaro Fidalgo. Mete la pelota en el área. Arriba intenta un Azteca. Saca mal Suazo. La pelota le va a caer a Sánchez. Ahí estaba Sánchez. Se cruza bien Suazo, el capitán chileno. La manda fuera de la cancha. Y hay córner para México que va con todo en busca del descuento a la banderita derecha del sector sur de la cancha. Va Isaías Violante y viene Márquez.
0: Otro más.
2: Como 8, yo dije 9. Bueno.
1: Se va Fidalgo. Es el 16, ¿no?
0: Sí. Falta que cambie Rafa Márquez. Vale. No, pero que lo cambien a él.
1: Exactamente.
0: Lo único que falta.
1: Y así como va, en cualquier minuto. Y ahí viene Violante en el centro. El cabezazo mexicano por parte de Jiménez. Se va por sobre el travesaño. La pelota no causó ningún daño para Vigorú. Que después del segundo gol, Rodrigo, ve como los mexicanos se acercan, pero con poquito daño.
0: Suarco. Sí, sin mucho peligro. Cada vez que ha sido requerido, ha respondido Vigorú, ha tenido un partido tranquilo el meta chileno. Decir que nos está escribiendo Cristian, paso bajo nivel departamental con Gran Avenida cerrado, está absolutamente inundado, para que sepan nuestros auditores.
1: Acá intentaba el remate Jiménez, la pelota se le va muy, pero muy desviada. Saque de arco para Chile, que está ganando por 2-0, y tú lo vives con nosotros, las 43 estaciones de la radio. 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
0: Si estaban pidiendo al Memo Ochoa, ¿quién está acá?
1: Sí.
0: Oye, ¿tú sabes en qué lugar del ranking en FIFA está México?
2: No.
0: 10. Bien mentiroso el ranking.
2: Sí.
0: ¿Y Chile? 50.
2: 50, claro, te iba a decir. Ha bajado mucho los últimos años. Ahora, ¿cuántos jugadores de estos son los titulares, no? Los que jugaron Mundial. Yo recuerdo Lira, Gallardo y poco más.
1: Sí, sí, poquito.
2: No son estos.
1: Sí, claro.
2: De acá poquito para elegir, la verdad,
1: Fidalgo,
2: para Rafa,
1: ¿no?
2: Márquez. Fidalgo también.
1: Sí, señor. Y acá la pelota la maneja México con Márquez. Atención que intentan los aztecas. El pase. Uy, qué equivocación cometían. No pudo controlar Darío Osorio. El balón viene a la derecha para México. Intenta Sánchez. Pasa a la mitad de la cancha. Aparece Violante. Bueno, de Violante. Pisó la pelota. Sacó de encima un hombre. La va tocando. Falta, sí, señor. Falta fuerte en contra del jugador mexicano. El que se levanta ahí es Sandoval, que no lo tenía yo en la planilla.
2: Santiago Sandoval.
1: Sandoval.
2: Sí, Santiago Sandoval.
1: ¿Cuántos cambios fueron? 9, ¿no?
2: Dije casi todo el equipo, Dios.
0: El arquero queda, y uno más.
1: Queda el arquero y quedan los centrales. Reyes y López.
0: Sepúlveda, el Tucu y Bredeton. Son los dos que entran en Chile. Seguramente se va a ir Osorio y se va a ir Tapia, debería ser, ¿no?
2: Pizarro.
0: Ah, Pizarro.
2: Sí.
0: Pizarro, el número 6. Ingresa el Tucu Sepúlveda y ahí está Osorio, Predator. De luces y sombra lo de Osorio, ¿eh? Salvo el pase que le dio a
2: Pizarro,
0: a
2: el
0: Pizarro
2: gol.
0: Para el gol, poquito lo de Darío Osorio.
1: Sí, señor, y acá seguramente buscará el contragolpe con los espacios para Brereton, con el balonazo, el buen balonazo que tiene también el Tucu Sepúlveda. Dejó arriba a Tapia, otro hombre potente en el ataque

0: Moreno. Y ya tenemos 39 minutos y el fútbol lo hace México. Atención que acá la tiene el 19, que García retrocede otra vez para que aparezca Reyes. Ahí está Reyes, abre a la izquierda. Va apareciendo Vázquez, ahí estaba Vázquez, retrocede nuevamente. La pelota la tiene López, ahí está López que debió irse expulsado. La va tocando otra vez hacia la izquierda. Toca y toca México con López, pero el pase horroroso. Qué bueno que no lo echaron. Qué bueno que lo echaron a López, la pelota se fue de la cancha y hay lateral que va a jugar Felipe Loyola para Chile.
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0: La jugó Chile en largo, metía la cabeza a Brereton en el fondo, despejando el futbolista Reyes para México. La va tomando Violante, retrocede ahora para Sánchez. Ahí estaba Sánchez, mete el cambio de frente. Va controlando la selección mexicana con Vázquez. El pase al medio, intenta jugar García, retrocede nuevamente. Ahí aparece otra vez Denzel García. Avanza por la derecha ahora la selección azteca. Va corriendo con todo Sánchez, se cruza muy bien en la mitad de la cancha. Un chileno que era Pérez y sale jugando hacia la izquierda para Gonzalo Tapia. Se equivoca finalmente el autor del primer gol chileno. La pelota se va de la cancha y va a jugar México con las manos. Rodrigo, ¿merecido el triunfo chileno?
2: Sí, merecido, porque además creo que ha crecido. Bueno, apareció mucho más México en el segundo tiempo, con una presión que le duró muy poco, diría menos de 10 minutos, y después apareció Chile, que lo mató con el primer gol, y luego ha tenido opciones para incluso seguir aumentando. Vigorú respondió una o dos cuando lo requirieron, el resto han sido solamente aproximaciones. México no ha jugado bien tampoco y creo que Chile lo ha aprovechado.
0: La cara de pelota es del jugador Vázquez para México, la va tocando hacia la izquierda, el que intenta es García, ahí está tocando México en la mitad del terreno, aparición de López, ahí está finalmente Reyes que va jugando hacia el centro, intentan los mexicanos, la toma Sánchez, siempre Sánchez que se puso de central izquierdo ahora en el seleccionado azteca, el pase viene a la derecha, aparición por parte de Jorge Sánchez, mete la pelota en la mitad de la cancha, se equivoca, se pulve en el control, la manda afuera, hay lateral para México que está desesperado buscando al menos el descuento. Diego.
3: Sí, ha sirvido el Coliseo Memorial de Los Ángeles para la selección mexicana, no sé si lo escuchan.
0: Sí.
3: Claramente.
0: Sí. No está contento el público mexicano que casi repletó este recinto con capacidad para 93.607 espectadores. Ante ese público está ganando Chile por 2-0. La pelota es de Vázquez para México, Johan Vázquez tocando ahora para Reyes, ahí estaba Reyes, avanza Reyes, abierto por derecha, la pide Sánchez, ahí estaba Sánchez, se equivoca en el toque, recuperación chilena, sale jugando Ulloa, el pase en la mitad de la cancha, buen pase ahora por parte de Méndez, y acá se viene Loyola, la pide Britton, se devora Loyola, más atrás la pedía el Tucu Sepúlveda, se equivoca en el pase Loyola, sale bien al cruce Vázquez, ahí está Vázquez en el fondo mexicano, la va tocando al medio para Sandoval, ahí aparece Sandoval, siempre Sandoval, la toca al medio para Violante, se va con todo Suazo encima del 26 mexicano, cayó nomás el seleccionado azteca y hay tiro libre que va a jugar el cuadro del Rafa Márquez, que sigue cayendo por 2-0.
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0: Acá la toma Sánchez para México, avanza Sánchez, la va tocando a la izquierda, va apareciendo ahora el jugador Reyes, nuevamente el toque con Sánchez, aparición nuevamente de Reyes, ahí está Reyes, abierto la pide el jugador Jorge Sánchez, ahí estaba tocando finalmente para Vázquez, Vázquez que juega en la mitad de la cancha, lo marca, lo mira de lejos nomás Gonzalo Tapia, vuelven a jugar los mexicanos con Reyes, intenta el avance Reyes, la toma para Sánchez hacia la derecha, el toque al medio, aparición por parte de García, ahí está García, se sacó de encima a Britton, la va tocando ahora para Márquez, ahí estaba Márquez jugando por la banda izquierda, intenta los mexicanos, atención, se van centralizando, la está pidiendo nuevamente Sánchez en el sector medio de la cancha, ahí está Sánchez, lo está marcando Tapia, abierto la toma Violante, ahí está el 26 mexicano, vuelve a jugar al medio, vuelven a tocar hacia atrás, otra vez aparece Reyes, otra vez la juegan en la mitad de la cancha los mexicanos, el que intenta nuevamente Sandoval, intenta Sandoval, retrocede nuevamente para Vázquez, tocan y tocan los mexicanos como conformándose con el 0-2 del cambio de frente hacia la izquierda, ahí está jugando nuevamente México a través de García que se equivoca en el centro, despeja bien Chile y se viene Britton, ojo con Tapia por el centro, ojo con Loyola por fuera, bueno lo de Britton, corrió 50 metros, le va a pegar, le pegó, con pierna izquierda Ben Britton, la pelota se va apenas desviada, carrerón del hombre que juega en Inglaterra, Rodrigo, estuvo cerca la goleada chilena.
2: Chile tiene esta posibilidad, está México todo adelantado, buscando algún descuento en el final del partido, y es muy rápido, viene fresco,

0: Sánchez, nuevamente Márquez con Sánchez, retrocede Sánchez, intenta buscar los espacios en México. 6 minutos más, Rodrigo.
1: 6 minutos más.
0: Sí, señor, y acá vienen los mexicanos, intentan los aztecas con Vázquez, el pase a la izquierda, me parece adelantado ese hombre que recibe la pelota, el que quiere Sandoval, va retrocediendo otra vez México, tenemos ya 45 cumplidos, Chile 2, México 0, intenta Márquez, malo el pase hacia atrás, tiene que correr largo trecho hacia su arco el jugador Reyes, sale jugando México, intentaba Violante, el pase viene para Márquez, despeja el Tucu Sepúlveda, la manda afuera, hay lateral que juega la selección azteca cuando viene cambio en Chile. Se queja el número 7, ya le digo quién es, porque la jugaron rápido los mexicanos, no lo dejaron entrar, y acá se viene con toda la selección azteca, intenta otra vez con Sánchez, con Vázquez, perdón, retrocede nuevamente para García, García y el remate, la pelota rebota en Paulo Díaz, se va de la cancha y hay córner para México.
1: Mire, ahí está, pues, lo había pedido usted, Lichnowsky, para sí, que juegue algunos minutitos y Cepeda. Son los dos cambios que se van a producir en Chile antes del tiro de esquina.
0: Tapia. Sí, a ver, va Cepeda por Tapia, ¿no?
1: Cepeda por Tapia. Corrió mucho. Un buen partido de Tapia, un aprobado. También para.
0: Y se fue con Suazo.
2: Sí, 17 tiros. Bueno,
1: ya tenía muchos zurdos. Ulloa tenía Suazo, tenía el Tucu Sepúlveda.
0: Y va seguramente Ulloa a jugar de lateral volante.
1: Claro que sí. A ver, vamos a ver. Ahí va lentamente saliendo. Los jugadores de Chile ya en 92.
0: Sí, cambio, pelota muerta. A ver cómo ingresa Lichnowsky, cómo la toma Cepeda. Le va a pegar Violante, bandera izquierda. Arco del sur. En el Memorial Stadium de Los Ángeles. Tiene el centro de Violante, pelota al área arriba. Despejó bien Igor. Y con todo la sacó el Tucu Sepúlveda. La pelota cae en terreno mexicano. La va controlando García. Ahí la tiene García. Apertura a la derecha. Se viene con todo Sandoval para México. La va abriendo ahora para Márquez. Márquez que engancha. Pasa de largo un hombre. Siempre Márquez. El toque atrás. Intentan los mexicanos. Ahí está Sandoval. Mete la pelota al área. Muy bien, Paulo Díaz. La pelota picando. Despeja como puede Chile. La quiere. Uy, Paulo Díaz. Qué peligroso, Paulo. La mandó con la cabeza hacia atrás cuando todo el mundo estaba dentro del área. Sale Lorenz Vigorú, se queda con el balón y Chile conserva en cero el arco. Le está ganando por 2-0 México.
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1: Más allá de eso, de algunos ripios, Villagra con... Con Paulo Díaz han respondido,
0: sí.
1: Han tenido un partido aprobado también.
0: Sí, la línea defensiva en general de Chile, los tres bien.
1: Con Ulloa también.
0: Loyola, buen partido.
1: Sí, Loyola, buen partido.
0: Sí, señor, y ahí los abrazos en el banco para Gabriel Suazo. La pelota ya la juega Chile, la toma el Tucu Sepúlveda. Mete el derechazo largo, a ver qué hace Cepeda. No, qué va a hacer si la pelota se va muy larga. Igualmente remetía con todo Loyola. La pelota se va de la cancha, la juegan los mexicanos con las manos. 93 minutos, tenemos 48 del segundo tiempo. Se demoran en servir los aztecas. La pelota la tiene en su poder el jugador López.
1: Quedaron medio groby después el 2-0.
0: Sí, sí, total.
1: Y con todos los cambios que hizo además Rafa Márquez. La verdad que preocupante lo que mostró México, ¿eh?
0: Sí, mal equipo. Mal equipo. Y acá la pelota la tiene Chile. Pelota larga de Mendes a correr con todo. Cepeda se alcanza a cruzar muy bien en el fondo. Vázquez la manda afuera. Va a jugar con las manos Chile. No, finalmente no salió. La recuperó bien César Pérez. La va jugando hacia atrás. Intenta Villagra. Villagra con Mendes. Aparición de Paulo Díaz. Ahí está Díaz cerca del área. Retrocede para Vigorú. La va a sacar larga el portero. Nacido en Inglaterra. Vigorú y el pelotazo largo. Arriba la protege bien Britton. Sale con todo el defensa Reyes. Rebote en el mexicano. Se va de la cancha. Y hay lateral que va a jugar la Roja a falta de 2 minutos.
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0: Diego Ulloa jugando de lateral ahora. Ahí tiene la pelota en las manos, la manda al área. Intenta Britton, rebota esa pelota finalmente en la cabeza de Sánchez. Se va de la cancha y hay córner para Chile. Veremos en qué termina esta que puede ser la última carga chilena. Bandera izquierda, arco del norte. El Tucu Sepúlveda con la zurda. Al área Lichnowsky, Brereton. Le va a pegar Sepúlveda. Pelota al área arriba. No pudo pegarle Lichnowsky. La pelota pasó frente a él. Despejan los mexicanos. Le va cayendo en la mitad de la cancha Paulo Díaz, que no subió al córner. Sale jugando ahora con Ulloa. Ulloa y el pelotazo largo. Por la banda corre Sepúlveda. De primera le metía en el área.

0: ataca bien México, la vuelve a tener César Pérez, la vuelve a meter al área y sin problemas controla en el fondo el portero Padilla. Para México, Rodrigo, queda un minuto y Chile está llevándose la victoria después de un buen rato, esta vez en Los Ángeles.
1: Tal cual, sí, creo que ha sido merecida la victoria porque ha podido concretar en los momentos claves. El conjunto chileno, claro, hay que decir que el rival tampoco estuvo mucho a la altura, pero hay que ganar estos partidos. Y la verdad es que lo está haciendo de manera correcta, con varios aprobados, con varios jugadores también que se han podido mostrar. Por lo menos, además, se van con un buen sabor de boca, creo, después de esta gira.
0: Sí, señor, y acá intentó dejar pasar la pelota Loyola. Finalmente rebotó en su pierna y se va de la cancha y córner que va a jugar México. Bandera izquierda, arco del sur, Chile, que busca quedar con su portería en cero. Va Violante con pierna zurda. Señoras y señores, va a ganar Chile. Viene el centro de Violante, pelota al área, despeja bien Chile y ahí está Méndez complementando. El balón le va cayendo un mexicano. Ganó Chile, ganó Chile, ganó Chile, ganó Chile. Ganó Chile, ganó Chile, ganó Chile. La Roja por fin se abraza. La Roja vuelve a las celebraciones, vuelve a los festejos con goles de Gutiérrez a los 8 del segundo tiempo y de Pizarro a los 20. Le ha ganado por 2-0 al México de Rafa Márquez. Chile 2, México 0, por fin Chile vuelve a celebrar. Chile ha ganado en Los Ángeles a México y tú lo viviste con nosotros en Bio Bio Deportes.
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1: Ya, 1:40 a.m, había que trasnochar para ver a la Roja ganar un partido que termina con una victoria de 2-0, con goles de, para nosotros, el mejor jugador de la cancha, Maximiliano Gutiérrez, y el segundo de Vicente Pizarro, después de la única jugada que vimos de Darío Osorio, un buen pase que lo dejó solo a Vicente Pizarro. Hay varias cosas que sacar en limpio, jugadores que se han mostrado, algunos que han quedado al debe. Además, se está terminando la gira. Recordemos que Chile va a estar jugando nuevamente en noviembre con Colombia dos veces, de local y de visita, y después seguramente ya preparando lo que viene para el año 2027. Como decíamos, hartas cosas que poder debatir, que poder conversar, lo vamos a estar haciendo calmadamente. Si es que habla Nicolás Córdoba en un ratito más, lo podremos escuchar en el trasnoche. Ya está Mario Álvarez con nosotros porque se viene el radiograma, Mario, ¿no?
5: Así es, en los próximos instantes para también revisar todo lo que está pasando en la región metropolitana. Hay muchísimos lugares que están negados, nos han llamado muchísimos auditores a través de la línea 800, así que en breve con las noticias.
1: Sí, estaban preguntando también por el trasnoche, pues aquí está también.
5: Sí, no, por supuesto, no, por ustedes, muchachos, sí, del partido. Sigue. Oye, un saludito grande a Memo Ochoa, que probablemente está muy feliz viendo el partido, ¿eh?
1: Tuvo un homenaje en la previa.
5: Un homenaje.
1: No sé, así.
5: Déjame sacarme un poquito esta espina, por favor.
6: Saludos a Memo Ochoa, que no se olvide de los 7 goles del 2016, le faltó decir. Qué bárbaro.
1: Nosotros nos vamos, ya viene

0: 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Que le vaya bien. Chao.
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2: El sistema frontal ha dejado cortes de energía, anegamientos, caída de árboles y fuertes vientos en la zona centro-sur, con una persona fallecida en San Bernardo. La Fiscalía confirmó que el embajador de Chile en Israel, Gabriel Zalyaznik, está imputado en una de las aristas del caso Audio. La Corte de Apelaciones de Puerto Montt desaforó al senador Miguel Ángel Calisto, quien es investigado por delitos de corrupción. La Corte Suprema removió a 4 jueces por viajar al extranjero con licencia médica y dejó para el 19 de octubre la resolución de otros 5 casos. Codelco investiga posibles irregularidades en las cifras de producción de las divisiones Ministerio Ales y Salvador durante 2024 y 2025. El Ministerio de Hacienda proyectó el cumplimiento de la meta fiscal por primera vez en 4 años, mantuvo el bajo crecimiento para 2026 y elevó las expectativas para 2027. La moneda sufrió el rechazo de los recursos para el servicio electoral en la discusión del presupuesto, mientras la oposición cuestionó los recortes a la ley Ricarte Soto. En noticias del exterior, China aseguró que desconocía los detalles sobre la detención en Estados Unidos de una mujer acusada de espiar para Pekín y vigilar al hijo del presidente taiwanés. Las autoridades norcoreanas amenazaron con acciones de represalias si Corea del Sur se pasa 1 milímetro de la frontera en medio de la retirada de minas iniciada por el ejército surcoreano. En el deporte, la selección chilena superó por 2-0 a México y cerró su gira por Norteamérica. Y el partido entre Colo-Colo y Deportes Puerto Montt fue suspendido en lente tiempo debido a la lluvia que inundó gran parte del terreno de juego del Estadio Monumental.
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2: ¿Cómo están? Muy buenos días. Bienvenidos a la revisión de las noticias en Radiograma. Saludamos a quienes nos escuchan a través de las 43 estaciones de Biobío, la radio en todo el país, a quienes nos ven a través de la televisión digital de libre recepción en Biobío TV. Los invitamos a interactuar con nosotros a través de nuestro número de WhatsApp al más 569-9207888. También nos puede llamar a nuestra línea directa al 800-810-810, línea gratuita desde cualquier teléfono celular, desde cualquier teléfono de red fija. Vamos a las noticias. De este momento les ofrecemos información independiente.
3: Faltan 11 minutos para las 2 de la mañana.
2: Bueno, continúan las precipitaciones. Hasta ahora en la región metropolitana, miles de clientes sin energía eléctrica y anegamientos son los principales efectos que también han dejado una persona fallecida al interior de un paso bajo nivel en San Bernardo. Los detalles los vamos a conocer de inmediato. Está, entiendo que en la comuna de La Florida, es Vicente Aguilar. Vicente, buenos días.
4: ¿Cómo están? Muy buenos días, auditores. Mario, claro, bastantes hechos que se han registrado durante este pasado ya día martes, también esta madrugada de día miércoles, muchos puntos anegados, muchas calles, pasos bajo nivel, y en ese mismo ámbito, en ese mismo sector, en la comuna de San Bernardo, se registró uno de los hechos más preocupantes hasta esta hora, específicamente en el paso bajo nivel de Avenida San José con Avenida Portales. Ahí Carabineros verificó, ¿cierto?, encontró el cuerpo sin vida de una persona de entre 50 y 60 años que se encontraba fallecida. Sería una persona en situación de calle que pernoctaba en este sector. Por ahora se desconoce la causa de su muerte, si también estaría ligada

0: cierto, a las lluvias, a este sistema frontal que azota a la región metropolitana. Eso explicó el teniente Martín Galás, oficial de ronda de la prefectura Maipo.
1: Se logró el rescate de un cuerpo de un hombre adulto, al momento no identificado, que se encontraba lamentablemente fallecido, cierto, bajo nivel, el cual se encuentra inundado. La causa del fallecimiento al momento se desconoce.
0: Claro, se desconoce entonces la causa de muerte de esta persona, pero sí estaba en este paso bajo nivel ubicado ahí en la comuna de San Bernardo. Otro de los hechos preocupantes es en el sector oriente de la región metropolitana, bien digo, específicamente en Quebrada Honda, en Quebrada Apoquindo, la comuna de Las Condes, donde estuvimos hace algunos minutos con la alcaldesa Condes, quien nos decía que estaban trabajando en ese sector, estaban removiendo mucho, mucho material ahí en la intersección de Quebrada Honda. Es material que viene desde los cerros que se vieron afectados por los incendios en el verano y que traen todo este material hacia abajo, hacia el canal Las Condes. Hablamos entonces con Catalina San Martín, la alcaldesa de Las Condes, quien nos contó sobre la afectación que hay en la comuna de Las Condes a esta hora.
2: Respecto a estos dos puntos en particular, no, pero sí tenemos afectaciones de casa producto de sumideros o producto de desagües que han saltado por la lluvia. Estamos apoyando y acompañando a esa familia.
0: Claro, preocupación en cuanto a los desagües, ¿cierto? A este rebalse de estos puntos de colectores de aguas lluvias. Por lo mismo se conversó, mucho se ha hablado en redes sociales de una posible suspensión de clases. Conversamos con el subsecretario del Interior, Máximo Pavés, en la radio, quien señaló que hasta esta hora no habrían posibilidades o no se maneja la posibilidad más bien de que haya una suspensión de clases en la región metropolitana. Pasemos a escuchar lo que señaló en conversación con la radio.
3: No hay hasta el momento ninguna situación que amerite suspender clases ni nada, por lo tanto, es un día normal en nuestra región metropolitana, donde está cayendo especialmente con mucha fuerza la lluvia, y por eso que hay que planificar los traslados.
0: Claro, ahí el llamado a planificar los traslados, entonces durante la mañana, durante esta madrugada, muchos semáforos sin energía eléctrica. Como tú decías, Mario, estamos en la comuna de La Florida, conversamos hace algunos minutos también con su alcalde, Daniel Reyes, quien nos señalaba que ya se están aplicando fichas FIBE, que están buscando los puntos con mayores problemas, mayores problemáticas. Acá mismo están monitoreando lo que es la quebrada de Macul y varios otros puntos para poder mantener a raya todo en estos sectores ya más cordilleranos que se ven un poco más afectados por la remoción en masa.
4: Bien, Vicente, vamos a volver contigo en cualquier momento. Buenos días.
0: Buen día.
5: Faltan 7 minutos para las 2 de la mañana.
4: Y vamos a seguir hablando del sistema frontal en el marco del avance de este mismo en la región de Valparaíso. Senapred informó que las precipitaciones ya han dejado acumulado más de 30 milímetros. Benjamín Duque, desde Radio Bío Bío, la zona nos cuenta.
6: Continúa el sistema frontal que afecta a la región de Valparaíso con precipitaciones que han dejado acumulados promedio de entre 25 y 30 milímetros hasta este martes, de acuerdo con el balance entregado por el Servicio Nacional de Prevención y Respuesta ante Desastres. El organismo advirtió que el episodio contempla periodos de mayor intensidad con hasta 20 milímetros adicionales de agua caída. La Armada, en tanto, detalló que los mayores acumulados se registran en Faro Punta Ángeles con 32,3 milímetros, seguido por Laguna Verde con 31,8 y Quintero con 5,6 milímetros. En cuanto al viento, se han registrado ráfagas de hasta 22 nudos, equivalentes a cerca de 40 kilómetros por hora. Senapred señaló que hasta ahora no se han registrado afectaciones mayores y que las situaciones menores han sido atendidas por los equipos comunales y locales de emergencia. Su director regional, Cristian Cardemil, indicó que desde este miércoles la intensidad de las precipitaciones comenzará a disminuir, acompañadas con posibles tormentas eléctricas.
7: Es esperable que el periodo de más alta intensidad de precipitaciones pudiendo llegar a registrarse sobre 30 milímetros en dicho periodo. A contar del mediodía del día miércoles, es esperable que las precipitaciones comiencen a disminuir en su intensidad y que experimente algunas tormentas eléctricas.
6: Además, se informó una situación particular respecto a la unidad de negocios 8 de trolebuses, cuyo servicio depende de una catenaria. Por ello, su funcionamiento está sujeto a las condiciones que presenta la red eléctrica aérea durante el avance del sistema frontal. Desde la región de Valparaíso, Bio Bio, la radio.
5: Faltan 5 minutos para las 2 de la mañana. 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
4: La Fiscalía confirmó que el embajador Gabriel Zaliasnik se encuentra en calidad de imputado en la lista de nombramientos judiciales del caso.

0: audio. Pese a que su defensa aseguró que el antecedente no es nuevo, la presión en el mundo político va en aumento. Los detalles los tiene Bárbara Payán.
1: El embajador de Chile en Israel, Gabriel Zalyaznyk, está en calidad de imputado en la lista por nombramientos judiciales del caso Audio, según confirmó Fiscalía. Un nuevo antecedente que vuelve a poner en duda su permanencia en el cargo. La investigación se abrió en junio tras una denuncia de los diputados Daniel Manucheri y Daniela Chicardini a raíz de las conversaciones de Zalyaznyk con el abogado Luis Hermosilla. La semana pasada, además, Hermosilla declaró ante la Fiscalía que el diplomático tenía amplio acceso a ministros de tribunales superiores y que ambos, junto al abogado Samuel Donoso, evaluaban nombres para cargos judiciales. Fue la fiscal regional de Valparaíso, Claudia Peribancic, quien confirmó la calidad de Zalyaznyk. En La Moneda, en tanto, sostienen que los embajadores están en evaluación permanente y que la situación judicial no implica, por ahora, una decisión sobre su permanencia. Consultado por el caso, el canciller Francisco Pérez dejó entrever que la posición del gobierno se mantiene.
2: Es conocido que tiene calidad de imputado, pero esas causas no están formalizadas.
3: Los cargos de confianza, los embajadores pertenecen a esa categoría, están siempre siendo evaluado.
1: El abogado de Zalyaznyk, Jorge Gálvez, aseguró que esta calidad procesal deriva de la denuncia de los parlamentarios y que no constituye un nuevo antecedente en la investigación.
4: Faltan 3 minutos para las 2 de la mañana.
0: La Corte de Apelaciones de Puerto Montt confirmó el desafuero del senador Miguel Ángel Calisto en el marco de la investigación que enfrenta por presunto delito de fraude. Los detalles los tiene Damaris Ullabre de Radio Bio Bio en Puerto Montt.
5: La Corte de Apelaciones de Puerto Montt determinó desaforar al senador de la región de Aysén, Miguel Calisto, a quien se le acusa de fraude al fisco y fraude de subvenciones en una investigación que partió en 2021 y que fue recientemente cerrada por hechos entre 2018 y 2022, cuando Calisto era diputado. Se indaga la presunta contratación fantasma de Carla Graf, cónyuge de su ex mano derecha y jefe de campaña Roland Cárcamo, también imputado a la causa y quien además estuvo en prisión preventiva durante la investigación. El senador Miguel Ángel Calisto sostuvo que solicitará la revisión del desafuero en la Corte Suprema.
6: Acá existe una institucionalidad en el Congreso Nacional donde se señala de que las auditorías se realizaron sin observaciones. ¿Cómo yo no voy a estar tranquilo y ahora vamos a ir a la Corte Suprema?
5: Recordemos que a Calisto también se le investiga por el denominado caso Junaeb debido a presuntas irregularidades, cohechos y tráfico de influencia que se habrían cometido en licitaciones del programa de alimentación escolar. En Puerto Montt, Bio Bio, la radio.
4: Falta 1 minuto para las 2 de la mañana.
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0: Codelco detectó nuevas inconsistencias en sus cifras de producción ahora por posibles duplicidades en las misiones Ministro Ales y Salvador durante 2024 y 2025. Los detalles en el informe de Sebastián Catalán.
8: Codelco enfrenta una nueva arista por inconsistencias en sus cifras de producción. La estatal detectó posibles duplicidades en la contabilización de material entre las divisiones Ministro Ales y Salvador durante 2024 y 2025, lo que podría haber inflado artificialmente los números reportados. A diferencia de las cerca de 27.000 toneladas cuestionadas anteriormente en Chuquicamata y Ministro Ales, esta nueva arista apunta a una eventual duplicación entre divisiones cuya magnitud todavía no ha sido determinada. El viceministro de Economía y Minería, Daniel Mas, respaldó la decisión de Codelco de profundizar las auditorías y entregar antecedentes al Ministerio Público.
9: Cuidar la transparencia de nuestra principal empresa estatal clave, tolerancia cero a las irregularidades. Por ello, he solicitado a la mesa directiva de Codelco, encabezada por Bernardo Fontén, llegar hasta las últimas consecuencias de las auditorías internas y externas.
8: Desde la comisión investigadora, el diputado Cristian Tapia sostuvo que ya existían sospechas de que las diferencias podrían extenderse a otras divisiones, mientras el diputado Carlos Arqueros recordó que había advertido variaciones anómalas entre Ministro Ales y Salvador. Hasta ahora no se ha informado qué mineral estaría involucrado ni cuántas toneladas representarían estas posibles duplicidades. Codelco encargó nuevas auditorías para establecer la magnitud del problema y eventuales responsabilidades.
0: Para el olvido, el 2026 cerrará con un bajo crecimiento, con una proyección del PIB de entre 0,25 y 0,75%, mientras que para 2027 se espera un repunte de la actividad por sobre el 3%. El desafío será ahora impulsar la actividad sin descuidar el gasto. Los detalles en el informe de Vanessa Gajardo.
10: El informe de finanzas públicas del tercer trimestre trajo sustantivos cambios, principalmente que modifica la proyección de crecimiento para este año. Números que

0: Han ido cayendo, pasando de un 2,1, luego a un 1,8 y finalmente ajustándose a la mirada más baja del Banco Central, un rango de 0,25 a 0,75%. Esto en gran medida se explicaría por factores coyunturales como la caída de la producción de cobre. Sin embargo, el ministro de Hacienda, Jorge Quirós, mantuvo su tono optimista. 2027 será mejor.
1: Hacia adelante, sin embargo, el panorama comienza a cambiar. Las perspectivas para 27 y 28 son marcadamente auspiciosas. Nuestra proyección es que la economía crecerá 3,3% en 2027, empujado por un crecimiento de inversión que ciframos en 8,1%.
0: A esa mirada positiva, a partir del próximo año se suma el repunte esperado en la inversión, de un incremento sobre el 8%. Además, el gobierno aseguró que en 2026 se sobrecumplirá la meta de déficit fiscal, que estaba prevista en un 2,6%. La apuesta ahora es que la cifra llegue a un 2,3%.
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2: 2:03 p.m.
6: El Ministerio de Asuntos Exteriores de China aseguró que desconocía los detalles sobre la detención en Estados Unidos de una mujer acusada de espiar para Beijing y vigilar al hijo del presidente taiwanés Lai Ching-te, y rechazó lo que calificó de narrativa del espía chino. Estas declaraciones se produjeron 2 días después de que las autoridades estadounidenses detuvieran a una mujer por presuntamente vigilar a Lai Ting-yu, hijo del mandatario taiwanés, por órdenes de funcionarios chinos. Y nos vamos a quedar en Asia porque las autoridades norcoreanas amenazaron con acciones de represalias si Corea del Sur se pasa a 1 milímetro de la frontera en medio de la retirada de minas iniciada por el ejército surcoreano tras la explosión de 2 de ellas en la zona desmilitarizada que dejó 3 soldados heridos. Las declaraciones de Pyongyang llegaron un día después de que las fuerzas armadas de su país vecino concluyeran que las minas colocadas deliberadamente por las autoridades norcoreanas en el lado sur de la frontera causaron la explosión registrada el 21 de septiembre, si bien estas negaron su responsabilidad al respecto.
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2: 2:05 p.m.
6: Y bueno, trasnochando con La Roja y un poquito más con Colo Colo, que no alcanzó a finalizar su partido con Puerto Montt. Estamos con Diego Osorio aquí en el estudio, Diego.
7: Sí, es así. Mario, hace instantes ha ganado la selección chilena, al menos termina con una victoria. Esta gira por Norteamérica, sumada a la derrota ante Canadá y Estados Unidos, está en Los Ángeles, al menos dio algunas cosas interesantes. Por ejemplo, el nivel de Maxi Gutiérrez, autor del primer gol. Después una segunda conquista muy bien ideada por Vicente Pizarro, con una gran devolución de Darío Osorio. Bien Vigorú, bien Lawrence Vigorú, y no solo en este compromiso, que tuvo 2 o 3 muy buenas atajadas, sino creo que fue lo rescatable incluso en las derrotas anteriores. Buenos reflejos, ahí ha encontrado el portero titular Nicolás Córdoba. Ahora bien, esta situación de Nicolás Córdoba, más allá de este triunfo, está por verse fecha futuro. Quedan dos partidos del mes de noviembre, fecha FIFA ante Colombia, uno en el Pascual Guerrero de Cali y otro en el Estadio Nacional. Y a partir de ahí, o

0: días después, incluso del segundo partido en el Nacional, las elecciones. Las elecciones para la NFP, que ya tiene dos listas, dos candidatos ya confirmadas por la propia NFP esta noche. Estamos hablando de Jorge Huawei, actual titular de Palestino, y Jorge Yunge, que forma parte del actual directorio que encabeza Pablo Milada, ¿no? Vamos a ver, en todo caso, cómo se da esa elección de la NFP y qué viene para futuro, fundamentalmente lo mucho esperan. Un seleccionador, un entrenador. En la previa del partido de Colo-Colo hoy ante Puerto Montt, encuentro que se suspendió, habló Aníbal Mosa. Dio su candidato, el actual titular de Blanco y Negro, lo escuchamos en la radio.
1: Yo iría a buscar a Marcelo Bielsa. Ahí tienen un titular, muchacho. Porque Bielsa conoce el paño, conoce el país, sabe, le hizo un gracia chilena, conoce los jugadores, y iría a buscar a Bielsa. Eso, si me preguntan a mí, eso es. Y necesita también un nombre, de cierta manera, que sea apoyado por la gente. Estas elecciones y estas decisiones no se pueden tomar en cuatro paredes sin escuchar a la calle.
0: Ahí está, dura la advertencia ahí de Aníbal Mosa. Vamos a ver a quién apoya Aníbal Mosa, porque el señor Navarrete va por la lista de Jorge Yunge, ¿no? Apoyando a Jorge Yunge. Bueno, y por el otro lado, por el lado de Jorge Huawei, la gran figura de Juan Tagle, expresidente de Cruzado, yo creo que es ahí, y está Jorge Contador también, que bueno, viene a hacer un buen trabajo en Coquimbo, apoyando a quien, yo no hablaría de oficialismo y oposición, pero Jorge Yunge es actual director de la gestión Pablo Milada. Por el otro lado, vendría a ser una especie de oposición, si se quiere. Y Jorge Yunge, el oficialismo. Pero no es tan así.
2: Ahora,
0: no,
2: Diego, yo entiendo que esta directiva dura un año.
0: Sí, un año. Bueno. Después tendría que...
2: Ahí hay que va a pasar.
0: Y se viene también la separación. En principio...
2: Ah, claro, la federación.
0: La federación de la ANFP. Bueno, el partido de Colo-Colo con Puerto Montt se jugó en un tiempo. Lo ganaba Colo-Colo 1-0, gol de Javier Correa. Sumado al 1-0 en el Chinquihue, podemos decir un global de 2-0. ¿Qué pasó? En el entretiempo ya el campo de juego del Estadio Monumental era una piscina. Una pista de waterpolo. ¿Qué es lo que ocurrió? Francisco Soriano hizo, no se puede jugar. Quedan 45 minutos pendientes de una definición de cuarto de final ya para acceso a semifinal. Lo anunció de esta manera el árbitro del encuentro de anoche.
3: Bueno, la determinación que tomamos es suspender el partido, dadas las condiciones climáticas, y poder resguardar la integridad física de los jugadores, tomamos la mejor decisión con Liga.
0: Ahí está. Vamos a ver, faltan 45 minutos y se va a definir al rival de O'Higgins en la semifinal. Empiezan a jugar hoy a las 19 horas Antofagasta y la Universidad de Chile. Los cuartos de final empiezan a jugar Antofagasta y la Universidad de Chile. Y en octavos de final debe definirse todavía Coquimbo-Cobreloa, que lleva una ventaja de un gol Coquimbo a su estadio, al Sánchez Rumoroso. Pero sabe, Cobreloa va con suplentes y ni siquiera viajó Mario Salas, su entrenador, pensando en la Liga de Ascenso. Va primero buscando el regreso a la máxima categoría.
2: Y todavía faltan 45 minutos más por disputar en este partido.
0: Este partido. Por lo tanto, el único que por ahora tiene ya su lugar firme en semifinales de Copa Chile es O'Higgins de Rancagua. El resto está todo, jugando por tramos, así la situación en nuestra Copa Chile.
2: Bueno, atentos a que aparentemente hablará Nicolás Córdoba, ¿no?
0: Hablará Nicolás Córdoba, vamos a ver si en un ratito nada más tenemos la voz del técnico de la selección chilena.
2: Gracias, Diego.
0: Estén muy bien, buenos días para todos.
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7: Dos de la mañana, 10 minutos.
2: Hasta acá la revisión de las noticias en Radiograma. Los dejamos invitados para que continúen en BioBio la radio. Ya llega, seguimos con el trasnoche hasta las 6 de la mañana. Y recuerde que a cada hora, desde las 3 de la mañana, ya vamos a estar con el informador. Todos los detalles ya están en nuestro sitio web biobiochile.cl. Gracias por estar ahí. Que tengan todos un excelente día miércoles.
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7: Hola, hola, ¿cómo están? Qué gusto saludarles, bienvenidos al trasnoche de la radio este día miércoles 7 de octubre. ¿Cómo están, auditores? ¿Cómo están, auditoras? Espero que tengan una linda jornada. Espero que tengamos una jornada. Bueno, hay varias cosas que vamos a estar revisando. Nos comenta, de hecho estoy conversando acá con Vicente Aguilar, nos comenta una situación que está ocurriendo en San Miguel. Bueno, ahí seguramente se conectará cuando llegue a ese sitio. Hace escasos minutos nos estaba contando, él se encontraba primero en la Florida, estaba conversando también con las autoridades. Nos mantenemos atentos con este sistema frontal que ha estado golpeando desde la región de Coquimbo, desde esa zona, desde la región de Coquimbo hasta la región de Los Lagos. Es un evento meteorológico entre estas regiones que ha estado afectando, y lo habíamos avisado el día de ayer. Esto todavía queda bastante, porque digo bastante, porque al menos hemos revisado los diferentes modelos meteorológicos y en la región metropolitana, al menos, se esperan precipitaciones hasta las 6 de la mañana. Algunos hablan, algunos modelos indican que incluso hasta las 8. Lo cierto es que todavía quedan precipitaciones, queda prácticamente lo último de esta, de este sistema frontal, pero que podría tener incluso ya el día jueves, por la tarde, algo de precipitaciones en la región metropolitana, es decir, queda, queda una parte todavía bastante grande. Yo estaba revisando también, por ejemplo, la zona de Rancagua también se espera hasta por lo menos las 4 de la mañana, 4 o 5 de la mañana debiese de seguir. Revisando también Curicó, por ejemplo, Curicó ya no debiese tener un par de precipitaciones, pero muy temprano. Voy bajando hacia Talca, estoy revisando el mapa en vivo. También podría tener algunas precipitaciones bastante leves ya entre las 3 y las 6 de la mañana. Constitución en la zona de la costa, también temprano por la mañana, 6 y 7 de la mañana. Bajando hacia Chillán, Chillán también podría tener algunas precipitaciones, pero bueno, les vamos a estar contando, por supuesto, durante esta jornada, más sobre, sobre este sistema frontal que todavía queda durante esta jornada de día miércoles. De hecho, lo decíamos, partía la madrugada del día 6, el día de ayer, hasta la tarde del día de hoy. Así que todavía queda algo de precipitaciones, incluso ya la zona del Ebu, incluso la zona, en esa zona del Biobío también, estaba diciendo que en Temuco todavía podrían haber precipitaciones temprano. Por eso que vamos a estar contándoles. Hay una especie de monitoreo, hay un registro que ha hecho el SENAPRED y que les voy a pasar a revisar, les voy a pasar a contar. Esto fue a la 1 de la mañana, prácticamente hace una hora que se emitió este comunicado donde aparece la situación meteorológica. En la región de Coquimbo hay precipitaciones débiles en Los Vilos y Salamanca, el resto de la región nublado, variando a nubosidad parcial. En la región de Valparaíso, cubierto con precipitaciones. En la región metropolitana, precipitaciones en toda la región y nevadas en la comuna de San José de Maipo. En O'Higgins, cubierto y precipitaciones. La región del Maule, cubierto y precipitaciones. En la región del Ñuble y el Biobío se mantiene cubierto. La Araucanía, cubierto y precipitaciones. Los Ríos, cubierto y precipitaciones. Y los Lagos también se mantiene cubierto. ¿Cuál ha sido la afectación a personas? Esto es muy importante. En la región de O'Higgins, bueno, en la región de Coquimbo, vamos a hacer desde el norte hasta el sur. En la región de Coquimbo hay una persona albergada, en la región de Coquimbo, según la información que tiene el SENAPRED dentro de esta tabla, que está hecha a las 23 horas, el corte, digamos, del día de ayer, por lo tanto es bastante actualizada, digamos, generalmente se da cada 8 horas, cada 6 horas, es muy probable que la próxima sea más temprano, de esta mañana, digamos, pasada a las 6 incluso, o quizás puede ser que exista una actualización durante la madrugada, pero por ahora lo más actual es que hay una persona albergada en Coquimbo. Hay 30 personas aisladas en la región de O'Higgins. Daño a viviendas, 10 en la región metropolitana, daño menor. Daño menor también en O'Higgins, 5. 5 en la región del Maule, para dar un total de 20 viviendas afectadas en nuestro país a nivel menor. En evaluación, 11 en la región de Valparaíso. Por lo tanto, estamos hablando de cerca de 31 casas, por lo menos, o viviendas que están siendo monitoreadas por el SENAPRED. También tenemos que mencionar que básicamente se han dado daños menores, pero por ahora nos comentan a través del WhatsApp y varios auditores de la comuna de San Miguel que habría algún problema con una vivienda, que habría sufrido algún tipo de derrumbe. Nosotros ya estamos en camino hacia ese sector para contarles efectivamente lo que está pasando. Vamos con el monitoreo de las rutas y caminos. En la comuna de Los Andes, esto es en la región de Valparaíso, en el paso internacional Los Libertadores, hay, bueno, ustedes ya lo habíamos contado, que había un cierre, pero producto de las condiciones meteorológicas se ha dado esa situación. En Viña del Mar, en la avenida España, a 100 metros del puente Capuchinos, hay un deslizamiento de tierra que mantiene las dos pistas con sedimentos. Eso se ha estado trabajando durante esta jornada. Asimismo, se reportan diferentes calles anegadas en las comunas de Santo Domingo, El Tabo, Algarrobo, Concón y La Calera, y deslizamientos en las comunas de Valparaíso y Viña del Mar. Además, vamos a la región metropolitana. En Colina, por ejemplo, se ha dado en el sector de Badén, Santa Filomena y Badén, El Huanca. Hay una crecida del río Colina que se ha estado también revisando. En Lampa, en la calle Cacique Colín, también una crecida del estero Colina. En San José de Maipo, en la ruta Los Maitenes, en el kilómetro, precisamente en el kilómetro 24, hay una activación de quebradas. En la ruta sector El Alfalfal, activación de quebradas, de hecho

0: y estuvo trabajando en la empresa AES en el despeje de esas rutas. Y la ruta G25, estamos hablando de San José de Maipo, en el sector San Gabriel hay un corte preventivo. En Melipilla, la ruta G60, en el kilómetro 34, también deslizamiento de tierra en una pista. Y en Tiltil, en la ruta G16, kilómetro 26, remoción en masa. Esto también sabemos que se ha estado dando en otras partes de la región metropolitana. Ahora, esto es importante. La Asociación de Parques Cordillera va a mantener cerrados sus parques hasta el jueves 8 de octubre, o sea, hasta mañana. Asimismo, también hay algunas calles y pasos de nivel anegados en las comunas de San Bernardo. ¿Cuáles son estos sectores? O'Higgins, San José, Las Acacias, La Divisa y Colón, sector Pinto. Y en Maipú, este es bastante conocido, en Avenida Pajaritos con el Colegio Santa María, La Florida, en Jerónimo de Alderete y Alonso Ercilla, y la comuna de Padre Hurtado en el camino a Melipilla, que ya veíamos imágenes bastante más temprano. Finalmente, en la región de O'Higgins se ha dado también en San Fernando la ruta I-45 en el sector Termas del Flaco. Hay un cierre preventivo en ese sector por resolución de la Dirección Presidencial Provincial de esa zona. En Machalí, en la ruta H-265, donde está el puente Clonky, hay daño estructural en este puente, así que mucha precaución para quienes forman parte de esta zona. Vamos a revisar también la cantidad de clientes sin suministro eléctrico que se están dando en nuestro país. Generalmente esto lo revisamos cuando están estos sistemas frontales. Vemos que la región con mayor problemática es la región metropolitana, con 20.465 clientes sin suministro eléctrico. La gran mayoría se mantienen en la zona de Quinta Normal, en la comuna de Padre Hurtado, en Melipilla, incluso también en La Pintana. Son varias las comunas, incluso San Joaquín, San Bernardo. La mayoría son más de 2.000 clientes por comuna. Además, tenemos que mencionar las otras comunas que también están, las otras regiones más bien, que están con otros problemas. En la región de Valparaíso son cerca de 9.465 los clientes sin suministro eléctrico, y luego le sigue la región de O'Higgins con 15.112. Esa es las tres regiones con mayor afectación. Luego tenemos la región del Maule con 293 clientes afectados, y de ahí la región, tenemos la región de Los Lagos con 202, la región de la Araucanía con 439, la región del Biobío con 431, y más abajo la región de Ñuble con 132 clientes afectados. Ustedes nos pueden llamar, nos pueden escribir, nos pueden ir contando a través del WhatsApp de la radio, el 800-810-810. ¿Dónde está la situación? ¿Hay algún problema? ¿Hay algo que está ocurriendo? ¿No han llegado al sector donde usted está? ¿No ha llegado el suministro eléctrico? ¿No ha tenido respuesta por parte de la empresa? Usted nos escribe. Hola Mario, dice por acá, lo siento mucho por las personas que están en situación, están con algunos problemas por las lluvias tan intensas. ¿Usted cree que suspenda las clases en la región metropolitana? Un abrazo de corazón nos escribe Lucy, se te aprecia mucho. Gracias Lucy. Mira, la verdad, la respuesta no la tenemos nosotros. Uno puede comprender que, yo recuerdo hace, más de algún auditor se va a acordar, ¿se acuerda usted, Wilito? Hace yo diría que más de un mes, hubo un sistema frontal de características similares, donde había tanta lluvia que se suspendieron las clases a las 8 de la mañana, cuando la gente ya había salido. Es de esperarse que las autoridades, si tienen que tomar alguna determinación, la puedan hacer antes, porque uno es hacerle perder tiempo a los padres, lo segundo, la programación familiar, que tampoco es algo al azar. Hay muchas personas que no tienen cómo, con quién dejar a sus hijos, o no tienen cómo, de cierta forma, afrontar la jornada, porque necesitan tomar decisiones. Dejan a sus hijos en algún sector, o los van a dejar al colegio y tienen que planificar todo el recorrido. Ni hablar de las personas que, por ejemplo, que son dueños de hogar o son jefas de hogar, que tienen que saber perfectamente qué es lo que va a pasar. Y ni hablar de los que salen muy temprano, que tienen que hacer grandes recorridos para llegar a trabajar. Entonces, creo que es importante, dado que estamos en épocas de que también se pueda conversar las cosas con mucha sensatez, es que efectivamente las personas puedan programarse de mejor manera. Así que todavía por lo menos no tenemos información de que haya de que se haya generado una suspensión de clases. Entra al estudio Diego Osorio.
1: Sí, sí.

0: Mario,
1: No mucho, nada. Lo más importante está contado ya en materia deportiva, pero estamos cerrando ya nuestro trabajo a través de BioBio Deporte, que fue extenso, pero al mismo tiempo un tanto pausado, ¿eh? Porque nuestro equipo allí con Alonso, con Roberto Vallejo, trabajó medio tiempo. Y el otro medio tiempo queda pendiente en el Monumental. Pero mira, hace instantes habló Nicolás Córdoba. Una especie de resumen, ¿eh?, de lo que ha sido esta gira por Norteamérica, que se salda con dos derrotas y este triunfo. Hoy dejó buenas sensaciones el equipo, ¿eh? Fíjate, dejó buenas sensaciones. A escuchar lo que dijo Nico. A ver, ¿qué análisis hace el seleccionador? Cuestionado, seleccionador que llegó cuestionado durante todo este tiempo, donde, bueno, después haremos un análisis, a ver, en todo caso, o tendrán que hacer un análisis de su trabajo, de su función. Escuchemos.
2: Si hablamos del objetivo de ganar, obviamente no se ganó como uno espera, o sacar mejores resultados, etcétera, etcétera. Pero en cuanto a la planificación de la gira, y en hacer jugar determinada cantidad de partidos o jugadores, y un poco lo que he explicado desde el inicio, seguir incrementando el número de jugadores que puedan jugar en la selección, creo que eso es súper importante.
1: Ese es el trabajo, en definitiva. El trabajo de él, de buscar nombres. Porque sinceramente, bueno, uno puede realizar todo el balance de todo su trabajo, que comenzó con un Mundial Sub-20 que no ha sido bueno, que no ha sido nada bueno, en rigor fue malo, pero que después él toma al equipo que finaliza la clasificatoria, ya eliminado de la opción de ir al Mundial cuando se va a Gareca. Y en línea general los resultados no fueron buenos, pero yo entiendo de que él está buscando otra cosa, no resultados, sino está buscando figuras que puede llegar a escoger el seleccionador que llegue, probablemente ya para el año próximo, ya con la nueva directiva, sí. Y que diga, mire, ya por ejemplo Maxi Gutiérrez, que no estaba ni en las cómicas, ¿a qué tiene una opción? Gonzalo Tapia, ya es otra opción para convocar. Darío Osorio, ya más consolidado, más allá de que tiene muchas lagunas, pero es evidentemente una de las figuras de este equipo, al menos en el equipo donde juega, en la liga donde juega, ¿no?
3: Pero Diego, ¿no será que se ha perdido mucho tiempo en tener que esperar? Porque, a ver,
1: sí,
3: puede llegar un nuevo técnico y decir, sí, ¿sabes qué? Muchas gracias por todo, Nicolás, pero la verdad, yo voy a hacer mi proceso.
1: Probablemente ya se ha perdido, pero ya el tiempo se perdió.
3: Sí, claro.
1: Ahora lo tienes que recuperar con la nueva directiva. Y lo más lógico ahora es esperar que estamos a un mes prácticamente, un poquito más de un mes del acto eleccionario. Ya tenemos dos candidatos. Bueno, el candidato a presidente o el nuevo presidente tendrá que, con su directiva, en un consejo. Por eso me pareció importante escuchar hoy en Radiograma, esta noche, a Aníbal Mosa, lo que dijo en el Estadio Monumental. Hay que escuchar a la gente. Más allá de que si el candidato es Marcelo Bielsa, claro, puede ser otro, probablemente, pero no, la gente.
3: Yo estoy de acuerdo contigo. Lo que pasa es que como hay un proceso de 365 días que va a durar esa directiva,
1: sí,
3: obviamente el entrenador que llegue va a tener que conversar con esa directiva.
1: Es que no sabemos eso. Eso es hacer mucha futurología, porque ahora en la división de ANFP con,
3: claro,
1: Federación,
3: la Federación.
1: Y la selección la tendrá que elegir el presidente de la federación, consensuado probablemente con el nuevo presidente de la NFP. Desconozco, estoy haciendo mucha futurología y no lo sé, sinceramente no lo sé.
3: Ahora,
1: la lógica indica eso, que con la nueva directiva
3: llega un nuevo técnico.
1: Un técnico.
3: Claro.
1: Ahora ya, sí, si vamos a esperar mucho más tiempo, ahí sí se está dando mucho, mucho margen y mucha ventaja a los rivales.
3: No, a los rivales, y en el fondo, a mí bueno, es verdad lo que dices tú de Maxi Gutiérrez, que hoy día está en un paso por el fútbol ruso, está en el CSKA Moscú, ¿no?
1: No, en el Dinamo.
3: En el Dinamo de Kiev. No, el Dinamo de Moscú. Que el otro, uno de los grandes equipos de la liga, de la Superliga rusa, que viene a hacer una muy buena campaña en Independiente. Pero es de estos jugadores que no sé si será derechamente de Córdoba, porque él ya venía haciendo un muy buen trabajo.
1: A ver,
3: era de los seleccionables, digamos, en el papel.
1: Vamos a decir las cosas como son. ¿Sí? Maximiliano Gutiérrez se va al fútbol ruso por una cuestión económica.
3: Sí, claro.
1: El fútbol ruso no es competitivo en nada. En este momento no es competitivo ni a nivel selección, porque está imposibilitado de jugar torneo de selección,
3: nacional,
1: torneo, claro, de equipos tampoco. Entonces ir al fútbol ruso para mí es un paso atrás.
3: Claro.
1: no en lo económico, porque lo económico es importante, fundamentalmente la plata que tenía Independiente, que está quebrado.
3: Exacto.
1: Entonces,

0: arman de atrás para adelante. Entonces, teniendo un buen portero, o que te dé cierta seguridad. El otro día en el partido nos podrían haber hecho más.
1: Sí.
0: Él ha hecho un...
1: Y en el primer tiempo de hoy, en el primer tiempo de hoy, de esta madrugada, hay que decir que México tuvo dos acciones. Chile tuvo una, y si mal no recuerdo, sí, fue de Maxi Gutiérrez también. Y Vigoró tuvo dos grandes atajadas. Una va centralizada, la otra va al palo, él mete la mano justo. Y ahí mantuvo el arco en cero cuando probablemente México haya mostrado la mejor versión. El segundo tiempo fue un desastre. Y en este momento hay unas críticas, estábamos leyendo portales.
0: Ah, bueno, lo fifiaron.
1: No, estábamos viendo portales México ahora. O sea, criticando a Mansalva, a Rafa Márquez por perder con la peor selección de Conmebol. Así lo titulan los mexicanos. México en el peor momento, en el hoyo. Así. Titulaba los portales mexicanos ahora, es cuestión de verlo nomás. Ahora, se perdió con la peor selección de Conmebol.
0: Tienes toda la razón en todo caso. Bueno,
1: ahí, claro.
0: Porque somos...
1: La visual de los mexicanos.
0: ¿Cómo ha cambiado todo?
1: Sí.
0: En todo caso, lo que va a pasar con Rafa Márquez, que hoy día se notaba haciendo siete... Hizo nueve, ¿no?
1: Entiendo que fueron ocho en total, ocho o nueve, sí.
0: No, pero cambiando cinco jugadores se pierde total.
1: En la primera pasada cambió cinco. Cambió cinco y eso fue antes del segundo gol de Chile.
0: Yo lo conversaba con Benjamín, de Video Deportes, conversábamos sobre...
1: Benjamín Rojas.
0: Sí, Benjamín Rojas. ¿Mm? Cuando tú sacas cinco jugadores, hay dos opciones.
1: No, yo lo dije en la transmisión.
0: O el partido se te fue.
1: Va a cambiar medio equipo.
0: Se te va el partido porque ya no sabes qué hacer.
1: Se la había ido
0: ya. Y lo otro es que tú lo hayas... trabajado, es decir, hay algunos que en estas fechas lo que hacen es primeros 45 minutos con un equipo y para ver el otro equipo hacen las variantes y cambian, pero acá se notó que eso sí.
1: A ver, yo escuché a Rafa Márquez en la previa y él dice, está armando un equipo joven o un equipo mixto ahí entre jóvenes y este equipo de México no fue el que jugó el Mundial.
0: No, claro.
1: O sea, estaba Lira.
0: No, le falta al delantero del Fulham.
1: Raúl Jiménez. A ver, estaba Gallardo, Lira y uno más, Galindo, si mal no recuerdo, que jugaron el Mundial. El resto, ni siquiera el arquero, o sea, todo un cambio porque él está pensando nomás un equipo para los Juegos Olímpicos de Los Ángeles.
0: Ah, claro.
1: Pero de aquí a dos años, porque es 2028, los Juegos Olímpicos, hay que ver si él va a estar en la banca. Mm. Porque con este ritmo que lleva, empató con Perú, perdió claramente con Estados Unidos y ahora con Chile. No sé si va a durar.
0: Bueno,
1: pero lo importante es que hoy el equipo mejoró. Eso es lo importante. Eso es lo que... El segundo tiempo fue muy... Pero ya en el primer tiempo, cuando el partido termina a cero, Chile tuvo opciones claras para poder marcar. Y bueno, hubo dos muy, muy claras. Una de Tapia, la otra de Gutiérrez. La de Gutiérrez es impresionante porque haciendo una comba casi se le mete al palo izquierdo.
0: A mí lo que me gustó para cerrar al menos lo que mi análisis de lo que pude ver, porque vimos el partido completo, me gustó, fíjate, lo vertical, porque ¿te acuerdas que Chile le gustaba tener más siempre se intentó tener más tenencia de balón en el medio campo? Y me gustó esto que estos jugadores son rápidos. Entonces, no se necesitó tantos pases para llegar al área rival.
1: Eso en el segundo tiempo, porque en el primero, por ejemplo...
0: El primero fue distinto.
1: ¿Por qué? Porque estaba Echeverría, jugó mal partido, y de hecho lo quitó. En el segundo tiempo lo quitó, colocó a Víctor Felipe Méndez, y el equipo se compensó mejor allí. De hecho, comenzó a jugar mejor Pizarro, que en el primer tiempo también perdió dos o tres pelotas porque no tenía compañía. No anduvo, ese mediocampo no anduvo entre Pizarro y Echeverría, que debiera mostrar ya una diferencia. Bueno, Pizarro después lo salva con el golazo que hace.
0: Sí.
1: Pero ahí falló exactamente, falló la transición, falló la contención.
0: Pero si tú te fijas,
1: la marca.
0: En el gol de Maxi Gutiérrez, es Tapia el que hace el pivoteo.
1: Sí, claro.
0: Y el pase entre línea.
1: Lo que pasa es que entra Gutiérrez también muy, muy libre para marcar. Y en el segundo, para mí el gol es el segundo. El segundo, esa combinación que comienza Pizarro ahí con Darío Osorio, que fue lo mejor que hizo.
0: Unos chispazos ahí.
1: Esos son los chispacitos de Osorio.
0: Ahora,
1: cuando aparece marca diferencia, Osorio. ¿Eh?
0: Ahora sí. De dulce a grasa.
1: Claro, dicen... exactamente.
0: Bueno, pero ¿sabes lo que pasa? Es que hay personas que no logran entender dónde le está jugando ahora. Hay que darle tiempo. Tú sabes que el Crystal Palace...
1: ¿Dónde está jugando ahora? Está jugando por derecha.
0: Ya. Pero ¿dónde está jugando él ahora?
1: ¿Qué posición?
0: No, ¿qué equipo es
1: ¿qué equipo
0: Crystal
1: Palace?
0: Crystal Palace estuvo hace poquito al final de...
1: UEFA, de la Copa de la Liga.
0: La Copa, no,
1: la Copa de la Liga, y en la UEFA ganó la Conference.
0: La Conference League, la,

0: la tercera, si se quiere, sí. Esta Champions, sí. Europa League y la
1: Conference. Le ganó al Rayo Vallecano.
0: ¿Tú sabes qué jugadores jugaban en el sitio donde jugaba él? Hoy día el crack de la selección francesa. Olise sí. Jugó en Crystal Palace.
1: Sí. No,
0: o sea, le han sacado ese técnico, o al menos ese equipo, tiene ese funcionamiento de jugar por las bandas. Entonces esto le va a beneficiar mucho.
1: Sí, pero este es otro, este es francés, el que llegó.
0: Pero lo que voy yo, tiene una filosofía que lo llevó el técnico que está ahora, va a tratar de imprimir o tratar de superar al técnico anterior, y algo de ese equipo va a quedar. De hecho, se le desarmó porque después se le fueron todos los jugadores.
1: Sí, se le fue un par de figuras.
0: Pero
1: Crystal Palace, a ver. Crystal Palace es un equipo...
0: Media tabla.
1: No es un equipo grande de Inglaterra. No es, o sea, es un equipo de segundo o tercer orden del fútbol inglés y en Londres. Es un equipo londinense.
0: ¿Qué ha entrado a competir ahora?
1: Que ha entrado a competir mucho más, por ejemplo, que el Fulham, que es otro equipo londinense que va a pelear más abajo. Pero comenzó mal. El Crystal Palace lo ha comenzado bien, la Premier League. Y lo que nos tiene que importar es que Darío Osorio juegue. Porque hasta ahora apenas va a la banca, en algunos partidos ni siquiera eso, y en la que fue a la banca ni jugó. Creo que jugó un partido nomás de 4-5 que se lleva disputado la Premier.
0: Ahora, la Premier es larga, pueden pasar muchas cosas. Yo espero que le vaya bien, bueno, porque sería un jugador joven. Fíjate que se le ve que tiene ganas de ir para adelante. A veces quizá, no sé si será una cosa anímica, si será una cosa...
1: Yo creo que es el jugador chileno en estos momentos que...
0: ¿Mayor proyección?
1: Sí, no, y que además juega una liga top.
0: Sí, claro.
1: No hay muchos jugadores de ese nivel. Suazo en Sevilla, puedes decirme. Marcelino Núñez, que debe una explicación, ¿eh? Marcelino Núñez debe una explicación de esto, porque hemos escuchado una parte de la historia. A Suazo, que es el capitán, y al entrenador Nicolás Córdoba.
0: Yo creo que
1: hablar de su salida, pero no lo hemos escuchado a él.
0: Trató de copiarle a Cristiano, ¿no?
1: Porque sí. Se ríen, pero yo creo que esto es muy...
0: Es grave. Porque,
1: es grave.
0: Sí, porque además marca un presente. O sea, dejar de lado a la selección, poner en perspectiva de una pelea con el técnico, que todavía no se sabe. Es que, ¿sabes cuál es el tema? Como no ha hablado nadie, no se sabe qué pasó.
1: Lo que yo escuché de Suazo, no pasó a mayores lo de Cepeda. Nicolás Córdoba negó que haya habido...
0: Por eso, pero como no ha hablado de
1: él... ¿Problema ahí?
0: Como no habla de él, no se cierra el círculo y no se sabe qué pasó. Pero lo que sí se sabe, porque tú te puedes agarrar con alguien en una concertación, son cabros jóvenes, puede haber un...
1: Sí.
0: Pero irte a la concertación quiere decir
1: abandonar
0: que tú...
1: Abandonar la concertación, volvete a Inglaterra.
0: O sea, ¿no te importa la selección?
1: No, yo creo que esto es... o sea,
0: chicos, nómbrame un jugador que haya hecho...
1: Yo creo que cuando esto se tranquilice, se
0: no, le va a costar, le va a pesar.
1: A paño frío, él tiene que salir alguna explicación de esto.
0: Yo estoy seguro que le va a pesar, porque nómbrame un jugador que se haya ido a una concertación por decisión propia. Porque puede ser... ¿Te acuerdas que hemos tenido algunos escándalos en la selección?
1: No, Pulgar ni siquiera va. No, Pulgar dice, privilegio al Flamengo, no quiero ir a la selección.
0: Pero Pulgar lo conversó con el cuerpo técnico.
1: Pues Pulgar dijo, yo no me convoco, pero no voy a ir.
0: Pero hizo una conversación previa, por lo tanto...
1: Lo que quiera, pero no viene.
0: No vengo, listo. Él tomó por la boca, por el pez, terminó. Adiós. No participo. Pero otra cosa es viajar, estar en la concentración...
1: Claro.
0: Vestir la camiseta... Y porque no te ponen, o porque tienes una discusión con el técnico, agarras tus cosas.
1: Absolutamente.
0: Eso es otra cosa.
1: Yo creo que sí, otra cosa.
0: No,
1: pero
0: yo
1: mira,
0: creo que no lo van a tomar en
1: no
0: cuenta.
1: No son muchos los jugadores. Yo creo que, por ejemplo, esto lo hablábamos en la transmisión, hay algunos jugadores de esta selección que han evolucionado. Darío Osorio, por ejemplo. No sé si lo de Maxi Gutiérrez, por la competencia que va a tener en Rusia. Darío Osorio la va a tener seguramente. Gabriel Suazo la tiene en el Sevilla, en la Liga Española. Pero hay otros que han involucionado. Paulo Díaz lleva 2 años sin jugar, partidos seguidos.
0: No, hoy día tuvo de dulce grado, tuvo una salida ahí que...
1: Claro,
0: cabeceando,
1: es que se nota claramente que no está en su mejor
0: momento.
1: Hacia el
0: arquero, hacia el centro, que son cosas que...
1: Sí. Ahora, después lo otro, que venía en signo de interrogación el tema defensivo. Para mí se asentó Villagra, hoy hubo un partido también de Diego Ulloa.
0: Sí, Ulloa estuvo bien.
1: Los laterales, Suazo... Sí. Atención con esta línea de 13, porque esto no lo había implementado hasta ahora Nicolás Córdoba. Esta línea de 3 centrales con los 2 laterales abiertos, Loyola y Suazo, al menos en este partido contra México. Después podemos analizar si fue realmente un rival fuerte o no enfrente, pero al menos defensivamente el equipo funcionó de esta manera.
0: Bueno, 70.000 personas en Los Ángeles. No,
1: menos.

0: estaba viendo aquí 56.000.
1: Ah, bueno, sí. Pero un buen marco público. Sí. Con esto termina la gira. Ahora sí. Chile deberá enfrentar
0: 56.529. Claro. Ahí está el dato preciso que me entrega.
1: Bien, ahora viene partido con Colombia. Entiendo que es por una cuestión ficha FIFA, pero es más bien una cosa medio humanitaria, que entiendo que los fondos van a ir al...
0: En el partido de Pascual Guerrero.
1: Partido
0: de ida. Entiendo que
1: para Cali, ¿no?
0: Sí, en Cali creo que parte de la recaudación se dona a los damnificados. Bueno,
1: Colombia es otra cosa.
0: Es otra Colombia selección. Hoy le ganó 2-0 a Perú.
1: Sí, es otra cosa. No. Colombia es otra cosa. Es otra cosa. Ese va a ser un partido duro porque Colombia quizás va con jugadores...
0: Ese es el tema. Hay que ver con qué jugadores llega.
1: Pero si va con la selección top, olvídate. Porque,
0: es que en esto amistoso no...
1: No digo que Chile pierda, no digo que Chile pierda, pero sí es un desafío. Estados Unidos quizás lo era, pero como no se presentó, y como dices tú, no se presentó con los jugadores, no estuvo con los jugadores que jugó el Mundial.
0: Canadá bastante titular.
1: Sí.
0: Canadá más titular que Estados Unidos, que fue...
1: Alfonso Davis no jugó, pero...
0: Sí, no, pero hubo muchas figuras conocidas. Sí. Estados Unidos no, hizo más... Estados Unidos era un juvenil, sub-23, no. Estados Unidos era un equipo... Eso es lo que más dolió de la derrota. Había perdido con un equipo juvenil que no era el equipo top de Estados Unidos. Ojo, este de México tampoco lo fue.
1: Bueno, veremos qué pasa con Colombia. Lo último, Diego, porque te veo con ganas de seguir avanzando.
0: Ahí está Benjamín Rojas, y nos vamos juntitos.
1: Terminó la carrera de la selección argentina Lionel Messi.
0: Lionel Messi anoche, exactamente, se va ante un rival número 89 en el ranking. Bueno, hoy Chile está 50.
1: ¿Te puedo decir algo?
0: Hemos bajado en el ranking.
1: Tú, ¿no?, que eres una persona que llevas mucho tiempo acá, pero, pero tú tienes tu corazón argentino. Qué caballero que fue Lionel Messi durante toda su carrera.
0: Y eso por eso por eso se lo valoró. Hubo ahí reacciones, hasta el propio Vidal, Medel. Pero en las líneas generales reaccionó todo el ambiente del fútbol. Reaccionó Cristiano Ronaldo, hasta Cristiano Ronaldo.
1: Tipo muy, en toda su carrera con la selección.
0: Por lo mismo, un tipo querido.
1: Tipo querido. Sí. Fantástico, un jugador de época. Jugador, alguno del mejor del mundo. Bueno, eso es para los gustos, los colores. Pero sí es lo que se le ha caracterizado. Un tipo muy, muy bueno.
0: Sí, muy bueno, caballero. Que no, se metió en lío, polémica muy poca.
1: A ver, uno puede decir que tuvo una rivalidad con Chile con las dos Copa América. Uno dice, no, y lo retiramos y todo, pero a ver, hay que poner las cosas en su manera. El tipo ha ganado todo.
0: Lo que pasa es que, a ver...
1: Hay que bajarle el perfil.
0: O sea, es entendido por todo lo que los... para Argentina, segundo lugar es fracaso. Sí, venía de perder Copa América, incluso anterior con Brasil. No,
1: pero el trabajo que ha hecho Scaloni es fantástico.
0: Escucha, venía de perder la final del Mundial de Brasil 2014 con Alemania. Y luego se suman esas dos Copa América que pierde con Chile. Entonces, claro, cualquiera se hubiese... Si no hubiese sido su figura, lo convencieron para seguir. Y a partir de ahí gana dos Copa América seguidas, un Campeonato del Mundo y un Subcampeonato del Mundo.
1: Y en todos los Mundiales fue figura.
0: Y coincidió
1: quizá
0: además...
1: Quizá en el último un poco menos, pero por razones obvias, porque el equipo ya venía trabajado y además hay otros jugadores que también tienen que decir lo suyo.
0: Pero ¿cuál fue el pic de su carrera?
1: No,
0: estuvo en el Barcelona.
1: Sí.
0: Y con el Barcelona, cuando él estuvo en el Barcelona con la selección argentina, en esa época no ganó.
1: No.
0: Y cuando él parecía la cuesta descendiente, partiendo por el Paris Saint-Germain.
1: Luego
0: el Inter de Miami.
1: Lo que pasa es que ahí el equipo se armó alrededor y fueron creciendo también ellos, sabiendo que él en algún momento se iba a ir. Hoy día Argentina puede jugar sin Messi totalmente. Tiene jugadores para hacerlo, tiene 3 o 4 jugadores por puesto. Pero él...
0: Eso hay que verlo.
1: Pero él...
0: Eso no me queda muy claro.
1: Pero él como tal, una figura, tuviste a su compañero como estaban cuando terminó.
0: Sí.
1: Yo creo que hoy día se le cierra porque hay algunos que están pendientes también de la lluvia, porque a nosotros nos encanta el fútbol, por eso que...
0: Parece que mermó bastante, ¿no?
1: Sí, yo entiendo que va a seguir lloviendo hasta las 6 de la mañana, así que hay que ser atento, pero...
0: Vamos a dar un respiro por ahora.
1: Te digo una cosa, creo que Messi ha terminado una carrera fantástica, al menos desde
0: el punto
1: de vista internacional. Fantástica. Sí. Será recordado como de los mejores jugadores de la historia, sin ninguna duda. Y yo creo que se consolida como un jugador... Fíjate que más que un buen jugador, un excelente deportista.
0: Sí, pero yo creo que él no merecía despedirse con esta selección.
1: No, contra esta selección. No, claro.
0: Ese es otro tema, que es el tema de Scaloni, Claudio Tapia, y por supuesto, que pasaban facturas y demás. Sí, claro. Lo de Burkina Faso, el fin de semana. Él no merecía este tipo de rival para la despedida. Pero aquí ya forma parte de la

0: dirigencia de un presidente paupérrimo que tiene el fútbol argentino, que solamente lo salvó la selección encabezada por Messi y Scaloni. A partir de la salida de Messi, eso que dices tú ahora, tiene Argentina, tiene un gran equipo, eso lo tiene que demostrar, sin su figura.
1: Bueno, Diego, que tengas un excelente retorno a casa. Muy bien.
0: Listo, Mario, no tenemos muchas chances de hablar esto
1: nunca
0: seguido.
1: Nunca tenemos,
0: por lo tanto,
1: la posibilidad, siempre un gustazo.
0: Por lo tanto, un día que estamos esta tarde, un gusto.
1: No, como siempre.
0: Por supuesto. Oye, ¿cómo saludo a todos los auditores.
1: Bueno, ¿qué queda en el deporte ahora estos días? Como para estar atentos, mañana, ¿no?
0: No, bueno, hoy ya juegan dos partidos de Copa Chile.
1: Sí.
0: Tenemos Antofagasta, la U, en el Calvo Bascuñán, y en Coquimbo, Cobreloa, que va con un equipo alternativo, ya sin ni siquiera el entrenador, Mario Salas. Te lo he comentado.
1: Sí.
0: Y después ya el campeonato que retoma el fin de semana con un Coquimbo Colo-Colo muy bueno, ¿eh? Colo-Colo Montero. Sí. La U juega, ojo, la U juega el lunes, día feriado, pero no se juega en Santa Laura el partido con Ñublense. Va a Rancagua.
1: Ah, mira.
0: Sí, va a Rancagua el lunes por la tarde.
1: Ya.
0: ¿Eh? Católica juega el sábado con Audax Italiano y ahí la fecha que se viene del fin de semana.
1: Diego, muchísimas gracias.
0: Que esté muy bien, un gusto.
1: Diego Osorio con nosotros, como siempre hablando de deportes, qué bueno poder tener esa posibilidad de poder conversar sobre deporte, de poder también ahí actualizar un poco lo que está pasando, un poco el análisis también de lo que fue este partido de la selección chilena que venció 2-0 a México. 2:48, nos pueden llamar 800-810-810. A ver, Juan está con nosotros hasta ahora. Juan, buenos días.
2: Don Mario, buenos días.
1: A ver, cuéntenos.
2: Mire, yo soy conductor de San Santiago, ando realizando un servicio de los 7 nocturnos,
1: ¿ya?,
2: de sur a norte, y voy pasando por el hospital San Borja, Arriarán,
1: ¿ya?,
2: y se cae un árbol encima. Yo pasé y el árbol me rozó los ganchos del árbol, gracias a Dios.
1: Uf.
2: No me cayó todo el árbol encima del bus y encima mío.
1: ¿Alcanzó a zafar?
2: Alcancé a pasar, sí.
1: Oiga,
2: y el árbol ocupó las tres pistas de la calle.
1: Ya. Bueno, lo importante es que tú estás bien, no tuviste ningún daño, ¿no?
2: No, gracias a Dios no, si fue un milagro. Yo pasé y yo iba pasando lento porque estaba con luz roja.
1: Ya.
2: Y el árbol cayó y siento rozar el bus, pero la rama, pero no hizo daño al bus, pero sí las ramas rozaron, ¿no?
1: Ya.
2: Usted sabe que las puntas del árbol,
1: sí,
2: arriba son más débiles.
1: No, y que te caiga un árbol dentro de tu vehículo, le puede generar un accidente, pero también puede generarte un problema a ti también, porque ustedes son vehículos más bien robustos, pero también un árbol grande. Era de grandes dimensiones, ¿no?
2: Súper grande, mi estimado, un tronco así, guatón, grande.
1: Ya.
2: Y el árbol ocupó las tres pistas de la calle.
1: Ya.
2: Y el tránsito suspendido total por Santa Rosa hacia el norte.
1: Bien, bueno, ¿cuáles son las? ¿Tiene alguna recomendación que darle a los conductores o no? Usted que viaja por la región metropolitana, por Santiago, porque esto mañana seguramente va a seguir así.
2: Yo creo, mire, las recomendaciones serían Santa Rosa, Victoria, San Diego Mata y Mata Santa Rosa, recorrido.
1: Ah, ya, hacer ese, ya, ese sería ya una buena recomendación, sí. Porque sí, bueno, volvamos.
2: Si no, lo otro sería Santa Rosa, Ñuble, Ñuble, Sierra Bella.
1: Claro, hay que hacer el retorno.
2: Claro.
1: Oiga, lo último, ¿dónde entonces, porque nos están preguntando para que nos pueda reiterar, dónde es que cayó este árbol, dónde quedó?
2: Mire, en Santa Rosa, entre Victoria y Avenida Mata, afuera del Hospital San Borja, Arriarán.
1: Ya, nos queda clarísimo. Vamos a revisarlo porque en una de esas... Vamos a ver si en una de esas podemos ver esta situación nosotros con nuestro equipo. Bien, te quiero agradecer, Juan. Oye, que llegues bien a tu casa. ¿Tienes turno todavía? ¿Todavía te queda, no?
2: Sí, me queda la mitad del turno todavía. Termino a las 6 de la mañana yo hoy.
1: Ah, ¿te quedas con nosotros entonces?
2: Sí, siempre lo escucho toda la noche con usted. Toda
1: qué bueno.
2: La noche ahí me la paso escuchando.
1: Bien, Juan. Oye, lo último, ¿dónde otro sector que tú has visto que esté complicado? Ahora hay poco tránsito, me dicen. Hay poco tránsito.
2: No, no hay nada de tránsito, pero sí han bajado un poco la lluvia, pero Santa Rosa está negado. Andan los vehículos por el corredor porque es comprensible, porque Santa Rosa por la carretera está toda negado.
1: Sí, es obvio.
2: Y lo otro peligroso que está ahí en Pedro Alarcón, hasta Isabel Riquelme está todo sin luz, no hay luz.

0: ni en domicilio ni en la calle, y no hay semáforo prendido tampoco. Está toda oscura.
1: Sí.
0: Sector San Joaquín, sector San Joaquín y San Miguel.
1: Sí, de hecho ya les vamos a estar contando sobre lo que está pasando en San Miguel, porque hay un problema con una casa. Bien, Juan, te mando un abrazo, gracias como siempre.
0: Ya pues, muy amable, gracias.
1: A ti, que te vaya bien, un abrazo. Ya. Ahí está Juan, nuestro auditor, que nos llama, nos comenta esta situación. Vamos con Vicente Aguilar, que está en las calles de la comuna de San Miguel. Bueno, la imagen es bastante decidora. A tu espalda, una vivienda que se ha derrumbado. ¿Qué ocurre, Vicente? Estamos contigo.
2: ¿Cómo están? Buenos días. Claro, ahora desde la comuna de San Miguel, a mi espalda pueden ver una fachada, un muro de ladrillo que cayó de la noche, que desafortunadamente termina cayendo sobre un vehículo que estaba estacionado en este lugar y que ya fue retirado, pero podemos ver en algunas imágenes que ya van a estar en Bio TV, un vehículo Mazda CX-7 tipo Station Wagon, que estaba estacionado. La historia es la siguiente: llega un vehículo a eso de las 22:15 a este punto, en calle Oran, muy cercano a Metro Franklin. Llega, se estaciona, ¿cierto?, sobre la vereda y entran a visitar a una persona. Voy a mover un poco la cámara para quienes nos ven a través de Bio TV. Pueden ver en ese lugar una casa de color verde, una fachada verde. Ahí vive una mujer adulta mayor, quien fue visitada por unas personas que se estacionan en este lugar. Unos 5 minutos después que llegan, escuchan un estruendo, salen a ver y se dan cuenta de que este muro, esta fachada, termina cayendo sobre el vehículo. Afortunadamente no afecta a ninguna persona, animal o alguien que estuviera pasando por este lugar, pero finalmente termina afectando, dejando muy, muy dañado este vehículo Mazda tipo Station Wagon que yo les contaba que se había estacionado. Minutos. Pueden ver en imágenes entonces cableado que está en este lugar, pero no hay corte de energía eléctrica, sería más bien cables de servicio, ¿cierto? Telefonía, diversos servicios que van un poco más abajo, por lo mismo caen. Pero pueden ver este muro totalmente en el suelo, también el cierre perimetral acá en calle Oran, está personal de seguridad municipal de San Miguel en este punto, y afortunadamente esta mujer adulta mayor fue llevada hasta donde unos familiares en la comuna de La Pintana nos dicen. Ella está en buen estado de salud, pero sí se ve afectada su casa, parte de la fachada en la esquina. Se puede ver un corte que es producto también de esta caída de la fachada. Lo que sí hay que decir es que no es una casa, sería más bien este muro que queda como cerco, ¿cierto? Pero que en algún momento habría sido la fachada de una casa. Acá hay algunas letras que dicen auto, casa, candado. Podría tratarse de algún lugar que era ocupado como cerrajería o algo por el estilo, pero no hay que lamentar a algunas personas lesionadas ni tampoco animales, solo este vehículo que estaba en este punto, Mario.
1: Claro, estamos hablando de, podría ser un taller de reparaciones también, cómo no, de estas fachadas que son fachadas de cierta forma falsas, porque detrás no existe nada, y ahora lamentablemente entonces con el agua termina cediendo esta estructura. Entonces, ahora, ¿qué es lo que ocurre? ¿Qué es lo que va a pasar? La calle está cortada. ¿Qué es lo que va a acontecer ahora allí en San Miguel?
2: Sí, mira, solo una pista habilitada acá en calle Oran, como les decía, es un punto que está muy cercano al metro, a la estación de Metro Franklin. Se puede circular por este sector, pero permanece resguardado por personal de seguridad municipal de San Miguel a esta hora. Lo que hay que reiterar, y para la tranquilidad, cierto, de quienes nos escuchan a esta hora, es que no hay personas lesionadas, no hay tampoco animales lesionados, solo este cable que está, bueno, se vio afectado, y este vehículo que ya fue retirado, un vehículo, como les contaba, un Mazda CX-7 Station Wagon, que estaba en este sector mientras visitaban a esta vecina de la fachada verde que les contaba yo, que está a un lado de este muro, pero que tampoco resulta lesionada, pero sí un poco afectada su vivienda en parte de la fachada. Ella no está acá ahora, está donde una familiar, nos dijeron, así que tranquilidad para quienes puedan conocerla, porque no, ¿cierto?, y estén escuchando la radio hasta ahora. En una noche bastante lluviosa, Mario, hay que decirlo. A ver, había parado hace algunos 5 minutos, pero nuevamente ya algunas precipitaciones ahora en San Miguel. En algunos minutos vamos a estar ya en Gran Avenida para monitorear cómo va todo por allá. Estuvimos en principio en la comuna de Las Condes, luego fuimos a La Florida, ahora acá en San Miguel. Estamos totalmente desplegados acá en la región metropolitana para saber la afectación total que ha dejado este sistema frontal.
1: Sí, la lluvia podría intensificarse durante esta madrugada, así que vamos a estar atentos contigo, Vicente. Bueno, te dejamos allí para que te puedas mover. Tú nos vas contando, Bicho, líneas abiertas, como siempre.
2: Líneas abiertas, Mario, cualquier novedad ahí, agradecer a nuestros auditores, como siempre, que están en contacto y contándonos todo lo que va pasando a esta hora.
1: Gracias, Vicente, buenos días.
2: Buen día.
1: 2:57 p.m. Vamos a comenzar, porque ya hemos comenzado el trasnoche de la radio de manera más, un poco más tarde, pero siempre conectados. Vamos a partir con Bon Jovi, It's My Life. Un éxito hasta ahora. Te acompañamos en este lluvioso inicio de día miércoles.

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0: 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En BioBio, una nueva hora. 3 de la mañana.
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2: Buenos días, bienvenidos al Informador. El rechazo de la partida del CERVEL marcó la primera jornada de discusión legislativa del presupuesto. Los recortes generan debate incluso dentro del oficialismo. Cristóbal López nos informa.
3: El primer día de la tramitación de la ley de presupuesto para el año 2027 estuvo marcado por el primer traspié legislativo del proyecto. La cuarta subcomisión mixta rechazó con 3 votos en contra, 1 abstención y 1 voto favorable la partida correspondiente al servicio electoral. En la previa, la presidenta del Consejo Directivo, Pamela Figueroa, había presentado las diferencias que mantenía el CERVEL con lo propuesto por el Ejecutivo, afirmando que podría afectar la rapidez del conteo en el próximo ciclo electoral, uno de los sellos distintivos del sistema chileno. La presidenta de la instancia, la senadora de la Democracia Cristiana, Yasna Proboste, planteó

0: Que el rechazo era la mejor forma de manifestar el descontento con el recorte de cerca del 12%, puesto que no es posible que el Parlamento aumente el gasto fiscal.
1: El Congreso no puede aumentar el gasto, esta es una facultad exclusiva del Ejecutivo, por eso rechazar esta partida es la única forma que tenemos de pedirle al gobierno que revise la rebaja y que reponga los recursos solicitados.
0: Otro punto que se conoció durante la jornada y generó una amplia repercusión en el Congreso Nacional es el recorte a la ley Ricarte Soto. Este programa que entrega protección financiera para diagnósticos y tratamientos de alto costo sufriría, de aprobarse la partida, un recorte de 28.200 millones de pesos. El recorte a la ley Cholito también ha generado discrepancias y levanta matices incluso dentro del mismo oficialismo. El recortar un 86% de los fondos para su funcionamiento es considerado por algunos como una grave afectación para que se puedan seguir aplicando los programas de tenencia responsable.
2: Apuntando a la gestión de la administración anterior y al daño causado a la fundación, la ministra Judith Marín defendió el fin del financiamiento estatal a Prodemu, que arrastra una deuda cercana a los 3.000 millones. Los detalles los tiene María Gramunt.
3: La ministra de la Mujer, Judith Marín, aseguró que a la Fundación Prodemu se le hizo mucho daño durante la administración de Gabriel Boric y apuntó al traspaso de la Fundación al Ministerio de la Mujer como parte del origen de su actual crisis. Un escenario que mantiene incierto el futuro de la Fundación, que busca promover la autonomía de mujeres en situación de vulnerabilidad. La Ley de Presupuesto 2027 contempla recursos para financiar sus gastos operacionales solo hasta el 31 de marzo del próximo año. En conversación con Expreso Bio, la ministra Judith Marín dijo que el traspaso, impulsado por la entonces primera dama Irina Karamanos, se realizó sin consulta ni análisis previo, afectando la institucionalidad de la fundación.
4: Y ese daño se hizo la administración anterior cuando se traspasa del gabinete de la primera dama y cuando se destruye esa institucionalidad y se traspasa sin consulta previa, le hacen un daño tremendo. Al sacar cuentas, el daño que se hizo es irremontable.
3: Las declaraciones fueron respondidas por Irina Karamanos, quien descartó mediante sus redes sociales que el traspaso haya modificado la forma de financiamiento. La ex primera dama aseguró que los recursos provenientes de INDAP y Cernamec ya eran entregados desde hace años a través de la ley de presupuestos y sostuvo que se trata de materias distintas.
2: Vamos a retomar el contacto con Vicente Aguilar, información desde la región metropolitana.
5: Sí, información desde la comuna de San Miguel, donde durante la noche se registró la caída de un muro que funciona como fachada en calle Oran, un sector muy cercano al metro Franklin, donde este muro termina cayendo sobre un vehículo tipo station wagon que estaba en este sector estacionado. Una casa aledaña donde vive una adulta mayor termina también afectado en parte de su fachada. Ya se encuentra en buenas condiciones de salud y siendo acompañada a esta hora. Estamos monitoreando todo lo que sucede en la región metropolitana, una lluvia más bien incesante a esta hora en el Gran Santiago. Vamos a estar en los próximos minutos ya viendo cómo está todo en Gran Avenida, en este sector sur de la región metropolitana. 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
2: Vamos con noticias del exterior. Estados Unidos ejecutará el próximo 3 de diciembre a Nidal Malik Hassan, condenado por matar a 13 personas y herir a otras 32 en un cuartel en 2009, en la que será la primera ejecución militar en el país desde 1961, según se anunció en las últimas horas de este martes. El secretario interino del ejército, Adam Tell, fijó más bien la fecha de ejecución de Hassan, que será por fusilamiento y tendrá lugar en Fort Hood, Texas, la misma base donde perpetró el ataque. El presidente estadounidense Donald Trump había aprobado el lunes su ejecución por fusilamiento por recomendación del secretario de guerra Pete Hegseth. Hassan, entonces psiquiatra militar y con rango de mayor, fue condenado a muerte en 2013 por un tribunal militar por 13 cargos de asesinato premeditado y 32 de intento de este mismo. El 5 de noviembre de 2009 abrió fuego contra soldados que se encontraban en un centro de preparación para su despliegue en el extranjero. La última ejecución militar estadounidense fue la del soldado John Bennett, ahorcado en 1961 en Fort Leavenworth, en Kansas, tras ser condenado por violación e intento de asesinato de una niña de 11 años. La ejecución de Hassan, si se lleva a cabo, supondrá además el primer uso de un pelotón de fusilamiento por el ejército estadounidense desde el año 1945. La fecha prevista todavía podría verse alterada por recursos judiciales, debido a que Hassan puede recurrir ante tribunales federales civiles mediante un procedimiento de habeas corpus, una vía que podría retrasar esta ejecución. 3:06 a.m. hasta ahora en la ciudad de Concepción. 12 grados de temperatura, persiste la lluvia en ese sector, hay humedad del 89%. En Santiago, a esta hora, les contamos que hay

0: llovizna y precipitaciones en este lugar. Se continúa, de hecho, el monitoreo por parte de las autoridades. Hay una humedad del 91%, 11 grados la temperatura.
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Escucharemos a la sociedad. ¿Cómo te extraño? 3:12 junto a William Reolledo hacemos, y también Vicente Aguilar y todos ustedes, este trasnoche hasta la

3 de la mañana con 15 minutos. Escuchábamos recién a La Sociedad como ¿Cómo te extraño? ¿Cómo te eché de menos, William? William Rebollido está la puesta en el aire con nosotros el día de hoy. Usted se ríe nomás, pero ¿cómo te extraño? Ya. 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Hay una gran interrogante que tienen auditores de la región metropolitana sobre si va a haber suspensión de clases o no. Está la interrogante, y sabes que yo también tengo la misma interrogante, porque tengo la misma pregunta, porque la idea de cuando se trabaja el tema de prevención es poder, valga la redundancia, prevenir y adelantarse a los hechos. Lo cierto es que la lluvia no va a parar esta madrugada, pese a que puede que en algunos momentos baje la intensidad, pero la mayoría, yo estoy monitoreando cada ciertos minutos los diferentes modelos, y Santiago, al menos la región metropolitana, va a tener precipitaciones prácticamente toda la madrugada. De hecho, hasta ahora, déjeme, voy a hacer una nueva actualización, claro. De hecho, estamos en el momento más álgido, el momento más álgido fue entre las 0 y las 3, hasta esta hora. Ahora va a bajar un poco y ya hacia las 6 de la mañana es muy probable que ya vaya terminando el sistema frontal, o al menos esta primera parte.

Segunda parte, si te quiere. Después, entre las 9 y las 3 de la tarde, entre esas 6 horas, al menos aparece que podríamos tener 16, 17 grados. Y algo de nubosidad parcial. Puede que algo de sol pueda entregarnos algo de calor. Pero lo cierto es que precipitaciones que terminen el día de hoy, al menos muy poco. Entonces, haciendo esa previsión, y no tan solo en esta comuna. Yo entiendo que en el sur también ha precipitado desde hace harto rato. Claro, usted dirá, bueno, santiaguinos sorprendidos con la lluvia, como dicen algunos en los generadores de caracteres de la televisión. Lo que pasa es que esta ciudad no está hecha para la lluvia y está completamente confirmado en los pasos bajo nivel. Ahora que un ratito más seguramente estaremos en Gran Avenida ahí con Vicente Aguilar, que también es un sector donde lamentablemente siempre termina generándose algún anegamiento. Entonces, yo creo que las autoridades, si es que están hasta ahora también monitoreando esto, deberían al menos hacer algún tipo de comunicación. El problema es la hora. Son las 3:17. ¿Cuántas personas que trabajan de día hasta ahora están despiertos? Muy pocos. Algunos están ya en su parte final del sueño, porque algunos tienen que levantarse a las 4 o 5 de la mañana, dependiendo el trayecto que tienen que hacer para llegar a sus lugares de trabajo o ir a dejar a los niños al colegio. Entonces hay poco tiempo para actuar. Obviamente, si se suspenden las clases, claro, los niños se quedan en casa, pero también ese es un tema que no es menor, porque hay niños que son pequeños que de pronto no están a cuidado de sus padres y que el colegio de cierta forma es como el lugar, no quiero decir que sea una guardería ni mucho menos, sino que más bien los padres trabajan, ambos. Eso se da en muchísimas familias. Entonces, tener la logística para que los niños se queden en casa es todo un tema. También hay que pensar en la alimentación de muchos niños, ¿no? Hay muchos niños que van al colegio a almorzar y que almuerzan allí, que es su única comida. O es parte fundamental de lo que consumen de alimentos durante la jornada. Entonces también ahí hay otro punto sobre la importancia de mantener las clases lo más que se pueda. Uno entiende a la autoridad en ese caso cuando dice, bueno, la verdad tenemos que privilegiar para no perder clases, porque después hay que recuperar, es todo un tema, después se atrasan los ramos. Eso uno también lo puede comprender, pero en este caso hay algunos auditores que nos dicen que hay sectores que no se puede caminar. Nos dicen acá en Puente Alto, también un auditor nos contaba que en la zona de, déjeme revisar dónde está el auditor, que me escribía hace un ratito, a ver, déjeme revisar, es más atrás, por acá cuando estábamos recién empezando el trasnoche, nos decía que el sector está lamentablemente muy complicado. Déjeme revisar porque lo estaba justo leyendo yo hace un ratito. Ya lo voy a encontrar porque estaba recién revisando los mensajes. Ustedes nos escriben, buenas noches. Acá en mi casa ya nos levantamos por si acaso. Lluvia intensa con viento, saludos desde La Ligua, en la región de Valparaíso, donde también las temperaturas bajaron un poco y las precipitaciones se están dando. Ahí ya tenemos una auditora que está haciendo, junto a su familia, haciendo el cambio y levantándose un poco más temprano. Ya se genera ahí un problema en la rutina de las personas, porque levantarse una hora más temprano, una hora más tarde, lo que sea, hay un cambio en el sueño y eso, el no tener la certeza es fatal, porque no saber, no saber lo que va a pasar el otro día es, para algunas personas que tienen tiempos muy acotados, es tremendo. Nos dicen hasta ahora, tenemos algunos mensajes, déjeme revisar. Buenos días, haciendo el relevo de almohada con mi colega, pero con la lluvia no podré contar bien las ovejas. Saludos, nos escribe Vladimir desde Lo Prado. Ok, acá nos dicen, entre Arturo Prat y Tocornal Grés de Puente Alto, nos están enviando también algunas imágenes, muchísima agua que está hasta ahora en las casas. Acá un auditor dice, los políticos envían a sus críos, dice acá, en auto con chofer y paraguas, así que no están ni ahí. Bueno, ahí también hay un tema que los políticos deberían ponerse en el lugar de... Por eso yo encontré tan raro el otro día, esto es una opinión personal, lo que se decía sobre la parafina, ¿no? No sé, creo que esa frase fue bastante desafortunada, ¿no? Lo digo personalmente, ¿eh? Conocimiento de causa, yo creo que no fue una buena... Claro, el ministro hablaba en relación a los números, que claro, pueden estar... Puede que el consumo de parafina baje

dije directamente durante los meses de octubre, es probable que los números sean así. El punto es ponerse en el caso desde la posición de una persona que toma decisiones, generalizar frente al consumo o no de parafina de las personas. Creo que debería haber dicho que, bueno, se subió el precio de la parafina por las causas económicas. Con eso se entiende, y bueno, los números nos indican esto, ok. Pero ya decir que las personas ocupan menos parafina es ponerse también en el lugar de las personas, y creo que nadie, o sea, ahora hay lugares que deben estar pasando un frío tremendo. O sea, en el sur hay veces, incluso en primavera, donde en la noche se necesita tener... Bueno, en fin, yo creo que usted entiende el comentario al que quiero llegar yo. Es bien desafortunado porque, de hecho, varias personas en la tarde, yo estuve acá en la radio, vine a hacer un par de cosas, unos trámites, y cuando vine, Willy, lo que le decían a Julio César, a JC, le decían, oye, prendí la parafina, voy a tener que avisarle al ministro ahí para que... Sí, pues son desafortunadas. Esas son declaraciones que son desafortunadas, que están mal timing, que no... Y que además hace que la gente también se enoje, pues sí... ¿Qué tendrá que ver? O sea, perdóneme, pero la lluvia va a continuar. Entonces, y los que me digan que no hay frío con esta lluvia, bueno, ya empezaba a ponerse en las casas de las personas y empezar a opinar sobre temas, es perder un poco la perspectiva de la realidad también. Dice acá, ocupa menos parafina porque está muy cara. No, pero más allá de eso, me refiero a los dichos de que la gente ocupa menos parafina en estos meses porque sube la temperatura, porque estamos en primavera. Eso se quiso decir, de que la temperatura ya no es la misma que en invierno. Pero con este sistema frontal quedó claro que la lluvia, y que es muy probable que se haya, incluso yo conversaba con un climatólogo, aquí le mando un abrazo, da lo mismo, pero hablaba con un experto que me decía que es muy probable que la estación también se haya corrido un poco. En el sentido que no porque parta la primavera tal día, tal fecha, ya va a dejar de hacer frío. Menos con el fenómeno del Niño, las lluvias, sabíamos que iban a haber eventos de lluvia extremos, me refiero no a que se va a caer el cielo, sino que iba a ser mucha lluvia en poco rato, sabíamos que eso iba a pasar. Entonces es muy probable que el invierno todavía esté con sus temperaturas, es muy probable, sin prejuicio de que hubo hace algunos días con calor en Santiago, si eso no se, obviamente que se entiende. Pero es muy probable que las lluvias continúen. De hecho, yo estaba revisando acá el indicador y es muy probable que el fin de semana igual algo vaya a precipitar. Entonces, no sé. En fin. Ya, ¿qué más tenemos? En Lampa paró llover, nos escribe Luis. Esa es una buena noticia. Gracias, Luis. Acá en Estación Central llueve mucho y no para. Afortunadamente pedí teletrabajo mañana. Carlos Ojeda, ahí se puso la 10, Carlos. Bien, Carlos, tomó las precauciones. Hola. Decían que la lluvia paró, pero acá en San Bernardo no para desde ayer. Espero que lo informe porque nadie habla de San Bernardo. Hemos estado hablando de San Bernardo toda la madrugada, quizás no ahora en la madrugada, pero hemos hablado siempre de San Bernardo. En todo caso, mi estimada Karen, que no lo habías escuchado ahora, no quiere significar que no lo hemos dado. Pero San Bernardo ha tenido también algunos anegamientos importantes. Siempre estamos atentos a la zona sur de la región metropolitana. ¿Qué más tenemos? Saludos, esta noche acá la compañía, ya que se suspendió mi turno nocturno, algunos ya están en esa. Luciano Valle, todo calmado, lluvia poquita, pero se viene bueno. Saludos al trasnoche, gracias auditores. En Maipú dice, está la escoba, yo tengo que ir a cuidar a mi nieto para que mi hija pueda salir a trabajar. ¿Qué hago? Dice Jessica. Bueno, yo estaría atento. Nosotros estamos conversando con Vicente, porque la verdad que hemos tratado de trasladar esa duda que usted tiene sobre si se van a suspender clases o algo, y estamos consultando con las autoridades para ver qué se va a tomar en determinación. Porque, ojo, una cosa es que termine de llover y otra es que se vaya el agua, que es completamente distinto, ¿eh? Porque los caudales tienen que en algún momento seguir su curso. Entonces el agua, claro, va a parar de llover, pero el agua también tiene que en algún momento... el agua tiene que utilizar los sumideros y llegar a puerto. Si no... Claro, paró de llover, pero los pozones siguen ahí, pues ese es el tema. Hola, con mi colega Sin Luz en San Joaquín desde las 23:17, solo esperamos la hora de salida, 5:30, nos escribe Manuel. Gracias, Manuel, abrazo para ti. Carolina también, que nos manda un abrazo, dice, hola Mario, ruta 5 sur despejado, ando en Codegua y acá paró la lluvia, desde Lindero aproximadamente. Carolina, que está con nosotros, le mandamos un abrazo grande a ella.

acá, buenas noches. Lo que los climatólogos son probabilidades. La herbeza, dice acá, es su queso. El exceso será, ¿no?, de humedad en el ambiente. Ya, ahí mi querido Víctor, no entendí lo que me estás escribiendo, pero te mando un abrazo. Trata de escribirnos de vuelta lo que nos estás tratando de contar. Porque ahí no se logra entender la primera parte de tu oración, para que te podamos leer bien. Pedro Torres también, dicen que hay un corte de luz en Ñuñoa, sector Pedro Torres. Dice Mario, que nos está escribiendo, es el sector Pedro Torres, ahí en Ñuñoa. En Yayay todo el día llovió y noche con viento. Saludos, Patricio, también ahí en la región de Valparaíso. Bien, hola Mario, mucha lluvia aquí en Concepción. Sigue lloviendo en Concepción, ahí está. Luis Pinto también nos escribe, dice, quiero saludar a Oscar y a Alexis, que están conectados hasta ahora con nosotros. Bien, 3:27, seguimos avanzando. Escucharemos hasta ahora a una de las grandes bandas de la historia, es Pink Floyd, Another Brick in the Wall. 3:28, estás en Bío Bío, la radio hasta las 6. Escríbenos, cuéntanos, ¿desde dónde estás escuchando el programa? Te acompañamos todas las madrugadas.

0: Hola amigos de Radio Bio Bio, buenos días, buenas noches, Alibaba, oye, Ricardo, con la QRZ del Norte, bajando lo que es el Tola Chilca, dirección norte por acá, bastante lluvia en la cuesta, bastante lluvia ahí, ahí bajando un cuidadito de Alibaba, está resbaloso. Saliendo de Santiago, sector Las Chilcas, hacia el norte, bastante lluvia. 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
1: Ahí están los auditores que se conectan con nosotros, 3 de la mañana, 33 minutos. Hola, Sergio nos escribe, acá en Ponte Alto llueve intensamente hasta hora de la madrugada. Mucha lluvia, poco sueño. Quédate con nosotros entonces. Abrazo, Sergio. Hola, Mario. Jaime, móvil 14 por acá. Hace mucho tiempo que no veía el río Mapocho con tanta agua. Nos escribe Jaime Ursúa, el móvil 14. Gracias, Jaime. Te mandamos un abrazo. Nos dicen, estamos a oscuras en La Cisterna y San Ramón. Nos escribe Rodolfo. Ya les voy a estar contando sobre los horarios de reposición de suministro eléctrico. Mario Ramírez nos escribe desde Ámsterdam, ahí en los Países Bajos. Gracias. ¿Qué más tenemos? Hay varios mensajes más, déjeme revisarlo antes de que sigamos avanzando. Hola, Nelson Altamirano, escuchando el programa El Trasnoche de Bio Bio desde la estación de trenes de San Fernando, cortando la noche, guardia de seguridad en turno nocturno. Saludos, Nelson, buena pega, un abrazo. Nos escriben desde la Florida, no para de llover, las clases se suspenderán. Saludos, acá Hugo, grande Pink Floyd. Es la pregunta que nos hacemos todos. ¿Alcanzarán a tomar una determinación? Sí, yo digo que yo creo que a esta altura... No, lo que pasa, Willy, es que Willy me dice que a esta altura ya no, pero la vez pasada, a ver si algún auditor... Yo sé que los auditores del Trasnoche son los mejores auditores del mundo y se van a acordar en qué fecha fue que se suspendieron las clases a las 7 de la mañana, cuando ya estábamos entregando el Trasnoche. Prácticamente una hora después... suspendieron, íbamos saliendo, ¿te acuerdas que íbamos saliendo? Creo que íbamos camino al metro, ¿sí? Íbamos saliendo el turno. Casi, sí, habíamos salido, ¿no? Sí, habíamos salido. Eran casi las 8, de hecho, 7:30, una cosa así, y habían suspendido las clases. Pero la gente ya había salido, ya se habían empapado, los niños ya estaban muchos llegando a clase, entonces. Yo creo que deberían. Bueno, nosotros estamos intentando tomar contacto con Senapred para saber cuál es el monitoreo que tienen, si saben hasta qué hora lo... Porque obviamente ellos tienen sistemas más... Están conectados con las autoridades, al menos de la Dirección Meteorológica de Chile, para saber si se van a cumplir con los pronósticos. Usted sabe que los pronósticos tienen modelos, pero como estamos pronosticando de aquí a 3 horas hoy, o de aquí a 4 horas... Son muy certeros los pronósticos. Usted sabe que una de las cosas que hemos conversado harto en este programa es que cuando uno tiene pronósticos de una semana, un poco más, puede tender a moverse un poco, o puede tender a no darse lo que se está pronosticando. Pero cuando ya son 72 horas, 48, incluso 24, es bastante certero. Acá dice, sí, se suspendieron las clases como a las 7:30 y todos nos devolvieron. Fue en el sistema frontal antes de la vacación de invierno. Ahí está Karen, que nos escribió. Yay Yay, dicen acá, mucha agua. Acá nos escribe también Sergio, dice, están pidiendo suspender las clases. En mis tiempos llegábamos como diuca a la casa, dice, y nada de suspender clases. Y eso que llovía el doble de lo que llueve hoy, no, nos dice Sergio. Bien, yo más que digamos pedir que suspendan las clases, que puedan tomar una determinación antes de que la gente salga en la mañana y se moje. Bueno, en fin, yo ahí discrepo respecto a eso. Yo creo que la autoridad tiene que estar a la altura, y si hay lugares que son lamentablemente... Ahora, yo como argumento respecto a lo que nos dice nuestro auditor respecto a que todo tiempo antiguo fue mejor, creo que hay que actualizarse un poco, que las

0: ciudades han ido creciendo mucho y quizá el Santiago que usted menciona o la ciudad que usted menciona no es la misma la que está ahora, porque la cantidad de... Esto se transformó en una verdadera ciudad, al menos Santiago, una verdadera metrópoli de cemento. Y hay varios sumideros que no le hacen refacciones hace mucho tiempo. Entonces, probablemente, en la época que está hablando nuestro auditor, quizá las redes de agua lluvia estaban en mejor estado. Si eso no se actualiza, es obvio que van a llegar a lugares con anegamiento. Entonces, en fin, yo creo que hay que simplemente vivir el presente nomás. Y creo que a nadie le gustaría llegar a clase o llegar a cualquier lado mojado, incluso a trabajar, sabiendo que no se puede suspender el trabajo, que todos van a tener que trabajar igual, pero insisto, hay que pensar en los niños, los adultos mayores, etc. Bien, esta decisión hasta parecía la suspensión del partido anoche, todo última hora. Claro, con el partido Colo-Colo, 45 minutos quedaron restantes. Bueno, lo que a mí me sorprendió relacionado a este tipo de cosas es que acá es donde sería muy bueno el tema de los radares meteorológicos, por ejemplo. Eso siempre se ha puesto en la palestra, que se necesitarían de esos para poder también, bueno, son carísimos, pero por ejemplo en Argentina hay un montón. Y lo que me llamó la atención, ¿usted se acuerda, William? Esto ya hace rato, pero en la Copa, bueno, en el mismo Mundial hubo algunos partidos que se tuvieron que aplazar porque llegaban tormenta eléctrica o llegaba, y era todo muy, en 20 minutos más va a llover y en 20 minutos llovía. Eran muy, muy certeros, porque obviamente un radar meteorológico es otra cosa. Y recuerdo que en la Copa Centenario hubo un partido, si no me equivoco, a ver si me corrigen los auditores, Chile-Colombia, que se suspendió o que se aplazó el inicio, porque de hecho cayó muchísima agua y después veían a las personas ahí sacando el agua de la cancha hasta que finalmente se pudo jugar el partido, pero mucho más tarde, todavía me acuerdo de eso. Ya, bien, más mensajes. Dice por acá, mucha agua a esta hora. Desde las 15 horas, Quilicura ya estaba con muchas calles anegadas. Y si mucha gente harto escolar pasando a lo derecho, nada que hacer. Sí, tampoco entendí lo que decía nuestro auditor. Hola, buen día. Llueve mucho con viento, nos escribe Norba desde Pelipilla. Ahí está. Gracias, auditores, gracias a los que nos están escribiendo. A todos ustedes, un abrazo enorme. A los que están trabajando hasta ahora, poniéndole el ánimo. Bien, 3:40. ¿Te parece, Willy, si hacemos un alto y luego revisamos lo que va a marcar esta jornada? Pero antes, sí, antes tenemos que saludar a quienes hacen posible este programa. 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
1: Buenos días, Mario. Ángel, por acá. Te quiero informar que acá, yendo del norte a sur, por Manuel Rodríguez, donde está el Museo de Arsenal de Guerra, está completamente inundado. Completamente inundado. Y el paso Nivel Dira está cerrado también por lo mismo. Buenas noches.
2: Hola, Bío, buenas noches. Marco por acá, sector norte. Cayendo bastante agüita por acá, y para que los conductores mantengan precaución, Vespucio, Recoleta, semáforo malo, Pedro Fortoa con Vespucio también semáforo malo, para que mantengan precauciones por esas coordenadas los conductores. 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
0: Cortes de energía eléctrica, anegamientos, caída de árboles y fuertes vientos ha dejado el paso del sistema frontal por la zona centro-sur del país. En San Bernardo se reportó una persona fallecida.
10: Acumulación importante de agua y por lo tanto el llamado es también a la prudencia, a cuidar a los peatones y a planificar los traslados, ¿ya? Y estar atento a los canales oficiales, que es lo que siempre decimos como autoridad.
0: La Fiscalía ratificó que el embajador de Chile en Israel, Gabriel Zaliasnik, tiene calidad de imputado en la lista nombramiento del caso Audio.
11: Es conocido que tiene calidad de imputado, pero esas causas no están formalizadas.
12: Las evaluaciones se hacen de manera permanente y en función de las condiciones que rodean esos procesos de evaluación.
0: Con el abogado Samuel Donoso en tribunales, la fiscal Claudia Peribáncic llegó hasta la Corte de Apelaciones de Santiago para intentar anular las absoluciones del caso SQM.
13: No me voy a referir a ningún tema hasta que termine la audiencia.
14: Pero para esa investigación están los tribunales de justicia y la fiscalía. Hay que respetar esas cosas.
15: ¿Ha sido citado a declarar, abogado?
14: No me voy a referir a sus preguntas.
0: La Corte de Apelaciones de Puerto Montt desaforó al senador Miguel Ángel Calisto en el marco de la investigación que enfrenta por delitos de corrupción.
16: Nosotros, evidentemente, convencidos de nuestra rectitud y del trabajo que hemos realizado durante años, vamos a recurrir a todas las instancias.
0: El Senado aprobó la nominación de la presidenta de la Corte de Apelaciones de Santiago, Marisol Rojas, como nueva ministra de la Corte Suprema. El máximo tribunal de justicia removió a 4 jueces por viajar al extranjero con licencia médica. Otros 5 casos, entre ellos el del magistrado Daniel Urrutia, serán resueltos el 19 de octubre.
17: Resolvió remover en votación unánime a un integrante de la judicatura, remover en votación dividida a 3 integrantes de la judicatura, considerando también que no mantuvo el buen comportamiento.
0: Codelco investiga posibles irregularidades en las cifras de producción de las divisiones ministro Ales y Salvador, que habrían generado un aumento artificial durante 2024 y 2025.
18: Tolerancia cero a las irregularidades. Por ello, he solicitado a la mesa directiva de Codelco, encabezada por Bernardo Fonten, llegar hasta las últimas consecuencias.
19: Yo creo que aquí detrás de esto hay otras cosas más que se siguen ocultando.
0: El Ministerio de Hacienda proyectó el cumplimiento de la meta fiscal por primera vez en 4 años. Ratificó que la economía chilena

0: crecerá débilmente este 2026 y elevó sus expectativas de crecimiento del PIB para el 2027.
1: Las perspectivas para 27 y 28 son marcadamente auspiciosas. Nuestra proyección es que la economía crecerá 3,3% en 2027, empujada por un crecimiento de inversión que ciframos en 8,1%.
0: La moneda sufrió el rechazo de la partida correspondiente al servicio electoral en la primera jornada de discusión del presupuesto. Hubo duras críticas de la oposición por recortes en la ley Ricarte Soto.
2: Afecta directamente la autonomía del servicio electoral, impacta la operación del ciclo electoral.
3: Esto es un ataque realmente inhumano a gente que solo tiene esa ley, Ricarte Soto.
0: Responsabilizando a la gestión anterior por parte de la crisis que enfrenta Prodemu, la ministra Judith Marín defendió el fin del financiamiento estatal a la fundación que arrastra millonarias deudas.
4: Y ese daño se hizo la administración anterior cuando se traspasa del gabinete de la primera dama y cuando se destruye esa institucionalidad y se traspasa sin consulta previa. Al sacar cuentas, el daño que se hizo es irremontable.
0: La administración de José Antonio Kast decidió retirar su reforma de seguridad y apoyar la propuesta elaborada por senadores.
5: Un proyecto que va a dar satisfacción a los distintos sectores políticos, ¿no? Lo estamos haciendo con harto esfuerzo, con bastante amplitud.
0: Revés para Iván Poduje, un informe pericial arrojó que las viviendas construidas en el sector del Olivar, en el marco de la reconstrucción tras el mega incendio en el Gran Valparaíso, no presentan defectos de ejecución.
6: Va quedando en evidencia lo que hemos sostenido desde un comienzo. Esto es que la constructora San Sebastián ha obrado en todo momento apegada a la ley.
7: Estas viviendas tenían que ser demolidas porque colocan en riesgo a las familias.
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1: Hola, hola, amigos de la Bio Bio. En departamental con Vicuña Maquena, justo en la esquina, Vicuña Maquena Poniente, con departamental se salió una tapa de alcantarillado, de colector de agua lluvia, no sé, pero el hoyo está súper peligroso en toda la esquina, está en toda la esquina. La tapa está destruida, el hoyo es, bueno, un hoyo sin tapa. Saludos, amigo Bio, de Bio Bio, la radio.
2: Tres de la mañana, 54 minutos. Vicente Aguilar, imagen en vivo a través de BioBio TV. ¿Dónde te encuentras?
3: ¿Cómo están? Gran Avenida, a la altura del paradero 27 y medio. Esto es Gran Avenida con Trinidad Ramírez. Pueden ver a través de BioBio TV cómo circulan estos vehículos a baja velocidad, hay que decirlo. Pasaron algunos vehículos bastante rápido, levantando mucha agua. Mira, acaba de pasar... Servicio médico legal, suponemos que es por este hecho que estuvimos contando durante la noche sobre esta persona en situación de calle que fue encontrada en un paso bajo nivel en San Bernardo. Acá está bastante complejo el tema, Mario. Hay que decir que el agua sube hasta la vereda y hay un hecho que me llamó mucho la atención, que yo no lo había visto particularmente, que es que algunos vehículos se subieron a la vereda para pasar por este sector. Muy, muy complejo. La verdad, yo estaba grabando algunos videos para tener, cierto, para la mañana, para poder publicar en nuestros medios. Y hay dos vehículos que se suben a la vereda, que ustedes pueden ver acá en vivo. Bueno, debe tener al menos 3 metros y medio de ancho, alcanza un vehículo, pero muy, muy complicado lo que hicieron. Hay muchas personas que algunas veces están en situación de calle. Pude ver a alguien que estaba un poco más adelante en una estación de servicio, pegado a la vereda. Uno nunca sabe lo que se puede encontrar en la vereda, así que el llamado es a que no hagan tal maniobra. Hay que decir que acá en Trinidad Ramírez con Gran Avenida también están estos semáforos sin funcionar, están sin energía eléctrica, así que a tener precaución en este sector. Está un poco más bajo el nivel del agua. Yo debo decir que nos movilizamos por toda Gran Avenida hasta llegar a San Bernardo, y lo más complejo es por el lado yendo hacia el norte, cierto, por Gran Avenida, que está un poco más anegado acá a la altura del 27 y medio, también cercano al paradero 30 de Gran Avenida. Esos son los lugares más complejos, pero se puede circular con mucha precaución. No sí. Hay algún sector en el que esté anegado que uno diga está bastante complejo para los autos, pero cuando son un poco más bajos estos vehículos también hay que tener precaución, pero no subirse a la vereda. Eso hay que hacer el llamado.
2: Bueno, cuando tú estabas conectando, habíamos visto que dos vehículos justo estaban pasando cerca tuyo y pasaron muy rápido. No sé si claro, creían, no sé
3: pasaron
2: si
3: juntos.
2: Sí, no sé si creían que estaban en Le Mans, o era Niki Lauda que claro, corría con la lluvia, porque en realidad no. Bueno, hay de todo en la, como decía mi abuelita, hay de todo en la Viña del Señor. En todo caso,
3: en la Viña del Señor.
2: Exactamente. Hay que, bueno, ahí estamos viendo un vehículo que también está pasando una velocidad moderada, pero la verdad que la cantidad de agua es muchísima. Eso quiere decir que los sumidores están completamente colapsados. Oye, vehículos de la locomoción colectiva, vimos también que pasa, ¿se ha visto movimiento o poco?
3: ¿Tú dices movimiento de personas o de vehículos?
2: Bueno, de personas me da la impresión que pocas, pero ¿del transporte público, por ejemplo?

0: Sí, un poco más hacia la cisterna hay más movimiento de personas. Mira, acá hay otro vehículo, esta parte está un poco más honda. Y hay que decirlo que también hay un olor bastante fuerte por lo mismo, porque no es solo agua lluvia, se combinan también con agua de alcantarillado. Mira, acá alcanza a subir a la vereda del agua, el nivel está mucho más alto. Se puede ver también al medio, cerca del poste, un poco de burbujeo que suponemos es alguna tapa de alcantarilla, que ahí nuestro auditor también nos decía en Vicuña Maquena con departamental. Es muy complejo cuando pasa aquello, la tapa queda a un lado, puede quedar en una forma que afecte el vehículo, o el vehículo puede caer en esta misma, en este hoyo que queda, ¿cierto? Mira, ahí viene una micro bastante fuerte. Vamos a ver cómo. Quizás me moja todo. Pero, mira, ahí se puede ver a través de BioBio TV. Entonces, esta parte está bastante honda, no es solo agua lluvia. Mira cómo pasa la vereda. Eso en la mañana va a ser muy complejo. Muy, muy complejo las personas que vayan hacia el metro. Acá estamos cerca del metro El Bosque, un poco más allá metro La Cisterna, que son muy concurridos durante la mañana, son puntos importantes para la gente que toma locomoción colectiva, el metro también acá en el sector de La Cisterna, El Bosque, San Miguel también un poco más allá. Es complejo lo que se vive acá, Mario.
1: Sí, una situación compleja. Tú has estado monitoreando toda esta situación. Por ahora, la precaución a los conductores, que estén atentos allí a este sector. ¿Podemos volver a reiterar cuál es el lugar que está complicado hoy?
0: Claro, Gran Avenida con Trinidad Ramírez. Esto es a la altura del 27 y medio, paradero 27 y medio Gran Avenida, donde también el semáforo de Trinidad Ramírez con Gran Avenida está sin funcionamiento. Ahí pueden ver entonces, llama la atención que no haya. A ver, uno se detiene cuando está el semáforo apagado, por precaución, para mirar, pero hay muchos automovilistas que no lo hacen a esta hora. Quizás pensando que no hay tanto movimiento vehicular, ¿cierto? No hay tanto tránsito, pero la verdad es que durante toda la noche hay que estar pendiente de aquello. Así que hacer el llamado 27 y medio, Trinidad Ramírez con Gran Avenida, el semáforo apagado, y también acá bastante anegado este sector de Gran Avenida, Mario.
1: Ya, vamos a ir a las noticias. Gracias, Vicente. Volvemos contigo en cualquier momento. Tú nos vas alertando. Líneas abiertas, como siempre.
0: Líneas abiertas.
1: 4 de la mañana en punto. Vamos a la pausa. Seguimos avanzando. Ya volvemos.
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0: 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En Biobío, una nueva hora. 4 de la mañana.
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2: Buenos días, bienvenidos al Informador. Los recortes del erario dividen a la derecha, mientras Renovación Nacional pide proteger los beneficios sociales comprometidos en campaña. Los republicanos calificaron la polémica como artificial y dijeron que los ajustes permitirán llevar los recursos a quienes más lo necesitan. Los detalles con Francisca Cárez.
3: La promesa de no quitar beneficios sociales se convirtió en un punto de disputa para la derecha. Con el presupuesto en trámite, sus partidos difieren sobre si los recortes amenazan ese compromiso o permiten cumplirlo mejor. En Renovación Nacional, la eliminación de Yo Elijo Mi PC encendió las alertas. La comisión política rechazó la medida y puso un límite. El ajuste fiscal no puede pasar por encima de lo comprometido en campaña, pero el partido también busca intervenir en el proyecto. Trabaja con el Instituto Libertad y exautoridades para formular alternativas a las partidas, con la idea de proteger apoyos sin mantener gastos innecesarios. El diputado de RN, Eduardo Durán, planteó equilibrar ambas prioridades y destacó que los recursos para salud, educación y pensiones sostienen el compromiso social de este gobierno.
4: Debemos equilibrar cuentas fiscales sanas con apoyos sociales. No es solo gasto, es el cimiento de nuestra estabilidad para asegurar en el futuro apoyos sociales a las familias. Es un compromiso real del gobierno.
3: Las

0: Diferencias en la derecha ya habían llegado a La Moneda. Según fuentes de la radio, Chile Vamos reclamó ante el ministro Jorge Quirós por conocer decisiones a través de la prensa, mientras Hacienda pedía respaldo para tramitar el erario. Después de la cita de los libertarios con el presidente Kast en Cerro Castillo, el siguiente paso será ver qué tanto cede la derecha en la discusión presupuestaria.
1: La exministra del Interior, Carolina Tohá, puso en discusión la identidad del progresismo al cuestionar el concepto de centro-izquierda. Los detalles los tiene Gabriela Piña.
2: La exministra del Interior, Carolina Tohá, abrió un debate sobre la identidad de la centro-izquierda al plantear la necesidad de revisar la tradicional denominación del sector. Tohá afirmó estar incómoda con la centroizquierda y sostuvo que está por abolir ese término, argumentando que la izquierda es plural y que existen distintas corrientes dentro de ella. Sus dichos generaron distintas reacciones dentro de la oposición. El diputado y presidente de la Democracia Cristiana, Álvaro Ortiz, planteó que más allá del nombre que adopte el conglomerado, lo relevante es construir una propuesta común. En tanto, el senador socialista Juan Luis Castro cuestionó la idea de eliminar el concepto por decisión política y recordó que el centro y la izquierda estuvieron unidos durante 2 décadas.
3: Más allá del nombre que se le da al conglomerado, lo importante es qué le proponemos al país. ¿Por qué creemos que podemos ser una opción de gobierno en 3 años y medio más?
4: Dejar de hablar de una manera o de otra más bien se va imponiendo por los hechos. Soy partidario de que el progresismo y la idea de izquierda aparezcan renovadas siempre.
2: El debate queda así abierto en la oposición, entre quienes plantean redefinir el espacio y quienes apuntan a mantener una articulación entre el centro y la izquierda.
1: Corea del Norte acusó este miércoles a las autoridades de Estados Unidos de desestabilizar la región con sus ventas de armas y apoyo militar a Taiwán, según la agencia de noticias norcoreana KCNA, en medio del refuerzo de los lazos entre Pyongyang y Pekín. En referencia a la reciente entrega de aviones de combate estadounidense a Taiwán, consideró que esto no es más que un acto desvergonzado de colocar una bomba en la puerta de la casa del otro y afirmar que es para garantizar la seguridad de la vivienda, según un artículo del analista de asuntos internacionales Kim Myung-shol. Así, denunció que el costo de las municiones suministradas por Washington a Taipei en la última década ascendió a más de 39 mil millones de dólares. En este contexto, sostuvo que Estados Unidos ha destruido sistemáticamente la estabilidad regional, agregando que además ha apoyado a las fuerzas separatistas que desafían el principio de una sola China. 4:05 a.m. Hasta ahora, la ciudad de Puerto Montt, en el sur de nuestro país, 11 grados de temperatura, el cielo está nublado, humedad del 90%. A esta hora, en Santiago, les contamos que también se mantienen las precipitaciones, hay una humedad del 91%, 11 grados la temperatura.
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2: Escucharemos a Ella Longley con Shoes in Texas. A la vuelta revisaremos lo que se dijo en Bio Bio.

0: Estamos ahí en Texas. Estamos con William Rebollero.
1: 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El bueno, el malo y el feo.

0: cuidado ahí lo que estás viendo ahí. Hey, William, ya están llegando el señor Laporta ahí. Yo nunca había visto a Vicente cerca de la frontera, William. Vamos a ver si podemos conseguir algo de frijoles hasta ahora, William. Oiga, escuchábamos recién a Ella Langley, que es de las revelaciones de la música norteamericana. A ver si la podemos poner de fondo nuevamente, Wilito, para simplemente mencionarla. Hemos estado mencionando también, hace un rato hemos tocado de todo, hemos tenido música nacional, hemos tenido música en inglés, en español, pero también tenemos que hablar de Ella Langley, que estábamos escuchando recién, que tiene tan solo 27 años. Ella es oriunda de Hopeful, Alabama, en los Estados Unidos, y de hecho ganó un premio country a la canción del año. Entiendo que con esta misma canción, Choosing Texas, eligiendo Texas. ¿Qué tal? Tiene otras canciones también. Bueno, es de las revelaciones, porque ha sido desde este año rompiendo récords históricos en la industria musical norteamericana con este estilo pop country, o si se quiere country, country moderno. Ella se hizo conocida el año ya 2024 con una canción junto a Riley Green, que también es otra gran artista, You Look Like You Love Me, otra canción muy buena, que también tiene que ver con esto, con la música country, con algo de rock sureño, folk. Así que Ella Langley ahí, para que la tengan ahí en el buscador auditivo. Tal como hay otros artistas chilenos que ya les vamos a estar contando. Bueno, salió el disco nuevo de los Fathermuckers, Cristóbal Riseño y compañía. No sé si fue ayer o antes de ayer, que es... No, ayer de haber sido. Durante la tarde salió el nuevo disco de esta banda nacional. Banda también de rock. Así que hay música nueva también en nuestro país. Leo algunos mensajes antes de seguir avanzando. Son las 4 de la mañana con 14 minutos. Dice, hago un llamado a todos los conductores a tener un poco de respeto y decencia por los peatones, y que cuando está lloviendo pasa muy rápido y mojan a las personas, afectando la llegada a su trabajo, al colegio, etcétera, etcétera. Estoy plenamente de acuerdo, plenamente de acuerdo. Los conductores tienen que acordarse que en algún momento fueron peatones, y cuando usted se baja del auto se transforma en un... Sí, usted adivinó, en un peatón. Luis Acevedo de Viña dice, hola, buenos días Mario, el problema es que Santiago crece por arriba y hacia arriba, reemplazan una casa por una torre, pero no consideran lo que debe ir por debajo, se conectan a los mismos colectores existentes, mezclando las aguas negras con las aguas de las lluvias, y que se las arreglen los demás abajo, no es mi problema, dice acá. Buen turno, ahí está nuestro auditor que nos está escribiendo. Hola Mario, William, Vicente, amigo, hoy está de cumpleaños mi hermana Carolina, ¿le podrías enviar saludos? ¿Y me haces alguna seña para poder grabarlo? Julio de Independencia, ¿qué tal? Ya, ahí está la seña. Ahora Julio, pone rec, pone grabación. Saludos ahí a Carolina, pásalo bien. Mándale un abrazo grande a Julio, que hoy por hoy ya debe haber enviado a esta altura más de 100 audios a la radio. Julio siempre nos va contando cómo está el estado de las calles, con su alegría también, porque es un auditor muy alegre, que tiene una forma de comunicar muy exhaustiva, es muy... pero está con toda. O sea, es como una energética hecha persona, un tipo con mucha energía y con mucha buena onda. Así que un abrazo grande a Julio de Independencia y a su hermana Carolina, que está de cumpleaños. Hola Mario, estoy trabajando aquí en Curacaví y paró de llover como a la una. Saludos, ahí está Rodrigo, ahí cerca de la ruta 68. Bien, 4:16. Ya vamos a estar conectándonos con Vicente Aguilar de vuelta, revisando todo lo que estaba pasando en las calles. Se ha movido bastante, ha estado por todos lados. Y hemos también tratado de encontrar en algún momento datos sobre las autoridades. Tratar de saber un poco si se van a tomar determinaciones o no, o cuál es el estado actual del sistema frontal, por ejemplo, cuál es la hoja de ruta que vamos a estar siguiendo, a qué hora tienen cuáles son los pronósticos. Nosotros ya hemos estado revisando varios de esos, pero qué es lo que dice la autoridad que están a cargo de tomar las decisiones, a ver si En una de esas podemos tener una conversación antes de las 6 de la mañana, sería ideal para que usted también esté informado y sepa, sepa de antemano qué puede ocurrir y qué no, que usted tenga la certeza, eso es fundamental. 4:17, vamos a revisar lo que se dijo, auditores, vamos a revisar lo que se dijo en una conversación que ha ocurrido en las últimas horas con la ministra de la Mujer, Judith Marín, que se ha referido a la ley de presupuesto. Es una entrevista acá en el estudio, en el Expreso Bio Bio, donde entregó detalles sobre, bueno, qué pasa con los programas. Se habla mucho de Prodemu, qué pasa con los casos de violencia intrafamiliar, bueno, y sobre todo el tema que ha sido el tema de la semana, que es la ley de presupuesto, ¿no? Saber cómo se va a financiar o qué se va a cortar, en definitiva, en los presupuestos o más bien en la cartera del Ministerio de la Mujer. Esta conversación revisamos ahora aquí en lo que se dijo en Bio Bio.
1: Desarrollo de la mujer.
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0: Bien, ahora sí revisamos 4:18, la conversación aquí en el trasnoche de la radio. Ponga mucha atención.
1: Desarrollo de la mujer. Queda el presupuesto solamente para los despidos, para el cierre de esta fundación.
3: Nos acompaña acá en estudio y le queremos agradecer, primera vez además, también acá en la radio, insisto, la ministra de la Mujer y Equidad de Género, Judith Marín. ¿Cómo está, ministra? Buenos días.
4: Muy buenos días, Pablo Loreto. Qué gusto saludarles. Y a propósito, para explicar cosas tan importantes como lo que ustedes están señalando respecto al presupuesto, y que antes de que me pregunten, quiero adelantar: el presupuesto del Ministerio de la Mujer crece en un 1,7% y pone énfasis en la autonomía económica, en dar continuidad a la prevención y erradicación de la violencia contra las mujeres, y también tenemos un crecimiento importante en materias de conciliación, como el programa de 4 a 7.
1: Ya, entonces, confirmado este 1,7% en el caso del Ministerio de la Mujer.
4: Así es. En el caso del Ministerio de la Mujer tenemos este crecimiento. Por supuesto, esto tiene que ser ratificado por el Congreso Nacional, pero nuestra propuesta inicial es crecer en un 1,7 y poner énfasis. Por ejemplo, número uno, damos continuidad a todos los programas en materia de prevención. Los 130 centros de la mujer, también con miras a algunas mejoras, por ejemplo, en algunos centros que no estaban en tan buenas condiciones, tenemos que invertir recursos allí, también está contemplado, en dar continuidad, por supuesto, a las residencias transitorias, que son demasiado importantes cuando hablamos de violencia grave o extrema. Lo mismo, los centros de atención especializada. El Fono 1455 continúa, por supuesto. El WhatsApp Mujer también continúa, a diferencia, ¿cierto?, o para sorpresa probablemente de muchos que han querido consignar de que no ponemos el énfasis en las mujeres. Eso es totalmente falso. Para muestra, un botón. En segundo lugar, aumenta la partida de autonomía económica y tenemos una inyección presupuestaria muy importante.
1: Evidentemente, bueno, podemos detallar algunas de las anuncios que se vienen, pero ¿qué pasó con Prodemu?
4: ¿Prodemu
1: servía o no servía?
4: Prodemu es una fundación, sí, número uno, sí. No es una institución, y ahí siempre hago la salvedad, la diferencia, porque ser una institución es distinto a ser una fundación. Esta es una fundación de carácter privado que antes estaba radicada en el gabinete de la primera dama.
1: Sí.
4: El año 2022.
1: Claro, que estaba ahí Irina Caramanos en ese momento.
4: Usted lo ha dicho, ella tomó la decisión de eliminar el gabinete de la primera dama y traspasar, sin previa consulta ni análisis, estos convenios a los ministerios. De ahí en adelante tenemos una situación deficitaria en materia presupuestaria en esta fundación, que cuando nosotros llegamos teníamos distintas cifras, pero con los análisis se redondeó en cerca de 3.000 millones la deuda. Esto por distintos motivos: saldos rechazados, convenios mal ejecutados, convenios sindicales que se han ido pactando que no se pueden pagar con recursos del Estado, con un presupuesto utilizado un 80% en pago de remuneraciones y arriendos. Cuando nosotros llegamos tenían 45 arriendos, 4 veces más de lo que tiene el Ministerio de la Mujer a lo largo del país. Entonces estamos hablando de que el 20% de estos recursos, si sacamos la cuenta, ¿no?, están llegando o estaban llegando a las mujeres.
1: Perdón, el 80% en sueldos de personas administrativas, porque alguien podría decir, no, sueldos de los programas, en fin, ¿era el 80% de la planta de la fundación?
4: Mayor cantidad de personal administrativo, y en eso también uno puede hacer el doble clic. periodistas, community managers. Yo creo que cuando hablamos de utilizar bien los recursos para las mujeres, también va en esta eficiencia. Y en ese sentido, esta mala decisión de haberlo traspasado sin un análisis previo produjo esta lamentable situación

0: que a todo esto nosotros instruimos y dijimos a la directora, establezca un plan. Se intentó, pero la situación en la que heredamos esta fundación realmente es irremontable y el daño que causaron, la verdad es que está trayendo estas consecuencias y eso fue parte de esta muy, muy mala decisión que se tomó en ese momento.
1: Dos preguntas, ministra. Usted el 3 de septiembre señaló que no se evaluaba cerrar Prodemo. Uh-huh. La decisión que él la toma de que se termine esto el 31 de marzo del próximo año, los recursos, y obviamente se va a tener que bajar Prodemo, ¿y qué va a pasar con los trabajadores?
0: La decisión la tiene que tomar el directorio, porque esto es una fundación, la ley de presupuesto no puede cerrar una fundación que tiene sus propios estatutos. Lo que nosotros estamos señalando es que vamos a entregar recursos, 8.000 millones que aún están consignados para esta fundación, para este año, se van a consignar para cumplir con el convenio, para que lleven a cabo quizás lo restante de aquella ejecución programática.
1: ¿Está de acuerdo con el cierre?
0: Y
1: ¿comparte la decisión de cerrarlo?
0: Enseguida voy para allá. Entonces, contempla 8.000 millones en el presupuesto para llevar a cabo esta ejecución programática, pero también contempla recursos adicionales para los saldos de las deudas que deben. O sea, estamos hablando de, además de los saldos adeudados, también si es que deben pagar finiquitos, también se puede utilizar esa glosa para aquello. Entonces, estamos hablando de que la decisión no la toma la ley de presupuesto, sino que si el directorio quiere tomar esta decisión, lo puede hacer, o bien pueden buscar recursos de gobiernos regionales, de privados, de donaciones, o sea, eso puede continuar. Bien, entonces también lo dejo bastante claro, porque no es que la ley de presupuesto pueda cerrar una fundación.
2: O sea, se deja de entregar lo el financiamiento. Claro. Si ellos quieren seguir como fundación, buscarán recursos en otra parte.
0: Como todas las fundaciones. Por otro lado, sí, y es lo que yo he dicho muchas veces, tenemos que hacer todos los esfuerzos para que ninguna mujer quede sin los recursos. Por lo tanto, esto sí contempla una compensación. Estamos hablando de 4.000 millones que se inyectan a organismos especializados en emprendimiento, en autonomía económica, y estamos aperturando la glosa con Cercotec para Mujer Abeja Emprende y Mujeres Pioneras. Estamos hablando de 4.000 millones. Entonces, si hacemos la matemática, ¿cierto?, de cuánto se utilizaba en administración, en recursos para pago de remuneraciones, 80%, versus los 4.000 que estamos inyectando, por supuesto que estamos beneficiando a las mujeres de forma directa, porque estos son capitales que se van a entregar a las emprendedoras.
1: Ya, bajo esa mirada, para usted es mucho más importante activar estos otros planes, como nos está diciendo, con la inyección de recursos que se le va a hacer, por sobre Prodemo.
0: Para mí es importante dar continuidad a los programas. Para mí es importante que las mujeres que quieren tener autonomía económica no solamente reciban una charla, sino que reciban los recursos para sacar adelante sus emprendimientos. Y eso es totalmente distinto a entregar una charla, a entregarle 3 millones de pesos de inyección a un emprendimiento.
2: Hay un programa Mujeres Rurales que entendemos que todavía continúa. ¿Esas mujeres que están beneficiadas por ese programa lo van a terminar?
0: Ese programa es del Ministerio de Agricultura, pero lo que yo sí puedo señalar que conversamos con el Ministro de Agricultura, yo le manifesté mi preocupación y él se ha comprometido a comenzar un traspaso de región por región. Ya está establecido el plan piloto Ñuble, continúa en Los Lagos y así hasta poder expandirse a lo largo del país, a fin de que las mujeres puedan continuar directamente en INDAP. Es el mismo ejercicio.
2: Sí. Lo van a terminar.
0: Y lo van a continuar el próximo año también.
2: ¿Sirvió para algo Prodemo?
0: En sus inicios, uno tiene que ser muy, muy realista, sí, o sea, son impulsores, ¿cierto?, de políticas tan importantes, pero también hay que ser muy realista en el daño que le hicieron. Y ese daño se hizo la administración anterior.
2: ¿Se refiere a cuando se traspasó?
0: Sí, cuando se traspasa del gabinete de la primera dama y cuando se destruye esa institucionalidad y se traspasa sin consulta previa, sin análisis, le hacen un daño tremendo.
2: Sí, se lo pregunto a propósito de todo lo que ha generado el tema del presupuesto, de evaluar ciertos programas desde el dijo mi PC. ¿No había espacio para evaluar esta fundación y quizás entregarle financiamiento de otra parte, no sé, el 80% que iba a sueldo, que se redibujara esta fundación, o no había espacio para eso?
0: Se intentó y eso es lo que instruimos a la directora ejecutiva nacional. Le solicitamos un plan de mejoramiento en materia presupuestaria. Se intentaron traspasar arriendos, se intentó hacer un cambio. Sin embargo, al sacar cuentas, el daño que se hizo es irremontable. O sea, tener 3.000 millones de deudas es irremontable.

0: Y eso, por supuesto, para mí es una preocupación. Yo quiero que los recursos lleguen a las mujeres y considero que este aumento también que estamos presentando, que cuando uno saca la cuenta corresponde a un 14% de aumento en la glosa de autonomía económica, me parece que va de forma directa a las mujeres, que vamos a entregar apoyo en materia de emprendimiento y nos estamos haciendo cargo de que los recursos lleguen donde tienen que llegar, que se administren de buena manera y que puedan ayudar con herramientas concretas.
1: Sí. Otro de los temas muy importantes de su cartera, ministra, tiene relación con los casos de violencia intrafamiliar, que lamentablemente en las últimas horas, lo del incendio que pasó en San Miguel, en el departamento, y el carabinero que muere en Quilleco. ¿Dónde está focalizado el Ministerio? ¿Dónde está buscando nuevas acciones precisamente para bajar estos casos?
0: La prevención es sumamente importante y antes de continuar quiero contarles que en todos esos casos siempre se activan los protocolos correspondiente. Bien, por supuesto, para evitar la revictimización, uno evita quizás muchas veces profundizar en aquellos casos, pero en todos son las seremis de cada región quienes toman los casos. En el último, ¿cierto?, donde por supuesto nos sumamos a las condolencias del fallecimiento del sargento segundo, fue la seremi quien se ha encargado de liderar las gestiones de acompañamiento, de poder hacer el nexo con el centro de la mujer correspondiente, y eso opera en todos los casos. El fin de semana estuvimos en la Araucanía, donde teníamos una pauta para entregar viviendas para mujeres con un revestimiento térmico con la ministra de Energía. Nosotros cancelamos nuestra pauta porque teníamos un femicidio en Renaico y convocamos a la subcomisión de coordinación intersectorial de femicidios de emergencia. A las 3 de la tarde nos reunimos, todos paramos nuestras agendas porque es lo que corresponde, y ahí es donde estamos planteando una estrategia de la mano también con seguridad pública, porque la violencia contra la mujer e intrafamiliar se da, a diferencia del común de los delitos, muchas veces dentro del lugar que tiene que ser por esencia el lugar seguro, que es la vivienda común, la vivienda de la mujer, el hogar, el lugar que uno dice, este es mi lugar seguro, se transforma en 8 de cada 10 femicidios ocurren en la vivienda. Por lo tanto, nuestro plan está en el llamado a la prevención, número uno, en socializar, especialmente en los sectores rurales, cuáles son los foros de denuncia, cuáles son los foros de orientación, y también poder llegar con nuestros centros de la mujer de aquí a 4 años, a más, aquí al término del mandato, a más comunas, a más regiones también, bueno, están todas las regiones, pero a más comunas, a más localidades, a fin de que todas las mujeres cuenten con una red de apoyo.
2: Ministra, preguntarle por el caso Monsalve, ¿no? Ayer esperábamos esta audiencia de preparación de juicio oral, finalmente se posterga por distintos temas técnicos, ¿no? Para marzo, la abogada querellante, la abogada María Elena Santibáñez, dijo que este aplazamiento era horrible. ¿Qué le parece a usted?
0: Bueno, como ministra de Estado tengo que respetar el debido proceso. Sin embargo, como mujer, yo también tengo que referirme a que las causas, las denuncias deben tomarse con la seriedad que corresponde. Y también deben tener las diligencias que corresponden. Y en eso, cuando se dilatan los procesos, yo creo que también de cierta forma es ir menospreciando minimizando una denuncia, y eso no me parece. Yo creo que aquí nuestro rol es también hacer que las instituciones funcionen, es hacer que las diligencias puedan tener la oportunidad correspondiente y que estos casos también puedan tener la celeridad que corresponden. Y esa, a propósito, son motivos por los cuales las mujeres dejan de denunciar, porque dicen, bueno, voy a denunciar, ¿para qué? Si esto se demora. Y eso me parece de verdad que no corresponde, y me parece también que ahí tenemos una tarea muy importante de hacer que las instituciones funcionen y que funcionen de manera óptima y rápida.
1: Ya, pero esto se dilata porque, claro, se le informa tardíamente a una de las partes. Entonces también ahí hay un fallo o un hierro de una de las partes.
0: Por lo mismo, yo creo que aquí también hay un punto de vista que es cómo mejoramos. Uh-huh. Y aquí es mi parte o mi rol articulador es también hacer que las instituciones funcionen y que ninguna denuncia sea desechada, minimizada, o que tenga una atención tardía. Eso yo creo que es mi función también en este tiempo como ministra de la Mujer.
2: Estamos conversando justamente con la ministra de la Mujer acá en el estudio del Expreso Biobío. Volviendo al tema de presupuesto, usted hablaba de eficiencia, ¿no?, de utilizar mejor los recursos del Estado, donde efectivamente se puedan utilizar mejor y se pueda medir también. Todos nos estamos apretando el cinturón, son tiempos bien complicados en lo económico, en todos los trabajos, quienes nos están escuchando, nos están viendo en sus casas. Está el tema también que se está haciendo a propósito del presupuesto, pero uno se pregunta, por ejemplo, en el sector público,

0: en esta materia, que vela por el cumplimiento, y también nosotros para el próximo año también estamos velando para que estas metas también tengan un impacto positivo en las personas, que no solamente sea una meta de corte administrativo.
1: ¿Pero se miden esas metas? Porque sí, uno dice,
0: tienen indicadores.
1: ¿Qué porcentaje recibe estos incentivos?
0: Tienen indicadores, y eso también tienen encargados que deben velar por el debido cumplimiento. Insisto, yo puedo hablar por mi cartera, donde nosotros sí contamos con esa fiscalización, digamos, o seguimiento, y en eso también me parece importante que la meta sea una meta adecuada, que no solamente impacte en el ámbito interno de la gestión, sino que también el ámbito externo. Y me refiero, en mi caso, una meta que también puede impactar la vida de las mujeres. Y eso es lo que nosotros estamos velando para el próximo año.
1: Se maneja el dato, pero ¿cuántos reciben este incentivo?
0: ¿Cuántos?
1: Sí, el porcentaje, porque para la idea de la gente es que, bueno, todos reciben, y que se da por hecho en el presupuesto, no en el ingreso, en los sueldos.
0: Todos los funcionarios públicos deben cumplir con estas metas a fin de poder obtener ese incentivo. Lo que nosotros estamos priorizando es que las metas para el próximo año sean metas que sean medibles, por supuesto, y que tengan un impacto interno en la gestión y también externo para la ciudadanía.
2: En rigor al tiempo, nos queda un minuto, ministra, y agradeciéndole la presencia. Usted decía, ojalá que las mujeres no dejen de denunciar por el tema de la violencia. ¿Qué porcentaje, si es que maneja el dato, de aquellas denuncias están terminando en un juicio o en una pena?
0: El dato que yo manejo hoy es cuánto nosotros estamos patrocinando. Nosotros a la fecha estamos patrocinando, en este año solamente, 1.400 causas. Y además tenemos una suma adicional de querellas que bordean las 900 querellas. A eso sumemos las querellas de oficio. Y las atenciones en los centros de la mujer. Solo en el primer semestre hemos atendido 24.000 mujeres en los centros de la mujer. Ese dato que corresponde a mi ministerio, lo manejo, por supuesto, lo demás del Poder Judicial. Sin embargo, me parece importante que solo en un semestre tengamos esta cantidad de atenciones, y yo creo que brindar un lugar seguro, tener una red de apoyo y una red de acompañamiento en todo Chile es mi meta también, y también seguir fortaleciendo esos programas. Eso me parece que es la clave a la hora de denunciar, por ejemplo.
1: Para terminar, solamente, hoy día se vota en general sala cuna universal. ¿Podríamos tener sala cuna universal después de tantos años?
0: Espero que sí, y espero también que sea ley este año. Espero que los parlamentarios puedan poner en primer lugar lo que significa el desempleo femenino y lo que significa para nosotras las mujeres sufrir esta discriminación de entrada, que es, por ejemplo, ir a un trabajo y ser la mujer número 20 y no ser contratada por ser efectivamente la mujer número 20, y que el empleador tenga que pagarse a la cuna. Yo espero que eso sea lo que prime y que podamos traer una solución en esta materia. Por lo pronto, nosotros, mientras eso no suceda, estamos ampliando, y nuestro presupuesto contempla un 20% de crecimiento en el programa de 4 a 7, que es una extensión horaria para las mujeres que quieren incorporarse al mundo laboral, pero no cuentan con una red de apoyo para el cuidado de sus hijos en época escolar.
1: Y un aumento general del presupuesto 2027 de un 1,7%, que eso también tendrá que irse al Congreso. Entonces, ministra, muchísimas gracias.
0: Muchas gracias.
2: Muchas gracias, ministra.
1: Judith Marín es la ministra de la Mujer.
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4: Seguimos avanzando, son las 4:36. Voy a leer los mensajes que quedaron en cola. Hola, en Talcahuano, con temporal de viento y lluvia. Ráfagas de viento que superan los 50 kilómetros por hora. Nos despertó, nos escribe Jimena a través del WhatsApp. Hola, Mario, te agradezco mucho tu programa. Soy educadora de párvulos, estoy realizando mi portafolio docente. Ya lista para trabajar a las 7 y luego irme a mi escuela y volver a las 7 de la tarde, y a las 9 y media, o sea, a las 9 de la noche, continuar trabajando. Cansada y agobiada, pero escuchando la radio se me hace un poco más fácil esta tarea. Que tenga un excelente día. Un abrazo enorme para ella. Dice ella, le estábamos diciendo, le agradecemos por su tiempo y por escribirnos. También le decíamos que ánimo para lo que viene, todo valdrá la pena al final. Y dice, eso creo, tengo 60 años y presentado mis documentos para que llegue el bono incentivo al retiro en 2 o 3 años más, si es que no hay recorte. Dice, bueno, ojalá que salga todo bien para ti, Rosana. Gracias por estar con nosotros y por escribirnos. Hola, acá nos dice, buenos días, Juan Morales. Por acá, Toro Mazota, la media, no está lloviendo, acaba de abrir y no está lloviendo, ahí no se está escribiendo. Bien, más 569-907-888, ese es nuestro número de WhatsApp. Nosotros iremos a la pausa, son las 4:37. A la vuelta, viene nuestro especial del trasnoche de la radio con Kansas.

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3: 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Revisamos lo que está pasando en el trasnoche con Mario Álvarez.

Es momento de comenzar un nuevo especial más aquí en el Trasnoche de la Radio junto a Kansas, esta gran banda que comenzó su historia en los años 70. Gran banda estadounidense, rock progresivo, que comenzó en Topeka, Kansas, en el año 1973. Se hicieron conocidos, sí, en esa época, con sencillos como Carry On, Wayward Son, Dust in the Wind. La banda produjo 9 álbumes de oro, 3 multiplatino, otros de platino, también un doble vivo de platino, y así muchas de esas canciones. Los vamos a estar escuchando en los minutos que nos quedan de este bloque. Quedan 18 minutos para las 5 de la mañana. Escucharemos, lo haremos, Dust in the Wind y luego Carry On, Wayward Son. Es Kansas. Póngase cómodo, póngase cómoda. Comienza un especial más del Trasnoche de la Radio.

Bien, prácticamente 9 minutos ya para las 5 de la mañana y les quiero contar que a esta hora, bueno, según la información de Ruta de los Libertadores, el paso fronterizo Los Libertadores se mantiene cerrado, ya lo estábamos contando, pero lo han publicado hace poquito para todo tipo de vehículos debido a las condiciones climáticas adversas. Todos los detalles están ahí en Ruta de los Libertadores, también en el complejo fronterizo Los Libertadores, pero también un dato no menor, el día sábado van a haber algunas restricciones. ¿Esto por qué? Por la peregrinación al Santuario Santa Teresa de los Andes. Se van a realizar algunas restricciones de pistas el sábado 10 de octubre, o sea, ya le estamos avisando con 3 días de anticipación, desde las 0 horas entre el kilómetro 38,5 sector Camino La Virgen y el kilómetro 57,5 sector Enlace Auco. Esto es la ruta Los Libertadores, la autopista Los Libertadores, para que usted lo tenga en consideración, lo tenga dentro ahí de su planificación el fin de semana, ¿ya? Porque como el fin de semana es largo, algunos van a decir, uy, ¿qué pasó? Que me topé con este. Ah, ¿verdad que había una peregrinación? Santa Teresa de los Andes. Esto el sábado 10 de octubre, este próximo sábado desde las 0 horas, entre el kilómetro 38,5 sector Camino La Virgen y el kilómetro 57,5 sector Enlace Auco, y el paso fronterizo Los Libertadores está cerrado. 8 minutos nos quedan para las 5. Vamos con, perdón, para las 6. Perdón, para las 5. Es que como nos tocó el partido, William, partimos una hora después, entonces difícil hasta ahora acordarse. Bueno, queda poquito para las 5. Estamos en la parte ya casi final de nuestro programa, de este bloque, disfrutando de la música de Kansas. Escucharemos Point of No Return y luego People of the South Wind.

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2: Buenos días, bienvenidos al Informador. El ex general de Carabineros, Hermes Soto, pidió, el ex general director de Carabineros pidió que Carabineros cuenten con mayor protección personal en sus procedimientos para evitar que sean asesinados, como ocurrió con el sargento segundo Jaime Urrea en Quilleco, en un procedimiento por violencia intrafamiliar. Nos cuenta Esteban Sepúlveda de Radio Bio Bio Los Ángeles.
3: Acompañado de otros generales en retiro, Hermes Soto lamentó la muerte del sargento segundo Jaime Urrea, a quien conoció en persona y trabajó con él, visiblemente emocionado. Llamó al gobierno y también al parlamento a que trabajen de manera unida para conseguir que las medidas de seguridad de los carabineros sean mejor cada día.
4: Es necesario mantener siempre actualizado el parque vehicular, los elementos de protección y todas las condiciones favorables para que nuestro personal trabaje tranquilo, protegido y no ocurran estos hechos.
3: Recordemos que el funeral del sargento Jaime Urrea se realizará este miércoles a las 9 de la mañana con una misa en la Iglesia Catedral de Los Ángeles y posteriormente el cortejo llegará hasta la comuna de San Pedro de la Paz al crematorio de esa comuna. Todo ello con la presencia del presidente de la República, José Antonio Kast. En Los Ángeles, Bío Bío, la radio.
2: La Cámara de Diputados aprobó por unanimidad el proyecto denominado Ley Toretto 2.0, iniciativa que busca la suspensión provisoria de una licencia de conducir por conducción temeraria. Gonzalo Holguín tiene más antecedentes.
5: Por 137 votos a favor, sin ningún voto en contra ni ninguna abstención, la sala de la Cámara Baja aprobó el proyecto que habilita la suspensión provisoria de licencia de conducir por conducción temeraria, conocida como la Ley Toretto 2.0. Surgió a partir del bullado caso en que un hombre fue sorprendido conduciendo por una autopista a 264 kilómetros por hora y solo quedara finalmente con firma mensual y arraigo nacional, pero se pudo retirar del tribunal con su licencia de conducir en la mano a pesar del proceso penal en su contra. La propuesta que pasa al Senado establece que el tribunal deberá decretar la suspensión provisoria de licencia desde la audiencia de control de detención a solicitud de fiscal del querellante o incluso de la víctima. No obstante, el juez podrá rechazar la medida mediante una resolución fundada cuando estime que esta no resulte necesaria o proporcional según las circunstancias de cada caso. El diputado del Frente Amplio, Ignacio Achurra, dijo que la conducción temeraria se igualará con esta medida a la conducción bajo la influencia del alcohol o las drogas.
6: Permite que los jueces le impongan la retención de licencia de conducir a quienes cometan delitos, ya no solo lo que está actualmente la ley por estar bajo influencia del alcohol, psicotrópicos, drogas, sino que también a quienes cometan el delito de conducción temeraria.
5: Procesalmente, la propuesta busca permitir que dicha suspensión provisoria de licencia pueda aplicarse desde el inicio de la investigación en todos los delitos viales que contemplen esta consecuencia como parte de la eventual condena.
2: Más de 2.000 personas, según la policía, se concentraron el martes por la noche en el centro de Atenas para protestar contra la visita a Grecia del secretario de Estado estadounidense Marco Rubio. La plaza Sintagma, frente al Parlamento, fue cerrada al tráfico mientras miles de policías fueron movilizados debido al refuerzo de las medidas de seguridad de la capital griega, según fotógrafos de la prensa internacional presentes en el lugar. Las manifestaciones fueron convocadas por PAME, un sindicato del Partido Comunista Griego, y otros grupos estudiantiles y de izquierda. Rubio no es bienvenido. Los asesinos de Estados Unidos, la OTAN y la Unión Europea fuera del país y de la región, se podía leer en los llamamientos a manifestarse publicados en las redes sociales. Tras una visita a Islandia el lunes, Rubio viajó a Atenas para participar en un diálogo estratégico sobre seguridad regional y energética, según informó el Departamento de Estado estadounidense. El miércoles, el día de hoy, tiene previsto reunirse con su homólogo griego, George Gerapetritis, y con el primer ministro griego, Kyriakos Mitsotakis. 5 de la mañana con 4 minutos hasta ahora en la ciudad de Valparaíso. 14 grados de temperatura y algunos sectores con llovizna, con precipitaciones. Se mantiene una humedad del 83%. A esta hora en Santiago también se mantienen las precipitaciones, humedad del 91%, 11 grados la temperatura.
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3: 5 de la mañana, 7 minutos.
5: Escucharemos a Rod Stewart, Hot Legs en Bio Bio.

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1: 5 de la mañana, 13 minutos.
2: Corta de energía eléctrica, señaléticas con problemas, anegamientos, caída de árboles y fuertes vientos ha dejado el paso del sistema frontal por la zona centro-sur del país. En San Bernardo se reportó una persona fallecida.
3: Acumulación importante de agua y por lo tanto el llamado es también a la prudencia, a cuidar a los peatones y a planificar los traslados, ¿ya? Y estar atento a los canales oficiales, que es lo que siempre decimos como autoridad.
2: La Fiscalía ratificó que el embajador de Chile en Israel, Gabriel Zaliasnik, tiene calidad de imputado en la lista de nombramiento del caso Audio.
4: Es conocido que tiene calidad de imputado, pero esas causas no están formalizadas.
5: Las evaluaciones se hacen de manera permanente y en función de las condiciones que rodean esos procesos de evaluación.
2: Con el abogado Samuel Donoso en tribunales, la fiscal Claudia Peribáncic llegó hasta la Corte de Apelaciones de Santiago para intentar anular las absoluciones del caso de SQM.
6: No me voy a referir a ningún tema hasta que termine la audiencia.
7: Pero para esa investigación están los tribunales de justicia y la fiscalía.
6: Hay que respetar esas cosas.
8: ¿Ha sido citado a declarar, abogado?
7: No me voy a referir a sus preguntas.
2: La Corte de Apelaciones de Puerto Montt desaforó al senador Miguel Ángel Calisto en el marco de la investigación que enfrenta por delitos de corrupción.
9: Nosotros, evidentemente, convencidos de nuestra rectitud y del trabajo que hemos realizado durante años, vamos a recurrir a todas las instancias.
2: El Senado aprobó la nominación de la presidenta de la Corte de Apelaciones de Santiago, Marisol Rojas, como nueva ministra de la Corte Suprema.
10: Y la señora Rojas no se encuentra relacionada con los casos que lamentablemente han conmovido la opinión pública en materia de probidad.
11: En cuanto a la probidad, sostuvo que el juez infringe el estándar que le es exigido.
2: El máximo tribunal de justicia removió a 4 jueces por viajar al extranjero con licencia médica. Otros 5 casos, entre ellos el del magistrado en el Daniel Urrutia, serán resueltos el 19 de octubre.
12: Resolvió remover en votación unánime a un integrante de la judicatura, remover en votación dividida a 3 integrantes de la judicatura, considerando también que no mantuvo el buen comportamiento.
2: Codelco investiga posibles irregularidades en las cifras de producción de las divisiones Ministro Ales y Salvador, que habrían generado un aumento artificial durante 2024 y 2025.
13: Tolerancia cero a las irregularidades. Por ello, he solicitado a la mesa directiva de Codelco, encabezada por Bernardo Fontén, llegar hasta las últimas consecuencias.
14: Yo creo que aquí detrás de esto hay otras cosas más que se siguen ocultando.
2: El Ministerio de Hacienda proyectó el cumplimiento de la meta fiscal por primera vez en 4 años. Ratificó que la economía chilena crecerá débilmente este 2026 y elevó sus expectativas de crecimiento del PIB para 2027.
15: Las perspectivas para 27 y 28 son marcadamente auspiciosas. Nuestra proyección es que la economía crecerá 3,3% en 2027, empujada por un crecimiento de inversión que ciframos en 8,1%.
2: La moneda sufrió el rechazo de la partida correspondiente al servicio electoral en la primera jornada de discusión del presupuesto. Hubo duras críticas de la oposición por recortes en la ley de Ricarte Soto.
16: Afecta directamente la autonomía del servicio electoral, impacta la operación del ciclo electoral.
17: Esto es un ataque realmente inhumano a gente que solo tiene esa ley, Ricarte Soto.
2: Responsabilizando la gestión anterior por parte de la crisis que enfrenta Prodemu, la ministra Judith Marín defendió el fin del financiamiento estatal a la fundación que arrastra millonarias deudas.
18: Y ese daño se hizo la administración anterior cuando se traspasa del gabinete de la primera dama y cuando se destruye esa institucionalidad y se traspasa sin consulta previa. Al sacar cuentas, el daño que se hizo es irremontable.
2: La administración de José Antonio Kast decidió retirar su reforma de seguridad y apoyar la propuesta elaborada por senadores.
19: Un proyecto que va a dar satisfacción a los distintos sectores políticos, ¿no? Lo estamos haciendo con harto esfuerzo, con bastante amplitud.
2: Revés para Iván Poduje, un informe pericial arrojó que las viviendas construidas en el sector de El Olivar, en el marco de la reconstrucción tras el mega incendio en el Gran Valparaíso, no presentan defectos de ejecución.
20: Va quedando en evidencia lo que hemos sostenido desde un comienzo. Esto es que la constructora San Sebastián ha obrado en todo momento apegada a la ley.
21: Estas viviendas tenían que ser demolidas porque colocan en riesgo a las familias.
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1: 5 de la mañana, 17 minutos.

0: Vicente Aguilar se encuentra muy cerca aquí de el, bueno, muy cerca de la radio, pero también cerca del río Mapocho. Vicente, escuchamos el caudal y te escuchamos a ti también.
1: ¿Cómo están? Buenos días. Esa es la idea, que pudieran escuchar el caudal, porque es bastante el flujo de agua que hay hasta ahora acá en el río Mapocho. Estamos en la ribera. Pueden ver a través de BioBio TV, quienes nos ven, ¿cierto?, el flujo de agua, la fuerza con la que baja, ¿cierto?, por su caudal. Hay algunas veces que se escucha también ahí el choque de algunas rocas. Ahí se escuchó recién, para que ustedes contemplen y se den cuenta con la fuerza que está bajando toda esta agua, producto del sistema frontal que ha azotado a la región metropolitana. Bastantes hechos, estuvimos en varios puntos durante la noche, partimos en Las Condes, nos fuimos a la Florida, luego Gran Avenida, San Bernardo, pero lo más lamentable es este hecho que se dio durante la noche, este hombre que fue encontrado en un paso bajo nivel de Avenida San José con Avenida Portales, ahí en San Bernardo, un hombre que fue encontrado sin... Bajó Carabineros, la Policía de Investigaciones también, para poder dilucidar qué habría pasado con él. Carabineros entregó la información de que no estaba claro si era una muerte producto de este sistema frontal o producto de otros hechos, ¿cierto? Eso es lo que ocurrió en San Bernardo. Luego estuvimos también en la comuna de Las Condes, donde estaban trabajando en el canal Las Condes, ahí específicamente en un punto... Les digo inmediatamente donde estaban trabajando algunas máquinas, retroexcavadoras, también alguna excavadora para poder liberar este canal Las Condes, específicamente en Quebrada Honda y Quebrada Apoquindo, donde producto de los incendios del verano se estaban registrando remociones en masa, pero controladas, hay que decirlo. Había casas que estaban un poco afectadas, nos decía la alcaldesa, pudimos conversar con ella, pero no mayores complicaciones. Luego nos movimos hasta la comuna de La Florida, pudimos conversar con el alcalde, quien nos decía que había varios puntos complicados, muchos semáforos sin energía eléctrica, también sin funcionamiento, ¿cierto?, en la comuna de La Florida, y que ya habían empezado a aplicar algunas fichas FIBES en algunos sectores de la comuna, a personas que habían tenido algunos problemas en sus casas, anegamientos, ¿cierto? Muchas avenidas, muchos pasos bajo nivel anegados. Ahí también estuvimos en Gran Avenida, donde cercano al paradero 27 y medio pudimos dar cuenta de esto. En unos lugares había que saltar el agua, porque cuando pasaban los vehículos más grandes, los buses, las micros, ¿cierto?, el agua llegaba hasta la vereda, subía. Por lo tanto, eso es muy complejo para lo que se viene ya con los peatones, con las personas que comienzan a iniciar sus jornadas laborales, su jornada de estudio, a esta hora ya cuando estamos cercanos a ser las 6 de la mañana. Mario, hay que decirlo también, no hay novedades respecto a esta suspensión de clases. Nos preguntaron mucho en el trasnoche nuestros auditores. Estuvimos en contacto con SENAPRED para tener mayores detalles. Nos dijeron que posiblemente dentro de las 7, 8 de la mañana se haga un punto de prensa para tener mayor información, pero respecto a una posible suspensión de clases no hay información. Lo único que tenemos es lo que nos entregó, ¿cierto?, el subsecretario del Interior, Máximo Pavés, en conversación con la radio anoche, cuando confirmó que por ahora y hasta ahora no hay suspensión de clases en la región metropolitana, pero hay puntos bastante complicados, sobre todo en el sector oriente de la capital y también sur.
0: Terminó de llover, Vicente, ¿no?
1: Mira, las precipitaciones cada 5 minutos, varía mucho. Ahora mismo está lloviznando, diría yo, están cayendo algunas gotitas, muy poco, pero hace 5 minutos nada de lluvia. Hace 15 minutos también había un poco de precipitaciones un poco más fuerte, pero va variando. Está así y ha estado toda la noche, a eso de las 3 de la mañana ya bajó un poco la intensidad, porque hay que recordar, desde la medianoche hasta las 3 de la mañana fue mucha la lluvia que cayó en la región metropolitana.
0: Bien, bueno, estamos viendo la imagen allí que tú nos compartías sobre el caudal del río Mapocho, que hasta ahora todavía se mantiene bastante activo. ¿Viste equipos de emergencia cerca? La verdad, estuvo tranquilo. La verdad, se ve que hay movimiento, pero tampoco está a puertas de desbordarse, ni mucho menos. Hay que bajar la pelota al piso y también ser bastante franco, es que dada la cantidad de agua que cayó, era obvio que se iba a activar el cauce, era obvio.
1: Sí, hacíamos la comparación con el sistema frontal anterior de junio, que también estuvimos en este punto, y la verdad es que no era ni la mitad de agua lo que llevaba el río. Por eso...

0: Eso hacíamos, ¿cierto? Esa observación de que lleva mucha agua, pero nada que pueda complicarse. Tú me preguntabas por si hay algún punto o si había despliegue de unidades de emergencia. La verdad es que no, en los puntos un poco más anegados no había mucha presencia policial o de bomberos que podríamos esperar, ¿cierto? Pero ¿por qué? Porque no había emergencias. Lo que sí, en algunos puntos estaban desplegados funcionarios de seguridad municipal, de los distintos sectores, ¿cierto? Y ahí también hay que informar de un hecho que se dio en la comuna de San Miguel, la caída de un muro, de una fachada, ¿cierto?, que funcionaba como muro, no era una vivienda, sino solo esta fachada, que cae sobre un vehículo producto del sistema frontal también, del viento, de la lluvia que azotó a esa hora, cercano a la medianoche, ahí en la comuna de San Miguel.
1: Claro, estamos hablando de esta, bueno, esta adulta mayor que, bueno, llega hasta la casa de unos familiares después, tras haber resultado con serios, bueno, con daños considerables en su vivienda. El último, Vicente, bueno, se espera que la lluvia se mantenga. De hecho, nosotros decíamos que por lo menos hasta las 6 de la mañana, pero revisando los pronósticos podría mantenerse incluso hasta las 7. Pero el aviso de la Dirección Meteorológica hace algunos días era bastante claro de decir que había comenzado durante la madrugada del día 6, es decir, el día de ayer, hasta la tarde del día de hoy.
0: Exactamente, hasta la tarde del día de hoy se esperan por lo menos precipitaciones acá en la región metropolitana, en otros puntos del país, ¿cierto? Tú también lo decías hace algunos minutos, ahí en el Biobío se espera que siga por un par de horas más, hasta mañana más bien, por lo tanto hay que tener los resguardos, pero al parecer y según lo que nos indica meteorología, lo más fuerte ya pasó y fue desde las 10 de la noche hasta las 3 de la madrugada alrededor.
1: Bien, bueno, yo ahora justamente vamos a revisar el pronóstico del tiempo para que la gente esté atenta. Te queremos agradecer, Vicente, has estado... ¿Te mojaste muchísimo, no? ¿O no tanto?
0: No, andamos preparados, así que...
1: Está bien.
0: Podríamos decir que fue normal.
1: Sí, tuviste una jornada ardua, así que te agradecemos. Bueno, volveremos seguramente a estar contigo un ratito más, pero por ahora ha sido una jornada de tensa calma, porque en el fondo todo el mundo sabía que iba a llover y que iba a seguir precipitando, pero por ahora ha resistido gran parte de la estructura. Quizás las calles son el tema más complicado. Tú estuviste ahí en el paradero número 27 de Gran Avenida, ¿no? Que parecía una piscina eso.
0: Sí, no, era tremendo. Hay imágenes que vamos a mostrar también durante radiograma, donde se ven... el agua pasaba la vereda, subía. Si uno va caminando, se va a mojar más arriba del tobillo. No es una posita pequeña, claro. Es mucho. Y es cada vez que llueve, son los mismos puntos. El paradero 27 y medio, cerca del paradero 30, son puntos habituales, pero que se podrán hacer muchos trabajos, pero sigue pasando lo mismo. Los pasos bajo nivel también hay en Los Espejos, las Acacias, en la Florida también, Kennedy con Manquehue, que también se dio ahí una advertencia de que estaban bastante complejos. Fueron puntos que la verdad resistieron. Podríamos decir que se suspendió un poco el tránsito, pero finalmente ya con las horas y los colectores de agua lluvia se logra llevar toda esta acumulación de agua.
1: Hay que decir que hay que esperar a que termine también de que pase el agua, porque una cosa es que termine de llover y otra cosa es que el agua siga su rumbo. El agua no se va a desaparecer de un rato para otro, van a ser varias horas en las que el agua va a tener que seguir su cauce, y ahí es donde varios sumideros van a todavía seguir sufriendo, para que la redundancia, la cantidad de agua que ha caído. Seguramente a las 7, por eso voy a ser relevante esta conversación que podamos tener, o que se pueda tener los medios con Senapred, para saber cuántos milímetros cayeron, porque se hablaba, la región de Metropolitana, se hablaba entre 40 y 50 milímetros en la previa, la región de Valparaíso entre 50 y 60, de hecho iba a ser entre las más, bueno, la región de O'Higgins también, ni hablar de la región del Biobío, y bueno, también entendemos que alguna parte de la región de Coquimbo, para saber efectivamente cuáles son los montos. Por ahora yo estaba revisando el sitio web de Senapred, que es donde aparecen también las alertas, los monitoreos, y el último monitoreo que se ha entregado, a ver, déjame revisar, claro, fue el que habíamos mencionado al iniciar el trasnoche, a la 1 de la madrugada, que ahí se entregó el último. Entonces es de esperarse que se dé un nuevo monitoreo por este evento meteorológico cercano a las 8 de la mañana o a las 7, como tú mencionabas.

0: Sí, a esa hora nos decían, Mario, mira, antes de cerrar y en un tema bastante aparte, pero hay que hacer el llamado a los automovilistas. De verdad que es muy complejo cómo pasan en velocidad. Lo vimos también en Gran Avenida, habían vehículos que pasaban muy fuertes, se puede perder el control, hay algunas tapas de alcantarillas que se salieron por la presión, ¿cierto?, de estos alcantarillados del agua. Entonces, muy peligroso, hay que circular a baja velocidad, hay algunos puntos que siguen anegados, los peatones van a comenzar a esta hora ya a transitar, a moverse a diferentes puntos. Por lo tanto, siempre es muy importante hacer ese llamado a los automovilistas que puedan circular con mucha precaución, con mucho respeto por el resto de las personas.
1: Claro, por los peatones. Bien, Vicente, gracias por el completo informe. Seguramente ya tendremos más información en un ratito más. Gracias a Líneas Abiertas contigo por cualquier eventualidad.
0: Líneas Abiertas, Mario, un abrazo.
1: Está Vicente Aguilar desde la cercanía, bueno, acá cerca de la comuna de Providencia, ahí el cercano a Plaza Baquedano. En esa zona estaba él. Ustedes miran, bueno, veían cómo a su espalda estaba el cauce del río Mapocho. Ya estoy leyendo sus mensajes a través del WhatsApp. Nos dicen que a esta hora, por ejemplo, Mario dice: buenos días, Aurelio reportando. Saliendo a San Bernardo, el paso bajo nivel de San José con Mariscal todavía se encuentra inundado. El paso bajo nivel Colón, Gran Avenida, está habilitado. Dice, ahora en este momento la Gran Avenida está sin agua, dice por acá. Dice por acá, buenos días amigos de Bio Bio. Semáforo de Avenida Independencia con Señarto e Independencia con Gamero. Ambos semáforos apagados, espero solucionen pronto, ya que estas intersecciones van a hospitales de la comuna. Gracias a Iván y a los auditores que nos escriben. 5 de la mañana, 30 minutos. Seguimos avanzando.
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1: Vamos a partir en la región de Magallanes, allá en Punta Arenas, mínima de 4, máxima de 13 grados. Nubosidad parcial durante toda esta jornada. En Coyhaique, mínima de 3, máxima de 14 grados, estará completamente nublado. Puerto Montt, nublado en la mañana, en la tarde nublado, y chubascos y probable tormenta eléctrica, mínima de 9, máxima de 16 grados. En el caso de Ancud, Castro y Quillón, mínima de 8, máxima de 16 grados. Tendremos un día con nubosidad parcial por la mañana, por la tarde nublado y chubascos débiles. Osorno, nublado y chubascos en la mañana, en la tarde también, mínima de 9, máxima de 17 grados. Valdivia, nublado y chubascos en la mañana, en la tarde nublado, chubascos y probable tormenta eléctrica, mínima de 10, máxima de 18 grados. Vamos hasta Temuco, son las 5 de la mañana con 31 minutos, avanzamos raudamente, mínima de 10, máxima de 16 grados, nublado y chubascos en la mañana. En la tarde, la misma situación, solo que se podría presentar una probable tormenta eléctrica con viento entre 25 y 40 kilómetros por hora. Concepción, cubierto, chubascos y probable tormenta eléctrica en la mañana. En la tarde, cubierto y chubascos con viento entre 25 y 40 kilómetros por hora, mínima de 11, máxima de 16 grados. En Chillán, cubierto, chubascos y probable tormenta eléctrica en la mañana, en la tarde e incluso en la noche. Atención, mínima de 10, máxima de 16 grados. En Talca, nublado y chubascos débiles con viento entre 25 y 40 kilómetros por hora en la mañana y en la tarde también. Mínima de 10, máxima de 18 grados. Vamos a Rancagua, nublado y chubascos débiles en la mañana y en la tarde. Mínima de 10, máxima de 18 grados. En la capital, en Santiago, atención, durante esta madrugada hemos tenido una madrugada con bastante lluvia. En la mañana, nublado y chubascos. En la tarde, nublado, chubascos débiles y probable tormenta eléctrica. Mínima de 10, máxima de 18 grados para Santiago. En Valparaíso, en la zona de... Antes que me revisar acá, se nos actualizó justo la página. Ahora sí. San Felipe de los Andes espera un día con chubascos en la mañana, en la tarde también. Estará nublado, mínima de 9, máxima de 18 grados. En Valparaíso, cubierto y chubascos con viento entre 25 y 40 kilómetros por hora en la mañana. En la tarde estará nublado, mínima de 10, máxima de 17 grados. La Serena, Coquimbo, mínima de 12.

0: Eso, nublado, variando a despejado con viento entre 25 y 40 kilómetros por hora. La mínima marcará los 19 grados, la máxima 24. Ahí en Rapa Nui, Isla de Pascua, nublado y chubascos con viento entre 25 y 40 kilómetros por hora. Toda esta jornada, mínima de 18, máxima de 21. Vamos al archipiélago Juan Fernández, nublado con viento entre 25 y 40 kilómetros por hora, mínima de 12, máxima de 14. Y finalmente nos iremos a la península antártica, mínima de menos 2, máxima de 0 grados, cubierto y agua nieve en la mañana, en la tarde cubierto y chubascos de agua nieve débiles. El pronóstico del tiempo para este día, miércoles 7 de octubre.
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2: 5 de la mañana, 34 minutos.

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2: El 7 de octubre de 1985, ese día terroristas palestinos secuestraron el transatlántico italiano Achille Lauro. Este transatlántico había sido construido el año 1947 en astilleros holandeses. En principio el barco solo cubría el trayecto entre Holanda e Indonesia, cuando en esa época Indonesia era colonia holandesa. Pero después de la independencia de Indonesia, el buque fue destinado a una ruta alrededor del mundo. El año 1964, la compañía italiana Lauro Lines compró el transatlántico y lo bautizó con el nombre de uno de los dueños de la empresa, el armador Achille Lauro. Después de una remodelación que disminuyó su capacidad a solo 152 pasajeros en primera clase, pero la aumentó a 1.155 en clase turista, el Achille Lauro comenzó a navegar en el mar Mediterráneo. El 3 de octubre de ese año 1985, el Achille Lauro partió de Génova para un nuevo crucero con escalas en el puerto egipcio de Alejandría y en el israelí de Ashdod. Había 480 pasajeros y una tripulación de 344 personas. Después de 4 días de navegación, llegaron a Alejandría, donde se les ofreció la posibilidad de visitar las pirámides. Todos se animaron, excepto 96 pasajeros que decidieron quedarse a bordo, entre ellos León Klinghoffer, un anciano estadounidense de origen judío de 79 años y que necesitaba una silla de ruedas para desplazarse. También, entre los que se quedaron, había 4 pasajeros palestinos. El transatlántico entonces partió de Alejandría hacia Port Said, donde iba a recoger por la tarde a los pasajeros que sí habían acudido a visitar las pirámides. Y fue justamente en plena travesía que estos palestinos fueron descubiertos por algunos tripulantes cuando limpiaban armas, por lo que estos palestinos, que eran unos terroristas, decidieron actuar de inmediato. Señalemos como contexto que pocos días antes la aviación israelí había bombardeado el cuartel general de la OLP, la Organización para la Liberación de Palestina, en Túnez, con gran número de muertos y destrucción. Entonces los palestinos habían planificado, como represalia, el secuestro del Achille Lauro para forzar la liberación de todos los presos palestinos que cumplían condena en cárceles israelíes, que este es un dato que persiste hasta el día de hoy. Numerosos palestinos están presos en cárceles israelíes. Una vez descubiertos, 2 de estos terroristas llegaron al comedor disparando sus armas mientras los otros 2 subían al puente de mando. Estos últimos ordenaron al capitán silencio de radio y que el buque pusiera a proa al puerto sirio de Tartus. Sin embargo, cuando llegaron a ese puerto, no se les permitió la entrada y el presidente sirio tampoco accedió a que su territorio sirviera como lugar para la negociación. Desde la OLP se dieron instrucciones a estos secuestradores para que el buque volviera a Port Said mientras una persona de la organización iba al Cairo para negociar. A todo esto, los secuestradores comenzaron a cumplir sus amenazas, y las amenazas eran simples pero brutales: asesinar a los pasajeros del Achille Lauro si no liberaban a sus compañeros. Y así fue como a León Klinghoffer, este estadounidense, que era una persona que se transportaba en silla de ruedas, lo lanzaron por la borda junto a su silla de ruedas. Este episodio terminó el 9 de octubre, cuando los 4 palestinos se rindieron a cambio de que se les permitiera salir del país. 3 días más tarde, partían de Egipto en un avión rumbo a Túnez, pero en el vuelo fueron interceptados por aviones de guerra norteamericanos y terminaron aterrizando en el aeropuerto de Sicilia, en Italia. Estos 4 secuestradores palestinos fueron detenidos, juzgados y condenados. Y los pasajeros fueron repatriados de inmediato y el Achille Lauro volvió a su puerto de base. Este barco, que se convirtió famoso por este episodio, tuvo un triste final. El 30 de noviembre de 1994, mientras realizaba uno de sus viajes frente a las costas de Somalia, se desató un incendio en la sala de máquinas que costó la vida de 2 pasajeros. Los restantes 570 y los 407 tripulantes fueron rescatados por un petrolero. Y 2 días más tarde, debido a este incendio, el Achille Lauro se hundía a 150 millas de la costa africana. Este barco, el Aquile Lauro, secuestrado por palestinos el 7 de octubre de 1985.
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8: 5:45
9: Con goles de Maximiliano Gutiérrez y Vicente Pizarro en el segundo tiempo, la selección chilena derrotó por 2-0 a México en Los Ángeles, en LA, en los Estados Unidos, logrando su primer triunfo en la gira por Norteamérica, que valoró su entrenador, Nicolás Córdoba.
10: Si hablamos de objetivo de ganar, obviamente no se ganó como uno espera, o sacar mejores resultados, etcétera, etcétera. Pero en cuanto a la planificación de la gira, y en hacer jugar determinada cantidad de partidos o jugadores, y un poco lo que he explicado desde el inicio, seguir incrementando el número de jugadores que puedan jugar en la selección, creo que eso es súper importante.
9: Quedaron definidas las listas de 2 candidatos a la presidencia de la Asociación Nacional de Fútbol Profesionales. ¿Cuál? La NFP, usted lo sabe. Para las elecciones del 19 de noviembre, queda muy poco. Por un lado estará el actual titular de Palestino, Jorge Huawei, mientras que la otra lista estará encabezada por Jorge Yunque, actualmente en el directorio de la gestión, Pablo Milad. El presidente de Blanco y Negro, Aníbal Mosa, adelantó quién debiera ser el futuro técnico de la selección chilena, independientemente de quién sea el futuro titular de la NFP.
11: Yo iría a buscar a Marcelo Bielsa. Ahí tienen un titular, muchacho. Porque Bielsa conoce el paño, conoce el país, sabe la idiosincrasia chilena, conoce los jugadores, y iré a buscar a Bielsa. Eso, si me preguntan a mí, eso es. Y necesita también un nombre, de cierta manera, que sea apoyado por la gente. Estas elecciones y estas decisiones no se pueden tomar en 4 paredes sin escuchar a la calle.
9: Colo-Colo derrotada por la cuenta mínima a Puerto Montt en el Estadio Monumental, y en el entretiempo del encuentro el árbitro Francisco Soriano anunció que el campo de juego está anegado y que no se podía jugar, teniendo que ser reprogramado los 45 minutos pendientes en la Copa Chile.
12: Bueno, la determinación que tomamos es suspender el partido, dadas las condiciones climáticas, y poder resguardar la integridad física de los jugadores, tomamos la mejor decisión con Liga.

0: Hoy continuará la Copa Chile con dos partidos que se disputarán desde las 19 horas, Coquimbo, Cobreloa y Antofagasta, Universidad de Chile. El entrenador azul, Fernando Gago, no se fía del cuadro Puma, que está en una categoría inferior.
1: Hay un cierto nivel desde el lado del rival también de enfrentar de una categoría menor a una categoría mayor, que eso no implica absolutamente nada, al contrario, yo creo y considero que los partidos de fútbol, independientemente de la división que juegue cada uno en su liga, hay un compromiso que tiene que ser total. Creo que nosotros tenemos que afrontar el partido como lo que es unos cuartos de final, con una posibilidad de pasar a una semifinal, y eso implica un nivel de tensión, de compromiso con el partido importante de nuestro lado.
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2: Faltan 11 minutos para las 6 de la mañana.
3: Vamos a seguir avanzando, auditores. Queda muy poquito para las 6 de la mañana. Escucharemos a Kim Carnes con Beth Davis Eyes. Ya volvemos.

0: faltan 7 minutos para las 6 de la mañana.
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3: Ya 5 minutos para las 6 de la mañana. Estamos revisando también el estado de la ruta. Ruta 5 Sur entre Buin y Río Claro. Se registra llovizna intermitente en diferentes puntos de la ruta y hay trabajos viales con intervención de la pista número 3, sentido poniente, kilómetro 180, kilómetro 181, sector Peores Nada. Y también en el acceso sur a Santiago, en el enlace de Espucio, el tramo enlace de Espucio al paso superior a Angostura, hay lluvia también, llovizna más bien, intermitente en diferentes partes de la ruta. Trabajos en la pista número 1, sentido poniente, kilómetro 2 al kilómetro 3.800, sector de San Francisco. Y en la pista número 2, sentido oriente, kilómetro 4 al kilómetro 3.400, sector también San Francisco.
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3: Atención, porque Carlos nos escribe desde Providencia, nos dice que Nueva del Lyon al norte con Andrés Bello, en esa intersección hay mucha acumulación de agua. Mucha precaución a los que están transitando por ese sector, porque la verdad dice, pasé con el auto y casi no pasa el auto. Esto también está ocurriendo en diferentes partes de la región metropolitana. Ustedes escríbanos, mándenos un audio si gusta y cuéntenos lo que está pasando en esa zona. Bien, nos vamos, que tengan una excelente jornada. Sigan compañía de la radio y nosotros nos reencontramos el día de mañana. William, muchas gracias por todo. Vicente Aguilar, que estuvo también en las calles. El equipo completo, junto a ustedes, auditores, hacemos el trasnoche. Nos encontramos mañana. Chau.

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3: Cortes de energía eléctrica, anegamientos, caída de árboles y fuertes vientos han dejado el paso del sistema frontal por la zona frontal central del país, centro-sur del país. En San Bernardo se reportó una persona fallecida.
4: Acumulación importante de agua y por lo tanto el llamado es también a la prudencia, a cuidar a los peatones y a planificar los traslados, ¿ya? Y estar atento a los canales oficiales, que es lo que siempre decimos como autoridad.
5: La Fiscalía ratificó que el embajador de Chile en Israel, Gabriel Zaliasnik, tiene calidad de imputado en la lista nombramientos del caso Audio.
6: Es conocido que tiene calidad de imputado, pero esas causas no están formalizadas.
7: Las evaluaciones se hacen de manera permanente y en función de las condiciones que rodean esos procesos de evaluación.
3: Con el abogado Samuel Donoso en tribunales, la fiscal Claudia Peribáncic llegó hasta la Corte de Apelaciones de Santiago para intentar anular las absoluciones del caso Sokimich.
8: No me voy a referir a ningún tema hasta que termine la audiencia.
9: Pero para esa investigación están los tribunales de justicia y la fiscalía. Hay que respetar esas cosas.
10: ¿Ha sido citado a declarar, abogado?
9: No me voy a referir a sus preguntas.
5: La Corte de Apelaciones de Puerto Montt desaforó al senador Miguel Ángel Calisto en el marco de la investigación que enfrenta por delitos de corrupción.
11: Nosotros, evidentemente, convencidos de nuestra rectitud y del trabajo que hemos realizado durante años, vamos a recurrir a todas las instancias.
3: El Senado aprobó la nominación de la presidenta de la Corte de Apelaciones de Santiago, Marisol Rojas, como nueva ministra de la Corte Suprema.
12: Y la señora Rojas no se encuentra relacionada con los casos que lamentablemente han conmovido la opinión pública en materia de probidad.
13: En cuanto a la probidad, sostuvo que el juez infringe el estándar que le es exigido.
5: El máximo tribunal de justicia removió a 4 jueces ahora por viajar al extranjero con licencia médica. Otros 5 casos, entre ellos el del magistrado Daniel Urrutia, serán resueltos el próximo 19 de octubre.
14: Resolvió remover en votación unánime a un integrante de la judicatura, remover.

0: en votación dividida a 3 integrantes de la Judicatura, considerando también que no mantuvo el buen comportamiento.
1: Codelco investiga posibles irregularidades en las cifras de producción de las divisiones Ministro Álex y Salvador, que habrían generado un aumento artificial durante 2024 y 2025.
2: Tolerancia cero a las irregularidades. Por ello, he solicitado a la mesa directiva de Codelco, encabezada por Bernardo Fontén, llegar hasta las últimas consecuencias.
3: Yo creo que aquí detrás de esto hay otras cosas más que se siguen ocultando.
4: El Ministerio de Hacienda proyectó el cumplimiento de la meta fiscal por primera vez en 4 años. Ratificó que la economía chilena crecerá débilmente este 2026 y elevó sus expectativas de crecimiento del Producto Interno Bruto para 2027.
5: Las perspectivas para 27 y 28 son marcadamente auspiciosas. Nuestra proyección es que la economía crecerá 3,3% en 2027, empujada por un crecimiento de inversión que ciframos en 8,1%.
1: La moneda sufrió el rechazo de la partida correspondiente al Servicio Nacional Electoral, al Servicio Electoral de la primera, en la primera jornada de la discusión del presupuesto. Hubo duras críticas de la oposición por recortes en la ley Ricarte Soto.
6: Afecta directamente la autonomía del Servicio Electoral, impacta la operación del ciclo electoral.
7: Esto es un ataque realmente inhumano a gente que solo tiene esa ley Ricarte Soto.
4: Responsabilizando a la gestión anterior por parte de la crisis que enfrenta Prodemo, la ministra Judith Marín defendió el fin del financiamiento estatal a la fundación que arrastra millonarias deudas.
8: Y ese daño se hizo la administración anterior cuando se traspasa del gabinete de la primera dama y cuando se destruye esa institucionalidad y se traspasa sin consulta previa. Al sacar cuentas, el daño que se hizo es irremontable.
1: La administración de José Antonio Kast decidió retirar su reforma de seguridad y apoyar la propuesta elaborada por senadores.
9: Un proyecto que va a dar satisfacción a los distintos sectores políticos, ¿no? Lo estamos haciendo con harto esfuerzo, con bastante amplitud.
4: Revés para el ministro Iván Poduje. Un informe pericial arrojó que las viviendas construidas en el sector de El Olivar, en el marco de la reconstrucción tras el mega incendio en el Gran Valparaíso, no presentan defectos de ejecución.
10: Va quedando en evidencia lo que hemos sostenido desde un comienzo. Esto es que la constructora San Sebastián ha obrado en todo momento apegada a la ley.
11: Estas viviendas tenían que ser demolidas porque colocan en riesgo a las familias.
1: En el exterior, China aseguró que desconocía los detalles sobre la detención en Estados Unidos de una mujer acusada de espiar para Pekín y vigilar al hijo del presidente taiwanés.
4: Las autoridades norcoreanas amenazaron con acciones de represalia si es que Corea del Sur se pasa un milímetro de la frontera en medio de la retirada de minas iniciada por el ejército surcoreano.
1: El presidente de Estados Unidos, Donald Trump, confía en que el Congreso aprobará su propuesta de entregar un cheque de $5,000 a cada adulto si los republicanos se imponen en las elecciones legislativas.
4: En los deportes, la selección masculina de fútbol venció 2-0 a México y cerró así su gira por Norteamérica.
12: Según del lado que lo miremos, puede ser una muy buena gira, puede ser una gira que a lo mejor no fue tan buena, según de qué óptica lo podemos ver. Para nosotros, seguimos creyendo en lo que estamos haciendo.
1: Partido entre Colo-Colo y Deportes Puerto Montt por los cuartos de final de la Copa Chile fue suspendido en el entretiempo debido a la lluvia que inundó parte del terreno de juego.
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14: 6:08 a.m.
1: Muy buenos días, bienvenidos a Radiograma. Junto a Catherine Cubillo damos comienzo a esta edición. Vamos a comenzar a revisar noticias relevantes, importantes, ocurridas tanto en Chile como en el mundo en las últimas horas. Estaremos hasta las 10 de esta mañana y nuestro compromiso es que usted quede totalmente

0: totalmente informado. Le ofrecemos desde ahora información independiente. Catherine, buenos días.
1: ¿Cómo estás, Tomás? Buenos días. Buenos días también a nuestros auditores, a todos quienes ya están con nosotros y van a estar acompañándonos en esta revisión de las noticias. A esta hora siempre saludamos a todos ahí en las 43 estaciones de BioBio, la radio en todo el país, que están conectadas para informarse. También, por supuesto, quienes están en la plataforma digital es biobiochile.cl y, por supuesto, quienes nos escuchan y nos ven a través de BioBio TV.
0: Santiago, en estos instantes está cubierto, está con lluvia. La capital, la temperatura alcanza los 9,5 grados. La humedad está el 96%. ¿Qué se espera para hoy en la capital? Se espera un día que va a estar durante la mañana cubierto con lluvia débil, variante nublado y chubascos aislados. En la tarde va a estar nublado con chubascos débiles y probable tormenta eléctrica. Y se espera una temperatura máxima de 18 grados. En la noche deja de caer agua en Santiago y vuelve a haber chubascos aislados en la capital mañana en la tarde, pero solamente mañana en la tarde y en la noche. Para hoy se espera una máxima, se lo reitero, de 18 grados en Santiago. En Viña del Mar y Valparaíso, cubierto con chubascos, la temperatura es de 12 grados, la humedad es del 94%. En Viña del Mar y Valparaíso se espera un día que en la mañana va a estar cubierto con chubascos aislados y viento entre 25 y 40 kilómetros por hora. En la tarde y noche va a estar nublado y se espera una temperatura máxima de 17 grados. Vuelve a haber chubascos aislados en Viña del Mar y Valparaíso mañana a la tarde y solo mañana a la tarde, porque ya el viernes no cae agua sobre Viña del Mar y Valparaíso. En la ciudad de Concepción, en estos instantes el cielo está cubierto, está con chubascos, la temperatura es de 14 grados, la humedad es del 88%. Para Concepción se espera un día que va a estar durante la mañana cubierto con chubascos y probable tormenta eléctrica y viento entre 25 y 40 kilómetros por hora. En la tarde va a estar nublado con chubascos aislados, también con viento. En la noche, nublado con chubascos aislados. Estos chubascos se van a prolongar hasta la mañana de mañana. En Concepción se espera para hoy una temperatura máxima de 16 grados.
1: A ver, antes de ir con las noticias, vamos a revisar informaciones de efectos de la lluvia a esta hora, particularmente en la región metropolitana. Está negado el paso bajo nivel de Lo Espejo, por lo que está cerrado bajo el puente. Un auditor nos llamaba recién, también durante la madrugada, ¿no?, en el trasnoche, para llamar a considerar otras rutas para poder hacer ese tránsito. Ha negado el paso bajo nivel de Lo Espejo. En Melipilla, en el sector del Camino a Valparaíso, que es la ruta G74F, están sin energía eléctrica desde la medianoche. Dicen que ahí corresponde la distribución a CGE y que no hay respuesta respecto a la situación. Camino a Valparaíso, en Melipilla, ruta G74F. En San Bernardo se cayó un árbol en calle Parque Puyehue, Villa Las Palmeras, en esta comuna. Nos han compartido una fotografía, ustedes la ven en BioBio TV. Es un gancho, sí, es una rama, pero bien grande, del árbol que ha caído. Es calle Parque Puyehue, en Villa Las Palmeras, en la comuna de San Bernardo. Tenga precaución. Y además está inundado el paso bajo nivel de Departamental con el cruce de Gran Avenida en los dos sentidos. La auditora que nos comparte la información dice que hay equipos municipales que están a esta hora con una motobomba tratando de sacar el agua, pero que eso va a demorar y un par de horas por lo menos, así que hay que tomar alguna alternativa. Está inundado el paso bajo nivel de Departamental con el cruce de la Gran Avenida.
0: Diversas repercusiones provocó el sistema frontal en la región metropolitana. Calles y pasos bajo nivel permanecieron anegados durante la madrugada.
1: A propósito de esto mismo, ¿no?, las precipitaciones en San Bernardo, se ha dado, eso sí, uno de los hechos más graves y más extraños por investigar, es el de un hombre que fue encontrado fallecido en un paso bajo nivel. Vicente Aguilar tiene todos los datos. Hola, Vicente, buenos días.
2: ¿Cómo están? Buenos días. Claro, una noche bastante lluviosa, también durante el pasado día martes, comenzó a eso de las 22 horas con mayor fuerza, a eso de las 3 de la madrugada ya también bajó un poco la intensidad. Fueron muchos los hechos que se dieron, pero principalmente llama la atención esto que ya contábamos el fallecimiento de un hombre que fue encontrado en un paso bajo nivel ubicado en la comuna de San Bernardo, esto en Avenida San José con Avenida Portales. Esta persona alrededor de 50, 60 años, una persona en situación de calle y que pernoctaba habitualmente en este sector, según información de personal municipal que usualmente pasa por este sector. Hasta ahora no se ha podido establecer si la muerte está directamente relacionada con la acumulación de agua en este punto o

0: si existió alguna situación previa. Carabineros entregó antecedentes durante la noche. Fue el teniente Martín Galazo, oficial de ronda de la prefectura Maipo, quien amplió esta información y también confirmó que estaba en investigación saber su causa de muerte.
1: Se logró el rescate de un cuerpo de un hombre adulto, al momento no identificado, que se encontraba lamentablemente fallecido, ¿cierto?, bajo nivel, el cual se encuentra inundado. La causa del fallecimiento al momento se desconoce.
0: Hasta 2,6 metros de profundidad hay en este punto, ahí en Avenida Portales con Avenida San José, donde fue encontrada esta persona. Como les decíamos y también confirmaba Carabineros, hay que ver qué es lo que pasa con esta persona, si tiene indicios de haber actuación, cierto, de terceras personas en su muerte, pero eso ya deberá ser esclarecido durante este día miércoles. En otro hecho que se registró, esto producto del sistema frontal, fue la caída de un muro, de más bien una fachada de un lugar que ya no estaba siendo utilizado como vivienda, según información que obtuvimos en la comuna de San Miguel, esto en calle Oran, cercano al metro Franklin, donde a eso de las 23 horas cae un muro encima de un vehículo que estaba ahí, un vehículo Mazda, este Chombagon. Lo que nos indicaron es que esta persona que llega, se estaciona, va hasta una casa que está ubicada al lado de donde cae esta fachada a visitar a una adulta mayor que se encontraba sola, y pasando unos 5 minutos es que se escucha un estruendo y cae este muro de ladrillos bastante antiguo encima de un vehículo, según una imagen que pudimos obtener y que vemos a través de BioBio TV. Lo que nos indicaron también personal de seguridad municipal que se encontraba resguardando ese lugar es que esta persona se encuentra en buenas condiciones de salud, fue trasladada hasta la vivienda de un familiar y están a la espera de poder ya sacar todo este escombro que quedó en ese lugar, pero el vehículo totalmente inutilizable debido a la caída de este muro, por las lluvias, por el viento que se dieron. Decíamos también que muchos pasos bajo nivel, muchas avenidas de la capital se vieron afectadas por anegamiento, ¿cierto? Esto podríamos nombrar en Avenida Lo Espejo, Las Acacias, Lo Valle con Maipú, Avenida La Florida con Walker Martínez y Avenida Presidente Kennedy con Manquehue, y también lo que nos decía nuestra auditora ahí en Departamental con Gran Avenida, donde están trabajando ya sacando el agua con motobombas. Podemos ver a través de BioBio TV imágenes de Gran Avenida alrededor del paradero 27,5, un lugar que siempre tiene esta acumulación de agua, pero es bastante preocupante porque llega hasta la vereda, sube. Por lo tanto, las personas que están circulando hasta ahora camino a el metro del Bosque o metro La Cisterna, tengan mucho cuidado. Si pueden hacerlo por la vereda en dirección al sur, sería mucho mejor, porque en dirección al norte es donde se acumula más agua en esos sectores. Estuvimos también en la comuna de Las Condes, donde hubo un sector, específicamente en Quebrada Honda y en Quebrada Apoquindo, donde trabajaron durante toda la noche personal de personal municipal. Estuvimos también con la alcaldesa en ese punto. Esto es debido a los incendios que se dieron en el verano, que los cerros aledaños bajan con mayor fuerza, no hay vegetación que pueda soportar, cierto, esta agua que cae desde los cerros. Por lo tanto, en este punto trabajaron, ahí se puede ver todo el material que estuvieron retirando durante muchas horas en la madrugada. También nos acercamos hasta la comuna de La Florida, donde estuvimos con su alcalde, quien estaba terminando un COGRID. Están ya iniciando algunas fichas FIBE, ¿cierto? Están realizando fichas FIBE para algunas personas que se encuentran ahí con algunos problemas debido a este sistema frontal. Lo que más llamó la atención durante la noche y lo que nos preguntaron los auditores era si había suspensión de clases durante este día miércoles, y finalmente lo que se sabe hasta esta hora, 6:17 de la mañana, es que no hay suspensión de clases en la región metropolitana. Así también lo expresó el subsecretario del Interior, Máximo Pavés, en conversación con la radio.
2: No hay hasta el momento ninguna situación que amerite suspender clases ni nada, por lo tanto, ser un día normal en nuestra región metropolitana, donde está cayendo especialmente con mucha fuerza la lluvia, y por eso que hay que planificar los traslados.
0: Pero estuvimos en conversación también con Senapred durante la noche para poder tener algún balance de milímetros, ¿cierto?, caídos durante este sistema frontal que no solo afecta a la región metropolitana, pero se espera que a eso de las 7:30 horas ya haya un balance oficial por parte de Senapred. Por ahora entonces no hay suspensión de clases en la región metropolitana y a tener cuidado los automovilistas, a respetar a los peatones, porque hay muchos puntos con calles anegadas a esta hora en la región metropolitana.
3: Además que sigue cayendo agua sobre la capital.
0: Sí.
3: No con intensidad como la que cayó anoche, que fue impresionante en algunos momentos, que cayó una cantidad de agua en poco tiempo, muchísima.
0: Sí.
3: Pero ahora sigue lloviendo y por lo tanto hay que tener precauciones.
0: Exacto, sí, y respeto también, porque pudimos estar en la calle y darnos cuenta que muchos automovilistas pasan muy fuerte ahí. Lo otro que es muy importante son las tapas de alcantarilla que rebalsan y que producen, ¿cierto? Queda esta tapa mal puesta, puede provocar algún problema en su vehículo, algún accidente, por lo tanto, a tener precaución con eso. Lo que esperamos entonces es tener esa información por parte de Senapred, saber el balance oficial de cuánta agua, cuántas precipitaciones se dieron en la madrugada.
3: ¿Hubo algún problema? Perdón.
4: Sí, no, en el caso de San Bernardo, de este cuerpo, de esta persona que aparece ahí en el paso bajo nivel inundado, ¿no?
0: Sí.
4: Se encuentra este cuerpo. ¿Estaba solo el cuerpo? ¿Estaba dentro de un auto? ¿Qué información se tiene respecto a la situación?
0: Sí, lo que se nos informa en el lugar es que esta persona habría estado ahí, que pernoctaba, y que habría sido encontrada...
4: ¿Su cuerpo?
0: Su cuerpo, sí. Solo él, y hay una profundidad en un punto de este paso bajo nivel, 2.6 metros. Es mucha la altura que alcanza y toda esa agua se acumula ahí.
4: Es extraño porque digamos que la acumulación no fue de un rato para otro, ¿no? Cayó mucha agua efectivamente, pero todo esto es acumulativo, entonces
0: estuvimos también tratando de tener ahí una vocería por parte de la Policía de Investigaciones, pero no se dio, así que esperemos también poder tener quizás de parte de Fiscalía, ¿por qué no?
4: Sí.
0: Alguna vocería de poder esclarecer aquello que fue...
3: ¿Hubo algún problema con el cauce del río Mapocho?
0: No en este punto, no en, más bien en Santiago Centro, pero ahí podemos ver imágenes, ¿cierto? Pero sí hubo mayor acumulación respecto a lo que se dio en junio. Tuvimos el sistema frontal en junio, estuvimos también en este punto, pero mucho más caudal de agua en este momento.
3: Ya, pero bueno. En general los caudales... ¿En general estuvieron contenidos?
0: En general contenidos y muchos trabajos de prevención también que sirvieron, como el que demostrábamos ahí en la comuna de Las Condes. Sirvieron muy bien, se realizaron muy bien en este sistema frontal.
3: Canal San Carlos, todo funcionó.
0: Sí.
3: Gracias.
0: Que estén muy bien.
3: Gracias. Auditores, nos informan que el semáforo de Carlos Valdovinos con Santa Rosa está fuera de servicio. Un auditor nos dice que es un cruce peligroso. Lo es. Esto es Carlos Valdovinos con Santa Rosa, donde hay muchísimo flujo vehicular. Está inundado también el paso bajo nivel de Lira en Santiago Centro. El paso bajo nivel de que mucha gente conoce, y el Lira está inundado en estos instantes. Y una serie de emergencias se han generado, como les contábamos, en diversas comunas por este sistema frontal que afecta a la región metropolitana.
4: Particularmente vamos a hablar de varios incendios que se han registrado en las últimas horas en varias áreas de la capital. A raíz de uno de estos hay un adulto mayor que falleció en un departamento en la comuna de Maipú. Ahora estamos en una de nuestras unidades móviles en la región metropolitana. Cristian Borkowski, buenos días.
5: Hola, muy buenos días. Sí, lamentable información que tiene que ver con estas emergencias bomberiles que se han desarrollado en tres comunas de la región metropolitana. Vamos a partir con el primero que señalaban ustedes y que tiene que ver con un adulto mayor de 91 años que falleció luego de no poder escapar de su departamento en el tercer piso. Ubicado esto en el sector de Inca del Oro con calle La Galaxia en la comuna de Maipú. Este hombre estaba dentro de su domicilio y lamentablemente, como lo señalábamos, no pudo escapar. El fuego fue voraz, arrasó con todo el material combustible que había dentro del departamento. De hecho, las imágenes son elocuentes. Ustedes pueden darse cuenta de la dimensión que adquirió el fuego para poder salir rápidamente por las ventanas. Bomberos llegó hasta la segunda alarma de incendio estructural. Llegaron con muchos carros para poder contener esta emergencia, pero no pudieron hacer nada para salvarle la vida a esta persona. De hecho, han levantado hace un par de horas solamente la emergencia ahí los voluntarios, porque han tenido otras emergencias de las cuales ya vamos a hablar. Pero claramente ahora el Departamento de Estudios Técnicos es el encargado de investigar qué pasó en ese lugar que originó el fuego y, por cierto, Carabineros también, para ver también cuál fue la causa del fallecimiento de este adulto mayor. En ese sentido también vamos a traspasar la información de incendio desde Maipú a la comuna de Lampa, porque fíjense ustedes que también hubo un incendio en una fábrica de productos textiles, es decir, de ropa. Esto ocurrió justamente en un sector que está ubicado en la comuna de Lampa, como yo les señalaba, y que tiene que ver con esta situación que ya ha manejado bomberos, hay que señalarlo, en el sector de la Isla. Es un sector industrial que está ubicado justamente en ese lugar y donde bomberos de Quilicura acudió a apoyar.

0: A bomberos de Colina Lampa, justamente en ese lugar está el límite de ambos cuerpos de bomberos, pero ambos trabajaron para sostener y poder controlar esta emergencia que afectaba entonces a esta fábrica de productos textiles. Ustedes tendrán altamente combustibles. Y tras esa situación, ahora se está generando otro siniestro en la comuna de La Granja. No se sabe cuántas casas han sido destruidas, al menos una, porque bomberos cuando llega dice que se trata de fuego compartimental en fase de libre combustión. ¿Qué quiere decir eso? El fuego está descontrolado. ¿Dónde ocurre esto? A esta hora, en el sector de la calle Maipo, con la calle Mayor, muy cerquita de Manuel Rodríguez con Vulcán Tupungato, otra georreferencia que tiene bomberos para poder llegar a ellos. Están trabajando en este minuto acá en este lugar para poder sostener esta emergencia de carácter, digamos, estructural, que afecta a un domicilio hasta el momento y de los cuales no se nos ha reportado. Si hay más domicilios afectados, ya sea porque el fuego se haya propagado o también, saben, por el agua, el material con el que trabaja bomberos. Y ustedes señalaban al principio de este despacho y complementando lo que decía nuestra unidad móvil del trasnoche, Vicente Aguilar, y que tiene que ver justamente con diferentes episodios de emergencia tras este sistema frontal. Nosotros estamos acá en la precordillera, sector de Avenida La Florida, donde no está lloviendo ya, no está precipitando, pero esto es relativo, porque las fuertes precipitaciones que ustedes recién comentaban, acá por lo menos en este sector, se detuvieron cerca de las 3 de la mañana, pararon. Y las calles no están para nada inundadas. Este lapso de casi 3 horas ha permitido que el agua evacue de manera correcta por los alcantarillados. Por lo tanto, no hemos visto muchos anegamientos como sí lo hemos visto en otras oportunidades. Pero esto no ha, generado no hayan emergencias de otro tipo. Por ejemplo, en Tiltil, bomberos salió a diferentes llamados producto de casas anegadas. Es decir, el agua se metió a domicilios. Y en Pirque también, otros domicilios donde también fueron afectados por el anegamiento producto de la gran cantidad de agua lluvia que se generó en horas de noche. Lo otro, en el sector de La Pintana, un árbol también que cayó sobre una casa y también, por supuesto, todas situaciones que tienen que ver con arcos eléctricos, por ejemplo. Muchos cables en llamas, producto de emergencias. En Independencia, una cámara subterránea explotó. Bomberos tuvo que llegar a esta cámara subterránea, que es de Enel, y que generó mucha preocupación en los vecinos, por supuesto. Corte de luz, ya lo estaban reportando a los vecinos, al igual que en La Pintana, el árbol donde se cayó, donde hay cortes de suministro eléctrico. Nosotros, como unidad, vamos a seguir recorriendo las calles, al menos acá en el sector de La Florida, no hay reportes. Las luces en el sistema público acá están funcionando, pero seguiremos reporteando y, por supuesto, esperando que nuestros auditores nos avisen sobre los lugares donde no hay suministro eléctrico a esta hora. 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
1: 6 de la mañana, 26 minutos.
2: 7 ciudadanos venezolanos fueron detenidos por el delito de robo con intimidación, al menos 11 víctimas.
3: Estos hechos se registraron en el Parque de los Reyes, esto es en la comuna de Santiago. Estamos en otra de nuestras unidades móviles. Rodrigo Pino, buenos días.
4: Sí, buenos días. Se trata de una investigación que ha encabezado la sección de investigaciones policiales de Carabineros en conjunto con la Fiscalía Metropolitana Centro Norte respecto de una serie de denuncias de robo con intimidación a personas, a peatones que transitan por el Parque de los Reyes. Esto es en la comuna de Santiago. Se trata de una banda conformada por extranjeros que operaban en una suerte de jauría, abordando a las víctimas, los amenazaban, los retenían dentro del parque y los obligaban a realizar transacciones bancarias a través de sus teléfonos celulares para finalmente liberarlos una vez que concretaban este traspaso de dinero. Con los últimos, con estos antecedentes, se logró acreditar que serían al menos 11 las víctimas en torno a la operación de esta banda criminal, y con estos antecedentes también se hizo en horas de las últimas jornadas allanamientos a 8 domicilios en el centro de Santiago, capturando finalmente a 7 personas, los señalábamos, todos ellos ciudadanos venezolanos, entre ellos 5 adultos y 2 menores de edad. En conjunto con estas 7 personas detenidas, también el personal de Carabineros logró incautar diversos elementos de prueba que los vinculan a estos ilícitos, las prendas de vestir, también algunos registros de transferencias bancarias, los que los indican como parte de esta banda criminal. Estas 7 personas detenidas, ya están en manos del Ministerio Público para ser imputadas por estos delitos de robo con intimidación, al menos 9 casos que afectan a 11 víctimas de las últimas horas que están operando en el sector del Parque Los Reyes, en la comuna de Santiago. Bío Bío, la radio.
1: 6 de la mañana, 28 minutos.
2: Una casa resultó destruida tras un incendio registrado en el sector de Belloto Sur, en la comuna de Quilpué.
3: Se mantienen dos pistas.

0: restringidas en la Avenida España, atención, tras un nuevo derrumbe registrado en Viña del Mar. Esto es parte de las emergencias que se han producido también ahí en la región de Valparaíso por el paso del sistema frontal, las lluvias intensas también en la zona. Lucas Peña está en una de las unidades móviles de Biobío en la zona. ¿Qué tal, Lucas? Buenos días.
1: Hola, ¿qué tal? Muy buenos días. Sí, claro, vamos a comenzar repasando lo ocurrido durante la noche en la comuna de Quilpué, porque fue en medio de las precipitaciones que se registró esta emergencia en el sector de Belloto Sur, este incendio que movilizó unidades por parte del cuerpo de bomberos de esta comuna. De hecho, el punto de referencia en concreto fue la intersección de las calles Serenas con Ringelín, donde se registró un siniestro que de hecho se podía apreciar en diferentes puntos de la comuna de Villa Alemana, además en diferentes sectores de la comuna de Quilpué. Es ahí que se solicitó apoyo de una unidad de más por parte de bomberos para combatir esta emergencia que afortunadamente pudo ser controlada con estas unidades que fueron despachadas, que en concreto fueron dos las que trabajaron en este punto del sector de Belloto Sur. Sin embargo, una casa resultó destruida producto de este incendio. Se trata de una casa de material ligero, donde hay que indicar que según testimonios de los vecinos del sector, esta casa se encontraba abandonada. Afortunadamente no se registraron personas lesionadas, se pudo controlar la propagación de esta emergencia sin registrarse afectación a viviendas colindantes a esta casa de material ligero que resultó destruida debido a este incendio que se registró en horas de la noche en el sector de Belloto Sur, en la comuna de Quilpué. Eso en relación a esta emergencia que se registró en concreto en la provincia de Margamarga, porque ahora nos encontramos en la comuna de Viña del Mar. Esto debido a este sistema frontal que hasta el momento la cifra que se ha entregado son más de 50 milímetros de agua que han caído en diferentes puntos de la región, un sistema frontal que por lo menos hasta el momento se ha detenido por lo menos acá en este sector del Gran Valparaíso. Y una de las afectaciones más importantes que hubo en concreto en esta zona es este nuevo derrumbe que ocurrió en Avenida España a la altura de la playa Caleta Abarca, esto con dirección hacia la comuna de Viña del Mar, donde de hecho está muy cerca del talud que ya se instaló en Avenida España, producto de las emergencias que ocurrieron en el sistema frontal que se registró en julio de este año. Ahora se registra esta nueva emergencia que mantiene dos pistas restringidas con dirección a Viña del Mar, situación que puede generar congestión vehicular cuando llegue la hora de pic del tránsito vehicular en esta avenida que conecta la comuna de Valparaíso con la comuna de Viña del Mar. Y de hecho, ahora nos encontramos en el mirador Toro Herrera, y en imágenes que se pueden apreciar en Biobío TV, se encuentra este mirador acá en este sector de recreo, que se encuentra completamente cerrado debido a este derrumbe que se registró el día de ayer. Obviamente hay preocupación, ayer hubo un monitoreo por parte del Servicio de Vivienda y Urbanización, y además hay que indicar que por parte de la municipalidad anunciaron la elaboración de un informe técnico en conjunto con el Serviu, y de esta forma tomar medidas de mediano a largo plazo, pero por ahora se mantienen dos pistas restringidas con dirección hacia Viña del Mar en Avenida España, obviamente a la espera de los trabajos que se deberían realizar el día de hoy tras este nuevo derrumbe que se registró en la comuna de Viña del Mar después del paso de este sistema frontal acá en la región de Valparaíso. En la región de Valparaíso, Biobío, la radio.
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3: De la mañana, 33 minutos.
0: Hay algunos datos, nos escribían desde la región de Coquimbo para darnos cuenta de un sismo que habían percibido hace algunos minutos. Efectivamente fue así, a las 6:09 en la región de Coquimbo, en la parte más sur, ¿no? En el valle de Choapa, en Andacollo. 16 kilómetros al noroeste de Andacollo, a las 6:09, 3.9 fue la magnitud de ese temblor a 73 kilómetros de profundidad. El dato es del Centro Sismológico Nacional, ustedes lo ven ahí a través de Biobío TV, ya está consolidado, 3.9 de magnitud a 16 kilómetros al noroeste de Andacollo. Ahí está ese

0: Metropolitana hay 14.032 clientes sin energía eléctrica. Decimos clientes porque no son personas, ¿no? Sino que multiplique ese número por cuatro, por lo menos. Estamos hablando de viviendas, empresas, en fin. Son estos clientes que están sin energía eléctrica. La mayoría está, de acuerdo a este gráfico de la Superintendencia de Electricidad y Combustibles, en la comuna de Ñuñoa, con 2.096 clientes afectados. Luego está La Pintana con 1.785 clientes y más atrás está San Bernardo con 1.433 para completar ese número que les comentaba, más de 14.000 clientes que están sin energía eléctrica a esta hora solo en la región metropolitana, que es la información que está compartiendo la Superintendencia de Electricidad y Combustibles. En segundo lugar, a nivel de regiones, está Valparaíso, con 5.705 clientes sin energía eléctrica, y más atrás la región de O'Higgins con 2.138. Entendemos que, si no todos, la mayoría de estos cortes de energía están asociados al paso del sistema frontal.
1: La Fiscalía confirmó que el embajador Gabriel Zalesnik se encuentra en calidad de imputado en la lista de nombramientos judiciales en el caso Audio, pese a que su defensa aseguró que el antecedente no es nuevo. La presión en el mundo político va en aumento.
2: El embajador de Chile en Israel, Gabriel Zalesnik, está en calidad de imputado en la lista por nombramientos judiciales del caso Audio, según confirmó Fiscalía. Un nuevo antecedente que vuelve a poner en duda su permanencia en el cargo. La investigación se abrió en junio tras una denuncia de los diputados Daniel Manucheri y Daniela Chicardini a raíz de las conversaciones de Zalesnik con el abogado Luis Hermosilla. La semana pasada, además, Hermosilla declaró ante la Fiscalía que el diplomático tenía amplio acceso a ministros de tribunales superiores y que ambos, junto al abogado Samuel Donoso, evaluaban nombres para cargos judiciales. Fue la fiscal regional de Valparaíso, Claudia Peribancic, quien confirmó la calidad de Zalesnik. En La Moneda, en tanto, sostienen que los embajadores están en evaluación permanente y que la situación judicial no implica, por ahora, una decisión sobre su permanencia. Consultado por el caso, el canciller Francisco Pérez dejó entrever que la posición del gobierno se mantiene.
3: Es conocido que tiene calidad de imputado, pero esas causas no están formalizadas.
4: Los cargos de confianza, los embajadores son, pertenecen a esa categoría, están siempre siendo evaluado.
2: El abogado de Zalesnik, Jorge Gálvez, aseguró que esta calidad procesal deriva de la denuncia de los parlamentarios y que no constituye un nuevo antecedente en la investigación.
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8: Día Biobío, quería informar que el semáforo de Vicuña Maquena Oriente con calle Vicente Valdés se encuentra apagado y se encuentra muy oscuro. Está muy peligroso el tránsito por ahí. Biobío, la radio.
9: Hola, Radio Biobío. Aquí Manuel por acá. Saludos a la radio. Gracias por informar. La calle San Martín con la avenida Alameda no tiene semáforo en ninguno de los dos lados de la Alameda, ni en la vereda sur ni en la vereda norte. Está peligrosísimo. Nosotros hacemos transporte por ahí, más el transporte por la Alameda. Está peligrosísimo. No hay semáforo. Precaución máxima.
10: 6 de la mañana, 38 minutos.
1: Vamos a hacer un pequeño alto, luego tendremos información del deporte y un completo panorama internacional.
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10: La selección chilena cerró su gira por Norteamérica con una victoria por 2-0 ante México, resultado con el que puso fin a esta fecha FIFA con un triunfo y 2 derrotas.
11: El duelo entre Colo-Colo y Deportes Puerto Montt por la vuelta de los cuartos de final de la Copa Chile fue suspendido en el entretiempo por las malas condiciones del terreno de juego del Estadio Monumental, a consecuencia de la intensa lluvia que cayó durante todo el día y a esa hora del partido en particular. Benjamín Rojas nos informa.
12: La selección chilena adulta superó por 2-0 a México en el último partido de su gira por Norteamérica en esta fecha FIFA. Así, la Roja cerró esta ventana con una victoria y 2 derrotas frente a Canadá y Estados Unidos. Tras el triunfo ante México, el entrenador interino de Chile, Nicolás Córdoba, hizo un balance de lo que dejó esta gira por Norteamérica.
13: Según del lado que lo miremos, puede ser una muy buena gira, puede ser una gira que a lo mejor no fue tan buena, según de qué óptica lo podemos ver. Para nosotros, seguimos creyendo en lo que estamos haciendo, en el proyecto de seguir dándole partido a algunos jugadores que necesitan este tipo de encuentros, así que bien.
12: El próximo desafío de Chile será Colombia, selección a la que enfrentará en 2 ocasiones. El 13 de noviembre como visitante y el 17 de noviembre en el Estadio Nacional. En la NFP, en tanto, quedaron definidas las 2 listas que competirán por la presidencia del organismo el próximo 19 de noviembre. Jorge Huawei, presidente de Palestino, encabeza una de las candidaturas, acompañado por Juan Tagle como vicepresidente, Jorge Contador como secretario general, Diego Livingston como tesorero y como directores Karina Massú, Ignacio Meech y Eduardo Ramírez. La otra candidatura es liderada por el actual secretario general de la ANFP, Jorge Yungue, junto a Sofía Galdames como vicepresidenta, Andrés Sánchez como secretario general, José Luis Navarrete como tesorero y como directores

0: Iván Cisterna, Andrés Alvarado y Freddy Palma. La lista ganadora deberá definir una vez que asuma en enero de 2027 al próximo entrenador de La Roja. En ese contexto, el presidente de Blanco y Negro, Aníbal Mosa, postuló al argentino Marcelo Bielsa, viejo conocido de la selección.
1: Yo iría a buscar a Marcelo Bielsa. Ahí tienen un titular, muchacho. Porque Bielsa conoce el paño, conoce el país, sabe la idiosincrasia chilena, conoce los jugadores, y iría a buscar a Bielsa. Eso, si me preguntan a mí, eso es. Y necesita también un nombre, de cierta manera, que sea apoyado por la gente. Estas elecciones y estas decisiones no se pueden tomar en cuatro paredes sin escuchar a la calle.
0: Por otra parte, el partido de vuelta por los cuartos de final de la Copa Chile entre Colo-Colo y Deportes Puerto Montt fue suspendido en el entretiempo por la intensa lluvia que afectó a la región metropolitana y dejó en malas condiciones el campo de juego del Estadio Monumental. El marcador favorecía a los salvos por 1-0, dejando un 2-0 en el global. El árbitro Francisco Soriano comunicó la decisión y explicó los motivos.
2: Bueno, la determinación que tomamos es suspender el partido, dadas las condiciones climáticas, y poder resguardar la integridad física de los jugadores, tomamos la mejor decisión con Liga.
0: El encuentro deberá ser reprogramado para completar el segundo tiempo con Colo-Colo en ventaja en el marcador y en la serie. Y hoy continúa la acción en la Copa Chile. Desde las 19 horas, Coquimbo Unido recibirá a Cobreloa por la vuelta de los octavos de final. El conjunto pirata llega con ventaja tras imponerse por 2-1 en la ida. El ganador enfrentará en cuartos de final a Unión La Calera. En simultáneo, Universidad de Chile visitará a Deportes Antofagasta por la ida de los cuartos de final. Los azules llegan tras eliminar a Everton, mientras que los Pumas hicieron lo propio frente a Deportes Iquique.
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6: Faltan 14 minutos para las 7 de la mañana.
7: Hay datos de auditores, esta vez son semáforos apagados, tenga precaución. No funciona el de Avenida Independencia con Sañartu y el de Independencia con Gamero en la comuna Independencia. El auditor que nos llamó llama a conducir con precaución porque está húmedo, ya sabemos, pero además está en una intersección de alto flujo de transporte público. Pasan buses, micros, están los metros hospitales por ahí, por lo tanto, el metro hospitales, digo, por lo tanto hay que estar muy atento a la conducción. Semáforos que no funcionan en Independencia con Sañartu e Independencia con Gamero. En Calera de Tango, en camino a Lonquien Norte, paraderos 3 al 5 y el camino interior Lo Ermita llevan más de 12 horas sin energía eléctrica. Al momento de regresar la energía, además, explotó un transformador y cayó un árbol sobre el tendido eléctrico. Entonces, lo que había vuelto se interrumpió. En ese lugar opera la Compañía General de Electricidad. Escalera de Tango, camino a Lonquien, norte, paraderos 3 a 5 y camino interior Lo Ermita también. Más semáforos apagados, el de Isabel la Católica con Vespucio en Las Condes, apagado a esta hora. Isabel la Católica con Vespucio, San Martín con Vergara y con San Luis, eso es en Quilicura, lo mismo, todos esos semáforos apagados a esta hora. En la esquina de Vicuña Maquena con Departamental hacia el sur, un alcantarillado que está sin la tapa en la pista de los buses, eso puede ser muy muy complicado, lo estamos viendo a través de BioBio TV. En ese lugar, afortunadamente, no hay una acumulación de agua, se alcanza a ver que algo pasa, pero de todas formas está oscuro, en fin, hay escombros también ahí en las cercanías. Eso es en la esquina de Vicuña Maquena con Departamental hacia el sur, con este alcantarillado que está sin tapa, está justo en la pista de los buses. Y está apagado también el semáforo de Nicasio Retamales con la Alameda en la comuna de Estación Central. Tengan muchísima precaución y siempre está en contacto con nosotros para estarnos entregando estos datos y otros.
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6: Faltan 11 minutos para las 7 de la mañana.
9: Krista Pike, la mujer que sobrevivió la semana pasada a una ejecución fallida por inyección letal en Tennessee. recuperó la conciencia y puede hablar, según informaron sus abogados.
7: Krista Pike tiene 50 años, permanece hospitalizada bajo custodia policial y esposada a una camilla. Sus defensores dijeron que su pronóstico sigue siendo incierto y que enfrenta una recuperación.

0: prolongada.
1: La ejecución se realizó, recordemos, el 30 de septiembre mediante dos dosis de pentobarbital, pero Pike sobrevivió al procedimiento. Sus abogados sostienen que sufrió quemaduras, ampollas y otras lesiones en los brazos durante la administración de los fármacos.
2: La defensa pidió a un tribunal que obligue al sistema penitenciario de Tennessee a preservar toda información relacionada con el intento de ejecución, incluidos registros, agujas, medicamentos y otros antecedentes técnicos.
1: Las Fuerzas Armadas de Estados Unidos anunciaron nuevas restricciones para sus tropas desplegadas en Okinawa, en Japón, tras la detención de un marín sospechoso de asesinar y robar a una mujer de 39 años.
2: Estas medidas incluyen un toque de queda entre la medianoche y las 5 de la mañana durante 30 días que comenzará a regir este viernes.
1: Además, desde este miércoles se aplicará una pausa operativa de 48 horas, durante la cual no habrá permisos para salir de las bases y estará prohibido consumir alcohol tanto dentro como fuera de las instalaciones militares.
2: El coordinador del área de Okinawa de las Fuerzas Armadas estadounidenses, Benjamin Watson, sostuvo que el caso obliga a reforzar la disciplina y advirtió que la conducta individual puede afectar la relación entre las tropas y la población local.
1: El empresario ruso Umar Kremlev afirmó que Donald Trump Jr. le reembolsó el dinero que había destinado a financiar parte de las celebraciones realizadas tras su boda en Bahamas.
2: Kremlev dijo durante una conferencia en Estambul que el hijo mayor del presidente de Estados Unidos le devolvió el monto gastado, aunque sostuvo que consideraba innecesario el reembolso.
1: El caso tomó notoriedad después de que el medio ProPublica informara que Kremlev había cubierto cientos de miles de dólares en gastos asociados a las celebraciones, entre ellos el arriendo de una de las islas privadas utilizadas durante los festejos.
2: La pareja sostuvo posteriormente que la ceremonia de matrimonio se realizó únicamente con familiares, pero reconoció que Kremlev organizó dos noches de celebraciones posteriores a la boda.
1: El expresidente republicano de la Cámara de Representantes de Estados Unidos, Dennis Astor, murió a los 84 años por causas naturales, informó la oficina forense del condado de Kendall, en Illinois.
2: Astor dirigió la Cámara entre 1990 y 2001 y fue el republicano que más tiempo ocupó ese cargo. Años después de dejar el Congreso, fue condenado a 15 meses de prisión por estructurar retiros de dinero destinados a ocultar pagos a un antiguo alumno.
1: Los pagos estaban relacionados con abusos sexuales cometidos décadas antes, cuando Astor trabajaba como profesor y entrenador de lucha libre en la Yorkville High School en Illinois.
2: Durante el proceso judicial se conocieron acusaciones de abusos contra al menos 4 integrantes del equipo de lucha libre entre 1965 y 1981. En la audiencia de sentencia, el juez lo calificó como un abusador sexual en serie de menores de edad.
1: Autoridades de California cuestionaron al presidente de Estados Unidos, Donald Trump, después de que durante un acto de campaña afirmaron que Irán podría destruir Los Ángeles o San Diego como parte del costo de mantener la seguridad del país.
2: La alcaldesa de Los Ángeles, Karen Bass, calificó las declaraciones como irresponsables y peligrosas y sostuvo que pueden generar una sensación de vulnerabilidad entre los habitantes, aunque señaló que no tiene antecedentes acerca de amenazas específicas en contra de la ciudad.
1: El alcalde de San Diego, Todd Gloria, exigió al mandatario retractarse y pedir disculpas. La ciudad alberga una importante presencia militar estadounidense y Gloria afirmó que sus habitantes esperan que el gobierno tome en serio su responsabilidad de protegerlos.
2: Trump realizó los comentarios durante un encuentro en Nebraska mientras abordaba el impacto de la guerra con Irán sobre los precios de los combustibles. Que destruyan Los Ángeles, que destruyan San Diego, es un precio muy pequeño a pagar, dijo durante su intervención.
1: Donald Trump afirmó que muy pronto se sabrá si Washington pone fin a la guerra con Irán por las buenas o por las malas.
2: En un acto con militares en el puerto de Baltimore, el mandatario aseguró que las fuerzas iraníes están debilitadas y sostuvo que el conflicto se encuentra en una etapa decisiva.
1: Solo es cuestión de cómo. ¿Queremos hacerlo por las buenas o por las malas? Y muy pronto lo sabrán, afirmó Trump.
2: Las declaraciones se producen a menos de un mes de las elecciones legislativas, esto será el próximo 3 de noviembre, en medio de cuestionamientos por el impacto de la guerra y el aumento del precio de la gasolina asociado al bloqueo del estrecho de Hormuz.
1: La Fuerza Aérea de Omán evacuó a 10 tripulantes del buque mercante One Piece de bandera panameña después de que la nave fuera atacada y se incendiara frente a las costas omaníes del estrecho de Hormuz.
2: El incidente ocurrió a unas 9 millas náuticas al noreste de Lima, en la gobernación de Musandam, según informaron las autoridades del sultanato.

0: Los tripulantes fueron trasladados por vía aérea hasta el hospital Yasaf, donde recibieron atención médica. Por el momento, las autoridades no han informado sobre la gravedad de sus lesiones.
1: El ataque se registró el mismo día en que la agencia británica UKMTO informó de otro incidente contra un petrolero en el estrecho de Hormuz, alcanzado por un proyectil no identificado.
0: Una sucesión de fallas de seguridad y coordinación entre autoridades y aerolíneas permitió que Aman al-Amami continuara trabajando como piloto, pese a haber sido apartado previamente de la cabina en Omán por preocupaciones relacionadas con su actividad en Internet.
1: Y según los antecedentes recopilados tras el ataque del 30 de septiembre en el vuelo 1073 de Fly Dubai, al-Hamami había sido suspendido temporalmente de funciones de vuelo en Oman Air entre finales de 2023 y principios de 2024, después de que la compañía detectara que consultaba páginas, foros y contenidos considerados extremistas.
0: El piloto fue trasladado a funciones administrativas y sometido a un programa de desradicalización, pero finalmente fue despedido a comienzos de 2025. Sin embargo, ni Oman Air ni las autoridades omaníes habrían compartido esa información con otros países o aerolíneas y tampoco le habrían retirado la licencia.
1: Posteriormente, al-Hamami pasó por un periodo de formación en Royal Air Maroc, aunque no fue contratado, y en febrero de este año superó el proceso de selección de Fly Dubai. Las autoridades de Emiratos Árabes Unidos investigan ahora posibles negligencias en ese procedimiento de contratación.
0: Y a esto se sumaron fallas en los controles israelíes, aunque Fly Dubai había enviado previamente el manifiesto de vuelo y al-Amami era ciudadano de un país sin relaciones diplomáticas con Israel, la información sobre la tripulación no habría sido revisada por las autoridades competentes.
1: A 3 años del ataque de Hamas en contra de Israel, hoy nuevas informaciones han revivado el debate acerca de las advertencias que recibieron las autoridades israelíes antes del 7 de octubre de 2023 y sobre si esas señales fueron correctamente evaluadas.
0: Entre los antecedentes aparece una advertencia atribuida al entonces jefe de inteligencia egipcio, Abbas Kamel, quien habría alertado a las autoridades israelíes sobre la posibilidad de una acción fuera de lo común desde Gaza. También se han conocido reportes sobre mensajes provenientes de Emiratos Árabes Unidos respecto de un eventual ataque a gran escala.
1: A esto se suman documentos de la inteligencia israelí que meses antes advertían acerca de un aumento del riesgo de guerra y acerca de la posibilidad de que Irán, Hamas y Hezbollah aprovecharan la crisis política interna que atravesaba Israel.
0: También se ha informado que organismos de seguridad israelíes detectaron señales vinculadas a la preparación de Hamas, entre ellas el denominado Plan Jericó y movimiento registrado durante las horas previas al ataque. Parte de estas advertencias habrían sido desestimadas por considerar que Hamas estaba contenido y priorizaba la administración de Gaza.
1: El primer ministro Benjamín Netanyahu ha negado haber recibido alguna de estas advertencias descritas en las informaciones y ha responsabilizado a los organismos de seguridad por no reaccionar adecuadamente a las señales detectadas antes del ataque.
0: Al menos 11 personas murieron y decenas resultaron heridas tras un ataque masivo ruso con misiles y drones contra Kiev y otras 12 regiones de Ucrania, según informó el presidente Volodymyr Zelensky.
1: 5 de las víctimas murieron en Priluki, que es en la región de Chernihiv, después de un ataque destruyera un edificio residencial de 5 pisos. Otras 26 personas resultaron heridas en esa ciudad, entre ellas 5 niños, mientras continúan las labores entre los escombros.
0: El mandatario sostuvo que uno de los principales objetivos de la ofensiva fue la infraestructura energética ucraniana. Canales de Kiev informaron que la principal central térmica de la región capitalina habría sido alcanzada por segunda vez en una semana.
1: Ucrania afirmó que sus ataques de largo alcance han dejado fuera de servicio el 51% de la capacidad de refinación de petróleo de Rusia tras una serie de ofensivas en contra de instalaciones energéticas en distintas regiones del país.
0: El Ministerio de Defensa ucraniano señaló que entre los objetivos alcanzados figuran refinerías ubicadas en Moscú, Yaroslavl, Uchtoluga, Perm, Saratov y Sisran. La cifra entregada por Kiev no ha podido ser verificada de manera independiente.
1: A propósito de esta guerra, el presidente de Estados Unidos, Donald Trump, afirmó que tiene prevista muy pronto una conversación telefónica con su homólogo ruso Vladimir Putin para abordar el posible brote de peste neumónica registrado en Siberia.
0: Trump señaló que Washington y Moscú mantienen conversaciones muy profundas sobre el caso y adelantó que podrían entregar más antecedentes hoy, aunque no precisó cuándo se realizará.

0: La llamada.
1: Funcionarios estadounidenses, incluidos expertos en la salud, mantienen contactos con el gobierno ruso desde la semana pasada. El secretario de Estado, Marco Rubio, pidió además a Moscú actuar con transparencia y compartir más información acerca de lo que pasó.
0: Las alertas surgieron después de la muerte de una trabajadora de 28 años del Instituto de Investigaciones de la Peste de Irkutsk y el Lejano Oriente. Medios rusos han planteado como hipótesis un contagio de peste neumónica durante un viaje a Tailandia o una posible exposición accidental a patógenos en su lugar de trabajo.
1: Estados Unidos emitió una alerta sobre un eventual brote en la zona, mientras informaciones de medios independientes rusos apuntan a medidas de cuarentena en hospitales de Irkutsk. Por el momento no existe confirmación definitiva acerca del origen de la enfermedad.
0: El exdirector del Servicio de Inteligencia Exterior alemán, August Hanning, fue detenido bajo sospecha de tentativa de traición a la patria y espionaje, según informó la Fiscalía Federal.
1: Los investigadores dicen que después de dejar la administración, Hanning habría recibido cerca de 2.000 documentos internos del BND a través de su antiguo jefe de gabinete, identificado solo como Manfred D., quien también fue detenido.
0: Según la Fiscalía, las entregas se habrían producido entre 2010 y 2022, y parte de la información habría sido utilizada por Hanning en contactos con integrantes del Servicio de Inteligencia extranjeros. Los países involucrados no han sido identificados públicamente.
1: Entre los archivos investigados habría documentos clasificados sobre el programa nuclear iraní, las Fuerzas Armadas rusas y antecedentes entregados por servicios aliados. La Fiscalía sostiene además que Hanning buscaba obtener beneficios comerciales a partir de esa información.
0: La policía antiterrorista británica detuvo en Londres a un hombre de 22 años por su posible participación en un complot contra la base aérea RAF Fairford, utilizada por fuerzas estadounidenses.
1: El sospechoso fue arrestado en Westminster bajo cargos relacionados con la preparación de actos terroristas y se convirtió en la séptima persona detenida en el marco de esa investigación.
0: En Francia, las protestas estudiantiles se reunieron ayer a 266.000 personas en toda Francia, según el Ministerio del Interior, mientras que las organizaciones convocantes elevaron la cifra a 450.000 manifestantes en una jornada contra los recortes en el sector público y el reclamo de mejoras en la educación. En París, las autoridades contabilizaron 56.000 personas frente a las 100.000 estimada por los organizadores.
1: La movilización se extendió por París y otras grandes ciudades del país y contó con el respaldo de varios sindicatos y partidos de izquierda. Las protestas de alumnos de secundaria comenzaron el 17 de septiembre en un liceo de las afueras de la capital y luego llegaron a distintas zonas de Francia, con reclamos por una mejora de las condiciones en los centros educativos y en la organización de los estudios.
0: Corea del Norte ha intensificado durante los últimos meses la fortificación de la zona desmilitarizada que la separa de Corea del Sur con la instalación de nuevos campos minados, muros y alambradas a lo largo de la frontera.
1: La tensión aumentó después de que dos minas explotaran el pasado 21 de septiembre ahí en la zona desmilitarizada, dejando tres soldados surcoreanos heridos, dos de ellos de gravedad.
0: El Consejo Electoral Provisional de Haití aplazó las primeras etapas del proceso electoral y dejó sin una nueva fecha definida las elecciones presidenciales y legislativas previstas inicialmente para el 13 de diciembre de 2026.
1: El organismo informó que el periodo destinado a la campaña electoral fue postergado y que trabaja en un nuevo calendario. El cronograma anterior contemplaba además una segunda vuelta para el 21 de febrero de 2027.
0: La líder opositora venezolana y premio Nobel de la Paz 2025, María Corina Machado, reiteró que regresará a Venezuela para acompañar a sus seguidores y participar en una eventual transición política.
1: Lo escribió en un mensaje en X. Su equipo denunció además el pasado 22 de septiembre que ella ha intentado volver al país por la vía aérea y marítima en al menos 7 ocasiones, incluidas 3 desde Panamá, pero aseguró que las autoridades venezolanas han impedido su regreso.
0: El expresidente de Bolivia, Jorge Tuto Quiroga, anunció que presentará ante la Fiscalía una proposición acusatoria para impulsar un juicio de responsabilidades contra Evo Morales y el ex vicepresidente Álvaro García Linera por la operación policial realizada en 2009 en el Hotel Las Américas de Santa Cruz.
1: Quiroga sostuvo que la acción estará relacionada con una presunta ejecución sumaria durante el operativo que dejó a 3 extranjeros muertos y 2 personas detenidas. La iniciativa deberá ser admitida por la Fiscalía y posteriormente requerirá el respaldo de 2/3 de la Asamblea Legislativa antes de llegar al Tribunal Supremo de Justicia.
0: El candidato presidencial brasileño, Flávio Bolsonaro, afirmó que si gana la segunda vuelta del próximo 25 de octubre, buscará impulsar cambios a la Constitución y reiteró su intención de beneficiar a su padre, el exmandatario Jair Bolsonaro.
1: Durante un acto en Goiânia, el senador sostuvo que pretende aprovechar la nueva composición del Congreso, en la que el Partido Liberal aumentó su representación, para promover una reforma constitucional. Sin embargo, no detalló qué artículos pretende modificar.
0: El Partido Liberal contará con 121 diputados y 28 senadores, cifras que lo convierten en la principal fuerza individual de ambas cámaras, aunque no son suficientes para por sí solas aprobar una enmienda constitucional. Para ello se requieren 308 votos en la Cámara de Diputados y 49 en el Senado.
1: En el mismo acto, Flavio Bolsonaro reiteró que quiere que su padre le ponga la banda presidencial en caso de que gane la elección y volvió a prometer que buscará indultarlo. Jair Bolsonaro cumple una condena de 27 años y permanece bajo prisión domiciliaria.
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6: De la mañana, 6 minutos.
0: Hay muchos datos que nos entregan auditores en estos instantes. Un semáforo que está apagado en Icacio Retamales con la Alameda en la comuna de Estación Central. El semáforo ubicado en Callejón Lovalle con la caletera de la autopista central en dirección a Santiago está apagado. Hasta ahora está como en la ley de la selva. Muy peligroso el cruce, todos andan apurados. Esto está muy complicado, nos escribe un auditor.
1: Hay un árbol, otro, que cayó en Antonia López de Bello con Bombero Núñez. Es en el barrio Bellavista, en la comuna de Recoleta, en ese sector. La calle que va hacia el oriente, el auditor que nos compartió la información, hizo un llamado además a que los conductores no pasen por ahí. Hay cables además botados, no se sabe si están energizados o qué. Hay una patrulla de carabineros que acababa de llegar al lugar cuando nos dieron esta información. Es un árbol que cayó en el barrio Bellavista, particularmente en Antonia López de Bello con Bombero Núñez.
0: El semáforo ubicado en la Alameda con calle Maipú, en la esquina del Metro Unión Latinoamericana, está apagado.
1: Y en Ricardo Lyon, más bien es Nueva de Lyon, porque es el tramo que va de Providencia hacia Andrés Bello, hacia el norte, por cierto, en la comuna de Providencia, hay una acumulación de agua muy grande y es por un desnivel que se produce justo ahí al llegar a la esquina. Los peatones no pueden cruzar, los vehículos están detenidos, aparentemente quedaron en pane porque les entró agua al motor. Nos decía uno de nuestros auditores, de hecho hablábamos de esto en el trasnoche porque llama la atención la acumulación de agua en ese lugar. Claramente algo no funcionó, ya no está precipitando de forma intensa, lo hizo, es verdad, pero no estaba escurriendo el agua ahí. Es en Nueva de Lyon, llegando a Andrés Bello, esto es Nueva de Lyon hacia el norte, ¿no? Llegando a Andrés Bello con una gran acumulación de agua que se produce además por un desnivel en ese lugar.
0: Agradecemos a ustedes, a los auditores que se comunican con BioBio, es fácil. Usted nos puede mandar un mensaje de texto, de audio, una fotografía, un video al WhatsApp. Este es el número de WhatsApp de BioBio, más 5699-207888. Se lo voy a reiterar, más 5699-207888. 88. Y también nos puede llamar por teléfono, la llamada telefónica es totalmente gratuita. Este es el número de teléfono habilitado para ustedes, para auditores, 800-810-810. Se lo voy a reiterar, 800-810-810. Vamos a hacer un pequeño alto, luego hablaremos de lo que está ocurriendo con el embajador de Chile en Israel, Gabriel Saliasnik, un abogado muy conocido, no es un diplomático, él fue presidente de la comunidad judía en Chile, un abogado de prestigio, penalista, que está siendo hoy día es un imputado en las causas relacionadas con Luis Hermosilla, principalmente en algunos nombramientos judiciales y en otros temas que se han dado a conocer y que están siendo investigados por el Ministerio Público. Es imputado, no ha sido formalizado. También les contaremos acerca de diputados de la oposición que volvieron a cuestionar en sesión de la Comisión de Relaciones Exteriores al canciller Francisco Pérez. Y también les contaremos con todo lo que está ocurriendo con el rechazo de la partida correspondiente al servicio electoral cuando ya comienza a tramitarse la ley, el proyecto de ley sobre presupuesto 2027. Todo eso y mucho más en segundos.
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1: Buenos días. Vespucio con Pocuro. No hay semáforo ni por Pocuro, por Vespucio en todas las pistas. Tengan buen día.
2: Buenos días, amigo de la radio Bio Bio. Les quiero compartir una información por Camino Lonquén a la altura de la empresa Chapacase. Bastante acumulación de agua, yo creo que por lo menos un metro de agua, un metro. Y el otro punto crítico que también tiene Camino Lonquén está al llegar a Avenida Los Espejos, en dirección hacia Santiago. Por Lonquén, al llegar a Avenida Los Espejos, bastante acumulación de agua también. Hay bastantes vehículos que quedaron inutilizables, se les detuvo el motor seguramente, le ingresó agua, no sé, pero quedaron tirados ahí en a la orilla del camino. Así que para que tengan bastante precaución, buenos días, Jorge de Maipú.
3: Buenos días, Radio Bio Bio. Acá Cristian desde San Bernardo, frontera con Maipú, Avenida Lonquén, con las Acacias. Acaban de cerrar la calle Lonquén hacia la costa por anegamiento y hay un par de autos que se quedaron atrapados en el agua y bloquearon la calle los vehículos municipales y no se puede avanzar. Va a quedar la grande porque lo cerraron de improviso. Para Bio Bio, Cristian.
4: Buenos días, informo semáforo apagado en Escobar William con Pedro Aguirre Cerda, más conocido como Camino a Melipilla, a una cuadra de estación de metro Cerrillo, que está generando un taco de proporciones. Escobar William con Avenida Pedro Aguirre Cerda, la comuna de Cerrillo. 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
9: Siete de la mañana, 16 minutos.
10: Santiago está nublado, está con lluvia, la temperatura alcanza los 9,7 grados, humedad 96%. ¿Qué se espera para hoy en la capital? Se espera un día que va a estar en la mañana cubierto con lluvia débil, variando nublado con chubascos aislados. En la tarde va a estar nublado con chubascos aislados, con chubascos débiles, perdón, y con probable tormenta eléctrica. En la noche ya va a estar simplemente nublado. Para hoy se espera una temperatura máxima de 18 grados. Vuelve a caer agua en la capital mañana en la tarde con chubascos aislados. En la tarde y en la noche de mañana y ahí para, porque ya en los próximos días, por lo menos hasta el domingo, no vuelve a caer agua en la capital. Para hoy entonces, lluvia débil en la mañana y chubascos débiles en la tarde, lo que se espera para esta jornada. En Viña del Mar y Valparaíso, hasta ahora cielo cubierto, temperatura 12 grados, humedad 94%. En Viña del Mar y Valparaíso se espera un día cubierto con chubascos aislados y viento entre 25 y 40 kilómetros por hora en la mañana. La tarde va a estar simplemente nublada y se espera una temperatura máxima de 17 grados.
11: A ver, es importante que manejemos estas informaciones porque ha caído mucha agua en las últimas horas, particularmente en la noche, y esto tiene muchos efectos en la vialidad, en las distintas calles de Santiago. Hay semáforos apagados, son varios, así que vamos a dar lectura a lo que ha escrito Transporte Informa a través de sus redes sociales. Semáforo apagado de El Bosque con Carmen Silva Poniente en Providencia.
10: Acceso sur con Luis Mate en Puente Alto.
11: Avenida Portales con García de la Huerta en San Bernardo.
10: Portales con acceso Mall Plaza Sur en San Bernardo.
11: San Diego y Copiapó en la comuna de Santiago.
10: Las Industrias con Lovalle en La Granja.
11: Independencia y Diego Silva en Conchalí.
10: José Joaquín Pérez con Florencia en Cerro Navia.
11: Pajaritos y Curacaví Norte en Estación Central.
10: Recoleta Oriente con Salto Chico en Recoleta.
11: Santa Teresa y Arica en Estación Central.
10: José Joaquín Prieto, perdón, Suecia con Vicuña Cifuente en Providencia.
11: Y José Joaquín Prieto con Lovalle Oriente en La Cisterna.
10: Pedro Aguirre Cerda con Escobar Williams en Cerrillos.
11: Gran Avenida y Trinidad Ramírez en La Cisterna.
10: Américo Vespucio Oriente con Santa Elena Sur en Maipú.
11: Las Industrias y San Nicolás en San Joaquín.
10: Las Industrias Norte con Calle H en La Granja.
11: Colombia con Vicente Valdés, eso es La Florida.
10: Concha y Toro con San Hugo en Puente Alto.
11: General Velázquez y Salvador Gutiérrez Poniente en Quinta Normal.
10: General Velázquez con 5 de Abril Poniente en Estación Central.
11: José Miguel de la Barra e Ismael Valdés Vergara, eso es.

0: Es en la comuna de Santiago.
1: Santa Fe y Carrascal en Quinta Normal.
0: El Salto y Muñoz Gamero o Reina de Chile en Recoleta.
1: General San Martín con José Francisco Vergara en Quilicura.
0: Dorsal o Avenida Jaime Guzmán con Costanera Nororiente en Renca.
1: Darío Salazar con Costanera Sur en Cerro Navia.
0: Santa Rosa y Salesianos en San Miguel.
1: Carmen con Carlos Valdovinos en San Joaquín.
0: Vespucio Poniente con Isabel la Católica en Las Condes.
1: Batre de Yordóñez, diagonal oriente, con Pedro Torres en Ñuñoa. Todas estas intersecciones están sin semáforo en estos instantes. Imagínense los tacos que va a haber esta mañana en Santiago debido a estos problemas en la regulación de todas estas vías, de todas estas esquinas. Eso por una parte.
0: Como si esto fuera poco, hay que agregar que se han inundado varios pasos bajo nivel. No, ustedes nos han estado contando en el trasnoche, ya nos contaban de la situación. Hasta ahora hace todavía más, se vuelve más crítico, ¿no? Porque llega la hora punta, llueva o truene o no. Colón con la ruta 5, ese paso bajo nivel inundado hasta ahora corresponde a la comuna de San Bernardo.
1: También en San Bernardo, el paso bajo nivel O'Higgins con Barros Arana, inundado.
0: El paso San José, lo mismo, está cerrado. También es en San Bernardo.
1: También en San Bernardo, el paso Las Acacias está cerrado.
0: El de la divisa con a la altura de la empresa Watts, nos contaban auditores también, ustedes escuchaban audios, lo mismo, está cerrado hasta ahora.
1: El paso ubicado en la avenida Los Espejos entre General Velázquez y la ruta 5, esto es en la comuna de Los Espejos y también en la comuna de San Bernardo, en el límite, está inundado.
0: En la comuna de San Miguel, el de departamental bajo la Gran Avenida está con acumulación de agua y este es el mismo paso nivel que fue dañado, ustedes se acuerdan, en abril de este año por un camión sobredimensionado que pasó, que lo dañó estructuralmente, que estuvo cerrado por meses para la reparación, que lo volvieron a abrir, que pasó otro camión. Bueno, ahora, aparte de todo eso, inundado en este minuto ese paso de departamental bajo la Gran Avenida por acumulación de agua en San Miguel.
1: En Loaya, a la altura de Clotario Blest, en el límite de Los Espejos y Pedro Aguirre Cerda, también este paso está con problemas.
0: Ya, pero no todos están en esa condición. Hay algunos que están funcionando. El de Regina Galvez en San Bernardo está habilitado. El de La Estancilla también en San Bernardo habilitado.
1: También está habilitado el de Avenida La Florida con bajo Walker Martínez. Totalmente habilitado. Y el de Buin, en Alto Jagüel, bajo el paso bajo nivel ferroviario, en Buin está habilitado también, nos dicen auditores.
0: A ver, tenga mucha
1: Perdón,
0: precaución.
1: Nos dice la información oficial.
0: Sí, este transporte informa, pero también nos decían varios auditores acerca de esta información. Esta es una suerte de resumen, ¿no?, que se hace para poder estar al día. El semáforo de Pajaritos con Gladys Marín está apagado también, esto es en Estación Central. Llegó asistencia hacia el accidente que estaba registrándose en la Villa Las Palmas. La vía Las Palmas hacia Viña del Mar, a la altura del Barco de Papel. Un vehículo pequeño se volcó ahí en la curva. El auditor alcanzó a ver una persona saliendo del vehículo y hasta el momento en que nos envió la información no había llegado nadie, pero ahora nos actualiza que ha llegado asistencia de urgencia. Está bomberos y carabineros en ese lugar.
1: A ver, semáforos de Avenida Américo Vespucio con Avenida Recoleta, totalmente apagados en todos los sentidos. El semáforo de Avenida El Rosal con Avenida Américo Vespucio en la comuna de Maipú, también apagado. Y en Avenida Pedro Aguirre Cerda, camino a Melipilla, con Avenida Carlos Valdovinos, con Escobar Williams, en la comuna de Cerrillos, también semáforos apagados. Son auditores que se comunican en estos instantes con BioBio.
0: Les agradecemos siempre por mantenernos al tanto de todas estas situaciones. Nuestras vías de comunicación están siempre abiertas para que nos cuenten, para compartir lo que están viendo. Le puede servir a otros auditores y también para lo que nos quiera contar de lo que sucede a su alrededor. Nosotros siempre acá revisando mensajes. WhatsApp más 569-9200-7888 y nos puede escribir o enviar una foto o enviar un video o un audio y así escuchamos su voz al aire. Más 569-9200-7888. Si nos llama, por teléfono 800-810-810, línea telefónica gratuita de BioBio para nuestros auditores y televidentes. 800-810-810.
1: Hay un auditor que cuenta lo siguiente, ¿eh? Dice, yo desde que conozco a mi señora, que vivía en departamental con Gran Avenida, cuando teníamos 17 años, ya se inundaba. Se inunda todos los años. Actualmente tenemos 48 años y ya es una tradición esta inundación en ese paso bajo nivel. Nos dice Carlos López a propósito de este paso bajo nivel que se encuentra en departamental con Gran Avenida. Es una tradición, dice. Tradición santiaguina.
0: Sí,
1: impresionante.
0: Claro, es bien lamentable tener que acostumbrarse, ¿no? Saludos al auditor que nos comparte además una anécdota personal. Pero, claro, uno espera que después de todo lo que pasó, ¿no?

0: eso yo hacía la intro del camión que pasó, que lo pasó a llevar, que lo dañó estructuralmente. Uno espera que hagan algo más. No lo hicieron. Oye, nos preguntan bastante por las clases acá en la región metropolitana, clases regulares, normales. No hay ninguna suspensión. Vamos a hablar de eso más adelante, pero ya que nos están preguntando bastante, hay clases el día de hoy en la región metropolitana. Revisemos el tiempo, a propósito de lo que estamos hablando. Santiago está nublado a esta hora y precipitaciones. Hay 9,7 grados, la humedad alcanza 96%. ¿Qué va a pasar en la tarde en la capital? La mañana cubierto con lluvia débil, variando nublado y chubascos aislados. En la tarde, nublado, chubascos débiles y probable tormenta eléctrica. A este pulso de agua, esta pasada, este sistema frontal, le queda todavía una carga de unos 11 milímetros, de acuerdo a lo que dicen algunos sistemas. Entonces, en la tarde podría haber tormenta eléctrica y en la noche ya variando a nubosidad parcial con una máxima de 18 grados. Para mañana, algo similar, en la mañana sin precipitaciones, pero en la tarde nuevamente nublado y chubascos aislados, probable tormenta eléctrica, lo mismo en la noche, también mañana con 18 grados. En Valparaíso y Viña del Mar a esta hora está nublado, de acuerdo a lo que dice, claro, y está también la imagen, la Dirección Meteorológica de Chile. De todas formas, para la mañana esperan un día cubierto, como está, con chubascos aislados y viento entre 25 y 40 kilómetros por hora. En la tarde, nublado. En la noche también, con máxima de 17. Mañana en la tarde, noche, ya en la región de Valparaíso, o en la zona más bien de la costa, esperan también nublado y chubascos aislados, con una máxima de 16.
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3: Cortes de energía eléctrica, anegamientos, caída de árboles y fuertes vientos ha dejado el paso del sistema frontal por la zona centro-sur del país. En San Bernardo se reportó una persona fallecida.
4: Acumulación importante de agua y por lo tanto el llamado es también a la prudencia, a cuidar a los peatones y a planificar los traslados, ¿ya? Y estar atento a los canales oficiales, que es lo que siempre decimos como autoridad.
0: La Fiscalía ratificó que el embajador de Chile en Israel, Gabriel Zalyaznik, tiene calidad de imputado de la lista nombramientos del caso Audio.
5: Es conocido que tiene calidad de imputado, pero esas causas no están formalizadas.
6: Las evaluaciones se hacen de manera permanente y en función de las condiciones que rodean esos procesos de evaluación.
3: Con el abogado Samuel Donoso en tribunales, la fiscal Claudia Peribancic llegó hasta la Corte de Apelaciones de Santiago para intentar anular las absoluciones del caso Sokimich.
7: No me voy a referir a ningún tema hasta que termine la audiencia.
8: Pero para esa investigación están los tribunales de justicia y la fiscalía. Hay que respetar esas cosas.
9: ¿Ha sido citado a declarar, abogado?
7: No me voy a referir a sus preguntas.
0: La Corte de Apelaciones de Puerto Montt desaforó ahora al senador Miguel Ángel Calisto en el marco de la investigación que enfrenta por delitos de corrupción.
10: Nosotros, evidentemente, convencidos de nuestra rectitud y del trabajo que hemos realizado durante años, vamos a recurrir a todas las instancias.
3: El Senado aprobó la nominación de la presidenta de la Corte de Apelaciones de Santiago, Marisol Rojas, como nueva ministra de la Corte Suprema.
11: Y la señora Rojas no se encuentra relacionada con los casos que lamentablemente han conmovido la opinión pública en materia de probidad.
12: En cuanto a la probidad, sostuvo que el juez infringe el estándar que le es exigido.
0: El máximo tribunal de justicia removió a 4 jueces por viajar al extranjero estando con licencia médica. Otros 5 casos, entre ellos el del magistrado Daniel Urrutia, serán resueltos el 19 de octubre.
13: Resolvió remover en votación unánime a un integrante de la judicatura, remover en votación dividida a 3 integrantes de la judicatura, considerando también que no mantuvo el buen comportamiento.
3: Codelco investiga posibles irregularidades en las cifras de producción de las divisiones Ministro Alex y Salvador, que que habrían generado un aumento artificial durante 2024 y 2025.

0: 5.
1: Tolerancia cero a las irregularidades. Por ello, he solicitado a la mesa directiva de Codelco, encabezada por Bernardo Fontén, llegar hasta las últimas consecuencias.
2: Yo creo que aquí detrás de esto hay otras cosas más que se siguen ocultando.
3: El ministro de Hacienda proyectó el cumplimiento de la meta fiscal por primera vez en 4 años, dijo. Ratificó que la economía chilena crecerá débilmente este 2026 y elevó sus expectativas de crecimiento del Producto Interno Bruto para 2027.
4: Las perspectivas para 27 y 28 son marcadamente auspiciosas. Nuestra proyección es que la economía crecerá 3,3% en 2027, empujada por un crecimiento de la inversión que ciframos en 8,1%.
5: La moneda sufrió el rechazo de la partida correspondiente al servicio electoral en la primera jornada de discusión del presupuesto. Hubo duras críticas de la oposición por recortes en la ley Ricarte Soto.
6: Afecta directamente la autonomía del servicio electoral, impacta la operación del ciclo electoral.
7: Esto es un ataque realmente inhumano a gente que solo tiene esa ley, Ricarte Soto.
3: Responsabilizando a la gestión anterior por parte de la crisis que enfrenta Prodemu, la ministra de la Mujer, Judith Marín, defendió el fin del financiamiento estatal a la fundación que arrastra millonarias deudas.
8: Y ese daño se hizo la administración anterior cuando se traspasa del gabinete de la primera dama y cuando se destruye esa institucionalidad y se traspasa sin consulta previa. Al sacar cuentas, el daño que se hizo es irremontable.
5: La administración de José Antonio Kast decidió retirar su reforma de seguridad y apoyar la propuesta elaborada por un senador.
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12: Hola amigos de la Radio Bio Bio, Iván por acá. Ayer les informé que San Pablo con Matucana estaba sin semáforo y hoy pasé nuevamente hace 5 minutos y aún está sin semáforo. No sé si lo habrán reparado ayer. Bueno, para que los auditores tomen conocimiento de aquello. Saludos, que tengan un buen día, gracias.
13: Buenos días, Radio Bio Bio. Por Avenida La Industria, prácticamente semáforo por medio apagado. Hasta Carlos Baldovino.
14: Buenos días, amigos de Radio Bio Bio. Les informo que el semáforo de San Martín con Manuel Antonio Mata, aquí en Quilicura, está apagado. Hay una tremenda congestión. 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
19: De la mañana, 33 minutos.
5: De inmediato nos trasladamos hasta una de nuestras unidades móviles en la región metropolitana.
3: Está recorriendo de las calles en camino hacia la comuna de Maipú, que tiene varias consecuencias por inundaciones. Cristian Borkowski, te escuchamos.
20: Sí, Katy Tomás, consecuencias como la que ustedes están viendo acá en vivo y en directo. Estamos en camino a Melipilla con dirección a la costa, esto debajo del viaducto de Avenida Los Pajaritos. Aquí ustedes pueden ver que la ruta está completamente anegada. Para que ustedes tengan una georreferencia, acá antes había un campamento, que es justamente donde acá se encontraron los restos del teniente Ronald Ojeda en esa investigación. Ya no está este campamento, ya no existe, ha sido removido y lo que quedan son los restos. Pero claramente la evacuación de las aguas está yéndose por un canal. De hecho, nosotros íbamos pasando por acá porque íbamos a un punto de prensa donde el alcalde Tomás Vodanovich va a realizar un análisis del canal Santa Marta, canales que en rigor tienen que soportar la caída de las quebradas que vienen de la cordillera y por supuesto bajan, y este es un canal que está siempre monitoreándose producto de la posibilidad del rebalse.

0: que puede ser mojado, resultado empapado, producto de que está cruzando en este sector. Como pueden darse cuenta, completamente anegado. A ver, ahora está precipitando de nuevo. Nosotros cuando veníamos en camino para acá, no estaba lloviendo, pero estaba ahora precipitando nuevamente. Y lo que podemos ver es que en el fondo, a través de BioBio TV, si ustedes se dan cuenta, incluso voy a girar la cámara para que se den cuenta que estoy debajo del viaducto, ahí al fondo, Katy y Tomás, se puede ver cómo la nubosidad está abriéndose. Es decir, está quebrando, como se dice en la jerga coloquial, referida al tiempo. Pero sin embargo, acá está precipitando de nuevo. Bueno, nosotros estamos muy, muy pendientes de cuál es la evaluación de las autoridades. Y hemos estado hablando con SENAPRED, y SENAPRED nos dice que nos va a recibir en algunos minutos más ONEMI Regional, perdón, SENAPRED Regional, que tiene que ver justamente con el balance que van a realizar para ver, por ejemplo, la crecida de canales, de caudales, de ríos, de pasos inundados, calles anegadas como esta, que en rigor no impide el tránsito, pero sí están anegadas acá en la comuna de Maipú. Recordemos que han habido muchas emergencias relacionadas con tendidos eléctricos que se han quemado, explosiones en cámaras subterráneas que tienen que ver con sistemas eléctricos, como el de Comuna de Independencia, casas anegadas en comunas como Tiltil, en Pirque, ya lo reportamos más temprano, y también pasos anegados como el de San Bernardo, que termina con una persona fallecida en circunstancias que están siendo investigadas. Pero todo esto también tiene que ver con un análisis sumamente complejo respecto a lo que está pasando, porque se nos ha dicho que el análisis del sistema frontal lo va a hacer SENAPRED Regional, debido a que más que todo el sistema frontal ha golpeado mucho más fuerte a la región metropolitana que a otras regiones en este sentido. Por eso que no lo va a hacer SENAPRED Nacional. Bueno, nosotros ahora seguimos en camino porque, por supuesto, que seguimos reporteando para que ustedes puedan ver cómo están las calles. Nos han dicho que también se cayó un árbol ahí en el sector de Bombero Núñez con Antonia López de Bellos, y está cortado Bombero Núñez hacia el centro de Santiago producto de la caída de ese árbol. Muchos otros árboles, como en La Pintana, también otro cayó arriba de una casa. Y efectivamente, si yo pudiera seguir, me demoraría mucho, pero en rigor vamos a esperar que las autoridades sean las que nos digan cuál es el catastro, cuál es la información oficial con este análisis. Esperemos nos puedan dar pronto desde SENAPRED Regional. Despedimos este despacho acá en la comuna de Maipú con la información visual que ustedes están viendo a través de BioBio TV.
1: Y de inmediato nos trasladamos hasta otra comuna, está la comuna de Recoleta. Se ha caído un árbol ahí en Bombero Núñez, ahí se encuentra otra de nuestras unidades móviles.
2: Ampliamos la información, está Rodrigo Pino ahí en el lugar, te escuchamos.
3: Sí, lo que nos daban cuenta nuestros auditores, sector de Antonio López de Bello con Bombero Núñez, esto es en la comuna de Recoleta. Ustedes ya ven imágenes, le contamos también a nuestros auditores este árbol que se desprendió, que cayó prácticamente sobre esta avenida, el sector de calle Antonio López de Bello en dirección hacia el oriente, y en su caída también arrastró parte de algunos cables de tendido eléctrico y también de alumbrado público. Queda parte de este árbol, de hecho, sobre este tendido eléctrico, y afortunadamente no hay personas lesionadas ni tampoco una afectación mayor en lo que es el suministro eléctrico. Acá por lo menos podemos ver los locales que están en este sector, están con energía eléctrica, y lo que se habla es que efectivamente este árbol, por el peso de sus hojas, producto de las lluvias, cayó, además de que ya se encontraba aparentemente bastante deteriorado. Ustedes ven aquí la parte de la base de este árbol, las raíces están bastante deterioradas, y esto habría provocado que efectivamente cayera sobre la vía. ¿Ha llegado ya personal de carabineros para ver particularmente la situación en este sector? Se trata perfectamente de que la propia municipalidad llegue hasta este sector con personal de emergencia para que con motosierras logren finalmente cortar este árbol y sacarlo de este sector. Por ahora, de quienes vienen por Antonio López de Bello en dirección hacia el oriente, están siendo desviados por Bombero Núñez hacia el sur para ahí nuevamente tomar otra de las arterias en dirección hacia el oriente. Nos señalamos máxima precaución, hay bastantes semáforos apagados, y esta situación con estos árboles caídos también provocan un importante atochamiento vehicular, por lo menos acá en lo que es la comuna Recoleta. Se está viendo esta afectación producto de la caída de este árbol acá en este sector, Bombero Núñez con Antonio López de Bello, y como señalamos, está a la espera de que llegue personal municipal a retirar este árbol. Bio Bio, la radio.
4: 7:39 a.m.
1: Y ahora estamos con una de nuestras unidades móviles en la región de Valparaíso.
2: También queremos actualizar la situación en el lugar. Lucas Peña, te escuchamos nuevamente.
5: Sí, porque nos encontramos de hecho en la ruta Las Palmas después de este accidente de tránsito que se registró a la altura del Barco de Papel, esto correspondiente al sector del puente Siete Hermanas, donde se registró este accidente.

0: Accidente vehicular que involucró a un vehículo menor con dirección hacia la comuna de Viña del Mar, hacia el sector del Salto específicamente. Esto fue a la altura del kilómetro 7,4, donde se registró este volcamiento de este vehículo, donde la información que fue entregada por parte de la concesionaria, se trata de un conductor que perdió el control del vehículo, chocó con un cerco perimetral y es ahí que posteriormente sufrió el volcamiento de su automóvil. Hay que indicar que es una persona que fue atendida por el personal del Cuerpo de Bomberos de la comuna de Viña del Mar, que despachó dos unidades para acudir a esta emergencia. Afortunadamente no sufrió lesiones este conductor involucrado en este accidente de tránsito, pero claro, es un volcamiento que se registra en una pista rápida de circulación, y es debido a esa situación que se generó bastante congestión vehicular con dirección hacia la comuna de Viña del Mar. Contabilizábamos por lo menos alrededor de un kilómetro de congestión se estaba registrando producto de los trabajos que se estaban realizando en el lugar, porque principalmente ya en los últimos minutos de esta emergencia se encontraba la concesionaria trabajando en el retiro del automóvil involucrado en este accidente. Ya hace unos minutos la emergencia ha sido como superada, el vehículo fue retirado del lugar, así que poco a poco ya se debería estar mejorando la situación, rehabilitando el tránsito en ese punto de la ruta a Las Palmas. Pero es mucha congestión que se generó debido a este accidente de tránsito, donde afortunadamente no se registraron personas lesionadas debido a este volcamiento que se registró en el sector del Puente 7 Hermanas, esto correspondiente a la comuna de Viña del Mar. En la región de Valparaíso, Bio Bio, la radio.
1: 7:41.
2: Recordemos que el Servicio Nacional de Prevención y Riesgo ante Desastres, SENAPRED, declaró alerta amarilla para la región metropolitana por estos eventos meteorológicos. Esta determinación es consecuencia de las intensas precipitaciones que han caído sobre la capital y rige desde ayer y se mantendrá hasta que las condiciones así lo ameriten.
3: Claro, el último dato que había tenía que ver con las precipitaciones hasta la noche, ¿no? Hasta las 22 horas, con distintas comunas con calles y pasos bajo nivel anegados. O sea, hemos estado hablando acerca de eso. Reportaban también remoción en masa en la comuna de Melipilla. Se sumó también la activación de quebradas en la comuna de San José de Maipo como parte de lo que justifica la alerta amarilla.
2: Recordemos que la declaración de la alerta amarilla se alistan escalonadamente los recursos necesarios para prevenir o intervenir de acuerdo con la evolución del evento. El objetivo es buscar evitar que este crezca en extensión y severidad, minimizando los efectos negativos en las personas, sus bienes y el medio ambiente. Hay distintos sectores de la región metropolitana que están inundados. Se lo contábamos hace algunos instantes, la cantidad de pasos bajo nivel inundados, y por lo tanto esto afecta obviamente la conectividad. Hay muchísimos semáforos sin funcionar durante esta mañana en intersecciones importantes, porque hay mucho flujo vehicular, de manera que el tránsito también es particularmente difícil esta mañana como consecuencia de este sistema frontal.
3: A ver, hay distintas calles anegadas que se registran en la zona sur de la región metropolitana en particular como consecuencia de estas precipitaciones que anoche fueron muy, muy intensas. Pero hay algo que llama la atención. En la comuna de San Bernardo, como les contamos más temprano, se reportó el hallazgo de una persona sin vida en el sector de San José con Avenida Portales. Y ahí, justo en ese lugar donde fue encontrado este cuerpo, estaba inundado el paso bajo nivel de ese lugar.
2: A propósito de esto, es una persona que fue encontrada sin vida en la comuna de San Bernardo, en el sector de San José con Avenida Portales, que está, ese paso nivel está inundado, estaba inundado anoche, está inundado todavía.
3: El teniente Martín Galás, que es de la prefectura del Maipo, dijo: durante el transcurso de la noche, tras una alerta del personal municipal de la comuna de San Bernardo, Carabineros se constituyó en un paso bajo nivel ubicado en Avenida San José e intersección con Avenida Portales.
2: Galás agregó que tras un trabajo coordinado en conjunto con bomberos de la comuna, se logró el rescate de un cuerpo de un hombre adulto, al momento no identificado, y que se encontraba lamentablemente fallecido cerca del paso bajo nivel, el que se encuentra inundado.
3: Dijo, la causa del fallecimiento al momento se desconoce y Carabineros se encuentra en el resguardo del sitio del suceso, que aprovechemos de decir, además obviamente está interrumpido el tránsito en ese lugar. Dijo que se están dando las cuentas respectivas al Ministerio Público para que instruya respecto a qué equipo especializado se va a constituir ahí en el lugar.
2: Y de acuerdo con los antecedentes recabados, el personal municipal que conoce el sector señaló a los uniformados que personas en situación de calle llegan a este paso bajo nivel.
3: La edad de la persona fallecida sería aproximadamente entre 50 y 60 años. El hallazgo se produjo aproximadamente a las 23 horas de anoche. La profundidad del lugar es cercana a los 2 metros con 60 centímetros en medio del espacio y repleto de agua, ¿no? Está inundado ese lugar.
2: Sobre la causa

0: de la muerte. Galassi expuso que esa información hay que esperar para obtener algún dato, a que lo haga el equipo especializado que tiene que revisar la situación. Añadió que se debe indagar la eventual participación de terceras personas en este fallecimiento.
1: Mira, estamos viendo imágenes en BioBio TV. Claro, parece una piscina. Ese paso bajo nivel está completamente inundado. Las imágenes, para quienes están con nosotros en la radio, son tomadas de la parte superior del paso bajo nivel y parece que estuvieran muy, muy cerca, no a punto casi de llegar. Por eso hablábamos de los 2,60 metros de profundidad de ese paso a nivel, pero ahora convertidos en una verdadera piscina. Hay investigación a propósito de ese cuerpo encontrado en ese paso bajo nivel anegado de San Bernardo.
0: A ver, le recordamos además que no hay suspensión de clases en la región metropolitana, así lo dijo el delegado presidencial para la región metropolitana, Germán Codina, en conversación con BioBio. Él dijo que no se suspenden las clases y en una conversación que hubo anoche, él dijo que había más de 50 milímetros caídos en la región, además que entre medianoche y las 3 de la mañana llovió fuertemente, o sea, siguió lloviendo con muchísima intensidad. Ayer estaba lloviendo a eso de las 21 horas con una intensidad enorme, y después se produjo también gran intensidad en el curso de la madrugada. Todo esto contribuyó al arrastre de basuras, hojas, distintos elementos, basura, y por lo tanto esto evidentemente que provocó más de alguna inundación porque se taparon algunos colectores. Hay muchos pasos bajo nivel en estos instantes inundados, está disminuyendo obviamente las precipitaciones, ya prácticamente no precipita, pero va a haber precipitaciones durante esta jornada en la región metropolitana, aunque se espera que no sean con la intensidad de lo ocurrido en las últimas horas.
1: El llamado, por supuesto, a mantenerse siempre con precaución, a conducir, además de con precaución, con civilidad. Hay personas que van en el transporte público o a pie, los peatones, no los mojen, no hay mucha acumulación de agua, hay que mantener el respeto para todos, para poder, porque todos quieren llegar a su lugar de destino, no a su lugar de trabajo, y ya es bastante complicado hacerlo en las condiciones. La ciudad ha resistido más o menos, ¿no? Hay una gran cantidad de pasos bajo nivel que están anegados. Imagínense quienes regularmente hacen esos tránsitos, tienen que tomar una alternativa, es más lento. El metro en la región metropolitana también funciona más lento porque está en modo lluvia, particularmente las líneas que tienen tramo en superficie, pero las que no también se ven afectadas porque hay algunas estaciones que se gotean, ¿no? Que se inundan, por lo tanto hay que estar muy, muy atentos, tener precaución y también mucha civilidad.
0: Tenemos algunos datos de auditores, están apagados los semáforos, el semáforo de Avenida Colón con Avenida Central en San Bernardo, están apagados los semáforos en la comuna de Huechuraba, en dos intersecciones, Caletera General San Martín, que es la autopista Los Libertadores, con el cruce de Santa Elena, y en el cruce con El Sauce, también esta misma caletera de la avenida de General San Martín, con el cruce El Sauce, también semáforo apagado. Ya un auditor que nos informa que una persona extravió su carnet en la micro de la ruta 505 que conecta Peñalolén y Cerro Navia. Y este carnet está en manos de un comerciante de la Vega Central en Santiago, específicamente en Antonio López de Bello. Vamos a ver si se contacta este estudiante. Vamos a tener más información en cualquier instante con respecto a este documento.
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4: Hola, buenos días. Les llamo de Viña del Mar para que tengan precaución en la Avenida España. El paso bajo nivel del puente Capuchinos está cortado porque está con mucha agüita. Y en el mismo lugar, un poquito más allá, está el desprendimiento de tierra. Así que para que tengan precaución los conductores. Desde Viña del Mar, BioBio, la radio.
5: Buenos días, Sergio Tapia por acá de Transporte Tapia, informando nuevamente de las rutas de Chile. Américo Vespucio para tomar la salida hacia General Velázquez, hacia el sur. Mucho taco, ya que hay un camión en pane por la pista derecha y el tráfico está mucho taco por la vía local. Para los que quieren salir de Vespucio y tomar General Velázquez, precaución, camión, pista derecha. De Transporte Buen Futuro en Pane, Biobío, La Radio.
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2: La Bolsa de Comercio de Santiago ayer subió el IPSA en un 0,36%, el índice general en un 0,38%.
3: ¿Qué pasó en Nueva York? En Wall Street, al alza también, el Dow Jones un 0,49% y el Nasdaq un 0,45%.
2: Ayer el precio del dólar bajó un peso al cotizarse en 971 pesos con 20 centavos comprador y 971 pesos con 50 centavos vendedor.
3: El euro está en 1.089 pesos con 73 centavos.
2: Unidad de fomento para hoy, 41.114 pesos con 50 centavos.
3: El cobre subió ayer un 0,52% en la Bolsa de Metales de Londres, quedó en $6.57 en la libra.
2: El precio del petróleo Brent sube un 1,23% en Londres, donde el barril se está cotizando en $101.83. En Nueva York, el WTI sube un 0,66% y está en $90.06 el barril.
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6: Faltan 3 minutos para las 8 de la mañana.
2: Contábamos recién que una persona perdió su cédula de identidad en un bus de la línea 505, y lo extravió y alguien encontró esta cédula de identidad. ¿Cómo se llama la persona que extravió esta cédula? Alexander Javier Ramos Valenzuela. Alexander Javier Ramos Valenzuela. Si usted lo conoce, o si él nos está escuchando, se puede comunicar con BioBio. Le recordamos que es fácil, nos puede llamar por teléfono al 800-810-810. Le voy a reiterar el número telefónico, la llamada es gratuita, 800-810-810.
3: Claro, si tiene novedades, llámenos, nosotros acá hacemos el contacto para poder entregar ese carnet perdido a su dueño.
2: Y aquí hay una buena noticia, sí, porque el paso bajo nivel Las Acacias en la comuna de San Bernardo fue habilitado. Comienza ya la situación a normalizarse, de a poco, obviamente. Paso bajo nivel Las Acacias, comuna de San Bernardo, habilitado desde este instante.
3: Una buena y una mala. El Cerro Los Cóndores, ahí en ese Cerro Los Cóndores, en Cañaveral, con Cañaveral quiero decir, en la comuna de Quilicura, está inundado. En ese lugar los vehículos no pueden pasar, así que tenga precaución, si es que va justo para allá, maneje el dato, toma una alternativa. Es en el Cerro Los Cóndores con Cañaveral, en Quilicura, los autos no pueden pasar, dado que ese sector está completamente inundado. Ahí estamos con imágenes en BioBio TV, bien complicado el tránsito, la verdad. En ese lugar digo, mejor evitarlo, si es que tiene alguna alternativa.
2: Hablemos del embajador de Chile en Israel, Gabriel Zaliasnik. Una persona conocidísima y en el ambiente judicial muy conocido. Fue presidente de la comunidad judía en Chile y es un abogado penalista de los conocidos, abogado de la plaza, como se decía antes, conocidísimo y además con muchas relaciones con Luis Hermosilla, con Samuel Donoso, con toda esta gente. Y que además está nombrado en numerosas oportunidades en los mensajes de WhatsApp que se han dado a conocer, en las investigaciones del WhatsApp de Luis Hermosilla. Se sabe. Ahora, hay otros teléfonos que han sido rápidamente escondidos. Ya sea a través de acciones judiciales, acciones burocráticas. A ver, digamos un nombre. El ministro del Tribunal Constitucional, el ministro Meri, ese teléfono habría sido muy interesante, digámoslo de esa manera, muy interesante. Pero si utilizaron todos los mecanismos para parar cualquier

0: investigación con respecto a ese teléfono con todo lo que contiene o contenía, se presume. Por lo tanto, ahí hay cosas que no se van a saber, que han sido, se ha hecho un intenso labor de algunos para tapar, para parar, porque si no, vendrían otras personas destituidas, de todas maneras. Pero bueno, es lo que hacen algunas personas que tienen muchísimo poder y además con cierta connivencia en algunos casos de altas autoridades del Ministerio Público.
1: Bueno, cuando hablamos de redes de poder, claro, estas se van tejiendo no por una sola persona, sino que hay participación de otras. Y en este caso hablamos de alguien que sí, tiene antecedentes de redes de poder detrás. Tú mencionabas datos de él, ¿no? Antecedentes, claro, regularmente mencionado en casos de alta connotación pública, en defensa o en partes querellantes, ¿no? Gabriel Zaliasnik. Ahora él, que es el embajador de Chile en Israel, figura formalmente en calidad de imputado de la lista de nombramientos judiciales del caso Audio, porque apareció en conversaciones de Luis Hermosilla, del abogado actualmente procesado, ¿no? Según lo ha confirmado la Fiscalía.
0: Aunque su defensa aseguró que se trata de un antecedente ya conocido, la oposición volvió a pedir su salida. La Moneda, sin embargo, evitó adelantar una decisión sobre su futuro. Hay que señalar que, mire, si alguien presenta una querella contra otro, ese otro va a estar automáticamente imputado y podría ser responsable o no. Pero a mi juicio hay una situación distinta. Es que no habiendo querella, esté imputado. Y eso surge simplemente de los antecedentes que hay en una investigación. Imputado. Imputado significa que podría ser responsable de algo. Lo están investigando. No es un testigo, sino que un imputado. Un testigo no tiene responsabilidad penal. Es simplemente una persona que conoce de hechos penales, de hechos delictuales. Pero un imputado es que podría tener una participación penal. Y si no hay querella, insisto, yo creo que el asunto es mucho más complejo. Pero vamos a preguntarte todo esto a María José de la Barra. Muy buenos días.
1: Hola, María José.
2: ¿Cómo están? Muy buenos días. Una vez más se vuelve a complicar el escenario para el embajador de Chile en Israel. Hablamos de Gabriel Zaliasnik. Fue ayer cuando la Fiscalía confirmó que el embajador está en calidad de imputado en la arista nombramientos judiciales del caso Audio. Un antecedente que se conoce luego de que el nombre del diplomático volviera a aparecer a raíz de la declaración que realiza Luis Hermosilla ante el Ministerio Público la semana pasada. Fue en esa instancia que el abogado aseguró que Gabriel Zaliasnik tenía acceso a ministros de las Cortes de Apelaciones e incluso de la Corte Suprema, y dijo que ambos, Hermosilla y Zaliasnik, junto con el abogado Samuel Donoso, evaluaban distintos nombres de distintos candidatos que podrían llegar a postular para los cargos necesarios en las distintas cortes. Dijo que entre los tres hacían este trabajo para poder ubicar a distintas personas en cargos de autoridad a nivel del Poder Judicial. Fue ayer en el Palacio de los Tribunales que la fiscal regional de Valparaíso, Claudia Peribáncic, confirmó que el embajador permanece en calidad de imputado en esta arista.
3: ¿Qué calidad tiene ese Gabriel Zaliasnik en las causas de tráfico?
4: Es conocido que tiene calidad de imputado, pero esas causas no están formalizadas.
2: ¿Cómo surge el nombre de Gabriel Zaliasnik dentro de esta indagatoria? Si bien ya era conocido su vínculo con Luis Hermosilla, todo se pone sobre la mesa, o en particular se pone la lupa sobre este abogado en particular, cuando ya sabido que podía ser uno de los nombrados por parte del Palacio de la Moneda para ser representante diplomático, en particular en Tel Aviv, se presentó una denuncia ante el Ministerio Público encabezada por el diputado socialista Daniel Manucheri y la senadora socialista Daniela Chicardini. Luego de eso, la Fiscalía, por supuesto, declara admisible y anuncia la apertura de una investigación. Esto ocurrió más o menos durante el mes de junio, a inicios del mes de junio, antes de que Gabriel Zaliasnik pudiese asumir en su cargo como representante de Chile en Tel Aviv. Se anuncia la apertura de la investigación entonces a inicios de junio, y pese a que se da a conocer esta situación, que se declara admisible la denuncia presentada por los parlamentarios y que se va a avanzar entonces en esta indagatoria, la Moneda no echó pie atrás en el nombramiento, se mantuvo, argumentando que la investigación no implicaba por sí sola un hecho consumado y que por eso una persona que estaba en calidad de imputada o una persona que iba a ser investigada por el Ministerio Público no necesariamente era responsable de las cosas que se le acusaban, y en esa línea seguía adelante el nombramiento. Es

0: fue el argumento que se mantuvo en ese momento. El diputado denunciante, Daniel Manucheri, ayer, luego de que se confirmara entonces la calidad de imputado en esta arista, según dio a conocer la fiscal Claudia Peribáncic, aseguró que el embajador debe salir del cargo lo antes posible. Junto con ello, pidió que la fiscalía tome todas las medidas necesarias para evitar una eventual fuga.
1: Nosotros esperamos que el señor Zalyazny sea prontamente formalizado y, en segundo lugar, creemos que el señor Zalyazny debe renunciar a la embajada por el bien de la imagen de Chile. Aquí la fiscalía tiene que resguardar los intereses de la investigación y hay un latente posibilidad de fuga del señor Zalyazny, que se encuentra en otro país.
0: El tema se tomó durante la jornada de ayer, el inicio de la Comisión de Relaciones Exteriores de la Cámara Baja, y de esto fue la diputada comunista Lorena Pizarro quien sacó el tema a colación, solicitó una sesión ordinaria de la instancia para poder abordar especialmente de esto el caso del embajador Zalyazny. Sin embargo, su solicitud fue denegada por el presidente de la comisión, el diputado republicano Stefan Tubert, aludiendo a que se trata de una investigación judicial en curso y no se tiene que entorpecer otro poder del Estado.
2: Me imagino que a todos nos parece que la imagen de Chile en el exterior queda bastante dañada con esta situación.
3: Esta es una investigación que está en curso, que la investigación es una acusación importante, ¿verdad? Y yo concuerdo con eso, pero también hay una presunción de inocencia, que es también lo que ha señalado el presidente, quién es el que, o el gobierno, quién es el que puede nombrar.
0: El tema, por supuesto, que volvió a encender las alertas en Palacio. Ayer conversamos con distintas personas en cargo de asesor, en cargo de autoridad, que nos comentaban que efectivamente el panorama estaba cuesta arriba. Saben que acá hay una incomodidad, pese a que hay algunas personas que son férreas defensoras de la trayectoria de Gabriel Zalyazny, hay otros que generan, o que sinceran, la incomodidad que se genera la permanencia del embajador, sobre todo considerando que este gobierno se ha jactado de querer traer un sello de probidad, un sello de buenas prácticas, y una investigación de un embajador vinculado a Luis Hermosilla no genera comodidad en el Palacio de la Moneda, al menos no en algunos sectores. Eso sí, saben que el panorama solo podría cambiar si es que se confirma una formalización al embajador. Zalyazny, sabemos, tampoco ha tenido el mejor desempeño, porque no solamente está esta arista judicial, sino que en su rol de diplomático ha generado controversia. Recordemos que en el programa de YouTube, Defending Israel, cuestionó las cifras en torno del tamaño de la comunidad palestina en Chile y también criticó la gestión de la política exterior del gobierno anterior de Gabriel Boric, la tildó de ideologizada. Esto no quedó ahí nada más, no fue solamente un programa de YouTube. El canciller lo llamó de manera personal, le solicitó que emitiera una declaración para que pudiera aclarar o rectificar sus dichos, algo que ocurrió, y Gabriel Zalyazny, que en una declaración dijo que lamentaba sus dichos y que no había buscado ofender a nadie. Sin embargo, claramente, eso no es entonces la única situación que complica en el Palacio de la Moneda, no es solamente la arista judicial, sino también el carácter de este embajador, su cercanía con la comunidad judía y sus declaraciones en el marco también de la comunidad palestina. Bueno, ¿qué va a pasar con Gabriel Zalyazny? Ayer se le consultó al canciller Francisco Pérez y también al viceministro Claudio Alvarado. Ambos señalaron que los cargos de confianza están siempre en evaluación.
4: Desconozco si hay nuevos antecedentes, tengo que verlo, analizarlo. Lo segundo que siempre recordamos, que nosotros somos respetuosos de los procesos judiciales, de la independencia por judicial.
5: Las evaluaciones se hacen de manera permanente y en función de las condiciones que rodean esos procesos de evaluación.
0: Para defenderse de las imputaciones, el embajador fichó al abogado Jorge Gálvez, quien mediante una declaración durante la jornada de ayer aseguró que los dichos de la fiscal regional de Valparaíso, la fiscal Peribáncic, no constituyen un antecedente nuevo en esta indagatoria, sino que simplemente se realzan en el marco de lo que genera públicamente, pero que la calidad de imputado del embajador Zalyazny era algo conocido. Bueno, ustedes recordarán el criterio TOA en el gobierno anterior, autoridad formalizada, autoridad que sale del cargo, o autoridad que va a ser formalizada, autoridad que sale del cargo. Al parecer, en el Palacio de la Moneda, pese a que cuando se anuncia la apertura de esta indagatoria dijeron que no existía un criterio, parece que el criterio TOA podría llegar a mantenerse, porque lo que dicen las distintas fuentes de la radio

0: indica que solamente podría haber un cambio en la calidad de Gabriel Zalesnik respecto a su futuro en la Embajada de Chile en Tel Aviv si es que se anuncia una formalización. Es decir, seguiría en su cargo pese a las distintas situaciones que hemos enumerado y solo si es que se anuncia una formalización su calidad de embajador podría cambiar. Katy, Tomás.
1: Mira, aquí hay una querella de Daniel Manucheri, ¿no es cierto?, en esta causa, que podría ser algo a lo mejor irrelevante. Mucha gente presenta querellas, a lo mejor sin mayor sustento. Pero, ¿desde cuándo que está Zalesnik imputado? ¿Desde la querella o antes? ¿Cuál es? ¿En qué
0: eso
1: momento?
0: Es algo que habría que consultar.
1: Sí, es que yo tengo la impresión es que es de antes. Que la querella justamente se funda en los mensajes que se dieron a conocer públicamente y por lo tanto mensajes que estaban en poder del Ministerio Público, y es en virtud de esos mensajes y no la querella que está imputado. Si esto es así, la decisión del Palacio de la Moneda de nombrar a Zalesnik embajador obviamente es un riesgo enorme y posiblemente una suerte de impericia en cómo se manejan las relaciones internacionales. Porque no es que se trata de que la presunción de inocencia esté en cuestión, porque obviamente siempre debe existir. ¿Qué significa presunción de inocencia? Que nadie es responsable hasta que tiene una sentencia desfavorable, una sentencia condenatoria. Pero antes hay otras etapas. Y en el Palacio de la Moneda, una etapa obvia. Mirar cuáles son las perspectivas, cuál es el futuro judicial que puede tener alguien. ¿Qué riesgos se corren? Bueno, esa es la política, ¿no? Porque evidentemente que una persona que mata a otra no está condenada. Estoy poniendo el ejemplo extremo, ¿eh? Una persona que mata a otra no está condenada. Que siempre va a haber presunción de inocencia hasta que haya sentencia. Pero hay otros antecedentes que son evidentes que impedirían que lo nombren en un cargo. Pongo este ejemplo extremo para demostrar que siempre habrá que mirar cuáles son las perspectivas judiciales de alguien que está imputado. Y resulta que yo creo que la Moneda cometió errores enormes. Posiblemente no pase nada con Zalesnik, pero el riesgo es altísimo. Y aquí una cuestión además esencial. Vamos al fondo. Es que la Moneda estima que los abogados litigantes, no un académico, no alguien que se dedica a hacer clases, sino abogados litigantes, estén permanentemente determinando o ayudando a determinar quiénes van a ser jueces, ministros de Corte de Apelaciones y ministros de Corte Suprema. ¿Eso es tolerable para el presidente de la República? ¿O no? Y aunque el presidente de la República a lo mejor no tenga nada que ver con eso, porque ese es el mundo judicial y él está en el mundo de la política, cuando él decide que el mundo judicial, el mundo de los abogados, intervenga en la política nombrando los encargos políticos, porque cuando un embajador no es de carrera, sino que es nombrado por la decisión personal del presidente, es que en ese momento el mundo judicial o el mundo de los abogados ingresa a la política, por decisión del presidente. En ese momento, el presidente entonces tiene que evaluar qué actuación ha tenido en ese mundo del que proviene, el mundo judicial. ¿Lo hizo José Antonio Kast? ¿En serio? José Antonio Kast es abogado, nunca ejerció. A lo mejor está muy lejano de este mundo, muy lejano de las leyes, puede ser. Pero alguna percepción tendrá de que podrían existir ciertas incompatibilidades y también una incompatibilidad muy arriesgada con la perspectiva de lo que podría ocurrir en esta investigación. Pero al final, el fondo es, ¿pueden participar abogados, litigantes en el nombramiento de jueces? ¿Influir decisivamente en estos nombramientos? Jueces que además saben, porque podría ocurrir que alguien le pida en su opinión y le dice, mira, sí, yo creo, y se queda callado. Y no opinión. Ya es raro, pero es que aquí actuaban activamente en favor de determinadas personas, esas personas sabían y por lo tanto se establecen lazos, relaciones, etcétera. Es totalmente distinto. ¿Eso es aceptable para el Palacio de la Moneda? Parece que sí, porque por eso lo nombraron. Que eso no a José Antonio Kast no le molesta en absoluto.

0: ¿Esto está bien?
1: Alvarado tampoco le molesta. Al ministro de Justicia tampoco le molesta. A los señores que conforman el comité político tampoco les molesta. Es una pregunta.
2: Porque la aparición, como decimos, del actual embajador en Israel, en estas conversaciones con Hermosilla, data de antes de esta querella del diputado Manucheri, solo para insistir, ¿no? Y de la calidad de imputado. Desde antes ya aparecía en estas conversaciones. Ya era un nombre muy complicado. Tú agregabas además recién bajo otros antecedentes de otros motivos por los que también ha estado en la palestra el nombramiento de Zelensky como embajador, sí. Los problemas que tuvo al asumir, declaraciones que hizo de inmediato en contra de la comunidad palestina, que lo llevaron, eso sí, a retroceder y reconocer el error. Pero no hay muchos más escenarios, ¿no? O sabían y no les llama la atención, les parece completamente tolerable que una autoridad represente al país, representando a nuestro país en Israel, tenga este tipo de antecedentes acá en Chile, creen que no va a pasar nada, por lo tanto da lo mismo, o no sabían, no tuvieron, ¿no?, la pericia de tener manejar esa información. Ahora, ¿qué va a pasar finalmente con Gabriel Zelensky en Israel, porque ha tenido tantos cuestionamientos? Muchos se preguntan, obviamente la oposición siempre está pidiendo que lo saquen, pero algo más tendrá que suceder con su figura.
3: Bueno, acá hay hartos puntos que uno podría poner sobre la mesa. Lo primero, en el Palacio de la Moneda señalan de que, por supuesto, que estaban en conocimiento de los vínculos que existían, al menos de la cercanía profesional que existía entre Luis Hermosilla y Gabriel Zelensky, y por eso, al inicio de esta administración, en el periodo de la llamada OPE, la oficina del presidente electo, a las distintas autoridades o personas que estaban en competencia, carrera o postulación para algún cargo en particular, se les hizo cuestionarios que iban, por ejemplo, en algunos casos desde consumo de drogas, antecedentes penales, hasta en otros casos, como fue en el de Gabriel Zelensky, un cuestionario en el que se incluía directamente una pregunta relacionada a los vínculos con Luis Hermosilla. Él reconoció, según confirmaron distintas fuentes a la radio, que tenía una cercanía profesional, que había mensajería en su teléfono, por ejemplo, con Luis Hermosilla en particular, pero descartó que haya existido alguna irregularidad en sus gestiones, en su trabajo, en lo que había relacionado, con lo que se había relacionado con Luis Hermosilla en particular. Es decir, la Moneda dice, se le consultó, él responde eso, actuamos de buena fe. Bueno, acá, a mi parecer, en mi opinión, hay una validación de una forma, de un estilo de hacer las cosas que ya se ha demostrado con el paso del tiempo y se sabía desde hace mucho tiempo no era el correcto. Que se estuvieran realizando gestiones, que se estuviese buscando poner con la pinza a alguna persona en un cargo particular en el marco de pago de favores, de avance de gestiones, de el conocido de... Bueno, todas esas cosas al parecer eran prácticas que para algunos abogados eran parte del actuar diario, parte de una normalidad. Por algo Gabriel Zelensky quizá no quiso decirle a la gente del Palacio de la Moneda que había alguna irregularidad, porque en su mutuo propio no existía una irregularidad. Bueno, todo esto evidencia que había un estilo quizás de hacer las cosas que para algunos sectores, para algunos abogados, nunca fue preocupante, pero sin embargo se ha demostrado que se efectuaron comisiones de delitos, así que hay que ver qué es lo que sucede. El criterio TOA, si bien no han dicho, por supuesto, que se mantiene, podría mantenerse o podría marcarse un precedente, porque en caso de que se anuncie una formalización al embajador de Chile en Tel Aviv, podría haber cambios en su futuro como diplomático, por supuesto, representante de Chile en el extranjero.
1: ¿Operó el criterio TOA en el caso Monsalve?
3: Bueno.
1: ¿Sí o no?
3: Es que...
1: A ver, todo esto es estúpido.
3: Si no lo hubiese sacado los medios de comunicación, quizás cuánto rato hubiese estado Manuel Monsalve en el Palacio de la Moneda como subsecretario.
1: ¿Sabes lo que pasa? Lo que estamos hablando es todo una tontera. Y es una tontera porque hay que mirar el caso. Y cada caso particular. Hay casos, finalmente, personas que no se pueden sostener en el cargo nomás. Creo que todo esto... Es muy fácil echar abajo una argumentación. Basta mostrar un caso, y son casos relevantes, conocidos por todos. No es que uno esté sacando un conejo del sombrero. No estamos siendo unos magos acá. No, mira, a ver, fue una imprudencia nombrar a Zelensky de todas maneras, absolutamente. Yo creo que además es una imprudencia desde el punto de vista político.

0: Y hago y explico por qué. Yo creo que es incompatible ser embajador de Chile en Israel y al mismo tiempo ser presidente de la comunidad judía en Chile, porque se establecen conflictos de interés obvio. No, no es bueno colocar a una persona en esa condición, en esa situación, mejor. No, no tiene sentido. Pero aquí hay gente que no entiende de las incompatibilidades hace rato en Chile, en estas cosas y en otras. Entonces, yo creo que fue una decisión, una mala decisión por todos los lados. Pero esto es increíble. Ahora, una vez más, y hay otro problema. Resulta que al efectuar este nombramiento, deja decisiones políticas a cargo de fiscales. Fíjate que el fiscal es el que decide la suerte de Saliastis como embajador, no el presidente. Y eso también es una tontera. Si el presidente es el que tiene que resolver, entonces está la debilidad que ahora la decisión, si está el señor Saliasnik en Tel Aviv, es de la fiscal Peri Vancich. ¿No parece un poco débil el asunto, tonto? Y eso demuestra la debilidad de todo esto. Entonces la moneda va a esperar a la fiscal, si es que su embajador sí o no, una cosa así. Eso es.
1: Algo así. Dicen que solamente podría cambiar el futuro si es que se confirma una formalización. Pese a eso, el discurso que se repite es que los embajadores están en evaluación y por lo que uno ha podido reportear, tampoco Gabriel Zalesnik ha tenido la mejor evaluación porque ya lo decíamos, tuvo que rectificar dichos cuando lleva un par de meses como embajador en ejercicio luego de contar con el beneplácito, que se trasladara a Tel Aviv, entre otras cosas. Ha tenido bastantes polémicas, por ende yo no sé si ni por evaluación, ni por temas judiciales, le está dando la nota azul para poder seguir en el cargo, sin embargo todo apuntaría a que su permanencia está en manos entonces de un eventual anuncio de formalización.
0: Va a hablar en algún momento el canciller, ¿no? Porque no depende de Alvarado, el señor Zalesnik, depende del canciller. ¿Va a hablar el canciller?
1: Ayer lo que dijo el canciller es que son cargos de confianza que responden al presidente
0: Ya,
1: de la
0: pero él
1: República, que todo
0: que...
1: lo relativo a la política exterior, bueno, palabras de buena crianza, la verdad,
0: Sí,
1: porque tienen que ver con temas que quizá...
0: sí. No, lo que dijo son cosas que están en las leyes. ¿Cuál es su criterio? A eso me refiero. Si va a hablar alguna vez
1: No.
0: de acuerdo a cuál es el criterio que tiene la Cancillería. No, no.
1: De eso ayer nada. De hecho,
0: Gracias.
1: dijo que no tenía los antecedentes. Solamente para complementar, lo escuchábamos ahí también.
0: No tiene los antecedentes de su embajador. Ya, gracias, María José.
1: Que estén bien, buenos días.
2: Igual tú, chao, Majo. Por cierto, que faltan varias declaraciones a propósito de esto. Un dato más, quienes saben del caso del que estamos hablando, ¿no? Comentan que antes de partir a su misión diplomática en Israel, el abogado Saliasnik dejó firmado un patrocinio y poder.
0: Y fichó entonces al abogado penalista Jorge Gálvez, quien será el defensor que lo representará ante los requerimientos que realice la Fiscalía en el marco de esta compleja indagatoria.
2: Ser acerca, digo, de los vistos de la fiscal Claudia Peri Vancich, la defensa de Saliasnik fue enfática en aclarar el punto, dijo, según dice La Tercera. La calidad de imputado no corresponde a una decisión del Ministerio Público, sino a una consecuencia legal procesal de la denuncia hecha por el diputado Manucheri y la senadora Chicardini, dijo el abogado Gálvez. Hago un llamado a informar, dijo, con responsabilidad y a identificar el carácter político de algunas declaraciones de terceros en medios de comunicación, ya que en las declaraciones judiciales que ha realizado el señor Hermosilla en los últimos días y que se han divulgado profusamente, no existe ningún antecedente diferente a los ya conocidos por el Ministerio Público desde hace más de 2 años, dijo el abogado defensor.
0: El abogado Jorge Gálvez y Gabriel Zalesnik son conocidos desde hace mucho tiempo. Si bien ambos son de generaciones distintas y han hecho sus carreras en casas de estudio opuestas, el primero en la Universidad Católica y el segundo, Zalesnik, en la Universidad de Chile, en sus trayectorias se han cruzado en cuanto a sus caminos profesionales.
2: En 2004, Gálvez era parte del estudio de abogados de Saliasnik y desde esa vereda asumió la representación de la UDI en el caso Spiniak, como la parte querellante. De hecho, el mismo Jorge Gálvez no solo fue procurador del estudio de Saliasnik, cuando era más joven, o era un joven estudiante, quiero decir, sino que después, luego de doctorarse en España, volvió ya como socio del estudio.
0: Empecé a dedicarse a delitos económicos y a la Cátedra de Derecho Penal en la Universidad Católica. Gálvez saltó a la primera línea cuando en 2021, en plena pandemia, asumió la defensa constitucional de su amigo, el exministro de Educación, Raúl Figueroa.
2: Y lo mismo repitió después en ya ligas mayores, cuando asumió

0: La representación del expresidente Sebastián Piñera en la fallida acusación constitucional que se le levantó en su contra a raíz de los Pandora Papers. Ambas las ganó y logró desactivar a tiempo los libelos acusatorios.
1: Todos han estado ligados a la presidencia, ¿no? Samuel Donoso, Gabriel Zaliasnik y ahora Gálvez. Todos ligados a la presidencia de la República de Sebastián Hermosilla. Piñera. Y Luis Hermosilla, obviamente. Claro. ¿Y un dato más para terminar? Sí. Antes de viajar, Zaliasnik le entrega patrocinio y poder, o sea, un mandato judicial a este abogado. Mandato judicial. ¿Por qué lo hizo? Porque ya sabía, pues. Y si lo sabía él, lo sabía el gobierno. ¿Es una sorpresa? No, pues. ¿O cualquiera que viaja anda dejando un poder a un abogado penalista? No. Entonces, es raro. O sea, esto se sabía y ahí está la prueba material, ¿no?, de que lo sabían. Vamos a ver qué es lo que pasa con este caso, pero todo depende de la fiscal. Así queda este asunto.
0: Si no decide el Ejecutivo,
1: es la fiscal.
0: El Ministerio Público. Bueno, sigamos hablando de relaciones exteriores, porque diputados de oposición volvieron a cuestionar en una sesión de la Comisión de Relaciones Exteriores al canciller Francisco Pérez por la nueva orientación de la política exterior del gobierno tras su reciente gira por Estados Unidos.
1: Acusaron un giro respecto de los principios históricos de la diplomacia chilena, críticas que fueron rechazadas por el oficialismo. Tenemos detalles con Bárbara Payal.
2: En la Comisión de Relaciones Exteriores de la Cámara, diputados de oposición pasaron cuentas al canciller Francisco Pérez por su reciente viaje a Estados Unidos y acusaron al gobierno de estar dando un giro a la política exterior chilena. La agenda estuvo marcada por el discurso del presidente José Antonio Kast ante Naciones Unidas, el ingreso de Chile al denominado Escudo de las Américas, el acercamiento con la presidenta encargada de Venezuela, Delcy Rodríguez, y el inicio de conversaciones para un eventual tratado de libre comercio con Marruecos, junto con el respaldo a la soberanía de ese país sobre la totalidad de su territorio, incluido el Sahara Occidental. Decisiones que para la oposición se alejan de principios que históricamente han guiado la política exterior del país, como la soberanía, la autodeterminación de los pueblos y el respeto a los tratados internacionales. La diputada comunista Lorena Pizarro acusó al Ejecutivo de privilegiar intereses externos por sobre los del país.
3: Estamos mostrando sumisión, estamos mostrando poco respeto a lo que es el Estado de Chile, y por sobre todo nos estamos alineando con quienes no respetan ninguna de estas tres garantías.
2: En el Frente Amplio, el diputado Gonzalo Vinter apuntó directamente a la conducción del canciller y cuestionó la falta de información entregada por el Ministerio de Relaciones Exteriores.
4: No hemos podido en muchas ocasiones parlamentar directamente sobre las diferencias que tenemos, porque se insulta nuestra inteligencia diciéndonos cosas que no son. Pero no pudimos, porque intentaban convencernos de que no estábamos leyendo lo que estábamos leyendo.
2: Una ofensiva que fue rechazada por el oficialismo. El diputado UDI, Guillermo Ramírez, defendió la estrategia del gobierno y acusó a la oposición de tener una visión equivocada sobre lo que debe ser la política exterior del país.
5: Porque ese es el principio de fondo, el interés superior de Chile. Por eso el pragmatismo. Pero acá se escandaliza cuando uno conversa con Trump y nos enroscan como algo inconsecuente cuando conversamos con Delcy Rodríguez.
2: Y frente a las críticas, el canciller Francisco Pérez defendió las decisiones adoptadas durante la gira. Justificó el ingreso al Escudo de las Américas como una declaración política y eso sí reconoció un cambio de posición respecto del Sahara Occidental. Pérez insistió en que pese a los cuestionamientos, todas las decisiones responden a un mismo criterio: defender, según la actual administración, los intereses de Chile.
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7: Ocho de la mañana, 29 minutos.
1: Vamos hasta una de nuestras unidades móviles.
0: En Senapred vamos a revisar la información con Rodrigo Pino. Te escuchamos.
8: Sí, de hecho se mantienen los chubascos acá en la región metropolitana, lluvias un poco intensas, alguna parte bastante aislada. Estamos junto a Miguel Muñoz, director regional de Senapred, que nos va a entregar un primer balance de lo que se ha manejado respecto de las precipitaciones que comenzaron en horas de la tarde de ayer, se mantuvieron bastante intensas en la noche y hubo algunas complicaciones, pero aparentemente el panorama dentro de todo está siendo bastante bien controlado por ahora en torno a la capital. Miguel, buenos días, ¿qué se sabe hasta ahora respecto a

0: panorama que se vive acá en la capital, producto de las lluvias y la región metropolitana en total.
1: Buenos días. Bueno, efectivamente, tal como tú decías, todavía nos queda un resto de sistemas frontales, lo que nos ha indicado la Dirección Meteorológica de Chile. Debieran quedar aproximadamente unos 5 o 10 milímetros más que tienen que precipitar en el trayecto del día. Aquí podemos apreciar las precipitaciones inusuales que hemos tenido, históricas, yo diría, entre ayer y hoy día, en Toalaba, 146 milímetros y un poco más, en Guayacán, en San José de Maipo, 109 milímetros, una cantidad bastante grande de precipitación. Hay que entender que ayer nosotros pasamos de alerta temprana preventiva a alerta amarilla, aumentar los monitoreos, profundizar las ayudas, coordinarse, ¿no es cierto?, directamente con los servicios en terreno. De igual manera, ayer también colocamos una alerta amarilla por aumento caudal del río Molina. El río Molina ha estado en una posición bastante, digamos, inestable. En este momento está con condiciones de normalidad, alerta azul, no amerita ningún cambio al respecto, pero no es un río que nos vaya a pasar, producir algún daño. Los daños podrían estar si es el Maipo o el Mapocho. De momento los caudales son normales de esos dos ríos, de esos dos cursos de agua.
0: ¿Alguna afectación?
1: A ver, afectación tenemos diversa en distintas comunas. Recién los municipios están levantando la afectación. Por lo tanto, sería un albur decir hoy día tenemos tantos damnificados porque esto va en aumento. Vamos a esperar hasta el mediodía que ya los equipos municipales empiecen a levantar la información. Sí hemos tenido anegamientos generalizados en la región, eso hay que decirlo. No obstante, el Servio con sus cuadrillas está trabajando, dándole normalidad ya a los pasos bajo nivel, a todos los puntos críticos que ellos tienen, están en terreno, estuvieron toda la noche y siguen hasta dar normalidad, toda vez que está disminuyendo el caudal y además la cantidad de agua que está precipitando. Santiago es muy particular, deja precipitar y rápidamente las aguas se van de las calles. Por lo tanto, estamos trabajando en ello. Río Colina también tuvo crecida, tuvimos dos badenes que fueron afectados. No hay aislamiento de las personas, pero sí hay problemas de tránsito. Eso lo está viendo el municipio de Colina, está trabajando fuertemente ahí. Tuvimos también activación de las quebradas Onda y quebrada Poquindo en Las Condes, cursos de agua por las calles. No hay afectación a viviendas de por medio, por suerte. Y San José de Maipo, que es nuestro histórico, que tiene distintos, ¿no es cierto?, pequeños rodados que constantemente está trabajando ahí el MOB. Particularmente tuvimos en los Maitenes, ahí está Gener apoyando con maquinaria, el camino al volcán, camino a Lagunilla y otros sectores más en los cuales el MOB está a través de Vialidad trabajando en el despeje.
0: A esta hora tengo una alerta así en Talagante, entiendo.
1: En este momento nos acaban de avisar que hay un desborde del río en Talagante. Voy partiendo al lugar precisamente para coordinar ahí con el municipio las acciones a seguir, seguramente evacuar en el lugar.
0: Hay un campamento ahí.
1: Hay un campamento que se llama Ribera Río, que está emplazado en la caja del río. Por eso nosotros decimos, ojo, que el cauce de momento es normal del río, pero las personas están en forma irregular, instalada adentro del cauce. Ese es el problema.
0: Muchas gracias. Las palabras de Miguel Muñoz, director regional de SAPRED, quien se retira en estos momentos inmediatamente porque tiene que trasladarse hasta Talagante. Por ahora el programa ha sido, lo señalaba, bastante reportado de manera óptima por parte de la región metropolitana, salvo algunos puntos en particular. Y efectivamente hay crecidas de río, crecidas de quebradas, afectaciones, pero por ahora está a la espera de un balance total por parte de los municipios que entreguen la información respecto de posibles viviendas anegadas o afectadas producto de la lluvia. Se esperan nuevas precipitaciones para la tarde, pero el programa más intenso ya se vivió entre la tarde de ayer y durante esta madrugada. 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
2: 8 de la mañana, 33 minutos.
3: Y ahora estamos con otra de nuestras unidades móviles en el canal Santa Marta, en la comuna de Maipú.
4: Estaba en camino recién, ahora llegó Cristian Borkowski, te escuchamos.
5: Sí, estábamos con esta noticia pendiente, lo prometido es deuda, vinimos a ver cómo estaba el caudal, porque nos preocupan los torrentes de todos los ríos y de las quebradas que han aumentado, hay que señalarlo. Ayer fue notable cómo fueron creciendo, sobre todo el río Mapocho, el río Maipo, ahí lo decía Miguel Muñoz, en las quebradas también, con el móvil de Rodrigo Pino. Pero nosotros hemos llegado acá al sector de Camino Melipilla con Tres Poniente. Ustedes pueden ver cómo el canal Santa Marta está portándose bien. No tiene ni una posibilidad de desbordarse. Esta situación está siendo contenida y nosotros vinimos a monitorear cómo está la situación acá en este sector. Lo que ustedes están viendo, en todo caso, es lo que nos falta. Muchas veces el alcalde acá de la comuna, los alcaldes, hay que señalar que no es uno solo, nos han señalado que el problema de este torrente es la cantidad de basura que la gente tira acá. Y bueno, creo que tiene que ver con un tema de conciencia social. Acá ustedes pueden ver cómo está la basura a un costado de la cámara de Bio Bio TV, nosotros la estamos mostrando, y que evidencia que la gente sigue creyendo que este sector de Tres Poniente, donde está el canal Santa Marta, es un vertedero, porque acá se pueden ver cómo están los restos de basura. Bueno, pero eso es una

0: el paisaje al poniente. Lo que señalábamos en la jerga de nosotros, de la gente en la calle, está quebrando, está abriéndose el cielo. Ahí ustedes pueden ver el contraste de las nubes grises, las nubes que se están retirando, cielos celestes que se están viendo, pero eso es hacia el poniente, hacia el oriente, muy nublado todavía. Información en desarrollo. 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
6: 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Para conocimiento, en Santa Rosa con el Mariscal, por la lluvia, tiene que haber acarreado ripio. Ripio, y justamente en esa intersección hay una gran cantidad de concentración de ripio, lo que puede provocar un accidente de tránsito por frenado o algún accidente de tránsito relacionado con el ripio que está en el lugar. Por favor, para que informen a los conductores.
7: Buenos días, amigos de Radio Bío Bío. Les cuento que la COPEC, que está en camino Melipilla hacia San Antonio, la COPEC, que está antes de las parrillas argentinas, está inundada. Esa no se puede ahí entrar a echar benzina, petróleo, para que tengan precaución ahí las personas que creen que van a poder echar benzina ahí. No se puede, estar inundada esa COPEC, la COPEC de camino Melipilla, la que está antes de las parrillas argentinas. Buenos días.
8: Muy buenos días, Bío Bío, acá en la comuna de Ñuñoa, semáforos desde hace mucho tiempo mal sincronizados, desde Simón Bolívar al oriente, desde la calle Chile-España hacia el oriente, todos mal sincronizados. Lo mismo pasa en la calle Pedro de Valdivia, desde Irarrázaval hacia el norte, generando un caos terrible en el tránsito, no por problemas de luz, sino por problemas de sincronización. 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
11: 8 de la mañana, 38 minutos.
12: Marcelino Martínez, muy buenos días.
13: Hola, Marcelino.
12: Catherine Tomás, buenos días. Vamos a dar tiempo ahí que Manolo pueda conectar con la cámara de Tres Poniente con camino Melipilla, lo que estaba relatando Cristiana Borkowski, la situación del caudal del canal Santa Marta, que pese a que lleva bastante basura a esta hora, no representa un peligro de desborde hacia la calzada de camino Melipilla, en dirección especialmente hacia la costa. En dirección contraria, hacia el centro de Santiago, sí hay problemas en varios tramos desde el sector de la comuna de Padre Hurtado, sector Ciudad Satélite, hasta el enlace de Alberto Llona o Santa Marta. Es precisamente en este punto donde hay una acumulación de agua bastante importante, donde es imposible que un motorista pueda transitar sin arriesgar su conducción, así que también un llamado a la precaución a quienes transitan en este tipo de vehículos a no hacerlo hacia estos puntos de anegamiento, que voy a ir sumando en la medida que vaya haciendo este reporte de la situación de tránsito en la región metropolitana. Reitero, todo esto hay en camino a Melipilla, hay varios tramos con flujo vehicular muy ralentizado debido a la acumulación de agua entre el sector de Padre Hurtado y el cruce de Avenida Lo Espejo. Lo mismo ocurre en la paralela, que es Avenida o Camino Lonquén, desde el sector de Rinconada de Chena hasta el cruce de Lo Espejo, especialmente a la altura del enlace Santa Marta. También hay acumulación de agua importante. De hecho, anoche un bus quedó detenido, atascado en el lugar, y esta situación podría repetirse en la medida que el agua todavía represente peligro, precisamente por la altura, más de un metro, que está instalado en ese punto de Avenida Lonquén, a la altura, reitero, del sector Rinconada de Chena hasta el sector del cruce de Lo Espejo, para la precaución de tránsito respectiva. En este caso, la mejor condición de la calzada la representa como alternativa camino Melipilla en dirección hacia Santiago. También Avenida Pajaritos, poco después del enlace de América.

0: Francisco Vespucio en dirección hacia el centro de la comuna de Maipú, presenta también una acumulación de agua importante. En este punto hay un costado de la estación de metro que hay a la altura de el enlace de Américo Vespucio. También un llamado a quienes transitan hacia este punto, que tengan mucho cuidado precisamente por esta situación. Lo mismo ocurre en varios tramos de arterias que están siendo alteradas debido al cierre por pasos bajo nivel que presentan acumulación de agua y en consecuencia obligan al corte total de tránsito. Es lo que ocurre especialmente en la comuna de San Bernardo, donde están concentrados la mayoría de los pasos bajo nivel que están anegados. Es el caso de O'Higgins con Barros Arana, el de San José, que también está cerrado. Misma condición presenta el de las Acacias. Lo mismo en la divisa con la empresa Watt. Lo mismo en Colón con Pinto, está cerrado por esta misma condición de acumulación de agua. Y también un clásico, el de Avenida Los Espejos, entre General Velázquez y Ruta 5, también se encuentra inundado. Y también el de Departamental bajo Gran Avenida. Catherine destacaba muy temprano en la mañana la habilitación que había tenido este paso tras las reparaciones por el choque de un camión hace un par de meses. Ahora está con esta restricción de tránsito debido a los trabajos que está realizando a esta hora equipo personal de la Municipalidad de San Miguel con motobombas para poder habilitarlo, pero de todas maneras mantenga precaución de tránsito respectiva, prefiera las vías laterales, las cuales están colapsadas a esta hora de la mañana, para que también destine mayor tiempo para poder desplazarse hacia este punto de la ciudad. También vamos a ver en vivo a través de Bio Bio TV la situación que presenta en la comuna de Quilicura Américo Vespucio con Loechevers. Esta vía, la caletera, se encontraba cerrada hace algunos minutos, pero fue habilitada. De todas maneras, hay acumulación de agua en esa caletera. Podría cerrarse en cualquier momento debido al pronóstico de lluvias todavía vigente para el resto del día. Así que un llamado también a planificar muy bien el tránsito hacia este punto de la ciudad. Lo mismo ocurre en el centro de Santiago con esta habilitación intermitente que tiene Lira bajo la Alameda. También debido a la acumulación de agua que hay en el lugar, hay una cámara en vivo que podemos ver también a través de Bio Bio TV, la de Diagonal Paraguay con Lira, donde se está permitiendo el paso de algunos vehículos. No obstante, hay una situación que está generando tránsito lento por Lira, que precisamente esta habilitación intermitente, especialmente Diagonal Paraguay, está con una congestión importante en dirección hacia el oriente. De preferencia, ahí la única opción que tiene para salir a la Alameda o cruzarla es por Avenida Portugal, pero destine mayor tiempo para desplazarse hacia este punto. Lo mismo ocurre en varias arterias donde hay congestiones por vehículos detenidos, vehículos con falla, y es lo que estamos viendo, por ejemplo, en la cámara de Escrivá de Balaguer con Nueva Costanera. Lo que estamos viendo no solamente es el impresionante lecho del río Mapocho, que va con mucha agua a esta hora de la mañana, y a un costado lo que estamos viendo es la situación de la Costanera Norte con sentido hacia el centro de Santiago. Ustedes pueden ver a través de Bio Bio TV el tránsito completamente ralentizado, y esto tiene que ver con varios vehículos detenidos con falla que hay en el lugar. En la comuna de Cerrillos también vamos a alertar esta situación que se da a un costado del centro comercial a la altura del sector de Avenida Aeropuerto con Vista Alegre, que también está anegada completamente al flujo vehicular. También hay problemas que destacaba Rodrigo Pino muy temprano en la mañana con esta caída de árbol en Antonio López de Bello con Bombero Núñez. También hay algunos tramos con problemas en Gran Avenida en el sector de El Bosque, y lo mismo ocurre en la comuna de Quilicura. Hay varios puntos que tienen una situación de acumulación de agua, así que un llamado a la precaución a quienes transitan hacia este punto. Cierro este reporte destacando esta alerta de Senapred para la tarde. Se recomienda no transitar hacia zonas de cerros o montañas debido al peligro de aludes o deslizamiento de terreno. Esto aplica para Piandino en el sector que conecta Lo Barnechea con el sector de Chicureo en Colina, y también Camino al Volcán que va en dirección hacia el José de Maipo. Recordemos que desde San Gabriel hay nieve acumulada en la vía, así que no transita de manera innecesaria hacia estos puntos de la ciudad a la hora. Es la situación que podemos alertar y compartir desde Transporte Informa del Ministerio de Transportes y Telecomunicaciones, Caterine Tomás.
1: Muchas gracias, Marcelino. Muy buenos días.
0: Buenos días.
2: Chao, Marcelino. Hasta pronto.
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0: 8 de la mañana, 45 minutos.
1: La información del momento con Néstor Aburto. Buenos días, Néstor.
2: Hola, Néstor.
1: ¿Cómo están? Muy buenos días. Atención, porque todo esto está directamente relacionado con el denominado caso Fodich, del ex fiscal Vinko Fodich. En las últimas horas, sí, en las últimas horas fueron detenidos dos nuevos funcionarios de la Policía de Investigaciones. El punto es que estos dos funcionarios habían presentado su renuncia hace algunos días. Todo indica que sabían que estaban en la mira de la investigación. Las detenciones se materializaron en el contexto de esta indagatoria que lleva adelante el Departamento Quinto de Asuntos Internos de la Policía Civil y de la Fiscalía Supraterritorial, de aquí indaga los delitos de asociación criminal, secuestro extorsivo, extorsión e infracción a la ley orgánica de la propia institución. ¿Quiénes son los detenidos? Se trata del ahora ex inspector de la PDI, Juan Cares, y del ex agente policial Manuel Figueroa. Insistimos, ambos eran funcionarios activos hasta hace unos días atrás, quienes habían renunciado a la PDI según los datos que maneja BioBio. Cares y Figueroa ya se encontraban entonces en esta condición producto de que la indagatoria los estaba apuntando. Con esto forman parte del círculo de Vinko Fodich en esta organización que buscaba secuestrar o que generaba el secuestro de chinos para luego cobrar rescate.
2: Vamos a seguir revisando esa información. Nos tenemos que ir hasta Los Ángeles. Esteban Sepúlveda con información del momento. Esteban, buenos días.
3: Hola, Gati. Hola, Tomás. Buenos días. Ya está por llegar el cortejo fúnebre del sargento segundo Jaime Gorrea. Se sienten a la distancia la sirena. Lo que ustedes están viendo es el frontis de la Catedral de Los Ángeles, donde ya está la formación de carabineros que va a recibir justamente cortejo. Estamos a la espera que también arribe el presidente de la República, José Antonio Kast. Han llegado distintas autoridades, así que estamos a la espera que arribe el mandatario aquí a esta catedral, que está ubicada justo frente a la Plaza de Armas de Los Ángeles. Reiteramos que a la distancia ya se sienten las sirenas de la escolta del cortejo del sargento segundo Urrea. Hemos visto, entre otras autoridades, al delegado regional, vemos al Seremi de Seguridad Pública, muchos generales que están acá. Nosotros estamos apostados frente a la plaza, de hecho estamos acá con una de las vallas. Nos han dicho que acá se van a hacer los puntos de prensa, al menos del general director de carabineros, para hacerle las consultas respectivas, sobre todo en torno a lo que sucedió aquella fatídica noche del domingo. Así es que es lo que está sucediendo a esta hora. Calle Lautaro, que es la que conecta justamente hacia la Plaza de Armas de Los Ángeles, ya se comienza a sentir cerca las sirenas de, reiteramos, la escolta de carabineros que trae los restos del mártir de carabineros, sargento segundo Jaime Urrea Burgos. Mucha gente en la Plaza de Armas. Vamos a ver si giramos un poco la cámara para que ustedes también puedan apreciar la cantidad de gente que efectivamente está a esta hora acá en la Plaza de Armas de Los Ángeles a la espera de la llegada de este cortejo. Reiteramos, esto ocurre en calle Lautaro con Valdivia, pleno centro de la ciudad de Los Ángeles, donde ya se acerca entonces, ¿no?, la escolta de carabineros que trae precisamente ahí los restos de este mártir institucional. Así que nosotros estamos acá, nos quedamos acá obviamente, y estamos también a la espera que arribe el presidente de la República, José Antonio Kast, quien llegaría en los próximos minutos, o habría llegado hace algunos instantes vía aérea desde Santiago al aeródromo María Dolores. Katy y Tomás.
1: Mantenemos líneas abiertas contigo con este funeral, con esta ceremonia religiosa y también con la presencia del presidente José Antonio Kast. Volvemos contigo en cualquier instante.
2: Vamos a hacer una pausa, pero luego vamos a estar hablando acerca de la discusión que ha comenzado ya respecto del presupuesto del próximo año, el estado de la Hacienda Pública, que es lo que se estaba realizando en la jornada de ayer, con datos del ministro de Hacienda y expectativas que hay para lo que queda este año y el próximo.
1: Volvemos en un instante.
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14: Nuevamente permitiendo desde Coquimbo, Roberto Villena informando que el semáforo del cruce La Cantera con calle Balmaceda o antigua ruta a Ovalle nuevamente continúa en mal estado. Una esquina muy peligrosa para los auditores, para que tengan cuidado. Reportando desde Coquimbo, semáforo sin funcionamiento en el cruce final o inicio de La Cantera con antigua ruta Valle o Balmaceda. 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
15: Hola, buenos días, Radio Bio Bio, aquí Fernando, para comentar que cuando uno baja por la calle Balmaceda y se va orillando por la estación Mapocho y cruza el puente por sobre la 5 Sur, hay un bus detenido justo en la vista de más a la izquierda, sin ninguna señalización de que está detenido, pero en la bajada de la curva. Así que cuando uno baja se topa con el bus de frente. Así que para avisar que los conductores tengan precaución cuando van hacia el poniente, pasa la estación Mapocho y el puente de la 5 Sur. Gracias. Buenos días.

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2: Faltan 4 minutos para las 9 de la mañana.
3: Santiago, en estos instantes está cubierto, está despejando en todo caso levemente. En estos instantes no está lloviendo sobre la capital, la temperatura es de 10,2 grados, la humedad es del 96%, que se espera para hoy en Santiago. Durante la mañana se espera un día que va a estar cubierto con lluvia débil, variando nublado y chubascos aislados. Yo diría que ya está variando nublado, con algún chubasco que se puede esperar durante la mañana. En la tarde va a estar nublado con chubascos débiles y probable tormenta eléctrica. Y en la noche ya va a estar nublado, variando a nubosidad parcial. Vuelve a caer agua mañana en la tarde con chubascos aislados, pero solamente en la mañana, en la tarde de mañana y en la noche de mañana. Y ahí para de caer agua sobre la capital. Para hoy se espera una temperatura máxima de 18 grados. En Viña del Mar y Valparaíso el cielo está nublado, despejándose en estos instantes. Ahí en algunos sectores ya se puede ver el cielo azul. La temperatura es de 12 grados, la humedad es del 100%. En Viña del Mar y Valparaíso se espera un día que en la mañana va a haber algunos chubascos, en la tarde nublado y una temperatura máxima de 17 grados.
4: Les contábamos que en Los Ángeles se va a realizar el funeral del carabinero asesinado el domingo en Quilleco. Vamos a regresar hasta la zona con Esteban Sepúlveda.
5: Sí, habla el general director de Carabineros, Marcelo Araya. General, si se pudiera sentar un poquito más, te agradeceríamos. Bueno, este momento tan solemne y de tristeza para la institución, por favor.
6: Sí, como lo hemos dicho, es de tremendo pesar, mucho dolor. Hace una semana estábamos despidiendo a uno de los nuestros también, y hace 2 meses atrás también al suboficial mayor Conme del Gope. Estuvimos el domingo también recordándolo, develando placa, y el día de hoy estamos despidiendo al sargento segundo Jaime Urrea Murgo. Para la institución es triste, es doloroso, con este dejo de impotencia y de rabia, y acompañando por supuesto a la familia, no solamente a su familia, a su señora, a sus padres, sino que también a toda la familia institucional, al personal del retén Canteras, que era parte de su dotación. Por lo tanto, el día de hoy es su último adiós, nos corresponde como institución despedirlo, darle los homenajes que corresponden, y también nuestra, más que una obligación, un deber moral que nosotros tenemos, que es recordarlo y estar siempre con ellos. Y agradecemos también desde ya todas las muestras de afecto, de pesar de toda una comunidad que ve con dolor, con impotencia también, que un carabinero, que una persona de común y corriente de nuestra tierra, que lo único que hace es servir a la patria, de salir a su servicio con la ilusión de terminar y volver a su hogar, pero ya no está. Por lo tanto, desde el presidente de la República, que valoramos que esté presente y que esté acompañando a la familia y sobre todo a los carabineros, es valioso. Agradecemos todas esas muestras de afecto y lo vamos a despedir el día de hoy como corresponde.
5: General, a raíz de esta situación, ¿se van a seguir revisando los protocolos y sobre todo el uso del armamento de los carabineros?
6: Miren, nosotros, y eso es parte también de la política y la gestión que estamos llevando a cabo, y como general director, es una de las principales preocupaciones, que es lo que hemos estado realizando, renovando armamento, dotando de mayor poder de fuego también a nuestro personal. Detalles, ustedes comprenderán que en lo específico no puedo hablar porque el armamento es un tema que es secreto, pero sí les puedo decir que nuestro personal hemos modificado varias cosas, nos hemos preocupado tremendamente de dotarle de los mejores elementos de la seguridad a nuestro personal, y ya lo hemos dicho, el crimen también va cambiando. Y por eso nosotros también estamos extremando todo lo que dice relación con las medidas de seguridad.
5: ¿Qué le parece el respaldo de los generales de carabineros? Ayer el general Hermes Soto llamó al gobierno y al Congreso a trabajar para mejorar las condiciones de seguridad de los carabineros.
6: No, nosotros siempre estamos trabajando en todo. Yo valoro mucho el apoyo que hemos tenido y sobre todo en el último tiempo respecto a lo

0: y es precisamente las condiciones de los carabineros. Y estas son varias medidas, y me corresponde a mí también como general director, la preocupación de nuestro personal, que es lo que estamos desarrollando, preocupándonos de ello, preocupando de que sean las mejores condiciones, renovando nuestro material, y también hay un conjunto de otras medidas legales también que van en apoyo, y también de beneficios, de mejora en la carrera. Y el día de ayer vimos también con mucha alegría, lamentablemente nuestro último martes no lo van a poder vivir en carne propia, pero se están mejorando las condiciones, y no solamente del personal operativo o de toda la institución, sino de nuestros postulantes, nuestros alumnos, cambiando muchas cosas, que es lo que hemos estado avanzando. Y ese es un clamor que nosotros lo tomamos, y por eso valoramos el trabajo de los parlamentarios, valoramos el trabajo de las autoridades de gobierno, de nuestros ministros, que están presentes, y nosotros vamos a seguir lo que nos corresponde a nosotros, seguir trabajando con más fuerza. Nosotros vamos a tributar, vamos a rendir tributo a nuestro mártir con trabajo, que no está. El personal del retén Cantera, hablé con ellos, estuve con ellos, triste por supuesto, pero van a seguir trabajando con más fuerza por darle seguridad al país.
1: ¿El ascenso póstumo cuándo va a ser?
0: Yo primero tengo que hablar con la familia y ustedes van a saber, por supuesto.
1: Muchas gracias.
0: Gracias.
1: Gracias, muy amable. Las palabras del general director de Carabineros, Marcelo Araya, quien justamente ha dado este punto de prensa aquí en el frontis de la Catedral de Los Ángeles. Ya ingresa para lo que va a ser entonces la misa del sargento segundo Urrea, donde recordemos participa también el presidente de la República, así que nos mantenemos acá en este lugar para llevar todas las alternativas de lo que va a ser esta misa aquí justamente, como decíamos, en la Catedral de Los Ángeles. Katy Tomás.
2: Muchas gracias.
1: Buenos días.
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5: Bajo alerta amarilla se mantiene la región metropolitana por el intenso sistema frontal que ha dejado inundaciones, caída de árboles y cortes de energía eléctrica.
6: Una persona en situación de calle fue encontrada fallecida en un paso bajo nivel inundado en la comuna de San Bernardo.
5: La Fiscalía ratificó que el embajador de Chile en Israel, Gabriel Zaliasnik, tiene calidad de imputado en la arista nombramiento del caso Audio.
6: Con el abogado Samuel Donoso en tribunales, la fiscal Claudia Peribáncic llegó hasta la Corte de Apelaciones de Santiago para tratar de anular las absoluciones del caso Sokimich.
5: El máximo tribunal de justicia removió a 4 jueces por viajar al extranjero con licencia médica. Otros 5 casos, entre ellos el del magistrado Daniel Urrutia, serán resueltos el 19 de octubre.
6: El Ministerio de Hacienda proyectó el cumplimiento de la meta fiscal por primera vez en 4 años. Ratificó que la economía chilena crecerá débilmente este 2026 y elevó sus expectativas de crecimiento del PIB para 2027.
5: La administración de José Antonio Kast decidió retirar su reforma de seguridad y apoyar la propuesta elaborada por senadores.
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12: 9 de la mañana, 5 minutos.
13: Amigo de Radio Bio Bio, buenos días. Quería avisar de que en la esquina de El Rosal con la caletera de Américo Vespucio, en sentido hacia Quilicura, acaba de ocurrir un choque entre dos vehículos porque no hay semáforo en la intersección. Es una intersección compleja. El Rosal con la caletera de Américo Vespucio en dirección hacia el oriente o hacia el norte. Se solicita patrullaje municipal y asistencia de carabineros. Sin heridos. Chau.
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12: 9 de la mañana, 9 minutos.
5: Tenemos algunos datos de auditores. Está apagado el semáforo en Avenida La Paz con calle Olivos, en la comuna de Independencia. Carabineros está controlando el tránsito en ese lugar. En la comuna de Peñaflor, en la calle 21 de Mayo, se desbordó un canal de regadío y está cerrada la calle. Esta es la calle 21 de Mayo en Peñaflor. No se puede pasar por ahí, ni peatones, ni vehículos, la calle está cerrada. Un auditor dijo que hay que desviarse por los pasajes. Hay taco por todos lados ahí en Peñaflor. Conductores están buscando alternativas, nos dice este auditor. En Avenida España, de norte a sur, en Grajales, o con Grajales, Avenida España con Grajales, se cayó un árbol. Está bloqueando la calle. Esto es en la comuna de Santiago, en el barrio Universitario.
0: Semáforo apagado en el cruce de Diagonal José María Caro con Guanaco, en el límite de las comunas de Conchalí y Recoleta, digo. Diagonal con José María Caro. O en la diagonal, digo, de José María Caro con Guanaco, en el límite de las comunas de Conchalí y Recoleta, no funciona el semáforo. Tampoco el del cruce de

0: San Gregorio, Avenida La Serena, en La Granja, nos contaban auditores recién, ustedes escuchaban audios. Esto es inmediatamente en el término de la autopista Acceso Sur.
1: Se derrumbó una casa de adobe en Fray Luis de la Peña con Bascuñán Guerrero, la comuna de Santiago, debido a la lluvia. El dueño está tratando de sacar con una pala los escombros. Se derrumbó esta casa. Es una casa de adobe en el Santiago Antiguo.
0: Tampoco funcionan los semáforos de Santa Rosa, desde Franklin hasta Alcalde Pedro Alarcón. El auditor dice que el cruce más crítico es el de Carlos Valdovinos, Santa Rosa con Carlos Valdovinos, pero tiene apagados varios semáforos la avenida desde Franklin hasta Alcalde Pedro Alarcón.
1: Esta buena noticia, ya está habilitado el paso bajo nivel de departamental, ya sacaron el agua de ese lugar.
0: Y nos piden varios auditores que hagamos un llamado a los conductores, a los choferes, para que manejen a velocidad reducida y no mojen a los peatones que están esperando poder trasladarse también en los paraderos.
1: Nos dice un auditor que se cortó la energía eléctrica en Lord Cochrane con Avenida Santa Isabel, donde está el Parque Almagro, en la comuna de Santiago. Santiago Centro.
0: El listado de semáforos apagados sigue creciendo. Está también el de Paul Harris con San Damián en la comuna de Las Condes. También apagado a esta hora. Tenga muchísima, muchísima precaución porque lejos de disminuir la cantidad de semáforos apagados de la versión que entregamos más temprano, esto sigue aumentando, así que manténgase atento a la conducción.
1: En la calle San Ignacio de Loyola con calle Santiago, esto es comuna de Santiago, hubo una explosión grande y se cortaron los cables de alta tensión. Quedó todo el sector sin energía eléctrica. Los cables, o desde los cables, emanan chispas en estos instantes.
0: Tenemos imágenes a través de BioBio TV de esa situación bien, bien preocupante. A ver, hablemos acerca de la discusión del presupuesto del próximo año. El rechazo de la partida correspondiente al servicio electoral marcó la primera jornada de discusión presupuestaria en el Congreso Nacional.
1: Los recortes a la ley Cholito y la ley Ricarte Soto, junto con la solicitud de aumentar el techo para el endeudamiento público, también han sido parte del debate en la sede del Poder Legislativo. Gonzalo Holguín, buenos días.
0: Hola, Gonzalo.
1: A ver, tenemos algún problema con Gonzalo Urquín, a ver si retomamos el contacto.
0: Lo vemos, pero no lo escuchamos. Ahora sí. Gonza, buen día.
1: Ahora te escuchamos, Gonzalo.
2: Ahora sí, ¿qué tal, Tomás, Katy? Muy buenos días. Sí, el primer día de la tramitación de la ley de presupuesto para el año 2027 estuvo marcado por el primer traspié legislativo de este proyecto. La cuarta subcomisión mixta rechazó con 3 votos en contra, 1 abstención y 1 voto favorable la partida que corresponde al CERVEL, al Servicio Electoral. En la previa, la presidenta del Consejo Directivo, Pamela Figueroa, había presentado las diferencias que mantenía el CERVEL con lo propuesto por el gobierno, afirmando que podría afectar la rapidez del conteo en el próximo ciclo electoral, uno de los sellos distintivos del sistema chileno. La presidenta de la instancia, la senadora de la Democracia Cristiana, Yasna Proboste, planteó que el rechazo era la mejor forma de manifestar el descontento con el recorte de cerca del 12%, puesto que no es posible que el Parlamento aumente el gasto fiscal.
3: El Congreso no puede aumentar el gasto, está una facultad exclusiva del Ejecutivo, por eso rechazar esta partida es la única forma que tenemos de pedirle al gobierno que revise la rebaja y que reponga los recursos solicitados.
2: Otro punto que se conoció durante la jornada y fue generando una amplia repercusión en el Congreso Nacional son los dineros reducidos en la ley Ricarte Soto. Este programa que entrega protección financiera para diagnósticos y tratamientos de alto costo sufriría, de aprobarse su partida, un recorte de 28.200 millones de pesos. El presidente de la Comisión de Salud y jefe de la bancada socialista en la Cámara Alta, Juan Luis Castro, planteó que el gobierno está cayendo en conductas inhumanas y miserables con los recortes presupuestarios.
4: Esto es un ataque realmente inhumano a gente que solo tiene esa ley, Ricarte Soto, para poder salvar su vida. ¿Cómo es posible que hayamos llegado a este extremo de conductas que realmente rayan en lo miserable?
2: Un punto que fue parte, digo, de la discusión en la Comisión Especial Mixta de Presupuestos, donde se inició el trámite ayer en la mañana, fue el aumento del techo de endeudamiento fiscal desde 17.400 a 25.000 millones de dólares. Parlamentarios de la oposición plantearon la opción de poder postergar la entrada en vigencia de la reducción del impuesto de primera categoría, consignado dentro del Plan de Reconstrucción Nacional, que debería ser promulgado en los próximos días, a modo de aumentar el recaudamiento fiscal. El ministro de Hacienda, Jorge Quirós, planteó que gran parte de ese dinero se emplearía para amortizar deudas pendientes y que esperan que al ordenar la casa, como han dicho, con los efectos de la mega reforma se pueda finalmente generar crecimiento económico.
5: los 25 mil millones de dólares que se están solicitando, 17 mil millones son para amortizar deudas. 25 menos 17 resta que da 8 mil. No tiene absoluto.

0: Absolutamente nada que ver, ni la reforma tributaria, ni todo lo que está pasando, sino que al revés. Esperamos más crecimiento y conforme ordenamos las cuentas fiscales, mucho menos tasa de endeudamiento.
1: El recorte a la ley Cholito también ha generado discrepancias y levanta matices incluso dentro del mismo oficialismo. El recortar un 86% de los fondos para su funcionamiento es considerado por algunos como una grave afectación para que se puedan seguir aplicando los programas de tenencia responsable de mascotas. Para el senador de la UDI, presidente de la Comisión Mixta de Presupuestos, Javier Macaya, este programa tiene una sensibilidad social especial y lo óptimo sería estudiarlo para poder reformularlo y mantenerlo sin aplicar recortes de esta índole.
2: Tiene una sensibilidad social muy relevante. Creo que son programas que perfectamente se pueden medir y eventualmente, si no continúan igual, corregirlo y hacer una oferta distinta respecto a esta sensibilidad que es muy importante.
1: El análisis de las partidas se retomará durante esta jornada con la discusión de una decena de partidas de las diversas subcomisiones mixtas para la ley de presupuesto. Destaca entre las partidas que se van a analizar hoy, Katy Tomás, la propuesta del Ministerio Público, que ya viene con una reducción presupuestaria en algunas materias, seguramente también que el fiscal nacional Ángel Valencia hará tema, el tema de el aplazamiento de la entrega de recursos por la Fiscalía Supraterritorial, que es para la contratación de fiscales de esa Fiscalía Especializada. También debiese llegar al Congreso Nacional la Contralora General de la República, Dorothy Pérez, para discutir con el Congreso, con la subcomisión mixta correspondiente, la partida que corresponde a la Contraloría General de la República. Tomás, Katy.
3: Muchas gracias, gracias, buenos días.
1: Buenos días.
4: Chao, Gonzalo.
3: Vamos a Los Ángeles.
4: Volvamos a Los Ángeles de inmediato. Esteban Sepúlveda.
5: Sí, viene llegando ya la comitiva del presidente de la República, José Antonio Kast, hasta la Catedral de Los Ángeles, donde va a participar de la misa que se va a realizar acá en honor al sargento segundo de carabineros Jaime Orrea. Ya han llegado los motoristas que vienen escoltando precisamente el vehículo en el cual se desplaza el mandatario, acompañado de autoridades provinciales y también regionales. Si es que está en este minuto ya, ha llegado la comitiva del presidente de la República, José Antonio Kast. Ahí viene. La gente aplaude acá en la Plaza de Armas de Los Ángeles, aplaudiendo a personas, muchas que han llegado acá. Ahí está, viene ingresando en este minuto el presidente de la República, José Antonio Kast, hacia la catedral. A ver si podemos mejorar la imagen ahí. Nosotros estamos acá en el sector donde está el público y está en este minuto justamente saludando el presidente de la República al general. Ahí está, saludando al general director de Carabineros y ya se presta a ingresar entonces el presidente de la República, José Antonio Kast, que ya está en Los Ángeles y en la catedral para participar de la misa en honor a este mártir de carabineros, sargento segundo Jaime Orrea. Mucho público a esta hora, llueve, ya comienza a llover intensamente acá en la ciudad de Los Ángeles y reiteramos, ha llegado entonces ya el presidente de la República, José Antonio Kast, por lo tanto se da inicio ya a la misa en memoria, o mejor dicho, la misa que de despedida del mártir de carabineros sargento segundo Jaime Urrea. Katy Tomás.
4: Gracias, Esteban. Seguimos en contacto con la información en directo ahí, líneas abiertas, por supuesto, con la Catedral de Los Ángeles. Ahí se va a desarrollar, ya va a comenzar esta misa, que es la misa fúnebre por el sargento segundo Jaime Urrea. Recordemos que una vez que esta misa termine, comenzará el cortejo trasladando los restos del sargento segundo al cementerio de San Pedro de la Paz. Vamos a seguir, por supuesto, con líneas abiertas con esa información. Pero estábamos hablando de presupuesto.
3: Asegurando que el presupuesto 2027 es un retroceso en materia de descentralización, el gobernador regional de Valparaíso y vicepresidente de Agorichi, Rodrigo Mundaca, acusó una política de zanahoria y garrote desde el Ministerio de Hacienda.
4: A más de 17.000 millones de pesos asciende la merma que percibirá la región que él representa, la de Valparaíso, en sus recursos, considerando la rebaja en la incorporación de los ingresos propios en la base de cálculo. Nos informa Constanza Peña.
6: un 16% menos de recursos en comparación con lo autorizado para este año podría manejar en 2027 la región de Valparaíso. Se trata de 17.729 millones de pesos, pero las regiones del país en conjunto reportan un recorte de 250 millones. El gobernador Rodrigo Mundaca, vicepresidente de la Asociación de Gobernadores Regionales, ha sido enfático en manifestar su descontento.

0: La rebaja presupuestaria se suma a la incorporación de ingresos propios en la base de cálculo. En conversación con la radio, la autoridad criticó además que se condicionen los recursos a la ejecución presupuestaria regional durante la primera parte del año.
1: Lo están tratando con zanahoria y garrote. Por un lado te dicen, mira, te rebajo el 16%, yo te puedo dar una zanahoria si ejecutáis bien el primer semestre. Es zanahoria y garrote la política de Hacienda hoy día. Es la política del árbitro saquero. Si te portáis bien, te premio. Soy una autoridad electa democráticamente. Se lo dijimos ayer al ministro. Yo no soy una autoridad sin nada como usted.
0: En contraparte, Otuiti Teao, diputado oficialista independiente por el séptimo distrito, planteó que pese a mantener su autonomía, es necesario revisar la ejecución de los gobiernos regionales. No obstante, instó a priorizar la eficiencia por sobre los recortes.
2: Lo que queremos es una redistribución más eficiente de los recursos, no así una reducción, obviamente, del presupuesto. Es un buen momento para revisar, redefinir y, obviamente, exigir al Ejecutivo dialogar y reponer donde justamente es mucho más eficiente hacia las personas.
0: Desde otra vereda, la diputada del sexto distrito por el Partido Comunista, Carol Cariola, apuntó al impacto específico de la reducción en la región de Valparaíso, con una desocupación que supera el 10% y el persistente impacto de los incendios y sistemas frontales.
3: Está con una desocupación de cerca del 10% y aún así se pretende reducir el presupuesto para construir además infraestructura necesaria para nuestra región. Necesitamos resolver muchos de los problemas que dejaron los incendios, situaciones climáticas.
0: El gobernador Rodrigo Mundaca finalizó con un llamado a alcaldes y parlamentarios de la región a unirse para enfrentar la reducción presupuestaria. Este jueves, ante el Congreso Nacional, insistirá en la necesidad de mitigar el impacto de los recortes en regiones. En la región de Valparaíso, Bio Bio, la radio.
4: 9 de la mañana, 22 minutos.
5: Revisemos lo que pasa con Prodemo. Aquí había toda una polémica, una deuda que bordea los 3.000 millones de pesos. Está en el centro de la crisis que enfrenta esta organización, que es Prodemo, la Promoción de Desarrollo de la Mujer. Ante este escenario, la ministra de la Mujer, Judith Marín, justificó la decisión del gobierno de poner fin a su financiamiento estatal, apuntando a la gestión de la administración anterior.
6: Irina Caramanos salió al paso de los cuestionamientos y aseguró que el traspaso de la Fundación al Ministerio de la Mujer, saliendo de las atribuciones que tenía la oficina de la primera dama en esos años, no alteró, dice ella, su mecanismo de financiamiento. Nos informa María Agramont.
7: Atribuyendo responsabilidades a la administración anterior, la ministra de la Mujer, Judith Marín, aseguró que a Prodemu se le hizo mucho daño durante el gobierno de Gabriel Boric y apuntó al traspaso de la fundación a su cartera como uno de los factores detrás de la crisis que enfrenta actualmente. Un escenario que mantiene incierto el futuro de la fundación, que busca promover la autonomía de mujeres en situación de vulnerabilidad. La ley de presupuesto 2027 contempla recursos para financiar sus gastos operacionales solo hasta el 31 de marzo del próximo año. En conversación con Expreso Bio Bio, la ministra Judith Marín dijo que el traspaso, impulsado por la entonces primera dama Irina Caramanos, se realizó sin consulta ni análisis previo, afectando la institucionalidad de la fundación.
8: Y ese daño se hizo en la administración anterior, cuando se traspasa del gabinete de la primera dama y cuando se destruye esa institucionalidad y se traspasa sin consulta previa, al sacar cuentas, el daño que se hizo es irremontable.
7: Las declaraciones fueron respondidas por Irina Caramanos, quien descartó mediante sus redes sociales que el traspaso haya modificado la forma de financiamiento. La ex primera dama aseguró que los recursos provenientes de INDAP y CERNAMEC ya eran entregados desde hace años a través de la ley de presupuestos y sostuvo que se trata de materias distintas. La decisión también generó posiciones contrapuestas en el Congreso. La senadora de la Democracia Cristiana, Yasna Proboste, sostuvo que por la relevancia de Prodemu, espera que durante la discusión el gobierno recapacite, mientras la diputada republicana, Paz Charpentier, apoyó al Ejecutivo.
9: Prodemu ha sido un pilar muy importante para apoyar a muchas mujeres. Nosotros esperamos que el gobierno recapacite.
10: Yo respaldo al Ejecutivo porque me consta que aquí se han tomado distintas consideraciones para llegar a esas conclusiones.
7: En organizaciones feministas también cuestionaron la decisión. La vocera de la coordinadora 8M, Margarita Peña, advirtió que podría aumentar la violencia y la cesantía entre las mujeres.
11: Mediante un portazo aumentará la violencia, aumentará la cesantía y la vulnerabilidad de cientos de mujeres.
7: Entre deudas e irregularidades que se han levantado en el último tiempo, el futuro de Prodemu quedaría en manos de su directorio. La ministra recalcó que el término del financiamiento estatal no implica el cierre de la fundación y que esta podría buscar recursos por otras vías para continuar funcionando después de marzo.
5: Estamos en el Centro de Justicia.

0: Con una de nuestras unidades móviles.
1: Rodrigo Pino, te escuchamos.
2: Sí, hace solo algunos instantes se llegó hasta el Centro de Justicia la exalcaldesa de Maipú, Katy Barriga, hasta el edificio de la Defensoría Penal Pública para reunirse con los abogados que la van a representar el día de hoy cuando comienza la preparación de juicio oral en su contra. Recordemos, Katy Barriga está enfrentando diversos delitos, entre ellos el fraude al fisco respecto de su gestión como alcaldesa de Maipú por el uso de algunos dineros que están siendo imputados por parte de la Fiscalía, cerca de 31.000 millones de pesos que habrían sido utilizados de manera errada por parte de la alcaldesa, también lo que constituye un tipo de delito, y por lo cual el Ministerio Público está pidiendo una serie de condenas en materia de años, particularmente por delitos de fraude, falsificación de instrumento público, malversación y también negociación incompatible. Llegó Katy Barriga caminando por este costado de acá del Centro de Justicia hacia lo que es la Defensoría Penal Pública. No entregó ningún tipo de declaración. Se espera que posterior a que se reúna con los abogados se traslade hasta dependencias del edificio A de acá del Centro de Justicia para comenzar esta preparación de juicio oral. Se ha señalado que previo a esto habría un juicio abreviado de respecto de otro funcionario que estaría imputado en este mismo caso y por lo tanto Katy Barriga debería esperar por algunos instantes más también para iniciar este proceso judicial. Se espera que los abogados defensores en este caso vean cuáles van a ser los pasos a seguir en materia de lo que va a exponer el Ministerio Público y también las condenas que está solicitando, también los materiales de prueba que está presentando el Ministerio Público en esta preparación de juicio oral. Estamos a la espera porque podría salir los próximos minutos Katy Barriga de acá de la Defensoría Penal Pública a tener un tipo de reacción de lo que espera para el inicio de esta preparación de juicio oral acá en el Centro de Justicia. 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
0: Los recortes del presupuesto dividen a la derecha. Mientras Renovación Nacional pide proteger los beneficios sociales comprometidos en campaña, los republicanos calificaron la polémica como artificial y dijeron que los ajustes permitirán llevar los recursos a quienes más lo necesitan.
1: Por su parte, luego de reunirse con el presidente en Cerro Castillo, los libertarios también respaldaron eliminar programas que catalogaron como ideologizados. Nos informa Francisca Cárez.
5: La promesa de no quitar beneficios sociales se convirtió en un punto de disputa para la derecha. Con el presupuesto en trámite, sus partidos difieren sobre si los recortes amenazan ese compromiso o permiten cumplirlo mejor. En Renovación Nacional, la eliminación de Yo Elijo Mi PC encendió las alertas. La comisión política rechazó la medida y puso un límite. El ajuste fiscal no puede pasar por encima de lo comprometido en campaña, pero el partido también busca intervenir en el proyecto. Trabaja con el Instituto Libertad y exautoridades para formular alternativas a las partidas, con la idea de proteger apoyos sin mantener gastos innecesarios. El diputado de RN, Eduardo Durán, planteó equilibrar ambas prioridades y destacó que los recursos para salud, educación y pensiones sostienen el compromiso social de este gobierno.
6: Debemos equilibrar cuentas fiscales sanas con apoyos sociales. No es solo gasto, es el cimiento de nuestra estabilidad para asegurar en el futuro apoyos sociales a la familia. Es un compromiso real del gobierno.
5: En Republicanos, la lectura es distinta. Rechazan que el debate se plantee como una elección entre ahorrar y ayudar a las familias. Su argumento es que los ajustes permiten dirigir los recursos a los beneficiarios y reducir lo que queda en intermediarios. El diputado republicano Juan Irarrázaval calificó la polémica como artificial y acusó intereses políticos detrás de la resistencia a esos cambios.
7: Esta es una polémica artificial. Lo que se está haciendo es precisamente ajustar para que los recursos de todos los chilenos lleguen a quienes más lo necesitan y no queden en los intermediarios políticos que a algunos quizás les gustaría que se mantengan.
5: Los libertarios también salieron a disputar el sentido de los recortes. La subjefa de la bancada, Paulina Muñoz, sostuvo que eliminar programas duplicados no equivale a quitar beneficios y exigió resultados para justificar su financiamiento.
8: Ya no podemos mantener programas duplicados y tenemos que avanzar hacia una eficiencia del Estado. No se trata de recortar beneficios sociales ni tomar banderas populistas. Aquí los programas tienen que tener resultados y deben impactar de la forma correcta.
5: Las diferencias en la derecha ya habían llegado a la moneda. Según fuentes de la radio, Chile Vamos reclamó ante el ministro Jorge Quirós por conocer decisiones a través de la prensa, mientras Hacienda pedía respaldo para tramitar el erario. Después de la cita de los libertarios con el presidente Kast en Cerro Castillo, el siguiente paso será ver qué tanto cede la derecha en la discusión presupuestaria.
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3: 9:34 a.m.
4: La Corte Suprema removió a 4 jueces por viajar al extranjero durante sus licencias médicas. Otros 5 casos quedaron pendientes, entre ellos el del magistrado Daniel Urrutia, cuya situación será resuelta el próximo 19 de octubre.
5: Ese día el Pleno va a retomar las causas que ya fueron vistas, pero que quedaron suspendidas por el Tribunal Constitucional. Además, la Corte deberá definir si es que abre nuevos cuadernos de remoción en contra de otros 4 magistrados. Nos informa Marcela Rojas.
6: La decisión se adoptó durante la revisión de los últimos expedientes derivados de la investigación que comenzó en julio, cuando el máximo tribunal abrió 58 cuadernos de remoción conforme al artículo 80 de la Constitución. En septiembre ya se había informado la resolución de 37 de esos casos y ahora se avanzó con otros 8. De los 4 jueces removidos, 1 fue sancionado por unanimidad del Pleno, mientras que los otros 3 fueron apartados en votaciones divididas. La presidenta del máximo tribunal, Gloria Ana Chevesich, sostuvo que en todos esos casos no se habría mantenido el buen comportamiento exigido por la Carta Fundamental para los integrantes de la judicatura.
7: El Pleno resolvió remover en votación unánime a un integrante de la judicatura, remover en votación dividida a 3 integrantes de la judicatura, considerando también que no mantuvo el buen comportamiento, rechazar la remoción de 4.
6: Pero quedaron 5 casos pendientes, entre ellos el del magistrado Daniel Urrutia. Son causas que ya habían sido vistas por la Corte Suprema y en las que incluso se escucharon los alegatos, pero cuya tramitación fue suspendida por el Tribunal Constitucional. Y aquí

0: Bien, ¿cierto? De corte emocional, ¿cierto? Afinidad de algún ministro.
1: Son 15 los magistrados removidos hasta ahora, cifra que podría aumentar el próximo 19 de octubre cuando la Corte Suprema resuelva otros 5 casos y además, eventualmente, determine abrir nuevos cuadernos de remoción respecto de otros 4 magistrados.
2: 9 de la mañana, 36 minutos.
3: Luego de esta decisión de los tribunales de justicia de remover a estos jueces, me refiero a la Corte Suprema, comenzarán a resolverse los sumarios de aquellos magistrados y funcionarios que asistieron a casinos de juego estando con reposo médico. En esta situación hay alrededor de 500 integrantes, sí, 500 integrantes del Poder Judicial que se fueron a los casinos.
4: Todas estas decisiones, en el caso de los jueces, están siendo adoptadas mediante aplicación del artículo 80 de la Constitución, que permite a la Suprema, a la Corte, remover a los jueces que no mantengan lo que se ha definido como un buen comportamiento. Varios magistrados presentaron requerimientos por eso ante el Tribunal Constitucional, cuestionando la constitucionalidad de esta norma, pero estos finalmente fueron desechados.
3: La presidenta de la Corte Suprema, Ana Gloria Chévez, recordó respecto de ello, determinó que en realidad estas disposiciones no infringían norma alguna. O sea, ellos actuaron conforme a sus competencias, a su saber y entender, y nosotros respetamos y siempre pensamos que lo que estábamos haciendo era correcto. Por lo tanto, esto fue ratificado por el Tribunal Constitucional, dijo ella, y por lo tanto estamos actuando de acuerdo al ámbito constitucional. Todos estos procesos de remoción surgen luego del cruce de datos, recordemos, que hizo la Contralora General de la República, la Contraloría, respecto de las personas que con licencias médicas viajaron al extranjero y después cruzó los datos con los asistentes a casinos, porque las personas que van a casinos tienen que estar identificadas. Y por lo tanto fue fácil identificar a esas personas, cruzar los datos. Y ahí están los jueces, algunos de ellos siendo removidos.
4: A propósito de la Corte Suprema, con 35 votos a favor, 5 en contra y 3 abstenciones, el Senado aprobó la nominación de la presidenta actual de la Corte de Apelaciones de Santiago, Marisol Rojas, como nueva ministra de la Corte Suprema.
3: Rojas, de 63 años, ocupará la vacante dejada por María Teresa Letelier y llegará al máximo tribunal tras casi 4 décadas de trayectoria en el Poder Judicial.
4: Fue además la candidata más votada de la quina que elaboró la propia Corte Suprema con 8 preferencias.
3: El ministro de Justicia, Fernando Rabat, defendió su nominación destacando su experiencia, su gestión frente a la Corte de Santiago y su trabajo como formadora de jueces.
5: Que la señora Rojas no se encuentra relacionada con los casos que lamentablemente han conmovido la opinión pública en materia de probidad. Debemos recuperar la institucionalidad del Poder Judicial.
4: En la antesala, sin embargo, la candidatura había generado debate por sus criterios en causas de derechos humanos y otros antecedentes de su carrera.
3: Entre ellos figura una anotación de demérito impuesta por la Corte Suprema en el año 2014, luego de que una sala que integraba a Rojas dictara una resolución pese a una suspensión ordenada por el Tribunal Constitucional.
4: A esto se sumaron cuestionamientos acerca de sus vínculos familiares con el ámbito judicial. Su esposo se desempeña como oficial primero del 30º Juzgado Civil de Santiago y uno de sus hijos fue notario suplente de Talagante con tan solo 31 años y actual revisor del conservador de bienes raíces de esa misma comuna.
3: Pese a estos antecedentes, la Comisión de Constitución informó favorablemente la nominación y este martes la sala superó el quórum requerido.
4: Y fue precisamente esa trayectoria la que destacó el presidente de la Comisión de Constitución, que es el senador Pedro Araya, quien recordó que Marisol Rojas fue la candidata más votada por la Corte Suprema al momento de conformar la quina que llegó al Ejecutivo.
6: En cuanto a la probidad, sostuvo que el juez infringe el estándar que le es exigido. Debe dejar el Poder Judicial y recordó los procesos disciplinarios que le correspondió dirigir. Sobre la interpretación de la ley, se manifestó partidaria de la deferencia del legislador y de acudir a la historia fidedigna de su establecimiento, pues consignó con claridad que el juez aplica la ley y no puede jamás crearla.
3: La aprobación también estuvo precedida por gestiones políticas del Ejecutivo para asegurar los votos necesarios.
4: Según antecedentes recabados por BioBio, los ministros de Justicia y de la Secretaría General de la Presidencia conversaron con parlamentarios socialistas, logrando los apoyos de ese sector.
3: Durante la discusión en sala, de todos modos, hubo cuestionamientos al actual sistema de designación de integrantes de la Corte Suprema.
4: El senador Francisco Buenchumilla anunció su abstención, mientras que Iván Flores respaldó a Marisol Rojas, pero planteó la necesidad de transparentar y ampliar, dijo, el proceso de evaluación de los

0: candidatos.
1: Pero esencialmente yo creo que este sistema tiene que ser modificado. Por estas razones, señora presidenta, anuncio mi abstención.
2: Propongo, presidenta, que evaluemos la posibilidad de hacer que se cambien algunos de los procedimientos que nos permita escuchar a todos los candidatos aquí en la sala y que se sometan a las preguntas también del Pleno.
3: Marisol Rojas se convierte en la novena mujer que integra actualmente la Corte Suprema y asumirá en el máximo tribunal que enfrenta el desafío de recomponer las confianzas en sus mecanismos de probidad y nombramiento.
0: El senador por la región de Aysén, Miguel Ángel Calisto, va a recurrir a la Corte Suprema para revertir el desafuero que decretó la Corte de Apelaciones de Puerto Montt en su contra. Es por delitos de corrupción. Nos informa Damaris Ubiabre.
4: La Corte de Apelaciones de Puerto Montt determinó desaforar al senador de la región de Aysén, Miguel Calisto, a quien se le acusa de fraude al fisco y fraude de subvenciones en una investigación que partió en 2021 y que fue recientemente cerrada por hechos entre 2018 y 2022, cuando Calisto era diputado. Se indaga la presunta contratación fantasma de Carla Graf, cónyuge de su ex mano derecha y jefe de campaña Roland Cárcamo, también imputado a la causa y quien además estuvo en prisión preventiva durante la investigación. Recordemos que el año pasado la Corte de Apelaciones de Aysén ya había desaforado a Calisto por los mismos hechos. Sin embargo, al asumir como senador, se debió nuevamente revisar los antecedentes por el Tribunal de Alzada Puertomontino, el que determinó que el Ministerio Público puede avanzar en una acusación y formalización contra el parlamentario. El senador Miguel Ángel Calisto sostuvo que solicitará la revisión del desafuero en la Corte Suprema.
5: Acá existe una institucionalidad en el Congreso Nacional que determina las contrataciones de los funcionarios. Se nos hizo además auditorías donde se señala de que las auditorías se realizaron sin observaciones. ¿Cómo yo no voy a estar tranquilo respecto de los antecedentes que nosotros tenemos versus una denuncia anónima? Y ahora vamos a ir a la Corte Suprema, donde vamos a plantear también nuestros argumentos. Este proceso no ha culminado.
4: En caso de que dicha apelación sea declarada admisible, el desafuero de Calisto no estará firme y ejecutoriado hasta que el máximo tribunal lo revise. Es importante señalar que esta es una etapa judicial que no implica una condena, sino que la posibilidad de que la Fiscalía de Aysén avance en su investigación contra el senador. Recordemos que a Calisto también se le investiga por el denominado caso Junaed, debido a presuntas irregularidades, cohechos y tráfico de influencia que se habrían cometido en licitaciones del programa de alimentación escolar. En Puerto Montt, Bio Bio, la radio.
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12: La Bolsa de Comercio de Santiago ayer subió al principal indicador el IPSA en un 0,36%, el índice general en un 0,38%.
13: Al alza quedó la Bolsa de Nueva York en Wall Street, el Dow Jones un 0,49% y el Nasdaq un 0,45%.
12: A esta hora el precio del dólar sube 10 pesos con 10 centavos, se cotiza en 981 pesos con 30 centavos comprador y 981 pesos con 60 centavos vendedor.
13: El euro está en 1089 pesos con 73 centavos.
12: Unidad de fomento para hoy 41.114 pesos con 54 centavos.
13: Al alza quedó el cobre ayer, 0,52%, la bolsa de metales de Londres en $6.57 la libra. A esta hora sube levemente, está en $6.58.
12: El precio del petróleo Brent sube un 0,73% en Londres, el barril se cotiza en $101.32.
13: Después de años de desajustes, este 2026 se sobrecumplirá la meta fiscal. Sin embargo, el crecimiento no será igual de auspicioso porque las proyecciones se ubicarán entre un 0,25 y hasta un 0,75% golpeado por la menor producción de cobre.
12: En este contexto, el gobierno apunta a una reactivación en 2027 de la mano de una inversión que superará el 8% y llevará al país a tasas de crecimiento sobre el 3%. Vanessa Gajardo, buenos días.
13: Hola, Vanessa.
14: ¿Cómo están ustedes? Así es, por primera vez en 4 años se va a sobrecumplir la meta fiscal. Recordemos que estaba prevista que este año cerrara en torno al 2,6%, pero de acuerdo a las nuevas actualizaciones va a cerrar en un 2,3% del PIB. Sin embargo, la realidad del país golpea y hay que hablar con transparencia. Fue parte de la intervención que hizo ayer el ministro de Hacienda, Jorge Quiroz, en su presentación en la Hacienda Pública ante la Comisión Mixta de Presupuesto. Estamos hablando de un decrecimiento a nivel mundial, la crisis internacional también por el alza en el precio del petróleo y un déficit fiscal que se incumplió casi de forma sistemática, dijo. Esa es parte de la triada que el ministro Quiroz dice con que les tocó asumir entonces el inicio del gobierno. Así recibimos la casa a modo de justificar entonces estos malos indicadores que hemos conocido en los últimos meses y también para justificar, cierto, lo que han sido las medidas muchas veces criticadas que ha tomado esta administración en materia económica. De ahí entonces que también las expectativas de crecimiento han ido cayendo en picada. Bajaron de un 2,1 a un 1,8 y finalmente a lo que es el rango más bajo por el que apuesta el Banco Central. Un crecimiento para este año de un 0,25 a un 0,75%. Este dato lo trae actualizado el informe de finanzas públicas del tercer trimestre que conocimos el día de ayer y que entonces se alinea con lo que son también las expectativas del Instituto Emisor. Esto se explica también por factores coyunturales, principalmente una menor producción de cobre. Eso sí, el ministro Quiroz mantuvo lo que es el optimismo hacia adelante, dijo, prometiendo el 2027 será mejor.
15: Hacia adelante, sin embargo, el panorama comienza a cambiar. Las perspectivas para 27 y 28 son marcadamente auspiciosas. Nuestra proyección es que la economía crecerá 3,3% en 2027, empujada por un crecimiento de inversión que ciframos en 8,1%. Miramos lo que viene con confianza, porque en estos casi 7 meses hemos logrado avanzar de manera significativa en la implementación de nuestro programa económico.
14: Bueno, ya esta mirada positiva respecto de lo que son las proyecciones para el próximo año, también se suma un repunte en la inversión esperada a partir de 2027 que debería superar el 8%. Pero ojo, atención con esto, por muy baja que sea la meta de crecimiento para este año, el investigador de la Universidad del Desarrollo, Carles Smith, señaló que aún así los cálculos, sacando cálculos no y los esfuerzos que se deben hacer para llegar a este 0,7% son significativos.
16: Para que podamos cerrar en ese 0,7 que el gobierno está esperando, los 4 meses que quedan tienen que promediar un 3,1%. Y el único mes bueno de este año fue junio con un 2.
14: En ese sentido, entonces, es en la esfera política, digamos, que los parlamentarios de oposición apuntan a la mala política de recortes y cómo esto finalmente termina presionando también la economía, que fue justo uno de los puntos que señaló Renato Campos, jefe de análisis de Renta 4, quien apuntó al equilibrio que debe lograr el Ejecutivo justamente para que esto no siga mermando en el crecimiento.
17: 3,5%. Un ajuste fiscal es un freno adicional a lo que ya está sucediendo. El dilema es si es que Hacienda ajusta para recuperar credibilidad ante los mercados, sin ahogar finalmente la economía que todavía no encuentra un buen ritmo.
14: Bueno, destacando otros datos que trae este nuevo informe de política, los ingresos para 2027 serían equivalentes a 84,4 billones por un alza del PIB no minero tendencial y también el mejor precio de referencia del cobre. Es decir, teníamos más ingresos a partir del próximo año. Por el lado del gasto, ya lo sabemos, este va a aumentar en un 1,5% real frente a lo que fue la ejecución del presupuesto 2026. Sobre la deuda, se prevé que esta llegue a un 42%. 2,5% del PIB en 2027, aún por debajo entonces del nivel prudente, pero eso sí aparece un desafío negativo que vamos a tener que estar monitoreando hacia adelante. Holguras negativas, a pesar de la promesa no de la Ley de Reconstrucción Nacional. Al incorporar el gasto sectorial por 5 años, queda en evidencia que el gasto proyectado supera lo que es compatible con lo que se proyecta para 2028 a 2031. Por ejemplo, en 2030 tendremos un

0: déficit de al menos 5,2 billones de pesos. Guillermo Araya, gerente de estudios de Renta 4, explicó en qué se traduce esta diferencia.
1: Se materializaría una reducción en la relación de deuda como porcentaje del PIB. Bajaría de un máximo de menos 1,3% del PIB en 2030 a menos 0,7% ese mismo año. Todavía no se alcanza un punto de equilibrio hacia 2031.
0: Bueno, y a propósito de otros indicadores económicos, mañana también vamos a conocer un nuevo dato del IPC que se espera vuelva a presionar el bolsillo de las familias y también marcará la agenda del Ejecutivo respecto de las presiones que hacen algunos gremios por lo que señalan es el alza en el costo de la vida. 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
2: Codelco enfrenta una nueva arista por diferencias en sus cifras de producción.
3: Ahora la estatal detectó posibles duplicidades en la contabilización de material entre las divisiones Ministro Ales y Salvador durante 2024 y 2025, lo que podría haber provocado que una misma producción fuera registrada en las dos operaciones y aumentar así artificialmente las cifras informadas.
2: ¿En qué se diferencia de lo que ya conocíamos?
3: La investigación anterior estaba concentrada principalmente en las cerca de 27.000 toneladas cuestionadas en el cierre de 2025, del año pasado, 20.000 toneladas de óxidos asociadas a Chuquicamata y otras 6.875 vinculadas a polvos de Ministro Ales.
2: Ahora aparece un problema distinto, una eventual duplicación entre divisiones que además alcanza 2 años y cuya magnitud todavía no ha sido determinada.
3: El viceministro de Economía y Minería, Daniel Mas, respaldó la decisión del directorio de Codelco de ampliar las revisiones y de entregar los nuevos antecedentes al Ministerio Público.
2: Desde el Ejecutivo aseguraron que se buscarán responsabilidades y que las revisiones deben llegar hasta las últimas consecuencias.
4: Cuidar la transparencia de nuestra principal empresa estatal es clave. Tolerancia cero a las irregularidades. Por ello, he solicitado a la mesa directiva de Codelco, encabezada por Bernardo Fontén, llegar hasta las últimas consecuencias de las auditorías internas y externas. Caiga quien caiga, el patrimonio de todos los chilenos se respeta.
3: La nueva información también activó las alertas en la Comisión Investigadora en la Cámara. Ahí su presidente, que es el diputado independiente, pero que está en la bancada del PPD, Cristian Tapia, sostuvo que ya había sospechas de que las diferencias podían extenderse a otras divisiones y calificó como especialmente delicado que una misma producción pudiera haber sido contabilizada tanto en El Salvador como en Ministro Ales.
5: Manifesté una correlación en el modus operandi de los cierres de producción como un patrón preocupante que debe ser investigado también por Fiscalía. La sobreproducción divisional fue denunciada.
2: Pero se trata de un hecho completamente inesperado. El diputado republicano e integrante de la Comisión de Minería, Carlos Arqueros, recordó que ya había advertido sobre variaciones llamativas en las cifras de ambas divisiones.
3: Según explicó, en junio planteó dudas por importantes incrementos de producción hacia el cierre de 2025 y pidió revisar si existía un patrón similar al detectado inicialmente en Chuquicamata.
6: Yo creo que aquí detrás de esto hay otras cosas más que se siguen ocultando y lamentablemente no se ha dado con la investigación como ha correspondido, porque aquí se ha logrado tapar mucha información.
2: Hasta ahora Codelco no ha informado qué mineral o producto estaría involucrado en estas nuevas duplicidades ni cuántas toneladas representarían. Precisamente por eso encargó a Ernst & Young una auditoría específica para determinar la magnitud del problema, establecer responsabilidades y revisar eventuales efectos económicos, mientras KPMG continuará examinando las cifras generales de producción de 2024 y 2025.
3: Y acá aparece otro punto relevante, que es del economista y académico de la Universidad de Chile, Jorge Berríos, quien expuso ante la comisión el planteado de que una revisión tradicional podría no ser suficiente y que se requiere una auditoría forense capaz de reconstruir toda la trazabilidad del proceso, cuando se contabilizaron los materiales, quién realizó los registros y si existieron instrucciones o presiones.
2: La diferencia entonces es clave. Las primeras inconsistencias estaban identificadas y cuantificadas. Estas nuevas todavía no. Lo que se investiga ahora es si la sobreproducción reportada por un episodio puntual o es un episodio puntual o si existieron duplicidades de mayor alcance y mantenidas en el tiempo entre las divisiones durante 2024 y 2025.
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11: 10 de la mañana, 2 minutos.
12: Felipe Espina, buenos días.
13: Hola, Katy. Tomás, ¿qué tal? ¿Cómo están? Buen día. No terminó tan mal la gira de la selección chilena por Norteamérica. 3 partidos amistosos, derrota ante Canadá y ante Estados Unidos, victoria ayer ante México por 2-0. Hay que decirlo y ser claro. Chile jugó bien, sí, mejoró en lo que venía mostrando también, pero jugó ante un México bien disminuido, un equipo muy joven, un equipo sin las grandes figuras.
12: O sea, no era el México titular.
13: No, bajo ninguna circunstancia. No. Un equipo... La selección de México tomó en serio los dos primeros partidos, uno de ellos ante Estados Unidos y Colombia. Los otros dos, ante Perú y Chile, los jugó con equipo alternativo. Empató uno con Perú, perdió con Chile. Está probando fórmulas Rafa Márquez, porque además está preparando el equipo que va a ir a jugar el preolímpico, ¿no? Que es una selección sub-23. Entonces, bajo ninguna circunstancia, este México es... el México que uno se podría encontrar en una competencia oficial. Este triunfo no da para ir a Plaza Italia ni para creer que somos los mejores del mundo. Así que, con tranquilidad. El Nico Córdoba y las sensaciones tras esta gira.
14: Seguir insistiendo, seguir visualizando jugadores que puedan entrar a la selección. Las puertas están súper abiertas para todos. No le cerramos nunca las puertas a nadie porque creo que todos los jugadores tienen posibilidad. Hay algunos que... respondiendo a la pregunta anterior, algunos que se van ganando el derecho de estar en la selección, y eso es súper importante. Así que bien, creo que se termina de buena manera la gira, y creo que lo más importante es que ellos se merecían este triunfo, así que estoy muy muy contento por ellos.
13: Lo que viene para la selección, fecha FIFA de noviembre, 2 partidos ante Colombia, el primero en como visitante, seguramente en Cali, y el segundo acá en Santiago, en el Estadio Nacional. Hablemos de la Copa Chile. Ayer suspendido por las inclemencias del tiempo el partido entre Colo-Colo y Puerto Montt, una vez terminado el primer tiempo con victoria del Cacique 1-0. En la ida había ganado Colo-Colo por 1-0, está 2-0 la llave, habrá que ver cuándo se reprograma. Hoy, a partir de las 7 de la tarde, se van a jugar 2 partidos, Coquimbo ante Cobreloa y Universidad de Chile ante Antofagasta, o Antofagasta ante la U. Esto dice Fernando Gago, el técnico azul, a propósito de que él siente va encontrando el camino para llegar al mejor rendimiento de la U.
15: Sí, y también entender lo que se propone con el tiempo. Cuando vos trabajás y tenés más tiempo de trabajo, que los chicos van viendo y van... A ver, acá hay algo muy claro, siempre el jugador de fútbol va a confiar cuando los resultados se dan, cuando las cosas que se planean previo al partido suceden, independientemente del resultado, si se gana o se pierde el partido. Entonces todo eso genera una cierta confianza en el día a día, en las situaciones de entrenamiento.
13: Ya, y ayer se conocieron por fin las listas oficiales de los candidatos a las elecciones de la NFP. Juntos por el Cambio se llama la lista que encabeza Jorge Wawi, el presidente palestino. Y la lista de la continuidad la encabeza Jorge Junge, ex dirigente de Ranger, secretario general de la actual ANFP, quien había dicho que bajo ninguna circunstancia iba a ser candidato, que era una mentira, que jamás lo había pensado. Bueno, ayer se ratificó entonces su candidatura. El 19 de noviembre son las elecciones para una directiva que durará en sus funciones un año, por lo menos en esta dualidad de funciones entre la ANFP y la Federación, porque el próximo año ya debe separarse por ley la NFP de la Federación de Fútbol de Chile.
12: Muchas gracias.
13: Chao.
16: Chao, Felipe.
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16: Hola amigos de la radio Bío Bío, buenos días, por acá Héctor. El semáforo que está en el cruce de Lobosa, por debajo, cuando uno dobla hacia el norte, está pegado en rojo. Más de un mes que está pegado en rojo ese semáforo, siempre hay problemas, hay bocinazos, porque obviamente uno como conductor tiene que

0: que es verde, pero no, nunca es verde, y están los dos semáforos en rojo. Entonces hay que estar cruzando así cuando cruzan los del frente. Así que está pegado también ese semáforo y es muy peligroso también. Hasta luego, gracias.
1: Hola, buenos días, Biobío de la radio, para comunicar que el sector de la avenida San Pedro Atacama en Huechuraba con San Martín, todo el sector hasta la avenida Los Libertadores, se encuentra sin luz desde la 1 de la mañana. Por favor, avisar en el Biobío de la radio, gracias.
2: Señorito Pablo,
3: hola. ¿Cómo están? Buenos días.
2: Buen día, gusto saludarlos.
3: Igualmente, ¿qué cuentan? Vamos a estar muy atentos a las repercusiones de la lluvia. Sí, mira, en bote, básicamente. Sí. No, ayer muchísimo también.
2: Llovió más de lo que se esperaba.
3: Sí, vamos a estar con eso y va a seguir lloviendo hoy día, ojo, con pronóstico de tormentas eléctricas en algunas zonas durante esta tarde.
4: 146 milímetros en la mañana, hasta la mañana en toda el Aba.
3: Sí. Muchísimo. Sí,
4: 146 milímetros. Sí.
3: Yo no recuerdo algún episodio de invierno que haya llovido así tan continuo.
4: Sobre todo que es primavera.
3: Sobre todo considerando que estamos en octubre, no sé.
4: Claro.
2: ¿Qué se viene?
4: Muy raro.
2: ¿Qué se viene? La tormenta que hay en Codelco, una más. A propósito de tormenta.
3: Segunda
2: eléctrica.
3: Tormenta.
5: Ahí hay delincuentes. Ahí hay gente que es delincuente.
3: O gente que hace
4: por algo está el Ministerio Público.
2: Me llamaron al huracán la presidencia de Máximo Pacheco.
5: Me encantaría saber cuántos involucrados hay en esto. Porque son cosas públicas. O sea, se va la producción para arriba, mucha gente lo tiene que saber. ¿Qué? ¿Todos callaban? ¿Todos miraban para el lado? Impresionante.
3: Es que todo es grave. Ganaban. Todo es grave, porque si no te diste cuenta con esto, o sea, qué tipo de trabajadores están ahí, ¿no? Estamos hablando de ejecutivos que tienen que fiscalizar eso, sobre todo entre divisiones.
5: Buen programa.
3: Gracias.
4: Hasta más ratito.
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2: ¿Cómo están? Buenos días. Con esa vista de Santiago que vemos en Bio Bio TV, despejado luego de la primera parte del sistema frontal. Va a seguir lloviendo hoy por la tarde con anuncio de tormentas eléctricas. Le damos la bienvenida a esta edición de Expreso, querida María Loreto Álvarez.
3: Pablo Flam, auditores televidentes, y nos vamos de inmediato, ¿no?, a lo que está sucediendo también con estas precipitaciones. Nos vamos a Talagante. Cristian Borkowski, buenos días.
2: Buen día.
10: Hola, buenos días, Lore, Pablo, gusto de saludarlos. Sí, estamos acá en el sector Campamento Famay y Cementerio. Las imágenes que ustedes están viendo hablan por sí solas y tiene que ver como lo que están justamente graficando las cámaras de BioBio TV, el desborde del río Mapocho, acá en la comuna de Talagante. Ustedes están viendo cómo esta calle, que es un pasaje de este campamento, se convirtió en un río. Y esto tiene que ver más que todo porque este campamento fue construido, digamos, en una zona donde la crecida del río obedece al curso natural de las aguas. Cuando hay crecidas, el río debiera pasar por acá, y Claro, eso es lo que se está cuestionando un poco, porque estas

0: se lograron edificar? ¿Por qué estas construcciones lograron concretarse pese a estos riesgos? Según los vecinos acá en el sector, aproximadamente sintieron esto a las 2 de la mañana. Sintieron cómo el agua se estaba metiendo a sus casas. Yo voy a girar la cámara de Bio Bio TV. Ustedes me avisan, porque aquí hay muy mala señal, así que yo estoy en rigor en una esquina aquí.
1: Se ve perfecto.
0: Instalado, sí. Tratando... Ok, ok. Mira, yo estoy tratando acá de ver para que ustedes tengan la perspectiva, por ejemplo, de esta esquina. Imagínense ustedes allá. Manuel Ramírez seguramente ahí me va a hacer un zoom para que ustedes puedan ver cómo las calles se han convertido en verdaderos ríos acá en el lugar. Y no estamos exagerando, solamente que se está viendo. Han llegado las autoridades. Hay un coronel del ejército que nos ha señalado que vienen dos vehículos MOWAC para poder ingresar a la zona. Son estos equipos especiales, claro, especiales para poder ingresar a este tipo de contextos. Ha llegado el delegado presidencial, Germán Codina. Está el director regional de la ONEMI, Miguel Muñoz, que lo entrevistaba más temprano Rodrigo Pino, porque estaba justamente preguntándole por todas las circunstancias que tienen que ver con las quebradas, ¿cierto? Y las crecidas. Ha llegado bomberos, la municipalidad. Y fíjense que este emplazamiento tiene aproximadamente, según nos dicen los vecinos, entre 1.500 y 2.000 personas. Un número muy importante. Muchos de ellos son extranjeros. Y fíjense ustedes que estas personas habrían por lo menos unas 200 que estarían afectadas, si es que no más. Y ahí ustedes pueden ver, no podemos pasar más allá porque tampoco queremos ser parte del problema. ¿Borjo? Los rescatistas tienen la pasada allá.
2: Sí, estamos viendo la imagen elocuente entre los pasajes, las calles. Para situarnos bien, porque yo recuerdo que en junio, julio, había el temor de un campamento que estaba en el lecho del río. ¿Esto no es la misma ubicación o sí?
0: A ver, el río está un poco más abajo de esta imagen que yo les estoy mostrando, pero no tanto. En rigor estamos prácticamente en el lecho del río, por eso te decía al comienzo que esto obedece más que todo al cauce natural. Acá no se debió haber construido, es como haber construido precisamente donde se sabe que el río cuando crece por lluvias, por precipitaciones de este tipo, pasa por acá. No había pasado. Hay residentes acá que nos estaban señalando hace un ratito, yo me voy a meter al agua nomás acá, para que ustedes puedan ver el contexto de lo que está pasando. Permiso, colega, vamos a ver si podemos pasar para allá, por favor, gracias. Estamos tratando de pasar para que ustedes puedan ver, Lore Pablo, completamente en vivo. Mira, esta agua está saliendo de una casa acá en el lugar. Estamos tratando de avanzar lo que mejor se pueda,
1: Cristian,
0: para no ser estorbo en realidad.
1: Claro, mientras te estás desplazando es muy difícil para quienes nos están acompañando en la radio. Estamos viendo el campamento ahí en Talagante. A ver, hay construcciones sólidas, ¿no?, dentro del campamento también, pero lo que estamos viendo son calles absolutamente inundadas. Anigada. Y tú te dirigiste hacia una casa donde está saliendo literalmente el agua desde la casa hacia este río, ¿no?, que se ha convertido esta calle también ahí. ¿Qué pasa con las personas que habitan esos lugares, esas casas?
0: Las van a evacuar.
1: Siguen
0: a
1: todas, ahí todavía.
0: Es decir, claro, siguen acá y es por eso que el procedimiento se está desarrollando. En rigor, lo que está pasando acá, Lore, es que las autoridades están llegando acá. Bueno, ellos han trabajado toda la noche, nos han dicho. No es que vengan llegando recién y que se hayan enterado hace poco, sino que están trabajando toda la noche. Y por eso que se están movilizando todas las autoridades en rigor para poder sacar a la mayor cantidad de las personas. Tienen que hacer un catastro. Todavía no se sabe cuántas son las personas que han, digamos, o van a ser evacuadas. Ahí está el alcalde acá.
2: ¿Te parece? Sebastián Rosas.
0: ¿Lo entrevistamos cortito? Sí. ¿Cómo está, alcalde? Gusto saludarlo de nuevo. Bueno, primero que todo, estamos en vivo, lo está escuchando ahí Loreto, Pablo en el estudio. Pregunta, ¿cuántas personas son? ¿Tienen un catastro? ¿Cuántas van a ser evacuadas? ¿Qué pasa aquí con el campamento? Hay muchas dudas.
3: Todavía no hemos ingresado y no sabemos el catastro real de cuántas son las viviendas afectadas. Creemos que son más de 150, pero pueden ser más. Eso lo estamos haciendo vía monitoreo de dron, pero el acceso está bastante difícil porque el caudal del río Mapocho está muy fuerte. Nosotros estamos en el río, hay que destacar, en el río. Entonces tenemos un caudal de agua importante, estamos trabajando, recién ahora llegó bombero, equipo especialista, puertas con chaleco.
0: Ahí está sonando una alarma.
3: La activación que la está tirando la Cernapred.
0: Cernapred está tirando una alarma, ¿la escuchan ustedes?
1: Sí,
0: está
1: vibrando. Sí, se escucha perfecto.
3: Voy a desconectar los celulares porque...
0: Claro, voy a tener que apagar, aceptar.
1: No, pero Volko, no sonando acá en el, en sería la... tremendamente útil también que nos cuenten qué es lo que dice la alarma.
2: Exacto.
0: ¿Qué dice la alarma? A ver, dice... Cenapred evacúe sector Puerto Príncipe por el borde de río Mapocho, comuna de El Monte ahora. Ahora ya es otra cosa, alcalde, nos estamos yendo para otra cosa.
3: Se está ampliando, es que el río, mismo río, el cual trae uno.

0: como tal importante y por lo mismo hoy día es necesario hacer esta evacuación. Nosotros veníamos pidiendo, yo este campamento lo agregué, un campamento que lleva, tiene una data de 10 años. Está en el río, partió hace ya bastantes presidentes atrás, nunca se le ha puesto el cacabel al gato y es importante que hoy día, de una vez por todas, se elimine este campamento. Si hoy día es,
1: ¿les ha costado mucho hacer eso?
0: Es que para una municipalidad es imposible poder arreglar un campamento de 640 viviendas. Y lo peor es que, a diferencia de todos los campamentos en Chile, este está en el río. Entonces, evidentemente, cada vez que crece el río, se genera esta problemática.
1: Alcalde, le agradecemos mucho. Lore, Pablo, la delegada también está acá, ¿la quieren escuchar o...
2: Si alcanzamos un poquito, claro, porque aprovechando, a ver, estábamos en vivo, ¿no? Llega esta alerta, la vamos a reiterar, porque corresponde también a otra zona. Se georreferencia, por lo tanto, por eso llega a esos puntos, ¿no? Dice Senapred, hace instantes hay que evacuar el sector Puerto Príncipe en el campamento Pedro de Valdivia por desborde del río Mapocho. Todo esto corresponde a la comuna de El Monte, acá en la región metropolitana. Se activó entonces la mensajería, que lo escuchamos en vivo ahí, mientras Cristian Borkowski estaba entrevistando al alcalde. Hay que evacuar entonces el sector. Lo estamos viendo en BioBio TV. Puerto Príncipe, en el campamento Pedro de Valdivia.
1: La delegada.
3: Estamos contigo.
1: Una alerta acá en el celular me llegó. Dice evacuar, como decía Loreto Álvarez allá en el estudio, Puerto Príncipe, de borde del río Mapocho, comuna del Monte. Se agrega otra comuna.
4: Se agrega la comuna del Monte. De hecho, la alcaldesa pidió la alerta SAE, por eso se pidió y suena también acá en esta comuna porque somos aledañas. Pero se está pidiendo por el río Mapocho en Puerto Príncipe, que también es un pequeño campamento de monte.
1: ¿Esto no está para nada contenido?
4: No, no está contenido. Vamos a ir ahora con el equipo de emergencia también a ver el monte, qué está pasando allá.
1: Lo último, ¿personas afectadas que estén en riesgo?
4: No, en riesgo no. Como dijo el delegado, son viviendas las que están afectadas, los caminos que pasan también en la ciudad. Y entendamos que estamos en la ribera y en la cuenca del río. Eso es súper importante. La gente que vive aquí eso lo sabe.
1: Perfecto, delegada, le agradecemos mucho.
4: Gracias a usted.
1: Ahí estaba la delegada provincial presidencial que nos está entregando detalles.
5: Es importante, Pablo, constatar que el alcalde Sebastián Rosa, ya en junio, julio, cuando fueron los temporales, habló de que en este campamento habían sobre 2.000 personas. Sobre 2.000 personas. Sí, y que el gran riesgo era precisamente, no es que estuviera al lado, está en el cauce del río, está dentro. Todas estas construcciones están dentro del cauce natural del río.
1: Claro. Es justamente lo que él señalaba. Mira, ahí viene el comandante, el cuerpo bombero de Talagante.
2: Un niñito.
1: Uf, sacando guaguitas acá. Muy pequeño. Imágenes fuertes. Estamos completamente en vivo. Gente prácticamente con lo puesto ahí, está sacando con bolsas sus enseres. Son personas que están siendo evacuadas por los bomberos. Y claro, el número que dice es real, más de 2.000 personas. Es un número muy alto.
2: Viene Cristian Borkowski en terreno, este campamento en Talagante. Están evacuando a las personas que están ahí. Ojo, porque van a continuar, según la Dirección Meteorológica de Chile, las precipitaciones durante esta jornada. Vamos a estar muy atentos ahí. Están las autoridades. Vamos a estar atentos también a eventuales nuevos llamados a evacuar, como nos sucedió recién hace instantes en vivo ahí desde el campamento en Talagante. Cristian Borkowski, muchísimas gracias. Seguimos con Líneas Abiertas.
5: Gracias, Borco.
1: Líneas Abiertas con ustedes. Chao, chao.
5: Sí, reiteremos, Lore, a propósito de la alerta Senapred que escuchamos en vivo. Sector Puerto Príncipe, campamento Pedro de Valdivia por desborde del río Mapocho. Esto es en la comuna de El Monte, región metropolitana.
2: Como decían ahí las autoridades, fue la alcaldesa la que lo pidió. Llega por georreferencia también a esa zona en Talagante, pero vamos a estar, por supuesto, informando. Y atención también porque hay algunos auditores que nos han escrito preocupados, ¿no? Por una situación que se está desarrollando cerca del aeropuerto, derechamente ahí en el aeropuerto. Se trata de un simulacro. La Dirección General de Aeronáutica Civil de Chile lo informa así a través de sus redes sociales. Durante esta mañana se va a realizar un simulacro de accidente de aviación en el aeropuerto Arturo Merino Benítez. Es un ejercicio, ¿no?, dicen ellos, que permite estar siempre preparados, pero se trata de un simulacro. Lo comentamos porque varios auditores, y les agradecemos, por cierto, que están ahí en ese sector, nos escriben, nos alertan de lo que está sucediendo, pero se trata de un simulacro de un accidente de avión. Es solo un simulacro, así que ahí lo informa la autoridad. Claro. Correspondiente. Así que, de todas maneras, muchísimas gracias por contarnos, ¿no?, y por alertarnos a través del WhatsApp. Recuerde, el más 569-9200-7888.
5: Hasta ahora en Santiago la temperatura es 11,7, la humedad de 92, se espera para hoy 18 grados, recordándole además que hay anuncio de tormenta eléctrica. 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
1: Han sido jornadas complicadas en el tránsito. Vamos a estar informando, por supuesto, de aquello también. El Transporte Informa, de hecho, da cuenta de la restricción de la pista izquierda en la Ruta 5 al Norte, a la altura de Cardenal Caro, todo esto en Quilicura, por una colisión de vehículos. Hay congestión hasta ahora para que tenga cuidado. Y, por cierto, ¿no?, cuidado en todos los puntos al manejar. Está complicado el tránsito hasta ahora.
0: Exacto.
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3: ¿Cuánto habrá llovido finalmente? ¿Cuánto seguirá lloviendo? ¿Era lo que se esperaba?
4: Inédito lo de ayer, yo diría. Histórico, muchos dicen.
3: Se lo vamos a preguntar a Elio Bruford, meteorólogo de la Dirección Meteorológica de Chile. Elio, buenos días.
4: Hola, Elio.
5: Hola, buenos días, ¿qué tal?
4: Oiga, la lluvia de ayer en la región metropolitana, ¿es histórica considerando la época y la cantidad de milímetros que cayeron?
5: Lo más probable es que esté dentro de las precipitaciones históricas, dentro del ranking de las mayores precipitaciones de octubre, pero eso todavía tenemos que hacer un estudio para poder compararlas con los años anteriores y poder clasificarla en qué puesto quedó finalmente.
3: Porque van a seguir además.
5: Todavía no lo podemos decir porque todavía no han parado las precipitaciones.
3: Exacto, claro, claro. Pero hasta ahora, ¿cuánto ha llovido?
5: Hasta ahora, en general en la región metropolitana, los montos en los sectores de los valles han estado entre los 60 y los 90 milímetros, mientras que los sectores precordilleranos, donde más precipitación se ha registrado, está entre los 100 y los 150 milímetros. En general, en la zona central se podría decir que los montos en los sectores costeros estuvieron entre los 30 y los 80 milímetros y en los sectores interiores estuvieron entre los 70 y los 100 milímetros aproximadamente. Algunas estaciones marcan más, otras menos.
4: Claro, entiendo que ayer la estación Tobalaba 146, 150 milímetros, por ahí.
5: Sí, hasta las 9 de la mañana de hoy, considerando el total del evento, 149,2 milímetros.
3: Eso es más de lo que se esperaba, ¿no?
5: Eso es más de lo que se esperaba para los sectores precordilleranos. Para los sectores precordilleranos estábamos esperando montos que estaban entre los 50 y los 70 milímetros y se superó casi por el doble.
3: ¿Y eso por qué? Porque venía más, no es una palabra cargado, técnica evidentemente, cargado, ¿no? Pero es que venía más cargado. ¿Qué es lo que sucedió para que tengamos? Porque también yo recuerdo ayer hablábamos y las lluvias iban a comenzar más bien en la noche, empezaron más temprano también y no pararon. Entonces, ¿a qué se debe que haya sido tanto más intenso?
5: Es por acumulación de masa por un lado, se empezó a acumular bastante masa de nubosidad y de precipitaciones en los sectores más cercanos a la cordillera y el sistema frontal se mantuvo, no avanzó tan rápido como lo previsto, entonces las precipitaciones se fueron acumulando cada vez más y principalmente en los sectores precordillerano y cordillerano.
4: Ya. Para hoy chubascos débiles, pero posibilidad de tormenta eléctrica.
5: Para hoy sí, las precipitaciones deberían de ir declinando en su intensidad, bajando su intensidad, y en la tarde deberíamos esperar tal vez un pic que se puede sentir un poco más, pero no tan fuerte como en la jornada del día de ayer, y además estamos esperando probabilidad de tormenta eléctrica en toda la zona, desde la región de Coquimbo hacia la región de los lagos del país. Y además, como si fuera poco, estamos esperando producto de inestabilidad, la probabilidad de formación de nubes convectivas desde la región de Ñuble hacia la región de los lagos para la jornada de hoy.
3: ¿Esas nubes podrían generar?
5: Esas nubes podrían generar trombas marinas o tornados.
3: Ya, atención con eso, entonces con el viento, el intenso
4: desde
3: viento
4: Ñuble
3: también.
4: A los ríos, dijo.
5: Sí. A los lagos.
3: A los lagos, ya. Sí. Estamos en plena primavera, en pleno otoño, pero la próxima semana en particular, entiendo que desde el lunes viene otro frente, ¿no?
5: Podría venir otro sistema frontal, todavía está en análisis, desde dónde hasta dónde podría afectar este nuevo sistema frontal que va a aproximar durante la próxima semana, que a priori se ve con características más bien débiles, no como este sistema frontal que venía muy bien formado, muy bien conformado y que ha tenido un comportamiento bien característico de lo que es un sistema frontal en cuanto a duración y a precipitaciones para la zona central de nuestro país.
4: Ya, va a ser mucho más débil en el papel este del lunes que el que estamos viviendo y que está básicamente ya terminando.
5: Sí, debería ser más débil.
3: Ya. Para el fin de semana nos esperan precipitaciones en la zona central.
5: No, solo estamos esperando el cielo con abundante nubosidad, cielo mayormente nublado en la zona central, temperaturas moderadas, y en la zona sur simplemente inestabilidad con chubascos débiles principalmente.
4: Uh-huh. Sí, mucha gente pregunta en la región de Coquimbo, Elio, que nos están escuchando y nos están viendo.
5: En la región de Coquimbo deberíamos de ver la segunda banda frontal con menos precipitaciones que en la zona central para horas de esta tarde, y para mañana debería de verse instabilidad postfrontal y también asociado a chubascos y tormentas eléctricas, pero también no de la consideración de la que se registraron hasta el momento, que en la región de Coquimbo en general estuvieron entre los 10 y los 15 milímetros las estaciones que marcaron precipitaciones, principalmente en el sector sur de la región de Coquimbo, y entre los 30 y los 40 milímetros para el interior de esta región durante este evento.
3: Bien, vamos a estar muy atentos entonces, Elio Bruford, ahí meteorólogo de la Dirección Meteorológica de Chile. Como siempre, la invitación a que ingrese al sitio también de Meteo Chile para que pueda ver los pronósticos de los distintos puntos también de nuestro país. Ojo con la tormenta eléctrica entonces desde Coquimbo al sur, probabilidad de tormenta eléctrica y de estas nubes, ¿no?, que podrían generar...
4: Convectivas.
3: Convectivas, que podrían generar eventualmente. Claro, ahí está. Elio, muchísimas gracias, un abrazo.
5: Gracias, que estén bien.
3: Muchas gracias. Oye, compartir la imagen que tenemos acá en nuestra espalda también, ¿no? De Puerto Williams, en el sur de nuestro país. Una imagen preciosa, un azul intenso, muy, muy bonito ahí. Así que le mandamos también un cariñoso saludo a quienes nos están escuchando o nos están viendo.
4: ¿Sabes dónde nos escuchan siempre también? En la base antártica, Arturo Pérez.
3: Ah, mira.
4: Nos escuchan todos los días.
3: Un abrazo a ellos también.
4: Sí, y lo otro, estábamos viendo antes de esta imagen de Puerto Williams, teníamos en las pantallas La Parva, que estaba nevando.
3: Estaba nevando ahí en la cordillera de la zona central. Vamos a mostrarles en instantes. 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
3: Atención, es una información que vamos a desarrollar más adelante acá en el Expreso Bio Bio, pero desde ya les pedimos, sobre todo, ¿no?, a quienes nos escuchan, nos ven desde la región de la Araucanía, ¿qué les parece este anuncio? Porque se viene en febrero.
4: Sí, se viene en febrero. Atención, el Festival Internacional de la Canción de Temuco.
3: ¿Cómo?
4: Sí, el Festival Internacional de la Canción de Temuco.
3: Temuco va a tener el Festival Internacional de
4: Temuco
3: la Canción.
4: Temuco tiene festival.
3: Con competencia, con artistas nacionales, mira, internacionales, eso lo ha votado al menos, ¿no?, el Consejo Municipal. Ahí está, pero no va a ser la misma.
4: Vamos de nuevo.
3: Sí.
4: Porque esta noche Temuco tiene festival.
3: Pablo se está candidateando.
4: No, para animar, ¿no? No.
3: Pero ¿te gustaría animar un festival?
4: Sí.
3: ¿Sí? Ya, ahí está, sí, listo. Sí. Ahí está. Ya, oye, se está anunciando, al menos aprobó por parte del Consejo. No, cuéntenos ahí. Gaviota. ¿Qué podría ser?
4: ¿Cómo?
3: ¿Qué podría ser el galardón del...
4: ¿Qué podría ser el galardón? La Araucaria de Plata.
3: La Araucaria de... ¡Qué bonito, además!
4: O la Trapelacucha.
3: También,
4: el símbolo del pueblo mapuche.
3: Sí, sí, sí. No. Sí. La Araucaria, también, muy bonito. Bueno, hay muchos símbolos ahí también en la región.
4: Sí, la Araucaria. Yo creo que la Araucaria es un símbolo inmediato, uno asocia a la región de la Araucanía y Temuco.
3: Mientras esperamos los mensajes, ¿no?, de los auditores ahí desde la región de la Araucanía, que nos cuenten qué le parece este anuncio, también vamos a estar desarrollándolo durante el programa. Vamos a ir más allá.
4: Ya, a ver.
3: Más allá. Y vamos, porque esto es un evento que se va a desarrollar. Hacemos el paralelo, por supuesto, con el Festival Internacional de la Canción de Viña del Mar, que genera mucho movimiento del comercio, mucha actividad económica, muchas visitas, mucho turismo, en fin. Bueno, pero nuestro largo y extenso país tiene muchos eventos regionales.

0: compañero fue jurado este año, el Festival de la Patagonia.
1: Qué honor también. Oye, está.
0: Sí, ¿no?
1: Sí, están sí, sacando el galardón que va a ser ahí justamente de
0: la
1: Araucanía.
0: La creatividad.
1: No va a ser el que dicen los auditores, no, ni en ningún material, ni de oro ni de plata, no.
0: Me hacen una corrección, sería Pehuen, no Araucaria.
1: Ya, claro.
0: Ya, sí. pero en fondo sí. Se entendió la idea.
1: Sí, ahí está, ya.
0: Ah, el Festival de Folclor de San Bernardo.
1: El de la Guinda también.
0: Claro.
1: La Vendimia, el Festival de la Vendimia Molina, por ejemplo.
0: El 18 Chico en San Clemente, explotó el WhatsApp.
1: Ya.
0: Expo, de María Pinto.
1: Mira, la Expo Quillota. Ayer estábamos con Alanis Lagos, que nos decía que va a ser una de las invitadas. Exacto. A la Expo Quillota, ahora en fines de octubre, inicios de noviembre.
0: El Festival de la Cebolla.
1: Es que hay tantos festivales además.
0: Yo he ido varias veces al Festival
1: que
0: de la Cebolla.
1: Que hacemos bueno. La ruta de los festivales. Sí. La Sandía Paine, si lo habíamos dicho. Claro. ¿La Cebolla de dónde?
0: Se hace en la Quinta Vergara.
1: ¿Ya?
0: Pero es como a final de febrero. Y está relacionado con la música cebolla. Es un gran evento. La fiesta del tomate en Limache, claro.
1: Más 569-9207-888. Nos están llegando muchísimos mensajes de texto. Anímese con un mensaje de audio porque los vamos a escuchar durante esta jornada. El mejor evento regional en nuestro país. Hacemos la ruta a los festivales nosotros también, así exacto. Que tenemos también material ideas con eso. Envíenos un mensaje de audio. Los queremos escuchar, insistimos acá. Más 569-9207-888.
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7: 10 de la mañana con 44 minutos, lo seguimos acompañando, informando con el Expreso Bio Bio. Lo habíamos adelantado, Pablo Flan, justamente tú definiste como una tormenta la que se está viviendo.
8: Una nueva tormenta.
7: Una nueva tormenta, ¿no? Ayer en el directorio se dio a conocer, ¿no?, estas inconsistencias en la producción de Codelco durante los años 2024-2025, que es distinto a lo que habíamos hablado también en otra oportunidad con estas 27.000 toneladas extras, ¿no?, a diciembre, ¿no? Son denuncias distintas, pero que podrían tener repercusiones bien, bien impresionantes. Se habla de duplicidad, que entre dos divisiones registraron, ¿no?, la producción de cobre dos veces finalmente.
8: Exactamente. Y hace poco habló el presidente ejecutivo de la entidad estatal, Bernardo Fontaine, diciendo que van a investigar todo esto. Pero quien está a cargo de esta investigación también es el fiscal regional de O'Higgins, Aquiles Cubillos, a quien tenemos en línea. ¿Cómo está, fiscal? Buenos días.
7: Hola, buenos días.
9: Hola, buenos días.
8: Sí, hablábamos de esta nueva arista y la investigación que se está llevando a cabo respecto a estas dos divisiones que sumaron producciones que no habían sido terminadas. Ese es el gran concepto.
9: Efectivamente, el día de ayer recibimos una denuncia, una nueva denuncia de Codelco, en la que se señala que habría producción interdivisional que se contabilizó en dos divisiones a la misma vez. Por tanto, habría una duplicidad en el balance metalúrgico de la misma producción.
7: ¿De cuántas toneladas estamos hablando, fiscal?
9: En la denuncia todavía no se señala el número de toneladas que estarían involucradas. Entiendo que Codelco está en ese proceso de auditoría en este minuto, revisando los balances. Lo que se refiere, sí, en la denuncia es que sería en la producción de los años 2024 y 2025.
7: Sí.
9: ¿Ya? Y también preliminarmente nos han dicho que sería menos que en el caso anterior.
7: Menos de las 27.000 toneladas, entonces.
9: Es exactamente, pero eso obviamente va a ser materia de la investigación, así como también si efectivamente hubieran más años involucrados, no solo el 2024 y 2025 que refiere la denuncia.
8: El ex presidente ejecutivo de la estatal era Máximo Pacheco en ese periodo. ¿Va a ser citado a declarar?
9: Sin duda, deberemos tomarle declaración a él y a otros altos ejecutivos, por cuanto debe existir alguna norma o alguna instrucción al respecto para poder en definitiva esclarecer por

0: qué se hizo esta duplicidad de contabilidad en ambos balances metalúrgicos. Quiero decir que en más de una división, porque están involucradas las divisiones Ministro Hales y El Salvador, conjuntamente con Chuquicamata.
1: Claro, entonces, para decirlo bien, bien en simple, fiscal, por favor, corríjame si no es así, pero para hacerlo más simple, por ejemplo, en estas dos divisiones, Ministro Hales y Salvador, una de las divisiones registraba la producción como producción propia. Se iba a otra división para hacer el procesamiento, ¿no? Y también se registraba la misma producción también como producción propia. De ahí se habla de la duplicidad.
0: Exactamente, ese es el problema que hay. Por norma debería registrarse esa producción en el lugar del origen del mineral,
1: Lógico, claro.
0: independiente de que se envíe a procesar a una división distinta, ya que es un concepto de maquila que se utiliza en la minería. En definitiva, se envía el mineral que se extrae desde una división a otra donde se procesa y se extrae en definitiva el cobre, pero debería registrarse solo en el lugar de origen.
1: Esto lleva también por parte del directorio, que entiendo que ellos hicieron también la denuncia al Ministerio Público, pero hay una auditoría justamente para investigar, usted lo ha dicho también, la magnitud de esto. ¿Se van a investigar también las otras divisiones?
0: Bueno, sin duda vamos a requerir los balances metalúrgicos. Entiendo que esto parte de una denuncia anónima recibida por parte del directorio, por el CASE, que es el Comité de Auditoría del directorio, y obviamente a partir de ahí iniciaron una revisión, pero entiendo que estamos pidiendo el correo por el cual se hizo esta denuncia. Para en definitiva determinar si solo se precisó respecto de estas divisiones o podrían haber otras divisiones involucradas.
2: Pero ya, entendiendo que esta denuncia que entrega Codelco Fiscal, precisamente ese proceso que se incrementó artificialmente, ¿era un proceso de minerales terminado o no estaba terminado tampoco?
0: No, sí, en este caso sí, es cobre terminado, sí. Sí, la diferencia con el caso anterior es que se contabilizó dos veces, tanto en el balance metalúrgico de Chuquicamata como en de El Salvador o Chuquicamata y Ministro Hales, dependiendo de dónde se envió a procesar ese mineral.
1: Fiscal, estas van a ser entonces dos investigaciones, porque hablábamos antes, ¿no?, de esto del tema de las 27.000 toneladas, ahora hay nuevos antecedentes. ¿Se van a investigar aparte, son dos investigaciones o se van a incorporar los antecedentes a la primera?
0: A ver, hemos creado una segunda investigación, pero lo más probable, dado la materia y bueno, y el encargo que se ha hecho a este fiscal regional por parte del fiscal nacional, a partir de un artículo 19, que es en definitiva que me entrega esta investigación, obviamente vamos a agrupar la investigación.
2: Claro, en el caso anterior, también si estoy equivocado, me corrige, fiscal. Se termina sancionando, sale de la empresa un ejecutivo de rango medio. Uno piensa, y esto aquí traslada un poco la opinión de la gente, ¿van a caer los pesos pesados de Codelco?
0: Bueno, nosotros vamos a tener que tomar declaración a todos los ejecutivos, tanto de la medianía de Casa Matriz como también a los altos ejecutivos de Casa Matriz y obviamente también a los ejecutivos de las divisiones que están involucradas, ¿ya? Porque esto surge a partir de los balances metalúrgicos de las divisiones, pero obviamente tenemos que investigar quién dio la orden y por tanto ahí será necesario tomar declaraciones a todos los ejecutivos, tanto de Casa Matriz como de las gerencias de cada una de las divisiones involucradas.
1: Porque sería raro pensar en un error de esta magnitud, ¿no?
0: Sí, es raro y además también obviamente la pregunta lógica es ¿por qué sucede el
1: Claro.
0: 2024 y el 2025 y no hacia atrás?
1: Sí.
0: Porque si esto hubiese sido normal, la contabilización doble, entiendo que sería una práctica, si fuera una práctica normal, tendría que arrastrarse de hace muchos años. Y obviamente no es la situación, sino que se está denunciando como una situación obviamente excepcional y anómala y que habría ocurrido solo el 2024 y el 2025. Entonces, obviamente ahí tenemos que tomar declaraciones a los ejecutivos para saber qué fue lo que sucedió.
1: Le pregunto, claro, no fue un error porque además de esta duplicidad en el registro, a ver, si uno tiene X producción y lo registra como 2X producción,

0: Para hacerlo muy simple, uno debiera recibir de ingresos por la venta de ese 2X cobre el doble, que no se recibieron. Entonces también es bien, bien complicado, bien grave esa situación.
1: Bueno, también dentro de la denuncia se menciona que, bueno, no solo existe esa gravedad, sino que también incidió obviamente en el cumplimiento de metas y pago de bonos. ¿Por qué?
0: De nuevo.
1: Porque al llegarse a superar determinado margen de producción, se cumplen determinadas metas y esas desencadenan pagos que hace la empresa. Y obviamente también hay una situación que debemos investigar.
2: Sí, y tomando un poco la tesis que plantea Loreto, claramente aquí no es un error. Se puede estimar, pensar, yo sé que está empezando la causa, pero que aquí hay de alguna forma una orquestación para manejar las cifras de Codelco.
1: Bueno, no podría decir eso en este minuto porque hemos recibido recién la denuncia el día de ayer, pero obviamente no podemos descartar ninguna hipótesis. Tenemos que ver cuáles son las motivaciones que llevaron a esta sobreestimación. Al igual que en la situación anterior, estamos investigando cuáles son las motivaciones que llevó a, en definitiva, a que alguien diera esta orden, porque obviamente tiene que haber una orden para que se haya duplicado la contabilidad, y bueno, eso será materia de las diligencias que vamos a hacer próximamente.
0: ¿Hay causa penal por esto, fiscal?
1: Sí, por supuesto. La denuncia ha generado una nueva causa penal y que, como señalé, lo más probable es que se agrupe a la anterior.
2: ¿Cuánto tiempo estima la investigación, fiscal?
1: Bueno, estas son investigaciones de largo aliento, son materias bastante complejas, pero en este caso creemos que está más circunscrito a solo la situación denunciada, que es en definitiva la doble contabilidad que se realizó de la producción. Bueno, nosotros deberíamos tomar declaraciones ya a las personas que tienen información en cada una de las divisiones respecto de lo ocurrido dentro de los próximos días, y yo me atrevería a decir que, bueno, es una investigación compleja, larga, pero no tan larga como, por ejemplo,
2: ¿larga cuánto podría ser, fiscal? ¿Cuánto es larga?
1: No me atrevería a dar un plazo. Uno a veces piensa que las diligencias pueden ser breves, pero después de esas surgen otras.
0: Claro.
1: Uno va encontrando nuevos hallazgos y obviamente tiene que realizar más diligencia.
0: Es lo que sucedió con la inicial, estos 27.000 toneladas, después se agrupa con esta otra investigación y podrían encontrarse con quizás qué cosa, ¿no? Investigando también en las otras divisiones. Es decir, entonces, que Pablo le preguntaba por Máximo Pacheco, él y otros ex ejecutivos van a ser citados en los próximos días a declarar.
1: Sí. Sí, efectivamente, no vamos a partir por ellos inmediatamente porque hay gente que sabe lo que sucedió en cada una de las divisiones, y esos son los primeros que vamos a citar, porque obviamente necesitamos saber de primera fuente qué ocurrió.
0: Claro.
1: Y posteriormente los altos ejecutivos de la empresa.
0: Trabajadores actuales, trabajadores que ya no están en la empresa, entonces, ¿se entiende?
1: Así es, entiendo que hay tanto ejecutivos actuales como algunos que ya no están en Codelco.
0: Perfecto. Fiscal, le queremos agradecer mucho. Es Aquiles Cubillo, fiscal regional de O'Higgins. Vamos a estar, por supuesto, muy atentos a cómo se desarrolla nuestra indagatoria. Muchísimas gracias.
2: Gracias, fiscal.
1: Gracias a ustedes. Buenos días.
2: Buen día.
0: Hoy es miércoles, mañana es jueves.
2: Sí.
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2: Información de Senapred: se declara alerta amarilla para las comunas de Licantén y Curepto por crecida del flujo del río. Reiteramos, se declara alerta amarilla para las comunas de Licantén y Curepto por crecida del río.
0: Avanzamos en este Expreso Bio, leyéndolos como siempre, ¿no? A través del WhatsApp del más 569-9200-7888 y también entregándoles los datos, ¿no?, que compartimos a través de nuestro portal web biobiochile.cl. Ojo, hay una beca que permite estudiar gratis ciertas carreras universitarias. Está la fecha de postulación, están los requisitos. Se trata la beca Vocación de Profesor. La entrega al Ministerio de Educación para que estudiantes de alguna pedagogía puedan financiar su carrera o la continuidad de estudio para tener este título profesional. La nota la estamos viendo en biobiotv.cl.
2: Claro, las postulaciones se iniciaron el jueves 1 de octubre y se van a terminar el jueves 22, para que estén muy atentos.
0: Justamente está todo en biobiochile.cl, son requisitos. Hay tres modalidades para acceder a la beca, siendo estudiante de pedagogía de primer año, también si eres estudiante de licenciatura en los cursos superiores,

0: para quienes están cursando último año de una licenciatura, elegible dentro de una institución de educación superior, y también si eres licenciado o profesional, personas que ya tienen la licenciatura o título profesional que se matriculen en un ciclo o programa de formación pedagógica elegible.
1: Bueno, ahí están todos los antecedentes. Usted lo puede precisamente buscar en biobiochile.cl, la beca que permite estudiar gratis.
0: Y la invitación, como siempre, es que nos vea ahí a través de biobiochile.cl. 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
1: Bueno, la pregunta del día para que usted participe y nos mande su audio que vamos a escuchar ahora, a propósito de esta iniciativa que tiene la Alcaldía de Temuco de hacer el Festival Internacional de la Canción de Temuco. ¿Qué otro festival, fiesta, destaca usted en provincia y en regiones?
2: Festival de Viña del Mar representa la gaviota. Festival de Temuco, qué mejor, el Indio Pícaro, no es malo, buen premio.
3: La transhumancia en Illapel, las cabritas, los piños bajan desde los cerros y si pasan y desfilan por el centro de la ciudad para posteriormente ahí convertir esto en una fiesta en la media luna de nuestra ciudad. La transhumancia de Illapel.
4: Días, Bayo Bio Bio, la fiesta de la Chaya en San Bernardo en los tiempos del 90. Esa era muy buena. Saludos.
5: Hola, buenos días, Radio Bio Bio. Desde Arica, mi nombre es Félix. Desde Arica, puerta norte de Chile, la ciudad de la eterna primavera, para nosotros el mejor evento es el Carnaval Internacional de Arica. Ese es el mejor evento.
6: Hola, buenos días. Mi nombre es Alejandro. Soy de Chillán y decirles que no se les olvide el Festival de la Longaniza. Que tengan buen día.
1: Bueno, muchas gracias a todos quienes participan con sus audios a propósito de las grandes fiestas regionales. El Festival de la Chicha de Curacaví es muy interesante.
0: Oye, muchos festivales. Nosotros, de hecho, hacemos la ruta de los festivales acá en la radio y festivales de todo tipo, de la guinda, por ahí decían de Osorno, la de la leche. En Osorno, exacto, por ejemplo, hay muchísimos clásico. Festivales. Pero también hay otros eventos. ¿Ah? Hay carnavales, hay muestras costumbristas, hay... ¿Qué más puede haber? Hay muchos eventos a lo largo de nuestro país.
1: Tengo un amigo que se dedica a hacer como varios festivales de eso.
0: ¿Ya?
1: Y un día le tocó hacer el festival de Canela Alto y Canela Bajo.
0: ¿Ya?
1: Y yo pensé que estaba bromeando. Efectivamente no, existe Canela Alto y Canela Bajo. Sí. Entonces fue a Canela Bajo primero, dos días, Canela Alto dos días. Le fue bien.
0: ¿No? Otros festivales, varios sí. festivales.
1: Le pagaron sí. con cabrito.
0: Pero también hay fiestas costumbristas y distintos sí. eventos. Oye, la Maratón de Viña que se registró.
1: Otro gran evento.
0: Otro, es un tremendo evento, sí. el Ironman en Pucón, por ejemplo.
1: ¿Sabes qué otro evento hay? Cuando, en Punta Arenas, cuando se meten al
0: mar, techo,
1: al
0: el frío, Mariano. Sí, de los valientes.
1: Oye, la Tapati Rapanui.
0: Precioso, impresionante. Ahí está, ya tiene más eventos y un auditor dice, el Festival de Egos en el Congreso.
1: Epa.
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10: ¿Cómo están? Buenos días. Bienvenidos al informador de las 11 de la mañana. Vamos a comenzar esta revisión de las noticias yendo hasta el Centro de Justicia en Santiago. Ha terminado la audiencia de preparación del juicio oral de Katy Barriga y esto es por la inhabilitación del juez. Está Marcela Rojas en contacto con nosotros.
11: Sí, hace tan solo instantes acaba de salir la exalcaldesa de Maipú, Katy Barriga, acá del noveno juzgado de garantía de Santiago, con gritos, muchos gritos de personas que estaban increpándola acá en el tribunal, diciéndole bastantes improperios a la ex autoridad de la comuna de Maipú. Esto tras la suspensión de su audiencia de preparación de juicio oral y otros juicios abreviados, procedimientos abreviados, bien digo, que se iban a realizar en contra de otros acusados en esta causa. Esto principalmente por la inhabilitación del juez, debido a que el juez que tomó esta audiencia actual tiene una relación de amistad bastante estrecha con los ex defensores de la ex alcaldesa de Maipú. El juez Juan Carlos Silva señaló y reconoció que tiene una amistad de más de 15 años con el abogado José Miguel Barahona, que era ex defensor de la ex alcaldesa, por lo que se había inhabilitado cuando ellos tenían al mando la causa y ahora se inhabilita por las mismas razones y también porque son defensores, bien digo, del marido de Katy Barriga, Joaquín Lavín León. Es por eso que se reprograma esta audiencia de preparación de juicio oral para el próximo 19 de octubre.

0: a las 9 de la mañana por la inhabilitación del juez, que también debió incluso ser tomada esta audiencia, ser cerrada la audiencia por otro magistrado para poder fijar fecha y hora de esta nueva audiencia de preparación de juicio oral. Estaremos ampliando lo que ocurra también en otras causas que están sucediendo en el Centro de Justicia, en Tribunales, Bio Bio, la radio.
1: Se activó hace minutos la alerta del sistema, alerta de emergencia. Evacuaron un campamento en la comuna del Monte, esto es por desborde del río Mapocho. Cristian Borkowski nos actualiza la información.
2: Así es el sector justamente de Talagante, donde está también el sector del Monte, y ahora se suma a esta nueva alerta de evacuación preventiva a la Manresa, que también corresponde a la comuna de Talagante. Nosotros seguimos acá en el campamento FAMAE, sector del cementerio, porque ustedes pueden ver cómo se está desarrollando todavía la evacuación masiva. Ha llegado un equipo multidisciplinario de emergencia, carabineros, del Ministerio de Vivienda, de Senapred, del Ejército, que en algunos minutos van a llegar con dos tanques MOWAC para poder entrar al lecho del río. Y también se está gestionando, ya lo dijo el delegado presidencial Germán Codina, la puesta en marcha del sobrevuelo de un helicóptero de carabineros para sacar a una familia que está en medio del río, en una zona que es conocida como un sector donde hay islas y donde efectivamente estas personas están aisladas. De hecho, viene llegando el helicóptero en este minuto. Claro, ahí viene llegando el helicóptero, lo que viene a confirmar justamente el anuncio que estaba señalando el delegado presidencial. Pueden escuchar ustedes el sonido ambiente que tiene que ver entonces con... Ahí estamos mostrándolo y viene la alerta que también estábamos mostrando nosotros. La alerta de Senapred que dice evacúe sector de la Manresa por desborde del río Mapocho en comuna de Talagante. Información completamente en vivo desde este sector de la región metropolitana. Bio Bio, la radio.
1: A ver, en la Catedral de Los Ángeles se ha terminado hace minutos la misa fúnebre del carabinero asesinado en Quilleco. Ha terminado hace minutos, ha estado participando también el presidente José Antonio Kast. Esteban Sepúlveda nos cuenta.
3: Sí, continuamos aquí en las afueras de la Iglesia Catedral de Los Ángeles, donde continúa la misa fúnebre del sargento segundo Jaime Urrea. Mucha gente ha llegado hasta el frente de la catedral en la Plaza de Armas de la ciudad de Los Ángeles a la espera de la salida del cortejo fúnebre que posteriormente se va a dirigir hasta la comuna de San Pedro de la Paz. De hecho, al crematorio de la comuna de San Pedro de la Paz se va a dirigir. Nosotros estamos a la espera de la culminación de la misa, pero también saber si el presidente de la República, José Antonio Kast, va a hacer algún tipo de declaraciones. Ha hablado al interior de la Catedral de Los Ángeles, que estaba abarrotada de público, junto con obviamente los familiares y carabineros, el alto mando y las autoridades que han asistido a esta ceremonia. Pero esta es la situación que se vive a esta hora en Los Ángeles, frente a la salida de la catedral, donde se está a la espera que culmine la misa fúnebre del sargento Urrea, y donde también estamos a la espera de saber si el presidente José Antonio Kast va a hacer algún tipo de declaraciones. Bio Bio, la radio.
1: El gobierno anunció el envío de ayuda humanitaria a Colombia luego de los incendios forestales registrados en ese país. Nos informa María José de la Barra.
4: Claro, la Cancillería, a través de un comunicado público, dio a conocer que el gobierno de Chile envió ayuda humanitaria a Colombia luego de los incendios forestales. Una donación proveniente del Fondo de Chile contra el Hambre y la Pobreza, dice este comunicado, donde se comunica, valga la redundancia, que la intención es hacer frente a los graves incendios que han afectado más de 92.000 hectáreas de bosques y cultivos de dicho país en los últimos meses. Así, a través de esta información se da a conocer también que el gobierno lo que busca es fortalecer, por cierto, las relaciones diplomáticas entre Chile y Colombia, que han sido históricamente estrechas, dice esta situación, y por ende se ha buscado mantener el espíritu de cooperación y diálogo permanente. Cada vez que un país hermano como Colombia nos necesita, estaremos para apoyarlo. Firma entonces el canciller Francisco Pérez Mackenna relativo al envío de ayuda humanitaria de nuestro país a Colombia por los incendios forestales. 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
1: 11 de la mañana con 6 minutos, el cielo de Santiago está nublado, en algunos sectores más bien nubosidad parcial. Alcanzamos 14,5 grados y hay un 70% de humedad. Gracias por informarse con nosotros y sigan con Expreso Bio Bio.
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7: Ah. 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
3: En Curicó está la fiesta de la vendimia, que se hace por ahí por el mes de abril, más o menos, en el Estadio La Granja. Y la de la chilenidad, claro, que se hace en septiembre, antes del 18, en la Alameda de Curicó. Exacto. Son fiestas bien grandes.
4: Hola, queridos amigos de Vivo y la Radio. Y nosotros no tenemos el Festival de la Leche y la Carne. Cariño, claro, para ustedes.
5: Hola, buenos días. Bueno, mira, el Tapati es una fiesta muy bonita que he tenido la oportunidad de asistir en varias oportunidades y quiero recomendarla porque realmente vale la pena. El problema es que es en Isla de Pascua y en esa época se encarece la isla precisamente por esta fiesta. Si ustedes quieren más información, comunícate a este teléfono y habla con Angélica. Muchas gracias.
6: Acá mis vecinos en Curacaví hacen el Festival de la Chicha de mayo, junio, todos los años, con gastronomía, música y hartos artistas nacionales, internacionales. Este año vino Failita, María José Quintanilla, y además la entrada es gratuita.
7: Muchas gracias. ¿Eh? Sus eventos regionales a lo largo del país, del año también.
8: La fiesta,
7: ¿no?,
8: del mimbre Chimbarón.
7: También, clásica, sí. Y insisto, con otros eventos, además de las fiestas o de los festivales, que bienvenidos sean, por cierto. Claro. Pero para resaltar otros, ¿no? El Desierto Florido, por ejemplo, también podría ser un evento tremendamente... Claro. Es un evento muy, muy atractivo a nivel mundial también, así que anótelo ahí en la lista de los panoramas o de los eventos importantes en nuestro país. Yo insisto también con el Ironman, con las maratones.
8: Sí, el Ironman de Pucón, ya es, sí, es una tradición. Sí, claro, claro.
7: Ahí está. Sigan viéndolo sus mensajes al WhatsApp, al más 569-9207-888. 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

0: Alarma, alarma. Podríamos poner una alarma, porque esta es una alarma. Noticia de último momento.
1: Miguel Guerra con nosotros.
2: ¿Cómo están, Pablo Loreto?
0: Así es.
2: No viene BTS. Viene BTS, pero mucha atención porque yo sé, escuché muy atento ayer cuando estaban conversando con la abuelita Army.
1: Abuela Army, sí.
2: La abuela Army, que como entre muchas otras y otros se quedó abajo de la BTS manía de esta gira, el World Tour, la gira internacional que los va a traer a nuestro país miércoles 14, viernes 16 y sábado 17 de octubre. Mucha atención a quienes se quedaron sin entrada, porque anuncia la productora a cargo del evento DG Medios, se va a abrir un cupo limitado de tickets. Mucha atención.
0: ¿Cuándo?
2: Esto a partir de hoy a las 3 de la tarde a través del sistema Ticketmaster. Estarán disponibles para las 3 fechas. Se desconoce hasta ahora, por lo menos, el comunicado que emite la productora a cargo de qué localidades van a ser. Lo importante es que quienes todavía estén ahí con la ilusión, con la esperanza de poder asistir.
0: Escucho la alarma.
2: ¿Cuál es la alarma?
0: No hay alarma, ¿sabe?
2: Sí, esto es como alguien que se murió. Pero vamos a seguir, Marcelino, vamos a pulir un poco esa alarma. Ya, pero está perfecto. Así que esto es importante. A partir de las 3 de la tarde de hoy, miércoles 7 de octubre, se va a hacer una fila virtual de media hora. Es decir, si usted está interesado en comprar un ticket para cualquiera de las 3 fechas disponibles, 14:30 horas ahí y con la esperanza.
0: Oigan, el PM, podríamos hacer el ejercicio.
2: Hay que hacer el ejercicio, pero sin duda, a partir de las 14:30 horas, sabemos que son tickets limitados. Y esto es algo que nunca se confirma, pero generalmente para los eventos masivos, yo me acuerdo para Daddy Yankee, Bad Bunny, que también se hace.
0: Claro, claro.
2: Que queda una especie. Yo ahí desconozco
0: a qué corresponde.
2: Sí, o no sé si serán tickets que se puedan devolver a última hora. La cosa es que, para que estén atentos, ahí. Bueno, no sé si vale la pena profundizar tanto, pero hay gente que de repente aplica esta técnica de decirle a la familia que se conecte, que hagan la fila virtual.
1: Todos los artefactos conectados.
2: Más lo que dicen, que no funciona tanto, es usar una misma cuenta en distintos dispositivos, porque de repente uno entra con su cuenta Ticketmaster y yo entro en un tablet, en un teléfono, claro, en el computador. Eso no funciona tanto porque funciona para la misma cuenta de origen, digamos.
0: Claro, porque es el mismo root.
2: Claro, pero como dicen, mientras más posibilidades tienes de ganar.
0: Ya, entonces, fila virtual 14:30
2: horas. Ticketmaster, cupos limitados, pero son para las 3 fechas. Así que ahí a cruzar los dedos hay todos los ARMY que quedaron debajo de la BTS manía. No pierdan la oportunidad, en una de esas se pueden sacar uno de los tickets premiados y no perder este evento, pero probablemente uno de los más memorables que va a tener este 2026 en cartelera de conciertos.
1: Tres nacionales ahí de BTS, de esta banda que genera, pero transversalmente, tú hablas de la abuela Army, pero es muy transversal también en términos etarios. Muchas gracias, Miguel. Vamos a estar recordándolos de todas maneras en el PM.
0: Gracias, Miguelito.
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1: 11 de la mañana con 18 minutos. Reiterarles que va a seguir precipitando durante esta jornada de la zona central. Habíamos hablado hace algunos minutos con Elio Bruford, nos ha dicho que se mantiene, que ya pasó lo más fuerte, ¿no?, de este sistema, pero de todas maneras, para esta tarde esperamos precipitaciones desde la región de Coquimbo hacia el sur y tormenta eléctrica. Probabilidad de tormenta eléctrica también para buena parte de la zona centro y centro sur de nuestro país. Estamos hablando de la región metropolitana, la región de O'Higgins, la del Maule, la de Ñuble, también Biobío, y en la región de la Araucanía, al menos también lo que indica la Dirección Meteorológica de Chile. Los ríos, los lagos, por cierto, buena parte de nuestro país, vamos a estar ahí con tormenta.
0: Lo que destacó el Eurofor era que había una probabilidad desde la región de Ñuble a la región de los lagos de formación de nubes convectivas que podrían generar o trombas marinas o tornados. Así que también mucha atención a toda la gente desde el Ñuble hasta los lagos.
1: Eso es nuestro país, pero nos vamos ahora a Europa, en particular a Francia, porque lo hemos estado comentando también, estas manifestaciones que iniciaron, ¿no?, por demandas estudiantiles allá en el país europeo, pero está escalando, ¿no? Son miles de manifestantes, también varios detenidos, policías también heridos durante estas manifestaciones.
0: Vamos a hablar de este tema con Natalia Guinés, historiadora y máster en comunicación pública y política por la Université Bordeaux-Montaigne, chilena que reside precisamente allá en Francia. ¿Cómo estás, Natalia? Buenos días.
1: Hola, buenos días.
3: Hola, buenos días. Un gusto.
0: Sí, para saber un poco cómo está el clima a propósito de estas protestas, veíamos alguna imagen internacional, el alcalde de París literalmente cruzándose para controlar la situación. ¿Cómo está en este momento?
3: Es un movimiento social que no se había visto en Francia desde al menos 2 o 3 décadas. Si bien el movimiento estudiantil en Francia se puede enumerar en diferentes fechas desde el 68, lo que está pasando ahora es inédito y tal vez solo podría compararse a lo que pasó en los años 90 en Francia.
1: ¿Qué es lo que origina esto? Hablábamos de la crisis educacional en los colegios públicos, la educación pública ya en Francia. Hemos visto imágenes de, por ejemplo, apoderados padres que resguardan a los jóvenes manifestantes, algunos policías que también se han sumado, por ejemplo, a manifestaciones. ¿Qué es lo que se demanda?
3: Esto parte... Bueno, hay antecedentes de años anteriores, pero si pensamos en un hecho específico, es a mediados de septiembre en Créteil, que es una comuna de la región parisina, en la periferia, donde además es un sector popular desfavorecido, donde los estudiantes comienzan a manifestarse junto a los profesores. También es importante decir que es un movimiento que parte de los liceos, pero actualmente está reuniendo a otros sectores sociales. Los sindicatos ya se han sumado. Ha habido un llamado de los agricultores de la comunidad paisana a sumarse con los tractores a bloquear. Y por ahora, eso de que los policías se hayan sumado a apoyar a los sectores estudiantiles no está confirmado. Hay que separar bien lo que hay en redes sociales y lo que está pasando en las calles en realidad.
0: Ahora, Natalia, leíamos más de 5.000 detenidos y lamentablemente un adolescente que perdió la mano producto de la explosión de una granada.
3: Sí, lamentablemente en Francia utilizar granada como un arma de guerra está permitido y eso es algo inédito. En la mayoría de los países de Europa no se permite utilizar granadas para reprimir movilizaciones, sobre todo que la huelga es un derecho constitucional. Los estudiantes están haciendo uso de un derecho que les pertenece y también

0: tenemos que ver esta situación como una politización de la cual estábamos diciendo a los jóvenes que no estaba pasando. Estábamos hablando de una generación que vivió en pandemia mucha parte de su escolarización y también su sociabilización, que se siente amenazada constantemente por la guerra, que está viendo pasar un genocidio y que está viviendo también la precarización de su vida y de su futuro. Y ahora que están haciendo algo, les vamos a decir que están siendo instrumentalizados, que están siendo violentos cuando realmente están reaccionando a lo que les está tocando vivir día a día.
1: Natalia, sí, no, preguntarte, bueno, tú estás allá, ¿no? Se reporta de la de ayer, ¿no? Ha sido una de las jornadas más violentas, ¿no? De los últimos días, pero esto en el día a día. Hoy día continúan, bueno, tenemos una diferencia horaria también importante, pero están continuando las manifestaciones, se organizan para distintas marchas. ¿Cómo se está viviendo ahora? ¿Se está intensificando este movimiento?
0: Sí, sin duda se está intensificando, se está ampliando. Hoy siguen las protestas, mañana también, y se están convocando fuerzas para una jornada de protesta nacional, si no me equivoco, el 17 de octubre,
1: la próxima semana,
0: que ya sería llamada a una huelga general.
2: Claro. Hoy día tal vez, Natalia, el foco principal es París, pero también han habido en otras ciudades como Lens y en otros puntos de Francia estas protestas.
0: Algo interesante es que siempre hablamos de Francia como París, uh-huh, y donde parte esto en Créteil es justamente la periferia de la región parisina. No es exactamente en París, porque incluso en París, aunque hayan diferencias de cómo se establecen los liceos, son comunas que son mucho más precarizadas y de las cuales no hablamos tanto. También, como tú dices, en toda Francia, desde el norte, el sur, el este, el oeste, están las movilizaciones a full. Y también es porque los diferentes sectores sociales se están sumando a esto. Ya comienza como una manifestación estudiantil. Algo importante también de decir que en general son la gente de los liceos o las universidades los que llevan a cabo estas manifestaciones, pero también tenemos acá lo que se llaman los college, que son realmente niños que no tienen más de 14 años y que se están manifestando, están bloqueando la entrada a los colegios. ¿Y por qué está pasando esto? Porque son niños que durante el invierno están en situaciones precarias donde no tienen acceso a la calefacción, no tienen acceso a personal más allá de los profesores, no hay acceso a asistentes sociales o a enfermeras. O sea, los niños se están movilizando y es algo que hay que hablar.
1: Estamos viendo imágenes también, ¿no?, que nos llegan desde Europa. Estamos hablando con Natalia Ginés, es historiadora, máster en comunicación pública y política, y desde esa arista preguntarte, porque también, bueno, hay distintos factores que nos has detallado, pero también viene en un momento donde está muy debilitado, ¿no?, Macron allá en Francia, donde hay elecciones el próximo año, en 2027, entonces también hay un momento político bien complejo.
0: Sí, yo creo que existían dos lecturas posibles frente a las elecciones. Un sector pensaba que no iba a pasar nada porque se piensa que el voto es la única oportunidad o momento como ciudadanos y como seres políticos que podemos utilizar, pero también había una cierta sospecha que nunca es posible de predecir totalmente, que esta iba a ser una ventana política para mediatizar los años de precarización que se están viviendo en Francia y también en el resto de Europa. Y creo que esta ventana política va a presionar a que los programas para las próximas elecciones se posicionen en un momento que tenemos que evidenciar que está mucho más polarizado que en otros momentos de este siglo, pero también a entender que no se va a acabar solo las elecciones. Ahora, lo que pase de aquí a abril, no podemos adivinarlo, claro, pero va a tener un impacto, va a haber una posición que van a tener que tomar, y eso va más allá de decir que ciertos partidos están instrumentalizando el movimiento. Es que hay que tomar una posición si eres un partido que representa a los ciudadanos, más allá si ellos puedan votar o no.
2: Sí, hemos hablado de más de 5.000 detenidos, lamentablemente, lo que le pasó a este adolescente, pero la infraestructura, han sido atacados los colegios, los institutos. ¿Qué ha ido pasando? Porque además tú dices, son históricas estas manifestaciones.
0: Son históricas en la cantidad de estudiantes movilizados a la fecha. Lo que se podría hablar en amplitud, se podría comparar un poco a mayo del 68, también que parte en Nanterre, que es parte de la periferia parisina. La diferencia es que en mayo del 68 los trabajadores tomaron casi un mes en unirse a los estudiantes. Eso está cambiando en este momento. El hecho de ver colegios, entre comillas, que son atacados o sobre todo basura quemada, que es parte de las barricadas, es parte de lo que va a utilizar el movimiento social para hacerse notar.

0: sí pensamos en los movimientos sociales. En el lado occidental no hay movimiento social que haya logrado alguna reforma donde no se incomode al poder. Lo que se ha hecho como vandalismo, entre comillas, no es comparable a la precarización de la vida que está viviendo la sociedad francesa, sobre todo estos niños que no tienen ninguna certeza sobre el futuro. Yo creo que comparar la violencia y preguntarse desde dónde viene la violencia primero en Francia resulta mucho más productivo que pensar en hechos aislados y que se ha visto que no necesariamente son estudiantes, que hay policía infiltrada, se le ha pillado in situ, y hemos visto cómo la policía ni siquiera está respetando al alcalde de Saint-Denis, como es un hecho que la policía está depasando totalmente los límites.
1: Bien, vamos a estar muy pendientes. Está todo el detalle también en biobiochile.cl, lo que está sucediendo en Francia. Le queremos agradecer muchísimo, ¿no? Se conectó desde allá, desde Europa. Natalia Guinés es historiadora y máster en comunicación pública y política. Muchísimas gracias.
2: Gracias, Natalia.
0: Gracias a ustedes.
2: Bueno, seguimos recorriendo en el ámbito informativo porque ya culminó la misa fúnebre del sargento segundo Jaime Urrea. Tras lo que ha pasado, vamos a ver qué sucedió con el presidente Kast. Nos amplía Esteban Sepúlveda.
3: Sí, caótica salida del presidente de la República, José Antonio Kast, desde la Catedral de Los Ángeles. Fue imposible poder solicitarle la opinión al jefe comunal, ya que lamentablemente su equipo de seguridad no permitió, derechamente decir, hay que decirlo, que pudiéramos obtener un pronunciamiento del mandatario respecto a lo que ha sido su participación en esta misa fúnebre del sargento segundo de Carabineros, Jaime Urrea. A esta hora ya el presidente se ha retirado con todo su equipo de seguridad, además el general director de Carabineros, que habló más temprano, y se dirigen todos en rumbo hacia la comuna de San Pedro de La Paz, donde, recordemos, va a ser cremado justamente el cuerpo de este mártir de Carabineros. Pero reiteramos, ha sido caótica la salida del presidente de la República. Fue muy, muy complejo poder conversar con él, conocer su opinión respecto de lo que ha sido este segundo mártir en menos de una semana de Carabineros. Así que es lo que ocurre a esta hora en la Catedral de Los Ángeles, donde ha finalizado la misa fúnebre del sargento segundo Jaime Urrea. 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
18: Bueno, ya estamos de regreso, 11:34 de la mañana. Seguimos viendo el pulso de lo que está pasando, especialmente en Talagante. Volvemos contigo, Cristian Borkowski.
19: Sí, Pablo, Lore, estamos acá todavía en Talagante, que es el campamento del lecho del río Mapocho. Así se llama este campamento, que es en rigor el que se ha visto afectado, con cientos de pobladores que, como pueden darse cuenta a través de las imágenes, lo perdió casi todo. Y de hecho es muy relevante, vamos a hablar con Diego, que es una persona que es residente acá. Diego, ¿se puede acercar un poquito, por favor? Sí. Estamos en vivo para Bio Bio, la radio. Gracias por atendernos. Usted es residente, recién hablábamos fuera de micrófono y sí, me contaba que afortunadamente usted se proyectó sabiendo que acá el río crecía.
20: Claro, claro. Yo me hice la casa en altura, a 2 metros en fierro, así que por lo menos las cosas materiales, lo que es del hogar, está a salvo. Perdí los vehículos que no pude sacar, la camioneta, una moto que se cayó al agua.
19: ¿La familia
20: esas cosas? La familia evacuamos anoche, porque gracias a Dios avisó un poco el río.
19: ¿Cómo es eso?
20: Se desbordó un poco. No fue un aluvión que tuviéramos que escapar rápido. Ajá. Fue creciendo de a poco y antes que creciera hasta donde está ahora, evacuamos anoche a las 12 de la noche.
19: ¿A qué hora? A 12 de la noche.
20: 12 de la noche.
19: Y esta calle es ahora un río, pero bueno, esto es parte del torrente.
20: Sí, pues es el río que no buscó cauce y encontró por acá, que es lo que está libre.
0: Diego, muy, muy importante el testimonio, muchas gracias.
20: Muchas gracias, que esté bien.
0: Igual, ahí estaba Diego, que nos estaba entregando su testimonio, Lore, Pablo. Importante, fíjate que él nos señalaba algo. Él se proyectó, dice que no es por un tema de quitar terreno, nos decía que es por un

0: están viendo ustedes corresponde la información completamente en vivo acá, y hay que señalarlo, con esto termino, hay tres localidades que están siendo ya advertidas por las autoridades como lugares para evacuar, y que son precisamente estas, donde están ustedes escuchando, y también déjame revisar sector La Manresa de Talagante, El Monte y esta, la ribera del río.
1: Sí, bueno, mientras vemos ahí las imágenes justamente lo que está sucediendo ahí con el helicóptero, pero claro, es terrible lo que están pasando todas esas familias ahí. Hemos hablado con el alcalde, tú mismo hoy día también, es muy difícil sacar a todas esas familias del campamento, pero a ver, no se puede vivir ahí, no se puede construir ahí, y qué más claro quedó con el registro de tu entrevistado. Él sabía del riesgo y por eso él justifica y dice, bueno, yo construí en altura. Y consecuencia, perdió vehículos, perdió, en fin, no se puede construir ahí, es el lecho del río.
2: El tema es que, claro, ¿cómo? Perfecto, está muy bien la reflexión que hace Loreto. El tema es que la misma autoridad entre ellas se pasan la pelota. ¿Dónde colocas a esta gente? Porque hay que tomar una decisión acá desde un punto de vista no solo de la humanidad, sino que también política. Ok, ¿quién se hace cargo de esta gente? ¿Dónde la instalas? Porque aquí no se puede vivir. Coincido plenamente con Loreto. Están en un lugar que es como que, guardando proporciones, vivieras en la ladera de un volcán. No se puede, no se puede.
3: Claro.
2: Pero ¿quién asume políticamente es cómo esta decisión? Esto.
0: Claro, Pablo, es como termina esto. Es decir, a la gente se le ha evacuado, dice la autoridad, en reiteradas oportunidades. Se le ha dicho que aquí no pueden edificar porque es obvio, por un tema de sentido común, el río crece y pasa esto. Pero claramente vuelve a construirse. Entonces, es como, ¿qué es primero, el huevo o la gallina? ¿De quién es la responsabilidad? ¿De quién construye sin permiso, de la autoridad que se niega a visualizarlo de alguna manera?
1: No, hay muchos temas, el déficit habitacional, la solución de los campamentos, no solamente acá, a lo largo de todo Chile también, campamentos que cuando se inician y se dejan que empiecen los campamentos, al inicio, donde todos los expertos apuntan a que el inicio de la formación de un campamento de una toma es el minuto para frenarlo, porque después, ¿qué pasa? Evidentemente, con el déficit habitacional, con lo que la crisis económica, en fin, se van expandiendo, ¿y cómo van a sacar 600 familias? Hay que hacerlo.
2: Exacto.
1: Hay que tomar la decisión política también, pero se hace mucho más complejo.
2: ¿Qué es lo que alegan los alcaldes? Porque este es un tema que los alcaldes generalmente elevan. Es que yo no puedo hacer nada porque no tengo los medios para erradicar a estas personas. Entonces, el poder político, las autoridades políticas de más arriba hacen vista gorda y le dicen, no, el alcalde tiene que solucionar, están en su comuna. Entonces, por eso yo digo, se pasan la pelota entre ellos y nadie toma la decisión.
0: ¿Les cuento una cosa?
1: Sí.
0: Fíjate que hay un tema relacionado con uno de los lugares que está siendo evacuado, que se llama justamente la Manresa, si es que no me equivoco.
1: ¿Ya?
0: Yo no soy de acá, pero según nos han dicho, ese es un sector aparcelado, ¿ya? Que se construyó con casas de varias UF,
1: ¿ya?
0: No son tomas. Y también está siendo evacuado producto de la crecida del río, porque no se les dijo a esas personas... o por lo menos los constructores, y ahí estamos entrando en un tema muy delicado, que en rigor construyeron sabiendo que el río podía crecer ahí.
1: Bueno, pero es que ahí, efectivamente, estoy viendo ahí la alerta Senapred, la evacuación de es el sector La Manresa, ahí por el desborde del río Mapocho, en Talagante, donde estás tú. Pero claro, ahí hay otro tema a investigar. Nosotros lo hemos visto, me recuerdo que hablábamos con una auditora cerca de los Andes en invierno, ya por otro evento, y también nos decía que les habían entregado las casas, que tenían todos los permisos y que después se dieron cuenta de que estaban construidas en lugares que eran de riesgo, que es la situación que se está viviendo, donde tú nos cuentas también ahí en ese punto de Talagante, en este caso casas que fueron entregadas, que se supone que tienen la autorización, que tienen los permisos y que finalmente corren con el riesgo. Hay que ver, perdón, si es que estaba el riesgo o que pasó algo extraordinario ahora y que los deja en esta situación.
2: Va un poquito más atrás, cuando fueron los temporales de junio-julio, cuando se visibilizó todo el tema de las parcelaciones en la región de Coquimbo y Atacama. Parcelaciones que no estaban autorizadas y que el otro día el ministro Puduje, cuando vino acá con Julio César, dijo... El gran dolor de cabeza son las parcelaciones, porque al final el Estado tiene que hacerles el foso, tiene que hacerles camino, terrenos que quedan en nada.
1: Cristian Borkowski ahí en terreno.
0: ¿Estamos viendo las imágenes,
1: chicos? Sí, estamos viendo ahí cómo va. Y se escucha el ambiente también.
2: Los rescatistas.
0: Claro, de hecho yo no puedo pasar más allá, pero bueno, no queremos el problema, pero ahí está el torrente.
1: Ahí está la imagen. Cristian Borkowski ahí en terreno, en Talagante. Vamos a seguir con líneas abiertas actualizando esta información. Muchísimas gracias.
2: Gracias, Borco.
0: A ustedes, chao, chao.
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1: Nos decían que la Manresa es en el límite con el monte, a propósito. Sí. 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
0: Un auditor nos recuerda, ¿se acuerdan lo que pasó también en el Parque Zapallar en Curicó?
1: Exactamente.
0: También, que eran entregadas, que eran con todos los permisos, se supone. Bueno, y ahí está. 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
1: Sí, hasta ahora tenemos en Santiago 16,3 grados, la humedad del 57%. Para hoy se esperan 18 la máxima, algunos chubascos durante la tarde y posibles tormentas eléctricas con esa vista fantástica cuando ha salido el sol.
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3: ...7 de octubre de 1985... ese día terroristas palestinos secuestraron el transatlántico italiano Achille Lauro. Este transatlántico había sido construido el año 1947 en astilleros holandeses. En principio el barco solo cubría el trayecto entre Holanda e Indonesia, cuando en esa época Indonesia era colonia holandesa. Pero después de la independencia de Indonesia, el buque fue destinado a una ruta alrededor del mundo. El año 1964, la compañía italiana Lauro Lines compró el transatlántico y lo bautizó con el nombre de uno de los dueños de la empresa, el armador Achille Lauro. Después de una remodelación que disminuyó su capacidad a solo 152 pasajeros en primera clase, pero la aumentó a 1.155 en clase turista, el Achille Lauro comenzó a navegar en el mar Mediterráneo. El 3 de octubre de ese año 1985, el Achille Lauro partió de Génova para un nuevo crucero con escalas en el puerto egipcio de Alejandría y en el israelí de Ashdod. Había 480 pasajeros y una tripulación de 344 personas. Después de 4 días de navegación, llegaron a Alejandría, donde se les ofreció la posibilidad de visitar las pirámides. Todos se animaron, excepto 96 pasajeros que decidieron quedarse a bordo, entre ellos León Klinghoffer, un anciano estadounidense de origen judío de 79 años y que necesitaba una silla de ruedas para desplazarse. También, entre los que se quedaron, había 4 pasajeros palestinos. El transatlántico entonces partió de Alejandría hacia Port Said, donde iba a recoger por la tarde a los pasajeros que sí habían acudido a visitar las pirámides. Y fue justamente en plena travesía que estos palestinos fueron descubiertos por algunos tripulantes cuando limpiaban armas, por lo que estos palestinos, que eran unos terroristas, decidieron actuar de inmediato. Señalemos como contexto que pocos días antes la aviación israelí había bombardeado el cuartel general de la OLP, la Organización para la Liberación de Palestina, en Túnez, con gran número de muertos y destrucción. Entonces los palestinos habían planificado, como represalia, el secuestro del Achille Lauro para forzar la liberación de todos los presos palestinos que cumplían condena en cárceles israelíes, que este es un dato que persiste hasta el día de hoy. Numerosos palestinos están presos en cárceles israelíes. Una vez descubiertos, 2 de estos terroristas llegaron al comedor disparando sus armas mientras los otros 2 subían al puente de mando. Estos últimos ordenaron al capitán silencio de radio y que el buque pusiera proa al puerto sirio de Tartus. Sin embargo, cuando llegaron a ese puerto, no se les permitió la entrada y el presidente sirio tampoco accedió a que su territorio sirviera como lugar para la negociación. Desde la OLP se dieron instrucciones a estos secuestradores para que el buque volviera a Port Said mientras una persona de la organización iba al Cairo para negociar. A todo esto, los secuestradores comenzaron a cumplir sus amenazas y las amenazas eran simples pero brutales. Asesinar a los pasajeros del Achille Lauro si no liberaban a sus compañeros. Y así fue como a León Klinghoffer, este estadounidense, que era una persona que se transportaba en silla de ruedas, lo lanzaron por la borda junto a su silla de ruedas. Todo terminó, este episodio

0: terminó el 9 de octubre, cuando los cuatro palestinos se rindieron a cambio de que se les permitiera salir del país. Tres días más tarde, partían de Egipto en un avión rumbo a Túnez, pero en el vuelo fueron interceptados por aviones de guerra norteamericanos y terminaron aterrizando en el aeropuerto de Sicilia, en Italia. Estos cuatro secuestradores palestinos fueron detenidos, juzgados y condenados. Y los pasajeros fueron repatriados de inmediato y el Aquile Lauro volvió a su puerto de base. Este barco, que fue famoso, que se convirtió famoso por este episodio, tuvo un triste final. El 30 de noviembre de 1994, mientras realizaba uno de sus viajes frente a las costas de Somalia, se desató un incendio en la sala de máquinas que costó la vida de dos pasajeros. Los restantes 570 y los 407 tripulantes fueron rescatados por un petrolero. Y dos días más tarde, debido a este incendio, el Aquile Lauro se hundía a 150 millas de la costa africana. Este barco, el Aquile Lauro, secuestrado por palestinos el 7 de octubre de 1985.
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21: No está fácil. Además no. 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
21: Yo tengo dos favoritos.
22: ¿Ya?
21: 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Exactamente. Votar. 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
21: Oye, siempre les invitamos a que ingresen a nuestras distintas plataformas. Tenemos muchísimas plataformas acá en la radio. Una de ellas es YouTube y ahí puede acceder a contenido, por supuesto, programación en vivo, nos puede ver ahora, y también a las entrevistas. Tomás Mochatti entrevistó a Héctor Barro, fiscal regional metropolitano sur, una entrevista que se emitió ayer que está justamente en YouTube. Habló de todo. Habló de todo, temas sensibles, temas polémicos también. Tenemos algunos extractos de esta entrevista. Habló desde prostitución a criptoactivos. ¿Qué pasó con Rolando Ojeda? ¿Qué pasa con la investigación? ¿Qué pasa con el Ministerio Público? ¿Con el Fiscal Nacional?
22: El tema de Aragua,
21: además, también. Claro. De hecho, por ejemplo, cuando habla de la vinculación del crimen organizado con la prostitución, esto es parte de lo que dijo el fiscal.
23: El Tren de Aragua controla completamente el mercado de la explotación sexual. Completamente, dijo.
24: Totalmente. Hemos encontrado incluso en teléfono sistemas de reclutamiento.

0: proyecto internacional para que vengan a Chile, donde se les ofrece alojamiento, se les ofrece un sueldo digno y se les ofrece seguridad a cambio de estar alineados con el Tren de Aragua y poder ejercer esta actividad sin ningún riesgo.
1: Otro de los tópicos que se trató en esta extensa entrevista, que usted puede disfrutar absolutamente por completa en nuestra página de YouTube de Tomás Mochatti con el fiscal Barros, es referente precisamente al financiamiento de las organizaciones criminales.
0: Nosotros estamos hablando de dos sociedades, de dos fintech, que transfieren entre las 276 mil millones de pesos aproximadamente, pero, que perdón, es una aquí brutalidad.
2: Aquí hay mucha gente corrupta, perdónenme, hay mucha más imposible. Plata. No hay gente corrupta, sí. Porque 76 mil millones de pesos es que aquí hay muchos involucrados.
0: En este caso en particular nosotros tuvimos un ejecutivo, un banco, que es el que lo asesora. Yo por eso le decía, uno de los dueños de la sociedad era también un ingeniero comercial. El ejecutivo del banco también era ingeniero comercial, y que son de las primeras camadas que llegan a inmigración y que tienen conocimiento y que tienen profesión y son los que finalmente se ponen al servicio para que las organizaciones saquen el dinero.
3: Y así se la perdió cuando la emitieron ayer en BioBioTV, BioBioTV.cl, todas las plataformas, lo puede acceder ahí, en otra de nuestras plataformas, en YouTube. Usted busque YouTube, está la plataforma también en televisores o en celulares, busque BioBio, ahí nos puede seguir, puede suscribir y encuentra el contenido en vivo, pero también contenido como este, la entrevista de Tomás Mochatti, lo estamos viendo ya en BioBioTV, ahí lo puede buscar y va pinchando, ¿no? Hay columnas de opinión, hay extractos de entrevistas, hay programas, hay distintos programas que tenemos en esta plataforma audiovisual y, por cierto, va a poder encontrar esta y todas las entrevistas también de Tomás Mochatti. Le recomendamos absolutamente esta del fiscal Barros porque...
1: Completísima, está muy buena, sí. con detalles.
3: Habla de todo.
1: Con datos de un fiscal que ha estado ligado precisamente a perseguir al crimen organizado y que, entre ellos, ha sido el Tren de Aragua uno de sus objetivos.
3: Ojo que también habló del primer comando de la capital, esta banda. Exacto. Brasilera que ya encontraron algunos indicios en nuestro país.
1: La operación Sintonía, como se le llama.
3: Por ejemplo. Nos vamos al informador y volvemos.
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6: ¿Cómo les va? Muy buenas tardes. Bienvenidos al Informador de las 12 del día. Diputados socialistas arremetieron en contra del ministro de Hacienda, Jorge Quirós. Esto es por las primeras definiciones que se han anunciado y que están claras que tiene el presupuesto del próximo año. Gabriela Piña nos cuenta.
7: Así es, diputados de la bancada del Partido Socialista arremetieron contra el gobierno, particularmente contra el ministro de Hacienda, Jorge Quirós, todo esto a raíz de la discusión del proyecto de presupuesto 2027. Desde el PS en particular cuestionaron las proyecciones económicas del Ejecutivo, los recortes contemplados en distintas áreas y también la conducción del secretario de Estado. El diputado César Valenzuela apuntó directamente a Quirós y sostuvo que sus actuaciones al frente de Hacienda han profundizado la desconfianza en la oposición. Y en la misma línea, el diputado Marcos Ilavaca cuestionó los recortes anunciados en programas sociales, apuntando a beneficios como la ley Ricardo Soto y el programa de computadores.
6: Gracias, Gabriela. La Comisión de Educación condenó la violencia en la marcha de la CONFECH. Esto lo hicieron a través de una declaración conjunta de la que nos cuenta Francisca Cárez.
8: Sí, ojo, con respaldo mayoritario, pero no unánime. La Comisión de Educación de la Cámara condenó los hechos de violencia registrados durante la marcha de la CONFECH del pasado 1 de octubre, luego de una declaración impulsada por la diputada del Partido Republicano, Paz Charpentier. Este texto surgió a raíz de las agresiones denunciadas por estudiantes de la Universidad Católica durante esta movilización. En él, los parlamentarios expresaron su solidaridad con los afectados, rechazaron la violencia como método de acción política y llamaron a garantizar el derecho a manifestarse pacíficamente, respetando también a quienes piensan distinto. Pero la diputada Charpentier puso el foco precisamente en quienes decidieron no sumarse a esta carta que están viendo a través de BioBioTV. La diputada calificó como lamentable que algunos integrantes de esta comisión no suscribieran la declaración y sostuvo que esto demuestra a su juicio que todavía existen fuerzas políticas que no están dispuestas a rechazar categóricamente la violencia como herramienta política. Esta

0: La declaración consiguió 8 firmas desde la Democracia Cristiana hasta el Partido Nacional Libertario. Y la parlamentaria incluso comparó esta señal con lo ocurrido durante el estallido social del 2019. Aseguró que conseguir hoy una condena transversal y mayoritaria de la violencia representa, en sus palabras, un avance civilizatorio.
1: Gracias, Francisca. Nos vamos al Centro de Justicia porque se está revisando de parte del tribunal la solicitud de sobreseimiento del ex fiscal Manuel Guerra. Nos informa Marcela Rojas.
2: Sí, en particular es el cuarto juzgado de garantía de Santiago que revisa esta audiencia de sobreseimiento y también posterior revisión de medidas cautelares del ex fiscal regional Guerra. La defensa del ex persecutor pide impugnar o sobreseimiento parcial o definitivo en causas los casos de violación de decretos que se le imputan al persecutor. Entre ellos, por ejemplo, el caso Penta, el caso Huracán, el caso Vitacura y también el de Santiago Valdés. En todos ellos la defensa señala que no hay violación de secreto, por lo que piden sobreseer al ex fiscal Manuel Guerra de estos hechos al menos. Se mantienen las imputaciones por cohecho de parte de la fiscalía y también de la defensa. No hay algún reparo, al menos en esta etapa procesal, de esas imputaciones al ex fiscal Guerra. Y ya después de la resolución del sobreseguimiento del cuarto juzgado sobre requerimiento de la defensa del ex fiscal, vamos a tener una revisión de medidas cautelares, eso si es que no se acoge el sobreseguimiento que piden los abogados del ex fiscal regional Manuel Guerra. Estaremos ampliando en tribunales Bío Bío, la radio.
1: ¿Qué pasó con el precio del cobre en la jornada de hoy? Quedó al alza, pero muy, muy leve. Esto es en la Bolsa de Metales de Londres. El metal rojo ganó un leve, como les digo, 0,03% y quedó en $6.58 la libra. De todas formas, muy, muy alto. Vamos a actualizar la información. En Los Ángeles ha terminado ya la misa fúnebre del sargento Jaime Urrea. Esteban Sepúlveda tiene más antecedentes.
3: Paulatinamente comienza a normalizarse el tránsito en el centro de Los Ángeles luego de la misa fúnebre del sargento segundo de carabineros Jaime Urrea Burgos, mártir de la institución asesinado en Quilleco la noche del domingo. Recordemos que participó de ella el presidente de la República, José Antonio Kast, quien lamentablemente y debido a la situación, producto de que muchas personas quisieron saludarlo, no fue posible obtener una opinión del mandatario, quien rápidamente por su cápsula de seguridad fue subido al vehículo y trasladado a Concepción. Recordemos que hoy él va a participar a las 3 de la tarde en una actividad en el sector de Punta Lavapiés, en Concepción. Así que, por lo tanto, ahí también el mandatario se trasladó hasta la capital de la región del Biobío. Reiterar que ya se normaliza el tránsito a esta hora por el centro de la ciudad de Los Ángeles y donde Carabineros ha reiterado que se van a seguir reforzando los protocolos, sobre todo en lo que respecta al uso de arma por parte de los carabineros. 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
1: Son las 12 del día con 5 minutos y medio. El cielo en Santiago ahora está con nubosidad parcial. Alcanzamos 17 grados. Hay un 60% de humedad. ¿Qué esperamos para la tarde? En la capital debieran volver las precipitaciones. El pronóstico dice nublado y chubascos débiles y probable tormenta eléctrica en la tarde. Solo en la tarde y en la noche es nublado, variando nubosidad parcial con una máxima de 18 grados. Hay más noticias a la una en la edición del mediodía de Radiograma. 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
5: Hola, Radio BioBio. Recomiendo en Maullín la Fiesta de la Gallina.
6: Oye, la fiesta La Tirana es increíble allá en el norte, muy, muy claro.
7: En la sexta región es famoso el Festival de la Uma de Placilla. Tienen música.

0: tradición, celebraciones, están la gastronomía, la danza, la artesanía, presentaciones artísticas. Genial. Invitación para febrero, generalmente se hace por ahí, por el Día del Amor. Saludos.
1: Chile, país de festivales.
2: Sí, hay uno que es muy bonito. ¿Cuál? Se llama el Festival del Cabrito en Rauco.
1: ¿Ya?
2: Muy bonito. Muy bonito, tradiciones, costumbres. Porque me acordé de la alcaldesa Rauco cuando la entrevistamos a propósito que se robaron las banderas.
1: Sí, sí, sí. Sí, bueno, y que hablaban de ese festival también, sí. Que además estos eventos contribuyen, por supuesto, al turismo, pero mueve toda la economía local, ¿no? Están tan importantes y lo destacan y los defienden.
2: ¿Sabe qué otra fiesta ciudadanos? Se nos olvidó? ¿Mm? Me la recordó alguien. Que está relacionado con el mundo del catolicismo. La fiesta de Quasimodo.
1: Ah, claro.
2: Los cuasimodistas se preparan para ese evento.
1: Sí, es verdad. Estamos recibiendo sus mensajes de estos eventos, ¿no? De distinto tipo, festivales, fiestas, festivales religiosos, costumbristas, también deportivos, todo al WhatsApp, al +569 9207888. En un ratito más les vamos a estar contando detalles del próximo Festival Internacional de la Canción que se viene para febrero, no en la región de Valparaíso, en otra ya les vamos a estar contando. 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
2: Y hay sabores que se cocinan sin apuro y se comparten alrededor de la mesa. 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
1: ¡Ay, qué lindo!
2: Las mingas.
1: Qué lindo. Reconocido también a nivel internacional.
2: Exactamente.
1: Exactamente, sí. 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
2: Les quiero hacer una pregunta a todos. ¿Necesitas saber inglés para tu trabajo?
1: Of course.
2: ¿Cómo puedes extraordinario, qué pronunciación. Así puedes aprenderlo con los cursos gratuitos del Sense.
1: Oye, porque claro, se lanzaron los cursos de inglés, son adaptados al contexto laboral. Por eso la pregunta que hacía Pablo, si es que todos queremos aprender, saber, ¿no? La mayor cantidad de idiomas, pero este en particular es para un contexto laboral porque se incluyen temáticas como describir un espacio de trabajo, reuniones, cómo pedir aumento de sueldo, por ejemplo.
2: Atención, porque los cursos de inglés para el trabajo, primero, son gratuitos, son virtuales y asincrónicos, por lo que los participantes podrán iniciarlo y completarlo según la disponibilidad que tengan.
1: Ya, pueden escoger ahí en Sense, son tres niveles.
2: Claro.
1: El nivel básico, el preintermedio, son cuatro. El intermedio y el avanzado, ¿no? Tienen, están los links ahí en biobiochile.cl, está la categoría, ¿no? La clasificación de cada uno de los cuatro niveles de inglés para el trabajo, lo pueden encontrar en Sense también y en la página, por supuesto, biobiochile.cl, está todo el detalle ahí.
2: Si no, se los compartimos.
1: Por supuesto.
2: Le mandamos el link y ningún problema para que puedan tener acceso a estos cursos.
1: Oye, inglés también es necesario para presentar, por ejemplo, artistas internacionales.
2: Ah, claro.
1: Sobre un escenario.
2: Claro, yo ya me estoy preparando, ¿ah?
1: ¿Tenemos cortina festivalera o no?
2: Sí, está jodido.
1: Es que hay que seleccionar cortina.
2: De ruta de festivales.
1: Muy bien, festivales a lo largo y ancho de nuestro país, podremos incluir
2: esto. Yo veo que es una tradición, ¿y por qué no? Preguntémosle al alcalde de Temuco.
1: Momento. Pablo se está candidateando para animar festivales. No. Preséntalo como si estuviéramos en el Festival Internacional de la Canción de Temuco.
2: Perfecto. Por favor, Pollito. Y esta noche, porque Temuco y la Araucanía han dicho que sí, porque esta noche el mundo conocerá la tradición de la ciudad de Temuco. Bienvenidos al Festival de Temuco 2027.
1: Pero tenés que presentar a la autoridad, pues, Pablo.
2: Nos acompaña el alcalde, jefe comunal, anfitrión, el señor Roberto Neira.
1: ¿Cómo está, alcalde? Buenas tardes.
2: Buenas tardes, alcalde.
1: Se ríe el alcalde.
2: Está muteado, alcalde. No le puede pasar esto en la presentación del festival, pues, alcalde. Tiene que desmutear. No lo escuchamos.
1: No lo escuchamos, alcalde. Ahí está.
2: ¿Ahí sí?
1: Ya. No lo escuchamos. No. A ver.
2: Vamos a tener que tener.
1: No escuchamos la risa, porque está riendo el alcalde. Y ahí vamos a mejorar la conexión. Lo veíamos reír por lo menos. Yo no sé si eso es bueno o malo para tus intereses de animar el festival.
2: Pero es que yo no iría solo. Yo creo que al alcalde tenemos que proponerle la dupla. ¿Animaría un festival?
1: Sí, feliz.
2: ¿El de Temuco?
1: Sí.
2: Imagínate, la primera animadora del festival de Temuco. Alcalde, acá estamos, ¿ah? Estamos listos, alcalde,
1: con la Loreto. ¿Cómo está? Buenas tardes. ¿Alcalde? ¿Ahora sí nos escucha?
3: Sí, ahora sí.
1: Ahí sí, alcalde, ahí lo estamos escuchando.

0: Primero que todo, bueno, ¿qué le pareció ahí? ¿Se está postulando Pablo Flam?
1: Eso estaba viendo, ¿eh? Don Pablo, algo de...
2: La dupla.
1: De experiencia.
2: La dupla, llévenos a la dupla, alcalde. A la dupla.
1: No. Estamos bastante contentos, pues, porque te agradezco primero que todo el interés de parte de Radio Bio Bio. Esto se aprobó recientemente ayer en el Consejo Municipal y ya empezamos a trabajar en las bases, ya están avanzadas en algo, las bases de licitación pública. Por lo tanto, nosotros los vamos a postular a los canales nacionales. Ya hay algunos interesados que han manifestado su intención de postular a esta licitación pública. Y a finales de noviembre esperamos, de alguna forma, anunciar el canal que os gane la licitación. Y ya con eso trabajar en base a... porque es un festival internacional. Nosotros tenemos alguna propuesta y algunas conversaciones para ir afinando a algunos artistas, porque hay que... la época del verano es bastante solicitada para artistas internacionales, por lo cual ya hay algunos nombres que se pueden barajar. Lógicamente no podemos adelantar nada de aquello, pero sí que son de calidad, son conocidos, le van a dar una trascendencia a este primer festival camino a los 150 años de Temuco, que sin duda es una fecha importante. Nosotros vamos, en el año próximo cumplimos 146 años, por lo cual en tres años, perdón, 147, en tres años más vamos a estar celebrando los 150, y este es uno de los grandes eventos que queremos entregar a la ciudad para potenciar el turismo, reactivar la economía local, que es muy importante. Nosotros hicimos un estudio para esto, no es que... esto lo llevamos estudiando aproximadamente más de 12 meses. Hicimos un estudio de mercado respecto a qué era lo positivo, si valía la pena este tipo de inversión que supera los 700 millones de pesos. Que está, este es un festival que está casi financiado ya, porque solamente la proyección de ventas de entrada, la municipalidad recupera, va a ser entrada accesible, 15.000 pesos, 10.000 pesos, pero se va a realizar aquí donde me encuentro ahora, en el estadio Germán Becker, con una capacidad aproximada de 25.000 personas, considerando la cancha. Así que estamos muy contentos, y los que están más felices, fíjense ustedes, aparte de la municipalidad, es el mundo privado. La hotelería, los restaurantes, el comercio, las cámaras de comercio entregaron su apoyo inmediato a este tema, porque son dos días, y no solamente dos días, al menos tres. Lo que el estudio que nosotros tenemos es que para que deje ganancia, al menos los visitantes puedan quedarse dos noches en la ciudad de Temuco, y eso ya permite competir con otras ciudades mucho más turísticas en verano que la ciudad de Temuco. Entonces Temuco, capital regional, tenía que tener algo, un enganche importante.
0: No, y que va a beneficiar sin duda también a toda la región, ¿no? Un atractivo turístico en verano, en febrero, ahí en la región de la Araucanía hay muchísimo que hacer también. Alcalde, ya, ¿está definido entonces, bueno, que se va a abrir la licitación para que un canal lo pueda televisar? Es un festival internacional, igual le vamos a sacar alguno de los nombres que quiere, pero la fecha está establecida, va a ser antes, entiendo, que el Festival de Viña, ¿no?
1: Sí, lógicamente, nosotros no podemos competir con un festival de más de 50 años, pero lo importante es que esto sería el primer fin de semana de febrero, por lo cual estamos en los tiempos para realizar todo lo que es el proceso administrativo, porque ustedes saben que se tiene que ir una productora, y no cualquier productora, que tenga, no sé, otra característica para ser televisado, y por otro lado también los artistas que tienen que venir, y los canales que postulen, las productoras que postulen, tienen que venir con el enganche de un canal de televisión. Nosotros siempre hemos tenido conversaciones previas, y a lo menos hay tres canales interesados, y creemos que a lo menos se van a postular dos.
2: Sí, ahora, alcalde, obviamente que esto va a generar mucha expectativa. Hablemos de los gustos del alcalde. ¿Qué tipo de música le gusta, alcalde?
1: No, yo creo que mis gustos no son compartidos por...
2: Depende.
1: Yo traería para Sabina, pero...
2: Depende. Ya, pero, ¿cuál es la idea? ¿Tener un número latino fuerte, internacional, y un número anglo? Pues son dos días. ¿Y un número anglo o van a ir matizando?
0: Chilenos, por cierto.
1: Mire, el primer día lo queremos enfocar a la juventud.
2: Ya.
1: El segundo día, un poco más al recuerdo, pero eso no significa que vamos a traer a una persona, un artista ya antiguo, por decirlo de alguna forma. Partimos con un artista nacional, humorista, y cierra el internacional.

0: canal, esa es la propuesta, después se analizará con el canal, que el canal no diga, oye, no, mejor que partamos con el plato fuerte, con el lighting, rating y todo eso, claro. Eso es parte de los análisis, pero al minuto, el humorista es intermedio, eso sí, seguro, es como el quiebre, y nosotros tenemos muy buenos humoristas regionales que son reconocidos a nivel nacional. Opa. Y nos gustaría que uno de ellos estuviese, pero eso va a ser parte también del proceso de negociación.
1: Ahí la dejó boteando.
2: Sí, no, pero
1: la dejó boteando con el humorista.
0: Son de buena calidad.
2: Oiga, alcalde, bueno, nosotros empezamos temprano contándoles esto, de hecho la invitación la hemos hecho a los auditores, ya se han pronunciado por los eventos regionales, ¿no? Que se han posicionado, bueno, muchos festivales a lo largo y ancho del país, eventos deportivos, religiosos, en fin, y hay mucha curiosidad por el galardón, porque esta es una competencia, ustedes también tienen que abrir las bases de la competencia para que la gente postule y finalmente sea la competencia internacional, entiendo. ¿Cuál será el galardón?
0: Eso va a ser parte de un proceso participativo que lo queremos abrir ahora. Podemos ya empezar a realizar eso, porque antes que el Consejo no lo aprobase, no podríamos llevarlo adelante. Ojalá que participen todos los colegios de la comuna de Temuco y pensar en un galardón simbólico, muy bonito. Ojalá que recuerde los 150 años de la ciudad, porque esto nosotros lo tenemos proyectado. ¿Y por qué fue atractivo para los canales? Era porque no estamos pensando solamente para este año, tenemos que llegar a lo menos hasta los 150 años con un festival, y después ojalá hacerlo tradición de parte de este sur, porque también está Coyhaique con su festival. Entonces nos dijimos, bueno, si Coyhaique se atreve, ¿cómo nos vamos a atrever nosotros, que somos la ciudad más grande del sur de Chile, la capital del sur de Chile? Así que también, y lo otro, que nosotros tenemos acá una provincia argentina muy grande, entonces el mundo privado que me solicitó, alcalde, si esto se aprueba, tenemos que ir a la provincia de Neuquén a promocionar y ojalá traer, ellos proponían, ¿eh?, algún artista argentino para que también movilicemos turismo internacional. Si esto está pensado para reactivar la economía de la región y particularmente de Temuco. Se espera la proyección entre todo lo que significa la cantidad de personas, hotelería, gastronomía, turismo, más de 4.000 millones de pesos que podrían quedar, ¿cierto?, distribuidos en la región de Araucanía, donde se necesita empleo, donde los emprendedores necesitan espacios más aún en verano.
1: Alcalde, y esto se va a realizar en el estadio Germán Becker, que es un estadio maravilloso, precioso.
0: Me encuentro en las oficinas que tenemos acá, el departamento de deporte de la municipalidad, a mi espalda, un poquito al lado ahí, está la cancha, siempre en buen estado, donde Temuco jugó el fin de semana y lamentablemente no nos fue bien con Cobreloa, pero jugamos este próximo fin de semana contra Santa Cruz y esperamos dar un salto para pelear la liguilla, que no ha sido un poquito esquivo el ascender.
1: Ya, pero se va a realizar ahí en el estadio, en el Germán Becker.
0: Aquí, porque el Germán Becker tiene aproximadamente 20.000 de capacidad, se pierde todo lo que está detrás del escenario, pero se gana con la cancha.
1: Claro. O sea, podríamos hablar, ¿cuánto? ¿30.000, 40.000 por día?
0: 30.000 calculamos como moderadamente.
2: Más que la Quinta Vergara, exactamente.
0: Puede ser mayor.
1: Más que Viña, porque Viña a PP hace como 15.000, una cosa así.
0: Claro, 15.000 hace Viña del Mar, pero lógicamente acá es un estadio, allá no es un estadio, es un escenario específico del tema. Ahora, lo que sí nosotros, lo televisado va a ser estos tres artistas, el nacional, humorista internacional, pero previamente nos ofrecen algunos canales por vía internet transmitir cantantes o bandas emergentes, chilenos internacionales, que pueden ser 2 horas antes, desde las 20 horas, hasta que parta la transmisión oficial del festival. Sí. Y eso es muy importante también, porque el Festival de la Canción va a ser en parte también realizado de esa forma, eso es lo que se está planificando, y este es un evento clave, porque Concepción tiene el REC, que es financiado en un 100% por el gobierno regional, pero Concepción ya se focalizó como una ciudad del rock, más con este tema, ¿no es cierto?, del rec. Santiago tiene un sinnúmero de eventos que son propios de capital, Coquimbo tiene la Pampilla, que se ha hecho una tradición del norte de Chile. Entonces faltaba algo al sur, como un tipo de festival como este, que permita posicionar el turismo de esta región, que merece ser conocida por eventos positivos. Sí. Y ese es uno de los temas de los cuales nosotros estamos planteando con el festival.
2: Alcalde, muy cortito, se nos va el tiempo lamentablemente, pero usted ya lo mencionó.

0: la pasada, pero importante recalcar porque están preguntando. Esto no es financiamiento municipal, esto ya está financiado, va a ser por privado y no se tocan otros recursos, ¿no?
1: No, se tocan, o sea, tenemos que poner esto porque la licitación, lamentablemente, si lo hiciéramos en enero, no nos da los tiempos de licitación, entonces tuvimos que colocar los presupuestos municipales, pero está todo proyectado para una recuperación de lo invertido a través de la venta de las entradas principalmente y también de auspiciadores que vamos a tener. Clarísimo. Por tanto, es un tema clave acá, que es un evento prácticamente financiado.
2: ¿Va a ser alfombra roja? No es mala idea, ¿eh?
1: Sí, claro. Vamos a hacer todo lo que significa, oiga, todo lo que significa hacer las previas. El canal que gane tiene que promocionar Temuco, promocionar la región de Araucanía, la señal internacional es fundamental también. O sea, esto es un logro importante del Consejo Municipal, porque vamos a posicionar a Temuco en lo que siempre hemos pensado como administración municipal, que es la puerta de entrada al sur de Chile. Y la puerta de entrada al sur de Chile tiene que tener eventos masivos y eventos de calidad.
0: Alcalde, le queremos agradecer mucho. Ya tiene el primer postulante y entonces para la conducción del alcalde, Festival Internacional.
2: Funcionamos como dupla.
0: Roberto Neira, muchísimas gracias. Un abrazo.
2: Gracias, alcalde.
1: Gracias a usted. Muchas gracias.
0: Y también se abre otra posibilidad para las personas, los autores nacionales también, para que puedan competir en esa lo instancia.
2: Los empresarios, los artesanos. No, va a ser una tremenda fiesta.
0: Ahí está. Vamos a estar atentos entonces a las novedades y los artistas. Soñemos.
2: Yo ya sé quién es el humorista.
0: ¿Quién?
2: Se la dejó picando. Dijo, ojalá que sea de la zona. Sí. ¿Quién es de Purén?
0: ¿Quién es? Ah, ¿en serio?
2: Master Plop.
0: Sí, pues.
2: Bombo Fica. Ahí está, pero.
0: Ahí está. 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
0: Temuco tiene festival, podrán decir, ahí desde la región de la Araucanía en febrero próximo. La primera semana, dijo el alcalde, pero nuestro país está lleno de eventos regionales. Los escuchamos.
3: No sé si parece que no han nombrado las semanas valdivianas al lado del río, en el río. Buenas tardes. Sí.
4: Hola, buenos días. Mira, acá le habla un auditor, Leonel González. Mira, quería mencionar la fiesta religiosa de la Virgen del Rosario en la localidad de Lora, comuna de Licantén. Es muy bonita y ahí se hace con una fiesta de unos bailarines llegados que se cubren con pieles de oveja y se llama la fiesta de los negros. Es el tercer domingo de octubre de cada año, pero maravilloso. Posteriormente se hace la procesión en donde se saca a pasear a la Virgen. Que tengan muy buen día.
2: Igualmente.
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11: Y seguimos, por supuesto, muy atentos a lo que está sucediendo con las precipitaciones. Por ejemplo, nos escribe un auditor, Jorge, desde La Serena. Dice que está lloviendo fuerte en Orcón, Valle del Elqui, cerca de Pisco, el que está lloviendo muy, muy fuerte. Y atención con lo siguiente también, porque lo publica Transporte Informa. Ojo con quienes van al Parque Metropolitano, en Recoleta, Providencia, Cerro del Carbón, en Vitacura. Los accesos son cerrados. Accesos cerrados por posibilidad de deslizamiento de terreno tras las lluvias. La apertura está condicionada

0: porque la expresidenta Michelle Bachelet ya piensa en un tercer mandato presidencial. Comillas, yo creo que sí.
1: Viene Díaz participando activamente también. Exacto. En política. La carta, desde que se bajó de la candidatura a la ONU, la carta con el expresidente Gabriel Boric también, ha tenido distintas pautas, participaciones, y en esta ocasión se le preguntó, con entrevista con TVU, se le consultó directamente, lo dice también la nota en nuestro sitio, si es que hay segunda sin tercera, o más bien, claro, no hay tercera, no hay...
0: No hay primera sin segunda.
1: Claro, claro, no hay primera sin segunda, sin no hay segunda sin tercera. Claro. Lo pensó algunos segundos, indica la descripción de la nota, y respondió, yo creo que sí, yo creo que sí. Después se rió, eso sí, pero lo dijo.
0: Claro, explicó algunos puntos donde indicó que, sea como sea el caso, hará todo lo que está en sus manos para buscar que haya unidad en el progresismo.
1: Claro, pero es distinto lo que hemos escuchado durante todo este tiempo. Siempre ha surgido como candidata. Lo hablamos, claro, también, ¿te acuerdas? Con expertos también. Marco Moreno, el mismo Marco Moreno decía, u otros analistas. Y bueno, pero a diferencia de otras ocasiones, es ella, risa de por medio. Pero podría haber contestado cualquier otra cosa.
0: O omitido. Ahora, es primera vez que de alguna forma se pronuncia oficialmente ante la eventual o posibilidad de una tercera candidatura presidencial.
1: Bueno, hace poco, se acuerdan, también en una de las actividades que tuvo, indicó más o menos, no la voy a citar textual, pero que para quienes pensaban que ella se iba a ir para la casa y no iba a seguir haciendo cosas, están muy equivocados. De hecho, también en la entrevista da cuenta, ella dice, ahora sí la cito, da terror que podamos retroceder en derechos que hemos logrado avanzar por muchos años, en especial en el caso de las mujeres. Dice, entonces yo no voy a quedar tranquila tejiendo, por decirlo así. Bueno, la verdad es que nunca he tejido, voy a seguir haciendo lo que yo pueda por la unidad de todas las fuerzas que queremos el progreso y no los retrocesos. Entonces, como Pablo Flan bien dice, en la noticia política del momento, Michelle Bachelet, más que no descarta, abre la posibilidad derechamente.
0: O se pronuncia por primera vez de manera oficial respecto a una posibilidad de una tercera candidatura presidencial. Ojo,
1: llevamos, ¿cuánto? 7 meses de este gobierno.
0: Así es.
1: Candidatos en la actual oposición, 1 o 2.
0: Y 2 que han sido expresidentes y que han estado muy activos en el último tiempo. El expresidente Boric y la expresidenta Bachelet.
1: ¿Qué dirán los alcaldes?
0: ¿Qué dirá su mesa? Candidatos. El Partido Socialista.
1: ¿Qué dirá el actual oficialismo también?
0: Exactamente.
1: Bueno, todo lo va a conocer acá, por supuesto, en... acá en la radio, la transmisión de la radio. Por lo pronto lo puede leer en biobiochile.cl. Un auditor dice, bueno, ¿qué pasará en Maipú? Vamos a ver qué pasa.
0: Ah, también, pero ¿no? Ha sido como tajante el alcalde de Banovich, ha dicho, no, yo no quiero candidaturas presidenciales.
1: Por ahora.
0: Por ahora. 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
1: El siguiente caso usted lo puede leer también en biobiochile.cl. Se trata de una condena, ¿no?, a un médico que, entre otros delitos, se le acusa de vender licencias médicas, ¿no? Pero él fue condenado justamente por licencias médicas falsas, por fraude de subvenciones, asociación ilícita, lavado de activos. Bueno, tiene condenas de varios años, también multas superiores a los 2.600 millones de pesos. El punto es que se presentó un recurso de nulidad ante la Corte Suprema por varios temas, ¿no? Inhabilitaciones, en fin. Pero uno que llama muchísimo la atención, que es el uso de inteligencia artificial en el fallo. Se habla incluso que se puede inducir, ¿no?, o se puede concluir de que se utilizó inteligencia artificial porque, por ejemplo, habían apellidos que les cambiaban la letra, habían algunas cifras que no tenían correlación. Por lo tanto, se asume, ¿no?, que se utilizó inteligencia artificial en este fallo.
0: Sí, un fallo que tiene 456 mil páginas. Bueno, vamos a hablar con Ramiro Mendoza, presidente del Colegio de Abogados, a propósito de este tema. ¿Cómo está, Ramiro? Buenas tardes.
1: Hola, buenas tardes.
2: Lorito, qué gusto de volver a saludarlo. Sí. Espero que estén bien. Por su intermedio, saludo a todos los auditores de la radio, como que siempre son muchos, así que muchas gracias por invitar.
1: Son varias aristas, abogado, que se puede analizar acá, ¿no? Yo lo decía, hay varios temas técnicos que llevan a este recurso presentado ante la Corte Suprema, un recurso de nulidad, pero lo que llama mucho la atención y que aparentemente nos vamos a tener que estar acostumbrando al uso o a la denuncia del uso de inteligencia artificial, por ejemplo, en los fallos. Se hablan de error en apellido, de que se menciona, por ejemplo, que se hablaba de jornadas de 25 horas. Evidentemente el día tiene menos que eso, ¿no? Pero está despertando preocupación, me imagino, el tema de la inteligencia artificial, en este caso, en los fallos.
2: Sí, mire, yo creo que viene, esta es una preocupación como recíproca. Ha sido bien frecuente que

0: han salido a través de los medios de comunicación y nosotros lo hemos estado siguiendo a través del colegio, abogados que utilizan inteligencia artificial y que son, entre comillas, encontrados o sorprendidos, digamos, a través de escritos ante la Corte Suprema. Algunos abogados, por ejemplo, ponen citas de libros como de Derecho de Familia, de Luis Ortiz Quiroga, que es un destacado penalista que murió hace unos años. Otros ponen uno de. Un abogado puso un libro, la fuente bibliográfica de la afirmación que hacía en un libro del ministro de la Corte Suprema, Jean-Pierre Matus, que es un penalista y le atribuía un libro de protección al consumidor. O sea, siempre hemos estado viendo cuando los abogados se equivocan. Por eso el colegio, por una parte, sacó un protocolo que dice en relación con el uso de la inteligencia artificial. Tenemos protocolos en todas partes del mundo, emanados de muchos colegios de abogados que están diciendo cuál es el uso correcto de la IA, cómo hay que denunciar, cómo hay que decir, etc. Pero esta es como primera vez que lo damos al revés, digamos. Este sería como un incumplimiento de los jueces respecto a la forma del uso de la inteligencia artificial. Y eso en realidad es lo novedoso de esta situación. Eso no está parcialmente reglado, ¿cierto?, en un código de buenas prácticas que sacó la Corte Suprema el año pasado, un acta 212, donde hay algunos precedentes de ejemplos de buenas prácticas en el uso de la inteligencia artificial por parte de los tribunales. Ese código no es un código, que esa acta que contiene ese código, no es un elemento que tipifique sanciones. En consecuencia, es un elemento que orienta conductas. Y si nosotros nos vamos al ejercicio correcto de ese código, aquí habría un incumplimiento de esa conducta. Ahora, como esa conducta incumplida está incidiendo en una sentencia, lo que está haciendo la parte, entre comillas, recurrente, es llevar eso como un elemento sustantivo para la obtención de la nulidad de la sentencia y que el juicio se vuelva a ver. Hay algo sí que en lo que ustedes me han comunicado y en la noticia que han mostrado, yo no, nunca he visto una sentencia de esos miles de páginas que dice la noticia.
1: 456.000.
0: No, yo no lo creo. No creo que haya una sentencia
1: Sí,
0: con ese
1: claro.
0: volumen de.
1: Es mucho, sí.
0: Pero me parecería extraño,
1: Ahora,
0: digamos. En realidad sería la primera sentencia en el mundo con ese
1: claro.
0: volumen, digamos.
1: Ahora, abogado Mendoza, desde la mirada del Colegio de Abogados, frente a estos temas que se están planteando hoy día con el uso de la IA, ¿qué puede
0: Sí,
1: hacer el
0: claro.
1: colegio? ¿Cómo se enfrenta a esta situación?
0: Bueno, yo creo que lo que en alguna medida Pablo ya lo dije, en el sentido de que sacamos un protocolo de uso de inteligencia artificial que ha sido muy valorado por la judicatura, ha sido valorado por los abogados, ha sido valorado por los estudios, donde sin atrevernos a maldecir la inteligencia artificial, nos atrevemos a decir, mira, esto es una cosa que nos va a acompañar y lo que tenemos que tener cuidado son con ciertos resguardos éticos en el uso de la inteligencia artificial. Avisar cuando se va a usar, usarla de manera apropiada, ¿cierto? Decir la fuente de la inteligencia artificial y en el fondo se trata de no de hacer demoníaco, algo que va a ser
1: Demonizar,
0: natural el día de
1: no
0: mañana.
1: demonizar, claro.
0: Eso es un absurdo, digamos. O sea, toda esta idea, entre comillas, que son más bien del orden europeo, de hacer reglas prohibitivas, terminan en realidad tapando el sol con el dedo, digamos, porque es imposible que no entre la inteligencia artificial. Ahora, el modo como debe entrar para el ejercicio correcto de la profesión es lo que, de una u otra manera, nosotros como gremio, la corte como corte, los demás gremios, ¿cierto?, que quieran las universidades como elementos de formación, tienen que enseñarnos a los abogados que nos estamos o que se van a formar de que esta convivencia es natural, pero esta convivencia mal llevada es una convivencia que en realidad produce un desorden ético en la forma como abordamos el trabajo de los abogados. Y yo creo que estamos bien llenos de ejemplos de mala ética, así que tratemos de arreglar esto, digamos, desde la formación y desde la aplicación de criterios razonables desde el punto de vista de estas guías.
2: Sí, evidentemente es una herramienta que hasta hace muy poquito no existía, no estábamos acostumbrados, nadie nos enseñó, al
0: Tal
2: menos
0: cual.
2: no hay ningún nativo en inteligencia artificial y por eso es tan difícil establecer los protocolos, porque
0: Así es.
2: no necesariamente hay dolo. Uno utiliza ahora, la mayoría de las personas utiliza la inteligencia artificial porque facilita un montón de cosas, ¿no? No ganamos tiempo, en fin, pero detalles como el que describe el reportaje, por ejemplo, en un fallo o en una investigación que se esté haciendo, si, quizás sin la intención de provocar daño, si la inteligencia artificial se puede, comillas, confundir y cambiar una letra por otra, un número por otra, lo que en el caso de un fallo o de una investigación o una defensa es tremendamente gravitante. Entonces, el protocolo que
0: Por
2: establece
0: eso,
2: el Colegio de Abogados

0: que dice que hay que reconocer cuando hay uso de inteligencia artificial, ¿qué es lo que describe? Porque debe ser muy difícil.
1: Son reglas súper sencillas. En realidad, si usted usa inteligencia artificial, diga qué inteligencia artificial usó, diga cómo está transparentando la forma como protege los datos personales de la gente. O sea, tienes que utilizar la señalar la fuente, señalar la protección de datos personales, que señalar, digamos, de dónde estás sacando los datos, que son las cosas como básicas en realidad. Y eso, esa primera mirada, como hay una especie de, oye, yo no quiero reconocer que utilicé la inteligencia artificial, es lo que nos está trayendo los problemas hoy día. Entonces, ahora, en esta causa en concreto, Loreto, yo creo que lo que está no es un reproche a la inteligencia artificial. Lo que está haciendo en esta causa es tratar de relevar de que de una u otra manera la convicción del juez está perturbada por el uso inapropiado de la inteligencia artificial, y eso hace que esta sentencia pudiese ser anulada. Por eso que es una acción de nulidad, digamos. Entonces, aquí ya un poquito más allá de la simple omisión de haber dicho si usaba o no, qué usaba, sino que es que el tribunal tendrá que demostrar de que la convicción a la que llegó fue adoptada, digamos, correctamente por él, y no es una descripción o una sugerencia de la plataforma de inteligencia artificial que utilizó para la sentencia. Claro. Entonces, por eso es que es novedoso. Yo creo que por eso es que si ya veíamos los abogados que se equivocaban ante los tribunales y no revisaban bien los escritos, hoy día nos damos vuelta y vemos a los jueces, si se equivocan y usan la inteligencia artificial y no revisaron su sentencia. Claro. Y ese amago, si esa sentencia, digamos, irrumpe y sanciona y está contaminada por ese uso indebido de la inteligencia artificial, seguramente tiene que ser anulada y tendrá que volver a fallarse por jueces que no estén inhabilitados.
0: Claro, y mi reflexión iba también en ese sentido, no en el sentido del contenido. Una cosa es decir si lo usé con inteligencia artificial o no, y otro es que interfiera, ¿no? O oriente alguna decisión, en este caso de un juez, por ejemplo.
1: Sí, que tenga el razonamiento del juez, eso es lo que uno tiene que tratar de
0: evitar.
1: Uno no puede evitar la vitrina tecnológica. O sea, lo que uno no debe comprar es la solución tecnológica. La vitrina está ahí, los medios pueden ser razonables, pero en realidad lo propio del juez es la decisión, y esa decisión tiene que ser ponderada por él.
2: Entonces, le agradecemos, abogado Ramiro Mendoza, presidente del Colegio de Abogados, que esté muy bien, muchas gracias.
1: Que estén muy bien, encantado de estar con usted. Muy éxito,
0: chao. Vamos de inmediato, información del momento del Palacio de la Moneda, María José de la Barra.
3: Habla en este momento el ministro del Interior y la CEGOF, Claudio Alvarado, sobre la situación de la expresidenta Michelle Bachelet y su apertura a una tercera candidatura presidencial. La escuchamos.
4: La expresidenta Bachelet tiene una trayectoria de servicio público. Hoy ella realiza una expresión de deseo, y cuando se inscriban las candidaturas en 3 años y medio más, conversaremos respecto a las viabilidades políticas o si efectivamente llega a materializarse esa expresión de deseo. Por lo tanto, hoy día es muy poco lo que puedo decir, y yo creo que las opiniones hay que buscarlas en la oposición, donde hay diversos liderazgos que tienen a lo mejor el mismo interés.
5: ¿Cree usted que esto pudo haber sido incidido por el hecho de no apoyarla a las Naciones Unidas, como lo dijeron también desde el oficialismo? Ojo, la diputada Sandón dijo que a la derecha le convenía más tener a Michelle Bachelet afuera de Chile que dentro de Chile, porque se podía generar esto mismo que estamos viendo, declaraciones, movimientos políticos, señales, que se dan justamente después de una dura derrota que sufrió la expresidenta, causada por el gobierno.
4: Al gobierno lo que nos motiva es trabajar por las materias por las cuales fue elegido, que es tomar el rumbo del crecimiento económico, generar oportunidades de empleo, que lleguen más inversiones, dar certeza jurídica a quienes quieren invertir en nuestro país, dar certeza administrativa, resolver los problemas sociales, y en eso estamos trabajando día a día. Por lo tanto, lo que se genere en el debate político, obviamente no somos ajenos al mismo, pero no es nuestra preocupación central y principal hoy día la expresión de deseo de la expresidenta Bachelet.
3: Las palabras del viceministro del Interior y la SEGOB, Claudio Alvarado, en esta sería acá en el Palacio de la Moneda, donde abordó temas relativos a la reforma de seguridad, también a los últimos antecedentes relativos a Codelco, y por cierto, a las declaraciones de la expresidenta.

0: Presidenta Michelle Bachelet. 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
11: Con la presencia del presidente José Antonio Kast, se desarrolló en Los Ángeles la misa fúnebre del sargento segundo de carabineros Jaime Urrea.
12: Más de 200 personas han sido evacuadas del campamento Lechos del Río, que está en la comuna de Talagante, ante el aumento y el desborde del río Mapocho.
11: A la espera del informe del Servio, se mantiene la congestión vehicular en Avenida España tras el deslizamiento de tierra generado por las lluvias en Valparaíso.
12: Autoridades argentinas estiman que hasta el próximo martes estará cerrado el sistema integrado Cristo Redentor, esto ante las malas condiciones meteorológicas.
11: La expresidenta Michelle Bachelet abrió la puerta a una tercera candidatura presidencial y aseguró que seguirá activa políticamente.
12: Tras un doble empate, quedaron en suspenso los dineros para la educación superior en el inicio del debate de una de las partidas más complejas de la Ley de Presupuesto 2027.
11: A pesar de catalogar como productiva su reunión con el gobierno, los libertarios van a insistir en recortar recursos para programas que califican como ideologizados.
12: El presidente del directorio de Codelco, Bernardo Fonten, aseguró que si se determina perjuicio fiscal en las cifras infladas, se restituirá hasta el último peso.
11: Parlamentarios de oficialismo y oposición ingresaron una reforma constitucional de seguridad alternativa a la de la moneda para destrabar el debate.
12: La audiencia de preparación del juicio oral en contra de Katy Barriga fue suspendida luego de la inhabilitación del juez, quien es amigo de los defensores de su esposo Joaquín Lavín.
11: A esta hora se revisa el sobreseimiento de

0: El fiscal regional Manuel Guerra, por hechos de violación de secreto.
1: Fue detenida la llamada jauría del Parque de los Reyes, una banda de extranjeros que retenía y obligaba a sus víctimas a realizar transferencias bancarias.
0: En noticias del exterior, el movimiento islamista palestino Hamas reivindicó el ataque contra Israel del 7 de octubre del 2023, donde murieron más de 1.200 personas.
1: Flavio Bolsonaro afirmó que si gana la presidencia en Brasil, propondrá enmiendas a la Constitución, entre ellas una para reformar el Poder Judicial.
0: Estados Unidos afirmó que Irán ha perdido por completo el control del Estrecho de Hormuz.
1: En los deportes, Universidad de Chile visita hoy a Deportes Antofagasta. Es por un duelo de ida de los cuartos de final de la Copa Chile.
0: En ese mismo torneo, Colo Colo y Deportes Puerto Montt van a jugar los 45 minutos del suspendido partido de ayer en el Estadio Monumental el próximo martes 20 de octubre.
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5: 1:05 p.m.
0: Muy buenas tardes, bienvenidos, gracias por acompañarnos. Esta es la edición del mediodía de Radiograma. De inmediato revisamos las noticias junto a Catherine Cubillos. Catherine, buenas tardes.
1: Hola, Anibaldo, buenas tardes. Buenas tardes también a nuestros auditores, a todos quienes ya están con nosotros, van a estar acompañándonos en esta revisión de las noticias. Siempre saludamos a todos ahí en las 43 estaciones de Biobío, la radio en todo el país, que están conectadas para informarse. También, por supuesto, quienes están en la plataforma digital, es biobiochile.cl. Y por supuesto, quienes nos escuchan y nos ven a través de BioBio TV.
0: Vamos de inmediato con las informaciones. Ha hablado el general director de Carabineros, Marcelo Araya, señalando que la institución realiza una constante renovación de armamento que usa a los uniformados, dotándolos de mayor poder de fuego. Esto lo dijo tras participar junto al presidente de la República, José Antonio Kast, en la misa fúnebre del sargento segundo Jaime Urrea Burgos, que recordemos fue asesinado la noche del domingo en Quilleco, en la región del Biobío. Vamos a establecer contacto con Radio Biobío de Los Ángeles. Esteban Sepúlveda, buenas tardes.
6: Hola, Cati, hola, Anibaldo, buenas tardes. Ha sido sin duda una jornada de mucha tristeza el día de hoy, ya que se realizó la misa fúnebre de este sargento segundo, Jaime Urrea Burgos, de dotación del retén Canteras, que, como hemos informado ampliamente, recibió un impacto de bala la noche del domingo, cuando acudió junto a otros colegas a un procedimiento policial por una denuncia de violencia intrafamiliar en un domicilio particular de la calle Barros Arana, esto en la comuna de Quilleco, una casa que además se ubica a pocos metros del CEFAM, que tiene esta comuna precordillerana de Biobío. Recordemos que fue llevado rápidamente la ambulancia hasta Los Ángeles, sin embargo, no logró sobrevivir y de ahí falleció, convirtiéndose lamentablemente en un nuevo mártir institucional. Durante estos días ha sido velado en la parroquia Nuestra Señora de Lourdes, que se ubica en la localidad conocida como Chacayal Norte, camino Antuco, donde llegaron diversas autoridades y también familiares, amigos cercanos, a entregar los saludos, las condolencias. Y como estamos viendo en las imágenes, esta mañana, cerca de las 8 horas, llegó el cortejo fúnebre escoltado por radiopatrullas y motocicletas de carabineros hasta la iglesia catedral, ubicada en pleno centro de Los Ángeles, frente a la Plaza de Armas, donde se realizó esta misa, que además contó con la presencia del presidente de la República, José Antonio Kast, el general director de Carabineros, Marcelo Araya, estuvo también el general director de la Policía de Investigaciones, los altos mandos del Ejército también estuvieron, representantes de las Fuerzas Armadas y de Orden, y algo súper importante, la comunidad, la Plaza de Armas. Quiero contarles que hoy estaba, al igual que la catedral, abarrotada de gente. De hecho, muchas personas no pudieron ingresar a la catedral. Se tuvo que cerrar las puertas porque estaba muy, muy, digamos, llena de gente que llegó principalmente a saludar a la familia, a entregar las condolencias producto de lo que fue el asesinato de este sargento segundo de Carabineros, una misa donde además

0: Más el presidente de la República expresó las condolencias del gobierno a la familia y lamentó, por cierto, este segundo mártir. Este es el segundo mártir en menos de una semana. Recordemos que en la comuna de Los Pejos, ya poco antes se tuvo que lamentar la muerte también de otro carabinero, y esta vez le correspondió, desgraciadamente hay que decirlo, a la región del Biobío sufrir la pérdida de uno de sus integrantes de las filas. Bueno, antes de que llegara el presidente de la República, el general director de Carabineros, Marcelo Araya, conversó con la prensa. ¿Qué es lo que dijo? Nos corresponde como institución despedirlo, darle los homenajes que corresponden, también más que una obligación, un deber moral que nosotros tenemos, que es recordarlo y estar siempre con ellos. Y agradecemos también desde ya, dijo, todas las muestras de afecto y cariño. Que un carabinero, una persona común y corriente de nuestra tierra, lo único que hace es servir a la patria, de salir a su servicio con la ilusión de terminar y volver a su hogar, pero lamentablemente, dijo el general Araya, ya no está. Bueno, le preguntamos qué pasa en definitiva con los protocolos, porque aquí hay una investigación que también se va a tener que realizar en torno al uso del armamento. ¿Qué pasó con el armamento que usaba el sargento Segundo Rea la noche en que ocurrió este trágico episodio? ¿Qué va a pasar en definitiva? Le preguntamos al general Araya con los protocolos respecto a las armas que utilizan los carabineros. Esto fue lo que nos respondió.
1: Nuestro personal, hemos modificado varias cosas, nos hemos preocupado tremendamente de dotar de los mejores elementos de la seguridad a nuestro personal, y ya lo hemos dicho, el crimen también va cambiando y por eso nosotros también estamos extremando todo lo que hizo relación con las medidas de seguridad.
0: El general Yáñez ha sido enfático en señalar que la criminalidad ha cambiado. De hecho, ya lo decía, incluso estos días cuando estuvo participando los responsos en la parroquia ubicada Camino Antuco, que los hechos de violencia intrafamiliar ya no son como antes. Ya obviamente queda más que claro con el asesinato de este funcionario de Carabineros, que además recibe un disparo a corta distancia, así que por eso es que ha señalado entonces que se está dotando de mayor poder de fuego al personal con mejor herramienta. Ayer recordemos que también generales directores en retiro como Hermes Soto llamaron al gobierno a que se trabaje precisamente a esto, a dotar de mejor herramienta a los y las carabineros que tienen que salir al servicio diariamente. Intentamos conversar con el presidente de la República, José Antonio Kast. Lamentablemente fue un caos su salida. Mucha gente rompió la barrera de seguridad, hay que decirlo, y quiso saludar al mandatario, lo cual impidió que como prensa pudiéramos conversar con él, conocer su opinión respecto de este, el segundo mártir en menos de una semana por parte de carabineros. Finalmente su cápsula de seguridad lo subió al vehículo y el presidente retornó hasta Concepción, viajó, mejor dicho, hasta Concepción, porque llegó vía aérea a Los Ángeles, donde, dicho sea de paso, va a participar esta tarde en una actividad en el sector de Lavapié. Es lo que sucedió el día de hoy entonces con esta misa fúnebre, y el cuerpo del sargento segundo Jaime Urrea será cremado, ya debiera estar en ese proceso, digamos, de cremación en San Pedro de la Paz, Tinibaldo.
2: Sí, solo dos preguntas, Esteban. Lo primero, regularmente se hace el ascenso póstumo de los mártires. Esto es como una atención a la, bueno, a su sacrificio, ¿no? Y también a la familia, porque eso tiene un efecto en la pensión para quienes lo sobreviven, ¿no? Y lo segundo, ¿hubo un acercamiento del presidente Kast a la familia? Porque como bien dices tú, se rompió la seguridad y mucha gente se acercó al presidente, pero ¿hubo alguna otra instancia de conversación entre ellos?
0: Respecto a lo segundo, quiero decirte que sí, en un minuto el presidente abrazó a la viuda, eso lo pudimos ver, abrazó a la viuda. Y respecto a lo primero, sí, le preguntamos esta mañana al general Araya, él nos dijo que primero hay que conversar con la familia. De hecho, como radio le preguntamos, general, ¿qué va a pasar? Y él nos dijo, bueno, primero vamos a conversar con la familia y luego dijo, ustedes se van a enterar, dijo, cuando se realice este ascenso póstumo, que es el grado de suboficial mayor, que es que recibe en este caso un carabinero de nombramiento institucional.
3: Gracias, Esteban.
0: Buenas tardes.
2: Nos vamos a quedar en la región del Biobío porque en poco más de una hora se espera la llegada del presidente José Antonio Kast a la provincia de Arauco, digo, particularmente hasta Punta Lavapié. Va a inaugurar ahí un colegio que fue destruido por los incendios forestales del año 2023. Camila Elso tiene más antecedentes. Hola, Camila, buenas tardes.

0: Hola, ¿cómo están? Muy buenas tardes. Sí, nosotros nos trasladamos hasta la provincia de Arauco, la comuna de Arauco, por la inauguración de esta escuela que fue lamentablemente destruida por los incendios forestales del verano del 2023. En este lugar se espera el arribo del presidente de la República, José Antonio Kast. Escuchábamos a nuestro colega también que estuvo desplegado en el sector de Los Ángeles, en la comuna de Los Ángeles, por esta tragedia que enluta a la institución de Carabineros. Por la tarde, a eso de las 3 de la tarde, va a llegar el mandatario acá a la provincia de Arauco para inaugurar esta escuela que, como ya comentaba, fue destruida por los incendios forestales, no solamente aquella, sino que también más de 60 viviendas también sufrieron los estragos por el fuego acá en la provincia de Arauco en 2023. Bueno, ¿cuáles son los antecedentes de esta escuela? Escuela Jorge Iván Valenzuela Zúñiga, diseñada y construida también por la minera Coyahuasi a través de su fundación, tiene alrededor de 1.200 metros cuadrados. Se amplió la cobertura de lo que era la escuela inicialmente y va a albergar, por supuesto, va a ayudar a fortalecer la educación de más de 100 estudiantes acá en la comuna de Arauco. De hecho, nos encontramos en este momento con el delegado presidencial de la provincia de Arauco, Pedro Marileo. Lo vamos a molestar un momento también para conocer más antecedentes sobre esta escuela, porque, bueno, incluso en un momento las personas tuvieron que ser evacuadas a través del mar, del océano, porque la situación era bastante crítica en ese verano.
1: Muy buenas tardes, sí. Primero que nada, enviar las condolencias a Carabineros de Chile, a la familia del carabinero asesinado, como también a lo que es el comisario de investigaciones que ayer, por un accidente en Cañete, falleció su esposa. Claramente es un colegio en el cual se trabajó en lo público y privado, la Fundación Coyahuasi, a través, bueno, de la minera, se invirtieron recursos para reconstruir este colegio para 150 alumnos y alumnas. Una situación compleja que se vivió el año 2023, en el cual los incendios arrasaron con parte de este sector y se vio afectada esta escuela. Hoy, con mucho orgullo, queremos decir que sí, la alianza estratégica entre lo público y lo privado funciona, y en ese sentido, como gobierno de nuestro presidente José Antonio Kast, que va a estar acá también inaugurando este colegio, queremos dar realce a esta alianza.
0: Primera vez que también está el presidente acá en esta escuela.
1: Así es, primera vez, pero por lo demás, séptima vez en la región, tercera ya acá en la provincia. Por tanto, se da cuenta de un gobierno presente, un gobierno en terreno, como lo ha mandatado él y como también él lo ha demostrado.
0: Muchas gracias. Y ustedes escuchaban, bueno, palabras de parte del delegado presidencial de la provincia de Arauco, Pedro Marileo, por el arribo, la espera que se espera, ¿no?, que llegue acá el presidente de la República, José Antonio Kast. Nosotros nos encontramos a más de 100 kilómetros aproximadamente de Concepción.
2: Gracias, Camila Elso. Vamos a estar en contacto apenas haya novedades con la llegada del presidente. Que estés bien.
0: Buenas tardes.
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4: Una de la tarde, 17 minutos.
0: Ahora ya no precipita en la región metropolitana por ahora, porque el pronóstico da cuenta de, claro, que se esperan precipitaciones para esta tarde, que regresen incluso con probable tormenta eléctrica, de acuerdo al pronóstico, nublado, chubascos débiles y probable tormenta eléctrica solo en la tarde, ya no en la noche y también mañana.
5: en la tarde. Pero la precipitación de ayer fue muy intensa. En algún momento en la mañana, más temprano digo, hablábamos con Senapred y hablaba de 140, 150 milímetros de agua caída hasta anoche solo en Tobalaba. Y esto ha tenido varios efectos en la región metropolitana y en otras del centro y sur. Más de 200 habitantes del campamento Ribera del Río en la comuna de Talagante han sido afectadas y evacuadas por desborde del río Mapocho en ese sector de la región metropolitana.
2: Las precipitaciones hicieron que el caudal del río creciera, generando tres alertas de evacuación en el sector La Manresa y en la comuna del Monte. Vamos a establecer contacto con una de nuestras unidades móviles. Cristian Borkowski, buenas tardes.
6: Hola, muy buenas tardes, Katy, Nivaldo. Estamos acá, justamente en los límites de El Monte con Talagante. Ustedes pueden ver a través de Río TV a mi espalda cuál es la dimensión del torrente que lleva el río Mapocho en este lugar. Bastante el afluente, y esto es justamente lo que ha afectado a los habitantes del campamento Ribera del río Mapocho, justamente ahí en el sector de Talagante, donde hay un campamento, una toma, que ha sido la más afectada por la crecida del río, que han dicho los vecinos comenzó de manera progresiva a eso de las 11, 12 de la noche y comenzó a avanzar hasta prácticamente anegar unas 200 casas. Estamos hablando de 200 familias que en rigor fueron evacuadas del sector, incluso fue necesaria la presencia de un helicóptero de carabineros. Se desarrolló todo un ejercicio multidisciplinario de emergencia para poder sacar a todas estas personas de ahí del lugar, porque el agua estaba en los dormitorios, en los baños, en justamente los living comedores de estos domicilios, que hay que decir, son todos de construcción bastante liviana, bastante precaria. Son construcciones que en rigor, si el río lleva más potencia, se podía llevar las casas fácilmente. Ahí en el lugar llegó el ejército, llegó bomberos, llegó Senapred, llegó también el delegado presidencial Germán Codina. Lo vamos a escuchar en un ratito más, pero yo primero quiero que ustedes escuchen a los habitantes del sector, que son los vecinos que señalaron cómo fueron las circunstancias de la evacuación, reclamaron contra las autoridades, señalaron que ellos acá están bajo algunas condiciones que ellos no precisamente quieren, sino que están más que todo buscando alguna opción para poder vivir. Ahora, en todo caso, las autoridades han señalado, y también vamos a hablar de eso, que acá no hubo un desborde, sino que fue, digamos, una de las tomas de los brazos del río Mapocho. Es decir, se construyeron estas casas en el lecho, arriesgando a las personas a perderlo todo justamente por crecidas como esta. Yo quiero que ustedes escuchen justamente a los vecinos de este campamento, que los entrevistamos nosotros acá en el lugar.
7: Preocupante, si uno no está aquí porque quiere, la necesidad es lo que uno lo trae aquí. Yo trabajo, tengo dos pegas y no da de repente.
8: Esto pasó como a las 11 de la noche. Desde las 11 de la noche está desbordándose todo esto, pero recién en la mañana se acercaron aquí a ayudar a la gente.
6: Bueno, ustedes se han dado cuenta de las reacciones que tenía esta persona, los vecinos que llegaron tarde, acusaban que las autoridades no estuvieron acá. Todo lo contrario a lo que dicen las autoridades, dicen que han estado toda la noche en alerta y que de manera progresiva, decían, fue aumentando el caudal del río hasta que esta mañana nosotros nos enteramos gracias a uno de nuestros auditores que llamó a BioBio la radio y nos señalaba que estaba esta emergencia generando esta evacuación. Nosotros llegamos prácticamente con los equipos de emergencia, aunque ellos dicen que estaban ahí. En todo caso, nosotros esta mañana estuvimos hablando ahí con Miguel Muñoz, él es el director regional de Senapred, que nos señaló el siguiente detalle.
9: Desde los cauces hay normalidad. Si aquí el tema es que se abrió un brazo y otro que hay gente emplazada en un terreno que no tiene que estar emplazada.
6: Claro, señala que en rigor las casas que se construyeron en esta toma, en este campamento, fueron construidas directamente en el lecho del río, que era cosa de sentido común saber si el río iba a aumentar su caudal, podía llevarse algunas casas. Y esto es lo que está pasando. Ustedes pueden ver las imágenes de BioBio TV, que seguramente ya se dieron cuenta porque lo sacamos en vivo, también para el Expreso de BioBio, cuando justamente se estaban generando estas alertas en los sectores que yo les señalaba, el Monte, la Manresa y también la ribera del río acá en Talagante. Y también el helicóptero, porque fue necesario un helicóptero de carabineros para evacuar a las personas que quedaron en estas islas, por ejemplo, que ustedes ven que están atrás, a mi espalda, en BioBio TV, en esas islas justamente donde están estas personas construyendo sus domicilios. Estuvimos hablando con el delegado presidencial Germán Codina, que se refirió también a esta situación.
10: Es un campamento que nosotros creemos que tiene que ser desalojado. Hemos insistido en la necesidad a los vecinos que tienen que abandonar esta zona y, al parecer, como pasa muchas veces en nuestro país, vamos a tener que hacerlo por la fuerza, lo que yo lamento.
6: Bueno, una situación que está en desarrollo, están tratando de sacar a todas estas personas, nadie entiende del todo cómo es que si se ha intentado desalojar, hablamos con el alcalde de la comuna de Talagante, que nos decía que en otras oportunidades también han tratado de desalojar este campamento, no han podido desarrollarlo del todo y esta situación da cuenta de lo que les estoy señalando, que el campamento sigue en desarrollo y por ende ahora estamos acusando el golpe, las consecuencias, los efectos de lo que fueron estas precipitaciones.

0: en la cordillera que han, como decía Miguel Muñoz, el director regional de la ONEMI, han generado descensos en aguas en las quebradas, han aumentado los caudales de los ríos, como el Maipo y como el Mapocho. Vamos a despedir este despacho con las imágenes en vivo que ustedes están viendo precisamente de cómo es la fuerza de uno de los brazos del río Mapocho, acá en los límites de Talagante con El Monte. Bastante fuerza, como lo pueden ver, y por supuesto los equipos de emergencia siguen trabajando en estas zonas que ya han sido alertadas por problemas relacionados con el nivel del agua acá en este sector de la región metropolitana. Bío Bío, la radio.
1: Espero un informe definitivo por parte del municipio de Viña del Mar. En conjunto con el Servio, se mantiene la restricción vehicular en Avenida España, la avenida que une por la costa Valparaíso con Viña del Mar, y esto después del deslizamiento de tierra generado por las precipitaciones del día de ayer.
2: En la comuna de Valparaíso, además, una vivienda se vio afectada por un deslizamiento de tierra desde la muralla del edificio Vista Alegre, que está en el sector del Cerro Alegre, ahí en el puerto. Lucas Peña con la información. Lucas, buenas tardes.
3: Hola, ¿qué tal? Muy buenas tardes. Y claro, porque es una situación que hemos estado monitoreando, la primera, que en este caso es lo ocurrido en Avenida España, en la comuna de Valparaíso, porque estamos hablando que esta es una avenida, como habíamos indicado, conecta ambas comunas y es específicamente en el sector de Recreo, al frente de la Caleta Barca, esto ya correspondiente a la comuna de Viña del Mar, donde se registró esta situación durante la jornada del día de ayer. Porque hay que recordar, mejor dicho, que hay el día de hoy actualmente en el sector de Recreo, hay un talud que fue instalado en esta avenida debido a las lluvias y los derrumbes que ocurrieron en julio de este año. Ahora, ayer en la tarde se registró otro deslizamiento donde el Servicio de Vivienda y Urbanización informó lo siguiente. Lo que ocurrió fue una apertura en la junta de dilatación del pavimento en la calle Toro Herrera. Y esto generó una filtración de agua socavando el terreno y provocando el deslizamiento hacia Avenida España. Y de hecho, el mirador Toro Herrera también se encuentra cerrado debido a este hecho que se registró durante la tarde del día de ayer, como habíamos indicado, a la altura de la Caleta Barca, la comuna de Viña del Mar. Es por esto que actualmente siguen dos pistas restringidas con dirección hacia Viña del Mar. Esto, como habíamos indicado, a esa altura, y son trabajos que todavía, de hecho, se encuentran en completo desarrollo por parte del municipio. El sector afectado, de hecho, como habíamos indicado, es de tuición del municipio de Viña del Mar, quienes anunciaron que tomaron contacto con el Servio para monitorear la situación y de esta forma generar un informe. Esto con la finalidad de tomar medidas para la mitigación de este hecho que ocurrió ayer por la tarde en este punto de la Avenida España. Vamos a escuchar al delegado presidencial de la región de Valparaíso, Manuel Millones, quien mencionó que durante la tarde del día de hoy tendríamos novedades acerca de las medidas de mitigación en la Avenida España después de este deslizamiento de tierra.
4: Esperamos en el transcurso del día que nos hagan un reporte del estado de arte, de cuáles son las intervenciones que se van a tener que realizar, ya sea, bueno, aparte del despeje de material, por cierto, pero si hay algún nivel de riesgo de colapsar esa arteria, que en el caso de Toro Herrera, si no me equivoco. Así que en eso se está trabajando.
3: Claro, todavía se mantienen en trabajo y además hay que señalar que por parte del municipio durante esta jornada han estado realizando labores de despeje de la tierra que cayó y de algunos matorrales, obviamente a la espera de este informe que deberíamos ya tener novedades en las próximas horas. Esto en relación a lo que ocurrió en Avenida España y es una situación que todavía se mantiene en desarrollo. De hecho, desde muy temprano, por lo menos desde las 7 de la mañana, se ha registrado una fuerte congestión vehicular debido a la restricción que hay actualmente en las dos pistas con dirección hacia Viña del Mar, esto a la altura del mirador Toro Herrera. Pero nos vamos a trasladar a la comuna de Valparaíso, ya que ayer ocurrió otra emergencia que afectó a una vecina del sector de Cerro Alegre de la comuna. Hoy pudimos conversar con Marcela Riquelme, quien el día de ayer denunció un importante deslizamiento de tierra que cayó sobre su patio, que afectó enseres y que no le está permitiendo actualmente cocinar en su departamento. Esta vivienda está en un bloque de departamentos en la calle José Tomás Ramos, al lado de un edificio que fue construido hace 6 años atrás, un edificio de la inmobiliaria Vista Alegre. Producto de la construcción de este inmueble, al lado de estos departamentos hay una muralla. Ya había preocupación por parte de los vecinos la presencia de esta muralla, considerando que se venían las precipitaciones que se registraron el día de ayer y producto de la lluvia. la muralla cedió, generándose este deslizamiento de tierra que afectó directamente a este departamento ubicado en la comuna de Valparaíso. Hoy, de hecho,

0: Pudimos conversar con Marcela Rime, quien vamos a escuchar ahora parte de su que nos entregó durante la mañana del día de hoy.
1: Pucha, si hubiéramos estado ahí, tampoco hubiéramos alcanzado a arrancar. Se desplomó de una todo el cerro, y además que el tema del dueño del edificio de arriba no me ha dicho nada, ni siquiera si estoy bien, si necesito algo. Como le digo, me mandaron un WhatsApp.
0: Claro, lo que ocurrió además ayer es que acudió el municipio a conversar con Marcela Riquelme y ellos le comentaron que iba para tener una actualización acerca del tema. Y lo que podemos comentar acerca de este caso es que lo último que fue entregado por parte del municipio, la información que Marcela el día de hoy, es que el municipio no podía realizar ningún tipo de acción en ese lugar debido a este deslizamiento, que todo dependía del edificio que se encuentra al lado de este bloque de departamentos. Y este edificio actualmente los dueños se encuentran a la espera de la aprobación del presupuesto para comenzar con los trabajos de limpieza en el lugar. Entonces todavía es una situación que afecta a la familia de Marcela Riquelme, que se vio, como habíamos indicado, afectada por este deslizamiento.
2: Claramente tenemos un problema ahí con la señal con Lucas Peña, pero nos queda claro lo que está sucediendo, las precauciones que se tienen que tomar, porque también debiera precipitar durante la tarde y en la zona de Valparaíso y Viña del Mar, y si no, mañana también hay un anuncio para esas nuevas precipitaciones. Vamos a quedar muy atentos.
3: Y de hecho, por las fuertes nevadas y los vientos, se mantiene cerrado el sistema integrado Cristo Redentor. De acuerdo a las autoridades, la decisión podría prolongarse hasta el próximo martes.
2: El gremio de los camioneros, en tanto, ha informado de complicaciones respecto a los reiterados cierres. Han dicho que los aeropuertos no dan abasto para el número de camiones, los antepuertos no dan abasto para el número de camiones en la aduana. Seguimos en la región de Valparaíso, nos informa Fernando Ríos.
4: Autoridades argentinas informaron que el actual cierre del sistema integrado Cristo Redentor se podría mantener durante el resto de esta semana, donde su reapertura podría contemplarse recién para el próximo martes 13 de octubre. La decisión fue tomada luego de registrarse nevadas y fuertes vientos en la alta montaña. La posible extensión del cierre fue confirmada por el coordinador de frontera de la Gendarmería Nacional Argentina, Osvaldo Valle, debido a la inestabilidad climática en el Paso de los Libertadores, y que responde a un cierre preventivo que se mantendrá al menos hasta el próximo día lunes.
5: Se complica la situación en la zona de alta montaña, teniendo en cuenta que sábado, domingo y lunes también se espera inestabilidad. Recién desde el martes 13 mejoran las condiciones climáticas adversas.
4: Cabe recordar que el paso de los Libertadores se mantiene inhabilitado para todo tipo de vehículos y en ambos sentidos desde el pasado 4 de octubre debido a condiciones meteorológicas adversas. En esta línea, los constantes cierres de la frontera han contraído reparos en los camioneros, quienes, según acusan, no cuentan con los recursos para esperar en la aduana ante una eventual reapertura. El vicepresidente de Fedequinta, Gerardo Álvarez, indicó que los conductores que se mantienen expectantes en el paso deben incurrir en gastos ante las cambiantes condiciones meteorológicas que contribuyen a la incertidumbre si la frontera reabrirá o no.
6: Como no se sabe y se cierra de un día para otro o cada dos días, los transportistas igual mandan los camiones a esperar en ambas aduanas, esperando que se abra el paso de los Libertadores. Entonces los conductores lamentablemente quedan ahí. La aduana no tiene la capacidad suficiente para albergar estos conductores y los sitios que existen alrededor tampoco.
4: Según el gremio, el puerto terrestre no da abasto para recibir a los camiones varados a la espera de la reapertura, con una capacidad de 600 a 800 plazas, número similar a los vehículos de carga que diariamente transitan por el paso de los Libertadores en ambos sentidos. Asimismo, plantearon la opción de reactivar el proyecto de un tren subterráneo que pueda mitigar las complicaciones para los conductores. De esta forma, el Comité de Coordinación Chilena y Argentina definirán si el sistema integrado Cristo Redentor volverá a abrir el próximo día martes, a la espera de que las condiciones meteorológicas de alta montaña mejoren. 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
13: De la tarde, 37 minutos.
14: En suspenso quedaron los recursos para la educación superior en la ley de presupuesto 2027, después de que la subcomisión mixta, que tendrá que tratar los dineros de los LEP y el programa Yo Elijo Mi PC, empatara dos veces en la asignación de los recursos.
15: Una obra carta del rector de la Pontificia Universidad Católica, Juan Carlos de la Llera, contribuyó a la postura crítica de los parlamentarios. Nos vamos al Congreso. Gonzalo Holguín, buenas tardes.
16: ¿Qué tal, Nivaldo Cati? Muy buenas tardes. Sí, ojo a la cuarta subcomisión mixta de presupuesto, que va a ser un...

0: Con el debate en la partida de educación, lo cierto es que los parlamentarios durante esta jornada votaron sobre la reducción del 1% general de los recursos de la educación superior con rectores de educaciones estatales y privadas y también con los centros locales de educación. Es en ese marco que una carta del rector de la Pontificia Universidad Católica de Chile, el presidente de la Red de Universidades Públicas Estatales, no estatales, G9, Juan Carlos de la Hiera, fue bastante dura y fue bastante significativa para los parlamentarios. Dice: quiero plantear una objeción de fondo al proyecto del presupuesto para la educación superior. Lo que este proyecto pone en riesgo son los principios sobre los cuales Chile ha construido uno de los sistemas universitarios más sólidos de América Latina. Cuestiona los aportes basales, en particular el aporte fiscal directo como fondos estructurales del sistema que tienen una reducción significativa. También la situación de la gratuidad. Las universidades adscritas hemos asumido con convicción esta política porque compartimos el objetivo de que ningún joven talentoso quede fuera de la universidad por razones económicas, pero los aranceles regulados no cubren el costo real de impartir nuestras carreras. Son varios puntos los de esta carta de 4 páginas que tuvieron a vista los parlamentarios para considerar el rechazo de la propuesta. Aclaramos que los empates, cuando no se consiguen los votos suficientes, cuando tú quieres que algo se apruebe, y no hay un voto a favor más que los votos en contra o las abstenciones, eso es un rechazo. Apareció una interpretación de la Secretaría de la Subcomisión que planteó que después de 2 empates lo que correspondía era que se rediscutiera en una comisión siguiente. ¿Cuándo va a ser esa comisión siguiente? Hoy en la tarde. Entonces, Educación Superior por ahora queda en suspenso respecto de si serán finalmente rechazados sus recursos. Vamos a escuchar a la senadora de Sella, Yanna Proboste, que es la presidenta de la Subcomisión Mixta de Presupuesto, a quien también pasamos a escuchar.
1: Todas las universidades sin distinción han señalado que este es un presupuesto que pone en riesgo a las universidades chilenas. No solo aquellos aspectos académicos, sino también de investigación, limita el uso de recursos que son propios de las universidades.
0: Es ineludible que el inicio de este debate tiene dentro de sus temas principales la controversia de la decisión de, digamos, descontinuar las becas de tecnologías de Junaeb, las becas TIC, que contienen evidentemente el programa Yo Elijo Mi PC, la entrega de computadores con internet por 1 año a estudiantes de séptimo básico a lo largo y ancho del país. Estuvieron los funcionarios, estuvieron representantes de Junaeb, estuvo evidentemente el Ejecutivo. Vamos a partir con una declaración del oficialismo. El senador del Partido Republicano, Renzo Trizotti, dijo que él va a pedir que se entreguen todos los antecedentes de la evaluación que hizo el gobierno y dijo que debería existir la posibilidad de generar alguna reformulación o una focalización del beneficio para que no sea eliminado completamente. Escuchamos al senador oficialista.
2: Yo he solicitado que se nos den a conocer todas las ejecuciones presupuestarias de este plan. Y si estos antecedentes también tuvieron en consideración el presupuesto anterior, reduciendo los recursos, nosotros sí creemos que hay espacios para que esto se pueda reformular, focalizar.
0: Como era de esperarse, la diputada Emilia Schneider, en un tono muy crítico, cuestionó los argumentos del Ejecutivo para descontinuar el programa y también la falta de liderazgo que acusa existe al interior del Ministerio de Educación, apuntando directamente, evidentemente, su dardo, a María Paz Arzola, ministra de Educación. Escuchamos a la jefa de bancada del Frente Amplio, Emilia Schneider.
3: El cantinfleo del gobierno es total. Que entregarle o no un dispositivo digital a un estudiante no afecta su aprendizaje. Esto tiene que ver con cerrar la brecha digital y es un objetivo en sí mismo. Todavía no entendemos quién es el adulto a cargo. La ministra, la verdad, no dialoga, no lidera su cartera.
0: Ahora, ¿por qué es importante esa declaración? La diputada Schneider estaba mirando el punto de prensa de la ministra de Educación, María Paz Arzola, y fuimos nosotros, de hecho, los que le preguntamos a la ministra si nos podía explicar exactamente qué iba a pasar con la entrega de computadores, si al eliminarse Yo Elijo Mi PC, por ejemplo, se reemplazaba por otro programa, o el beneficio de entrega de computadores se iba a reducir en su universo de estudiantes beneficiarios, por ejemplo. Pero en ese momento la ministra no quiso contestar, dio literalmente un paso al costado y puso en el podio, digamos, a responder esta pregunta a Daniel Rodríguez, el subsecretario de Educación, quien fue el que planteó la postura del Ejecutivo, a quien también pasamos a escuchar.
4: Nosotros estamos abiertos a esa discusión. Las variables respecto a la calidad técnica del programa hacen plantear muchas dudas sobre su efectividad. Cuando uno tiene un presupuesto acotado, es muy importante centrarse en lo efectivo. Todas las convenciones están hoy día abiertas.
0: Al cierre, Nivaldo Cati, vamos a tener evidentemente un ojo con lo que pueda ocurrir con los dineros de la educación superior, y al mismo tiempo les contamos que el turno de tarde hay dos subcomisiones que vamos a estar mirando con mucha atención, las de las partidas.

0: de la Contraloría General de la República y el Ministerio Público, Dorothy Pérez, Ángel Valencia, ambos en el Congreso Nacional. Un ojo puesto también con mucha atención en el tema de la reducción presupuestaria del Ministerio Público en algunos temas, si será efectiva la reducción en materia de contratación de fiscales, por ejemplo, y qué va a pasar con los dineros de la Fiscalía Supraterritorial, esta unidad especializada que se dedica a combatir el crimen organizado, temas que están sobre la mesa y que seguirán discutiéndose en la Ley de Presupuesto 2027. Aníbal Tocali.
1: Gracias, Gonzalo.
0: Buenas tardes.
2: Antes de seguir con las informaciones, un dato que nos están contando varios de nuestros auditores. Esto es en las inmediaciones del Metro Chile-España, en la comuna de Ñuñoa, en donde, como vemos en imágenes en directo de Transporte Informa, con una cámara que está justo ahí en la intersección de las calles, hay carabineros en moto, ha incluso circulado en helicóptero, de acuerdo a lo que nos decían los auditores, y el metro ha dispuesto el cierre de la estación Chile-España hace solo algunos momentos. No hay mayor información respecto a qué es lo que sucede, solo que ese incidente, o lo que sea que ha pasado, es dentro de la estación, dentro del Metro Chile-España Línea 3, que hasta ahora, según lo que dice el tren subterráneo, está cerrada y sin detención de trenes debido a un procedimiento de carabineros en su interior. En la imagen podemos apreciar que está acordonado el acceso, uno de los accesos a esa estación del metro, que es la estación Chile-España. Les agradecemos a los auditores por contarnos, porque nos enteramos acerca de esta situación.
3: Gracias a los auditores.
2: Y el metro dice que está cerrada la estación.
3: De hecho, con un helicóptero policial que estaba ahí sobrevolando el lugar, vamos a estar en breve con información desde el lugar mismo con una de nuestras unidades móviles.
2: Seguimos hablando acerca de temas políticos. Luego de reunirse con el presidente José Antonio Kast en Cerro Castillo anoche, los libertarios calificaron la cita como productiva, dijeron, pero advirtieron que insistirán en recortar recursos, a programas que ellos consideran ideologizados.
3: La colectividad liderada por Johannes Kaiser valoraron la recepción del gobierno a sus propuestas y descartaron por ahora establecer líneas rojas para respaldar el presupuesto 2027. Francisca Cárez, buenas tardes.
4: ¿Cómo están? Muy buenas tardes. 3 horas duró este cara a cara entre los libertarios y el gobierno en Cerro Castillo. Desde las 8:15 hasta pasadas las 11:00 p.m, la bancada y la directiva del partido se sentaron con el presidente Kast y parte de su comité político en una cita que tuvo al presupuesto 2027 como protagonista. Y según quienes estuvieron presentes, un mandatario relajado, los libertarios desplegaron su lista de reparos al erario fiscal. Insistieron en quitar recursos al Instituto Nacional de Derechos Humanos, cuestionaron el financiamiento asociado a la Agenda 2030 y a programas de género y plantearon además revisar recursos destinados a fundaciones y exonerados políticos. El secretario general del Partido Nacional Libertario, Juan Antonio Ursúa, aseguró que encontraron una buena recepción por parte del Ejecutivo.
5: Hicimos presente al presidente nuestras preocupaciones en materia de ley de presupuesto, la intención del partido de buscar tener un presupuesto austero, eficiente. El gobierno tuvo una buena recepción en nuestra reunión que fue bastante productiva.
4: La conversación fue encabezada también por Hacienda. El ministro Jorge Quiroz agradeció el respaldo que los libertarios han entregado a las medidas económicas del gobierno y, según presentes, valoró que el partido advierta previamente cuando no va a acompañar una iniciativa. El que no avisa no traiciona, dijo también el ministro Quiroz, pero la cordialidad no borró tampoco las diferencias. La colectividad liderada por Johannes Kaiser adelantó que durante la tramitación presupuestaria insistirá hasta reducir al mínimo estas partidas que consideran ideologizadas. La subjefa de bancada, Paulina Muñoz, incluso puso una cifra sobre la mesa. Buscarán que algunos de esos programas queden con apenas 1 peso o 1.000 pesos.
6: Fue una reunión muy satisfactoria, sobre todo porque pudimos conversar con libertad. No vamos a permitir que se siga financiando el INDH. Independiente como venga, nosotros vamos a luchar hasta el final para que esas partidas queden o con 1 peso o con 1.000 pesos.
4: Bueno, hubo también una discusión sobre dónde hacer más eficiente el gasto, porque fue una reunión bastante larga. Los libertarios plantearon redistribuir recursos de la CONAD y cuestionaron también la existencia de unidades de género en distintas reparticiones del Estado. En el gobierno tomaron nota de estas propuestas y mencionaron también al Servicio F como un lugar donde ya habrían encontrado espacios de eficiencia. Pese a eso, en el partido evitaron fijar las líneas rojas para aprobar este presupuesto. El diputado integrante de la Comisión de Hacienda, Pierre Carlesi, aseguró que ambas partes intercambiaron

0: enviaron propuestas y también solicitudes de colaboración.
1: Se nos pidió colaboración en algunos temas, nosotros le pedimos colaboración en otros, y ha sido la tónica de la relación que hemos tenido con el presidente Kast desde que inició este gobierno. Se tomaron muchas preocupaciones nuestras, como nosotros también tomamos algunas sugerencias de que el gobierno nos hizo en materia especialmente de presupuesto.
0: Bueno, es una reunión que terminó pasada las 11 de la noche, que varios califican como muy productiva, con un presidente que estuvo relajado, abierto a escucharlos, aunque los libertarios saben que estas partidas y la pelea justamente por reducir los recursos recién comienza. Durante la tramitación van a insistir en recortar todo aquello que vinculan con la Agenda 2030, los programas de género y también el Instituto Nacional de Derechos Humanos, algo que ya el ministro de Hacienda, Jorge Quirós, está por lo menos advertido por parte de los libertarios.
2: Gracias, Francisca.
0: Buenas tardes.
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5: Faltan 10 minutos para las 2 de la tarde.
6: Gracias, auditores. Nos enterábamos de un incidente, todo indica, de tipo policial en la estación Chile-España del Metro, Línea 3. Rodrigo Pino, te escuchamos.
7: Sí, trabajo a esta hora de personal de carabineros en el Metro Chile-España en torno a este procedimiento que está en desarrollo. Ustedes ven imágenes, una persona que está trayendo un armamento de fuego junto a personal de carabineros y que esto tendría relación, según la información que manejamos en estos momentos, se habría tratado de un intento de robo o un asalto directamente a un cliente en una sucursal bancaria en este lugar, y esto habría derivado a que rápidamente se activaran los protocolos de seguridad y esto derivará también de una persecución por parte de Seguridad Municipal, también por parte de carabineros, hasta el andén de acá del Metro Chile-España, y que habría terminado con la información preliminar con una persona que estaría en calidad de detenida. Estamos a la espera de tener una vocería oficial porque hay un gran despliegue hasta ahora de personal de carabineros. Ustedes ven imágenes, les contamos a nuestros auditores todo el despliegue de carabineros de diversas unidades, además del GOPE acá en el sector del Metro Chile-España, y también pueden ver otras unidades que están acá en el sector de Avenida Larraza, muy cerca de lo que es Avenida Macul. Incluso ya se ha interrumpido el tránsito por Avenida Macul, perdón, por Avenida Larraza, en dirección hacia el oriente, producto del despliegue hasta ahora por parte de carabineros. Estamos a la espera de tener más detalles, pero ustedes ya habían imágenes en directo, la salida de personal de carabineros, de civil, portando un armamento de fuego, una mochila, que aparentemente sería la que habría sido robada aparentemente esta víctima, que no sabemos en qué condiciones está. Como decimos, también se habla de una persona que habría sido retenida al interior del andén del Metro Chile-España, y estamos a esperar efectivamente de ver si está directamente vinculada a este asalto, si fue parte también de este procedimiento policial. Es un procedimiento que está actualmente en desarrollo. Nos daban cuenta nuestros auditores también que hubo un despliegue de personal del GOPE, también de helicóptero de la Brigada Aeropolicial en este sector, producto de este incidente que ha generado bastante conmoción acá en la comuna de Ñuñoa. Reiteramos el procedimiento actualmente en desarrollo respecto de este robo con intimidación que habría afectado a un cliente de la sucursal bancaria acá en la comuna de Ñuñoa. 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
5: Faltan 7 minutos para las 2 de la tarde.
2: Parlamentarios del oficialismo y también de la oposición ingresaron una reforma constitucional de seguridad alternativa a la de la moneda para destrabar el debate.
6: El viceministro Claudio Alvarado valoró la gestión de los senadores que lideraron la redacción de este nuevo texto, y pese a que se confirmó también de parte del Ejecutivo el retiro de la propuesta en las próximas horas, la original, la del gobierno, descartó que esto sea una derrota para la moneda. Vamos a la moneda. María José de la Barra, buenas tardes.
8: ¿Cómo están? Muy buenas tardes. No fue el gobierno, sino un grupo de senadores los que lograron destrabar o habilitar nuevamente el debate sobre la reforma constitucional de seguridad, una

0: Iniciativa que ingresó el Ejecutivo el pasado 17 de agosto y tras varias críticas transversales de oficialismo y de oposición, derivaron en que un grupo de parlamentarios buscaran destrabar esta iniciativa con la redacción de un nuevo documento. Una gestión que estuvo encabezada por los senadores Andrés Longton de Renovación Nacional, Arturo Esquella del Partido Republicano, también Pedro Araya, independiente PPD, y que contó con dos nuevos respaldos que se sumaron la jornada de ayer. Hablamos de los senadores Karim Bianchi y el senador de la Democracia Cristiana, Iván Flores. Una alternativa que ingresó durante esta jornada y que se constituye como el humo blanco para poder entonces avanzar en los temas de la reforma constitucional de seguridad. ¿Cuáles son los ejes? Por ejemplo, poder establecer en la Carta Fundamental que el crimen organizado es por esencia contrario a los derechos humanos, para ponerlo al mismo rango constitucional que el terrorismo, y con esto hacer aplicables todas las inhabilidades relativas a cargos públicos, entre otros. También se quiere incorporar a rango constitucional regímenes penitenciarios diferenciados para líderes de bandas de crimen organizado y otros delincuentes de delitos mayores o delitos de alta gravedad, y también en tercer lugar, se moderniza el estado de excepción de emergencia para que no solamente se pueda activar ante hechos consumados, sino también ante amenazas o riesgos graves a la seguridad. El gobierno, en voz del viceministro del Interior y la SEGEGOV, Claudio Alvarado, agradeció la gestión de los parlamentarios, anunció que dentro de las próximas horas van a retirar su reforma de seguridad y descartó que todo esto sea una derrota para el Ejecutivo.
1: Quiero esta oportunidad agradecer el trabajo de los senadores en torno a la construcción de una propuesta alternativa que cumple con los objetivos que se ha establecido el gobierno. Y nosotros también, dado ese trabajo y el respeto a los acuerdos, no vamos a perseverar con la reforma que habíamos ingresado en su minuto.
0: Llamó la atención, por cierto, la participación de sectores de la oposición en el acuerdo, por ejemplo, la Democracia Cristiana con el senador Iván Flores, y fue el timonel de la falange, el diputado Álvaro Ortiz, quien durante esta jornada dijo que la seguridad no tiene que estar básicamente reñida a todos los temas políticos, sino que se tiene que avanzar en ella de manera transversal para respaldar las buenas ideas.
2: Nos sumamos también a las palabras y a la disposición del senador Iván Flores, seguridad sin complejo. Nosotros no tenemos mayores inconvenientes en apoyar y respaldar ideas, iniciativas y proyectos que apunten a tener una mayor y mejor seguridad para todos los chilenos y chilenas.
0: Este no es el único punto que podría generar básicamente una ganada para el Ejecutivo en temas de la agenda de seguridad, porque durante esta jornada la Cámara de Diputados debatió el informe de la Comisión Mixta de Reglas del Uso de la Fuerza, lo aprobó, lo despacha al Senado, que también lo va a revisar durante esta jornada. Por ende, si todo sale en los tiempos que busca el Palacio de la Moneda, también podrían contar con otro check en la lista de la agenda contra el crimen organizado y el terrorismo, con lograr despachar reglas del uso de la fuerza sumado al ingreso de esta reforma constitucional de seguridad. Katy Nivaldo.
3: Gracias, María José.
0: Buenas tardes.
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0: dos minutos para las 2 de la tarde.
1: Esta mañana la expresidenta Michelle Bachelet abrió la puerta a una tercera candidatura presidencial y aseguró que seguirá activa políticamente con foco, dijo, en la unidad de la oposición.
2: En este escenario, los presidentes de los partidos de oposición se van a reunir con la exmandataria para abordar el escenario político y analizar su eventual rol en la reorganización del sector. Gabriela Piña, buenas tardes.
3: ¿Cómo están? Muy buenas tardes. Así es, la expresidenta Michelle Bachelet volvió a abrir una puerta que la verdad parecía cerrada. No descartó competir nuevamente por La Moneda en las próximas elecciones presidenciales. Lo hizo en una entrevista que concedió al programa de la región Al Mundo de TVU, la señal de televisión de la Universidad de Concepción. No hay segunda sin tercera, esa fue la pregunta que se le planteó a la exmandataria y su respuesta fue breve, entre risas, dijo: yo creo que sí, yo creo que sí. Una declaración que se conoce a pocos días de que Bachelet, sabemos, pusiera término a su candidatura a la Secretaría General de Naciones Unidas y afirmara que no se retiraría de la actividad política. Recordemos que en un homenaje realizado a la expresidenta en la comuna de La Pintana ya había señalado que quienes pensaban que ella se iría para la casa tendrían una mala noticia, asegurando además que continuaría trabajando por un Chile más justo, algo que reitera en la entrevista que se da a conocer durante esta mañana. Ahora, sus nuevos dichos vuelven a instalar la discusión sobre el futuro político de la expresidenta y su eventual rol también dentro de la oposición. Hubo, por supuesto, muchas reacciones. La presidenta del Frente Amplio, la diputada Gael Yomas, valoró la trayectoria de Bachelet y su aporte a la unidad del progresismo, pero evitó pronunciarse sobre una eventual candidatura presidencial, apuntando a que para eso todavía falta.
4: Para nosotros, obviamente que siempre va a ser rescatable que una lideresa como ella esté a disposición siempre en la construcción de ese trabajo. Lógicamente que cuando estamos hablando de candidaturas presidenciales nos queda un largo trecho que recorrer.
3: De todas formas, fueron varios los dirigentes del sector que valoraron su liderazgo y también reconocieron en la expresidenta Michelle Bachelet un activo político no solamente para la oposición y los partidos del progresismo, sino que también para todo Chile. Y bajo este escenario, los presidentes justamente de los partidos de la oposición se van a reunir con la exmandataria para abordar el escenario político y también analizar un eventual rol que podría tomar la expresidenta en la reorganización del sector. Una cita que surge por invitación de la fundación de la exmandataria, Fundación Horizonte Ciudadano, tal y como lo adelantó el diputado y presidente del Partido por la Democracia, Raúl Soto.
5: Esperamos conversar a fondo respecto del estado del país y también del futuro. La presidenta Bachelet es un liderazgo importante para nosotros, la respetamos y queremos mucho.
3: Una cita que podría concretarse durante la próxima semana, específicamente el jueves de la próxima semana, y de esta forma Bachelet, si bien no ha anunciado una candidatura de manera formal, por primera vez deja explícitamente abierta la posibilidad de volver a disputar la presidencia de la República.
2: Gracias, Gabriela.
3: Muy buenas tardes.
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2: Tras esta hora la Bolsa de Comercio de Santiago, el índice selectivo IPSA pierde un 1,58%, el general IPSA un 1,48%. A la baja también Wall Street, el Dow Jones cede un 0,73%, el Nasdaq un 0,48%.
1: ¿Qué pasa con el dólar? Está al alza, 7 pesos con 20 centavos, llega a 978 pesos con 40 centavos comprador y 978 pesos con 70 centavos vendedor. El euro está en 1.089 pesos con 73 centavos.
2: El valor de la unidad de fomento en el día de hoy, 41.114 pesos con 54 centavos.
1: Pasa con el cobre, hoy quedó al alza pero muy muy leve, 0,03% en la bolsa de metales de Londres y quedó en $6.58 la libra.
2: Sube hasta ahora el precio del petróleo Brent en Londres un 0,19%, se cotiza el barril en $100.78, mientras que en Nueva York está bajando un 0,56% el WTI al transarse a $89.19 el barril.
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4: 2:04 PM.
5: Cristina, buenas tardes.
6: Hola, Felipe.
7: Katy Nivaldo, ¿qué tal? ¿Cómo están? Buenas tardes. Partidos de cuartos de final de la Copa Chile se va a disputar hoy a partir de las 7:00 PM en Antofagasta, el local Deportes Antofagasta, que recibe a la U. Es el partido de ida, el primer partido de esta llave, de este tradicional torneo. Escuchemos a Fernando Gago, el entrenador de la U, a propósito de su rival, Deportes Antofagasta.
8: Es una, venimos viendo, es un equipo que viene trabajando, de, buscando los resultados, viene en victorias. El domingo también tuvo una victoria, entonces creo que nosotros tenemos que afrontar el partido como lo que es unos cuartos de final, con una posibilidad de pasar a una semifinal, y eso implica un nivel de tensión, de compromiso con el partido importante de nuestro lado.
7: Se va a jugar otro compromiso, pero de octavos de final. La revancha entre Coquimbo y Cobreloa se juega en la región de Coquimbo, con ventaja para el cuadro pirata de 2-1, resultado obtenido hace largo rato ya en la ida, jugado allá en Calama. A propósito del partido suspendido ayer entre Colo-Colo y Puerto Montt, los segundos 45 minutos por las inclemencias del clima anoche en nuestra capital, lo más probable es que el segundo tiempo se dispute el 20 de octubre, en el Estadio Monumental. Cambiemos de deporte, hablemos del tenis, porque Alejandro Tavilo, número 30 en el ranking del ATP, ya conoce quienes se podrían eventualmente ser potenciales rivales para la segunda ronda del Máster de Shanghái. Saldrá del ganador de la llave entre Mariano Navone, número 47 del ranking, y el español Pablo Carreño Busta, número 65. Probablemente sábado o domingo podría estar debutando Tavilo en la segunda ronda del Máster 1000 de Shanghái.
5: Gracias, Felipe.
7: Chao.
6: Chao, Felipe.
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4: 2:07 PM.
5: En nuestra página web los invitamos a leer un artículo, escándalo en tribunales, la corte dejó al descubierto que se usó inteligencia artificial y se colaron hasta las instrucciones,
6: claro,
5: para
6: redactar
5: un fallo.
6: Lo que se da cuenta es que se quedó escrito el prompt, que es la instrucción, ¿no?, que se da a las inteligencias artificiales. Eres un juez de la Corte de Apelaciones que debe redactar la parte considerativa de la sentencia, rechazando o acogiendo el recurso. Dicha sentencia debe ser redactada siguiendo estas instrucciones. Y ese fue el prompt que se utilizó para redactar una condena en tribunales. Lo más escandaloso es que desde la novena sala de la Corte de Apelaciones de Santiago se dejó al descubierto el uso de la inteligencia artificial. Incluso se observan hasta las instrucciones, que es el prompt que estábamos compartiendo en la redacción de ese fallo.
5: ¿Cuál es el problema de esto? Que por lo tanto se puede invocar que el fallo no fue un razonamiento del juez, sino que de la IA. Y por eso se puede pedir, ese es el argumento, digamos, de quienes fueron perjudicados por el fallo, ¿no es cierto?, pedir su revisión.
6: Efectivamente, ¿qué es lo que se va a solicitar? Está toda la información en biobiochile.cl, hasta ahora está en la portada. Después de que nosotros publicamos esto, se ha notificado la Corte a propósito de lo que ha sucedido, y se le ha pedido al relator que evacue un informe. Tiene 24 horas respecto de ese documento. Se dictó, por supuesto, una rectificación. Entendemos que queda inválido, por lo tanto, la determinación, y pronto les vamos a contar más novedades.
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0: Hoy día se dieron a conocer los primeros detalles de lo que será la próxima edición de Teatro Mil. 90 obras nacionales e internacionales que se van a presentar en al menos 22 comunas del país, en lo que trae la versión 34 del Festival Internacional. Constanza Carter, buenas tardes.
1: Hola, buenas tardes. Así es, como ya es tradición, el próximo 3 de enero vuelve la Fiesta de las Artes Escénicas a las calles y a las salas Teatro Mil. En esta nueva edición del festival llegarán a los escenarios 90 montajes provenientes de una veintena de países. Los espectáculos estarán en al menos 22 comunas y la directora ejecutiva de la Fundación Teatro Mil, Carmen Romero, adelantó algunas sorpresas.
2: Varias coproducciones también con Alemania, con Francia, con Australia, que dejan acá las obras. Y así como tenemos a Guaraguara, fue la creación del año pasado de Pato Gallina, este año también vamos a tener otras sorpresas.
1: Aún no da a conocer los detalles de esa sorpresa, eso se sabrá mañana, pero ya hay detalles de la programación. Hay tres líneas temáticas. Una es el teatro como espacio para reconstruir lo humano, otra es memoria, verdad y justicia, y otra en la que se reimaginan los clásicos. Como parte de la programación internacional, se presentará la francesa El juicio Pellicot, la historia de la violencia del alemán Thomas Ostermayer, y Australia también llegará con una sorpresa especial con el grupo Circa de acrobacias, como lo cuenta el embajador de ese país en Chile, Andrew Martin.
3: El fundador y el director de ese grupo, Jaron Finkelstein, va a trabajar con un grupo de acrobatas de Chile para presentar una nueva obra, se llama Te Amo, y va a ser bien interesante.
1: En medio de este mundo con guerras, con inteligencia artificial y un fuerte relacionamiento digital, la que se ha constituido como la principal plataforma de artes escénicas de Latinoamérica se desarrollará con el lema Lo vas a vivir. De esta manera invita al público a presenciar experiencias en comunidad y en vivo y en directo. La próxima edición se desarrollará el 3 de enero y todos los detalles ya están en teatroamil.cl.
0: Gracias, Constanza.
1: Buenas, chao, Connie.
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5: Dos de la tarde, 11 minutos.
6: Vamos a terminar radiograma, pero les recuerdo que está cerrada la estación Chile-España del Metro de Santiago de Línea 3. Está cerrada y sin detención de trenes por un procedimiento de carabineros en su interior. Les alcanzábamos a contar con nuestra unidad móvil hace minutos del relato, ¿no?, que era preliminar, una persona que retiró dinero de un cajero automático y luego fue asaltada dentro de la misma estación. Es información que sigue en desarrollo, la estación sigue cerrada. Ustedes veían ahí recién el resguardo policial del acceso a la línea 3, y por lo tanto hay que mantenerse atento. Vamos a estar actualizando, por supuesto.
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6: Hasta pronto.
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7: Cada día tiene su rareza. Hoy celebramos el Día del Níspero, la efeméride freak para hoy. Iniciamos este Expreso PM saludando a nuestros queridos Pablo Flam y Felipe Espina en el Día Mundial del Calvo. Hoy celebramos a esas mentes brillantes que decidieron llevar la cabeza bien alta, con estilo y aerodinámica completa. Ser pelado.

0: exceso de rostro. Una evolución VIP para ahorrar el champú y la excusa perfecta para lucir una colección envidiable de gorras y sombreros. Mientras otros sufren por el frizz, los días de viento o el precio de la peluquería, los calvos ya están listos para conquistar el mundo desde el primer minuto del día. Su brillo propio ilumina a cualquiera. Esto y más en el Expreso PM.
1: Pero la oda a los calvos.
2: Se pasó, muchas gracias.
1: A Pablo.
2: Este es un mensaje. Yo no tengo pelo, esto es un colet.
1: Está aquí. Gracias a alguna compañera que
2: sí,
1: dejó ahí.
2: Por favor, a la compañera Imprensa. Que se le quedó. Sí, lo vamos a dejar acá.
1: Sí. Oye, efectivamente, 7 de octubre, Día Mundial del Pelado o el Día Mundial de los Calvos. ¿Qué se dice? Felicitaciones, feliz día.
2: Feliz día,
3: orgullosamente pelado.
2: Es que eso es.
3: Orgullosamente calvo.
1: Decía la introducción que han decidido ir por la vida.
3: O sea,
1: ¿es una decisión?
3: En mi caso, claro. Yo me empecé a quedar pelado a los 20 años y decidí no luchar contra la calvicie, nomás pues ya está.
2: Yo un poquito más tarde, yo a los 30, tenía unas entradas muy profusas y dije, sí, ya, listo, y se acabó el problema.
1: Claro, pero es genética, pero la decisión está en qué. ¿Qué otra opción tenían? Con mucho cariño.
2: No, es que hay gente que puede decir igual, siendo calva, se deja pelo a los costados.
1: Ah,
2: y hay otros que se hacen implante. Otro, porque ya el bisoñé, el peluquín no se usa.
3: No, ya no se usa.
2: De repente yo conocí un par.
3: Respetando a que cada uno puede tomar su decisión, desconfío de todos los varones que se hacen implante de pelo.
1: ¿Por qué?
3: Porque sí.
1: ¿Pero por qué?
3: Porque es luchar contra la natura nomás.
1: Pero ya, ¿y si yo me tiño el pelo, por ejemplo? Elige. ¿Por qué?
3: Porque tú ya tienes pelo.
1: Pero no de color. Si yo mañana llego rubia, por ejemplo.
3: Bien por ti.
2: Tú te puedes poner el color que quieras.
1: Oye.
2: Mira, ¿sabes que hay un detalle? Ser pelado tiene pros y tiene contras.
3: Sí, señor.
2: El pro, no tienes el problema de lavarte el pelo y no tienes sinusitis y todo eso porque.
1: Perdón, ¿ustedes compran champú?
2: Yo tengo champú.
3: Yo también.
2: Yo también.
3: Porque hoy.
2: Porque igual sale champú. Algo de pelo cuando uno se.
1: A ver, yo debo decir, Felipe hoy día vino chascón.
3: Yo tengo el pelo largo porque.
1: Ponte de perfil, por favor.
3: Yo me afeito.
2: Que se te vea la.
3: Ahí está.
2: Ahí, ¿ves?
3: El moño. Porque yo me afeito, me rasuro, digamos.
2: Sí.
3: Cada dos días.
2: Ya.
3: Más o menos.
2: Yo pues sí,
3: pero
2: me rasuré ayer.
3: Pero cuando voy a la peluquería.
2: A la barbería.
3: Cuando voy a la barbería, me dejo porque obviamente no tiene sentido afeitarme para ir a la barbería. ¿Cómo?
1: Dicen que tienen champú. El champú sirve para
3: todos los días.
2: Tengo acondicionador también.
1: Pero te lavas el...
3: ¿Y la barba?
1: La cabeza.
2: Sí. No, pero para la barba es distinto. Porque yo pues sí, para la barba, yo me compro un... Es como una espuma que te suaviza la barba.
3: No, yo soy más del campo con champú nomás.
2: Por eso. Y
1: pero
2: lo otro.
1: Champú la barba.
3: En la barba.
1: Ya, por eso no te echas champú en el
2: cuerpo. No, sí, cabido. También uno se echa, sí.
3: Ahora, debo decir algo.
2: Igual sale un poquito, igual uno lo tiene que cuidar. Y lo otro, es que es súper importante el detalle. Yo decía, claro, uno no se lava, no tiene sinusitis y todo. Obviamente tenemos que tener más cuidado con el sol.
3: Sí.
2: Usar protector solar y gorro.
3: Sí, por
2: y
3: supuesto.
2: Gorro, porque si no se te llena
3: no
2: de mancha.
3: Gusta.
2: Es que se te llene de manchas.
3: Evito, no me gusta el jockey, no me gusta el gorro para el frío. De hecho, muchas.
2: Para el calor.
3: No me gusta.
1: Eric, que también es calvo.
2: Ya,
1: felicidades. Feliz día, Eric.
2: Bienvenido.
1: Nos dice, claro, nos apunta que el cuero cabelludo tiene grasa.
3: Sí, o sea, claro, por supuesto.
1: Tienen que lavarlo con champú.
3: Absolutamente.
1: Y dice, cero calor, cero transpiración, cero piojos también. Bueno. Cero canas.
2: Pero la transpiración, ojo, ¿no? No es así, porque uno igual transpira.
3: Igual sudáis, pues claro.
2: Y sudáis. Y el tema es que el pelo te contiene mucho del sudor.
3: En nuestro caso.
2: Te cae todo. Entonces uno se moja más.
3: Sí, eso es verdad.
2: Porque te cae todo directo.
3: Ahora quiero decir algo con respecto a la barbería.
2: ¿Qué? Que te gustó el calvo.
3: Oye, la barbería.
1: Sí, porque hay una autora por ahí decía que se ahorran plata en las peluquerías o barberías.
3: Claro. Pero es que no es todo un tema, porque yo voy a la barbería una vez al mes.
2: ¿Ya?
3: De verdad, es caro.
2: Sí, es caro.
3: No es barato.
2: Pero aprende a hacerte la barba. Yo aprendí a hacerme la barba.
3: Pero si yo la mantengo todo el
2: mes. Me hago la barba,
3: Sí, si yo también lo hago.
2: La talla de todo pelado. ¿Cuál ha sido? El colmo todo pelado. Las primeras rasuradas, uno se pega 4 o 5 cortes y de repente está así y sentí.
3: La
2: el hilito caliente.
3: El hilito calentito aquí.
2: Sí, al principio.
3: Yo tengo la técnica. Yo tengo un corte bien feo y que me lo hice viejo, ya grande.
2: Pegaste un.
3: Sí, pues me
2: saqué. Bañazo.
3: Por ahí me saqué un bistec, mira. Ahí está. Ahí está, ¿viste?
2: A mí
3: se me todavía me lleva.
2: Acá,
3: en con orgullo.
2: Acá, mira, acá.
1: Ay, detrás de la oreja.
2: Ahí, claro, y de repente, ¡zim! Pasa ahí detrás.
1: María no se escribe, dice. Todos los calvos son atractivos.
3: ¡Epa!
1: Da para hacer un ranking. Puede ser.
2: ¿Cómo se llama ella?
1: María. María, ahí está.
2: La María.
1: Ya, oye.
3: Ahí está Pitbull.
2: Ahí vamos.
3: Mira, Pitbull.

0: fantasma Figueroa. Acá está el fantasma.
1: Oye, pero esto da pie, por supuesto, para que abramos los micrófonos, los megáfonos del Expreso PM.
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1: Felipe Espina decía que desconfiaba
3: de todos los varones que se hacen implante de pelo.
1: Todavía no sé por qué. No sabemos por qué. Yo te pregunté si de una mujer o de un hombre que se cambia el color del cabello.
3: No, pero desconfío de una mujer que se... De un hombre que se...
0: ¿Puede ser un pequeño alcance? A propósito, porque hablamos los varones. Hay una mujer que rompió todos los moldes cuando se rapó. Shania O'Connor.
1: Sí.
0: Y hay muchas mujeres que, además por el cáncer, claro, pero ojo que... es todo un tema, si no, no es menor el tema.
1: La alopecia también.
0: Exacto, tal cual, claro, sí, claro, claro.
1: Enfermedad de por medio, ¿no? También. Hay quienes son.
0: Le afecta la autoestima, claro.
1: Que se rapan finalmente, ¿no?
0: Sí, claro.
1: Pero también son consecuencias de alguna enfermedad o de algún tipo de alteración. Pero bueno, a propósito de lo que tú decías, Felipe, de desconfiar de alguien, está muy de moda el implante capilar en nuestro país también.
3: Sí. Absolutamente.
1: Sí. Y se suma a la lista de distintos cambios estéticos que se pueden hacer. Desde el cambio del color del pelo, ponerse pelo, cortarse chasquillas. Las mujeres lo van a entender. No se corte la chasquilla usted, amiga, date cuenta. Cada cierto evento, una tienda a cortarse la chasquilla cuando ve alguna película de Anne Hathaway y cree que le va a quedar igual.
3: No,
1: pero no,
3: igual.
1: No. ¿Qué cambios estéticos se ha hecho cada uno? Bien, buenos o malos.
0: Yo reconozco que al principio, cuando empecé a quedar calvo, yo como que defendía, no, y me corté el pelo corto y me eché gracia carreta, hice todos esos secretos de la naturaleza. Y alguien muy sabio me dijo, Pablo, pélate. Y le agradezco hasta el día
3: de hoy
0: ese consejo.
3: Ahora, eso tiene que ver con eso también, con la forma.
0: La forma de la cabeza.
3: Claro. Sí, claro, porque si no, yo creo que tengo la suerte de tener la más o menos presentable.
0: No ser huevo duro, dices tú.
3: Claro, no soy gasupo. ¿Cachai?
0: Gasú usa un casco.
1: Más 569-9200-7888. Su mensaje de audio lo queremos escuchar acá en este Día Mundial de los Calvos. Oye, a propósito de lo que tú decías del precio de las barberías, este dato que nos llega, porque hay un auditor que dice que su hijo Christopher es barbero en Alabama.
0: Epa.
1: En Estados Unidos.
0: Mira.
1: ¿Saben cuánto cobra por corte de cabello, barba, cejas y limpieza facial?
0: $200.
1: $100.
0: Mira, $100.
1: $100. Vamos pensando allá.
3: Carosi.
1: Ya, entonces, cambios estéticos importantes.
3: Eso sí.
1: Cambios estéticos que fueron buenos, que fueron malos, de los que se arrepiente. Más 569-9200-7888. Envíenos sus mensajes de audio, los queremos.
0: ¿Sabes qué error cometí yo una vez?
1: ¿Qué hiciste?
0: Me bajó por teñirme la barba.
1: Ay, no.
0: Espérate. Pero, y me compré el famoso, se puede decir la marca, ¿no?
1: Dígalo.
0: Ya, el que pa, el Just for Men para hombre.
1: ¿Ya?
0: Y era como color caoba.
1: Colorín.
0: No, espérate. Y lo agarré, no cachaba. Me pasé el pincelazo. Negro. Y a la media hora tenía todo negro. Pero era un negro... No,
1: ya, pero ahí en tu caso es fácil. Te cortas la barba nomás. Te afeitas.
0: Sí, claro. Pero cuando estás
3: acostumbrado no era el
0: a usar
3: objetivo.
0: Barba...
1: No, por supuesto que no.
0: Cuando estás acostumbrado a usar barba, de sacarte la barba.
3: Quería...
0: Yo uso hace 14 años. Entonces era como... Dije, ya. Y traté, le pasé agua oxigenada.
3: Peor.
0: Llegué, como dice Lalo, llegué con Lorina a hacer el programa a la tele. Estaban todos los buenos.
3: ¿Sabes lo que yo pensé en algún momento a propósito de la barba? Teñírmela, ¿ya? Pero canas. Sacarme el negro.
0: Dejarte la blanca.
3: Sí, dejarme la barba blanca, ¿no?
0: Ya. Barba blanca.
1: Sí, auditor, me hice una cirugía bariátrica. Ya. He bajado 50 kilos.
3: Muy
1: bien. Súper bien el cambio.
3: Fantástico.
1: Mándenos un mensaje de audio. Los queremos escuchar acá en el Expreso Bio Bio. Cambios estéticos que les haya gustado, que no les haya gustado. Una vez fui colorina.
0: ¿Fuiste colorina?
1: No, como dos por
0: ahí. ¿En serio?
1: Sí, no va con el
0: ¿Pero cobre o colorina?
1: No, cobre.
0: Ya,
1: cobre.
0: Porque colorina es como naranja.
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4: 14:27, recuerda que estamos esperando sus mensajes sobre estos cambios estéticos a propósito del día de Pablo, del día de Felipe, del día de tantos, varios más, el día de los calvos. Así que si tiene ahí algún calvo en su familia, en su círculo, felicítelo, salúdelo por este día mundial, justamente, de los calvos.
5: Sí, en mi caso somos todos pelados en mi familia.
4: Es genético.
5: Sí, también, absolutamente. ¿Sí? Tiene que ver con, tiene que ver con eso.
4: Sí. Oye, vamos a seguir con los contenidos acá en el Expreso PM porque se trata de un libro.
6: Un thriller psicológico.
4: Thriller psicológico. Su escritora es psicóloga también. ¿Mm? Y da cuenta de un hecho sucedido hace 2 décadas. Y vamos a saber qué es lo que pasa justamente con este libro que se llama Sangre Negra. ¿Quieres, Carla? Protagonista de este libro, por ejemplo. Lo vamos a conversar con Paula Carrasco, psicóloga y escritora chilena, también autora de este libro que tenemos acá. Mostrémoslo de inmediato. Acá está, ¿ves? Sangre Negra, ya lo pueden encontrar en las principales librerías del país. Estamos viendo también ahí en Bio Bio TV. Paula, gracias por venir.
7: Gracias a ustedes por la invitación.
4: ¿Quién es Carla?
7: Bueno, Carla es la narradora. Es una mujer de unos 34 años. Que de pronto recibe un correo de un amigo que hace 20 años que no ve, y en este correo le dice: Carla, ¿qué fue lo que pasó? Tú y yo sabemos que lo que pasó no fue un accidente. Y entonces ella empieza a sentir la necesidad de desandar un poco su historia, porque ella recuerda una explosión, recuerda una casa que se incendia, recuerda que toda la familia murió en esa casa. Y dentro de esa familia estaba su mejor amiga, que se llamaba Nessa. La única sobreviviente de esa tragedia fue ella. Pero claro, con los traumas uno se bloquea. Entonces ella recuerda la explosión, pero no recuerda bien cómo fue que ocurrió esta explosión, aunque sabe que no fue un accidente. Entonces ella decide volver al lugar donde pasó esto. Y esto pasó en un 20 años atrás, en un pueblito en la Patagonia, un pueblito que es casi un caserío, donde ella, bueno, ella

0: Empieza a desandar este camino, se encuentra con la ruina, se encuentra con sus propios fantasmas, empieza como a reconstruir la historia y se va encontrando con esta relación que ella establece con esta niña. Estamos hablando de niños de 13, 14 años, que es una edad peculiar, porque es una edad en la que uno se enamora de otra persona, se enamora, digo, se fascina, ¿no?, con otros adolescentes, quiere ser como ellos, en fin. Bueno, y a Carla le pasa con esta familia, con esta chica en particular que llega a este pueblo, que se llama Nessa, Nessa Quinlan, que son descendientes de irlandeses. Eso ya la hace altamente sospechoso. ¿Qué hace una familia tan numerosa, porque son cuatro niños, con un pasar económico bastante bueno, en este caserío? Uh-huh. Bueno, la cosa es que ella se fascina con Nessa, el chico que la escribió también, entonces hacen este pequeño trío. Y Nessa resulta ser un personaje enigmático, fascinante, brillante, preciosa. Ese ojo celeste que aparece en la portada es el ojo de Nessa. Pero también es una chica no solamente muy inteligente, sino muy transgresora. Y la empieza a llevar a lugares, esos lugares así como medio inexplorados, como que los desarrolla en el erotismo, los empuja a llegar más allá de los límites. Bueno, van pasando cosas, Carla empieza a conocer bien la familia de Nessa, esta familia fascinante con un padre que es como este padre de Dios que los lleva a pasear por todos los lugares de la Patagonia y qué sé yo, hasta que se da cuenta que este padre tiene algo bien siniestro y perverso. Así parte. Chante. Ese es solo el inicio. Ahora, después hay varios plot twists que la verdad es que uno parte el libro y no se imagina cómo puede terminar.
1: Yo te iba a preguntar por qué el título, porque uno tiende a asociar sangre, la sangre carmesí, la sangre azul de la realeza. ¿Por qué sangre negra? Es porque tiene que ver un poco con la trama de lo que sucede en la historia, que hay mucho de negro, mucho oscuro.
0: Bueno, voy a spoiler un poquito. Muy poquito.
2: ¿O no?
0: No, pero esto es una parte, digamos. Cuando Nessa se da cuenta de que Carla y Mateo, que es este otro amigo, empiezan a tomar un poquito de distancia de ella, ella habla con Carla y le dice, yo tengo la sangre negra. Carla le dice, ¿pero por qué? Porque sucede que a ella se le había muerto una hermana que se cayó por un balcón y fue porque ella abrió la ventana y la hermana se tropieza y se cae por el balcón. Pero el papá cree que ella la empujó.
2: Vamos a ir
0: conversando. Y ahí empiezan muchas cosas. Bueno, perdón. Y sangre negra. Bueno, ustedes saben que soy psicóloga.
1: Sí.
0: Tuve una paciente hace muchísimos, muchísimos años que había vivido mucho tiempo en Venezuela. Yo no sé si en Venezuela se dice sangre negra, pero ella me hablaba de una hermana con la que se llevaba. Tenían esta relación bien ambivalente, con mucho amor y también con mucha tensión. Y siempre me decía, mi hermana tiene la sangre negra. Entonces, claro, me quedó ese término y es por eso. Claro. Sí.
2: Vamos a seguir conversando con Paula Carrasco, psicóloga, escritora chilena, autora de Sangre Negra, pero nos tenemos que ir de inmediato a información del momento. Rodrigo Pino.
3: ¿Cuál es el apellido? No.
4: Sí, estamos a la espera en los próximos minutos, efectivamente, de tener más antecedentes respecto a este procedimiento acá en la comuna de Ñuñoa, de este robo con intimidación que afectó a una sucursal bancaria, de la cual este solitario asaltante se llevó cerca de 6 millones de pesos, arrancó hacia esta estación de metro Chile-España y en este sector quedó acorralado el producto. Recordemos que esta estación de metro cuenta con este sistema de ventanas, también de puertas automáticas, y esto impidió que él pudiera abordar un tren de metro que no había llegado al lugar, y finalmente quedara acorralado por parte de carabineros. Finalmente la persona se hiere con un arma cortante en varias partes de su cuerpo, ha sido trasladado hace instantes hasta el Hospital Salvador con lesiones graves. No se tiene claro ahora si es riesgo vital. Estamos a la espera que en estos momentos viene para acá el comandante Cristian Tabra para poder entregarnos más detalles. Está ultimando los últimos antecedentes respecto de este procedimiento para efectivamente tener claridad en torno a este antecedente. Ya vamos acercándonos aquí al Cuante Tabra, que ha llegado hasta este lugar. Permiso.
5: Sí,
4: ahí viene en este momento el comandante. Sí, ahora vamos acercándonos con los otros colegas de medios de comunicación para tener ya la vocería oficial por parte del comandante Cristian Tabra. Estamos moviendo algunos menores de edad que han llegado hasta este sector. Llamado la atención respecto a la presencia de los medios de comunicación y obviamente esto genera mayores conflictos acá en este proceso por parte de Graveros. Comandante. Sí, nos cuenta ya los antecedentes respecto a este procedimiento.

0: esto en torno a lo ocurrido acá en la estación en Chile-España.
1: Bueno, hace breve momento recibimos por parte de la central de comunicaciones la activación de una señal de alarma al Banco Itaú, que está ubicado acá a mi espalda. A raíz de la rápida y oportuna reacción de Carabineros, en un tiempo prácticamente inmediato, se logró llegar a este lugar, verificar la situación, donde se constató que efectivamente había existido este asalto. Se nos dieron las características del sujeto y nos llegó también la comunicación de que habría ingresado a la estación Metro Chile-España. En ese momento, personal policial hizo ingreso en forma inmediata. Había mucha gente asustada saliendo hacia el exterior de la estación. Y al llegar al andén, sorprendemos al sujeto, quien estaba en una de las esquinas sin poder escapar, amenazando con un cuchillo, un arma blanca, y portando en otra de sus manos un bolso. En ese momento, personal policial lo intimida a deponer su actitud. Y al no hacerlo, Carabinero interviene utilizando disuasivos químicos para lograr su reducción. Y en simultáneo, él además había ya autoinferido un corte a nivel del cuello. Es reducido en forma inmediata, es detenido por supuesto, y es auxiliado, se le dieron los primeros auxilios también en forma instantánea. Y en este momento estamos verificando ya y trabajando con el Ministerio Público, las diligencias investigativas. Se logró recuperar un armamento aparentemente de fuego, se está verificando, y se está realizando también el conteo del dinero, que ya asciende, se está contabilizando, pero asciende ya por sobre los 6 millones de pesos.
0: ¿Actuó sola esta persona?
1: Al parecer habría actuado solo.
2: ¿Tiene hasta el momento alguna identidad de la persona?
1: Estamos haciendo las diligencias investigativas para lograr la identificación del sujeto.
0: ¿Qué amenaza a la cajera con este arma?
1: Lo que tenemos conocimiento, entendamos de que el personal se abocó a la detención del sujeto, ahora personal especializado, el departamento OS9 y la OCAR, son quienes ahora van a empadronar los testigos, ver cómo fue la dinámica del comienzo.
3: Él salta los torniquetes y llega a los andenes y no puede ingresar al tren por las puertas de seguridad que tiene.
1: Justamente están las puertas de seguridad y además nosotros coordinamos en forma inmediata con Metro de que suspendiera el avance de los trenes para poder evitar la eventual fuga ante la posibilidad de que él estuviera al interior.
3: ¿El gas lacrimógeno el que usó Carabineros para poder contener a este tipo y detenerlo?
1: Gas pimienta que está dentro de los elementos que la institución nos entrega y para poder evitar algún mal mayor y preservar y cuidar la vida de este sujeto.
0: Está ahí parte de las palabras del comandante Cristian Tabra de la Prefectura de Carabineros, que entrega detalles efectivamente a esta persona, solitario asaltante que intimidó a la cajera de una sucursal bancaria, robó cerca de 6 millones de pesos, intentó escapar por la estación de Metro Chile-España y fue reducido por Carabineros. Ese generó una herida en el cuello, está con lesiones graves, trasladado al Hospital Salvador, y Carabineros hasta ahora está haciendo el procedimiento para tener más detalles de cómo se produjo este asalto en la sucursal bancaria, y hasta ahora pues efectivamente sería un solitario asaltante. 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
7: Claro, era la información del momento con nuestro compañero ahí en terreno, Rodrigo Pino. Por supuesto, usted sabe que todo siempre, siempre se va a enterar acá en la radio. Le agradecemos también a Paula Carrasco, psicóloga, escritora chilena, que está acá con nosotros también, hablando de su último libro, Sangre Negra. Bueno, lo has dicho y lo hemos comentado, ¿no? Psicóloga, y como nos has descrito la historia del libro, hay varios temas de quizás traumas, de que cómo funciona la mente finalmente, ¿no? Que ayuda mucho para este tipo de relato.
8: Sí, absolutamente. Yo agradezco mucho ser psicóloga. Por supuesto que todo se va entramando, ¿no? Esto es la vida. Pero claro, yo veo mucho la vida al desnudo. Entonces, claro, se van mezclando entre relaciones familiares, trastornos de ánimo. ¿Cómo se establecen las relaciones en general? Que uno no lo ve. No lo ve y de repente lo vives y luego lo olvidas. Yo tengo además todo un tema que yo creo que aparece en todas mis novelas, que es la memoria. Somos muy desmemoriados los seres humanos, pero este es un país particularmente desmemoriado. O sea, pasamos página muy rápido. Y no reconstruimos. Entonces, claro, reconstruimos.

0: muy subjetiva.
1: Pero,
0: ¿no?
1: pero perdón, ¿no es selectiva también?
0: Por eso.
1: Uno es selecciona lo que quiere recordar.
0: Y vas llenando un poquito los espacios. Claro, entonces, y eso es lo que hace que sea tan misteriosa y tan interesante.
2: Sí, digo porque además, claro, este amigo que llama a Carla y dice, es que mira, sabemos que no fue así, capaz que la obliga un poco a meterse en una historia que a lo mejor ella ya tenía olvidada.
0: Bueno, en este caso ella decide. Ella decide, porque efectivamente la tenía olvidada, pero había sido un dolor muy grande tenerla oculta. Eso había implicado que su vida después de esta tragedia fuera una vida no vivida intensamente. Entonces ella decide volver y reconstruir esta historia.
2: Como un ejercicio de sanación también.
0: Como un ejercicio de sanación, efectivamente. Bueno, además no son solamente sus recuerdos, sino que se va encontrando con gente nueva allá, que tiene otra historia y ella va haciendo como todo este tejido.
1: Perdón, sin el afán de spoilear, pero yo creo que tú dijiste algo que tal vez pasó muy desapercibido. Cuando el padre piensa que le empujan, ¿por qué piensa eso? Si fue un accidente. O me meto en un conflicto.
0: No, porque él iba pasando y ve que la hija cae.
1: La hija, ya, pero la... ¿por qué asocia inmediatamente con un empujón?
0: Bueno, eso es una...
3: Sí, no, spoilear.
1: Ah. Ah, por eso.
0: Ya. Es un spoiler, pero ya, uno se ya, puede ya, más o menos ya, imaginar ya, que ahí la relación entre ellos dos...
1: Por eso es.
0: Hay una cosa bien especial.
4: Claro, qué difícil distinguir la entrevista de la escritora de la psicóloga.
0: Sí.
4: No lo vamos a hacer porque es muy interesante además la conversación.
0: Es que soy las dos cosas. Entonces,
4: claro, de hecho.
0: Y
4: te sirve como herramienta también para escribir también, ¿no? Ya, tú decías, claro, que se le activa el recuerdo no con este correo, pero estamos hablando de un trauma. ¿Se acordaba o no? ¿Lo recordamos o no? ¿Qué pasa con los traumas no trabajados?
0: ¿Qué consecuencias tienen? Bueno, pasa que duelen. Quedan inscritos en alguna parte, conscientes o inconscientes, incluso en el cuerpo. Entonces, tú puedes elegir no trabajar un trauma siempre y vivir con eso. Y también puedes autoterapiarte y ser capaz como de elaborar lo que te pasó, en fin. Pero sí, los traumas son heridas, traumas, desde los pequeños traumas de la vida, desde el trauma primario, que es el nacer, porque uno nace y es un trauma para la guagua y para las madres también. Hasta los grandes traumas, las tragedias, ¿no? Las tragedias sobre todo. Las tragedias son inesperadas, las tragedias... hay muchos pequeños traumas, pero son pocas las tragedias que uno vive en la vida.
4: Y en este caso a Carla, entendí que le gatilla este correo. Ella había vivido su vida sin acordarse mucho, sabía que había pasado algo, pero es este hito, este correo, la que le remueve la memoria finalmente.
0: Lo que pasa es que hay una relación entre ella y este joven, que ya no es tan joven, es como ella... que se perdió, que era una relación bien, eran muy, muy amigos, amigos y también tenían alguna atención de otra naturaleza, pero él en realidad estaba de novio, de pololo con Nessa. Uh-huh. Y él había desaparecido y de repente aparece.
4: Un doble remesón.
0: Un doble remesón. Entonces, claro, por un lado ella siente que se lo debe a él, pero también siente que se lo debe a sí misma. Y ella siguió viviendo, efectivamente, ella cerró la memoria. El trauma igual te fragmenta, igual te quiebra la memoria. Pero siguió viviendo a medias. Entonces, de alguna manera, igual tiene nostalgia de esa intensidad y de esa fascinación, porque ella vivió en un momento absolutamente fascinada, asombrada, sorprendida, descubrió la vida en ese minuto. Y después fue como una especie de vida neutra, si quieren. O sea, había
4: etapas.
0: Yo creo que vivió un poco apagada, un poco dormida.
1: Si bien no son excluyentes, y te lo planteaba Loreto, es difícil no conjugar tú como escritora el libro y la mirada psicológica, pero cuando te sientas a escribir, ¿quién por momento escribe?
0: Yo.
1: Paula.
0: Yo,
1: la
0: Paula
1: escritora,
0: Carrasco,
1: Paula, la psicóloga, ambas.
0: Todas.
1: Todas.
0: La madre, la abuela, la hija, la... Sí. Sí, todas. Toda mi biografía la pongo al servicio de la escritura. Todo mi conocimiento como psicóloga. Todo lo que he leído también. Los escritores somos súper copiones. Muy. Es que es verdad, somos muy copiones. Entonces, hay cosas que se van activando en la medida en que tú vas escribiendo que ni siquiera te das cuenta, que lo estás tomando de tus distintas lecturas. Entonces, todo. No te puedo decir. Ahora, como escritora... me atrevo a pasar ciertos límites, naturalmente, que no los paso en la vida real, que no los paso, por supuesto, como psicóloga y tengo que ser súper delicada. Pero, y eso es lo que me gusta tanto de la escritura. Como no me autocensuro. La censura está nada más que en esos pequeños

0: esas pequeñas cosas que
1: ¿Pero
0: pueden
1: algún
0: generar.
1: Límite te colocan? No.
0: No, nunca me han colocado límite.
1: No, tú. No que te coloquen, tú.
0: Mira, no. De hecho, a veces empujo las cosas mucho más allá, porque también es un ejercicio de autodescubrimiento. O sea, ¿hasta dónde puede llegar uno? ¿Y quién es esa otra persona que está escribiendo? No, mi único límite siempre es no dañar a nadie.
2: Tú partiste con novelas infantiles.
0: Sí.
2: Con barcos que vuelan.
0: Sí. Cuentos para niños.
3: Sí. Igual, claro, uno dice, mi único límite quizás es no dañar a nadie. Conscientemente,
0: por supuesto.
3: Porque a veces, porque en algún momento en la vida es inevitable de pronto causarle dolor.
0: Claro. No, siempre. O sea, desde que uno nace, o sea, las madres estamos condenadas a causar dolor, aunque no lo queramos, que es lo que más queremos evitar, pero sí. No, consciente, por supuesto que no, y sobre todo en la escritura, en todos los ámbitos de la vida, pero en la escritura en que voy un poco más allá. Como que un poquito exploro lo oscuro de la conciencia, del pensamiento, de las acciones. Claro, yo creo que ese es el único límite que me pongo.
2: Ahí está, entonces, es este libro Sangre Negra, lo estábamos viendo ahí en BioBio TV, este ojo azul intenso, justamente una de las protagonistas, de Paula Carrasco, psicóloga, escritora chilena, ya lo pueden encontrar en librerías.
0: Está
2: a la espera del lanzamiento
0: así
2: oficial
0: es.
2: Ahí también. Me quedé dando vueltas con el país de Sin Memoria, ¿no? Cada cierto tiempo sale el tema, pero qué importante también en la historia personal, a propósito de tratar las cosas que han pasado. Y también como sociedad, ¿no?
0: Absolutamente. Bueno, justamente ese es uno de del rol de la literatura, ¿no? Despertar, ponerte en un lugar incómodo, hacer consciente cosas que muchas veces pasan como por el subterráneo.
2: Paula, muchísimas gracias.
3: Gracias,
2: por
3: Paula. Un gusto,
2: gracias,
3: Paula.
2: A ustedes. Gracias por la conversación también. 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
1: Muy buena actuación, eso. 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Con actuaciones así, salimos campeones. ¡Esto es fútbol, muchachos!
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2: Lo mejor de los pelados, señores de la Radio Bio Bio, es que no tenemos ni un pelo de eso. Abrazos para todos de la Bio Bio.
3: Muy buenas tardes, Radio Bio Bio. Yo voy a decir algo ya con todo respeto, porque me lo han dicho varias mujeres y tengo... Les creo yo a las mujeres, a las amigas mías y etcétera, que los peladitos son malos para el catre.
4: Uy, yo me acuerdo que antiguamente uno escuchaba que no había cojo ni pelado que no fuera sinvergüenza. Chuta.
5: Mi nombre es Héctor. Yo perdí el pelo cuando tenía como 14 años. La primera vez me dio tifo. Después me dio como 5 años seguidos. No sé por qué. Nunca se supe y perdí mi pelo. Así que mi hermana era peluquera y me empezó a rasurar la peladita. Hasta que me salió mi pelo. Mi pelo que tenía después. Tenía una buena melena. La he hecho de menos, pero me acostumbré ya. Yo también me rasuro la peladita. Así que trato de andar bien peladito. No me gusta el pelado con fleco, como le llaman. Así que eso, que tengo un buen tarde.
6: Está bueno, está
7: hola,
6: bueno.
7: Radio Bio Bio.
6: Hola, hola.
8: Hola, Expreso de la tarde. Los pelados no solamente son atractivos, sino que además son coquetos. Y el ejemplo más directo lo tienen ustedes ahí.
9: Es verdad.
8: Con el Pablo. Ese sí que es coqueto.
9: Es verdad.
6: Hola.
8: Con el Pablo. Ese hola. Sí que es coqueto.
10: Hola. Hola, escribe. Marca registrada. Llámame.
8: Con el Pablo, no. Ese sí que es coqueto.
11: Esperando sus mensajes al WhatsApp, ¿no? 569-9207-8.
9: El melón con fleco.
11: Habíamos pedido cambios estéticos importantes.
6: Claro.
11: Ha llegado varios con harto comentario de los calvos y, por supuesto, nosotros no los vamos a limitar, así que envíenos sus mensajes de audio al WhatsApp, al 569-9207-8. Hoy avanzamos en este Expreso PM.
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11: Hablábamos recién con Paula Carrasco, ¿no?, de una novela, y esta siguiente historia da, pero para todo.
9: Está para serie,
11: para novela, para serie, para película. Sí. Bueno, Krista Pike, hemos hablado acá, es una mujer de 50 años en Estados Unidos, condenada justamente a pena de muerte, pero, lo hemos comentado durante los últimos días, ¿no?, en el estado de Tennessee, recibió dos dosis para letales, ¿no?
6: De la inyección letal. Que no debe doler.
11: Sobrevivió.
6: Exactamente.
11: Sobrevivió, estuvo un tiempo con complicaciones, pero ahora se dice que ella está consciente, incluso está hablando. Y se abre la incógnita ahora, ¿qué se hace? Porque no está estipulado.
9: No hay jurisdicción.
11: ¿Qué se puede hacer con esto?
9: Para una tercera.
11: Claro.
9: Segunda sí, pero para una tercera.
6: Lo que pasa es que ella está condenada, claro.
11: Ya tuvo las dos, claro.
6: Y además está condenada, en el fondo, no es que producto que se salvó vaya a salir en libertad.
9: No, pues si está condenada, y claro, está condenada por asesinato.
6: Claro, y habían varios casos que habíamos visto, sí, con la Loreto en alguna vez, de también otros casos en Estados Unidos que le aplicaron la inyección y...
11: Claro, o penas de muerte que no se han concretado por distintos casos. Lo vamos a hablar con una periodista, tiene el podcaster en Archivo Criminal, Andrea Hartung, está en línea con nosotros. ¿Cómo estás, Andrea? Buenas tardes.
9: Hola, Andrea, buenas tardes.
13: Hola, buenas tardes, ¿cómo están ustedes?
6: Muy bien, gracias.
11: Impactados con este caso también, bueno, como bien decía Paula, hay varios en la historia, uno no sabemos qué va a suceder con ella, y un movimiento también en Estados Unidos por la historia, en la vida que ha tenido ella también. Pero llama la atención esto de la pena de muerte y de casos que no se ha podido concretar por distintos motivos.
13: Llama la atención, pero en lo concreto, en Estados Unidos son 27 los estados donde la pena de muerte es legal. Esto no es poco. El caso de Krista Pike es la segunda ejecución de pena de muerte que se realiza en el estado de Tennessee este año, que ha fracasado. Y no olvidemos que esta semana también el presidente Trump aprobó que se ejecute la pena de muerte contra un hombre que realizó un tiroteo, ¿cierto?, uh-huh, al interior de un recinto militar y que mató a creo que 13, 18 personas. Entonces, la pena de muerte es algo que existe en Estados Unidos y en algunos otros países. Lo que llama la atención de esto y lo que hace que el caso de Krista Pike sea tan interesante y tan distinto es que una mujer de 50 años que fue condenada en 1995, uh-huh, cuando tenía solo 18.
9: Ahora, Andrea, ¿qué se hace cuando falla?

0: dos veces la inyección?
1: Bueno, había algunas personas que pensaban que esto iba a funcionar como en el caso de O.J. Simpson, que lo declaran inocente y luego cuando hay evidencia sobre su culpabilidad no lo pueden juzgar de nuevo porque ya lo declararon inocente. Eso no ocurre acá. No es como que se ejecutó la pena de muerte y no se puede volver a ejecutar o porque salió mal se conmuta la pena. Lo que está pasando ahora especialmente Krista Pike ya despertó y ya estaría hablando de acuerdo con su defensa, cosa que ya me parece loquísima. Hoy hubo una audiencia durante la mañana donde la defensa hizo distintas solicitudes. La primera fue que las grabaciones y todos los testigos que estuvieron durante la ejecución fallida puedan declarar y prestar su testimonio, lo que se accedió. ¿Esto por qué? Porque el Estado no ha dado luces de que vaya a conmutar esta pena o de que no se vuelva a intentar en el futuro ejecutar la pena de muerte en Krista Pike. Y por otro lado, se solicitó también que le quitaran las esposas, porque Krista Pike, que hasta hoy día estaba inconsciente, luego de doble dosis de veneno, ella estaba esposada. Y eso el Estado no accedió. O sea, ella sigue en este momento esposada en una cama de hospital.
2: Sí, y mira, estábamos buscando, a propósito, no me acordaba el nombre, pero acá está el caso de Rommel Broom, en Ohio, el 2009, quien sobrevivió a una ejecución por más de 2 horas porque no le encontraron la vena para poder aplicarle la inyección letal. Y después de eso, se le fijó una nueva fecha, muchos años después, pero el tipo muere entre medio. Por causa...
1: Claro. Eso es lo que puede pasar, porque ahora lo más probable es que se fije una nueva fecha y pase lo que pasó en los últimos 30 años. O sea, a Krista Pike no le ejecutaron en 1996 o 1997 porque empiezan las apelaciones, ¿cierto? Empiezan los movimientos que están en contra de la pena de muerte. Y si se fija una nueva fecha, esto va a volver a ocurrir. Se puede fijar una nueva fecha para 2 años más. Lo más probable es que no sea antes de 10 años más. Te fijas porque van a empezar las apelaciones, van a empezar las agrupaciones de derechos humanos, las agrupaciones contra la pena de muerte.
3: Claro, y ahí te despierta también el por qué no murió. Si fueron dos inyecciones letales, y ahí, bueno, en tu expertise ahí de archivo criminal de este podcast también, de varios casos bien particulares, Pablo lo decía, habíamos visto otro por el 1885, por ejemplo, el hombre que no pudieron colgar por temas técnicos, el 47, la silla eléctrica que estaba mala, la conexión, y no se pudo finalmente hacer la ejecución.
1: Son varios... ¿Sabes tú que la pena de muerte no la ejecuta un médico? Durante la ejecución de la pena de muerte tienen que haber médicos y tienen que haber periodistas como testigos, ¿ya? De hecho, gracias a ellos sabemos que esta ejecución no solamente falló porque Krista Pike está viva, sino que además falló porque ella lo sentía y le estaba doliendo, cosa que no debiera pasar, cosa que es prácticamente una tortura antes de la muerte. Pero la persona que ejecuta esto no es un médico. Entonces ahí también empezamos con las posibilidades de que esto no pueda resultar. ¿Te fijas? Es una persona que trabaja en la death row.
2: Claro. Y cada estado tiene su forma de ejecutar la pena de muerte. Porque, por decir el caso que tú recién nombrabas, apelando al presidente Trump, a esta persona la van a fusilar, que es distinto.
1: La van a fusilar.
2: Claro, que es distinto, donde se supone que además en el fusilamiento hay una segunda chance, que el tiro de gracia si el tipo queda sobreviviendo.
1: De hecho, Krista Pike, previo a la fecha de su ejecución, había solicitado que se le cambiara la medida por fusilamiento, porque la ejecución anterior que había fracasado en Tennessee había sido con inyección letal, y ya no había funcionado.
3: Claro, de hecho suspendieron las ejecuciones durante este periodo allá en ese estado. Sí. Lo que se dice.
1: Y el jefe penitenciario de Tennessee tuvo que renunciar también.
3: Claro. Lo que se dice, a propósito de lo que tú dices, ¿no? Andrea, de que claro, no son médicos y que el veneno no habría entrado a la vena, sino que se había quedado en el brazo. Son una de las hipótesis.
1: Claro. O sea, claro, por esto mismo es que se pidió que todos los registros de la ejecución fallida queden como on record para que puedan ser usados en próximas apelaciones y en próximas audiencias.
0: Y en este caso se puede cambiar el método, ¿no?
1: Yo pienso que sí.
3: Pues la repercusión mediática también que ha tenido.
2: Claro, pero ahí depende de las leyes del Estado.
1: Yo esperaría, así como a modo personal, que lo mediático que ha sido este caso mueva más hacia la abolición de la pena de muerte. Porque independiente de que el crimen por el que Krista Pike estaba condenada fue horrible.

0: y fue extremadamente violento e injustificado, por supuesto. Yo considero que la pena de muerte es una aberración y que no es posible que en un país como Estados Unidos, que supuestamente es un país, cierto, del primer mundo, estén ocurriendo estas cosas. No, no, no debería pasar.
1: Sí, está poniendo al menos el tema sobre la mesa. Andrea Hartung es periodista, podcaster en Archivo Criminal. Andrea, muchísimas gracias.
0: No, muchas gracias a ustedes por
2: la
0: invitación.
2: Gracias.
1: Nos vamos a informar.
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6: Buenas tardes, bienvenidos y bienvenidas al Informador de las 15 horas. Partimos revisando de inmediato información policial por este procedimiento que se estaba realizando en la estación del Metro Chile, España. Rodrigo Pino, te escuchamos.
7: Continúa cerrada hasta ahora la estación Metro Chile España, acá en la comuna de Ñuñoa, luego de este asalto que se produjo a una sucursal del Banco Itaú, ubicado a algunas cuadras de este punto acá en Avenida Razal, donde un hasta ahora solitario asaltante llegó hasta esta sucursal bancaria, amenazó con un arma de fuego o presuntamente arma de fuego a una cajera y robó cerca de 6 millones de pesos. Se escapó a pie en este lugar y ante la llegada de personal de seguridad municipal y de carabineros, esta persona se refugió, o este asaltante se refugió al interior de la estación de Metro Chile-España. Aparentemente quería tomar uno de los carros para escapar de carabineros, sin embargo, no llegó este vehículo de transporte y finalmente esta persona es detenida al interior del andén de Chile-España, donde además esta persona se generó una herida en el cuello con un arma blanca y fue derivado grave hasta el Hospital El Salvador. Hasta ahora hay trabajos de diligencia por parte de carabineros, tanto en la sucursal bancaria como también acá en el Metro Chile-España, por lo tanto el cierre se debería extender por lo menos una hora más, según se ha podido establecer por parte de carabineros. En tanto, está verificando la identidad de este imputado, que sería un hombre de 50 años de nacionalidad chilena, y está verificando si actuó solo o no en torno a este robo, la intimidación que afectó a esta sucursal bancaria acá en la comuna de Ñuñoa. Hay diligencias en curso, también levantamiento de cámaras de seguridad en torno a este incidente ocurrido cerca del mediodía acá en la comuna de Ñuñoa. 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
6: Ahora información judicial. Se rechazó el sobreseimiento por el delito de violación de secretos del exfiscal Manuel Guerra. Marcela Rojas nos cuenta más.
8: Sí, el cuarto juzgado de garantía de Santiago acaba de rechazar esta solicitud de sobreseimiento parcial definitivo de la defensa del exfiscal regional Manuel Guerra por los hechos cometidos de violación de secreto. Recordemos que se le imputaban algunos de estos delitos por los casos Huracán, Exalmar Dominga, el de Santiago Valdés, entre otros, en los que habría estado involucrado con también Luis Hermosilla, que prontamente va a ser formalizado en esta causa a finales de octubre. Se rechaza el sobreseimiento y queda pendiente la revisión de medidas cautelares para el día de mañana, a las 9 de la mañana en el mismo tribunal. La Fiscalía señaló que si es por razones de salud se van a allanar a la solicitud de la defensa, por lo que ya tras casi 6 meses de prisión, 7 meses podría salir de prisión preventiva el exfiscal regional Manuel Guerra tras cumplir finalmente con esta medida preventiva en el anexo penitenciario Capitán Llave. Estaremos ampliando lo que ocurra con esa situación en tribunales. 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
6: El canciller Francisco Pérez no descartó emitir una carta de protesta por los nuevos dichos del embajador de Estados Unidos en Chile, Brandon Yad. Bárbara Payal nos cuenta más.
9: Sí, fue luego de una nueva participación en la sesión del Senado que el canciller Francisco Pérez fue consultado por estos nuevos dichos del embajador de Estados Unidos en Chile, Brandon Yad, quien en el marco del Día del Comercio Global aseguró que si nuestro país quiere una nación que ayude a proteger sus derechos sobre el Estrecho de Magallanes, tendrá que trabajar con nosotros.

0: por las cosas que le parecen importantes a Estados Unidos. El ministro de Relaciones Exteriores dijo al respecto que Chile no necesita otro país para defender su soberanía y adelantó que en las próximas horas van a evaluar como gobierno chileno una respuesta, una reacción frente a estas nuevas declaraciones. En las próximas horas habrán novedades entonces, aseguraba el ministro de Relaciones Exteriores. Todo esto mientras en el mundo político se presiona al gobierno, a las autoridades por una dura respuesta frente al embajador Brandon Yatt. 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
1: Diputadas republicanas acusaron desesperación de la izquierda ante la apertura de Michelle Bachelet a un tercer mandato. Francisca Cárez nos cuenta más.
2: Así es, la apertura de Michelle Bachelet a una eventual tercera candidatura presidencial ya ha provocado inmediatas reacciones en la derecha. Diputadas del Partido Republicano salieron a cuestionar a la exmandataria y acusaron a la oposición de recurrir nuevamente a su figura por falta de nuevos liderazgos. Así lo hicieron Macarena Santelices, Catalina del Real y Paz Charpentier, quienes reaccionaron a esta entrevista que dio Michelle Bachelet, donde dejó abierta la posibilidad de competir nuevamente por La Moneda. Y en ese partido, en Republicanos, calificaron esta señal como una muestra de la desesperación de la izquierda. La diputada Catalina del Real, por ejemplo, sostuvo que Chile no resiste a un tercer experimento de Bachelet y cuestionó que la discusión presidencial comience cuando todavía restan más de 3 años para una nueva elección. Paz Charpentier, por su parte, apuntó en la misma dirección y aseguró que la eventual candidatura demostraría, a su juicio, el fracaso de la denominada nueva izquierda para levantar nuevos liderazgos. Y la diputada Macarena Santelices fue todavía más directa, sostuvo que volver al bacheletismo es una señal de que la izquierda se quedó sin ideas y sin renovación, acusando al sector de buscar refugio nuevamente en una figura que ya gobernó Chile en 2 oportunidades.
1: Gracias, Francisca. 3:06 p.m. Santiago está nublado, la temperatura es de 20 grados y la humedad alcanza el 42%. Sigue en compañía de la radio. Muy buenas tardes.
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3: 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Loreto Álvarez, Felipe Espina y Pablo Flam te acompañan en el Expreso PM.
4: Patinando, buscando el claro por el centro. 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
5: Es increíble que ya hayan pasado 20 años. Es increíble que todavía siga generando la misma... Sí, el mismo... la misma... no es emoción, el mismo escalofrío. El primer triunfo de un deporte colectivo, el primer título mundial de un deporte colectivo en Chile. Hablamos de las marcianitas, quienes el año 2026 consiguieron el título mundial del hockey patín. En aquel,
6: un día como hoy,
5: un 7 de octubre del 2006, ahí en el gimnasio de San Miguel. Y estamos con el encargado de relatar para todo Chile. Ahí está la voz del gran colega y amigo Cristian León, que nos acompaña en los estudios de la radio y en el Expreso PM. Muchas gracias, Cristian, por acompañarnos.
6: Hola, Cristian, gracias.
7: Cristian. Muchacho, muchas gracias por la invitación. Nace un relator. para muchos sorpresa quizá, pero en esos años me tocó estar ahí, así que imagínense, me lo recordó Facebook hace unos días y empecé a mirar Pachada. Y claro, es 20 años, increíble lo que pasó desde aquel entonces a ahora y el fenómeno que ocurrió en Chile a partir de la...
5: Después de eso, claro. ¿Cómo llegaste a relatar esa final?
7: El canal de un canal de cable que estaba muy activo por esos días era Vive Deportes, que
5: ya no existe,
7: que se especializaba en transmisiones de otros deportes del polideportivo, y yo les caí en gracia a los amigos de Vive Deportes porque había tenido unas incursiones por ahí y además tenía alguna experiencia en el hockey. Habíamos relatado para Red Televisión el 2001 el Mundial Juvenil que se hizo en Viña del Mar. Y por ahí uno, ¿qué pasa? Que la práctica, cuando relatas un torneo, el primer relato es más o menos, claro. Y los otros se van mejorando con el camino. Y funcionó bastante bien. De hecho, Chile jugó la final con España, ese Mundial Juvenil del 2001. Gonzalo Jarita, teníamos un jugador extraordinario de esa selección. Y en paralelo se estaba jugando la ATP de Viña del Mar. Y le quitamos algunos puntos de audiencia, porque a la gente le gusta, el deporte colectivo genera cosas atractivas. Y de ahí generó mi vínculo con el hockey patín, que lo mantuve. Y me fui teniendo mis frases, porque los ratones tienen frases.
5: Claro,
7: entonces,
5: lógico.
7: Yo ahí le fui preparando el camino y me tocó estar ahí, pues si ustedes que son periodistas deportivos, a veces uno lo sorprende. La coyuntura que está
6: que
7: en el lugar, en la noticia, entonces me tocó estar ahí, así que feliz de haber sido parte de esa historia.
6: ¿Cómo recuerdas ahora 20 años exactos desde el día de hoy? Lo comentamos, en Chile, la primera Copa Mundial para un deporte colectivo en nuestro país, la final en Chile, con gol de oro además. Entonces ya era toda la emoción a flor de piel, ¿no? ¿Cómo recuerdas ese momento?
7: Sí, las cosas van pasando y uno como que no va entendiendo o tiene que aprender a leer lo que va sucediendo en el camino, porque uno cuando dice, está en un lugar, dice, ¿y si pasa esto? Y la mayoría de las veces no pasa, ¿cierto?

0: pero aquí iban pasando cosas. Entonces, ¿qué pasa si...? Porque el Mundial fue prendiendo de a poco. Sí. Había una oficina que hacía la difusión y yo fui desde el día uno a ver el campeonato. Y de a poquitito fue prendiendo. Entonces, cuando llegamos a la
1: instancia... Público, de atención, de todo.
0: Claro, sí. Y se fue enganchando a la gente en la medida que... Entonces, cuando estábamos en cuarto de final... La gente quedó afuera, no daba basta.
2: En el gimnasio de San Miguel, ahí en el que está en la carretera.
0: Gimnasio Olímpico de San Miguel, exacto. Y esto fue creciendo mucho. Entonces, el día que llegamos a la final, costó entrar al gimnasio, costó dónde está la caseta para que transmitiéramos. Habían otros medios transmitiendo, había una radio, me acuerdo, que estaba relatando. Entonces, esto fue creciendo conforme fue avanzando. La campaña hace mucho, porque si Chile cae en semifinales, esto no termina siendo así. Pero increciendo en la medida que fueron dándose los resultados. Pero afortunadamente los medios reaccionaron, que es algo que también no ocurre habitualmente. Entonces le dieron valor a esta actuación que fue fantástica desde el punto de vista deportivo.
3: Y hay detalles que son importantes que tal vez la gente no los conoce. La preparación de este equipo fue una preparación bien, bien precaria, no por la jugadora, sino que por los recursos que destinó la federación. De hecho, en algún momento Osvaldo Rodríguez me comentó que de las chuecas que utilizaban los hombres se hicieron las chuecas para las marcianitas. Porque la chueca de la mujer tiene una pequeña diferencia. Entonces, no había plata para comprarle chueca a las chicas y de las chuecas de los hombres, de los seleccionados adultos, se hicieron chuecas para las chicas, que terminan siendo campeonas del mundo. O sea, sí. Ni siquiera en esos detalles, una vez más, la alta dirigencia del deporte se preocupa.
0: Exacto. Sí. Y a partir de ahí, cuando estalla esta noticia, ¿no es cierto? Empiezan a escarbar las historias de cada una y es sorprendente, como tú dices, Pablo. O sea, hay varias situaciones que son de... ¿Por qué lo que nosotros... Bueno, hoy día visto el buzo del Comité Paralímpico. Nosotros estamos trabajando en eso, de mejorar la oferta para los deportistas, porque muchos de los deportistas... Perfectamente, la familia puede decir, ¿sabes qué? Lleguemos hasta aquí porque no podemos sostener más esta historia. Entonces, nosotros estamos trabajando para mejorar las condiciones, que la oferta del deporte sea atractiva para los deportistas. Y ahí uno se sorprende porque muchas de estas chicas perfectamente pueden haber dicho, no vamos más, esto está ok, pero no podemos llegar más al límite porque aquí finalmente es la familia la que sostiene el compromiso que tienen todas estas muchachas, que tuvieron todas estas muchachas para seguir. Quintanilla todavía sigue apostando por el hockey y
3: Rodrigo Quintanilla, que era el técnico, claro.
0: Saludo grande al negro Quintanilla, que nos siguen enamorados del deporte y lo sostienen, porque el hockey tiene un problema, que no está en el no es un deporte estratégico, no está en el plan, en el programa de los Juegos Olímpicos, ni tampoco el de los Panamericanos. Y eso lo hace perder mucho en relación a otras federaciones que sí están dentro del plan olímpico.
2: Y que tienen un poco más de recursos, pues.
0: Claro, porque la autoridad ministerial, el IND, le interesa mucho las medallas en los mega eventos. Entonces, o sea, ese es un trabajo ahí.
3: Si tuvieran esa ventaja, digo ventaja porque Chile está siempre entre los top 10 mundiales, más allá que hemos bajado o hemos descendido, a nivel masculino y femenino, Chile siempre está entre los 10, 15 mejores países del mundo en hockey. O sea, uno recuerda la época dorada de los 80, esa famosa selección de Rodríguez, Dinningham, Salvatierra, el Toño Muñoz, por nomás, que fueron cuatro veces cuarto. O sea, sí. Estuvieron muy cerca de poder llegar a ser campeones del mundo, una generación fantástica.
0: Sí, a mí me tocó también acompañar al hockey masculino a un mundial adulto, a Reus, Barcelona.
3: Exacto, sí.
0: Y ahí a mí me tocó la posibilidad de ver el desarrollo del hockey en Barcelona. Es una institución, es un deporte gigante. De hecho, los Juegos de Barcelona fue deporte de exhibición.
3: Exacto.
0: Lo abrieron para mostrar el hockey y pavimentar el camino para que no se sostuvo esa idea, pero lo intentaron hacer. El hockey argentino, en Mendoza, San Juan, ganarle a Argentina en este deporte soñado. Y bueno, las marcianitas abrieron camino, rompieron todos esos esquemas, superando incluso lo que habían hecho los hombres, que también habían hecho un camino notable.
2: Sí, hoy día el hockey patín, no sé si tiene tanta, digamos, no ha tenido éxito en los últimos años, sí el hockey césped, ¿no? Las Diablas y los Diablas, que así no han...
3: Pero porque ahí se trajo a Cacho Vigil para,
2: claro,
3: generar
2: que fue
3: un proyecto.
2: Exactamente, que fue la... digamos, bueno, que ha pasado en otras federaciones también, ¿no? Llegan entrenadores o head coach que vienen de alguna manera con un proceso que se respeta.
3: Perdón, bienvenido Front.
2: Por ejemplo.
3: El que vino a trabajar con la melliza Abraham.
2: Exactamente.
3: Y muchos más.
0: Remo.
3: Sí. El remo, claro.
2: Sí.

0: Bueno, Cachito Vigil, el del rugby,
1: Pablo
0: Lemoine. Pablo Lemoine, ¿no? Que vienen de alguna manera a transformar el deporte. Por ahí hay que apuntar, parece, ¿no?
2: El deporte colectivo tiene algo que no tienen los deportes individuales, que es la masa, el volumen, lo que generan los deportes colectivos. No vamos a hablar del fútbol, pero vamos a hablar del rugby que llena Sausalito, sí, es un hito gigante para el deporte nacional. Yo creo que aquí puntualmente hay un tema dirigencial. Si yo soy interesado, Chile es interesado porque Chile le va bien en hockey y patín, tengo que trabajar para que los demás países del continente desarrollen el hockey, porque esa es la manera, es por esa razón quedaron fuera, digamos, por no tener representación en todo el continente para ingresar a los Juegos Panamericanos. Nosotros tenemos, en el mundo paralímpico, tenemos la experiencia de Brasil. Cuando Brasil ve que Chile empieza a levantar la mano y dice, oye, quiero desarrollarme, Brasil nos toma y dice, oye, ¿ustedes quieren trabajar? Sí, ya, pues nosotros los vamos a ayudar, porque a Brasil, que es un gigante, le sirve que Chile esté tirando el carro, que Chile quiera sumarse. Entonces, cuando hay competencias, hay un mínimo de países que tienen que, para que la competencia sea oficial. Ajá. Entonces, al grande le importa que el que está en desarrollo se sume, porque ellos tienen un deportista que por esto de las cuotas de participación puede quedar fuera. Entonces yo creo que al hockey le pasó eso, le pasó la cuenta eso. No pudieron desarrollar el resto de los países. En Argentina el hockey es una institución.
0: Sí.
2: En Brasil, sí, más o menos, también. Pero hay muchos otros países donde hay que trabajar para que se acompañen. Me imagínense, hubiesen estado en el programa de los Juegos Panamericanos. Hubiera sido un exitazo, lleno todos los
0: Seguro.
2: Días.
3: Y a propósito también de lo que comentabas, que conformes hace 20 años atrás, como empezó a darse, ¿no?, ese mundial con los triunfos de Chile, más gente iba a ver, mencionaste recién el rugby, que no habían entradas para ahora los últimos partidos del rugby también, porque claro, uno va a ver cuando le va bien y se empieza a correr la voz y van, pero qué necesario también es cuando están empezando que vaya también, ¿no?, el público. Este triunfo fue acá en Chile, sin duda eso también influyó también en el espíritu, en el ambiente, pero qué importante que los chilenos. Obviamente hay un tema de política pública de apoyar el deporte, pero también cultural de ir a ver deporte, de llevar a los niños chicos a ver distintas disciplinas, de conocer distintos deportes y de apoyar también lo local, no solamente cuando están en una final de un mundial.
2: Sí, nosotros celebramos harto, por ejemplo, ustedes en sus redes sociales hacen una agenda el fin de semana, ¿ya? Nosotros estamos en ese camino de invitar a la gente y hacer que la familia también tenga en el deporte un panorama, claro, una posibilidad. Hoy día a mí me toca trabajar, el equipo del Comité Paralímpico, trabajamos en el Centro de Entrenamiento Paralímpico, que está ahí a un costado del Estadio Nacional, dentro del Parque Estadio Nacional. Y la verdad que lo que se ve ahora no se había visto nunca. Tú ingresas al parque y puede que juegue la U, que hace local en el Estadio Nacional, y en paralelo convive campeonatos de bicicross, que te mueres. Llegan unos niños de 5 años en estas bicicletas que no tienen
0: pedales.
2: Está el mundo del hockey, el mundo del patinaje. Ahí llega Matías Fernández. Me he estacionado al lado de Matías Fernández.
0: Con la hija.
2: Pelo a pelo con el auto de Matías Fernández. Ahí Matías va mucho, lo vemos mucho. Lo que pasa en el mundo del tenis, lo que está pasando con el hockey césped, es todo un ecosistema que es muy, muy positivo, que yo no lo había visto y que se hace necesario que la gente lo... Y cada deporte tiene su nicho. Sí. Nosotros organizamos el fin de semana pasado un torneo nacional de bocha paralímpica y teníamos público. Y eso para nosotros. Y hacemos uno de para powerlifting y tenemos público. Entonces, hay espacio, hay lugar para que el deporte
1: sea gente, y el fenómeno de los panamericanos acá en Santiago, y que se desplazó también con algunas cosas a la región de Valparaíso, como fue los deportes náuticos. La gente quiere ver estos deportes y la gente va a ver precisamente no solo el fútbol, sino que va a ver todos los deportes. Por eso las muy buenas asistencias que tuvo. El tema es que al final también tiene que haber una disposición de apertura, que es uno que generalmente desde el mundo de las comunicaciones pelea. No, es que no va a hablar. Oye, pero dale a conocer, hay que mostrar, hay que dar a conocer los logros, qué se está haciendo, qué no se está haciendo. Entonces, claro, hay ciertos deportistas que, y uno dice, te bloquean, o las federaciones te bloquean. Entonces, por eso yo creo que pusieron el hockey césped, lo entendió. Abrieron las puertas, las jugadoras
0: van a los programas.
1: Se dan a conocer, se muestran. Que un tema cultural chileno, en general del deportista chileno, que ha ido mejorando con el tiempo. Pero la gente va a los espectáculos y eso está... Cuando vino a jugar la selección, la clasificación, los norteamericanos que vinieron a jugar, el básquetbol. 4.000 entradas se vendieron en media hora.
0: Sí, por un ratito.
1: En media hora. Y eso que no vinieron los All-Star. Sí. Pero la gente quiere ver.
2: Sí, se ha hecho un trabajo en desarrollo ahí de nicho gracias a las redes sociales. Si ustedes fijan, se fijan, la Federación de Voleibol, por ejemplo, tiene 80.000 seguidores en Instagram. Solo la Federación de Voleibol puede hacer una convocatoria gigante. ¿Dónde va Chile? Femenino, masculino, sí. Llena. Nosotros en el Comité Paralímpico hemos instaurado lo que, coincidiendo con lo que dices tú, Pablo, hemos instaurado esto de que nosotros no nos podemos dar el lujo que se pueden dar otros, decir, hoy no nos vamos a hablar, ese tipo de cosas. No, aquí nosotros somos puerta abierta. Al que pillamos por el camino le decimos, venga al Centro Paralímpico, vengan a conocernos, porque lo único que nos trae eso es beneficio. Entonces, esa es una idea. Y otra cosa, el deporte mundial hoy día lo financian las marcas. Y las marcas, es un triángulo virtuoso este, las marcas a través de los medios de comunicación. Entonces, negarse, romper ese círculo, es no entender cómo funciona el fenómeno del deporte. Claro.
3: Llegar a la masividad también acarrea también auspiciadores.
2: El deporte no se hace para los deportistas, el deporte se hace para el público. Ese es un primer foco que hay que entender desde el punto de vista organizacional. Nosotros no estamos solamente para desarrollar el deporte para los deportistas, nosotros también tenemos que pensar que el destinatario final es la persona sentada en la galería aplaudiendo y vibrando con el espectáculo que nosotros estamos montando.
0: Qué bueno. Que escuchen algunos jefes de prensa de equipos de fútbol, ¿ah? Por si acaso. Por ahí va la cosa.
3: Por algo están como están.
0: No es acá, en la gente. Ni siquiera son los medios de comunicación. En la gente. Que son los que después van y compran la entradita.
3: Cristian, muchísimas gracias.
2: A usted, un honor estar aquí sentado, de verdad. Y aprovecho a agradecer toda la gentileza, toda la colaboración que están brindando con el Team para Chile. Somos socios y pues, felices nosotros de ser parte. Tenemos muchas noticias, sí que esta semana llena de pautas y cosas, actividades, así que muchísimas gracias nuevamente.
3: Muchas gracias.
0: Gracias, Cristian.
3: Muchas gracias. 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
0: ¿Venga?
3: Sí, vamos. Ya.
0: 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Ahora sí, pausa.
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4: De octubre de 1985, ese día terroristas palestinos secuestraron el transatlántico italiano Achille Lauro. Este transatlántico había sido construido el año 1947 en astilleros holandeses. En principio el barco solo cubría el trayecto entre Holanda e Indonesia, cuando en esa época Indonesia era colonia holandesa. Pero después de la independencia de Indonesia, el buque fue destinado a una ruta alrededor del mundo. El año 1964, la compañía italiana Lauro Lines compró el transatlántico y lo bautizó con el nombre de uno de los dueños de la empresa, el armador Achille Lauro. Después de una remodelación que disminuyó su capacidad a solo 152 pasajeros en primera clase, pero la aumentó a 1155 en clase turista, el Achille Lauro comenzó a navegar en el mar Mediterráneo. El 3 de octubre de ese año 1985, el Achille Lauro partió de Génova para un nuevo crucero con escalas en el puerto egipcio de Alejandría y en el israelí de Ashdod. Había 480 pasajeros y una tripulación de 344 personas. Después de 4 días de navegación, llegaron a Alejandría, donde se les ofreció la posibilidad de visitar las pirámides. Todos se animaron, excepto 96 pasajeros que decidieron quedarse a bordo, entre ellos León Klinghoffer, un anciano estadounidense de origen judío de 79 años y que necesitaba una silla de ruedas para desplazarse. También, entre los que se quedaron, había 4 pasajeros palestinos. El transatlántico entonces partió de Alejandría hacia Port Said, donde iba a recoger por la tarde a los pasajeros que sí habían acudido a visitar las pirámides. Y fue justamente en plena travesía que estos palestinos fueron descubiertos por algunos tripulantes cuando limpiaban armas, por lo que estos palestinos, que eran unos terroristas, decidieron actuar de inmediato. Señalemos como contexto que pocos días antes la aviación israelí había bombardeado el cuartel general de la OLP, la Organización para la Liberación de Palestina, en Túnez, con gran número de muertos y destrucción. Entonces los palestinos habían planificado, como represalia, el secuestro del Achille Lauro para forzar la liberación de todos los presos palestinos que cumplían condena en cárceles israelíes, que este es un dato que persiste hasta el día de hoy. Numerosos palestinos están presos en cárceles israelíes. Una vez descubiertos, 2 de estos terroristas llegaron al comedor disparando sus armas mientras los otros 2 subían al puente de mando. Estos últimos ordenaron al capitán silencio de radio y que el buque pusiera a proa al puerto sirio de Tartus. Sin embargo, cuando llegaron a ese puerto, no se les permitió la entrada y el presidente sirio tampoco accedió a que su territorio sirviera como lugar para la negociación. Desde la OLP se dieron instrucciones a estos secuestradores para que el buque volviera a Port Said mientras una persona de la organización iba al Cairo para negociar. A todo esto, los secuestradores comenzaron a cumplir sus amenazas y las amenazas eran simples pero brutales. Asesinar a los pasajeros del Achille Lauro,

0: si no liberaban a sus compañeros. Y así fue como a León Klinghoffer, este estadounidense, que era una persona que se transportaba en silla de ruedas, lo lanzaron por la borda junto a su silla de ruedas. Todo terminó, este episodio terminó el 9 de octubre, cuando los cuatro palestinos se rindieron a cambio de que se les permitiera salir del país. Tres días más tarde, partían de Egipto en un avión rumbo a Túnez, pero en el vuelo fueron interceptados por aviones de guerra norteamericanos y terminaron aterrizando en el aeropuerto de Sicilia, en Italia. Estos cuatro secuestradores palestinos fueron detenidos, juzgados y condenados. Y los pasajeros fueron repatriados de inmediato y el Aquile Lauro volvió a su puerto de base. Este barco, que fue famoso, que se convirtió famoso por este episodio, tuvo un triste final. El 30 de noviembre de 1994, mientras realizaba uno de sus viajes frente a las costas de Somalia, se desató un incendio en la sala de máquinas que costó la vida de dos pasajeros. Los restantes 570 y los 407 tripulantes fueron rescatados por un petrolero. Y dos días más tarde, debido a este incendio, el Aquile Lauro se hundía a 150 millas de la costa africana. Este barco, el Aquile Lauro, secuestrado por palestinos el 7 de octubre de 1985.
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3: 15 horas con 36 minutos, lo seguimos acompañando, informando acá en el Expreso PM. Atentos a las tormentas eléctricas pronosticadas para esta tarde. Vaya contándonos también cómo se está viviendo este fenómeno en distintos puntos del país. Se darían, según el pronóstico de la Dirección Meteorológica de Chile, desde la región metropolitana hacia el sur, las tormentas eléctricas hasta la región de los ríos, ahí está. Los lagos también, las tormentas eléctricas.
4: Para sí, y posibilidades también de nubes convectivas para desde Ñuble hasta los ríos, por tema de trombas marinas o tornados.
3: Cuéntenos al WhatsApp y mándele de inmediato saludos a nuestro tremendo entrevistado que tenemos acá en el estudio, porque por supuesto, cuánta trayectoria, cuántas emociones, risas, estábamos comentando fuera de micrófono, que nos ha generado al menos en una teleserie que está ahí al aire.
5: Francisco Pancho Reyes con nosotros en el Expreso PM.
6: ¿Cómo están?
5: Muchísimas gracias por venir, ¿eh? Por acompañarnos.
6: Gracias por la invitación. Encantado de estar con ustedes. Un rato.
7: Está bien, está bien. Precisó,
5: sí. Sí, está bien. No,
3: está bien. Educando a Rita. Este domingo, 11, sí. La segunda función.
6: Educando a Rita, una obra escrita por Willie Russell en los años 80, comienzo de los 80. Es un clásico, pero sí ya una obra que resuena en las mentes de la gente, porque se hizo una película en esa época que fue famosilla. Y bueno, y esta versión chilena de Educando a Rita la dirige Álvaro Espinosa, que es su primera dirección profesional, al menos, y actúa la Andrea García Huidobro y yo. Es una obra muy entretenida, la historia de un académico experimentado. Hay que cuidarse mucho las palabras, ¿no? Un académico experimentado que vive de la academia y que ya está chato con la academia, que no cree en la academia, que está alcoholizado. Y le llega una alumna, como una alumna de un curso libre, que viene de un extracto popular. Académicamente bastante inculto, pero vitalmente tremendamente culto. Ya. Entonces, ese choque...
3: Experimentada en eso. Ella.
6: Sí, ese choque cultural entre estos dos personajes es muy, muy atractivo. Y habla de la educación, evidentemente. ¿Eh? Un profe que se da cuenta que el valor que trae esa chica es enorme, aparte que obviamente como que se enamora de ella. Bueno, le pasan esas otras cosas que no vamos a comentar en esta radio porque es una radio muy católica. Entonces,
3: vamos a comentarla.
6: Vamos a decir que no le quiere, o sea, él sabe que si él la educa, según la academia, a esta chica le va a romper toda su capacidad de...
5: Su energía vital.
6: Su energía vital, su capacidad de improvisar la vida, su capacidad de entender la vida de forma fresca, etcétera, etcétera, etcétera.

0: Pero ella no lo pesca, evidentemente, ya está en otra. Bueno, vean la obra y ahí sabrán.
1: Sin spoilear.
2: ¿Qué termina?
1: Pero también da cuenta de patrones sociales, ¿no?
0: Que muy están fuertemente, claro. Sí, po. Y patrones sociales vinculados a la educación, digamos. Cómo, claro. Cómo la educación también es clasista.
1: En dos extremos.
0: En los extremos, sí. Y cómo tanto la academia tiene sus valores positivos como tanto la cultura popular, llamémosla así, porque se habla de eso en la obra de como una forma muy... despectiva de decirlo, cultura popular, ¿qué es esto? Cultura popular, que es como medio paternalista, medio pero también...
1: Desde arriba,
0: ¿eh? Denominarla de esa manera. Pero lo que se entiende por cultura popular también es que es muy rica en conocimiento. El conocimiento que te da la vida dura, en el fondo.
1: Sí.
0: Entonces, eso es lo que vamos a presentar en la sala Corp de la Fundación Corp Artes, que hoy día esa sala se llama CA660.
1: Sí.
0: Es un nombre bastante especial.
1: Teatro CA660.
0: Ahí vamos a estar este domingo como segunda y última función. Fueron dos funciones, el domingo pasado y este, o el antepasado y este. El domingo antepasado se nos agotó y fue sumamente bien recibida la obra por el público. Estaba la sala llena, muy rico, trabajar con sala llena. Y este domingo esperamos lo mismo. Así que apúrense en comprar su entradita y ahí nos vemos.
1: Poquitas funciones.
0: Poquita, porque no es. Nosotros ya hicimos temporada con Educando Rita. Educando Rita la estrenamos hace como 3 años.
1: Sí.
0: Después, Andrea, en la vida real, tuvo su guaguita, se embarazó, tuvo su guaguita, no tuvo nada que ver el profesor en ese caso. Y ella tuvo su guaguita y, bueno, desde el prenatal hasta ahora no lo habíamos hecho. O sea, llevamos más de un año, casi 2 años, sin hacerla. Entonces no hay temporada, pero sí se llegó a un convenio con la sala y tenemos 2 funciones. Ellos tienen la sala con muchas fechas copadas, sí. Ya, o sea, ahí tienen poco,
1: actividades.
0: Muchas actividades, sí. ¿Ah? Aparte del teatro, digamos, sí, música, sí. Etcétera, etcétera.
2: ¿Le puedo leer un listado de personajes o no? Que tengo una consulta.
0: A ver.
2: Pues te puedo cambiar un poco el tema, está ligado a tu carrera, obviamente.
0: Sí, no, cámbiame el tema, pero métase bien en la cabeza que este domingo 11
2: sí.
0: A las 6 de la tarde tenemos Educando a Rita.
2: En la sala CA660.
0: Espectacular.
2: Sí, la sala, claro, ahí vamos a estar.
0: CA660.
2: Ahí vamos a estar.
1: Sí, ahí vamos. Pero te siguen llegando mensajes de admiración.
2: Usted me va a decir cuál ha sido el mejor... De un listado de personajes, hable cuando encuentre que ese personaje...
1: Ah, como el bachillerato, stop.
2: Claro.
1: Ya, stop.
2: Yo te voy a decir nombre y tú me dices...
0: Ah, stop.
2: Cuando ese personaje que tú escuches dice este. Maximiliano Cruchaga.
0: Este.
2: ¿Se acabó el juego?
0: Se acabó.
2: Pero,
0: es que todos los personajes son exquisitos.
2: No, pero
0: está bien.
2: Jaime Salvatierra.
0: Ya.
2: Hernando Balbontín.
0: Ya.
2: Martínez Chaurren.
0: Ya.
2: Juan Bautista, el cura Juan.
0: Sí, ese también.
2: Yo sabía. José Miguel Inostroza. Ese era
0: sí,
2: de
0: también,
2: Pampa Ilusión.
0: También era potente.
2: Era bravo
0: sí,
2: ese.
0: Sí, bravito. Sí.
2: Bueno. Bruno Alberti.
0: El Bruno Alberti, ¿de ese dónde? ¿Dónde era Bruno Alberti?
2: ¿Dónde está Elisa?
0: Ah, tremendo.
2: Ah, ¿usted no se acordaba? Yo me acordé.
0: No, usted
2: soy un buen consueta. Soy un buen consueta. Soy un buen consueta.
0: Sí.
2: Santiago Goicolea.
0: Sí, ese es de Vuelve Temprano.
2: Muy bien.
0: Bien, ¿ves?
2: Orlando Neto.
0: Ese era muy especial. Sí.
2: ¿Por qué era tan especial?
0: Porque, bueno, Orlando Neto, imagínese. Mire la risita, mire la risita que aparece.
2: Mire
0: la risita que aparece.
2: El catedrático tiene un humor especial. El profesor tiene un humor especial, ¿ah?
0: ¿Eh? Bueno, ya, no, yo no me acuerdo mucho, fíjate. De repente se me olvidan los nombres de los personajes.
1: Pero
0: que
1: es de una mujer fantástica.
0: Se me olvidan, sí, claro. La relación del nombre con la producción.
2: Yeah.
0: El de la mujer fantástica, bueno, sí. Una gran experiencia, enorme experiencia, hermosa experiencia, agradecida experiencia.
2: Sí, que además está en un ranking, que es en el, perdón, Miguel,
0: sí.
2: Rotten Tomatoes, que es en el...
1: De las 10 películas,
2: sitio especializado en cine, que está dentro de las 10 películas, de las 10 mejores películas en Chile. Las películas,
0: que son como las imperdibles.
2: Exactamente, las películas imperdibles.
0: Genial. Bueno, se ganó el Oscar, no podría hacer de otra manera.
1: Claro.
2: Pero a ti te tocó hacer muchos personajes de época también, en la época de TVN que hacían estas megaproducciones de época.
0: De época, bueno, está el de Pampa Ilusión,
2: claro.
0: Evidentemente está el de, ¿te acordás de esa historia que hicimos sobre la inmigración italiana?
2: Ese era en Chiloé.
0: No, esa fue acá. Se movió el nombre.
1: Los auditores se van a acordar. Siempre vamos a la IA de los auditores.
2: Ah, los Pincheiras también.

0: Los pincheres también.
1: Sí.
0: También es de época.
1: ¿Cómo se llama? Yo empecé. La de los gitanos.
0: Yo, a los gitanos es Romané.
1: Romané.
2: Eso no era el cura Juan.
0: El cura Juan, eso no es de época, eso era actual. Contemporánea, digamos. Pero yo empecé con la historia de Sor Teresita de los Andes. Época. Esa fue una recreación magnífica.
2: Con la Paulina.
1: Con la Paulina.
0: Con la Paulina Urrutia. Sí, sí. Era el debut de ella, sí. También el debut mío.
2: ¿Qué personaje hacías ahí?
0: Un hermano de ella, un hermano, bueno, Valcopete, no sé por qué.
1: Pero porque el profesor porque alcohólico.
0: Sí, yo sé, me está ligando, pero.
1: Porque hasta el profesor de la obra es alcohólico.
3: Hasta ahora que ve y se olvidan las cosas, lo que ocurre.
0: No, era claro, era un hermano poeta de la Sor Teresita. Y bueno, que era la oveja negra de la familia, pero a la que la Teresita le tenía mucho cariño.
2: No, me imagino.
0: Porque era poeta, era. Sí.
2: Eran los capos, la teleserie.
0: Los capos, los famosos capos, sí, por los capos, también de época. Sí. ¿Qué otra cosa de época?
2: Estoy
0: bueno, Estúpido Cupido también.
1: Estúpido Cupido. Ya, pero alguna que te haya... Tú dices, le tengo mucho cariño a todas las producciones, pero siempre hay una como que uno recuerda más porque lo pasó bien, porque se entretuvo, porque...
0: Bueno, como decíamos al principio, el Trampa y Careta, que fue la primera teleserie que Televisión Nacional logra imponerse en el rating de esa época.
2: La guerra de las teleseries.
1: Claro, sí, con el Canal 13.
0: Sí, porque antes era el 13, y TVN estaba ligado al gobierno militar, por lo tanto nadie lo veía ya a esa altura.
2: El año 92.
0: Sí, pues. Sí. Entonces, y esa teleserie fue la primera que agarró audiencia y le ganó a la competencia que era el 13 en ese tiempo. Y para mí fue muy buena porque fue una teleserie en que el personaje era muy rico, un personaje que era un cuico, pero de, o sea, de Biblia, digamos, era un cuico, de un Biblia. Tipo, era un hombre virgen, ¿te fijas? Ya teniendo su edad. Entonces, bueno, por artilugios de las teleseries, su madre lo obliga a casarse, porque quería un tema hereditario, y este tipo... La novia, y eran dos hermanos. El otro era más zafado que yo, que lo hacía el Bastián Bodenhofer. Y la novia que la madre elige para tentar a cualquiera de estos dos hijos, que eran solterones empedernidos, era el personaje de la Claudia Girolamo.
3: Ese era el del robot, ¿no?
0: Felipito.
3: El
0: robot.
3: El robot se llamaba Felipe, parece.
0: Pues. Resulta que el personaje de la Claudia, vamos a decirlo así porque no me acuerdo cómo se llamaba, dice que se enamora de mí, de mi personaje, qué sé yo, toda la cosa, ya nos vamos a casar en la iglesia y me deja plantado porque se va con mi hermano. Y mi hermano me había hecho una súper buena despedida soltero con unas chicas encantadoras que yo no conocía ni había visto en mi vida. Y cuando me deja plantado, a mí me queda la escoba y en la noche deambulando de frac por las calles me voy donde la chica encantadora. Y la chica encantadora me muestra el cielo de las relaciones.
2: El mundo.
0: Me muestra el mundo de la vida real, concreta. Y nos enamoramos perdidamente y nos quedamos juntos.
2: Estamos con Pancho Reyes.
0: Este personaje maravilloso tiene un arco dramático exquisito en esa teleserie. Por eso me gusta mucho.
2: Oye, va a seguir con nosotros Francisco Reyes. Claro. Le está mandando mucho mensaje y mucho cariño a través del WhatsApp. Hacemos una brevísima pausa. Vamos a seguir conversando con él. 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
12: Con Francisco Reyes acá en el estudio, que tiene una invitación para este domingo, entre todas las conversaciones que estamos teniendo.
13: Domingo 11.
12: Sí.
13: Domingo 11.
12: Sí.
13: 18 horas.
12: Exactamente.
13: Perfecto.
12: Educando a Rita.
13: Educando a Rita.
12: Ya. ¿Entradas por?
13: Es por corpartes.cl.
12: Ya.
13: Y Ticket Plus.
12: Ticket Plus, ahí está.
13: Sala CA 660.
12: Educando a Rita.
14: En Rosario Norte 660 Las Condes.
13: Sí.
14: Sí, ¿no?
13: Sí,
14: ya.
12: Oye, hablábamos de tu rol, mucho cariño te manda la gente, nosotros decíamos también, porque ahora estás haciendo uno de comedia, cuico, otro cuico de comedia.
13: Pero, señora Tauruaga. Respetable señora Tauruaga.
12: Que tiene un poco también de esto de Educando a Rita, de lo que hablábamos del patrón social, ¿no?
13: Sí,
12: que todavía hablamos del patrón social, todavía están estas caricaturas en nuestro país, ¿no?
13: Sí.
12: Que todavía existe, o sea, hay un señor, hay muchos señores hasta Buruaga.
14: Y muchos titos también.
13: Sí, sí, hay muchos titos y muchos ritos también. Y hay, y al claro, está todo más confundido. O sea, los Tauruaga, no sé, el señor Elon Musk Tauruaga, que es de otra órbita. Y bueno, y los viejos nuestros, los Tauruagas nuestros, que por ahí todavía quedan algunos. Pero hay mucha, pero hay como, hay mucho proyecto de Tauruaga, hay mucho anhelos de Astauruaga, hay mucho, en fin, hay gente
12: el arribismo,
13: gente que cree que quiere llegar no sé dónde, pero no se puede, etcétera. En vez de quedarse más tranquilo y hacer lo que quieres hacer, vivir tu vida y ganarte tus pesos tranquilo, no estar ahí.
14: ¿Alguna serie que venga? ¿Alguna cine, serie?
13: No, en este momento tengo

0: Mira, este año yo dije, quiero tener obras de teatro a mi haber, y tengo 5 montajes a los cuales le he hecho mano permanentemente, que Encuentro Breves con Hombre Repulsivo, uh-huh, Acreedores, Educando a Rita, está La Historia de un Jabalí o algo sobre Ricardo III, y ahora que está por estrenarse una nueva que se llama La Muerte del Padre. Con esas 5 obras espero el próximo año batirme la vida, todo lo que sea, el trabajo. Y de televisión y teleseries o series o películas, no tengo proyecto para el próximo año. Así que...
1: ¿Pero vas a seguir?
0: Seguramente, pero por ahora es muy exquisita la sensación de no saber. Exquisita y rara.
2: ¿Pero eso no te genera como un poquito de angustia, no?
0: Angustia no, pero un poco de ansiedad sí. Ya. Pero por eso tengo esas obritas ahí, uh-huh, en la mano, que están muy buenas todas, así que está bien.
1: ¿Te gustan más los personajes dramáticos o de comedia?
0: A ver, mira, esta teleserie que estamos haciendo ahora lleva ya más de 1 año y medio grabándose. Normalmente duran 8 meses.
1: Es que le ha ido muy bien también.
0: Le ha ido muy bien, entonces se fue alargando el proyecto. Y yo creo que la única razón por la cual se puede sostener eso es porque es comedia. Dentro del equipo, me refiero. No solamente al aire, sino que... El ambiente de trabajo.
1: Lo pasamos muy bien.
0: Nos divertimos mucho. Porque nos reímos todo el rato. Porque hay un guión, evidentemente, que está bastante entretenido. Pero además, los personajes que se van perfilando de una u otra manera van aportando su propio humor, digamos. Entonces, aparece todo el tiempo fresco, todo el tiempo nuevo, todo el tiempo es dinámico.
1: ¿Pero a ti qué tipo de personaje te gusta más? ¿O eso también depende de la etapa de la vida?
0: No, pero en este caso me encanta hacer comedia. Es muy entretenido hacer comedia, pero me encanta mucho el drama también. Y la tragedia también. No, tú siendo bueno el personaje, feliz de hacerlo. Sí. No, yo tengo mucho menos experiencia en comedia, sí. Por tanto, claro, es más novedoso para mí.
3: Pero te tocó algún momento, si el personaje es bueno, está bien. ¿Te tocó alguna vez hacer un personaje? Entonces, no me gustó para nada. ¿O algún personaje que no te haya gustado, derechamente?
0: Uno siempre trata de buscarle el lado, pero hubo una teleserie, me acuerdo que es una teleserie, ¿cómo se llamaba? En que la Bafa Cuñar era una carabinera. No me puedo acordar. Pero bueno, yo la encontré pésima. Iba a grabar así sabiendo que era pésimo lo que estábamos haciendo.
2: Ah, ya se sabía.
0: Al menos yo lo sabía, ¿no?
2: Ya.
0: Entonces...
1: ¿Viuda alegre?
0: Yo la encontraba pésima, por lo menos no tengo idea si el resto lo encontraba pésima, pero yo la encontraba pésima.
1: Si no nos acordamos mucho del nombre,
0: claro,
1: tampoco.
0: No, imagínate. Sí. Y claro, y ahí yo creo que esa ha sido como la única experiencia así que... De televisión, al menos, que yo haya dicho...
3: Qué pena, no pasa nada, por aquí
0: qué
3: no
0: pena, qué pena estar en esta, que se acabe luego. Uy. Y en teatro, no, muy difícil, porque tú los proyectos de teatro los asumes cuando te atraen.
3: Claro.
0: Porque el teatro no es que te esté ofreciendo una cantidad enorme de dinero. Entonces, hacer teatro...
3: ¿Hacer más por gusto o por...?
0: Hacer teatro contrapelo es sumamente absurdo.
3: Claro, no tiene mucho sentido.
1: Oye, no se tientan de la risa, no tienen que repetir las escenas con la comedia en este caso, porque a ti en particular te toca a Tito, que está mencionando mucho los auditores, que este futbolista y...
0: Es que el Tito está, pero como anillo al dedo en ese personaje, entonces le cayó, pero preciso ese personaje, muy bien, y ha sido entretenido trabajar con él, porque yo a Claudio lo conocía de antes, habíamos trabajado en La Ley de Baltasar, estaba Claudio también. Ahí nos topábamos de repente un poco, pero no, nunca interactuábamos mucho, y ahora estamos de pote calzón. Entonces es tremendo. Y ha sido muy entretenido conocerlo, trabajar con él. Es muy rápido para la comedia, muy bueno, muy ingenioso. Así que ha sido una grata dupla.
1: Francisco Reyes, entonces, recuerden, este domingo 11 de octubre es la segunda y última función de Educando a Rita en el Teatro CEA 660.
0: Exactamente.
3: Rosario Norte, 660 Las Condes.
0: Vale, ahí nos vemos todos, ¿ya? No se lo pierdan. Está muchísimo. Buena, no se van a arrepentir, van a pasar muy bien, se van a reír mucho.
1: Y atentos a los otros proyectos también en teatro.
0: Vale.
1: Los que vengan. Gracias, Pancho.
2: Chao.
3: Chao, Pancho.
1: Instantes para las 4 de la tarde. Feliz día a los calvos.
2: Muy,
1: día,
2: muy amable,
1: muy
2: gracias.
1: Día a los calvos, gracias. A quienes nos están viendo y escuchando también. Viene el informador. Chao.
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3: Muy buenas tardes, bienvenidos y bienvenidas al Informador de las 16 horas. Se devolvieron las especies incautadas a algunos de los imputados de la trama bielorrusa. Marcela Rojas nos cuenta más.
4: Sí, el séptimo juzgado de garantía de Santiago rechazó el cambio de medidas cautelares de tres de los imputados de la trama bielorrusa. Hablamos del conservador de Puente Alto, Sergio Yáver, el abogado Eduardo Lagos Herrera y también el dueño de la casa de cambio, Harold Pizarro. Ellos querían modificar su medida cautelar que tienen hasta ahora, entre ellos arresto domiciliario total y arresto domiciliario nocturno, para atenuarla y tener algún tipo de libertad mayor a la que ya tienen en estos instantes. Algo que también ocurrió esta jornada en esta instancia es que se dieron las devoluciones de especies de los objetos tecnológicos incautados al inicio de esta investigación, algo que ocurrió y que se acogió por parte del tribunal, por lo que ya estas personas van a tener, los imputados, bien digo, van a tener la devolución de sus especies tecnológicas, sobre todo algunos computadores y teléfonos que habían sido incautados al inicio de esta investigación. Estaremos ampliando en tribunales Biobío, la radio.
3: Los sindicatos de Minera Centinela advirtieron que la huelga comenzará a impactar progresivamente la producción de cobre. Sebastián Catalán tiene más detalles.
5: Así es, porque los sindicatos de trabajadores de Minera Esperanza y Distrito Centinela informaron que la huelga ya se encuentra en desarrollo y advirtieron que si se mantiene, comenzará a afectar progresivamente la producción de cobre. Según señalaron, la empresa ha logrado mantener por ahora la alimentación de las plantas, pero buena parte del movimiento y desarrollo de la mina ya se encuentra paralizado. Las organizaciones aseguran que reúnen a más del 50% de los operadores críticos, como operadores de pala y perforadora, y a más del 60% de los mantenedores de equipos de la mina. Pero ellos, según estiman, el impacto podría ser progresivo y podría comenzar a evidenciarse en unas semanas y hacerse más notorio durante el mes de noviembre. Los sindicatos acusaron además una supuesta discriminación en la negociación colectiva y cuestionaron que la empresa haya alcanzado previamente un acuerdo con otra organización sindical. Pese al conflicto, confirmaron que mantienen su disposición al diálogo para buscar una salida al conflicto.
3: Gracias, Sebastián. Y esto es información política del momento. La diputada Macarena Santelices renunció al Partido Republicano. Francisca Cárez nos cuenta más.
6: Así es, la exministra y exalcaldesa Macarena Santelices ha renunciado hace tan solo instantes al partido fundado por el presidente de la República, José Antonio Kast, y prepara su regreso a la UDI, colectividad en la que ya militó anteriormente, abriendo un nuevo movimiento de piezas al interior de la derecha. Según pudo conocer la radio, la diputada presentó su renuncia a esta colectividad y ahora se encamina a incorporarse al gremialismo. Desde la directiva republicana señalaron a la radio que no se van a referir por ahora a la salida de su parlamentaria. ¿Y qué terminó gatillando esta decisión? Según antecedentes recabados por la radio, la gota que rebalsó el vaso fue la discusión abierta dentro de republicanos por el eventual indulto humanitario al ex lautarista Juan Aliste Vega, condenado por el homicidio del cabo de carabineros Luis Moyano y quien solicitó el beneficio debido a un cáncer terminal. El punto generó diferencias públicas dentro del propio Partido Republicano. Los diputados de esa colectividad, Cristian Araya y Luis Fernando Sánchez, se mostraron abiertos a explicar y aplicar un criterio humanitario y plantearon que este debería extenderse también a otros condenados en condiciones de salud equivalentes. Es ahí que Santelices, en cambio, marca una distancia y sostuvo que no compartiría utilizar el eventual indulto toda lista como moneda de cambio para facilitar otros beneficios. Es por eso que además la diputada decide entonces renunciar al Partido Republicano.
3: Gracias, Francisca. Y la presidenta del Partido Socialista, Paulina Bodanovic, aseguró que Michelle Bachelet tiene un gran liderazgo no solo para el PS, sino que para todo el progresismo. Gabriela Piña nos cuenta más.
7: Así es, la senadora y presidenta del Partido Socialista, Paulina Bodanovic, valoró la figura de la expresidenta Michelle Bachelet, todo esto luego de que la exmandataria abriera la puerta a una eventual tercera candidatura presidencial. La senadora por el Maule afirmó que Bachelet tiene un gran liderazgo no solo para su colectividad, el Partido Socialista, sino que para todo el progresismo, y destacó además su trayectoria y el respaldo ciudadano que hoy día mantiene. Bodanovich agregó que la expresidenta seguirá siendo una referente y una guía para el actuar del socialismo, y evitó cerrar la puerta a una eventual candidatura, señalando que será el tiempo el que determine finalmente su futuro político.
3: Gracias, Gabriela. 16:05. Santiago está nublado, la temperatura es de 19 grados y la humedad alcanza el 50%. Siga compañía de la radio. Muy buenas tardes.
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0: Estamos en el aire haciendo el Podría Ser Peor, el show de noticias de la radio Bio Bio. 43 estaciones a lo largo de todo el país, desde Arica a Magallanes. ¿Cómo está la gente? Saludando a nuestros auditores. Arrancamos en el día de hoy que nos están escuchando a lo largo y ancho de todo el país. 43 estaciones. Así es que la gente que está ahí en la emisora de la Bio Bio, le enviamos cariños. Cuéntenos ahí cómo está la vida. Hay en algunos lugares cortes del suministro de energía eléctrica. Lamentablemente. Y vamos a estar informando aquí cuáles son esos sectores. La gente también nos está escribiendo. Mucho cariño ahí para todos los que están también viéndonos a través de Bio Bio TV. Ahí un abrazo a toda la gente que está enganchada en Bio Bio TV. Les mandamos un besito. Ahí estamos saludando. Nos puedes ver por Bio Bio TV, la página de Bio Bio TV, pero también nos puedes ver en biobiochile.cl, nuestra web, que también tiene, por supuesto, para entrar a Bio Bio TV, y también en los distintos canales donde estamos, canales de la señal abierta, televisión digital. Ahí estamos, por supuesto, absolutamente gratuito para todo el mundo. 26.1 en la región metropolitana, 26.1, ¿sí? De la región metropolitana, gratuito, ¿ah? Digital. Se ve espectacular. Y usted pone una antenita nomás y estamos. Un fierrito como antes, ¿no? Un alambre colgadito y ya está viendo en el 26.1 Bio Bio TV. Pero también nos puede ver en Claro, en BTR, en Telsur. Nos puede ver en Mundo Go, por supuesto. En BTR, en el 740. Ahí. ¿Cómo está, Felipe? ¿Quieren buscar, amigo?
1: El audífono.
0: ¿Se te quedó el audífono? ¿Y por qué no me prestas? ¿Cómo son sus audífonos? ¿Son buenos, no?
1: Son de Reed.
0: Ah, son de Reed.
1: Sí.
0: Ah, ya eran prestados.
1: No son de Reed. Sí,
0: claro,
1: son prestados.
0: O sea, eran...
1: Bonito el anillo.
0: ¿Y por qué no prestas eso?
1: ¿Los quiero ocupar?
0: Sí, gracias. Ya. Porque no tengo tampoco.
1: Ya. Se los deja arriba,
0: sí.
1: Después sí.
0: Y Reed se lava la oreja, ¿no?
1: Sí, sí, sí.
0: Anda
1: sí,
0: bien.
1: Sí, sí. Igual yo lo desinfecté por si acaso.
0: Ya.
1: ¿Ya?
0: Listo. Gracias. Oye, Felipe, estoy ahí un poco. Yo estuve viendo en la mañana la despedida de Messi.
1: ¿Ya?
0: ¿Es verdad o es mentira eso que cuando ven los drones y enfocan la cara de Messi, en vez de salir gracias Messi o Messi, el Argentina, te ama, cosas, salió una cuestión de un seguro?
1: Sí.
0: Ah, ¿fue verdad?
1: Sí, fue verdad.
0: Sí, que no era verdad.
1: No, fue verdad, fue verdad. No sé si le gustó mucho a Messi.
0: ¿Pero a quién le va a gustar, pum? Te están dando la despedida al mejor jugador
1: ahora,
0: del mundo, a un ídolo, a un héroe, y salen los drones y él mira al cielo y piensa que ha sido un mensaje y dice, ¡seguro sudamericano!
1: Claro, ahora ¿cuánto le habrán...? ¿Ah? Porque si le cayeron de eso, si le cayó algo a Messi, si era un acuerdo, no sabemos.
0: Pero
1: si es todo negocio, pues, Julio.
0: Pero cómo Messi va a saber de eso, no de eso aceptado, si no necesita más plata.
1: No.

0: sabemos.
1: El hombre no necesita más lucas. Porque hoy día la crítica era que había sido vergonzosa en Argentina.
0: Sí, no le gustó.
1: A la gente que había sido vergonzosa. Primero el país con el que jugaron.
0: Sí. Que no, pero se olvídate, ¿no? Benín.
1: Que la gente decía, bueno, jugaron con Benín, que ya era una cosa que no se explicaba. Que por qué no le habían hecho un equipo con todos los compañeros que tuvo Messi.
0: Por ejemplo,
1: claro.
0: Un resto del mundo.
1: ¿Qué pasó?
0: ¿Sí o no? Yo había invitado a Cristiano.
1: Imagínate, una maravilla.
0: ¿Te imaginas?
1: Segundo, que las entradas eran carísimas, más encima había una reventa brutal,
0: sí.
1: Que hasta los famosos revendieron la entrada.
0: Se pasaron.
1: A los famosos que le habían regalado entrada, famosos así, famosos, del corte de farándula de acá, en vez de quedarse como estaban 10, 12 veces, si costaban $70, estaban vendiendo como en
0: 700.
1: $700. Hasta los famosos revendieron
0: la entrada.
1: Y no. Ahora una investigación.
0: Sí, po.
1: Se abrió una investigación porque los famosos también revendieron la entrada. Y lo otro, esto que...
0: Máxima que te la regalaron. No. Feo. Porque por último, regálala. Si no vaya a ir, te la regalaron, regálala, po.
1: Conocemos casos, ¿eh?
0: ¿Aquí?
1: Conocemos casos.
0: Acá, pues, Julio, acá. Se enchufa
1: acá. No quiero decir.
0: No, pero aquí hay un caso emblemático, po.
1: No, pero no se ha sabido.
0: Pero hay un caso emblemático, ¿sí o no?
1: Sí.
0: Sí.
1: Bueno. No solo de Chirito. Bueno, era solamente para chequear, ¿ah?
0: ¿Eh? Sí, no, sí, es verdad.
1: Era solamente para chequear porque parece que la cosa está, tomó ribetes de escándalo.
0: Es que no le gustó, pues.
1: Claro, además que yo escuchaba a un influencer que sigo en Argentina que decía cómo no le habían hecho un videíto, ¿eh?
0: ¿Un collage?
1: Un videíto que lo emocionara, todo. Que porque él decía que Palermo, por ejemplo, cuando despidió de Boca estaba llorando, estaba... ¿No es cierto? Que salió emocionado por lo que le habían hecho.
0: Sí, po.
1: Pero que Messi...
0: No, ni un videíto.
1: Por tanto, Messi agarró el micrófono y habló.
0: Ni un videíto.
1: Gracias, Felipito, por los audífonos.
0: O por último, ¿no son de Reed?
1: Ya, gracias, Reed.
0: Dígale, está jugando fútbol.
1: Pero usted también. Sí, a usted también. Ya. A usted también, Felipe. Gracias. Bueno, les dimos una pinceladita de lo de Messi. Vamos a estar hablando en profundidad de esto, porque aprovechando que estaba Felipe Espina aquí en el show de noticias de la radio, yo, la gente también tiene sus comentarios, ¿ah? ¿Eh? No hay segunda sin tercera, le preguntaron a Bachelet y dejó la embarrada. Flan se metió a comentar también, ¿ah? ¿Eh? Felipe.
2: A ver, ¿qué dijo?
1: Seguros Connor, decía.
0: Eso, Seguros Connor.
1: Eso era Seguros Connor.
0: Oye, ¿verdad? ¿Te puedo pedir un favor?
1: Sí.
0: Que me acaba de escribir una amiga que ¿ya? estaba viendo.
1: ¿Ya?
0: ¿Ya? Tere se llama, mándale un saludo.
1: Tere, un abracito ahí. Que le vaya muy lindo, Tere. Sí. Un beso desde acá del Podría Ser Peor de la radio y hoy.
0: Que me manda el mensaje, me dice, consígueme entrar para cosas vías. Ya, veo.
1: Ahí está. Vamos, Felipe. Felipe Espina, como siempre. Un grande. Gracias, Pablo Flan, por el mensajito. Bachelet dijo por ahí, le preguntaron. No hay segunda sin tercera. Y lo que hablábamos en la pauta con Miguel, con la gente aquí de la radio, algo bien interesante es, hasta hace poco nunca abrió... No una puerta, ni siquiera una ventaja, ni siquiera una rendija de Bachelet de que podría nuevamente postularse a la presidencia de la República. Nunca abrió nada, ni una ventanita de esas de baño, esas chiquititas, nada. Y ahora, fíjese, dijo, no van a creer que me voy a ir para la casa a tejer, dijo, algo así, ¿no es cierto? Así es que la situación tomó curso, los medios... encendieron, pero como pasto seco y... Bueno, usted sabe, pues, ¿ah? ¿Eh? Ahora todo el mundo está comentando. ¿Cuáles son los planes reales de Michelle Bachelet? ¿Ah? Miren, a ver, escuchemos el audio, pues. Mire.
3: Terminó el 18, terminó septiembre, pero no puedo dejar de preguntarle si no hay segunda sin tercera.
4: Yo creo que sí.
5: Mira, nosotros desde la Fundación Horizonte Ciudadano, el centro estudio que yo fundé, hemos estado todo este tiempo intentando acercar a todos los demócratas, ya me vuelve. No, bueno, demócrata más progresista. O sea que yo voy a intentar, otra cosa será si los partidos así lo quieren o no, pero yo no pedí este acto, este reconocimiento, como llamaron ellos. Yo encontraba incluso que

0: era nada que ver, si yo las decisiones las tomo solita, como mujer, etcétera. Pero los presidentes del partido que se reunían los lunes, pongámosle, le pidieron a Paulina O'Donoghue que por favor organizaran esto, ¿no? Empezaron a llamar a mí si yo estaba disponible o no. Yo al principio no estaba disponible porque sentía que se podía malinterpretar. Pero la verdad es que, sea cual sea el caso, Paulina, yo voy a hacer todo lo posible y lo que esté en mis manos para buscar que haya unidad del progresismo. Entonces, de repente me da terror que podamos retroceder en derechos que hemos logrado avanzar por muchos años.
1: Ahí está esta entrevista en Concepción, o desde Concepción. Creo que es el canal de la Universidad de Concepción. Ahí está, el canal de la Universidad de Concepción, quien hace en esta entrevista en un programa y mire todo lo que pasa. Vamos a conversar de este tema con Gustavo Campos, analista político, vicedecano de Economía y Gobierno de la Universidad Central. ¿Cómo está, Gustavo?
2: Hola, Julio César, encantado de estar en tu programa.
1: Bueno, Gustavo, pocas palabras, un par de minutos de declaraciones y la agenda política hoy día está conversando en torno a estas declaraciones de Michelle Bachelet. ¿Qué te parecen a ti, en primer lugar?
2: Bueno, lo primero que se justifica el impacto que han tenido sus palabras, porque estábamos acostumbrados, como tú bien decías, a que no respondiera a este tipo de preguntas o simplemente lanzar una evasiva, pero hoy día abre la puerta y genera preocupación, no solo en el oficialismo, sino yo creo que también en varios de la oposición, porque lo que sí sabemos es que incluso ella estando en Nueva York, en la ONU, o intentando estar fuera de la política contingente de nuestro país, siempre ha tenido un rol muy importante. Todo lo que dice o todo lo que haga la expresidenta Bachelet siempre tiene alguna interpretación relevante para tanto el oficialismo como la oposición de nuestro país. Y así ha quedado demostrado con esta frase que si uno la analiza en el contenido es bastante prudente, pero insinúa solo una posibilidad. Y ya se ha generado horas de debate, harta tinta ha corrido al respecto y va a seguir haciéndolo bastante tiempo más, mientras ella no especifique, clarifique o precise lo que quiso señalar en esta entrevista.
1: Claro, es bien interesante porque, claro, como bien estábamos conversando, era bien enfática Bachelet hasta hace poco, ¿no? No, yo decía, no dejaba solo la puerta cerrada, sino que también las ventanas, las rendijas. Ella era tajante y decía que no, incluso en algún momento dijo que por Jean-Luc Jara que tenía que darle paso a las nuevas generaciones. Dijo claramente que no estaba disponible, que no estaba en sus planes. Finalmente ahora ella deja esto abierto, da un paso, ¿no es cierto?, importante a la conversación y aglutinar partidos, porque no es lo que dice solamente, me gustaría, dice, si los partidos quieren, si los partidos se juntan, entonces hay ahí una idea que ella tiene desde hace mucho tiempo, ¿no? Que es volver a aglutinar a esa, entre comillas, nueva mayoría, volver a aglutinar a un grupo de partidos más o menos grandes para poder tener un plan en común, ¿no?
2: Bueno, ese deseo de orden, de liderar a un grupo que es bien diverso, como tú señalas, Julio César, es lo que muchos esperan. Ah, yo creo que la presidenta Bachelet, con su afirmación el otro día, le cumple el sueño de varios que llevan harto tiempo esperando que este momento llegara, o que por lo menos ella se abriera la posibilidad. Y esto es bien importante, además, en el momento en el que estamos, Julio César, en el cual hay un gobierno que ha asumido hace poco tiempo, 6 meses, y una oposición que no ha sido capaz de articular un relato, articular una propuesta, y ella aparece entonces con esa capacidad de reunir a un espectro amplio que no habíamos visto desde que José Antonio Kast ganó las elecciones. Por lo tanto, abre una expectativa, no solo a propósito del surgimiento de un liderazgo y una potencial candidatura, sino que también abre la expectativa para la oposición de que haya un orden, que hayan propuestas, que haya una agenda en común que hoy día ha estado completamente ausente. Y obviamente, como pasa en política, Julio César,

0: algunos están contentos y yo creo que otros no van a estarlo tanto, ¿no?
1: Claro, hay un tema que tiene que ver también con la inquietud, todos creemos, de Gabriel Boric, de quizás también postular nuevamente a la presidencia, ¿no?
0: Bueno, a eso me refería Julio César, porque en la primera fila o en las primeras filas del acto en la comuna de La Pintana habían varios con potencial presidencial, ¿no? Estaba el mismo expresidente Boric, estaba Camila Vallejo, no sé si estuvo o no el alcalde Bodanovich, pero en definitiva son personas que, si bien tienen el tiempo a su favor porque son jóvenes, si este anuncio se traduce en lo que la mayoría estamos pensando, va a significar que a lo menos van a tener que esperar 4 años más en sus planes. Y eso naturalmente que no es una buena noticia para todos ellos. En particular, Julio César, como tú señalas, para el presidente Boric, porque hoy día se abre un interrogante que es clave. ¿Quién lidera a la oposición? Hasta el minuto habíamos visto a la presidenta Bachelet muy alineada, muy codo a codo con el presidente Boric, por ejemplo, a propósito del escudo de las Américas y esa carta que enviaron en conjunto. Pero ahora, si se abre una especie de disputa por el liderazgo de la oposición, uno podría preguntarse, bueno, ¿cuáles son las diferencias de esos liderazgos? ¿Dónde está la diferencia entre el liderazgo de Michelle Bachelet y de Gabriel Boric, y cómo eso se puede manifestar en un ordenamiento de los partidos políticos detrás? Por lo tanto, es algo que hay que monitorear, que no está resuelto, pero que vamos a ir viendo con el desarrollo del tiempo.
1: Y en ese sentido, Michelle Bachelet es la que sientes tú, desde tu mirada, ¿no?, como analista, que es la que aglutina a más sectores y a más personas con esos liderazgos.
0: Sí, por supuesto, Julio César. Eso es indudable, es cosa de mirar, ¿no?, quienes participaron de su acto. Y fíjate que, por ejemplo, nosotros acá en la Universidad Central hacemos un estudio que se llama Brecha Pública, y Michelle Bachelet nunca ha dejado de aparecer, tanto para la ciudadanía como también para los actores más políticos. Ella siempre ha estado presente, y estudio que mires, ella siempre ha estado presente. Tiene esta capacidad de ordenar, de poner paños fríos, de llamar a acuerdos dentro de la oposición, y eso naturalmente que es un capital político que ella, por lo general, lo ha puesto al servicio de su sector. Recordemos que ella fue muy generosa en términos de política cuando se reunió con la candidata Jara en su minuto. Ella ha sido muy disciplinada, y un poco lo que está diciendo ahora, más allá de lanzar una candidatura, porque falta mucho para eso, es decir, yo estoy disponible y lo que necesitamos primero es ordenarnos. Y uno podría incluso ir más allá. Lo que está diciendo es, bueno, si los partidos no se ponen de acuerdo, yo estoy disponible para que a través de mi trabajo, de mi imagen y de mi fundación, que la señala, ordenemos las ideas del progresismo en función de algunos acuerdos mínimos programáticos, que hoy día la verdad es que no se ven reflejados en los trámites legislativos o en la agenda de la oposición en términos generales.
1: Y como está el mundo político hoy día, tan disgregado, partidos que de pronto uno no sabe qué van a votar o para dónde están mirando, grupos que son más pequeños, que toman bastante poder en virtud de cómo están los números hoy día en algunas votaciones, ¿se puede trabajar de esta manera? ¿O a tu juicio esto sería realmente importante, que alguien lograra generar sectores como quizás había hace una década atrás en la política chilena?
0: Bueno, ahí tú tocas un tema clave, Julio César, que es la despolitización de la política. Hoy día, en general, los votantes votan por personas, por imagen, por lo que sienten que representa, por emociones, más que por ideología, programas o propuestas. Y por lo tanto, en ese sentido, la imagen de la expresidenta Bachelet claramente corre con ventaja, porque si bien ella no pudo lograr el éxito total, que es traspasarle la banda presidencial a uno de los suyos, sí, en definitiva, tiene un sector de la población que la apoya con mucha fuerza, no necesariamente por sus ideas políticas en particular o en detalle, sino por lo que ella representa, ¿no? La primera mujer presidenta, el énfasis que tuvo respecto a algunos temas.

0: sociales, la educación, la gratuidad, por ejemplo, la gratuidad universitaria es algo que las familias hoy día agradecen y valoran mucho. Por lo tanto, ese capital político, que es más bien personal, y que ella lo pone a disposición de un proyecto, hoy día tiende a ser mucho más valioso que las órdenes de partido o la militancia o inclusive algunas instrucciones que pretenden dar algunos sectores políticos. Por lo tanto, eso hace, Julio César, que ella golpee la mesa con este anuncio o con esta insinuación de que está disponible para un tercer periodo presidencial.
1: Bueno, y más allá de todo lo que ha provocado mediáticamente, más allá de todo lo que ha provocado, ¿no es cierto?, en su propio sector, a nivel de gobierno, a nivel hoy día de oficialismo, ¿cómo crees tú que estas noticias pueden tocar? No solo hablo de la derecha, sino que también hablo un poco del gobierno, ¿no? Porque, bueno, es conocido esto de quitarle el apoyo a su candidatura, que hay cierta distancia. Hay un discurso de Michelle Bachelet desde que llegó a Chile de defender el avance, ¿no es cierto?, en materia de, sobre todo de beneficios, ¿no es cierto?, populares, o de beneficios que ellos consideran que son importantes, que se han ganado en el tiempo, y que por un tema presupuestario, al parecer, ¿no es cierto?, el gobierno de CAS estaría dejando de lado.
0: Bueno, si me permites decirlo así, yo creo que este anuncio es un anuncio de que llegó una factura y bien cara dirigida a la moneda, porque en realidad lo que está haciendo la presidenta Bachelet es ponerle un precio bien alto a el no apoyo de su candidatura a la Secretaría General de Naciones Unidas, y además de pasadita, ¿no?, le manda un recado muy sutil al ministro Alvarado, que de alguna manera ningunió el acto que había recibido ella en La Pintana. Por lo tanto, yo creo que, así como se llama tu programa, alguien en el segundo piso a lo menos debe estar preguntándose qué puede ser peor, ¿ah? O podría ser peor, qué podría ser peor, porque la verdad es que, en términos políticos, es una muy mala noticia para el gobierno. Fíjate tú que está latente, porque la presidenta no lo señaló así, pero lo que queda latente es como que ya hubiese empezado la campaña presidencial y van 6 meses de gobierno. Por lo tanto, ella, con el peso específico que tiene en su imagen, se convierte inmediatamente en un contrapeso de la imagen presidencial. Y por lo tanto, en términos comunicacionales, ese es un desafío muy importante que va a tener que asumir la moneda, que, dicho sea de paso, se ha estado dando el gusto de no tener vocero. Por lo tanto, basta que hoy día la presidenta Bachelet, por ejemplo, se refiera en concreto al tema de los computadores y le va a generar un problema muy serio al gobierno, y por lo tanto, más de alguien debe estar arrepintiéndose de esa decisión que tomaron antes de asumir, de no apoyar su candidatura. Por lo tanto, no veo que el gobierno pueda estar sacando cuentas alegres de esta noticia, sino que más bien me imagino que lo están viendo con atención y un poco de preocupación algunos.
1: Un abrazo, muchas gracias, Gustavo, por conversar con nosotros, que estén muy bien.
0: Gracias a ti, Julio César, encantado.
1: Vamos a hacer un alto, pero volvemos de inmediato aquí al Podría Ser Peor.
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0: las unidades de bomberos. Esto es en pleno centro, al costado del edificio consistorial, y se ve una gran columna de humo acá en el sector. Está carabineros, personal de seguridad municipal trabajando, protegiendo a la gente, que no se acerque mucho. Este es un teatro municipal que estaba en reparaciones, se estaba trabajando, por lo tanto estaba cerrado. Yo al momento de pasar por aquí vi trabajadores salir rápidamente. Como te digo, personal municipal se preocupó de trabajar en evacuar la gente que pudiera haber al interior. Eso, Julito.
1: Bueno, estamos aquí mirando imágenes en BioBio TV, la gente que tiene acceso, por supuesto, aquí a ver nuestra plataforma de televisión, está viendo en directo lo que está ocurriendo, este incendio en el Teatro Municipal de Maipú, que nos está reportando nuestro querido auditor acá. Bueno, tú decías un incendio ya declarado, toda evacuación de gente, tienen el perímetro cerrado ahí, ¿no?
0: Héctor. Así es, Julio, que está trabajando personal de carabinero y también de seguridad municipal en aislar el sitio. Para los que no son de la comuna y no ubican, esto es en pleno centro, en la Plaza de Maipú, un lugar muy transitado porque está a la salida del metro Plaza de Maipú, entonces circula mucha gente y además a un costado de la avenida Pajarito, un lugar por donde transitan las micros. En este momento está cortado el tránsito desde Maipú hacia Santiago.
1: Ahí estamos viendo las imágenes que dan cuenta de lo que nos relata Héctor en este momento. Héctor, y estamos viendo imágenes aquí en BioBio TV, pero tú que estás ahí visualmente, hay llamas. ¿Qué es lo que se ve en este instante?
0: Así es, Julio, se logran ver llamas en la parte superior. Yo me alejé porque la cantidad de humo es bastante. Yo tomé posición acá en lo que es conocido como el monumento a los héroes de Maipú, que está a 20 metros, pero desde acá se logran apreciar algunas llamas, como te contaba, en la parte de la techumbre de este teatro municipal. Llegan gran cantidad de bomberos acá en Maipú, tenemos la tercera, la segunda compañía. Y como pueden escuchar también los auditores, están gran movimiento de carros de bomba, están todos trabajando. Y a Carito en este sector se encuentra con gran cantidad de acostamiento, porque va a ser complicado que los carros, a pesar de que están parte del tránsito, puedan movilizarse para llegar a lugar de siniestro.
1: Un abrazo, que estén muy bien. Bueno, ahí se le escuchaba ya después poco, se empezó a perder la señal, pero quedamos informados de lo que está pasando, lamentablemente, en Maipú, con el Teatro Municipal, este incendio que está reportando la gente y que ya hay varias compañías trabajando en él. Lamentable, ¿no? Entramos en materia de Calle Canta con el tema Bachelet, ¿no? ¿Qué piensa la gente? Sí, ¿qué piensa la gente de esta posibilidad, esta puerta que deja abierta Michelle Bachelet de postularse nuevamente a la presidencia de la República? ¿Qué dice la gente? Más 569-9200-7888. Más 569-9200-7888. Ahí la gente está escribiendo todo, así es que es materia de Calle Canta. Vamos a entrar de inmediato a la actualidad. La Corte Suprema resolvió remover a otros 4 jueces del Poder Judicial en el marco de los procedimientos abiertos contra integrantes del escalafón primario que viajaron fuera del país mientras se encontraban con licencia médica. Con estas nuevas decisiones ya son 15 los jueces removidos. Conversamos con Francisco Leturia, expresidente del Consejo para la Transparencia, sobre este tema. ¿Cómo está, Francisco?
2: ¿Cómo estás, Julio? Muy buenas tardes. Primero que nada, un saludo a la gente de Maipú, porque es muy terrible lo que nos estaba contando Héctor, realmente. Se veía aquí por las imágenes muy, muy fuerte. Pero bueno, para entrar en

0: materia. A ver, primero un poquito de contexto. Los tribunales de la República no son cualquier institución, no son los municipios, no es la CONAF, no es el gabinete de la primera dama, es el lugar donde uno va cuando ya no le queda ningún refugio, cuando tus amigos te traicionaron, cuando el que te debía plata no te pagó, cuando tu vecino te está amenazando, cuando un bandido te empiezan a cometer delitos. Entonces, es un lugar que si empieza a funcionar mal, si empezamos a enterarnos que está lleno de corruptos, de bandidos, que los fallos se venden, que los puestos se consiguen así, que hay abogados que les arreglan las salas antes para que las integren una u otra manera, uno dice, ese no es un país en serio. O sea, yo en ese país no meto plata. Yo en ese país no quiero estar. Es muy grave perder la confianza en los tribunales de justicia. Y se lo digo esto porque yo creo que lo que está tratando de hacer la Corte Suprema es dar un golpe fuerte de timón, una señal comunicacional, sobre todo, de decir, ahora nos pusimos severos. Estaba pensando cómo le podríamos poner de título a esta conversación, y yo decía, más vale tarde que nunca, pero no, eso sería demasiado generoso, porque aquí estaríamos haciendo una especie de falsa celebración. Porque aquí lo que falló fue el sistema como un todo. Aquí había un juez que llevaba 3 años en España con licencia médica recibiendo sueldo, que peleaba box deportivamente, subía las fotos a Instagram, que arbitraba partidos de box de mujeres, además, como para poner un elemento pintoresco, y que todo el mundo sabía que estas cosas pasaban. Y de un día para otro quieren ponerse severos y quieren decir que son distintos a como los conocemos que han sido. Y además, lo que más me molesta es que aquí, si el sistema falló, lo que hay que hacer es corregir el sistema, no hacer una purga. Aquí lo que se está haciendo es una purga, no por las causales más graves, mucho más grave vender fallos, es mucho más grave muchas otras cosas que pasan en los tribunales. El ideal es que las reglas estén hechas antes de que se apliquen. Tú no puedes hacer la vara con la que mides al mismo tiempo que estás midiendo. Eso es lo que está pasando acá. Aquí hay un montón de fallas sistémicas. Todavía no tenemos una reglamentación de las faltas. Yo creo que si yo soy juez, yo tengo derecho a saber cuáles son las conductas en las que incurro, y si incurro, tarjeta roja directa. No sabemos. Esto depende de la presión mediática, de cómo estén las cosas, del WhatsApp de Hermosilla, del Inst, ¿cómo se llama? De la cosa nueva que le van a descubrir ahora que le están abriendo, la cosa rusa, ¿cómo se llama? Tú sabes.
1: Claro. La muñeca bielorrusa.
0: La aplicación esta que le abrieron y que sí sabe, van a salir muchas cosas más. Bueno, a lo que voy.
1: Ah, ya. Como la muñeca esta, la. Ya, que hay una arriba.
0: No, ya. Ya, algo así. Lo que quiero decir es que a mí me gusta que en las instituciones sean severos, y me gustaría que la Corte Suprema fuera muy severo. Pero ¿por qué se puso severo de un día para otro? Porque salió los audios de Hermosilla, descubrimos que habían algunos supremos metidos hasta las masas en muchas cosas, probablemente otros que no los hemos descubierto y que van a salir con lo de Telegram. Esa era la palabra que se me olvidaba. Y ahora se empiezan a poner a mostrar una severidad que nunca antes habían mostrado y que además tampoco están resolviendo los problemas de fondo. Aquí tenemos que tener un sistema de control del Poder Judicial que sea autónomo y distinto del Poder Judicial. Nadie se controla bien a sí mismo. A la persona que la acusen de algo, tener debido proceso. Aquí los procedimientos son completamente arbitrarios, son tú sí, tú no. Sí, uno se imaginará que van a tratar de hacerlo bien, pero no hay ninguna garantía, porque remover jueces es algo serio. Y ahora estamos todos hasta acá con el tema de la corrupción, de la tolerancia, que en todas partes pasan demasiadas cosas. Y uno dice, bueno, si echaron a muchos funcionarios en general de la administración del Estado, los jueces tienen que ser medidos con igual dureza. Pero en verdad nada ha cambiado, salvo que nos están tratando de dar esta apariencia de severidad, cuando lo que se necesitaría es mucho más que esto.
1: Claro, hay un tema que tú planteas sin decirlo, Francisco.

0: que me quiero hacer cargo y te lo quiero preguntar directamente. ¿Hay cierta complicidad del propio Poder Judicial en este caso y de las propias instituciones públicas en el caso de las licencias en el aparato público? No solamente hablar de los jueces, sino que acuérdate que esto estalló también en
1: Por
0: miles de
1: supuesto.
0: reparticiones donde, al igual como tú cuentas el caso de este juez, los compañeros de la silla al lado sabían que el tipo no estaba con licencia porque subía en
1: Claro.
0: Instagram fotos del Caribe, fotos con la familia paseando en otro
1: Exactamente.
0: país, ¿no es cierto? Entonces, ¿tú sientes que hay cierta complicidad de la institucionalidad en todo
1: Claro que
0: esto?
1: la hay. Por supuesto, hay una cierta, hay dos cosas. Una complicidad general. Esto era como si hubiese sido un derecho ganado en una negociación colectiva, ¿cierto? Yo pido vacaciones, no me dan vacaciones, tiro licencias. ¿Por qué? Porque se gradúa un hijo mío y yo quiero estar con él en su celebración. Bueno, yo determinaba la cantidad de días teniendo un amigo médico, eso sí, pero bueno, probablemente no era tan difícil a nivel de jueces, cuántos días tenía de vacaciones pagadas. Y eso era un derecho colectivo, cada uno lo regulaba prudentemente y todos sabíamos que era así. Pero hay otro problema que a mí me molesta más y me parece más grave, y es que esta gente tenía jefes, tenía autoridades que no tuvieron el coraje de hacer cumplir la ley, que no se atrevieron a decirle a los funcionarios, oiga, por lo menos no suba fotos en el Instagram o no venga con regalos para toda la oficina después de que se pegó 10 días fuera, suponiendo que estaba además gravemente enfermo, por quinta vez además, porque es quinta vez que lo hace. A mí me sorprende mucho, me cuesta mucho empatizar con que, no sé, me imagino a mí, me toca eso, o sea, a mí no me pasaría eso, en la oficina donde yo trabajo no va a pasar nunca eso. No sé qué tendría que hacer, qué tipo de transfusiones le tendríamos que hacer a las autoridades de este país que sabiendo que eso estaba pasando, le tenían miedo a que no, es que voy a quedar mal con la asociación de funcionarios, que no sé qué, que fulano de tal, es que ese gallo es de mi partido, ese gallo es del otro, porque mucha de esta gente, todos pertenecen a alguna trenza. Aquí es difícil pegarle a uno solo, porque esa persona tiene un grupo de personas que la defiende y el otro también, entonces son los míos, los tuyos, los del otro. Pero claro, hay una complicidad. A ver, esto se llama robar. Esto se llama robar en forma sustentable. O sea, el país no se caía, no eran robos como los que hay en otros países, no era Odebrecht, pero era autohacerse un cheque, era decir, mira, yo me voy a pagar la ISAPRE o me va a pagar quien sea, y voy a ganar plata sin trabajar. Y como esto es un beneficio para todos, todos nos quedamos callados y mejor que las cosas sigan tal cual sin hacer bulla. Pero, insisto, la culpa es de todos los grupos políticos que han estado en el poder hasta ahora y que siguen estando y que no tienen, al parecer, no quiero decir el suficiente nivel hormonal porque sé que va a sonar feo, pero no tienen, a ver, una autoridad que tiene temor de sus funcionarios, que tiene temor de hacer cumplir la ley, no debería haber sido nunca autoridad. Yo no sé quién va a ser capaz de poner orden en este país, porque ya la gente, ahora que tenemos Instagram, tenemos a este señor que desde su teléfono nos reportaba el incendio, don Héctor. O sea, todo el mundo hoy día se entera de todo. Y cuando la gente se entera que las leyes están, parece que de adorno. Y si arriba no las cumplen, la gente abajo dice, ¿por qué no voy a cumplir yo? Se empieza a producir, perdona la expresión, se empiezan a guatear los países. Porque antes, por último, pasaba lo mismo, pero no era tan impúdico, no se sabía todo, no se sabían las conversaciones le mando un saludo a Patricio que me está escuchando, le mando un mensaje muy simpático. Pero perdón, antes que me distraiga, quizás pasaban estas cosas, pero por lo menos vivíamos en una sensación de que las leyes no estaban de adorno. Y eso es muy grave, porque cuando la gente, y yo no encuentro razón, cuando la gente me dice, pero mira, es todo así. Y si cambian, cambian las moscas, pero no cambia lo que hay debajo. Los países te empiezan a descomponer y eso a mí me preocupa mucho más que lo que nunca me ha preocupado estas cosas. Porque no veo cómo se pueda levantar. Son los mismos grupos políticos que han estado, que se van turnando, se van rotando, cambian de alcalde, a diputado, senador, ministro, ta, ta, ta. Son las mismas 500 personas de siempre que han tolerado esto, que han sabido esto, los Requetes sabían,

0: debían saber, y que ahora están viendo la información salir afuera y ven que la gente se indigna y no confía en ellos, y siguen ahí porque no dejan entrar a nadie más tampoco. Entonces, yo la verdad no sé cómo se va a arreglar esto, y vuelvo al punto inicial. Una cosa es no tener confianza en el CEFAM de mi comuna. Otra cosa es no tener confianza en los tribunales de justicia. Cuando no tengo confianza en los tribunales o en las policías, no tengo a nadie más a quien recurrir.
1: Un abrazo, Francisco, ¿eh? Nos quedamos con eso. Muchas gracias. Cuídese.
0: Julio, un abrazo, gusto saludarle una vez más.
1: Que esté muy bien. Vamos directo a las noticias.
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5: Muy buenas tardes, bienvenidos y bienvenidas al Informador de las 17 horas. Tal como lo estábamos comentando anteriormente, un incendio afecta a esta hora al Teatro Municipal de la comuna de Maipú. Jaime Sepúlveda tiene más detalles.
6: Distintas son las compañías que están trabajando en estos instantes en una tercera alarma de incendio, todo esto en la comuna de Maipú. De acuerdo a la información proporcionada, como siempre, por bomberos de manera oportuna, fuego que afecta a dependencias municipales, específicamente al Teatro Municipal de esta misma comuna, emplazado ahí en el sector de Avenida Los Pajaritos con calle Chacabuco. Es por eso que el tránsito en este lugar se mantiene intervenido por las inmediaciones para privilegiar directamente la llegada de distintos equipos de emergencia. Son varias las compañías que ya están trabajando, ya que varios de nuestros auditores han reportado una columna de humo bastante importante, emanada o muy cercano a lo que es la plaza de Maipú, en donde se ha generado toda esta emergencia y que, como lo decíamos, el fuego afecta en estos instantes el Teatro Municipal. Se decreta esta tercera alarma de incendio debido a que podría existir algún tipo de propagación del fuego hacia otras estructuras colindantes, por lo cual es una situación que actualmente está en desarrollo, trabaja personal de bomberos, pero de igual manera hay una congestión muy importante en este lugar, producto de este hecho que se mantiene en curso. Bio Bio, la radio.
5: Una patrulla de carabineros protagonizó un accidente de tránsito en Los Ángeles. Desde Radio Bio Bio en esa ciudad nos informa Esteban Sepúlveda.
7: Una funcionaria de carabineros y una menor estudiante resultaron lesionadas esta tarde luego de una colisión frontolateral entre una patrulla de carabineros y un auto particular en la esquina de Alcázar con Baquedano en Los Ángeles. Hasta el lugar concurrió una ambulancia del SAMU para asistir a los lesionados, que fueron de carácter leve, para trasladarlos hasta el hospital y ser evaluados por el facultativo de turno. Carabineros de la CIAT Bio Bio, como se da en estos casos, quedó a cargo de investigar las causas del accidente, donde no se descarta la baja visibilidad producto de las intensas precipitaciones registradas esta tarde en la provincia de Bio Bio. En Los Ángeles, Bio Bio, la radio.
5: La Comisión Mixta para la Ley de Incendios evacuó el informe del proyecto que deberá ser votado por ambas cámaras tras la semana distrital. Desde el Congreso Nacional nos informa Cristóbal López.
8: Sí, luego de 3 semanas de espera por parte de los parlamentarios para que el gobierno pudiera presentar una propuesta de consenso, finalmente la Comisión Mixta de la Ley de Incendios logró aprobar todos estos artículos que tenían en discusión y así avanza el proyecto a una nueva etapa donde este informe de la Comisión Mixta va a tener que ser votado primero por la Cámara de Diputados y después por el Senado ya a la vuelta de la semana distrital. Esto también considerando que el gobierno ingresó una serie de indicaciones a este proyecto, las cuales no estaban dentro de lo que era materia de discusión de la Comisión Mixta y que adelantan podrían ser parte de distintos vetos que se le ingresen a este proyecto, tanto de carácter sustitutivo como de carácter aditivo, o bien realizar una tramitación en paralelo de otra ley que tenga carácter más de combate de los incendios más que de prevención, como el texto original. En el Congreso Nacional, Bio Bio, la radio.
5: El senador Iván Moreira cuestionó los dichos de Brandon Yad y pidió mayor firmeza del gobierno. Sebastián Catalán nos cuenta más.
9: Así es, porque el senador de la UDI y vicepresidente del Senado, Iván Moreira, cuestionó los dichos del embajador de Estados Unidos en Chile, Brandon Yad, quien vinculó la cooperación de Washington con la defensa de los intereses chilenos en el Estrecho de Magallanes. Moreira sostuvo que cualquier negociación entre ambos países debe partir por el respeto mutuo y acusó al diplomático de haber dado un mal trato a Chile. Además, recalcó que la relación bilateral debe desarrollarse sin injerencias en asuntos internos de cada país. El parlamentario también pidió al gobierno actuar con mayor firmeza frente a este tipo de declaraciones, advirtiendo que podrían sentar un precedente para otros representantes extranjeros. Finalmente, Moreira también señaló que Chile es una república soberana y que cualquier diálogo con Estados Unidos debe darse en condiciones de respeto institucional y también político.
5: Gracias.

0: Sebastián, y continúa el cierre del paso Los Libertadores, donde se han registrado más de 1,40 m de nieve caída. Fabián Corrotea, de Radio Bio Bio en la región de Valparaíso, nos cuenta más.
1: Claro, el delegado presidencial provincial de los Andes, Ricardo Figueroa, calificó como inédita y extraordinaria la situación que se está viviendo en estos minutos en el Paso de los Libertadores a raíz de la importante caída de nieve que se ha registrado en alta montaña justamente en medio de este sistema frontal. Más de 1,40 m es lo que se ha registrado de nieve caída durante las últimas horas, lo que llama la atención, puesto que en un mes de octubre normal, estas condiciones no son registradas. Sin embargo, este sistema frontal durante esta semana ha provocado justamente que las autoridades se vean obligadas a encerrar el Paso de los Libertadores, tanto para el tránsito internacional como también para el turismo interno hasta el sector de Portillo. Por otra parte, según autoridades argentinas, las condiciones inestables en alta montaña se mantendrán al menos hasta el próximo lunes e incluso el martes de la próxima semana. En la región de Valparaíso, Bio Bio, la radio.
0: Y el gobierno propuso a la exministra Macarena Lobos y al fiscal de la Asociación de Bancos para los cupos de comisionados de la CMF. Vanessa Gajardo nos cuenta más.
2: Así es, este miércoles, a semanas de lo que es una definición clave para el regulador del mercado chileno, el presidente de la República, José Antonio Kast, propuso al Senado sus cartas para los cargos de los comisionados de la CMF que quedan vacantes este mes. A través de un oficio al Senado, la Moneda oficializó los dos nombres que va a someter a votación entonces para incorporarse a la CMF. Se trata de la exministra de la Secretaría General de Presidencia, Macarena Lobos, y el actual fiscal de la Asociación de Bancos e Instituciones Financieras de Chile, Juan Esteban Laval Saldívar, en busca de integrar entonces el nuevo consejo de la CMF.
0: Gracias, Vanessa. 17:07. Santiago está nublado y con chubascos. La temperatura es de 18.8 grados y la humedad alcanza el 49%. Siga compañía de la radio en una hora más, una nueva revisión de noticias en Radiorama Vespertino. Que estén bien. Buenas tardes.
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0: Con qué bonita canción estábamos escuchando de Rocío.
1: Sí.
0: Acá en la radio y con ella presente. ¿Qué? ¿Te gustó escuchar?
1: Sí, y estaba como pegada viendo el video. Quizás es que es mi primer video musical así como profesional. Entonces como que cada vez que tengo la oportunidad de verlo, lo veo.
0: ¿Qué edad tienes tú, Rocío?
1: 21.
0: 21 años. Cuéntanos sí. Un poquito cómo se inicia tu carrera musical, desde cuándo te gusta la música.
1: A mí me gusta la música desde que soy chica, porque mi papá cantaba y como que siempre fue algo que estuvo presente en mi casa, como el cantar. En pandemia en verdad empecé a escribir canciones y mi profesor de música de ese entonces me dijo, oye, eres muy buena, como que tienes que seguirlo haciendo. Y cuando a ti te alguien te da como esa confianza, como que uno sí sigue haciéndolo. Y en el 2023 empecé a publicar música. Y ahí seguí mientras trabajaba. Y después me empecé a dedicar a esto como a tiempo completo, en base a pura fe, de cierta forma, como que la fe es el mejor motor, como la confianza en uno mismo y en el soñar también. Así que ahí, pues, y ahí sigo.
0: Oye, y, ¿pero cuándo ya dijiste esto va a ser una carrera profesional? ¿Qué pasó?
1: ¿Cuándo puede haber sido? Yo creo que quizá toqué suelo cuando toqué con cuando firmé con Universal. Como que eso fue como, oh, quizá esto ya va en serio. Porque igual uno siempre piensa como en un plan B. Como en, oh, quizá siempre está como esa vocecita en tu cabeza como, quizá debería estar haciendo una cosa más seria, entre comillas. Como quizá, no sé, estudiar como algo más matemático o algo como, no sé, más serio puede ser. La gente igual siempre te dice eso. Pero qué bueno que no lo hice.
0: O sea, la verdad es que hay algo en la guatita que te dice, ¿no?
1: Sí.
0: ¿Qué es lo que te gusta más? ¿Qué es lo que te hace fluir? ¿Qué es lo que te hace feliz, no?
1: Sí, po. Y aparte de que siento que uno siempre tiene que hacerle caso a esas voces que están en tu cabeza. O sea, por algo están ahí. A menos que te digan cosas malas, po. Esa hay que, hay que silenciarla. Pero cuando tú tienes ganas de intentar algo o tienes un sueño muy grande, por algo esos sueños y esas metas ocupan espacio en tu cabeza. Es porque puedes lograrlas o si no, ni siquiera serías capaz de soñarlo. Entonces, como que igual me gusta pensar en que mis sueños están en mi cabeza por algo. Po. O si no, quizá no tendría como tanta sed de eso, ¿verdad?
0: ¿Y cuál es tu inspiración? ¿Qué artistas te gustan?
1: Uy, ¿sabes qué? A mí me inspira mucho Selena Quintanilla. Me inspira mucho como su historia y yo creo que cuando investigué mucho acerca de su vida y de sus documentales, vi los documentales, como las películas, las series, como que yo dije como, esto es lo que yo tengo que hacer, como vivir la música con tanta pasión y finalmente como buscar tú que te vaya bien, más no pensar que tú vas a estar en tu casa tranquila y que mañana te vaya a ganar un Grammy. Como que igual es como buscártelas harto.
0: Fíjate que es como bien inesperado a veces las inspiraciones que tenemos, porque tu registro de voz me hubiese hecho pensar que te gustaban más las artistas como mexicanas de ahora.
1: Ya.
0: Porque tu voz es muy así dulce.
1: Muchas gracias. ¿Sabes? Sí, igual yo escucho todo tipo de música. Como que, por ejemplo, me gusta mucho escuchar reggaetón, pero también me gusta mucho escuchar música ranchera, también me gusta escuchar mucho pop y también me gusta mucho el indie, el folclore. Entonces, como que realmente saco como una ensalada de playlist, como que tengo un poquito todo. Sí.
0: O sea, eres buena para...

0: estar al corriente de todas las cosas.
1: Sí, aparte que no hay que satanizar ningún tipo de música si finalmente por algo existen. Y creo que igual hay música para todo. O sea, para hacer aseo, como que yo estoy ahí full sin acá. Sí. O puede ser también Ana Gabriel, quién sabe.
0: Oye, bueno, ¿y esta canción? Háblanos de esta canción en particular.
1: Ya, esta canción se llama Para mí, que es una canción que escribí en un momento en el que me gustaba mucho a alguien. Y pasa que cuando alguien te gusta mucho, siempre está este deseo de que esa persona sea para ti. Entonces, esta canción la escribí pensando en eso, como, pucha, quiero que me mires, quiero que te des cuenta de que estoy aquí súper disponible para ti y quiero que seas para mí. Entonces, de eso habla y de forma muy repetitiva. Como un mensaje subliminal así, que seas para mí, que seas para mí, que seas para mí. Entonces, de eso habla, como que igual en el video, como que no sé si se entienden tanto, pero la idea del video es que se note que ahí que Vicente, que es el actor, como que no estaba ni ahí conmigo, yo estaba así como, oh, hola, péscame, como péscame, estoy intentando capturar tu atención, pero en mis intentos no lo consigo, por eso yo quiero que sea para mí, porque no lo consigo.
0: Bueno, vamos a seguir hablando con Lucía, pero hay un extra del departamento de prensa. Vamos y volvemos de inmediato.
2: Sí, información del momento. Vamos hacia la comuna de Maipú. Hay un incendio en el Teatro Municipal de esta comuna. Jaime Sepúlveda, te escuchamos.
3: Sí, Avenida 5 de Abril, como lo decíamos, y con calle Chacabuco, ya lo informábamos oportunamente, en donde se genera esta tercera alarma de incendio que vemos a través de Bio Bio TV en estos instantes del trabajo que está desarrollando personal de bomberos. Es una tercera alarma de incendio debido a que las llamas, que afortunadamente bajaron de manera considerable gracias al trabajo de los voluntarios de bomberos, estaban afectando directamente el Teatro Municipal de esta comuna, emplazada, o a un costado más bien, de la misma plaza de Maipú. De acuerdo a lo que nos han mencionado acá en este lugar, habían trabajadores en su interior, ya que recordemos, desde comienzo de año este recinto se mantenía en remodelación, por lo cual afortunadamente no habían otras personas al interior que estén desarrollando quizá algún tipo de labor cultural u otra situación, por lo cual los trabajadores que estaban en su interior rápidamente fueron evacuados y pasó el trabajo de personal de bomberos para evitar lo que es la propagación hacia otra estructura colindante del mismo municipio de la comuna de Maipú, por lo cual en estos instantes son distintas las compañías que están trabajando en estos instantes para poder generar algún tipo de antecedente previo del trabajo que ha desarrollado personal de bomberos acá en la comuna de Maipú con respecto al desarrollo de personal de bomberos y también con respecto al trabajo que está desarrollando en estos instantes para la extinción del incendio. Estamos con carabineros, primero su nombre y su cargo.
4: Muy buenas tardes, Mayor Felipe Schulz Vargas, comisario de la 25 Comisaría de Maipú.
3: Mayor, brevemente los detalles de esta emergencia que se está desarrollando acá en el lugar.
4: Buenas tardes, bueno, efectivamente, Carabineros ha alertado un incendio que se generaba en el segundo nivel del teatro municipal, aún por razones que se investigan, producto de que una empresa realizaba trabajos en el interior. Lo importante, digamos, de todo ello es que al momento no se registra personas lesionadas ni fallecidas y Carabineros rápidamente despliega sus servicios operativos para que bomberos pudiese trabajar en el lugar y poder hacer hasta el momento mantener el incendio controlado y está en pos de efectuarse un amago respectivamente.
3: Hay una intervención directamente en el tránsito también para quienes circulan a esta hora de la tarde por acá por la comuna de Maipú.
4: Sí, efectivamente, por medidas de seguridad para que personal de bomberos, como lo acabo de señalar, pueda realizar su trabajo de su especialidad.
3: Mayor, muchas gracias y muy buenas tardes.
4: Bueno, muy buenas tardes.
3: Ahí escuchamos las palabras entonces de personal de Carabineros con respecto al desarrollo del trabajo que está desarrollando en estos instantes personal de emergencias. Aparentemente, ya de acuerdo a las imágenes que estamos viendo, la emergencia estaría en vía de ser controlada dentro de los próximos minutos. Eso lo deberá corroborar personal de bomberos. Pero hasta el instante hay que destacar, no hay personas lesionadas, no hay trabajadores que están realizando distintas labores en su interior y en materia de la investigación, la causa de este incendio acá en la zona poniente de la capital. 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

0: Y una figura.
1: Escribe el diario El Clarín. Quizá el cantautor argentino más popular en Latinoamérica.
2: La edad se le vino encima.
1: Tenía 81 años y según fuentes cercanas se encontraba muy grave. Estaba internado en el hospital italiano. Sus canciones fueron un símbolo de protesta en una época donde el género estaba de moda. Pero su voz pudo acomodarse a los primeros años de la democracia, donde llegó a tener más cartel que muchos apellidos célebres del rock nacional. Su obra se caracterizó por la ternura y el compromiso. Puede que haya tenido una carrera parecida a la de Facundo Cabral, mucho más trabajo afuera que en su país. Cuando volvía, cada vez menos su repertorio sonaba a necesidad de contacto afectivo, decía Piero. Creo que si hay un tipo que boicoteó su carrera, ese fui yo. Esto se lo dijo a Clarín. En eso, un número uno, entre exilio, interrupciones, idas y vueltas, el tiempo pasa. Hace 20 años la novedad era que sacaba un trabajo con versiones de coplas de mi país y para el pueblo que es del pueblo. Insistía con algunas canciones porque creía que éramos una sociedad sin memoria. Bueno, murió Piero a los 81 años. Dos o tres veces teníamos que contar que lo entrevistamos aquí en el Podría Ser Peor, ¿no? Creo que hay hasta una foto, ¿no? Mira, ahí estamos. Víctor Heredia, Piero y Horacio Salinas. Hay una fotito ahí aquí en el Podría Ser Peor. Me tocó entrevistarlo también para La Nación Domingo en una ocasión. A Piero. Tremendo entrevistado, tremendo conversador. Ahí hay lindas canciones de Piero que seguramente ahí usted va a recordar. Y me llama la atención porque Rocío tiene 21 años.
3: Sí.
1: Y Piero acaba de fallecer 81 años, 60 años. Mira la distancia con este cantante argentino que marcó, por supuesto, la música latinoamericana. Y tú estás recién partiendo tu carrera, pues, Rocío, 21 años. Te queda mucho, mucho todavía. ¿Ah? Estás en el inicio de una carrera que será muy, muy bonita. Tienes una muy linda voz.
3: Muchas
1: ¿Y tienes
3: gracias.
1: Guitarra ahí?
3: Traje mi guitarra.
1: Tienes guitarra. A ver, ¿y por qué no nos cantas algo?
3: Ya, ¿qué le puedo cantar?
1: La que usted quiera, pues. Con la que se sienta cómoda, ¿ves? ¿Va a ser su primera canción en la radio Bio Bio?
3: ¿En la radio Bio Bio? Sí.
1: Sí, eso.
3: ¿Ves? En la radio he ido a más radio.
1: ¿Pero esta es la primera en la Bio Bio?
3: Sí.
1: Esta, para que la grabemos, Joaquín. Joaquín, que tiene todo tipo de...
3: Tiene todos los implementos para grabarlo.
1: Sí, no, y tiene todo tipo de recuerdos. Viste que sacó la foto de Piero, imagínate.
3: Es verdad. ¿Qué puedo cantar, Vale? ¿Canto para mí? ¿Libélulas? Ah, necesito mi capo para eso. No lo traje. No, mejor que le voy a decir a usted. ¿Una feliz o una triste? ¿Cuál es su ánimo?
1: La que usted quiera. Triste porque mira, se murió Piero.
3: Pucha, pero no me haga eso, no. Me dejó una responsabilidad bien, bien no, triste. No,
1: pero por tu voz, sí. Me gustaría escuchar una más lenta,
3: ¿eh? Una más lenta.
1: Sí.
3: A ver.

0: Muy lindo.
1: Hasta con efectos especiales y todo.
2: Pero qué voz tienes, ¿ah?
1: Muchas gracias. Y la que saqué era súper feliz y aquí cantó una muy triste.
2: No, pero está bien para que ir matizando, ¿no?
1: Sí, pues es verdad. Es importante ahí tener dinámica, que no todo sea plano.
2: Pero tu voz además es muy hermosa.
1: Muchas gracias.
2: Increíble, ¿verdad? Increíble. Es como angelical, ¿no? Como tiene algo que... Sí, muy lindo, muy lindo.
1: Muchas gracias.
2: ¿Con qué estás trabajando? ¿Tienes un equipo de trabajo? ¿Cómo está?
1: Ahora estoy con Universal Music.
2: ¿Estás ya
1: en...? Sí.
2: ¿Ya tienes un sello?
1: Sí, de hecho, para mí es la primera canción nueva que sacamos con Universal, porque habíamos sacado una remasterización de una canción que yo había sacado cuando estaba solita. Pero esta es la primera así canción nueva, oficial, así que sale... como con todo. Entonces ahora ya empezamos ya a trabajar. Andamos pescando la pala. Sí.
2: Claro, porque, bueno, ahora igual los artistas parten chicos, pero en la música un poquito más formal, más pop.
1: Claro.
2: Está en una muy buena edad. Una muy buena edad de madurez, de creación, de todo. ¿Te gusta escribir?
1: Sí, me encanta. Yo tengo muchas canciones, debo tener como 30 y algo publicadas. Y todas las he escrito yo. En realidad me encanta componer. Yo creo que es mi fuerte. Me encanta componer. Como que... Y siempre escribo cuando estoy como en el pic de mis emociones. Entonces estoy muy feliz, canción. Estoy muy triste, canción. Estoy enojada, canción. Como todo. De ahí nace como la inspiración. Como del pic de las emociones.
2: ¿Y alguna artista chilena que te guste?
1: Uy, me encantan muchos artistas de Chile. Me gusta mucho, a ver... Laro, me gusta mucho Alexia Naomi, ella es muy seca. También me gusta mucho, a ver, Mon Laferte, es como... ¿A quién no le gusta Mon Laferte?
2: Va a estar en Chile, Mon, ¿no es cierto?
1: Ella es increíble. ¿Quién más?
2: Me invitaron a algo de Mon.
1: ¿Cómo?
2: En un...
1: ¿verdad?
2: En un camp, sí.
1: Kid Voodoo, me encanta Kid Voodoo, como que he ido a todos sus conciertos.
2: El 12. Mira el día que es feriado, el 12. Oye, ¿Kid Voodoo te encanta?
1: Sí, he ido a todos sus conciertos.
2: ¿En serio?
1: Sí. Y de hecho ahora en diciembre voy a volver a ir. También me... Este es como súper... Como todo lo, la línea de los que dije. No... Bueno, se sale completamente, pero me encanta Pablo Chile. Es increíble. Él como que lo amo.
2: Lo que transmite, ¿no?
1: Me encanta, me encanta. Y cuando yo escucho... My Blood como que se me erizan los pelos.
2: Con Polima.
1: Me encanta esa canción. A ver, estoy acá en mi Spotify para ver.
2: ¿Te gusta Laro?
1: Sí.
2: Yo lo sigo, pu. Y cuando lo empecé a seguir, él subió una historia y puso qué volá, me sigue JC.
1: Oh, yo tengo una historia, pero se la va a contar, pero tiene que ver con usted.
2: ¿En serio?
1: Sí, sí. A ver. Resulta que yo en el 2022 fui a audicionar para The Voice.
2: ¿Ya?
1: Me da mucha risa. Y cuando iba saliendo, me lo encontré afuera del edificio de Chilevisión. Y yo le pedí una foto y me dijo que no.
2: Ya.

0: Que si te dije que no, que siempre me saco miles de fotos, digo.
1: No, igual entiendo si uno no siempre tiene como la cara de sacarse fotos, como que igual...
0: ¿Y está allá afuera o adentro?
1: No, yo estaba yéndome. Es que...
0: ¿Está allá afuera?
1: No sé si cacha que hay como muchos castings, entonces tú primero mandas un video, después tienes que ir a participar, como a ver si quedas para cuando los jueces se dan vuelta. Yo no quedé para esa. Pero sí,
0: ¿y qué edad tenías cuando fuiste entonces? ¿Como 17?
1: Sí, más o menos. Como sí, 17. Porque yo estaba en cuarto medio.
0: ¿Ese fue el último de West Tennessee, no?
1: Parece que fue la segunda temporada, sí.
0: Estaban ahí los cubanos, ¿no?
1: Parece que sí, debería volver. Súper bueno The Voice. ¿Usted sería juez?
0: No, pues sí, son puros cantantes, por formato.
1: Ah, ok. ¿Y usted no canta así?
0: Tú sabes que el formato de Voice tiene que ser uno de los más estrictos del mundo.
1: ¿En serio?
0: Es súper jodido. El formato tiene que ser, pero así, pum. Los cantantes, los que... Incluso tú no podés poner ni una lata de una bebida en el...
1: Ah, ya, yeah.
0: Los tipos que se da vuelta, todo. Es uno de los formatos, te exigen metros de escenario, metros de... cómo se dan vuelta y todo.
1: Qué cuático.
0: Los jurados. Por eso los jurados son todos cantantes, ¿te fijas?
1: Claro. Ese es como tiene...
0: Como el requisito.
1: ¿Eso viene como del extranjero? ¿Como el
0: claro,
1: cómo tiene que funcionar?
0: Claro, claro.
1: Ah,
0: es un formato,
1: okay.
0: Y tiene que ser muy, muy estricto.
1: Así como cuadradito.
0: Sí. Oye, y cuéntame una cosa antes de que terminemos, porque nos están diciendo que tenemos que ir a una pausa. Pero aguantamos un minutito más. ¿Te estás presentando? ¿Todavía no? ¿Estás preparando como un show? ¿Cómo lo vas a hacer?
1: Ayer abrí el show de una cantante española que se llama Kiara Oliver. Y fue la primera vez cantando acá en Santiago. Y la verdad es que estuvo increíble. Me
0: ¿Y
1: sentí
0: dónde se presentó ella?
1: En el Club Subterráneo. Estuvo muy bacán. Y la verdad es que siempre es súper agradable como ir a un escenario nuevo y presentarte. Y creo que igual uno nunca sabe para dónde va, así que espero que vengan muchos shows más. Y eso, como que estoy súper abierta a presentarme en más cosas. Me encanta. Y aparte que me pasa algo de que yo hablo mucho, entonces cada vez que estoy cantando como que hago mini chistes entre medio, entonces termina siendo como un show stand-up. Pero bueno, me encanta igual. Quiero seguirme presentando en vivo.
0: Oye, la verdad es que tienes una voz maravillosa y tienes como...
1: Muchas gracias.
0: Tienes una... transmites mucha belleza con tu forma de cantar. Yo creo que eso tienes que explotarlo, ¿no?
1: Muchas gracias. Ahí vamos a tener que explotar todo eso. En eso estamos trabajando.
0: ¿Y vas a sacar un disco, un EP pronto?
1: Tengo ya mi álbum escrito. Tengo, yo creo, mucha música escrita, pero estamos pensando en ya sacar el álbum pronto. Hay que terminar muchas cosas todavía. Pero
0: besito.
1: Va a salir.
0: Que te vaya muy, muy bien. Nos
1: muchas
0: vamos
1: gracias.
0: Corte. Gracias, Rocío, por venir. Dejamos grabar la canción, ¿ah? ¿Eh? Dejamos grabar la canción.
1: Bacán.
0: Cuídate. Besito. Chau, chau, chau.
1: Chau, chau. Chau. Que te vaya bien.
0: Vamos y volvemos.
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0: Seguimos. Estamos haciendo el Podría Ser Peor, el show de noticias de la radio Bio Bio, 43 estaciones a lo largo de todo el país, desde Arica a Magallanes. 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Vamos de inmediato a la actualidad. Los senadores Bianchi, Longton, Esquella y Flores se reunieron este martes con el objetivo de dar a conocer el proyecto de reforma constitucional que desde hace algunas semanas vienen trabajando. No es cierto, el ingreso de esta nueva reforma constitucional, cuyos ejes se reducen en tres puntos, es el día de hoy. Por eso conversamos inmediatamente con Karim Bianchi, presidente de la Comisión de Seguridad del Senado. ¿Cómo está, Karim?
1: Muy bien, Julio César, gusto saludarte a ti, toda la gente que está a través.

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1: Cuéntenos, pues, cuéntenos ahí fresquito, ¿no es cierto?, sí, sobre esta reforma.
0: Mire, yo primero he sido un poco crítico en la magnitud que se le ha dado dentro de distintas cosas que uno requiere en materia de seguridad para poder avanzar, que todo se ha centrado en esta reforma constitucional, que primero era muy mala la que presentó el gobierno y no tenía ninguna viabilidad. Entonces, la verdad es que eso se entrampó ahí. Yo siempre he sido claro que el problema que tenemos no es constitucional, sino que es un problema hoy día de gestión, de recursos, de lo que requiere Carabineros para poder funcionar, las policías de investigaciones, aduana, policía marítima, y por tanto, las herramientas legales son un complemento a esto. Pero, dada la circunstancia, para poder destrabar esto, yo creo que lo que la gente hoy día añora de los políticos es que lleguemos a acuerdos. Ahí estamos 5 senadores de distintos sectores haciendo una propuesta al presidente para poder viabilizar esta reforma, para poder darle rango constitucional hoy día al crimen organizado, para poder perseguirlo, con un régimen penitenciario especial. Tenemos una modificación de un estado de excepción, que es el de emergencia, no crea uno nuevo con estos atisbos antidemocráticos que tenía el anterior, donde tenía total potestad el presidente de la República. Esto tiene que ser después con consulta al Congreso. Entonces, buscamos el poder avanzar en este proyecto, y en lo particular yo condicioné mi apoyo a esta iniciativa con algo que me parece más importante que este propio proyecto, que tiene que ver con, y lo hablamos la otra vez en este mismo espacio, con la puerta giratoria. Establecí una modificación de la ley 18.216, donde hay un catálogo de delitos de personas que, si cometen esos delitos, bueno, no van a estar en las calles ni en su casa, no van a estar matando carabineros en las calles, no van a estar reiterando delitos, porque hoy día lo que la gente ve es eso: mire, pasó algo, mire, esta persona ha cometido este otro delito, pero estaba en su casa. Entonces, para mí eso es fundamental, parar la puerta giratoria. Y mi condición para poder también ser firmante de esto es poder viabilizar alguna reforma. A este proyecto se le puso urgencia, al que le señalo yo, que es de mi autoría. Vamos a avanzar con esta reforma constitucional, como así también una agenda de varios proyectos que me parece que son importantes, sumado al gran acuerdo que tenemos que llegar, que es en materia presupuestaria. Sería la ley de presupuesto, y ahí hay que ser muy exhaustivo en ir directamente en la fibra de lo que hoy día están necesitando nuestras policías para poder hacer mejor su gestión.
1: Bueno, la verdad es que la situación está tan compleja en nuestro país. Creo que hay un tema en el que sí estamos todos de acuerdo los chilenos, ¿no? Que en el tema de seguridad hay que remar para el mismo lado, senador. ¿No es cierto? Hay que empezar a sacar proyectos, hay que empezar a ponerse de acuerdo, ¿no?
0: Mira, a mí me da una profunda rabia, impotencia, el hecho de que en esta materia se pretenda sacar provechos políticos, que se pretenda ser obstruccionista, que se pretenda solamente ser crítica. Quizás este proyecto no sea el mejor, quizás nos podemos equivocar y quizás la solución no está en esto, esta quizás no es la varita mágica, es parte de una serie de cosas. Y quizás el gobierno puede ser que no logre su objetivo. Pero yo no quiero darle un triunfo al gobierno, yo no quiero darle un triunfo hoy día a un sector político. Yo quiero demostrar que me puedo poner de acuerdo con gente que piensa distinto a mí y tener unidad en algo que hoy día la gente reclama con absoluta justicia. Entonces, eso es lo que a mí me convoca. Poder sentarme con gente que piensa diferente a mí, con gente que quizás no me puede agradar, pero con un objetivo en común. Entonces, eso puede tener costos. Pueden estos mismos que critican hoy día decir, miren, esto no resultó, pasó tal cosa, pero yo no puedo quedar mirando, no puedo quedar criticando, no puedo ver más titulares de que pasan cosas y nosotros no avanzamos. Entonces, en esa línea, he estado yo trabajando desde la vereda que me da mi independencia. Hoy día, en este momento, van a salir despachadas, por ejemplo, las reglas del uso de la fuerza. Lo sacamos con mucho trabajo de una comisión mixta, 3 años esto paralizado. Fíjese que fui lo menos democrático posible para su tramitación, porque se me ponía a escuchar a todos de nuevo. Entonces, no teníamos esta herramienta para que las policías puedan actuar de acuerdo a un marco que nosotros le demos legal, que le permita tener ese respaldo de parte del Estado. Y así hemos ido sacando otras iniciativas que me parece que son importantes y que yo pretendo marcar eso, pero me llena de rabia, como le digo yo, y de impotencia cuando veo que hay gente que simplemente se quiere oponer por oponerse. Cuando vieron que firmé este proyecto y trabajamos en su redacción, muchos me decían, miren, no hay que darle el triunfo al gobierno, pero ¿por qué? ¿Leíste el proyecto? Entonces, ni siquiera lo han leído. Entonces, este no es un tema de CAS, este no es

0: un tema de partido, este es un tema país, de Estado. Y nosotros hoy día tenemos la posibilidad de enfrentar el crimen dotándolo de herramientas legales y dotando de los presupuestos, o ponernos de rodillas y esperar que nos ganen y nos pasen por encima y transformarnos en un México, en un Colombia o en un Ecuador.
1: Bueno, hay un tema que hay dudas, ¿no? Hay dudas que tienen que ver precisamente con este proyecto. El presidente puede dictar estado de emergencia por 30 días. Posterior a los 30 días tiene que pasar por el Congreso. Y durante el transcurso de esos 30 días, ¿el Congreso puede dejarlo sin efecto en cualquier momento?
0: Mire, tiene que darse la siguiente condición.
1: A ver.
0: Se reemplaza el artículo 42 para declarar una emergencia en el caso que haya una grave alteración o peligro grave o inminente para el orden público o grave daño.
1: ¿Ya?
0: Actual o inminente para la seguridad de la nación. Esto es importante porque se actúa no solamente cuando ya la alteración ocurrió, como es el caso de hoy, sino también frente a un peligro que sea grave y que sea inminente. Esto se le entrega como herramienta al presidente de la República, que puede declararlo por 30 días. Después, si requiere de una prórroga, va a requerir un acuerdo del Congreso Nacional, y además el presidente debe informar al Congreso de las medidas que vaya adoptando la evolución mientras permanezca vigente este estado de emergencia.
1: Ahí se entendió mejor, senadora. Le enviamos un abrazo gigante. Muchas gracias por conversar con nosotros.
0: Bueno, pues a usted muchas gracias por la oportunidad de poder, ¿no es cierto?, expresar lo que, en qué se está trabajando y esperar, ¿no es cierto?, el llamado a eso. Yo creo que hoy día fundamental. Aquí hay cosas que deben unirnos. Aquí hay cosas que nosotros no podemos ser mezquinos. Aquí hay cosas que no hay que sacar provecho. Y esto es por el bien de Chile. Entonces yo espero que esto, que no es la varita mágica, es una herramienta más, podamos viabilizarla, podemos viabilizar las medidas que hoy tenemos legales, como también un presupuesto que sea digno para, de una vez por todas, estar por sobre el crimen organizado. Que tenga muy buenas tardes, Julio César.
1: Abrazo, senador, que esté bien.
0: Chao, chao.
1: 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Nos vamos. Gracias. Chau.
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11: Un incendio consume hasta ahora las instalaciones del Teatro Municipal de Maipú. Excel.

0: ve una gran columna de humo acá en el sector. Está carabineros, personal de seguridad municipal trabajando, protegiendo a la gente, que no se acerque mucho.
1: La expresidenta Michelle Bachelet abrió la puerta a una tercera candidatura presidencial y aseguró que seguirá activa políticamente y trabajando por la unidad de la oposición.
2: Pero no puedo dejar de preguntarle si no hay segunda sin tercera.
3: Yo creo que sí. Yo creo que sí.
4: Acusando desesperación, la derecha y el Partido de la Gente remetieron contra el legado de la exmandataria y sus motivaciones para volver a la Moneda.
5: Su amor al poder, lamentablemente, pesa mucho más que su disposición a liderar una oposición que colabore.
6: Es un problema para la izquierda, es una pésima candidata.
7: El pasado que ella representa es la destrucción.
1: El canciller Francisco Pérez no descartó una nota de protesta contra el embajador Brandon ya tras condicionar el apoyo de Washington a Chile para defender los derechos sobre el Estrecho de Magallanes.
8: Nosotros podemos defender nuestra soberanía por nosotros mismos. No, yo no carto nada hasta que no termine la evaluación.
9: El presidente de la República y el canciller tendrán que entenderse directamente con el presidente Trump.
4: El Congreso Nacional culminó la tramitación del proyecto de reglas de uso de la fuerza y la iniciativa será ley tras casi 4 años de debate legislativo.
10: Ellos son la fuerza pública, por lo tanto los mandatamos a usar ese monopolio de la fuerza de manera clara. Eso ha quedado claro en las intervenciones, en esta votación, que el país responde no solamente con más medios materiales, sino también con respaldo jurídico.
1: Parlamentarios del oficialismo y oposición oficializaron el ingreso de una reforma constitucional de seguridad alternativa a la propuesta por la administración de José Antonio Kast.
11: Para el gobierno es altamente satisfactorio. Nosotros fuimos parte de ese acuerdo. Aquí no ha ganado ni el gobierno ni ha ganado la oposición. Lo que se ha logrado es aunar voluntades.
4: Nuevo escándalo al interior del Poder Judicial. 2 fallos se encuentran en el centro de la polémica por el uso de la inteligencia artificial, abriendo un debate ético al interior del ejercicio profesional.
12: Esto de la máxima gravedad porque socava la confianza en las instituciones del Estado. Y la gravedad no radica en el uso de la tecnología, sino en la opacidad y en la ilusión de las responsabilidades.
1: Las defensas del caso SQM rebatieron a la Fiscalía ante la Corte de Apelaciones de Santiago para evitar revertir las absoluciones de sus representados.
13: Durante 10 años nos defendimos. Supuestamente don Patricio había dado la instrucción de calificar el gasto y la instrucción de efectuar una declaración de impuesto a la renta maliciosamente falsa. Después de eso, nos dijeron, bueno, en realidad no era eso lo que lo acusamos. Lo acusábamos de otra cosa, así que condenémoslo por eso.
4: El abogado que representará a Codelco en la nueva polémica por cifras de producción infladas señaló que aunque la empresa reconozca que hubo faltas a la norma, no es sinónimo de hechos constitutivos de delito.
14: El informe de auditoría que ya es conocido claramente concluyó que esas normas no se habían respetado y que por lo tanto habían infracciones normativas relevantes, lo que no es equivalente a afirmar que aquí se han cometido delitos.
1: La cuarta subcomisión mixta de presupuesto rechazó los recursos para la educación superior tras recibir una dura carta del rector de la Universidad Católica.
15: Acaba de rechazar lo relativo al financiamiento de la educación superior por ser insuficiente.
16: Las variables respecto a la calidad técnica del programa hacen plantear muchas dudas sobre su efectividad.
4: En noticias del exterior, Israel conmemoró el tercer aniversario del ataque de Hamas, donde murieron más de 1.200 personas.
1: La Organización Mundial de la Salud dijo que no tiene una visión completa sobre la muerte de una trabajadora de un centro en Rusia donde se efectúan investigaciones sobre la peste.
4: El gobierno francés multiplicó gestos para tratar de frenar la protesta estudiantil con fechas concretas para presentar medidas que respondan a las reivindicaciones.
1: Y en el deporte, desde las 7 de la tarde, Universidad de Chile visita a Deportes Antofagasta por los cuartos de finales de la Copa Chile.
17: Hay un cierto nivel del rival también de enfrentar a una categoría mayor, que eso no implica absolutamente nada. Nosotros tenemos que afrontar el partido como lo que es unos cuartos de final, con una posibilidad de pasar a una semifinal.
4: Y en el mismo horario, Coquimbo Unido y Cobreloa van a definir su clasificación en el estadio Francisco Chance Rumoroso.
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3: 6:06 p.m.
4: Buenas tardes, bienvenidos, gracias por acompañarnos. Iniciamos la revisión de las noticias de esta jornada junto a Néstor Aburto. Néstor, buenas tardes.
1: Hola, Aníbaldo, auditores, ¿cómo están? Muy buenas tardes, saludamos a quienes nos están escuchando, no solo a través de las 43 estaciones de Biobío, sino también a través de todas las plataformas que tiene actualmente la radio. Una de ellas es nuestro canal, biobiotv.cl, señal 26.1 de televisión digital de libre recepción si está en Santiago. También nos va a encontrar en cable operadores, en televisión de streaming como Zapping, en biobiotv.cl, en la app de Radio Biobio que usted la puede descargar, la deja en su teléfono y desde ahí puede escuchar o ver si así lo quiere. En la home de Biobio Chile también estamos presentes. Se puede suscribir a nuestro canal de YouTube como Biobio Chile. Se suscribe, también nos puede ver en vivo y en directo. Y en X con el @Biobio. Desde ya los dejamos invitados para que usted participe, interactúe con nosotros. Ayer con las fuertes lluvias, por ejemplo, que hubo en Santiago, estuvimos en comunicación permanente a través de estas plataformas. Está el WhatsApp y el número de teléfono. El WhatsApp es +569 9200 7888. Pero también nos puede llamar al 800 810 810, que es nuestra línea completamente gratuita.
4: Vamos de inmediato con las informaciones. Bomberos controló el incendio que afectó al Teatro Municipal de Maipú. Allí se encuentra una de nuestras unidades móviles. Jaime Sepúlveda, buenas tardes.
20: ¿Cómo están? Muy buenas tardes. Se continúa el trabajo de bomberos luego de un incendio que afectó directamente al Teatro Municipal de la comuna de Maipú, acá en la zona poniente de la región metropolitana, por la cantidad de fuego al interior de este recinto que se mantenía en remodelación desde comienzos de año. Se decretó una tercera alarma de incendio, por lo cual distintas compañías se trasladaron a este lugar, además de cuerpos de bomberos vecinos, para controlar esta emergencia, en donde se vio una columna bastante importante de humo que emanaba directamente desde el interior. Afortunadamente, habían trabajadores, fueron evacuados de manera oportuna, no hay personas que hayan resultado lesionadas. Eso sí, va a ser una actualización dentro de los próximos minutos. El comandante del cuerpo de bomberos, aparentemente un voluntario resultado con algún tipo de lesión, que está siendo evaluado para determinar si es o no trasladado hasta un recinto hospitalario. Las causas van a ser investigadas dentro de los próximos minutos, porque recordemos, habían trabajo en desarrollo en el interior de este recinto. Se va a cuantificar posteriormente cuáles serían los daños y posteriormente se van a entregar los antecedentes claros de esta situación. Con respecto al tránsito vehicular, acá en Avenida 5 de Abril, completamente cortado, interrumpido por los trabajos de estos equipos especializados, por lo cual hay una alta congestión en estos instantes que se está desarrollando con respecto al incendio, que aparentemente ya estaría controlado. Bio Bio, la radio.
3: 6:09 p.m.
1: Una mujer chilena de 38 años y dos ciudadanos colombianos fueron detenidos por delitos sexuales y secuestro. Esto ocurrió en la provincia de San Antonio. Fabián Corrotea, desde Radio Biobío en la región de Valparaíso, nos va a contar más. Hola, Fabián, buenas tardes.
21: ¿Qué tal? ¿Cómo están? Muy buenas tardes. Así es, una investigación liderada por la Policía de Investigaciones en la comuna de San Antonio con su brigada de delitos sexuales a raíz de un llamado que realiza una menor de edad de 15 años, la cual se encontraba al interior de un inmueble, el cual era utilizado como un prostíbulo ilegal. Todo esto en la comuna de Algarrobo. Es en ese contexto en donde la brigada de delitos sexuales comienza con las diligencias para realizar entonces las pericias correspondientes para llegar primero a hasta la menor de edad y también detener a los responsables. Es en ese contexto en donde se detiene en una primera instancia a dos personas colombianas, un hombre y una mujer, los cuales se realizaban justamente actividades de administradores, justamente de este prostíbulo ilegal. Posteriormente también se da con el paradero de una mujer de 38 años de edad de nacionalidad chilena, la cual habría facilitado el acercamiento de esta menor de edad con los administradores colombianos, lo cual fue formalizada por el delito de facilitación para la explotación sexual de esta menor de edad. En cambio, por el lado de los ciudadanos colombianos, fueron formalizados por el delito de secuestro. Una investigación en completo desarrollo por parte de la Brigada de Delitos Sexuales de San Antonio en cuanto a este caso que involucra justamente a una víctima menor de edad de 15 años. En la región de Valparaíso, Bio Bio, la radio.
3: 6:11 p.m.

0: Carabineros allanó inmuebles en el centro de Valdivia tras una denuncia por venta clandestina de alcohol y presunta prostitución. Desde Radio Bio Bio de Valdivia nos informa Cristian Serna.
1: ¿Qué tal? Muy buenas tardes. En total fueron 27 personas fiscalizadas en estos 4 domicilios que fueron allanados por parte de carabineros en pleno centro de Valdivia. Se trata de 4 inmuebles donde se presume se comercializaba droga, alcohol, incluso había comercio sexual. Estos allanamientos se realizaron debido a las reiteradas denuncias hechas por habitantes del lugar y también las juntas de vecinos, quienes advertían personas caminando a altas horas de la madrugada, además de conducción temeraria, vehículos mal estacionados y, por supuesto, lo que ya relatábamos, comercialización de droga y alcohol de manera clandestina y la prostitución. Eso es lo que advertían los habitantes de la zona. Se logró detener a una persona, un hombre joven, a quien se le encontró droga, pero no se ha precisado la cantidad. Se hizo también un control de identidad a las personas que estaban al interior, en total 27 personas, 16 de ellos son habitantes extranjeros, la mayoría que estaba en nuestro país de manera irregular, y también había 11 chilenos. Es un allanamiento simultáneo realizado, como ya decíamos, en 4 viviendas que eran arrendadas para cometer estos ilícitos, de acuerdo a lo que ha confirmado Carabineros. En Valdivia, Bio Bio, la radio.
2: 6 de la tarde, 12 minutos.
3: Ya con los votos asegurados, el Senado despachará a ley en los próximos minutos el proyecto que consagra las reglas del uso de la fuerza. Cristóbal López está en el Congreso Nacional. Cristóbal, buenas tardes.
4: Sí, ¿qué tal? Muy buenas tardes. Y claro, porque a la espera de que se dé por cerrada la votación en el Senado, esto ya cuenta con al menos 27 votos y eso significaría que este informe de la Comisión Mixta para la Ley de Reglas de Uso de la Fuerza para Fuerzas Armadas de Orden y Seguridad va a ser despachada a ley. Recordemos que este informe también fue aprobado durante la mañana, durante la tarde, en la Cámara de Diputados, donde contó con una amplia mayoría también, lo cual va a permitir que finalmente este proyecto sea despachado a ley después de una larga tramitación de cerca de 3 años y medio y que tuvo un episodio bastante extenso, que fue justamente la conformación de esta comisión mixta que estuvo trabada por harto rato y que finalmente cuando se anuncia esta agenda de seguridad del gobierno se logra destrabar estos nombramientos y iniciar esta última etapa del trámite legislativo. Así se transforma este proyecto en el segundo de la agenda de seguridad del gobierno que es despachado a ley ya cuando se confirme la votación final del Senado en los próximos minutos. En el Congreso Nacional, Bio Bio, la radio.
2: 6 de la tarde, 14 minutos.
0: Evelyn Matthei salió en defensa de Michelle Bachelet luego de que un diputado del PDG llamara a la expresidenta a cocinar cazuela en su casa. Francisca Cárez, buenas tardes.
5: ¿Cómo están? Muy buenas tardes. Un inesperado respaldo recibió esta tarde Michelle Bachelet desde la derecha, precisamente. Evelyn Matthei salió en defensa de la expresidenta luego de que el diputado del PDG, Javier Olivares, la llamara a ella a seguir los pasos de la exalcaldesa de Providencia y volver a su casa a cocinar cazuela. Y Matthei no dejó pasar el comentario a través de sus redes sociales, lo está viendo a través de las pantallas de Bio Bio TV. Partió marcando la distancia política con Bachelet, pero inmediatamente puso un límite. A las mujeres en política se nos juzga por nuestras capacidades, ideas y gestión, no por las tareas del hogar, respondió Evelyn Matthei. Sostuvo que ella y Bachelet tienen caminos e ideas políticas muy distintas, pero que ambas han ido ganando con trabajo y trayectoria el derecho a decidir sobre su futuro. Y después vino el recado más directo al diputado del PDG. En Chile, el tiempo donde mandaban las mujeres a la cocina ya pasó. Una defensa que llama la atención porque aparece justo cuando Bachelet vuelve a agitar este tablero presidencial tras abrirse a una eventual tercera candidatura, una posibilidad que ha recibido distintas críticas en la derecha, pero precisamente donde Evelyn Matthei le da este espaldarazo a la expresidenta Michelle Bachelet.
0: Gracias, Francisca. Gracias, Francisca.
5: Buenas tardes.
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4: 6 de la tarde, 17 minutos.
5: 17 grados con 15 décimas la temperatura a esta hora en la capital. Todavía se espera que en Santiago, que está con cielos con parcial nublado, puede que se registren durante la noche algunos chubascos. Parece poco probable, pero la dirección meteorológica es lo que está señalando. Mañana Santiago estará con nubosidad parcial, en la tarde cubierto también. Pruebe que mañana a la tarde algunos chubascos caigan sobre la región metropolitana. La región de Valparaíso mañana estará con nubosidad parcial, variando cubierto, máximas de 16 en Valparaíso, 17 en Viña del Mar. La Serena y Coquimbo, nubosidad parcial, en la tarde cubierto, quizás algunas gotas aisladas en la Serena y Coquimbo con una máxima de 19. Copiapó, nubosidad parcial, variando escasa nubosidad, máxima 23. Antofagasta, nubosidad parcial, en la tarde viento, máxima de 22 grados. Iquique, nubosidad parcial, variando despejado, máxima 23. Arica, nubosidad parcial, nublado, variando nubosidad parcial, una máxima de 23 grados. En la región de O'Higgins, Rancagua mañana amanecerá con escasa nubosidad, pero a la tarde se esperan cielos cubiertos, chubascos débiles, probables tormentas eléctricas y una máxima de 19. En la región del Maule también nubosidad parcial, pero a la tarde cubierto, probables precipitaciones leves y tormentas eléctricas con máximas de 18 en Talca y en Curicó. Chillán, nublado, en la tarde probables chubascos y tormentas eléctricas con una máxima de 18. Concepción amanecerá con nubosidad parcial, en la tarde cubierto, máxima de 16 grados. Temuco, nubosidad parcial variando a cubierto, en la tarde chubascos y probables tormentas eléctricas con una máxima de 19 grados. Valdivia también, escasa nubosidad, en la tarde cubierto, chubascos máximas de 18. Osorno lo mismo, escasa nubosidad variando cubierto con probables tormentas eléctricas y chubascos en la tarde y noche con una máxima de 19. Puerto Montt amanecerá con escasa nubosidad, en la tarde ya estará cubierto con algunos chubascos, una máxima de 18. La isla de Chiloé con escasa nubosidad y máximas de 18 en Ancud y en Castro. Coyhaique el día de mañana estará con cielos con nubosidad parcial, la máxima será de 14. Punta Arenas escasa nubosidad, máxima de 11. El archipiélago Juan Fernández cubierto con algunas gotas aisladas y una máxima de 14. Isla de Pascua, nubosidad parcial, en la tarde escasa nubosidad, máxima de 20.
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4: 6 de la tarde, 19 minutos.
6: Patricio Leighton ya está con nosotros. Hola, Patricio.
7: Hola, Patricio.
8: Buenas tardes, Néstor, Nivaldo y auditores. Vamos a ir directamente al centro de Santiago, porque hay desvíos de tránsito en Alameda al Poniente a la altura de Avenida Manuel Rodríguez debido a este procedimiento por atropello a un peatón que lamentablemente resultó fallecido en el lugar. Se han destinado ahí desvíos de tránsito de la locomoción colectiva por Alameda al Poniente a la altura de Miraflores y McKeever, y los vehículos particulares pueden continuar por Alameda al Poniente, pero van a ser desviados en su totalidad por Avenida Manuel Rodríguez, tanto hacia el norte como hacia el sur, procedimiento que está en desarrollo. Va a trabajar personal de la CIAT en el lugar y esto está empezando a generar congestión en todo el perímetro para que se considere vías alternativas en este horario punta tarde. Vamos a la comuna de Maipú. Se mantiene el tránsito suspendido en Pajaritos en ambos sentidos, entre Avenida Maipú y Avenida 5 de Abril, debido a este incendio estructural que afecta al Teatro Municipal de la comuna de Maipú. Para que también se opte por vías alternativas, hay mucha congestión vehicular al llegar a la zona de la Plaza de Maipú debido a esta situación que está en completo desarrollo. Nos trasladamos ahora hacia el sector de Las Condes, porque también se mantiene el tránsito suspendido por Colón al Poniente entre lo que es Avenida Padre Hurtado y Imperial debido a trabajos que se están realizando ahí en la calzada por un socavón.

0: registrado tras estas lluvias intensas del día de ayer, para que se opte como alternativa de desplazamiento por la calle Alonso de Camargo, ahí en la comuna de Las Condes, debido a esta situación que está también en desarrollo. Puntos de congestión al minuto en la zona metropolitana, en el sector central, Alameda al Poniente, mucha congestión vehicular desde el sector del GAM hasta Manuel Rodríguez, donde se mantiene este corte de tránsito por este procedimiento por atropello. También en el sector norte hay mucha congestión por Vespucio Norte hacia el Poniente, entre el sector de Ciudad Empresarial hasta el sector de Huanaco, túnel San Cristóbal, dirección Providencia, con alta congestión entre El Salto y la salida en Avenida El Cerro Los Conquistadores. En la comuna de Providencia hay también congestión por Avenida Providencia al Poniente, entre el sector de Los Leones hasta Eliodoro Yáñez. En la comuna de Vitacura, el eje Kennedy presenta congestión vehicular entre Club de Golf y el Puente Los Aldes. En la comuna de Las Condes, también en otro punto, Avenida Manquehue hacia el sur, con tránsito ralentizado entre Las Gualtatas y pasado Los Militares. Siguiendo ahí en el sector oriente de la capital, Avenida Las Condes al oriente presenta aumento de flujo vehicular entre el cruce de Estoril y hasta pasado Camino San Francisco de Asís. Y en el sector sur de Santiago también hay congestión vehicular, tanto por Vespucio Sur hacia el oriente, entre el sector de Aeropuerto hasta la salida hacia Santa Rosa, y en el sector poniente mucha congestión vehicular por la ruta 78 hacia la costa, entre el sector de Américo Vespucio hasta pasado El Rosal, esto debido a una zona de trabajos que está ahí vigente en la autopista. Son los datos de movilidad al minuto que podemos compartir desde Transporte Informa del Ministerio de Transportes y Telecomunicaciones, Néstor Nibaldo.
1: Gracias, Patricio.
2: Gracias, Patricio.
0: Buenas tardes.
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1: Pasado hartas cosas, a ver. Yo creo que, uno de los puntos que mueve la temperatura política, particularmente la oposición, esta declaración de Michelle Bachelet.
9: No descartando una tercera candidatura presidencial.
1: Que dice que se la pidieron.
9: A ver, siempre a alguien le va a pedir una candidatura. ¿O no?
1: Sí.
9: Evidentemente. Sí, a ver, más allá de...
1: Ricardo Lagos también dijo que le habían pedido el 2017 y después lo dejaron fuera.
9: Pero mira, más allá de los méritos y de lo que se le puede enrostrar respecto a sus gestiones, ¿no es cierto? Aquí hay un problema de la izquierda, digamos. Es recurrir a un liderazgo antiguo. Es para ir a una candidatura por una primaria con gente joven. ¿Qué pasa con la otra?
1: Pero bueno, todavía falta tanto.
9: Falta mucho y el tiempo pasa.
1: Salvo.
9: Espérate, y el tiempo pasa y corre en contra de alguien que tiene la edad que tiene Bachelet. También, ¿no?
1: Sí, pero también tienes a Lula da Silva en Brasil.
9: Que perdió la primera vuelta cuando todos decían que iba a ganar la primera vuelta.
1: Ya, pero está bien, pero es un presidente.
9: Bueno, Biden también, digamos, si es por eso. O sea. Yo creo que hay un desafío, y ese desafío, ojo con el denominado socialismo democrático, que ahora está en cuestión si hay que llamarlo así o no. Bueno, pero ese sector, los liderazgos en la izquierda están surgiendo no de ahí, están surgiendo del Frente Amplio, incluso del Partido Comunista. Desde el socialismo democrático no hay nada. Entonces recurrí, bueno, puede ser la opción, si nadie dice que no,
1: pero yo
9: nadie
1: no
9: está
1: vetado
9: de ser
1: mal.
9: Candidato.
1: Nibaldo, yo no lo veo, más allá de que el 2014 probablemente va a ser un año para el olvido, porque la educación la destruyeron, porque la reforma tributaria de Arenas ya vemos lo

0: los estragos que generó, etcétera.
1: Cada cual
0: etcétera.
1: Tiene que hacerse cargo de lo también, que hizo.
0: Pero también la izquierda tiene un derecho y Michelle Bachelet puede levantar la mano porque tiene un derecho a, si es aglutinar.
1: Todo ciudadano tiene derecho a ser candidato.
0: Sí,
1: todo
0: pero te digo, aglutinar y a cambiar probablemente la brújula. Lo que dice Carolina Toá también tiene algo, yo creo que tiene algo cierto. ¿Dónde está la identidad? Está bien, nosotros nos quedamos con la frase de Carolina Toá de que no le llamen centroizquierda, ¿no es cierto? Pero yo creo que hay un. Tienen que empezar la izquierda a generar su propio análisis identidad.
1: A ver, esa izquierda.
0: Esa izquierda.
1: El Frente Amplio tuvo un congreso ideológico y iba con documento. Uno está de acuerdo con él, pero ahí hay un catálogo o un decálogo. No catálogo, un decálogo. Ahí hay una cierta identidad. ¿La podrá compartir o no? El Partido Comunista ya también tuvo. Ha evacuado documentos, ha tenido reuniones. Si lo que pasa es que este otro sector de esta otra izquierda, que. Bueno, que se ha ido quedando rezagado en los palos, esa es la verdad. Entonces se habla de las identidades de las izquierdas. Bueno, será tema de la izquierda. Lo que yo digo, si la pregunta es para configurar una apuesta de futuro de ese sector de la izquierda que tiene que disputarle el escenario al Frente Amplio y al Partido Comunista, ¿es Michelle Bachelet la candidata que promete futuro? ¿Ideas nuevas? ¿Renovación? Michelle Bachelet marcó una época, pero no podría ser que la marcó. Estoy hablando en pasado, ¿no? Ahora, todas las personas en la política, nadie se jubila, es cierto, y en la política muchos se reinventan, también es cierto.
0: Yo creo que tienen que iniciar un proceso a la izquierda, aquí mismo lo hemos hablado más de una oportunidad, esta izquierda que gobernó este país, para ver si le alcanza o le queda espacio para reinventarse con un proyecto político al país.
1: ¿Con qué ideas?
0: Bueno, pero eso es tarea de ellos, pues ellos tendrán que identificarse y ver sus errores, ver los logros, los éxitos.
1: Bueno,
0: son herederos de la Concertación.
1: Pero renegaron de la Concertación y la primera en renegar fue Michelle Bachelet.
0: Pero puede ser el momento.
1: Ella sepultó la Concertación y creó la nueva mayoría y probablemente eran los tiempos de la nueva mayoría, incorporó al Partido Comunista. Recordemos, Ricardo Lagos se opuso a que ingresara al Partido Comunista a la Concertación cuando fue presidente, que fue algo que se le pidió. Eran otros tiempos, es cierto. Yo digo, a ver, el desafío es, ¿qué va a proponer? ¿Qué tú dices ya? Las redefiniciones. ¿Cuáles van a ser? ¿Qué aporte va a hacer Michelle Bachelet? Que estuvo a favor del proyecto constitucional de la convención, ¿no es cierto? ¿Será cargo de eso? Ese es su proyecto. Ese fue su proyecto. ¿Te acuerdas que usó una frase de la canción de
0: no es mi. ¿Cómo era la? Se me olvidó el tema, pero este no, que dice que no es perfecta, pero.
1: Sí. Pero lo que siempre soñé.
0: Eso.
1: Michelle Bachelet. ¿Sirve a ese sector de la izquierda a diferenciarse del Frente Amplio y el PC o no? ¿Es una propuesta novedosa?
0: Es que no sé si es Michelle Bachelet, yo creo que detrás hay más otro mensaje.
1: No, pero ya no. ¿Que ella es simplemente el maniquí, ¿sabes tú? ¿De la vitrina? No, pues.
0: Ah, entiendo. No sé si es maniquí, pero es que es muy antes, Nivaldo. Tiene que haber ejercicios aglutinadores y. Así como todo el mundo especula dentro del Frente Amplio que Tomás Bodanovich va a ser candidato a gobernador y probablemente no a presidente, pero sí gobernador de Santiago, para quedar con una cartera de votos importante y con la sabiduría, con la experiencia de haber sido alcalde y gobernador para el 2034. Fíjate, todo, a ver, si aquí las piezas también se empiezan a mover, porque además el gobierno, el presidente Kast y su equipo, no todo el gobierno, yo creo que hay ministros que están haciendo su trabajo, que trabajan como hormigas, no más que les ha costado mucho la coordinación, pero el presidente y su equipo también se han pegado zancadillas y van generando debates y acelerando procesos políticos.
1: Claro, porque la política o los políticos creen que ellos pueden dominar la realidad, y la realidad a veces no es la que ellos quieren dibujar. Y le ha pasado todo.

0: Bueno, porque además viven a veces bien fuera de la realidad, po. Eso es lo otro, ¿no?
1: Sí.
0: A ver, pongamos un ejemplo. ¿Es normal que un ciudadano viva con chofer durante 15, 20 años? No es normal. Para algunos políticos es normal. No es normal. Ya, eso es uno. Lo otro, el otro tema es lo del canciller, que responde a las declaraciones del embajador de Estados Unidos en Chile, Brandon Jude, que yo creo que cruzó un límite, porque mezcla el respaldo de Estados Unidos al respeto de la soberanía nacional sobre el estrecho de Magallanes a que, bueno, que se hagan cosas que a Estados Unidos le conviene. Está bien, todas las relaciones entre los países son transaccionales, evidentemente, pero esas transacciones no pueden cruzar ciertos límites, y el límite, hay un límite evidente, que es el respeto de la soberanía del otro país. Y como no le dijera, oye, ya, está bien. Sí, nosotros podemos distanciarnos de China, qué sé yo, pero renuncia, no sé, a la soberanía de Texas. No hay que ver esta cuestión. ¿O no? Devuelvan Texas a México.
1: Así que este embajador le está haciendo un flaco favor a la diplomacia estadounidense en Chile, digámoslo. Yo me imagino que los chinos en San Damián están así.
0: La pregunta es si esa es la diplomacia. Si esa es la diplomacia de Estados Unidos.
1: Probablemente sí. Fíjate que no voy a hacer spoiler porque a las 20:15 lo van a poder ver en el tema del día. Entrevistamos al gobernador de Magallanes, de la región de Magallanes. Y dice, ¿sabe qué? Jorge Fries dice en la entrevista. Solo voy a dar esto porque es bien interesante lo que dice. Cuando llegan los embajadores estadounidenses acá a Punta Arenas, llegan a regalar cursos de inglés, un par de cursos de inglés. ¿Tú sabes qué es lo que hace cuando llega la embajada de China a Punta Arenas? Va a preguntar qué necesitan, qué infraestructura necesitan, que los buses eléctricos, que los puertos, que la electricidad, que X. Esa es la diferiencia, dice, del relacionamiento también, con el extremo sur de Chile.
0: Pero que el gobernador de Magallanes no crea, digamos, que las relaciones internacionales son con una lista de supermercados tampoco. Porque si no, entra a los principios del gobernador. O sea, le pongo dos caramelos más y el gobernador va a empezar a saltar como un monito.
1: Sí, pero yo creo que el fondo, Nibaldo, es que la diplomacia se ha estado haciendo así. Si lo pregúntale a medio, bueno, África y a chino. Bueno, y pregúntale a Sudamérica qué ha pasado con los chinos.
0: Bueno, la pregunta es si queremos entonces funcionar así.
1: Porque lo que está haciendo el embajador Jot no es muy distinto a eso. Cuando dice, bueno, si quieren ustedes
0: protección, es transaccional, tiene que estar con nosotros. Una relación absolutamente transaccional.
1: Las dos superpotencias del mundo en este siglo están entrando en procesos, sí, transaccionales. Ya, yo te doy los F-35, pero tú me tienes que hacer esto.
0: Y por eso, antes de entrar a la transacción, hay que definir principios. No sé si la Cancillería lo ha pensado.
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10: 6:38.
11: La expresidenta Michelle Bachelet abrió la puerta a una tercera candidatura presidencial, asegurando que seguirá activa en política y colaborará en la unidad de la oposición.
12: La noticia movilizó al progresismo, donde se preparan reuniones con la exmandataria y se comienza a analizar el rol que podría asumir en este nuevo ciclo político. Gabriela Piña tiene más detalles. Hola, Gabriela.
13: ¿Cómo están? Muy buenas tardes. Así es, Michelle Bachelet volvió a poner sobre la mesa una posibilidad que parecía por ahora cerrada, que es la idea de regresar al Palacio de la Moneda. Fue en una entrevista con el programa de la Región al Mundo de TVU, donde Bachelet fue consultada directamente por la periodista Paulina Astroza sobre la posibilidad de una tercera candidatura, una respuesta que hizo entre risas y que pasamos a escuchar ahora.
14: Pero no puedo dejar de preguntarle si no hay segunda sin tercera.
15: Yo creo que sí. Yo creo que sí.
13: Aunque sus palabras no constituyen un anuncio de candidatura formal, sí marcan una diferencia respecto de lo que había planteado públicamente hasta ahora y vuelven a instalar su nombre en todo el debate presidencial al interior de la izquierda. La reacción dentro de la oposición fue prácticamente inmediata. El presidente del PPD, el diputado Raúl Soto, confirmó que los timoneles de los partidos del sector tienen agendada una reunión con Bachelet para la próxima semana. Se espera que esta cita se concrete el jueves, un encuentro que, según el parlamentario, podría centrarse justamente en esta definición de la expresidenta.
16: En los próximos días hemos agendado una reunión con la presidenta Michelle Bachelet en conjunto con los partidos de oposición por invitación de su fundación. Esperamos conversar a fondo respecto del estado del país y también del futuro.
13: ¿Qué se dicen tanto en el Partido Socialista, que es la colectividad en la que milita la expresidenta Bachelet? Algunas voces de esa tienda reconocen que no esperaban que la expresidenta abriera la puerta a una nueva candidatura, considerando que suele ser bastante cautelosa y reservada en este tipo de declaraciones. Pero también es cierto que en sectores del PS ha comenzado a tomar fuerza la idea de que la expresidenta tenga un rol mucho más activo como figura dentro de la oposición, como un liderazgo dentro del bloque. Algo que, eso sí, dicen algunas voces del sector, podría también generar una disputa por el liderazgo del progresismo, especialmente ante la posibilidad de que el expresidente Gabriel Boric también vuelva a competir por la moneda en el año 2029. Desde la directiva del PS, su presidenta, la senadora Paulina Bodanovic, valoró la disposición de la exmandataria y destacó

0: que una lideresa como ella esté a disposición siempre en la construcción de ese trabajo. Lógicamente que cuando estamos hablando de candidaturas presidenciales nos queda un largo trecho que recorrer.
1: Todo esto, recordemos, ocurre pocos días después de que la expresidenta retirara su candidatura a la Secretaría General de Naciones Unidas. Tras esa decisión, también Bachelet ya había dado señales de que pretendía mantenerse activa en la política nacional. De hecho, en el acto realizado en la comuna de La Pintana la semana pasada, aseguró que quienes pensaban que se iría para la casa tendrían una mala noticia y reafirmó su intención de seguir aportando al país. Bajo ese contexto, el timonel de la Democracia Cristiana, el diputado Álvaro Ortiz, planteó que la expresidenta Bachelet hoy día es un activo no solamente de un sector político, sino que de todo el país.
2: Pero Michelle Bachelet es un activo no solamente de un sector político en nuestro país, sino que de todo Chile. Es por eso que uno siempre va a estar atento a lo que puedan hacer liderazgos como los de Michelle Bachelet.
1: Ahora estas nuevas declaraciones agregan, sabemos, un elemento distinto, que es la posibilidad de volver a competir por la presidencia. Por ahora, eso sí, no existe una candidatura formal ni tampoco una definición electoral muy explícita, pero la respuesta que entregó el día de hoy ya provocó movimientos en la oposición y abrió también una discusión sobre el papel que podría asumir la expresidenta en este nuevo ciclo político.
3: ¿Pilló por sorpresa? ¿Tomó por sorpresa a algunos? ¿O es una estrategia?
1: Yo diría que tomó por sorpresa, sobre todo en el Partido Socialista, y aludiendo a lo que mencionaba anteriormente respecto a esta idea de que en general la expresidenta es bien cautelosa con este tipo de declaraciones. Lo fue, por ejemplo, en todo el periodo de la campaña presidencial el año pasado. Recordemos que estuvo alrededor de un mes que se decía que podía hacer, que no podía hacer, y finalmente lo hace mediante un video en el que descarta esa participación, en el que, por cierto, vale destacar que había que abrirle espacio a nuevas generaciones en ese momento.
3: Sí, lo dice. Y ahora, Gabriela, ¿el ánimo de una declaración como esta de la expresidenta dentro de los partidos que tú cubres regularmente era ya asombro, pero puede gustar o lo ven que puede perjudicar? Porque siempre ha ocurrido, bueno, ocurrió también con Sebastián Piñera en su momento, ¿no? Que todos decían, finalmente Sebastián Piñera no le daba tiraje y terminó siendo él el candidato en la elección, ¿no es cierto?, donde finalmente gana. ¿Hay algún análisis? ¿Alguien se alegra?
1: Yo creo que lo ven como algo positivo, en el sentido de que hoy día puede representar un liderazgo importante dentro de la oposición, sobre todo considerando que no se ha logrado justamente posicionar a muchas figuras dentro de la oposición. Claro. Y todos saben que efectivamente la expresidenta es una de las pocas figuras que hoy día podrían aunar desde la Democracia Cristiana hasta el Partido Comunista, que es uno de los puntos que siempre ha generado cierto conflicto, ¿no? Las diferencias que hay dentro de todo este gran arco de partidos que hoy día representa el progresismo. Sí hay quienes también plantean, y de hecho plantearon en su momento cuando la expresidenta participa en esta actividad en la Pintana y hace ciertos guiños quizás a mantenerse más activa en la agenda política nacional, respecto a la idea de que también es importante que se le dé espacio a las nuevas generaciones, a la renovación de liderazgos. No ha habido críticas directas a la expresidenta, y probablemente no las haya por el peso que hoy día tiene en el sector, pero sí hay quienes tienen esa opinión también respecto a que sería relevante también que se le diera más espacio a otros nombres o a nuevas figuras dentro del sector, en consideración de lo que también se viene para el próximo ciclo político.
3: ¿Qué figura?
1: Ese es el problema.
3: Sí, dentro del mismo PS, sí. ¿Quiénes pueden tener? Porque todo esto no es solo la figura, también tiene que tener un conocimiento público. Y probablemente Daniel Manucheri, por ejemplo, que es del PS, puede tener más conocimiento que otros, pero tiene también hartos detractores dentro del mismo partido.
1: Ese es el problema, y por algo yo creo que el análisis más claro de esta idea que plantea Bachelet es que hoy día hay una falta de liderazgo evidente, y por algo la expresidenta Bachelet y el expresidente Gabriel Boric son los que han tomado el liderazgo dentro del sector.
3: Y del Espinosa, ¿no? Es que pero
4: yo te digo, yo te he puesto algo. Hay muchos que se acuestan en la noche pensando que sí pueden ser candidatos presidenciales.
1: Y en todas estas discusiones legislativas también empiezan a surgir nombres que se buscan posicionar: Paulina Bodanovic, Yasna Proboste, Daniela Ciccardini, que en su momento fue mencionada por el expresidente Gabriel Boric hace un par de años atrás.
3: Pero ¿sabes qué es lo que pasa?

0: que la izquierda tiene que, potencialmente tiene que ofrecer un proyecto. ¿Cuál es el proyecto de la izquierda? ¿Cuál es la hoja de esta izquierda? Me estoy refiriendo a ellos. Sí. Porque yo creo que el Frente Amplio uno sabe, tienen un domicilio, tienen ideas, y uno puede no compartirlas, pero están ahí.
1: Hay un problema anterior, Néstor. El problema es que la izquierda tuvo un proyecto que fue el de la Convención Constitucional. A ver, sí, yo creo que eso va a ser difícil de superar mientras no haya una verdadera autocrítica, por lo menos sector de la izquierda, respecto a ese proyecto. Ese fue el proyecto político de la izquierda, de toda la izquierda, con Michelle Bachelet cuadrada detrás de ese proyecto constitucional, que fue rechazado por un 60% de la población. Entonces, claro, tienen que ofrecer algo, pero a partir de decir, mira, eso ahí... Porque cuando hoy día todavía algunos dicen que hay cosas rescatables de ahí, bueno, digan qué cosas sí, qué cosas no. Eso ha quedado, yo creo, que como una especie de farol, bueno, del que tienen que hacerse cargo. Ese tropezón...
2: Sí. Sí. Sobre todo en el socialismo democrático, que varias voces también, parte de los análisis que se ha hecho, análisis
1: ¿quiénes fueron los voceros de la PRO?
0: Bueno, Carolina Tohá, siendo ministra.
1: Que hoy día se pregunta que el socialismo... A ver, pero entonces... Porque tú podrías decir, mira, respecto al Partido Comunista, o sector del Frente Amplio, ese es su proyecto ya, eso.
0: Pero el problema es que no hay un Mesías que pueda...
1: No, Mesías no, por favor, dejemos los Mesías.
0: Pero
1: los Mesías fuera de la política.
0: Sí, no, pero sí, en la política siempre aparecen y empiezan a arrastrar y adeptos, o dentro de un partido existe uno que representa genuinamente una corriente que se impone al resto. El PS en su momento, esto lo estuvo, tuvo corriente muy marcada. La pregunta es, claro, ¿para dónde tú conduces todo este debate, esta discusión? Dejamos atrás los resultados del 18 de octubre, que fue el proceso constituyente.
1: Y después el resultado electoral, porque por alguna razón la izquierda no pudo sintonizar con la ciudadanía. Así, por eso perdió. Perdió algo ahí. Ahora, esto se puede remediar, pero para eso se requiere trabajo. Pero hay una conexión con la ciudadanía que la izquierda perdió, y por eso perdió la elección.
2: Sí, dicen algunos que hay una falta de claridad política y también está... el debate que se dio durante todos los procesos electorales que vivimos estos últimos años respecto a si van a actuar en conjunto el Frente Amplio y el Partido Comunista con el socialismo democrático o se van a dividir, que también es un debate que entre los partidos del socialismo democrático también está muy abierto. Hay muchas voces contrarias a seguir haciendo alianzas, por ejemplo, con el Frente Amplio y el PC.
0: Sí, lo peor que le puede pasar en las próximas elecciones es que empiecen la derivada del partido de los radicales. A perder cada vez, a ser menos influyente dentro de... y terminar...
1: Bueno, pero las cosas nacen...
0: Sí, no, sí puede ser. Mueren, no, le puede pasar al PS si no tiene un liderazgo, o el liderazgo no logra generar un proyecto, generar una épica dentro del PS.
2: Que convoque.
0: Porque tiene una gracia Bodanovich, la senadora, que igual logró sortear en momentos bien sinuosos del gobierno, porque ella le toca presidir al PS en un gobierno en que la situación sí era muy tensa, sí, y no logra ella tomar al PS. Yo sé que hay muchos detractores de Paulina Badones, sí, dentro del mismo Partido Socialista, pero ella logra tener una conducción.
1: Y la elección mantuvo una bancada considerable.
0: Y, hecho, ella misma fue reelecta cuando no daban algunos dentro del PS, incluso no daban un peso de que ella fuera. Logró y tapó bocas. Pero ¿alcanza Paulina Badones? Es una buena pregunta. ¿Están dispuestos el resto a sentarse en la mesa y empezar a diseñar, a idear qué le va a ofrecer particularmente el Partido Socialista al país?
2: Es un debate que se está dando ahora. Hay varios partidos que están justamente en ese proceso programático. De hecho, el Partido Socialista está en su conferencia programática, que es algo que se va a desarrollar durante todo el año, que hacen actividades todas las semanas en las que justamente buscan definir una especie de hoja de ruta, como lo que hizo, por ejemplo, el Frente Amplio, ¿no? Un documento de a qué va a apuntar el partido y qué va a buscar en una próxima elección y en base a eso, cuáles son las políticas de alianzas que vamos a definir, por ejemplo.
0: Y ojalá que dentro de ese análisis también hagan el mea culpa, ya que estaba lo del proceso constitucional, el comportamiento que tuvieron con la administración de Sebastián Piñera en momentos difíciles para una presidencia elegida democráticamente. También es importante, porque todo esto es parte de la historia, no se puede olvidar. Gracias, Gabriela.
2: Muy buenas tardes.
1: Bueno, Obviamente, en la derecha ha habido reacciones, calificaron como desesperación de la izquierda la apertura de Michelle Bachelet a una tercera candidatura presidencial.
0: En el sector criticaron sus dos gobiernos y cuestionaron las motivaciones que existirían o que estarían detrás de este anuncio de la ex gobernante. Francisca Acares ha preparado el siguiente informe.
3: Como una desesperación de la izquierda. Así calificaron en la derecha y el PDG la apertura de Michelle Bachelet a una tercera candidatura presidencial. Eso sí, los reproches no son nuevos. Tras su fallida candidatura a la Secretaría General de las Naciones Unidas, en el bloque miraron con recelo la decisión de la exmandataria de tomar un rol activo en la política interna. Lo anterior quedó a la vista tras el homenaje que realizó el progresismo en la comuna de La Pintana Bachelet, la cual fue catalogada en ese entonces por el sector como un premio de consuelo. Ahora, con la posibilidad de volver a enfrentarla en una elección, los cuestionamientos apuntan tanto a sus motivaciones como al balance de sus dos gobiernos. La diputada republicana Paz Charpentier acusó que su amor al poder pesa más que su disposición a liderar una oposición que colabore con la reconstrucción del país.
4: Su amor al poder, lamentablemente, pesa mucho más que su disposición a liderar una oposición que colabore genuinamente con la reconstrucción de Chile. Esto es penoso, además, cuando se trata de una expresidenta.
3: En los libertarios, el diputado Cristóbal Urruti Coechea tampoco dio espacio a una bienvenida. La calificó como una pésima candidata, le atribuyó haber sembrado pobreza y sostuvo que su eventual regreso sería un problema para la propia izquierda.
5: Es un problema para la izquierda, es una pésima candidata. Sembró pobreza, enfrentándonos nuevamente un gobierno de ella sería ya el desastre más grande para nuestro país.
3: A este flanco se sumó el líder del partido de la gente, Franco Parisi. Su crítica apuntó al pasado que a su juicio representa Bachelet, deterioro del equilibrio fiscal y amiguismo. Un reproche en el que también incluyó al expresidente Gabriel Boric.
6: Representan un dilema artificial y falso. El pasado que ella representa es la destrucción del equilibrio fiscal, el apitudamiento y el amiguismo, que también lo representa el candidato Boric.
3: Con la elección de 2029 todavía lejos, Bachelet ya puso sobre la mesa un nombre que el sector conoce de sobra. Para la derecha, la disputa también pasa por impedir que esa unidad se convierta en una alternativa al gobierno de Kast.
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8: Faltan 6 minutos para las 7 de la tarde.
0: Otra vez, Brandon Yatt. El canciller Francisco Pérez no descartó emitir una nota de protesta por las nuevas declaraciones, los dichos del embajador estadounidense en Chile.
1: Yatt, ¿qué dijo? Condicionó el apoyo de Washington a la soberanía de Chile sobre el estrecho de Magallanes, señalando que el país primero tiene que trabajar por las cosas que son importantes para Norteamérica. Todos los detalles los tiene Bárbara Payal. Bárbara, buenas tardes.
9: ¿Cómo están? Muy buenas tardes. El nombre vuelve a repetirse. Brandon Yatt, embajador de Estados Unidos en nuestro país, incomodó una vez más al gobierno de José Antonio Kast, esta vez al condicionar el respaldo de Washington a la soberanía chilena. Pasaron solo unos días para que la relación entre ambas naciones volviera a estar en el centro del debate. Fue en el marco del evento por el Día del Comercio Global, donde el diplomático abordó esta materia. Dijo que no le molesta que Chile comercie con China, pero aseguró que existe preocupación por la soberanía en relación con el cable submarino chino. ¿Por qué? Porque recalcó que la relación entre Estados Unidos y nuestro país va más allá de una simple relación comercial y mencionó, por ejemplo, la alianza por el escudo de las Américas en materia de seguridad. Seguido a ello, lanzó una advertencia respecto de la colaboración mutua, condicionando el respaldo de Washington sobre el estrecho de Magallanes.
10: Si quieren los recursos que tenemos para combatir el crimen organizado, si quieren un país que les ayude a proteger su derecho sobre el estrecho de Magallanes, si quieren todas esas cosas, entonces van a tener que trabajar con nosotros en las cosas que también son importantes para nosotros.
9: Este mensaje no fue bien recibido por el Ministerio de Relaciones Exteriores. El secretario de Estado que lidera esta cartera, Francisco Pérez, aseguró que estudiará la situación y no descartó tomar alguna acción más profunda como una nota de protesta. Y ojo, porque de concretarse sería la segunda que se envía a Estados Unidos relacionada directamente con dichos del embajador y emitida entonces por 12 gobiernos distintos. El canciller, consultado respecto a los dichos del embajador, aseguró que Chile no necesita que otra nación defienda su soberanía.
11: Nosotros podemos defender nuestra soberanía por nosotros mismos. No necesitamos el apoyo de nadie para defender nuestra soberanía. Así lo hemos venido haciendo por 200 años. Evaluar eventualmente

0: Que cuál va a ser nuestra reacción respecto de su declaración, pero manifestar nuestra... Yo no descarto nada hasta que no termine la evaluación.
1: El senador de la UDI y miembro de la Comisión de Relaciones Exteriores, Iván Moreira, sostuvo que el gobierno debe ir un paso más allá porque una nota de protesta ya no es suficiente y llamó a elevar los reparos del gobierno chileno hasta las máximas autoridades de Estados Unidos.
2: Que la virtud se acabó, Chile va a defender su soberanía porque no es colonia de nadie. El presidente de la República y el canciller tendrán que entenderse directamente con el presidente Trump o con el secretario de Estado Rubio.
1: En la oposición, el diputado socialista Nelson Venegas solicitó directamente que se pida la salida de Brandon Yatt de su cargo a Estados Unidos y recordó al canciller también sus anteriores declaraciones.
3: Ha llegado el momento que el presidente Kass le pida al presidente Trump que saque al embajador de Estados Unidos. Ya son reiteradas sus intervenciones. Lo señalamos en la interpelación. El ministro, el canciller, en ese momento señaló que esto ya no lo iba a soportar más.
1: No es la primera vez que Brandon Yatt genera polémica durante esta administración. En julio del presente año cuestionó públicamente a ministros del presidente José Antonio Kass que criticaron los aranceles por parte de Estados Unidos. En agosto también publicó un documento con la firma del ministro de Defensa Nacional, Fernando Barros, por el escudo de las Américas, poniendo de manifiesto el compromiso del gobierno chileno. En septiembre también, durante el foro de Madrid, Yatt sostuvo que la llamada doctrina Monroe ya se estaba implementando en nuestro país y que hacerlo era incluso más fácil con un gobierno como el de José Antonio Kass. Y ese mismo mes, hace pocas semanas, afirmó que la violencia del estallido de 2019 provino de organizaciones de izquierda o de ideología de izquierda y por esos dichos, fue citado incluso por el canciller Francisco Pérez Néstor Nivaldo.
4: A ver, se ha transformado en un problema el embajador de Estados Unidos en Santiago, digámoslo con todas sus letras.
1: Sí, y es la primera vez, al margen de esta cita que envía el canciller Francisco Pérez, luego de los dichos del embajador por el estallido social, que se entrega una respuesta diplomática más tajante. Se dice expresamente que se va a evaluar una nota de protesta por parte del canciller Francisco Pérez, una reacción por parte del gobierno de Chile en un tema que de hecho ha aunado en el mundo político, que es el estrecho de Magallanes. Ha sido bastante polémico y ahora bien, cabe preguntarse si esto se va a concretar. Esto está por verse porque hay varios factores a considerar, como es las negociaciones que se están haciendo en materia arancelaria. De hecho, en el mismo foro conversatorio que donde salen estos dichos polémicos de Brandon Yatt durante esta jornada, también estaba la subsecretaria de Relaciones Internacionales, Paula Esteves, que auguraba que quizás no todos los productos exportados de nuestro país hacia Estados Unidos iban a quedar con arancel cero, pero se podría lograr un acuerdo. Brandon Yatt dijo también en esa charla que debíamos ser optimistas como país respecto a los resultados de esas negociaciones. Y ese factor también está siendo considerado a la hora de definir cuál va a ser la respuesta del gobierno chileno a los nuevos dichos del embajador de Estados Unidos en nuestro país. Se dice en cuña el ministro que se estaría evaluando en las próximas horas. También podría ser una opción que nuevamente se cite por parte del ministro a la Cancillería, al embajador, por estos dichos. No hemos sido informados de alguna decisión que ya se haya tomado respecto a la reacción del gobierno chileno, pero eso debería estar dándose en las próximas horas.
4: Pero hay algo que sí se puede constatar de forma clara. A esta Cancillería le está costando las notas de protesta. Recuerden que con los argentinos hubo harta presión hasta que finalmente se emitió. Le está costando porque las declaraciones son realmente, yo creo que hay poco análisis ahí cuando uno habla con los que saben de esto, ¿no? Los especialistas, hay poco espacio después de ese tipo de declaración como la del embajador de Estados Unidos en Santiago para no enviar una nota de protesta, aunque probablemente a Marcos Rubio, a Donald Trump les va a importar nada la nota de protesta.
5: Por supuesto.
4: Pero queda el registro y queda obviamente el acto, que es lo que algunos piden. Gracias, Bárbara.
5: Gracias, Bárbara.
1: Muy buenas tardes.
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7: Vamos a una pausa, vamos a estar revisando temas judiciales. Por ejemplo, ¿se acuerdan del caso Huracán? No hay ministro. Todos los del ministro de la Corte de Apelaciones de Temuco se inhabilitaron. Ya. Esa es una cosa. Y lo otro, el debate o el escándalo por el uso de inteligencia artificial en la redacción de fallos. De eso hablamos después de esta pausa.
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0: En Radio Bío Bío, soy Claudio desde la Florida, en Avenida La Florida con José Miguel Carrera, paradero 22, sin semáforos. Precaución porque hay mucha congestión y se torna peligroso el cruce. Saludos, que tenga buena tarde.
1: Buenas tardes, semáforo de Alameda con Nicasio Rotamal, estación central, sector terminal sur. Ha apagado los semáforos todo el día. 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
3: 7:07 p.m.
4: A ver, la temperatura a esta hora en Santiago sigue bastante elevada, 17 grados con 2 décimas, la humedad relativa del ambiente del 65%. ¿Qué espera la ciudad de Santiago? Está con nubosidad parcial y mañana amanecerá Santiago con nubosidad parcial, pero de acuerdo a la Dirección Meteorológica de Chile, en la tarde se cubriría la capital, la región metropolitana, se registrarían algunas precipitaciones leves y probables tormentas eléctricas.
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5: La expresidenta Michelle Bachelet abrió la puerta a una tercera candidatura presidencial.
4: El canciller Francisco Pérez no descartó una nota de protesta contra el embajador de Estados Unidos en Chile, Brandon Yad.
5: El Senado aprobó el informe de la Comisión Mixta por reglas de uso de la fuerza y el proyecto quedó en condición de ser ley.
4: Parlamentarios oficializaron el ingreso de una reforma constitucional de seguridad alternativa a la propuesta por la administración de José Antonio Kast.
5: Las defensas del caso SQM rebatieron a la Fiscalía para evitar revertir la absolución de sus representados.
4: La Cuarta Subcomisión Mixta de Presupuestos rechazó los recursos para la educación superior.
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3: 7:09 p.m.
5: Escándalo. Sí, realmente esto es un escándalo y se lo vamos a explicar por qué. Hay dos cosas. Una puede ser más grave que la otra, pero las dos, incluso me estaban acá hablando varios abogados, la Fiscalía debería iniciar una investigación. Ojo por esto, porque lo vamos a explicar más adelante. La Corte de Apelaciones de Santiago solicitó un informe, fíjese, al relator de la novena sala del tribunal tras quedar en evidencia el uso de inteligencia artificial en la redacción de una sentencia.
4: Esta situación se suma a un recurso de nulidad presentado por la defensa de un médico que busca revocar la condena contra el profesional, un médico tema licencia
5: falsa, ideológicamente falsa.
4: ¿Es un médico? ¿Por qué? Porque la defensa de este médico acusa al tribunal que valoró las pruebas con inteligencia artificial. Sebastián Catalán, buenas tardes.
9: ¿Cómo están? Muy buenas tardes. La Corte de Apelaciones de Santiago solicitó un informe al relator de la novena sala del tribunal al quedar en evidencia una resolución redactada con inteligencia artificial. En simple, en un fallo aparecieron instrucciones dirigidas a una herramienta de inteligencia artificial para la redacción de un documento. El tribunal pidió al relator realizar un informe en 24 horas y ordenó rectificar el documento, mientras queda abierta la interrogante sobre si estos antecedentes derivarán en un sumario o en alguna investigación interna. El episodio ocurrió en una causa civil tramitada por la novena sala y dejó expuesto incluso el prompt utilizado por la herramienta, que asumiera el rol del juez y elaborara la parte considerada para la sentencia. El caso reabrió el debate sobre hasta dónde puede utilizarse inteligencia artificial dentro del Poder Judicial. El exministro de la Corte Suprema, Patricio Valdés, en conversación con la radio, dijo que estas herramientas pueden servir para buscar jurisprudencia y antecedentes, pero advirtió que una sentencia no puede ser entregada completamente por un sistema automatizado.
10: Cada caso es distinto a otro, se lo puede tomar la sentencia artificial y decir, aquí hay un caso parecido, voy a apretar el botón para que me salga la sentencia, porque para eso no necesitamos los jueces.
9: La polémica se amplifica por un segundo caso. La defensa del médico Samir Rivaldo Hernández, condenado por delitos vinculados a licencias médicas falsas, pidió a la Corte Suprema anular la sentencia que había en su contra. Sus abogados sostienen que el fallo habría utilizado inteligencia artificial y transcripciones automáticas

0: con errores que terminaron afectando la valoración de la prueba y, a su juicio, el debido proceso. El director ejecutivo de la Asociación de Legal Tech Chile, Esteban Ruiz, planteó que la IA puede servir como apoyo para organizar información y mejorar eficiencia, pero que el razonamiento judicial y la decisión final siguen siendo funciones indelegables.
1: El límite debe ser claro. La función jurisdiccional es humana y su responsabilidad es indelegable. La inteligencia artificial puede asistir al juez, pero nunca sustituir su razonamiento, la valoración de la prueba ni la decisión del caso.
0: El decano de Derecho de la Universidad Autónoma, Sebastián Bozzo, coincide en que el problema no está en utilizar la inteligencia artificial, sino en delegarle funciones que corresponden exclusivamente a un juez. Desde la Fundación América Transparente, su director ejecutivo, Juan José Layón, advirtió además que el uso de estas herramientas debe ser transparente y quedar sujeto a protocolos auditables, especialmente cuando intervienen en decisiones que afectan derechos.
2: Esto de la máxima gravedad porque socava la confianza en las instituciones del Estado. Y la gravedad no radica en el uso de la tecnología, que de hecho bien aplicada puede ser hacer más eficiente el aparato público, sino en la opacidad y en la ilusión de las responsabilidades.
0: La discusión ahora apunta a dos preguntas. Si la Corte abrirá responsabilidades internas por el fallo que dejó expuesto el uso de inteligencia artificial y qué límites deberá fijar el Poder Judicial para evitar que estas herramientas terminen sustituyendo el análisis humano, Néstor Nibaldo.
3: A ver, aquí dos cosas rápidamente. En el caso, estoy aquí, de hecho varias fuentes me están diciendo, el Ministerio Público debería, en el caso, por ejemplo, del séptimo juzgado de séptimo oral de Santiago, que es el de la sentencia del médico colombiano, sí, debería sí o sí iniciar una investigación de oficio, inmediatamente. Sí o sí. La Centro Norte debería estar en este momento con lupa mirando. ¿Por qué? Y me entregan el auto acordado de noviembre del 2025, señores jueces, probablemente no lo han leído, que fija si se puede utilizar inteligencia artificial. Pero lo que no se puede hacer es firmar por ejemplo, en este caso, la sentencia en el caso colombiano de 21 años, sin haber leído las 456.000 hojas, porque lo que dice el autoacordado de la Corte Suprema, lo estoy leyendo acá, es que tiene que ser revisado, punto, coma, nombre, apellido, todo, porque no se puede cambiar el criterio humano, punto uno. Segundo, ¿por qué la Fiscalía debería indagar a estos señores jueces del séptimo oral? ¿Por qué? Porque todo indica, cuando uno revisa este documento, que el criterio también se lo dejaron a la inteligencia artificial. Y ahí hay un delito. ¿Y cómo? No, ahí hay un delito. El 252, numeral 2 del Código Penal.
0: Y en el primer caso, Néstor, en el de la novena sala del tribunal, ni siquiera borraron el prompt, que el prompt es la instrucción que tú le entregas a la inteligencia artificial.
3: Claro, pero en el segundo de la Corte de Apelaciones, No estoy exculpando porque también es un error, digamos, que tendrá que justificarse, pero era simplemente, por lo que se ve, digamos, era ratificar o rechazar. No había claro. No era algo sesudo, no había que escribir. Espero que no lo estén haciendo los ministros, esperemos. Pero en el otro, en el colombiano, es muy complejo porque si los jueces orales, no se puede nunca generalizar porque probablemente hay unos que se queman las pestañas escribiendo. Si en ese caso del colombiano efectivamente dejaron que la inteligencia artificial gobierne el tribunal, tome las decisiones o incluso les proponga sin que ellos lo hayan revisado, es muy complejo. Y eso es lo que ellos van a tener que demostrar esos jueces.
0: Y terminó cambiando el análisis de pruebas, cambiando nombres, cambiando muchos datos.
3: Donde decía Valenzuela le ponía Venezuela. Le cambiaba palabras.
0: Eduardo, un nombre que él no se llama Eduardo. Aparecía claramente ahí en la causa.
3: Bueno, eso es castigo, porque lo dice el auto acordado, dice que se puede utilizar para una transcripción, para no el mérito de la prueba, sino claro, no analizar el mérito de la prueba, pero sí la transcripción. Pero esa transcripción tiene que ser leída, observada, revisada por quien está a cargo.
4: Y o en sea, el que el juicio jurídico salga del juez.
3: Por supuesto.
4: No de la inteligencia.
3: No de la inteligencia artificial. No, sino todos estos señores para la casa nomás. Porque cuánta plata nos ahorramos y hacemos unos megacomputadores donde viene un abogado, ingresa un escrito, el otro, y la IA se encarga de ver quién tiene la razón.
0: Es lo que dice Patricio Valdés. Si no, entonces dejémosle todo de mala mano a la IA y no ocupemos jueces.
3: Que yo creo que en justicia civil andaría bastante bien. Oye, lo último. Los ministros, la ministra, porque la ministra Jenny Buch, el resto es un suplente y el otro es abogado integrante, que igual no dejan de tener responsabilidad. En lo que pasó en la novena sala, es muy

0: Complicado, ¿sabes por qué? Porque entonces lo que está ocurriendo, y esta es una muestra un botón, en que los ministros no están leyendo los proyectos que le entrega el relator.
1: Exacto.
0: Porque si ellos autorizaron la firma en ese documento que luego se sube al sistema, salvo que hayan sido engañados, y ahí ya estamos en. Y
1: Claro.
0: les hayan puesto dos hojas para adelante que ellos no vieron. Porque yo no quiero pensar que Jenny Book simplemente tomó el proyecto, lo bajó, lo bajó, lo bajó y puso los
1: Escribió y
0: códigos
1: pegó.
0: para su firma.
1: Claro. Porque como te
0: Porque
1: decía,
0: la
1: es el prompt.
0: naturaleza de a ver si es lo que uno espera de ellos, ¿no? Es que se haya leído el proyecto, está bien, no lo redactaron ellos, se lo redactó el relator.
1: Pero lo revisas.
0: O sea, lo que firmas tienen que ser, no estamos en el peor de los mundos.
1: Algo básico.
0: También eso es corrupción, ojo, también es
1: ¿Verdad?
0: corrupción.
2: Gracias, Sebastián.
1: Gracias. Buenas tardes.
2: Avancemos con la información porque vamos a lo que adelantamos también hace un rato, la
0: Huracán.
2: inhabilidad. Sí, la inhabilidad de todos los ministros de la Corte de Apelaciones de Temuco impide o ha impedido la conformación de una sala y por ende la vista de los recursos de nulidad que fueron ingresados hace 6 meses en contra de la sentencia a la causa derivada de la fallida Operación Huracán. Recordemos que ahí se intentó acusar a comuneros mapuches con pruebas falsas. Desde Radio Biobío Temuco nos informa Carlos Martínez.
3: En 2017, una decena de comuneros mapuches fueron detenidos y se intentó culparlos de hechos de violencia ocurridos en la zona, ingresando pruebas falsas en sus teléfonos celulares, lo que una vez descubierto, derivó en la detención de 10 carabineros y un civil, siendo condenados 6 de ellos por obstrucción a la investigación y falsificación de instrumento público en un juicio oral desarrollado entre marzo de 2025 y enero de 2026. Ahora, a casi 9 años de los hechos, la causa sigue vigente, por cuanto no hay ministros habilitados en la Corte de Apelaciones de Temuco para conocer de los 4 recursos de nulidad ingresados por igual número de condenados, lo que la abogada de los comuneros, Karina Riquelme, calificó como falta de compromiso de la justicia con las víctimas de esta operación de inteligencia de carabineros.
4: Representa una desidia y una falta de compromiso con las víctimas mapuches que se vieron enfrentados a una persecución penal y a una gran exposición pública de parte de los medios de comunicación en su momento.
3: El abogado Cristian Arias, defensor del general de carabineros en retiro y ex jefe nacional de inteligencia, Gonzalo Blue, uno de los condenados, precisó que pidieron la inhabilidad de los ministros de la Corte de Apelaciones de Temuco que han tenido conocimiento de la causa en etapas previas.
5: Y eso es lo que pasa con los señores ministros. Así lo hemos venido solicitando en esta causa, hicimos una presentación al respecto y en este momento no habrían suficientes ministros habilitados de la Corte de Temuco para conocer el recurso de nulidad.
3: En el entretanto, siguen avanzando los días y abonándose a las condenas aplicadas a los acusados, que al momento están en libertad, sin descartarse que la alternativa a aplicar sea derivar la causa a la Corte de Apelaciones de Valdivia, subrogante legal de su símil en la Araucanía. En Temuco, Bío Bío, la radio.
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8: 7:21 p.m.
0: Segundo despacho a la ley de la agenda de seguridad del gobierno. Las reglas de uso de la fuerza fueron aprobadas finalmente por ambas cámaras del Congreso y ha quedado a puertas de ser promulgada por el presidente de la República.
2: En paralelo, el subsistema de inteligencia económica debería ser despachado antes de fin de mes. con el compromiso del Ejecutivo de presentar

0: presentar una propuesta de consenso a la vuelta de la semana distrital. Cristóbal López, buenas tardes.
1: ¿Qué tal? Muy buenas tardes. Ustedes bien lo decían, bien también lo comentábamos. Finalmente se confirmó que el Senado tiene los votos. Ya se confirmó que fueron 29 votos a favor y las reglas del uso de la fuerza van a ser ley una vez sean promulgadas por el presidente de la República. Hoy día se vio este informe de la Comisión Mixta en ambas cámaras. Se aprobó temprano en la Cámara de Diputados. En la tarde fue el turno del Senado. Y ahora viene una etapa que va a ser importante también, que tiene que ver con reservas de constitucionalidad que se hicieron sobre cómo hay que acreditar el uso de estas reglas de uso de la fuerza, bien valga la redundancia, frente a un tribunal para poder ser aplicables en casos judiciales. Esto también considerando que esta reserva va muy de la mano de algunos peros que pusieron desde la oposición a algunos puntos de este proyecto durante su tramitación. Lo cierto es que ya por lo menos la tramitación acá en el Poder Legislativo ya está terminada y el ministro de Seguridad Pública, Martín Arrau, valoraba durante la tarde también el poder avanzar con este proyecto de ley que es importante para ellos en términos de poder resguardar a las policías y también a las Fuerzas Armadas.
2: Ellos son la fuerza pública, por lo tanto los mandatamos a usar ese monopolio de la fuerza de manera clara. Eso ha quedado claro en las intervenciones, en esta votación, que el país responde no solamente con más medios materiales, como ha quedado claro en la propuesta de ley de presupuesto, sino también con respaldo jurídico.
1: Bueno, un punto importante es que en la discusión en la Cámara de Diputados hubo 26 votos en contra para este proyecto, la mayoría del Partido Comunista y del Frente Amplio. Sobre esto también se refirió el presidente de la República, José Antonio Kast, quien aseguró que los parlamentarios van a tener que dar explicaciones y también entender que este tipo de proyectos son importantes para el país.
3: Yo espero que aquellas 23 personas que votaron en contra de la regla del uso de la fuerza reconsideren que para adelante esas leyes son importantes para darle seguridad a nuestras policías y a nuestras Fuerzas Armadas.
1: En paralelo, la discusión del subsistema de inteligencia económica en su correspondiente comisión mixta continúa avanzando. Hoy día también estuvo presente el ministro Martín Arrau en esa instancia, donde aseguró que antes de fin de mes, o sea, a la vuelta de la semana distrital ya, es decir, en dos semanas más, se va a presentar una propuesta de consenso sobre los puntos que está tratando esta comisión, donde recordemos, está localizado también la discusión sobre el levantamiento administrativo del secreto bancario. En esa línea también han recibido críticas por parte de la oposición, por ejemplo, del senador del Partido Comunista Juan Luis Castro, quien hizo el punto que el gobierno no ha puesto una urgencia sobre este proyecto de ley.
4: Este proyecto de ley lleva 3 años y medio. El gobierno actual le puso mucho énfasis, lo tuvo con suma urgencia, o sea, con muchas ganas de tramitar este proyecto hasta hace 3 meses atrás. Y por razones que uno desconoce, se acabó el ánimo.
1: Bueno, a la vuelta entonces de la distrital se va a tener que discutir esta propuesta que va a ingresar el gobierno. El ministro Arrau mencionaba que va a ser de consenso, que se va a conversar con los asesores de los diversos parlamentarios que integran esta comisión mixta. Y de la misma forma, el senador Karim Bianchi mencionaba que ellos esperan que la votación de este proyecto, tanto en la comisión mixta como también posteriormente en ambas cámaras del Congreso Nacional, se pueda dar antes de finalizar el mes de octubre. En el Congreso Nacional, Bio Bio, la radio.
5: 7 de la tarde, 25 minutos.
0: Y finalmente no fue el gobierno, sino que fueron senadores, porque Arturo Esquella, Andrés Longton y Pedro Araya, los senadores, presentaron la alternativa de reforma constitucional en materia de seguridad, buscando justamente destrabar el debate y avanzar en esa agenda del Ejecutivo.
6: Habló el biministro Claudio Alvarado, quien valoró la gestión de los parlamentarios y pese a que confirmó el retiro de las propuestas gubernamentales que se lanzaron en su momento con todo, esto lo van a hacer en las próximas horas, dijo, y descartó una derrota para esta administración. María José de la Barra tiene más detalle en el siguiente informe.
7: No fue el gobierno, sino un grupo de senadores los que lograron destrabar nuevamente el debate sobre la reforma constitucional de seguridad. La propuesta de La Moneda, ingresada en agosto, buscaba, entre otras cosas, consagrar la seguridad pública como deber del Estado, crear un quinto estado de excepción constitucional con amplias facultades presidenciales, establecer un régimen especial para condenados por crimen organizado, crear un registro de organizaciones criminales, entre otros. Los reparos fueron transversales y llevaron al gobierno a dejar bajo la alfombra esta discusión. Debido a esto, los senadores Andrés Longton, Arturo Esquella y Pedro Araya iniciaron conversaciones para proponer un texto propio, que tras varias semanas de negociación contó con el respaldo de Iván Flores y Karim Bianchi. El timonel del Partido Republicano valoró que se haya logrado dejar atrás las diferencias.
8: darle las gracias a todos quienes pudieron superar las diferencias que se presentaron en un principio frente a un texto puntual, colaborar activamente en el desarrollo de un texto que nos identifica plenamente.
7: A lo mismo apuntó el senador Araya, quien dijo que esto no es un fracaso de nadie, sino un logro de negociaciones y priorización de la agenda de seguridad.
9: Aquí no ha ganado ni el gobierno ni ha ganado la oposición. Lo que se ha logrado es aunar voluntades para enfrentar un problema que tiene Chile, como lo es el crimen organizado. Esperamos que este proyecto tenga un respaldo trascendental. Ya hay más senadores que se van a ir sumando a esta iniciativa porque entienden la importancia de que en materia de seguridad tengamos acuerdos más allá de las legítimas diferencias políticas que podamos tener en otros temas.
7: El gobierno, en voz del biministro del Interior y la Ceguegov, Claudio Alvarado, agradeció la gestión de los parlamentarios y anunció que dentro de las próximas horas retirará su iniciativa. Además, se descartó que esto sea un fracaso porque la moneda fue parte del acuerdo.
10: Para el gobierno es altamente satisfactorio. Nosotros fuimos parte de ese acuerdo. Fallida sería la medida de que no existiera una opción alternativa. Y hoy día esa opción alternativa existe.
7: La propuesta parlamentaria es más acotada que la del gobierno. El eje central se basa en consagrar expresamente que el crimen organizado es contrario a los derechos humanos, equiparándolo al rango constitucional del terrorismo. El segundo cambio es la incorporación constitucional de regímenes penitenciarios especiales. Y por último, se moderniza el estado de excepción de emergencia para poder decretarlo frente a situaciones de grave amenaza, peligro grave o inminente para el orden público o la seguridad de la nación.
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2: El caso de CQM podría volver a juicio. La Fiscalía, el Servicio de Impuestos Internos y el Consejo de Defensa del Estado buscan anular la sentencia que absolvió a todos los acusados en un proceso que ya se extendió por más de 2 años y acumuló 560 audiencias.
3: Hoy día fue el turno de las defensas ante la Corte de Apelaciones de Santiago. Los abogados apuntaron a la extensión del proceso, el deterioro de la prueba y problemas en las acusaciones para defender las absoluciones. El informe es de Marcela Rojas.
4: Las defensas de los acusados del caso SQM salieron a responder la ofensiva de la Fiscalía, el Servicio de Impuestos Internos y el Consejo de Defensa del Estado, que buscan anular la sentencia que absolvió a todos los acusados y obligar a repetir el juicio. Un proceso que además se extendió por años. El juicio comenzó en febrero de 2023 y acumuló 560 audiencias, más de 200 testigos y unos 14.000 documentos, hasta el veredicto absolutorio de octubre de 2025. La propia sentencia cuestionó la extensión del procedimiento y el deterioro de la prueba por el paso del tiempo. El Ministerio Público sostiene que el tribunal no valoró adecuadamente parte de la prueba, que existen contradicciones en su análisis y que incluso si se hubiese vulnerado el plazo razonable, eso no podía terminar en una absolución. Frente a esto, las defensas apuntaron a distintos flancos. El abogado de Patricio Contés, Samuel Donoso, puso el foco en los 11 años y medio que han pasado desde la formalización y en el deterioro que, a su juicio, sufrió la prueba durante ese periodo.
5: Durante 10 años nos defendimos. Supuestamente don Patricio había dado la instrucción de calificar el gasto y la instrucción de efectuar una declaración de impuesto a la renta maliciosamente falsa. Después de eso, nos dijeron, bueno, en realidad no era eso lo que lo acusamos de otra cosa, así que condenémoslo por eso.
4: Donoso sostuvo que hubo testigos que perdieron la memoria y otros que fallecieron, afectando el derecho de defensa. También cuestionó que Contés haya terminado enfrentando una imputación distinta de aquella por la que se defendió durante años. En el caso de Pablo Longueira, su abogado Ignacio Sotomayor respondió al cuestionamiento por la utilización de prueba ilícita y sostuvo que, aun si ese argumento prosperara, no sería suficiente para cambiar el resultado del juicio.
6: Al señor Longueira se le llevó a juicio no solo por lo de los correos, sino que también se le imputaban otros 6 actos. Y en eso no tiene ninguna relación lo de la prueba ilícita, y aún así el tribunal absuelve.
4: Y por parte de Marco Enríquez Ominami, Ciro Colombar apuntó directamente a la acusación del Ministerio Público, asegurando que contiene un problema de congruencia que no podría solucionarse simplemente repitiendo el juicio.
7: Es volver a juzgar a una persona que fue formalizada el año 2016 y absuelta 10 años después por hechos que en su origen se remontan al año 2009. Que el tribunal absolvió al señor Enrique Ominami por 4 razones, y ninguna de estas razones desaparece con la nulidad o con las nulidades que se han interpuesto.
4: Ahora la decisión queda en manos de la Corte de Apelaciones de Santiago.
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15: 7:35 PM.
16: Diego Osorio, buenas tardes.
17: ¿Qué tal, Ivaldo Néstor? Auditores, gusto en saludarlos. A esta hora hay partidos de Copa Chile en desarrollo, 2 en forma paralela. Antofagasta con la Universidad de Chile. Se juega en el Estadio Calvo y Bascuñán. Primer tiempo 0-0, minuto 36. Hay que decir, por ejemplo, que en el cuadro azul no está jugando Charles Aránguiz. Malos seleccionados, los tres, en todo caso, Igor Limnoski, Marcelo Morales y Agustín Arce, más Vianedir Tamayo, el defensa venezolano que podría tranquilamente estar jugando este partido, que jugó por Venezuela. Bueno, todos los seleccionados no están jugando, además de Charles Aránguiz, que le dan descanso pensando que la U vuelve a jugar el lunes, ya por el campeonato nacional. El resto, todos titulares, una formación bien titular que coloca Fernando Gago ante el cuadro Puma, que está en la Liga del Ascenso, en este momento en puesto de liguilla. Mientras que este partido es de cuarto de final ida, falta la vuelta, que se va a disputar la próxima semana en el Estadio Nacional. Mientras que en el Estadio Sánchez Rumoroso, Francisco Sánchez Rumoroso, juega Coquimbo

0: ante Cobreloa. Los dos con equipo alternativo. El primer partido lo ganó Coquimbo 2-1 en Calama. En Cobreloa, por ejemplo, ni siquiera viajó el técnico, Mario Salas, para que tengan una idea. Súper alternativo el equipo loíno, considerando que están primeros en la Liga del Ascenso, con opciones incluso de lograr el primer ascenso y el regreso a la Primera División. Por lo tanto, ese encuentro, que es de octavo de final, vuelta, se juegan con suplentes de ambos lados. Coquimbo además reservando sus titulares para el partido del domingo ante Colo-Colo, ante el líder del torneo de Primera División. Hablando justamente, después de 4 semanas regresa el fútbol de Primera este fin de semana. Por ejemplo, el sábado, uno de los partidos destacados, Católica, que pelea ese Chile 2 con la U para entrar en torneo internacional, en este caso en Copa Libertadores. Una situación, hoy habló justamente Agustín Farías, porque Católica se queda sin opción de pelear ningún título. O sea, lejos Colo-Colo, prácticamente imposible, por no decir imposible, pelear contra Colo-Colo, fuera de la Copa de la Liga, fuera de la Copa de Chile. De esto habló Agustín Farías, el volante defensa, porque está jugando mucho de defensa central del cuadro cruzado.
1: Creo que tenemos un plantel y jugadores que todos queremos conseguir al menos ese objetivo. Parece poco, porque habiendo tantas competencias por delante y teníamos la ilusión de conseguir al menos algún título este año, creo que el equipo estaba, no estaba seguro, pero sí estaba consciente de que con el plantel que tenemos, que merecíamos algo más. Y hoy solamente nos queda Chile 2, que queremos luchar hasta el final para conseguirlo.
0: Sí, esa es la sensación, ¿eh? Y lo dice el propio protagonista, sensación a poco del cuadro de Universidad Católica, y una especie de premio consuelo llegar a lograr ese Chile 2 en esa puta mano a mano que prácticamente están teniendo con la Universidad de Chile. Y cuidado, porque hay otro equipo que viene debajo, como Palestino, que amagan también para quedarse con esa segunda posición del campeonato. A esta hora también hay desarrollo de la World Rally Rugby Challenger. Hablamos del Campeonato Mundial Juvenil Sub-20, donde están jugando los Cóndores Sub-20 frente a Rumania. Están ganando en la World Rugby Challenger. Entonces juega en el Parque Maguida. Recordemos que el primer encuentro le ganó a Hong Kong China, y bueno, tiene grandes opciones de clasificar. Brasil, de hecho, ya le ganó también a Hong Kong. Vamos a estar atentos a aquello, y esto al final. Mire, ustedes saben que se disputó Fórmula 1 en Singapur la última semana. Bueno, de Malasia. En Malasia va a Singapur, son 419 kilómetros. Y hay un piloto que lo hizo en bicicleta, en 3 días. Hablamos de Valtteri Bottas, y de hecho, a través de sus redes sociales, ahí publicó los recorridos, incluso por el medio de la selva y demás, en 3 días, 419 kilómetros. Usted pregunta, ¿y Valtteri Bottas, bueno, va a correr el fin de semana en Singapur, el Gran Premio Nocturno de Fórmula 1? Por supuesto. ¿Y por qué en bicicleta? Porque él tiene una polola, que es ciclista profesional. Y él hizo todo ese recorrido, como ven, a través de BioBio TV, en bicicleta. ¿Qué tal? Valtteri Bottas iba a correr el fin de semana. Divaldo.
2: Gracias, Diego.
0: Chao, que te vean.
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10: 7 de la tarde, 41 minutos.
11: Vamos a establecer contacto.

0: el tránsito, como ustedes logran ver quizá tras mi espalda, porque la familia de igual manera nos ha pedido quizá no enfocar directamente en dónde ocurre este hecho. Hay alta congestión en estos instantes, tanto por Manuel Rodríguez en ambas direcciones, pero por la Alameda principalmente en dirección hacia el oriente, en donde se están generando las diligencias pertinentes de este hecho para clarificar cómo se habría generado la dinámica de esta situación y obviamente imputar directamente los cargos a las personas involucradas, decimos directamente al conductor, pero en estos casos generalmente por cómo ocurren los hechos el conductor debería estar en calidad de detenido, obviamente a la espera de las instrucciones por parte de la Fiscalía. Por lo cual son las situaciones que se están registrando en estos instantes acá en las inmediaciones del Metro Los Héroes. Lo que estamos viendo que ya el cuerpo fue retirado por el Servicio Médico Legal. Quizá dentro de los próximos minutos podría ser alguna señal que el tránsito se podría habilitar, pero aún hay personal de la CIAT que está trabajando en este sector, generando distintos lineamientos, distintas investigaciones, cámaras de seguridad, no solo de locales comerciales, de algunos recintos universitarios, que puedan entregar algún antecedente claro con respecto a esta situación. Así que atentos a quienes pasan por esta intersección de Manuel Rodríguez con la Alameda en dirección hacia el poniente. Tránsito interrumpido producto de este atropello, lamentablemente con consecuencias fatales. 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
1: 7:43 PM.
2: El general director de Carabineros, Marcelo Araya, confirmó que Jaime Urrea, funcionario asesinado en Quilleco, provincia del Biobío, fue ascendido de manera póstuma al grado de suboficial mayor.
3: Además, aseguró que la institución realiza una constante renovación de armamento que usan los uniformados, dándolos de mayor poder de fuego. Desde Radio Biobío de Los Ángeles nos informa Esteban Sepúlveda.
4: Con la presencia del presidente de la República, José Antonio Kast, se realizó este miércoles en la Iglesia Catedral de Los Ángeles la misa fúnebre del sargento segundo Jaime Urrea Burgos, asesinado de un disparo en el cuello en la noche del domingo en la comuna de Quilleco, tras asistir a un procedimiento por violencia intrafamiliar. Centenares de personas se dieron cita tanto en la Catedral como en la Plaza de Armas de Los Ángeles para despedir al uniformado, que es el segundo mártir de Carabineros en menos de una semana. El general director de la institución, Marcelo Araya, agradeció la muestra de afecto de la comunidad y enfatizó que hay un dejo de impotencia y rabia por lo sucedido en tan poco tiempo. Consultado por la radio si se van a seguir revisando los protocolos de seguridad de los uniformados y el armamento que utilizan, Araya enfatizó que eso es parte de la política y la gestión que llevan a cabo, y agregó que como general director una de las principales preocupaciones es renovar el armamento, dotando de mayor poder de fuego también a los uniformados.
5: Les puedo decir que nuestro personal hemos modificado varias cosas, nos hemos preocupado tremendamente de dotarle de los mejores elementos de la seguridad a nuestro personal, y ya lo hemos dicho, el crimen también va cambiando y por eso nosotros también estamos extremando todo lo que dice relación con las medidas de seguridad.
4: Durante la misa, el máximo jefe de la policía uniformada confirmó que se ordenó ascender de manera póstuma al grado de suboficial mayor al fallecido sargento segundo Jaime Urrea Burgos, y que el retén de cantera donde prestaba servicios al momento de ser asesinado llevará su nombre. Respecto al hombre que está detenido y acusado de efectuar el mortal disparo la noche del domingo, se indicó que su formalización será este jueves a las 11.55 horas en el Juzgado de Garantía de Los Ángeles. Recordemos que los restos del sargento Urrea fueron cremados en la comuna de San Pedro de la Paz. En Los Ángeles, Bio Bio, la radio.
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1: Faltan 14 minutos para las 8.
3: Después del informe de la Contraloría que detectó irregularidades en los controles de aduanas sobre ingresos de mercancías al país, su directora nacional subrogante, María Jazmín Rodríguez, indicó que trabajan para abordar las observaciones formuladas por el ente fiscalizador.
2: Y claro, todo esto pasa luego de la salida de la exdirectora Alejandra Arriaza. La Asociación Nacional de Funcionarios de Aduana había denunciado una prolongada vacancia en varias directivas regionales de esa misma institución. Benjamín Duque, desde Radio Bio Bio en la región de Valparaíso, nos cuenta más.
7: En el marco de la entrega de dos nuevos camiones escáner, la directora nacional subrogante de aduanas, María Jazmín Rodríguez, indicó que la actual administración está trabajando para abordar las observaciones formuladas por Contraloría de Servicio, particularmente en materia de compras públicas. Esto luego de que el ente fiscalizador detectara irregularidades en los controles de aduanas sobre el ingreso de mercancías al país, incluyendo 25 contenedores que salieron de zonas primarias sin el aforo físico correspondiente y operaciones que no fueron sometidas a controles pese a cumplir criterios de riesgo.
8: Trabaja en relación a las compras públicas, no solo de los camiones de escáner, sino todas sus compras públicas en relación a la ley de compras públicas y en relación a el portal de mercado público. Y en ese sentido, la situación que actualmente me ha correspondido liderar está trabajando muy apegada a toda la regulación tanto legal como reglamentaria.
7: En tanto, el subsecretario de Hacienda, Sebastián Valebona, anunció que el Ministerio

0: está revisando las bases de las próximas licitaciones de camiones escáner, luego de las situaciones detectadas por Contraloría y de los cuestionamientos surgidos por anteriores procesos de adquisición. Valebón adelantó que durante 2027 se desarrollará un nuevo proceso de licitación, mientras que la adquisición de nuevos equipos está proyectada para 2028.
1: Ha arrojado cierta, entre comillas, irregularidades que se han visto, estamos nosotros analizando, precisamente en el tema de las bases de licitación, nosotros estamos revisando las bases de licitación, para el año 2027 va a haber una licitación, en la cual la compra va a estar en el año 2028 de los camiones. Y por lo tanto estamos en proceso de revisión de cada uno de los procesos que está llevando la Contraloría.
0: Por su parte, Justo Sánchez, presidente de la Asociación Nacional de Funcionarios de Aduanas, denunció que, pese a que los tiempos de espera superan el año, aún persiste la vacancia en altos cargos de las direcciones regionales de aduanas.
2: Que se llame lo antes posible a esos concursos para completar esas vacantes, porque no importa que haya titulares que puedan tomar determinaciones, y es algo que no logramos entender por qué no se convoca a los concursos. Dirección Regional de San Antonio, más de un año también titular, Dirección Regional de los Andes, más de un año sin director regional titular.
0: En la actividad, la directora subrogante también fue consultada por la salida de la exdirectora nacional de aduanas, Alejandra Arriaza, y señaló que no le corresponde pronunciarse al respecto debido a que se trata de una decisión gubernamental. Desde la región de Valparaíso, Biobío, la radio.
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14: Faltan 8 minutos para las 8.
15: La cuarta subcomisión mixta de presupuesto emitió su primera votación rechazando los dineros del Ministerio de Educación asignados a educación superior.
16: El gobierno reconoció que no hay un incremento real en los dineros de educación y la ministra de la cartera, María Paz Arzola, fue criticada por delegar el caso. Yo elijo mi PC al subsecretario Daniel Rodríguez. El informe es de Gonzalo Holguín.
17: Después de empatar 2 veces en el turno de la mañana, la cuarta subcomisión mixta de presupuesto rechazó los dineros de la educación superior, esta vez

0: por 3 votos en contra y solo 1 a favor. Los parlamentarios fundaron su postura en las amplias críticas del mundo académico, las rectorías de universidades públicas y privadas por igual, reflejada en parte en una dura carta que envió desde el extranjero el rector de la Pontificia Universidad Católica, Juan Carlos de la Hiera, pidiendo que se rechazara la propuesta. La autoridad académica dijo que el proyecto pone en riesgo los principios del sistema universitario chileno, apuntándolo como uno de los más sólidos de América Latina. La autoridad universitaria dijo: "Me cuesta entender, y creo que al país le costará entender, por qué se reduce los recursos precisamente allí donde el Estado ha obtenido sus mejores retornos". La jefa de bancada del PC, Daniela Serrano, a solo instantes de la decisión zanjada, explicó sus fundamentos.
1: Acaba de rechazar lo relativo al financiamiento de la educación superior por ser insuficiente. Se disminuyen los aportes basales a las universidades del Estado. Es un golpe directo a nuestras casas de estudios regionales. Esto lo advirtió de manera transversal el mundo académico.
0: Fue un día difícil para la ministra de Educación, María Paz Arzola. Además de evitar responder directamente el tema y enfrentar duras críticas opositoras, desde el propio Partido Republicano llegó el planteamiento de echar pie atrás al desfinanciamiento del programa Yo Elijo Mi PC. El senador Renzo Trisotti dijo que se podría rediseñar y focalizar, pero seguir funcionando.
2: Yo he solicitado que se nos den a conocer todas las ejecuciones presupuestarias de este plan. Nosotros sí creemos que hay espacios para que esto se pueda reformular, focalizar.
0: La jefa de bancada del Frente Amplio, Mirja Schneider, criticó duramente la falta de liderazgo de Arzola, planteando que no se sabe quién es el adulto a cargo en el Ministerio de Educación.
3: El cantinfleo del gobierno es total. Que entregarle o no un dispositivo digital a un estudiante no afecta su aprendizaje. Esto tiene que ver con cerrar la brecha digital y es un objetivo en sí mismo. Todavía no entendemos quién es el adulto a cargo. La ministra, la verdad, no dialoga, no lidera su cartera.
0: Schneider hizo el planteamiento a solo instantes después de que, preguntada por el programa de computadores de Junaev, la secretaria de Estado se hiciera a un lado en el podio y dejara la respuesta del gobierno al subsecretario Daniel Rodríguez.
4: Nosotros estamos abiertos a esa discusión. Las variables respecto a la calidad técnica del programa hacen plantear muchas dudas sobre su efectividad. Cuando uno tiene un presupuesto acotado, es muy importante centrarse en lo efectivo. Todas las convenciones están hoy día abiertas.
0: Arzola además reconoció que, pese a que el presupuesto de educación se había anunciado con un incremento del 1,1%, al comparar la ley de presupuesto con los ajustes del 2026, el incremento presupuestario es nulo.
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5: Faltan 5 minutos para las 8.
7: Unas 50.000 personas se reunieron durante la noche de hoy para asistir a la ceremonia de gran escala de la conmemoración del tercer aniversario de los ataques del 7 de octubre del 2023 perpetrados en Israel por milicias encabezadas por el grupo islamista palestino Hamas, estimaron fuentes de la organización en Tel Aviv.
8: En ese ataque murieron unos 1.200 israelíes y otros 251 fueron tomados como rehenes.
7: El evento estuvo presentado por el ex rehén en Gaza, Eli Sharabi, cuya mujer y 2 hijas fueron asesinadas el día del ataque.
8: Entre ceremonias en memoria de los fallecidos, el primer ministro Benjamín Netanyahu no hizo apariciones públicas.
7: Hoy día en la oficina del primer ministro en Jerusalén encendió una vela en memoria de todas las personas asesinadas el 7 de octubre por los monstruos de Hamas, señaló un comunicado emitido por la oficina de Netanyahu.
8: El texto, el único publicado en su canal oficial, concluye: "En este día, las naciones se unen para recordar con anhelo a nuestros seres queridos. Completaremos la misión, hemos ajustado cuentas y seguiremos haciéndolo con todos los asesinos".
7: Netanyahu no acudió a ninguno de los actos públicos organizados este miércoles. Solo asistió a la conmemoración estatal que tuvo lugar el lunes en el cementerio de Jerusalén, habiéndose establecido la fecha siguiendo el calendario judío.
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5: Faltan 4 minutos para las 8.
8: Y esta mañana se dieron a conocer cuáles serán algunas de las principales sorpresas que traerá la edición número 34 del Festival Teatro a Mil.
7: Entre las novedades está homenajes a los actores Anita Reeves y Ramón Núñez. El informe es de Constanza Carter.
11: Cerca de 90 espectáculos nacionales y extranjeros serán parte de la edición 2027 del Festival Teatro a Mil. Visitarán 42 comunas de las regiones Metropolitana, Tarapacá, Antofagasta, Valparaíso y del Biobío, aunque podrían sumarse más de aquí a enero. René Muga, vicepresidente de Asuntos Corporativos de BHP, quienes son aliados del festival, destacó la descentralización del evento.
12: Se ha ido difundiendo a regiones. Para nosotros tiene una particular importancia que también vamos a cumplir 27 años con el Festival Antofagasta 1000, que para nosotros tiene una real importancia también.
11: La directora ejecutiva de la Fundación Teatro a Mil,

0: Carmen Romero abordó la importancia de encontrarse alrededor de las artes.
1: Debiera ser un objetivo nacional y del mundo, porque no podemos estar mirando guerra y todo lo que sucede en el mundo a través de una pantalla. Necesitamos volver a sentir todos esos grandes temas que a veces no están resueltos.
0: Cada año el festival considera homenajear a figuras vivas del mundo teatral. Esta vez, ese espacio estará dedicado a la actriz, directora y docente Anita Reeves y al actor y director Ramón Núñez. Además de obras locales, habrá espectáculos de casi 20 países como México, Uruguay, España, Francia y Australia. La embajadora de Alemania en Chile, Susanne Frieskayer, explicó la presencia de su país en el Teatro Amil.
2: Alemania estará presente con dos obras en el Teatro Schaubühne Berlín, una obra de Thomas Ostermeier y una obra de Milo Rau.
0: En tanto, el ministro de las Culturas, las Artes y el Patrimonio, Francisco Undurraga, destacó que el evento impulsa la circulación de obras, el involucramiento de actores públicos y privados en la cultura y la diplomacia.
3: La diplomacia cultural. Aquí tenemos a dos embajadores, dos representantes, Alemania y Australia, que también ponen a disposición su cultura, sus propuestas culturales para que podamos disfrutarlas todos nosotros.
0: La 34ª versión del festival levantará el telón el próximo 3 de enero, como ya es tradición. Los detalles se pueden conocer en teatroamil.cl.
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6: La expresidenta Michelle Bachelet abrió la puerta a una tercera candidatura presidencial.
7: El canciller Francisco Pérez no descartó una nota de protesta contra el embajador de Estados Unidos, Brandon Yard.
6: El Senado aprobó el informe de la Comisión Mixta por reglas de uso de la fuerza y el proyecto quedó en condiciones de ser ley.
7: Parlamentarios oficialistas sobre el ingreso de una reforma constitucional de seguridad alternativa a la propuesta por la administración de José Antonio Kast.
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4: 8 de la noche.
6: Termina esta edición de Radiograma. Muchas gracias por informarse con nosotros. Que estén muy bien. Cuídense.
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0: Nos ponemos en marcha en una nueva edición del resumen deportivo de la radio después de las transmisiones que tuvimos en el día de ayer, Roberto Enrique. Una parcialmente, la otra definitiva, que fue la victoria de La Roja sobre México. El partido Colo-Colo, que se va a completar, entiendo, el martes próximo, ya lo vamos a confirmar. Así las cosas, Roberto, ¿cómo le va? Buenas noches.
1: ¿Qué tal? ¿Cómo están ustedes? Oye, el tiempo, el clima...
0: Terrible, ¿no?
1: Terrible, ¿eh? Como que no
0: anoche toca el tema. Lo salvó las botitas, me contaba, ¿no?
1: Sí, no, hay que caminar con botitas, o sea, pero yo... no hay alternativa, todo el estacionamiento del Monumental un poquito anegado, complicado, ¿no?
0: Pero el partido se va a completar, tiene que completarse, igual una serie que está muy de cara a favor de Colo-Colo, hay que decirlo, ¿no? Una serie que está ganando 2-0.
1: Claro, 1-0 ya ganó, ahora está ganando 1-0.
0: Claro, exactamente.
1: Con un empate se clasifica.
0: Exactamente. Bueno, así las cosas entonces, estos son cuartos de final. Vuelta continúa el 20 de octubre, finalmente va el 20 de octubre, no es el martes próximo, es el siguiente. Así es, ahí se va a completar 6 de la tarde en el Estadio Monumental, esos 45 minutos que restan por jugar, entiendo, dividido en dos tiempos de 20, 22, 23 minutos, ya para finalizar esa serie y definir, por ahora sería Colo-Colo el rival de O'Higgins. Por el otro lado, hay que decir que en octavo de final está ganando Cobreloa. Está en el descanso en este momento, pero atención, gana Cobreloa. Los dos están con equipos alternativos, hay que decirlo. Coquimbo, que había ganado 2-1 el partido de ida. Esto es octavo de final, ¿eh? Octavo de final vuelta.
1: Para avanzar a cuartos.
0: Para avanzar a cuartos, donde espera Unión La Calera. Lo ganaba 2-1, Coquimbo en Calama, y ahora lo está ganando Cobreloa en Coquimbo. Y 1-0. Por lo tanto, esa serie se estaría yendo a penales. Falta todo un tiempo todavía, falta el segundo periodo. Pero así las cosas se están dando. Y cuarto de final, ida, en este caso en Antofagasta, 0-0. Ya se juega el segundo tiempo entre la Universidad de Chile y Antofagasta, la U, cuadro Puma local, frente a un equipo de la Liga del Ascenso, que viene bastante bien, el equipo de Luis Marcoleta. Ahí en este momento está en puestos de liguilla. Está, creo que está quinto, si mal no recuerdo, en la Liga del Ascenso, ¿no? Antofagasta, aquí se lo voy a dar exactamente el dato. Está quinto, exactamente. Quinto con 41 puntos. Puntero Cobreloa con 41.
1: No está muy lejos de los líderes.
0: No, de hecho está a 7 puntos. A 7 puntos. Claro, quedan 12 por jugar, está difícil la opción de campeonato, pero está asegurando puesto de liguilla. Y por ahora el partido 0-0. La U está jugando con un equipo muy titular, hay que decirlo, muy titular. Charles Arangui, el único que no ha viajado porque tenían que dosificar, o así lo explicó Gago, que no estaba para jugar, que lo guardan para el partido del lunes ante Ñublense. ¿Cuánto se juega en Rancagua? Pero el resto, porque está jugando Edu Vargas, está jugando Lucero, está jugando Marcelo Díaz, ¿sí? Altamirano, todo lo que tiene a mano, Saldivia, Ramírez, un equipo bien titular, la Universidad de Chile, no le puede ganar por ahora. 0-0 ante el cuadro
1: de cuartos de finales, ¿no es cierto?
0: Ida.
1: Ida de cuartos de finales.
0: Falta la vuelta en el Nacional, exactamente. Roberto, venimos anoche, esta madrugada, terminó el partido de Chile ante México. Se termina la gira, esta gira por Norteamérica, con dos derrotas y una victoria. Ayer, yo no sé si tuvimos posibilidad de verlo, el partido.
1: Sí,
0: hubo cosas interesantes.
1: Lo vi entero.
0: Hubo cosas interesantes del equipo.
1: Sí, pues avanzó. Tácticamente, hubo variantes que no la había aplicado anteriormente. Por ejemplo, cuando hizo la disposición de hacer pressing en la parte alta, cuando se daban las condiciones, no fue una materia que la estuvieran manteniendo permanentemente, no, sino que fue alternando. Y muchas de esas posibilidades se fueron nacieron justo por esa recuperación temprana en la mitad de la cancha. Armaron algunas jugadas, mostraron jugadores como la dupla de Tapia con Gutiérrez, interesantísima por la velocidad que tienen. Si ambos se unían, provocaban problemas a los mexicanos, no tenían cómo salir a cortar su profundidad. Y Gutiérrez al final le muestra a todos que es un chico que ha crecido más de lo que obviamente mostraba en Guachipato y más de lo que vivimos en Independiente. Yo lo vi con una personalidad ayer que me llamó la atención.
0: Sí, Sí, muy bien. Yo creo que es de los... A ver, hay que sumar los tres partidos. Los tres partidos. Tiene que ver el rival, por supuesto. O sea, en condición, por los puntos, Canadá no va a jugar así, Estados Unidos menos, que jugó con equipo juvenil, y México tampoco. México claro. Había dos o tres nomás que jugaron el Mundial y poquito más. O sea,
1: no, al principio...
0: Por los puntos...
1: Sí, hubo... Tuvo los jugadores varios que jugaron en el Mundial. Lo que pasa es que
0: en solamente
1: el
0: tres.
1: Que en el segundo
0: Gallardo,
1: tiempo...
0: Lira y uno más, que no me lo recuerdo ahora.
1: El que juega en el Betis. El que juega en el Betis, jugó el que juega en el Atlético Madrid. Tuvo jugadores de buen nivel en el primer tiempo. Lo que pasa es que en el segundo se fue despedazando solo con los cambios que comenzó a imponer Márquez, que creo que no colaboró mucho. Pero Chile lo desarmó, de alguna manera, porque los primeros 10 minutos veíamos un equipo mexicano con Tutti. Todo encima, Chile metido atrás, hasta que comenzó a salir del fondo y comenzó a apropiarse de muchos balones a meter a la cancha. Gran trabajo de Echeverría, mostrando una tremenda personalidad, con ese elemento ahí en ese lugar, en la contención. Colaborando con Pizarro, que no tiene el físico, no. A lo mejor para poder ocupar una plaza más de contención, pero siendo mixto, ayudó a salir con la pelota.
0: A mí, no, yo no estoy de acuerdo. A mí Echeverría no me gustó en el día de ayer. De hecho, lo quitó en el segundo tiempo.
1: No, porque tuvo una lesión.
0: Ya, pero...
1: Con lesión.
0: Sí.
1: Lo que pasa, él...
0: mejoró con el ingreso de Méndez, al lado de Pizarro, fíjate.
1: No, está bien. Lo que pasa es que ellos jugaron mal fútbol segundo tiempo. México hizo cambios que favorecieron a Chile. Chile pudo controlar más la pelota, pudo hacer más juego, pero cuando estaban ellos con mucha posibilidad de llegar al arco chileno, ahí Echeverría yo lo vi que se multiplicó, porque Chile está mostrando muchas falencias en esa zona. A mí me llamaba la atención que no lo colocaba, sino que... Porque bueno, cuando tú tienes potencia en los rivales, te van a pasar a llevar, y eso es... Ya lo demostraron. Y los cambios tácticos que hizo, ¿por qué no lo aplicó antes? A mí me llamó la atención porque Chile siempre esperando. ¿Cambio
0: táctico hablas de los tres defensas, por ejemplo, centrales y los dos laterales?
1: Ese cambio, por ejemplo. Y luego el uso de la herramienta del pressing. Cuando se va en la parte ofensiva, muchas veces estaba Tapia, Gutiérrez, Osorio, más. Pizarro con Echeverría, estoy hablando del primer tiempo.
0: Primer tiempo, sí.
1: Que es donde Chile logró de repente tomar a México ya la mitad del primer tiempo. Chile ya le estaba complicando por momentos esa parte. Mejoró Chile. O sea, muestra que pudiendo hacer una labor más consciente en la parte táctica ahí. Yo creo que él tiene que saber aprovechar lo que tienen estos jugadores.
0: Sí, claro, porque no sé si hay mucho más. No sé si hay mucho más y esto lo hemos debatido ya.
1: Bueno, sí, está Pulgar, están otros jugadores que podían darle más peso.
0: No sé si mucho más. De Pulgar y Nuño,
1: bueno,
0: que no
1: necesitamos contención fuerte. Necesitamos.
0: Que entiendo que Chile necesita un centro atacante goleador.
1: Bueno, y ahí vamos a tener que Gutiérrez empezar a improvisarlo, pero él viene de afuera. Es que a lo mejor va a tener que jugar con esos jugadores de afuera, y hacen daño igual.
0: Mira, de aquí a un mes, un poquito más de un mes, se juegan ya los dos partidos con Colombia. Y el segundo, que es en el Estadio Nacional, el primero es en el Pascual Guerrero de Cali, el segundo en el Estadio Nacional es dos días antes de la elección de ANFP.
1: Ya. Yeah.
0: Para presidente del FP, ¿no? Que ya están las listas, porque Huawei, porque Juncker. Y a partir de ahí, el que gane, entiendo que va a tener que elegir un entrenador.
1: Sí.
0: Porque uno no lo ve a Nicolás Córdoba más allá de noviembre, o sea, más allá del año próximo, ¿no?
1: Sí.
0: O sea, más allá de... En la elección se va a definir un nuevo entrenador.
1: Claro, lo que pasa es que el ANFP está haciendo la elección, pero de ahí hay que armar la federación, que es la que debe, en definitiva, tomar esa decisión.
0: O, es decir, ni Jorge Huawei ni Jorge Junge van a elegir a entrenador, dices tú.
1: No.
0: Debiera elegirlo el nuevo presidente de la federación. Cuando haya esa separación con la NFP. Vamos a escuchar
1: Que eso creo que en diciembre pudiera ver luces. En diciembre.
0: Vamos a ver. Todavía están redactando los reglamentos.
1: Los reglamentos, sí. Eso está muy atrasado.
0: Vamos a escuchar a Nicolás Córdoba, a ver el balance que hizo de esta gira. Vendría a ser la penúltima del año, porque la última, esos dos partidos que decíamos frente a Colombia.
2: Si hablamos de objetivo de ganar, obviamente no se ganó como uno espera o sacar mejores

0: resultados, etcétera, etcétera. Pero en cuanto a la planificación de la gira y en hacer jugar determinada cantidad de partidos o jugadores, y un poco lo que he explicado desde el inicio, seguir incrementando el número de jugadores que puedan jugar en la selección, creo que eso es súper importante.
1: Él destaca el hecho de convocar jugadores jóvenes, excepto Linovsky, que lo llamó un poquito de emergencia por la lesión de Kusevich. Y algunos de ellos, yo creo que hay que seguir viéndolo, pero han aprobado. Tú hablabas de Gutiérrez, me gustaría agregar a Diego Ulloa, a Jonathan Villar.
2: Sí, ayer lo vi mejor a Ulloa. Sí. Bueno, me gustó Loyola.
1: La posición la que no juega.
2: No, porque fue más defensivo.
1: Claro, es más, en este caso, stopper izquierdo.
2: Sí, pero él tiene mucha, muy hábil para poder salvarle la situación de no tener la costumbre de jugar en esa plaza.
1: Ayer no jugó.
2: El otro lado, Loyola, creo que respondió mejor.
1: Bien, no jugó, pero lo que le tocó actuar es Iván Román.
2: Claro.
1: Iván Román también.
2: Sí, bueno, Iván Román va a ser un defensa de Chile en el futuro, si eso está claro.
1: Está claro.
2: Ahora, ¿le ayudó la compañía de Paulo Díaz? Claro que le ayudó, porque Paulo Díaz tiene experiencia y lo puede estar llamando, le puede estar señalando todo.
1: Señores, hay gol de Deportes Antofagasta en el Calvo y Bascuñán. La ley del ex, Bastián Tapia, marca para el cuadro Puma. ¿Lo recuerda, Roberto? ¿Lo recuerda el hincha de la U? Después de un córner, cabezazo de Bastián Tapia, 1 Antofagasta, 0 la U. Hay algunos auditores al +569 920 7888. Nos están consultando que no pueden ver el partido de la U. Efectivamente, el partido no se ve en TNT Sport.
2: No.
1: Que está transmitiendo Coquimbo Cobreloa, que de hecho está ganando Cobreloa 1-0 ya en el segundo tiempo.
2: Lo ve con el sistema HBO Max.
1: Tal cual. Por eso ahí está la explicación. No lo pueden observar a través de la señal de TNT Sport. Si tiene HBO Max, sí lo puede observar. De hecho, lo está ganando Antofagasta. Atención, 1-0, minuto 55 de partido. Así las cosas en la selección. Vamos a hacer un paréntesis respecto a aquello. Vamos a ver entonces qué nos depara en la próxima fecha FIFA de noviembre, esos dos partidos ante Colombia.
2: Es dulce terminar ganando.
1: Sí, tiene otro sabor por lo menos. Sí. Y esto, cuidado, más allá del rival, más allá de que no es por los puntos, más allá de que Nicolás Córdoba, de que muchos jugadores no compran, más allá de este problemón que hubo de la salida de Marcelino Núñez, más allá de todo eso, para el jugador importante ganar.
2: Por la estima, por el... Porque nos están jugando contra cualquier rival, ¿no? A mí me llama la atención que Argentina está jugando con rivales de quinto orden. Sí. Quinto orden. Sí. ¿Y es para qué? Para despedir a Messi. Traen a unos cuantos jugadores de barrio.
1: Pero eso tiene una explicación simple. El presidente de AFA, sí, muy cuestionado, por cierto, y ayer insultado, incluso en el estadio. Y cada uno de los partidos, no solo de la selección argentina, sino del torneo nacional, es insultado en la mayoría de los partidos. Chiqui Tapia, Botón y esto, que se va repitiendo. Tiene que ver porque él trae selecciones que tienen un canon bajo,
2: sí,
1: para no tener que erogar dinero, no tener que realizar una erogación de dinero importante con la otra federación. ¿Qué pasa? Si él va a elegir una selección tipo A o B, tiene que empezar a repartir.
2: Sí.
1: Y lo que le va a cobrar un canon, una selección clase A, no es lo mismo que una selección que está 89 en el ranking como la de Benín o la de Burkina Faso, que ni siquiera se... No,
2: pero eso es una falta de respeto para el hincha argentino.
1: Y se lo hizo notar.
2: Porque los hinchas, ¿cómo van a ir a ver ese partido? No van a medirle a su equipo contra jugadores aprendices.
1: No obstante, aquellos son partidos amistosos. Entonces,
2: sí, pero
1: cada uno
2: el hincha quiere, si va a pagar la entrada,
1: claro,
2: quiere que le pongan un espectáculo.
1: Entrada,
2: pues.
1: Entrada carísima.
2: Claro.
1: Entrada a estratosférica.
2: Parece que los amigos de Santiago City son los que arman la entrada.
1: No, de nombre, que está con un lío ahí Santiago City. Muy importante, que falsificación y esto y lo otro. Ya se empiezan a ver los escritoriazos. San Marcos de Arica, Puerto Montt, en la Liga de Ascenso, Santiago City, y después visto otro en el torneo de tercera. En ANFA también hay otro, del Lautaro de Wynn con Municipal Puente Alto. ¿Lo vio esa? Con un técnico, un segundo entrenador de Puente Alto que estaba en la tribuna y que el señor Encina, Carlos Encina, lo ha denunciado porque estaba detrás de la reja dando indicaciones. otra escritoría, eso Lautaro quiere hacer.
2: Y ahí está Juvenal Olmo.
1: Y estamos ya en octubre, Roberto, definición de torneo, escritoriazos que lo tenemos ahí. Seguramente nos conoces por el asadito, pero somos muchos.

0: 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Franquito Cellucci, lo controla de la radio. Benja Rojas en la producción. Ya volvemos.
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0: ¡Hay gol de Deportes Antofagasta! Segundo gol del cuadro Puma, José Valdés, el venezolano, o uno de los venezolanos, otro Brian Hurtado. Juegan bien los dos, ¿eh? Son buenos los dos, ¿eh? Ahí Valdés, todo comienza una jugada, rebote Castellón, la defensa de la U mirando para cualquier lado y muy fácil para empujarla 2-0. Cuidado, 2-0, minuto 60 ya de partido.
3: Antofagasta,
0: minuto 60 de partido, claro que sí. Y atención, deme otra señal. Gol de Coquimbo, gol de Luis Rivero. Acabo de entrar con Guido Badalay. Mira, pero entró hace 30 segundos, Roberto.
3: Colocó a los punteros, los titulares.
0: Mira, Rivero va para adentro. Coloca Luis Rivero. Coquimbo con suplente, pero claro, veo que empezaba a quemar ahí, se empezaba a quemar, iba a la parrilla, se quemó. Hernán Caputo dijo, bueno, no, tiro la cancha ya, Badalá. Y a Luis Rivero toca la primera pelota y la manda para adentro.
3: ¿Algo cambiando el VAR o no?
0: A ver, Roberto, vamos a ver el VAR de la Bio Bio. A ver, ahí está el lanzamiento. Y Rivero parece que está adelantado después del rebote.
3: Sí,
0: ¿no?
3: Parece que
0: está el centro de Cabrera. A ver. Rivero ahí. Ay, una mano buena. Además, parece. Le pega a Badalá. Da rebote a Araya y Rivero va y convierte. No tenemos VAR acá, ¿no? En Copa Chile creo que no hay VAR, ¿no?
3: Ah, tienes razón. No hay VAR.
0: Ya parece que lo dio.
3: Ya a la FIFA nomás.
0: Ya Rivero, el paraguayo, marcó el empate. Acaba de entrar 1-1 Coquimbo, que guardó muchos titulares para el partido.
3: Pero ahora ya está con esto clasificando.
0: Claro,
3: con el empate.
0: Exactamente. Está 3-2 arriba la serie porque había ganado 2-1 la ida. Esto es octavo de final. Coquimbo se está metiendo y estaría enfrentando a Unión La Calera en cuartos de final. Ya, esta es la que viene más retrasada, digamos, la serie más retrasada en octavo. Roberto, vamos rumbo a una nueva fecha del campeonato de Primera División. Y esta fecha que comienza, no hay partido viernes, ¿eh? No hay partido viernes. Esta fecha comienza en las 24.
3: El sábado. 11.
0: Y el sábado 3 de la tarde se juega un partido, yo creo, vital por la permanencia, que es Cobresal con la Universidad de Concepción. La U de Conce, si pierde en El Salvador, empieza ya a decir adiós, ¿eh? Porque se va a distanciar muchísimo. Y, a ver, mira, la U de Conce tiene 22 puntos. Y Cobresal tiene 24. Si es que gana Cobresal en El Salvador, cosa muy probable,
3: sí.
0: Está ganando todos los partidos Cobresal en El Salvador y además la U de Conce no viene bien. Se va a distanciar a 5 puntos. O sea, igual a la línea de O'Higgins. Esto de partida, igual a la línea de O'Higgins. Mira O'Higgins, lo mal que está. Y se distancia 5 de la U de Conce. Bueno, esto comienza el sábado, fecha 24. Huachipato con O'Higgins juega el mismo sábado, mira, 5:30. Este es otro buen partido, Roberto, ¿eh? Y a las 20.

0: Católica con el Audax. Vamos a hacer un punto ahí. Sábado por la noche, 20 horas, Estadio Claro Arena. Católica con un hospital en su plantel, porque tiene medio plantel, si no más, lesionado. Habló hoy Agustín Farías. Dijo que se hizo largo las... Claro, porque Católica ya no pelea ningún título, ni va a pelear el torneo, porque está muy lejos Colo-Colo, eso es imposible.
1: O el segundo lugar.
0: Copa de la Liga afuera, y está ese Chile 2, exactamente. De esto habló Agustín Farías, lo escuchamos al defensa volante, ¿no?, del cuadro cruzado.
2: Y la verdad que se hace largo. Veníamos acostumbrados de jugar cada 3-4 días, pero fue lo que tocó. Nosotros feliz de poder seguir compitiendo cada 3-4 días. Creo que hace que todo el grupo esté pendiente, atento a lo que el profe quiere, pero lamentablemente por cosas que ya todos saben que han pasado, hoy estamos enfocados en Chile 2, que nos permite jugar nuevamente Copa Libertadores.
0: ¿Ese Chile 2 lo disputa con la Universidad de Chile o hay algún equipo más que se puede meter? Porque uno tiene, sí. O sea, los dos tienen 42, Everton 36 y Palestino 36.
1: No, yo creo,
0: yo creo que están entre los
1: universitarios.
0: Sí, sí, sí, totalmente. Ya una mano. Uy, pueden amagar alguno con alguna victoria, pero tendrían que perder los dos. Muy, muy, muy difícil. Están en la U y la Católica. ¿Qué pasa? Se le preguntó a Agustín Farías si no se consigue ese Chile 2. Si la U en el mano a mano. Se queda con el Chile 2 y deja a Católica atrás. Escuchen lo que dijo Farías.
2: Sería un golpe bastante duro, ¿no?, entrar al Chile 2. Estamos mentalizados de poder conseguir algo más con este club porque te exige ganar títulos. Y este año creíamos que era el año. Y bueno, lamentablemente, por cosas que se dan, que es fútbol al final, pero creemos que no conseguir el Chile 2 sería un golpe duro, sí, sí, sin duda.
0: Ahí está, el fracaso, lo dijo Farías.
1: Bueno, fracasaron también en, pues, la Copa, en la Copa.
0: ¿En la Copa Libertadores?
1: Tenían toda la posibilidad, si invertían mínimamente, tenían la posibilidad de seguir avanzando.
0: ¿Y la Copa de la Liga y la Copa Chile?
1: Sí.
0: También, mira, afuera. Rapidito. En las dos eliminados. Una en octavo de final, la otra en fase grupal.
1: Al final, solo apronten, ¿no?
0: Y 12, hay rumores respecto a Garnero. No está claro que Garnero sea el técnico de Católica en 2027. Cuidado, cuidado.
1: Yo no sé, uno con un presidente nuevo y con un encargado deportivo que no sabemos quién es al final, la Católica se está empezando como a desequilibrar, porque venía con muchos años con un presidente y con un director deportivo que le dio 4 títulos seguidos, en fin, que lo tenía metido en Copa Libertadores todos los años, recaudaron mucho dinero que no lo invirtieron en el plantel, sino que le permitió invertirlo en la reestructuración del estadio.
0: La modelación, sí.
1: Pero ahora creo que Católica tiene que hacer una inversión en la parte deportiva. Tiene que tratar de recuperar posiciones.
0: Ojo que tiene más de 10 futbolistas que vence contrato a fin de año.
1: Mira.
0: Y yo creo que puede venir un recambio importante en este plantel.
1: ¿Pero quién va a hacer ese trabajo?
0: Y es que hay que ver que si sigue Garnero. No, no, si hay mucha...
1: No, y el trabajo de la parte deportiva.
0: Claro, de la gerencia. Oye, el domingo 12:30, Everton, La Serena, ya estamos viendo de reojo la fecha que se viene, Roberto. Coquimbo Colo-Colo transmite la radio domingo a las 3 de la tarde. 5:30, Concepción La Calera. 20 horas, Limache Palestino en Quillota. Y el lunes, atención, estamos con este partido. 5 de la tarde, la U con Ñublense. Cambió de estadio, iba a ser en Santa Laura.
1: ¿Cómo Rancagua.
0: Claro, se va para Rancagua porque tiene un aforo mayor. Sí. Acá en Santiago, 5.000.
1: Muy poco. Claro, por el tema del público.
0: Sí.
1: Porque tiene un público que ellos llevan a todos lados a los maleantes, a eso.
0: Galita,
1: claro, lleva a esos delincuentillos a todos lados.
0: Y sí. Y eso, evidentemente, bueno, en Rancagua le permite más. Evidentemente le permite más foro, por eso el partido va a la región de O'Higgins y estará presente BioBio Deportes el lunes feriado. 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Pausa y enseguida... Lo último que nos queda en BioBio Deportes. A ver, minuto 67, Antofagasta sigue ganando 2-0 la U. Minuto 64, un poquitito más retrasado el partido en el Sánchez Rumoroso, Coquimbo, Cobreloa 1-1. Este resultado le sirve al cuadro pirata.
1: Y el Mundial Sub-20 del rugby.
0: Ahora, tras la pausa.
3: Muy buena actuación. Eso. Dale más. sin improvisar, como le ensayaron en la semana. ¡Qué lindo ángulo! Con actuaciones así, ¡salimos campeones! ¡Esto es fútbol, muchachos!
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3: Minutos finales. A ver, el World Challenger Rugby, sub-20, Mundial sub-20, ¿no? Challenger, donde Chile ya había ganado a Hong Kong el primer partido, pero con una
4: goleada.
3: Diferencia impresionante, sí. Y ahora está jugando con Rumania.
4: Sí, y están también consiguiendo una diferencia importante. 49. ¡Apa! 64 minutos.
3: Va bien.
4: De 80, o sea, todavía le queda espacio para seguir aumentando. 49.
3: Y va a cerrar con Brasil el grupo, pero no, estos muchachos van rumbo a la clasificación ya directo. Así de cabeza. Es. De cabeza. Bueno, interesante aquello entonces que se disputa en el Parque Maguida, en el Centro de Alto Rendimiento del Rugby, allí en la comuna de La Reina. Luis Vena habló, el técnico de la selección femenina. Atención, viene en partido el domingo, juegan en el Bicentenario de la Florida con Bolivia. Y luego, martes de la próxima semana, ya en el predio José Sulantay, allí a puerta cerrada. Pero el partido el domingo es con público, 6 de la tarde. Esto dijo Luis Mena, porque no hay convocatoria de la selección para jugadoras de Colo Colo y de la U. Él lo explicó. Yeah.
5: Va a ser un partido que nos va a permitir visualizar muchas jugadoras, de las cuales quizás no hayan tenido tantas oportunidades dentro de la selección, pero en este espacio donde también desde la federación se optó por no convocar a las jugadoras de Colo-Colo y la Universidad de Chile, con el objetivo de que se preparen bien para la Copa Libertadores y que sea también un aliciente para el fútbol femenino, se le abrió el espacio a nuestras jugadoras para que puedan venir, participar de la selección, competir y obviamente ser una alternativa el día de mañana para todos el proceso que queremos llevar a cabo.
3: Bueno, ahí está entonces, vamos a ver, esta selección mayor, la selección sub-17 femenina empieza el Mundial en Marruecos la próxima semana también, vamos a estar informando de aquello. A ver, hay muchos mensajes que dar, lo que quiero hacer un reclamo, dice Diego, quiero hacer un reclamo. La próxima semana el Estadio Nacional está tomado toda la semana por el recital de BTS, eso significa que todos los entrenamientos quedan suspendidos por una semana. Ese es el valor que le dan a los atletas. Se está quejando por el tema del Estadio Nacional.
4: O sea, lo cierran totalmente.
3: Lo cierran totalmente, lo que nos dice aquí. Estaremos informando de esto y de mucho más. Roberto Enrique, un abrazo. Volvemos mañana a 20 horas con más resumen deportivo.
4: Okay,
3: que le vaya bien, Claudio Asala, en instantes, hoy en la radio.
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8: 8 de la noche con 32 minutos. ¿Cómo están? Bienvenidos a un nuevo capítulo de Hoy en la Radio, miércoles 7 de octubre. A esta hora tenemos 15 grados en la capital. Ya no llueve, sin embargo, empezaron a caer algunas gotitas y mañana en Santiago se espera una máxima de 19 grados,

0: con chubascos y posible tormenta eléctrica tanto en la tarde como en la noche. Así que vamos a estar atentos a lo que pase con eso, sobre todo después de las intensas precipitaciones que cayeron ayer en la capital y también en otras regiones de nuestro país. Vamos ahora al plano político porque el Senado dio luz verde a las reglas del uso de la fuerza y el proyecto queda listo para ser ley. Tomamos contacto con Cristóbal López de Radio Bio Bio Valparaíso. Cristóbal, ¿cómo estás? Muy buenas noches.
1: ¿Cómo estás, Claudia? Y así es, un hito bastante importante. Al gobierno le costó bastante, más bien dicho al Ejecutivo en general, le costó bastante sacar este proyecto de ley que ingresó a tramitación en abril del año 2023 y, como su título bien lo indica, tiene la normativa de las reglas del uso de la fuerza. Esto lo que busca hacer es básicamente crear un marco normativo de rango legal para la utilización de la fuerza por parte de las Fuerzas Armadas, las Fuerzas de Orden y de Seguridad Pública. Esto también considerando que este proyecto tiene varios puntos donde busca normal puntos como, por ejemplo, la graduación, la necesidad, la proporcionalidad y la diferenciación del uso de la fuerza mediante el escalonamiento de los escenarios donde finalmente esto tendría que ser aplicado. El punto más largo de toda esta discusión tuvo que ver con la comisión mixta, cuando se produjeron las diferencias entre la Cámara de Diputados y el Senado, donde este proyecto estuvo congelado cerca de un año. Fue cerca de un año que se demoró en poder constituirse esta comisión mixta que desde el mes de julio ya ha estado funcionando y que finalmente logró evacuar durante los últimos días este informe con subsanando estas diferencias que habían surgido entre ambas cámaras, y finalmente hoy día se vota temprano por la tarde, cerca de las 2 de la tarde en la Cámara de Diputados, se aprueba con más de 100 votos a favor, con pocos votos en contra, son 26 los votos en contra, y ya durante la tarde el Senado ratifica este informe de la Comisión Mixta, lo que deja este proyecto a puertas de ser ley. Esto ahora tiene que ser promulgado por parte del presidente, tiene que darse tomarse razón en Contraloría y ya va a ser publicado en el Diario Oficial, siempre y cuando la oposición no recurra al Tribunal Constitucional, porque de hecho hicieron reserva de constitucionalidad sobre una de las normas que dice relación con cómo se demuestra el cumplimiento de estas reglas del uso de la fuerza frente a un tribunal en el caso que una situación se haya llevado al ámbito judicial. Entonces, eso podría dilatar un poco la tramitación, pero lo cierto es que, por lo menos ya en el Congreso Nacional, todo lo que tiene que ver con la tramitación de este proyecto de ley ya ha terminado, y desde el gobierno también lo destacan porque es el segundo proyecto dentro de esta agenda de seguridad que anunciaron hace algunos meses que logra ser despachado a ley, después de que hace algunas semanas tuvimos el despacho también de el proyecto que aumenta el plazo de la flagrancia y que también ha sido promulgado durante esta semana.
0: Claro, más de 3 años de discusión legislativa después de que la comisión mixta debiera resolver las diferencias surgidas entre la Cámara de Diputados y Diputadas y el Senado, ¿cierto? Ahora, durante la comisión mixta, se acordó excluir finalmente a Gendarmería de la aplicación de la ley, por lo que el uso de la fuerza por parte de los funcionarios va a continuar rigiéndose mediante las normas legales y las reglamentarias que correspondan a Gendarmería propiamente tal.
1: Sí, así es, se hizo esa diferenciación durante la tramitación de este proyecto, esto también considerando que existían diferencias y también considerando que Gendarmería actúa en un régimen distinto al que lo hacen las otras policías. Recordemos también que Gendarmería se incorporó al Ministerio de Seguridad. Como son situaciones distintas, es también que se opta por excluirlos de este marco normativo que finalmente logra algún grado de consenso por parte del Ejecutivo entre los parlamentarios, más allá de algunas diferencias menores, pero que también, como bien lo ha mencionado el ministro Arrau durante la tramitación y durante hoy día este despacho a ley, mencionaba que esto también llega en una semana difícil, por ejemplo, para Carabineros de Chile con los recientes casos de mártires que han caído en el cumplimiento de sus deberes por parte de la institución. Entonces, también un proyecto bastante destacado por parte del gobierno en materia de seguridad como también una herramienta para esta batalla contra el crimen organizado que han anunciado mediante esta agenda que se presentó hace algunos meses.
0: Claro, el debate, obviamente que no era sencillo, no es cualquier tema, ¿cierto? Se tenía que contemplar la racionalidad del uso de la fuerza, la proporcionalidad, la responsabilidad también, fijar deberes de los funcionarios que recurran a esta, y están estos aspectos que establecen el escalamiento del uso de la fuerza con el despliegue disuasivo primero, la persuasión verbal, que es cierto, siempre se estuvo hablando de esto en el proyecto de ley, pasando por elementos menos letales y el control físico hasta finalmente el empleo de munición de salva. Todo esto obviamente regido bajo un protocolo estricto que se tiene que justificar en caso de tener que utilizarse.
1: Sí, completamente. Esto, como bien lo mencionamos, tiene un escalonamiento de en qué escenario se debe utilizar cada grado de fuerza, valga la redundancia con el nombre de esta ley, y

0: Todo va a depender también de la situación que enfrenten los funcionarios y justamente lo que busca esto es que pueda existir un criterio más unificado sobre cómo responder a las diversas situaciones que a las que se enfrentan los funcionarios de las instituciones de orden de seguridad y también de las Fuerzas Armadas en el desarrollo de sus deberes.
1: Cristóbal, harto movimiento hubo en el Congreso hoy día en otros temas. Reacciones también a esta cuña que se mandó estas declaraciones de la expresidenta Michelle Bachelet, dejando abierta la posibilidad ahí a un tercer mandato. De lado y de lado, pues desde el oficialismo no estaban muy contentos. Y se hicieron los despreocupados igual, pero reacciones no faltaron, ¿no?
0: Sí, reacciones no faltaron. Fue un tema que hizo bastante bulla dentro del Congreso durante esta jornada. De hecho, fue uno de los temas que ya a la hora de almuerzo, ya cuando termina la sala de la Cámara de Diputados, fue que se tomó más que nada las declaraciones, porque claro, abre la puerta a esta tercera candidatura presidencial, y en la interna del oficialismo hay quienes han asegurado desde hace varios meses que al gobierno le convenía apoyar la candidatura de Michelle Bachelet en la ONU para evitar tenerla en el plano local, que se podía generar con alguna especie de escollo. También dentro de toda esta situación se produce esta declaración del diputado Javier Olivares, que termina generando bastante ruido y que tiene que ver con estos dichos donde decía que
1: que se vaya a hacer cazuela a la casa.
0: Que se vaya a cocinar cazuela a la casa y que cualquier cosa que sirviera para alejar de la política tanto a Michelle Bachelet como a Evelyn Matthei era útil para el país. Esto obviamente también generó reacciones controversiales por parte de todos los sectores. De hecho, fue la misma Evelyn Matthei quien también condenó esta situación. Entonces también fue otra rama de estas declaraciones de la expresidenta que se abrió.
1: Sí, generó de todo. Bueno, el estilo Olivares, que siempre es bien nefasto, ¿no? Con comentarios que dejan mucho que desear, que lamentablemente le bajan el nivel también a la discusión política y que por Dios que atrasan, mandar a las mujeres a hacer cazuelas y a preocuparse de labores domésticas, como dice él. Bueno, querido Cristóbal López, Radio Bio Bio Valparaíso, muchísimas gracias por tu completísimo informe, que estés muy bien.
0: Que estés muy bien, Claudia.
1: Chao, chao. 20 horas con 39 minutos, vamos a una pausa y ya volvemos, esto es Hoy en la Radio.
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1: 20 horas con 41 minutos, ya lo adelantábamos en una entrevista, lo adelantó también la expresidenta Michelle Bachelet, dejando abierta la ventana a la posibilidad de una tercer candidatura presidencial. Generó bastantes reacciones, algunas positivas dentro de las oposiciones, y también algo de malestar. Otros decían indiferencia porque no pasa nada dentro también del oficialismo. Sin embargo, hay quienes dentro de la coalición oficialista dicen nos disparamos en los pies por no haberla apoyado en la ONU. Ahora la tenemos acá haciendo campaña cuando falta tanto tiempo para unas próximas elecciones. Vamos a analizar este tema con Luis Jiménez, analista político y académico de la Facultad de Economía y Gobierno de la Universidad Central. ¿Cómo está? Bienvenido.
5: Muy buenas noches. Muchas gracias por la invitación.
1: ¿Le sorprendió? Al menos tan luego... ¿Recién bajada la candidatura de la ONU?

0: política chilena muy fuerte. Era esperable.
1: Sobre todo, creo yo, después de este homenaje que le hicieron en La Pintana por parte de la oposición, ¿cierto? Una vez que volvió a Chile y uno decía, ya, acá algo va a pasar.
0: Claro, el homenaje, yo diría las encuestas, porque la posicionan rápidamente ahí entre la pole position, primera, segunda, tercera, en diferentes encuestas. Y también en la reacción de tanto la oposición, ¿no?, que está ahí buscando un liderazgo, también en el propio oficialismo, ¿no? La no reacción o la neutralidad con que se refirió, por ejemplo, el ministro Alvarado, tiene que ver justamente con inflar, ¿no?, una figura. Es mejor dejarla neutral.
1: Claro, que no darle tanta importancia, claro, digamos. Ahora, es cierto que es un poco un salvavidas para la oposición o las oposiciones, porque la verdad es que no han sabido levantar una figura poderosa, un liderazgo en la coalición. Lo vimos durante las últimas elecciones, donde sabían que tener una candidata comunista era muy poco probable que llegara a la Moneda. No se articularon de manera de poder levantar a otras personas. Entonces yo creo que quizá por eso está también vista la aparición de Michelle Bachelet. Ahora, ¿se equivocan con hacerlo tan temprano o es solamente una estrategia? ¿Es para un poquito molestar?
0: Yo diría que dos cosas. Lo primero es que nunca es tarde ni nunca es temprano en política. Es misteriosa la política. Se sugiere que no aparezca tan temprano porque van a haber 3 años donde va a ser y va a estar en una guerrilla, ¿no?
1: De... Es que también se van desgastando. Evelyn Matthei, o sea, durante mucho tiempo era la ganadora indiscutida.
0: Ese es un buen ejemplo. Y por eso se sugiere que no aparezca tan pronto. Pero también era como inevitable, ¿no? Porque, claro, hay un sector que está huérfano de un liderazgo como el de ella, que ya fue presidenta 2 veces. Por lo tanto, aparecer, ¿no?, esta figura portentosa que gana elecciones más allá de las estructuras partidarias, es un salvavidas que une a la oposición, que la aglutina, de ahí el homenaje, y de ahí que todos prácticamente se estén como ordenando en torno a esta figura.
1: A ver, tendría, pues, bueno, es que en verdad es tan difícil saber, porque todo puede pasar de acá a 3 años. O sea, ya lo que pasó con el auge de figuras como Johannes Kaiser para la última elección, todo puede pasar, y sobre todo por cómo se va moviendo la política. Pero tomando en cuenta, tal vez, la, no voy a decir mala, voy a decir pésima, porque así lo dicen las encuestas, evaluación del gobierno actual, puede que una carta como Michelle Bachelet, que esté apareciendo desde ya, mueve la aguja.
0: Claro, porque lo que hemos estado asistiendo en las últimas elecciones es que gana la oposición.
1: Sí.
0: Por lo tanto, quien lidera la oposición gana la presidencia.
1: Sí. Porque voto castigo.
0: Y así, por lo tanto, si Michelle Bachelet lidera la oposición, sería ella la futura presidenta.
1: Absolutamente. Porque así como vamos, la estadística diría que efectivamente el próximo gobierno va a ser de izquierda.
0: Exacto.
1: Porque tuvimos Bachelet-Piñera, Bachelet-Piñera.
0: 4 periodos de nuevo. Claro. Después viene Boric.
1: Después de nuevo Piñera y después Boric.
0: Boric y...
1: Y ahora Kast. Entonces le tocaría efectivamente a la izquierda. Porque se produce, tú nos contarás, pero imagino que tiene que ver con el voto castigo, con buscar una alternativa diferente cuando el gobierno no lo ha hecho bien.
0: Claro, hay una teoría que se impone, ¿no?, que es esto de... Qué es lo que está pasando en Brasil, por ejemplo, que es que las oposiciones son las, y los recambios de la oposición en el fondo son los que ganan las elecciones. Hay un desapego, hay una desazón de la comunidad, ¿no?, de lo electoral, y por lo tanto se refugia en la oposición. Y por lo tanto, pareciera esto que un poco el juego de las sillas musicales, va una oposición y otra oposición se reparten periódicamente las elecciones. Y pudiésemos estar en un escenario similar, aunque no hay que descartar, obviamente, otras fuerzas que han irrumpido en el último tiempo, como el fenómeno Parisi, que es un fenómeno más, más de centro, derecha, mezclado, ¿no? Y los fenómenos también que están en la derecha, por así decirlo, neoderecha o ultraderecha, como se denominan, que son también los que están ganando elecciones.

0: en el mundo.
1: Claro, sí, París sí, que bueno, reaccionó también a esta aparición nuevamente de Michelle Bachelet. Quizás se pusiera más crítico de cast, más activo en ese momento, ganaría todavía más adeptos.
0: Correcto. Claro, porque se posicionaría como un como una oposición al gobierno y no como un colaboracionista, por ejemplo, en el Congreso.
1: Se tiene que desmarcar.
0: Exactamente.
1: Sí. Ahora.
0: Ese sería un buen consejo.
1: Yo vi algunas reacciones desde el oficialismo, Diego Schalper, el diputado Schalper, por ejemplo, que se mostraban tranquilos, decían que estaba todo bien, que no importaba. Pero también después aparece algo de desesperación entre otros parlamentarios, el diputado Olivares, por ejemplo. Igual nos sorprende, porque él le gusta provocar, siempre hace comentarios desafortunados, sí, totalmente fuera de lugar, es muy provocador. Y él, en una frase muy vergonzosa para un parlamentario, la manda a la expresidenta Bachelet a su casa a hacer cazuelas, como Evelyn Matthei dijo, a enseñar a hacer recetas y a preocuparse de sus nietos y las labores domésticas. Picado debe estar, pues. O sea, debe haber algo de preocupación de todas maneras.
0: Sí, bueno, estamos acostumbrados hace algún tiempo atrás a un tipo de discurso político que tiene que ver con denostaciones, el juego sucio y una cierta verborrea política que impacta, ¿no es cierto?, en cierto electorado también que quiere escuchar ese tipo de mensaje.
1: Eso me llama mucho la atención porque uno diría, o uno dice, que bajo el nivel de la política en Chile, qué pena, porque se produce también una desafección.
0: Sí.
1: Pero hay gente que quizás, no sé si es algo más irracional, pero sí, el fanatismo para mí siempre es un poquito más irracional, pero que justamente le gusta eso.
0: Exactamente.
1: Esa cosa más incendiaria, caer en el insulto.
0: Sí, bueno, recordemos que muchos panelistas de programas de ese estilo han terminado siendo parlamentarios,
1: claro,
0: y parlamentarias.
1: Bueno,
0: por lo tanto, hay una correlación entre este discurso más disruptivo, que muchas veces raya, ¿no es cierto?, en un discurso más obsceno, incluso con falta de respeto, pero que terminan siendo apoyados por una gran parte del electorado.
1: Sí. El segundo mandato, la segunda administración Bachelet, no fue muy positiva. En términos de evaluación no terminó bien, caso Cabal, etcétera, sí, etcétera. Pero la gente igual olvida rápido. Yo sé que todos esos pañitos sucios irían saliendo si es que ella se candidateara, obviamente, porque siempre empiezan ahí a recordar ciertas cosas. Pero yo no sé si a la gente le importa tanto, sobre todo que hoy día la política está tan ensuciada por todos lados. Hay corrupción por todos lados, en todas las instituciones, que uno un poco la empieza a normalizar. Entonces, te quería preguntar qué tanto podría pesarle a Michelle Bachelet que empiecen a sacar ese tipo de cosas, por los números de su últimas encuestas. Y por otro lado, a propósito de gobiernos que no terminaron tan bien, podría haber una primaria con Gabriel Boric, por ejemplo. ¿Cómo se mediría eso?
0: Sí, bueno, el electorado, para referirme a la primera parte de tu pregunta, el electorado tiene memoria corta.
1: Sí.
0: Y la verdad es que busca y se refugia en aquellos discursos que de alguna manera respondan, ¿no es cierto?, a sus problemas concretos y reales, ¿no? La seguridad,
1: la economía.
0: Y si Michelle Bachelet o cualquiera de la oposición, quien la lidere, logra articular un discurso en ese sentido que conecte las emociones del electorado con sus necesidades, probablemente todo su pasado o los problemas del pasado se van a olvidar rápidamente y se va a posicionar. Yo quería decir dos cosas. Cuando Michelle Bachelet se presenta a las primarias, tanto en su primer gobierno como en su segundo gobierno, ella demostró que es una fuerza arrolladora. Recordemos que en la primera primaria, con Soledad Vial se retira,
1: sí,
0: porque las encuestas estaban demasiado bajas para ella. Y en la segunda primaria, que fue una primaria legal, fue la primera primaria legal en Chile, ella sacó más del 70% de los votos. Entonces es una fuerza electoral muy potente. Entonces sus contrincantes, quienes sean en el futuro, en una primaria legal, obviamente, probablemente la van a pensar, porque van a estar ante una persona que ya ha ganado dos veces la presidencia y que ha ganado dos primarias de forma muy arrolladora.
1: Bueno, y ahí habría que ver entonces, ellos tendrán que, como tú dices, en el caso de Soledad Vial, ella se retiró.
0: Sí.
1: tendríamos que ver una primaria Boric-Bachelet en caso de, obviamente, faltan años y estamos especulando. Eso que claro.
0: Política ficción.
1: Ya, estamos jugando.
0: Sí.
1: Política ficción. ¿Se tendría que medir Michelle Bachelet con Gabriel Boric?
0: Claro.
1: Sí.
0: Sí, porque además Michelle Bachelet responde a lo que es el progresismo clásico, PS-PPD, Partido Radical en cierta medida. Veamos cómo van a estar los radicales, en qué van a estar. Pero en ese eje. Y Boric responde al nuevo progresismo, ¿no? Frente Amplio y PC, podríamos sumar en ese eje. Por lo tanto, habrían dos candidaturas. Pero dentro de ese último eje, ¿no? Frente Amplio, PC, estamos haciendo ficción, también está el alcalde Tomás Bodanovic.
1: Cierto. De hecho, yo para las últimas elecciones, cuando todos hablaban de Bodanovic, yo dije, no va a ir. Que miren cómo está Boric y la gente lo va a asociar como una continuidad de Boric y no va a ganar. Pero espérense para las próximas elecciones.
0: Exactamente, se guardó.
1: Yo estaba segura que se iba a guardar, iba a estar de nuevo ahí en Maipú, que en Maipú efectivamente es súper bien evaluado. Es una figura política que siempre está presente en los temas de contingencia general. Y yo también creo que por ahí puede ir la cosa.
0: Claro, entonces Michelle Bachelet se va a presentar, estamos haciendo política ficción nuevamente, se podría presentar, ¿no?, como una candidata que es un talante, que tiene mucha experiencia, ¿no?, que sabe gobernar porque ya ha gobernado dos veces, ha ganado muchas elecciones, versus dos figuras más jóvenes, Boric, ¿no es cierto?, que ya ganó una elección, por lo tanto también tiene fuerza.
1: Pero que le criticaban harto la inexperiencia.
0: Pero era muy joven cuando ganó.
1: Claro.
0: ¿Eh? Apenas cumplía el requisito.
1: Apenas.
0: Para ser presidente.
1: Sí.
0: Y esta figura joven, ¿no?, que es muy potente, que además.
1: Que
0: Bodanovic
1: es más chico.
0: Que es más chico y que está en campaña.
1: Sí. Bueno, vamos a ver qué. ¿Qué pasa ahí? Hoy día muchos se preguntaban también, ¿el gobierno se disparó en los pies al no apoyar a Michelle Bachelet? Porque les convenía tenerla en Nueva York, obviamente. Ahora está en Santiago, revolviendo el gallinero, como se dice coloquialmente. Y efectivamente puede ser una figura que se sume de manera importante a las críticas del gobierno. Y estaríamos hablando de dos figuras, una expresidenta y otra expresidenciable, Evelyn Matthei y Michelle Bachelet, que a mí me gusta que haya mujeres en política, que es un espacio que donde estuvimos fuera muchísimos años, que sean opinantes, que sean críticas, y creo que eso además es súper importante estando las cosas como están. Ellas podrían, por ejemplo, y lo ha hecho Evelyn Matthei es economista, habla mucho de economía. Hoy día, durante estos días, ha criticado bastante los recortes. Ella lo hizo también durante la campaña. Cuestionó muchas veces al presidente José Antonio Kast cómo lo iba a hacer con sus aspiraciones económicas, que él sí tenía un discurso que no estaba justificado en papeles. No había cálculos que lo avalaran. Pero el discurso queda, no importa. La gente lo recibe. Pero ella siempre lo cuestionó. Y si Michelle Bachelet se sube a ese carro, empieza a hablar de la crisis de vivienda, de la economía, empieza más adelante a proponer salidas, en una de esas, ¿no?
0: Claro, recordemos que el sistema de protección social en Chile, que es nuestro, por así decirlo, nuestro estado de bienestar a la chilena, que terminó con la pensión garantizada universal, ¿no? Es producto del segundo gobierno de Michelle, del primero y del segundo, sobre todo, gobierno de Michelle Bachelet. Por lo tanto, ella se podría posicionar muy fácilmente en esos temas, ¿no? Salud, vivienda, educación, pensión. De todas maneras, entonces eso va a ser muy potente y le va a sumar este otro flanco, ¿no?, que trabaja muy bien Evelyn Matthei, que es el tema económico y la cercanía con que lo explica.
1: Sí, porque se ha hablado mucho del auge de la extrema derecha, primero, sí, una derecha, muy a la derecha, pero no sé si llamarlo extrema derecha, como ha sucedido en otros casos, en Giorgia Meloni, en Italia, etcétera. Pero sí viene a la derecha, pero no al nivel de hablar de extrema, porque, por ejemplo, Kast evitó incluso hablar de cualquier tema valórico durante su campaña. Hablaba solo de la emergencia de seguridad, del fenómeno migratorio, etc. Ni siquiera tanto de la economía, que hoy día yo creo que nos preocupa más que el fenómeno migratorio, porque nos afecta directamente el bolsillo. Entonces, yo no sé si sería tan raro pasar de esta derecha bien a la derecha a nuevamente un gobierno socialista.
0: Es extraño porque si lo ponemos en función de lo que pasó en la elección o lo que va a pasar en la elección de la Secretaría General de la ONU, donde Michelle Bachelet se retira, ¿no es cierto? Es porque el gobierno

0: este gobierno, que es de una nueva derecha, extrema derecha, ¿no? No le quedaba otro, porque en el concierto internacional, ¿no es cierto? Michelle Bachelet no tenía mucho que hacer.
1: No.
0: Los países ganadores de la Segunda Guerra Mundial están alineados en una lógica donde lo más probable es que elijan a alguien más alineado con su pensamiento político, ¿no? Que puede ser el argentino, ¿no? U otra persona que se posicione en esa lógica geopolítica e ideológica que interprete a la ONU, ¿no? Por lo tanto, ahí no había mucho que hacer, y yo creo que el gobierno se alineó con esa posición. Y ahí entonces, bueno, uno explica, uno puede decir, bueno, si hubiese apoyado a Michelle Bachelet, tal vez no la tendría acá internamente. Bueno, no tenía mucho que hacer el gobierno de José
1: Antonio
0: Kast.
1: Pero a lo que voy es que la gente no votó necesariamente por los ideales políticos de extrema derecha del Partido Republicano.
0: Sin duda.
1: Votaron porque, a ver, había una candidata comunista y estaba este otro candidato que estaba súper preocupado de la seguridad y el crimen organizado.
0: Lo que pasa es que esas derechas hoy día le están hablando a un electorado que necesita interpretar los problemas de seguridad fundamentalmente, y Chile vaya que los tenía, estábamos pasando por una crisis tremenda, sobre todo post pandemia y el fenómeno migratorio. O sea, su discurso cabía muy bien acá en Chile, y también teníamos un problema económico porque, dicho sea de paso, ¿no es cierto?, los retiros, el efecto, ¿no?, de la pandemia en el trabajo dejó una huella. Entonces, claro, estaba dado para que fuese un gobierno de derecha.
1: Ay, se nos acabó el tiempo. Qué ganas de haber seguido conversando. Muy, muy interesante conversación. Luis Jiménez, analista político y académico de la Facultad de Economía y Gobierno de la Universidad Central. Muchas gracias por visitarnos.
0: Muchas gracias por la invitación. Buenas noches.
1: Buenas noches. 21 horas en punto. Nos vamos al informador.
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1: Muy buenas noches, bienvenidos y bienvenidas al Informador de las 21 horas. Les recuerdo que a partir de este momento BioBio TV está autorizado para transmitir programación para mayores de 18 años. Y el embajador de Estados Unidos en Chile, Brandon Judd, se refirió a la polémica por sus dichos. Bárbara Payal nos cuenta más.
4: Sí, el embajador de Estados Unidos en nuestro país, Brandon Judd, replicó y aclaró sus dichos de esta jornada, donde dejaba entrever que condicionaba el respaldo de Estados Unidos a la soberanía chilena en el estrecho de Magallanes a precisamente que nuestro país colaborara en los temas que son de interés de Estados Unidos. En una declaración a la que tuvo acceso la radio, el embajador dice: disfruto de una buena teleserie tal como cualquier persona, pero este drama está siendo tergiversado. Mis palabras fueron claramente sacadas de contexto y en ningún momento condicioné la soberanía de Chile. Agradezco al ministro Fernando Barros de Defensa Nacional y a todos aquellos que han reconocido dicho contexto, así como mi larga trayectoria de apoyo a la soberanía de Chile. Mi presentación de hoy en el marco del Día del Comercio Global fue un respaldo firme y positivo a nuestra relación bilateral y a todo lo que Estados Unidos y Chile están haciendo y pueden hacer juntos para lograr que nuestros países y el hemisferio que compartimos sean más seguros, fuertes y prósperos. Aclaración entonces del embajador de Estados Unidos en Chile, Brandon Judd. 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
1: Ahora vamos a revisar información policial. Un menor de 15 años fue apuñalado en la comuna de Quilpué. Fabián Corrotea, de Radio Bio Bio, de la región de Valparaíso, nos amplía.
5: En un estado reservado de salud se mantiene un menor de 15 años, el cual fue apuñalado en plena vía pública en el sector de Belloto, en la comuna de Quilpué. Se trata de un procedimiento policial en donde tuvo que intervenir carabineros a raíz de una presunta riña, en donde este menor de 15 años resulta lesionado a la altura de su cuello. Por lo mismo, una ambulancia SAMU justamente llegó hasta dicho punto de la comuna de Quilpué, a las afueras de un centro comercial, para justamente trasladar a este menor herido de gravedad hasta el hospital de Quilpué. A esta hora, carabineros informa la detención de dos personas, las cuales se verían implicadas justamente en este ataque de gravedad con un arma blanca. Un hombre de 18 años con antecedentes policiales y también otro adolescente